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0: la voz de Néstor Bassini, un clásico, esta chamarra de LT11 del grupo Itaí. Esta chamarra que tiene ya varios años, si mal no recuerdo, año 2000, para el aniversario 50 de LT11, de Radio Nacional, la General Francisco Ramírez. Hacemos otra entrega de gala, aniversario 75, de cara a lo que será el 29 de septiembre de este 2026, cuando estemos cumpliendo exactamente 75 años de vida. Hoy traemos otra entrega de gala, precisamente, tiene que ver con la continuidad de lo que iniciáramos hace días atrás. Este material que fue desgrabado de una cinta del año 1995 que corresponde a la segunda campaña de las voluntades, que fue realizada entre el lunes 25 de septiembre de 1995 al viernes 29, que era precisamente el día que se conmemoraba el aniversario 44 de LT11. Bueno, lo que vamos a escuchar hoy en esta entrega de gala, aniversario 75, tiene que ver con el día martes 26 de septiembre de 1995, entre las 5 y las 6 de la tarde, y también fragmento ya de entrada a la noche de ese martes 26 de septiembre, donde las voces que van a escuchar a continuación tienen que ver con Osvaldo Cornejo, con Roberto Antonio Ratto, con Paulo Kaplan. Paulo, que hoy, recordemos, es un periodista de policiales de los medios capitalinos, allí donde, bueno, tiene buena participación en medios como Telefe, en C5N, entre otros canales, ¿no? Bueno, Paulo Kaplan fue parte del LT11 en aquel 95. Carlos Ariel González Cardoso, Carlos Godain, una nota a Luis Landricina. Van a escuchar los informativos, las voces de Juan Macera, un histórico también, hombre de Colón, que trabajó muchísimos años en LT11 hasta entrado el año 2006 o 2005, por allí. Fue donde se retiró, se jubiló precisamente de esta casa. Bueno, todas estas voces, acompañado de históricas publicidades de la época también, todo esto lo vamos a compartir en esta entrega, precisamente. Corresponde al día martes 26 de septiembre del año 1995. Rebobinamos y aquí está.
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1: Tenemos un mensaje a la señora Estela Julstein de Colonia Santa Ana, dice que continúe dando el antibiótico a Ingrid y que haga reposo. Reitero, que continúe dándole el antibiótico a Ingrid y que haga reposo. Firma Laura Fix. LT11 también es servicio. Volvemos a los muchachos en el centro cívico y también al móvil, me dice Guillermo Agustín. Muy bien, vamos a ello.
2: Muy bien, gracias Guillermo Vigiano, gracias Roberto Antonio Rato. Mientras vamos preparando algo de música con mucho, mucho ritmo para alentar a la gente que se acerca aquí a Plaza Ramírez, vamos a darle el adelante al móvil, a Paulo Kaulan. Paulo, ¿dónde estás?
3: Gracias, Osvaldo. Te saludo al aire. Buenas tardes para vos. Un gusto estar de nuevo juntos. Te cuento que estoy en la puerta del supermercado Impulso, en el nacimiento de este populoso barrio de Concepción del Uruguay. Estamos con gente que está trabajando para CAME, ¿no?
4: Sí, para CAME.
3: ¿Cómo es su nombre y desde qué hora está?
4: Mi nombre es Susana Dominuti. Estoy con mis compañeras. ¿Tu nombre?
5: Adriana Gaviú de Inda.
4: Ajá. Y también está otra compañera,
5: Marta
4: Mugherli. Y bueno, todo esto desde ayer que empezamos, que yo estoy de las 4, desde las 14 horas hasta las 18, la verdad que ha sido muy bajo la colaboración de la gente, de las personas. Muchas han colaborado, como dicen aquí, muchos han colaborado en el centro, pero ya digo, muy bajo.
3: ¿Por qué colabora un poco?
4: Yo no sé si es porque la gente ignora o quiere ignorar toda esta campaña, o realmente porque no escucha la radio, porque la verdad que pasan por desapercibido, miran la uno y dicen, campaña de voluntad y siguen de largo.
3: Más seguramente cuando vayan transcurriendo las horas, se va acercando más al final, la gente se va a ir acercando, ¿no?
4: Claro, sí. Por eso yo pido, por favor, todos los que escuchen, que por favor, aquellos que se acerquen a los supermercados, que por favor no ignoren esto, que es para ayuda para las escuelas que realmente necesitan mucho, estas criaturas necesitan de ese alimento. Por favor, pedimos la colaboración.
3: Gracias y suerte.
4: Gracias, igualmente.
3: Volvemos a la carpa, Osvaldo.
2: Bien, Paulo, vamos a recordar que frente a la carpa está la autobomba del Cuerpo de Bomberos. Está esperando cargar otro grupo, si es mucho más grande, mejor todavía. Grupo de chicos o adolescentes, inclusive, que quieran dar un paseo desde Plaza Ramírez hasta Placita San Martín por una voluntad. Hasta las 6:30 de la tarde va a estar presente la autobomba aquí frente a la carpa instalada en la explanada del Centro Cívico frente a Plaza Ramírez. Vamos a recordar también, en cuanto a esto de las urnas y en cuanto a la reflexión que hacía esta señora que decía que todavía había gente que no estaba concientizada, es cierto, con el paso de las horas, la bolilla se va corriendo, la gente se empieza a comentar, además de escuchar la radio, al margen de que haya mucha gente escuchando la radio, seguramente hay mucha otra gente que tal vez no se ha enterado. Vamos a recurrir entonces a la buena voluntad de la gente que sí está enterada para que haga su propaganda personal, para que le diga a su vecino, a sus parientes, que lo llame y les comente que la radio está realizando una campaña, que el Gordo Puchulo está tratando de llegar otra vez a las 106 horas de transmisión continua, sin dormir, para poder realizar este acto de amor. Recaudar dinero que se va a destinar a las instituciones que trabajan con menores aquí en Concepción del Uruguay. Vamos a usar ese sistema de amplificación. Cada uno que esté enterado, cada uno que esté concientizado, por favor, avísele a su pariente, a la persona más cercana, al amigo, al tío, al primo, al sobrino. Llámelo por teléfono, vayas hasta la casa y golpéele y dígale, usted no sabe, vos no sabés, ¿no sabías que está pasando tal cosa? Entérate y colabora con una voluntad. Tal vez utilizando ese sistema, además de la llegada que tenga la radio, seguramente esto va a ser muchísimo mejor.
6: Lo descontamos por hecho. Guillermo Vigiano, siempre atento con la cortina, que ahí vienen los bomberos, porque se va el último viaje de la autobomba por hoy, y hay chicos que se están arrimando ya para disfrutar en este viaje primaveral y de campaña de voluntades solidarias. Seguramente van a disfrutar a pleno de este último viaje por hoy. Mañana va a volver la gente del Cuerpo de Bomberos, a quienes agradecemos muchísimo. Y dentro de la programación nos ha informado el equipo de producción de Chaca y sus muchachos que va a estar mañana, ni bien termine o junto con el desfile de la comparsa Aymara aquí en Plaza Ramírez, anticipando el carnaval 1996. Atención que se va la autobomba, el último viaje de la tarde, ¿eh? Me parece que está queriendo decir eso. Sí, sí. Los muchachos lanzaron un mensaje subliminal. Bueno. Y vamos a tener aeróbic. Eso para aquellos que no escucharon el mensaje que se está haciendo la campaña Voluntades Solidarias, chicos. Bueno. Los profesores de educación física de todos los establecimientos vienen a esta campaña de las voluntades. Ahí vienen los bomberos. A cargo de la profesora Cristina Lola, ¿qué van a hacer y para qué los invitan? El jueves a las 5 de la tarde, todos los establecimientos secundarios, primarios, terciarios, para que se hagan presentes, ahí se van los bomberos, atención, y al público en general, una clase de aeróbic, el próximo jueves a las 5 de la tarde. Mañana tendremos a Aymara, Jack y sus muchachos, y tendremos dulces para todos el próximo viernes, con el aporte de la fábrica de dulces Los Gurises. Luego, Fogón Criollo con Omar León y una cantidad impresionante de guitarreros, de los folcloristas y de los otros. Porque el fogón admite, y sí, admite de todo el fogón aquí en la Carpa del Amor. Está Vicente, Alfredo Carlos, la trompeta Latinoamérica. Viene la recopilación del ingeniero Tenenbaum sobre cosas que están pasando en esta campaña, mientras sigue de fondo, que vengan los bomberos.

0: Estamos entonces en la campaña de las voluntades, donde el Gordo Puchulu intenta llegar a las 100 horas. Y esto comenzó el lunes a eso de las 4 de la tarde. Y cuando empezaron a transcurrir las horas, empezó también a llamar el móvil. Móvil, adelante.
1: Bien. Sí, estoy saliendo, sí. Bien, Alberto, ¿cómo te va? Buenas tardes.
0: ¿Cómo le va, Pablo? Muy bien.
1: Pero lo más bien, estoy en el otro supermercado Tonegus. Hoy estaba en el de calle Urquiza, ahora me vine al otro. Estoy con gente que está trabajando para Camer. ¿Cómo les va?
2: Buenas tardes.
1: ¿Cómo es su nombre?
2: Norma.
1: ¿El tuyo?
3: Juana.
1: ¿Y el tuyo?
2: Gladys.
1: Juan. Cuéntenme desde qué hora está y cómo les va.
2: Bueno, yo empecé a casa a las 5, ella viene a las 4. Intentamos llegar hasta las 8.
1: ¿La gente colabora?
3: Sí, poco, pero colabora.
1: ¿Sí?
3: Sí.
1: ¿Los horarios cómo se los reparten?
3: Y bueno, el encargado nos había dicho que podíamos cubrir 2 horas, pero nosotros tomamos el horario completo porque para disponemos de ese horario, estamos tranquilas y nos detenemos bastante acá.
1: ¿Y van tomando mate toda la tarde?
3: Sí, de paso charlamos. Se va saliendo acá y se recibe bastante colaboración. A pesar.
1: ¿Ustedes forman parte de la comisión de Camer o trabajan durante todo el año o solamente colaboran en esta oportunidad?
2: Colaboramos hoy porque tenemos mi sobrino, que es Diego, que trabaja, está en Camer. Y bueno, ya la mamá de él lo anotó en esto y colaboramos.
1: ¿Están contentos?
2: Sí, sí, sí, muy contentos.
1: Gracias y seguir trabajando.
2: Bueno, de nada, hasta luego.
1: Bien, gracias Alberto, volvemos a vos.
0: Muy bien Pablo, muchísimas gracias. Seguimos entonces en el centro cívico. Y en ayer yo le estaba contando que cuando empezaron a transcurrir las horas, empezaron también con los nerviosismos y las equivocaciones. Esto con todo respeto, ayer LT11 tuvo una nueva programación a la noche, por ejemplo esta.
4: Como alguien tiene que seguir con la transmisión, los muchachos de deportes están tomando posesión de cada de sus respectivos lugares, es decir que vamos a cambiar todo el orden. Ustedes no se pueden imaginar lo que es un recambio en el medio del río, ¿verdad? Por lo tanto, vamos a apelar a estudios, a la presentación habitual que tiene el espacio de deporte, cuando ya entramos entonces en la hora número 96 y la programación indica que ahora viene toda la información deportiva. Inmediatamente después, el tango y sus estrellas, con una noche muy particular. Después vendrá Fabio Moscatelli, tirá para arriba. Vendrá Fabio Moscatelli, tirá para arriba, el fogón con Omar León hasta que ustedes lo dispongan y una madrugada muy espectacular en el LT11. Adelante con las voluntades, la presentación y comenzamos con deportes.
0: Y se entraron a mechar el fin de semana con los días de la semana. El programa de Fabio es a la vuelta de la esquina, que va de lunes a jueves. Pero Fabio iba a tirar para arriba con todo, por supuesto.
5: Pero está claro, el tipo que estaba ahí al frente del la broadcasting dijo, tirá para arriba a la vuelta de la esquina, ahí que fue, íbamos en la hora 96, qué sé yo, clarito eso.
0: Esto era algo nada más. Pero también hubo personas que estuvieron en la campaña y que me parece no estaban bien ubicadas.
6: Muchas gracias. Vamos a saludar a los compañeros que tenemos en este estudio. En la Plaza General Ramírez, aquí la carpa de LT11 que otra vez ha copado este lugar de Concepción. En la Plaza General Ramírez, aquí la carpa de LT11 que otra vez ha copado este lugar de Concepción.
0: Estaban en la carpa de LT11, pero en la Plaza Ramírez. O sea que se cambiaron. Hoy están en el Centro Cívico.
5: Exacto, bueno, pero se entiende, lo que pasa es que falta ahí el manual de traducción para el oyente, que viene incorporado a la transmisión y no fue repartido. Se va el último de los bomberos,
0: Entonces se va el último de los bomberos. Si quiere, ¿seguimos? ¿Continuamos? Bueno, bárbaro. También hubo mucha gente nueva, hay mucha gente que hace cosas, hay gente que no, pero hay gente que debutaba, por ejemplo, Roxana Silva.
4: Muy bien, Roxana, así debutó profesionalmente en nuestro programa, entonces la señorita Roxana Silva. Sí.
0: ¿Debutó Roxana?
5: Hay una supina ignorancia hacia todos los antecedentes, Roxana, que lleva 32 años en el micrófono.
0: Pero los operadores, usted vio que estos tipos laburan, están desde la cero a la cero, pero también tienen nuevas profesiones.
4: Rambo está demostrando sus posibilidades como equilibrista, que no deben ser tan buenas seguramente como las que tiene como operador.
0: Rambo equilibrista, ya tiene otra profesión.
5: Bueno, cosa que no nos extraña porque estaba haciendo referencia al presupuesto del mes.
0: Pero, además, usted vio, toda la gente quiere hablar con el gordo, pero siempre hay una excepción.
6: Solo interrumpo un segundo para saludar a un gran amigo, el secretario de Gobierno de la Municipalidad de Concordia, Eduardo Dreywald, que seguramente ya me está escuchando. ¿Cómo te va, Eduardo? ¿Eduardo? No. ¿Eduardo? ¿Si me estás escuchando? No. Cortó.
5: No me extrañes, esos son los amigos del gordo, ¿viste?
0: Encima, que interrumpió un programa, pide disculpas y escuche lo que pasó.
6: Bueno, era un llamado. Discúlpenme la interrupción, chicos. Lo sigo escuchando a ustedes.
7: Ya sabe que por escucharlo no hay problema, pero cuídese.
0: Cuídese, le dijo Roque Riva. Lo retó, El tipo anoche estaba bastante en padre.
5: Claro, no, además, claro, se entiende el ánimo paternalista de toda la gente porque lo está cuidando el gordo, que ahora tiene un minuto de relax cuando sigue llegando más gente amiga a la radio, ya le vamos a contar. Pero hay más, hay muchos yerros. Perdón, y una noticia importantísima a esta altura que va a figurar en el libro Guinness de no sé qué cosa exacto de la lechería. Luis Juan María Puchulo está consumiendo yogurt. De frutilla, además.
0: De frutilla.
5: Claro, que tiene ciertas connotaciones con otro líquido que no tiene nada que ver con el yogur.
0: Claro, pero que son bastante parecidos. Móvil, Paulo.
1: Sí, gracias Alberto, gracias Carlos. Estoy ahora en el supermercado San Justo con una señora de Cámara. ¿Cómo le va?
8: Muy bien usted, señor.
1: ¿Cómo es su nombre?
8: María de Melgarejo.
1: ¿De qué hora está trabajando?
8: De las 6 de la tarde.
1: ¿La gente colabora?
8: Y algo sí, más o menos.
1: ¿Por qué más o menos?
8: Y porque entra poca gente. Sí. Y la altura al mes.
1: Nos dicen que más sobre el cierre del supermercado, cuando viene más gente a comprar y cuando más colabora, ¿no?
8: Hoy sí, hoy a la tarde empecé.
1: ¿Cómo son los horarios que se reparten en este supermercado?
8: ¿El reemplazo?
1: El reemplazo, sí.
8: Y yo entré, ¿cómo se llama? Estaba el otro chico de las 4 hasta las 6.
1: De las 4 a las 6.
8: Ajá. Sí.
1: Bueno, que tenga suerte, que pase bien.
8: Bueno, gracias.
1: Gracias, Alberto. Te llamo en un ratito.
0: Muy bien, Paulo. Muchísimas gracias. Y seguimos recordando cosas que pasaron en la primera jornada de la campaña de las voluntades que está al frente el gordo Puchulu. Hay mucha gente que tuvo esto al principio como una confusión o que no se acordaba de lo que había pasado hace 2 años. Por ejemplo, esta nena.
6: Muy, muy, muy linda y hermosa. Por ejemplo, recién me contaba Delma que viene una chiquita y dice, ¿dónde es el lugar que le tengo que pagar a Puchulo? Le digo, Delma, le explicaste que es para los gurises, no vas a hacer que esa chiquita diga, ya le pagué a Puchulo.
0: Bueno. La nenita parece que había entendido que había que pagarle a Puchulo para que llegue a las 100 horas. No, es para los niños, hay que poner una voluntad nada más.
9: Y con voluntad también vamos a ir a estudios otra vez, vamos a escuchar las informaciones de las 6:30 de la tarde. Juan Macera, el adelante para vos.
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11: Temperatura 21 grados 5 décimas, humedad relativa ambiente del 45%. De Uruguay, dato de la hora 18, 83 centímetros estacionario. 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Los sueldos en la administración pública y jubilados provinciales. El secretario de Hacienda, José Luis Gea Sánchez, se refirió al pago de haberes al personal de la administración pública correspondientes a septiembre. Dijo que el pago de los activos va a ser como en los últimos meses, aproximadamente en la primera semana de octubre. En cuanto a los pasivos de la ley 3600, dijo Gea Sánchez que tendremos algunas dificultades, por lo que vamos a estar pagando durante todo el próximo mes. El presidente Carlos Menem manifestó hoy que tenemos un equipo que está recorriendo el mundo para seguir proyectando la imagen de una Argentina estable, que tiene algunos problemas que estamos superando. Menem dialogó con periodistas en una conferencia ofrecida en el aeropuerto de Ezeiza poco antes de partir a una gira por Oriente. Más declaraciones del presidente. Carlos Menem aseguró hoy que no tiene fundamento las informaciones periodísticas que dieron cuenta sobre el crecimiento del índice de desocupación. Al contrario, el índice se detuvo y está descendiendo. Hay que tener un poco de paciencia y este problema se va a ir solucionando, decía Menem. Más declaraciones del presidente. Carlos Menem destacó hoy que la Cancillería hizo un trabajo realmente positivo y trascendente en la negociación petrolera con el Reino Unido en las adyacencias de las Islas Malvinas, luego de 163 años de usurpación por parte de Gran Bretaña. Hemos dado un paso excelente en nuestra actitud de tratar de avanzar en tema de la soberanía, que está bajo la protección de un paraguas, decía Menem en el aeropuerto de Ezeiza, poco antes de iniciar una gira por los Emiratos Árabes, Corea del Sur, China y Filipinas. Reitero, la temperatura actual alcanza los 21 grados 5 décimas.
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9: Desde la carpa que está ubicado en el centro cívico, aquí enfrente a la plaza, le contamos a la gente que el Gordo está conversando con la gente que se viene acercando hasta esta carpa y que se encuentra realmente muy bien acompañado por sobre todas las cosas, y que estamos pronto a llegar a la hora número, a ver Nancy si me... 27, para la hora número 27, así que dentro de un ratito nada más vamos a estar con los festejos previstos para esa hora. Si no le parece mal, ingeniero Osvaldo, a las 19 llega la gente de Deportes 11, ¿no? Bueno, y justamente se ha acercado Armando Cernier, ¿no? Ayer, a las 19, hubo mucha gente que empezó a hablar de lo que había pasado el fin de semana, ¿no? Porque el fin de semana había empezado en el torneo argentino la gente de Gimnasia y Esgrima. Y hubo gente que tuvo su primera experiencia, como fue la periodista Nancy Sosa. Y vino la pregunta inquisidora del relator Roque Rivas, que le dijo: ¿y vos, Nancy, cómo te sentiste? Y Nancy respondió:
12: entonces, qué mejor que preguntarle a ella qué sintió ayer, que no es lo mismo, sin desmerecer el torneo de apertura ni en clausura, pero no es lo mismo jugar con mil y algo de personas al costado y estar Nancy allí, cómo se sintió sentada como los chinos se sientan Nancy en la cancha, ¿no? Porque dicen que hay caballeros que no le dan sillas, ya es un problema para los clubes, no para nosotros, ¿eh? No lo decimos nosotros tampoco. Pero Nancy, sentadita allí en el césped, ¿qué experiencia, qué sensación en la cancha de Gimnasia?
13: Antes que nada, muy buenas noches, Roque.
12: Ah, no había saludado
13: no,
12: a usted.
13: No, no había saludado a todos.
12: Ah, disculpe, bienvenido.
13: Estábamos trabajando detrás.
14: Perdón, un minutito, Nancy, sí. Perdóname, pero a los gritos están. Sí. Por favor, al móvil que apague la portadora, ¿eh? Al móvil que apague la portadora.
13: Ahí está, ahora, ahí sí. Estamos, ahora sí. Ahora seguimos. No, al principio, bastantes nervios. Era un compromiso completamente distinto a lo que fueron el campeonato clausura o el campeonato apertura. Y cuando entraron los equipos, que lo hicieron a través de la manga, bueno, pasaron, los vi, no me causó nada. Pero cuando me senté, como se dice, como indiecito, y empezó el partido y toda la gente vibró a Gimnasia, o después cuando aplaudí a algunos jugadores, te juro, la piel de gallina. Fue una emoción tremenda, porque es algo completamente distinto a lo que veía, lo que venía viendo y sintiendo, como era los otros campeonatos, donde no es tanta la gente, o era mucha quizás en cada uno de los partidos, pero al ser los estadios tan grandes no se notaba.
9: Y ahí hay detalles que van apareciendo. Aparece un insoportable, ¿no? Un concurso. Que vengan acá y si descubren quién es el insoportable que aparece en la nota,
0: se lleva el premio mayor. Otra, la periodista reconoce que es hincha de un club porque dice piel de gallina, ¿no? La objetividad queda de lado. Y los cholulos están a la orden del día. Apareció Miguel Ángel Chivita, ¿no? Y se puso de este lado.
15: Entonces yo tuve la oportunidad de estar trabajando para otro medio al lado de Nancy. Y bueno, para decirte sinceramente, se desenvolvió como uno de los... como toda la gente de experiencia. Y lo más, era vocera de muchos periodistas que iban hacia ella a pedirle información, a preguntarle quién era tal o cual. Entonces, eso demuestra que no solamente el hecho de ser femenino que le tenga prioridad, no, al contrario, se lo ha ganado con un muy buen profesionalismo.
14: Por favor, al móvil, a estudios, apagar la portadora, a ir a estudios que le van a pegar un tirón de oreja.
0: El insoportable, terrible, terrible el insoportable, a cada rato metido arriba de la nota, no corta, impresionante. Bueno, pero si Miguel Chivita se hubiera quedado callado, ¿no? Es que de gran periodista, un cholulo de primera, el tipo, no, la quiso arreglar y mire cómo terminó.
15: Claro, eso quería destacar yo, porque muchos quieren que Nancy le haga la nota, entonces nosotros tenemos que esperar que Nancy le haga la nota para que después nosotros lo tomemos.
16: Imagínese que yo sea un jugador de fútbol, venga Nancy, venga usted, ¿a quién? Pero por favor.
0: Y claro, ¿a quién? ¿Quién va a querer hacer una nota con un tipo panzón de Chivita? No va, ¿no? Eso fue la gente de Deportes 11. Tengo para después dos del maestro... Y el festejo de la quinta hora de transmisión y la dieta del gordo.

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2: En Concepción del Uruguay la temperatura actual 10 grados, la humedad 76%, presión atmosférica 1020 hectopascales. El puerto concretará un embarque de harina de soja. El presidente del ente portuario local, Marco Di Giuseppe, confirmó en LT11 que el Eco Crossfire de bandera liberiana cargará en los muelles 14, 15 y 16 un total de 12.000 toneladas de harina de soja con destino a Dinamarca, completando carga en el puerto de San Lorenzo. Trabajará y durante 3 días consignando a la empresa Entre Ríos Crushing. El gobierno provincial convocó a estatales y docentes a mesa paritaria para el próximo lunes. El encuentro con los sindicatos estatales está fijado para las 14:30. Asistirán la Unión del Personal Civil de la Nación, UPCN, y la Asociación de Trabajadores del Estado, ATE. La reunión con los gremios docentes será a las 17, con la participación de la Asociación Gremial de Magisterio de Entre Ríos, ACMER, la Asociación del Magisterio de Enseñanza Técnica, AMED, y la Unión Docentes Argentinos, UDA, más el Sindicato Argentino de Docentes Privados, SADOC. Avanza la construcción del playón en el relleno sanitario, con una inversión de 138 millones de pesos, asumida con recursos propios. La municipalidad incorpora mejoras en el predio San Cayetano, sitio destinado a la disposición final de los residuos sólidos urbanos. Actualmente se construye allí un playón de 30 por 30 metros destinado a optimizar la logística y el tratamiento de casi 90 toneladas de basura que los camiones recolectan cotidianamente en nuestra ciudad. El pronóstico del tiempo nos indica para mañana jueves leve ascenso de temperatura con cielo algo nublado. La mínima será de 3 y la máxima no superará los 8 grados. 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

0: ¿Cómo están ahora en el tema de las rosas? ¿Qué tipo de rosas tenemos? ¿Cuáles están florecidas? ¿Qué otro tipo de planta hay plantado?
1: Bueno, prácticamente florecidas están todas. El único problema que tenemos es el de los baños.
0: Ajá. Sí, y sobre todo el de las niñas.
1: Suponete que en el baño de las damas hay 4 baños habilitados. Uh-huh. Va para habilitar y hay uno solo habilitado.
0: Siempre el problema de las rayas en la pared y los carteles,
1: claro,
0: todo eso.
1: Ajá. Y pintado entero.
0: Sí, sí, sí, sí. Siempre tuvimos el problema de indisciplina. Ojalá se pueda corregir.
1: Claro, suponete que, como el otro día recibimos una queja, que vino una excursión y con 30 mujeres y 30 varones.
0: Y no pudieron ingresar.
1: No pudieron empezar porque si van uno por uno se van a las 5 de la tarde. ¿Viste?
0: Correcto, es un tema a corregir, ¿no?
1: Y en el baño de los varones, o sea, con el tema inodoro hay 2, claro, y hay uno solo habilitado.
0: Claro, y bueno, entonces es un llamado de atención.
1: Pero
0: y
1: es una pavada porque es el asunto de las boyas.
0: Sí, sí, correcto.
1: Una boya cuesta un peso, 1.50.
0: Una voluntad. Bien, vamos a esperar que se arregle. Muchas gracias por el aporte y felicitaciones a todos los compañeros por el trabajo que realizan en la plaza.
2: Y por supuesto, y a la gente que ya se va acercando acá, en este caso a Remedio de Escalada, le vamos a pedir que le den un fuerte aplauso al amigo José, que es placero y ha donado una bicicleta para los gurises. A ver, ¿cómo lo recibimos? Gracias, José.
0: Muchas gracias.
2: Muy bien, son las 6:45, seguimos y te digo que tenemos una actividad más antes de ir al móvil, ¿eh? Sí. El miércoles a las 17:30 vamos a tener la banda de la Escuela de Música, un cuarteto de saxo y batería, todo eso aquí en La Carpa.
0: Qué notable, todo con buena música. Pablo Cablan, estabas para el ingreso, reiteramos el cartel Fuerza Gordo, las niñas del hogar, Remedios Escalada, junto a ti, ya vamos a charlar con algunas de las responsables y de las chicas. Vamos, Pablo, con el móvil número 1.
3: Bien, gracias, Carlos. Estoy en la puerta del supermercado Toneguzzo Hermanos, el que está en calle Urquiza, camino al hospital. Estamos con una señora de Camer. ¿Cuál es su nombre? Buenas tardes.
4: María.
3: ¿Cuál ha sido su experiencia en esta tarde?
4: Muy buena, muy buena. Mucha gente que así humilde, que ha venido a comprar, ha colaborado poco o mucho, ha colaborado. También algunos autos que se han parado. Son los menos, porque por esta calle pasan muchos servis que van al hospital y van muy apurados, así que no hay tiempo a pararlos para pedirles colaboración. Pero con las pocas minutos, horas, te digo que he estado, ha sido bastante buena la colaboración de la gente. Está muy dispuesta. Mucha gente que ha venido a comprar acá, los chicos han dado en la escuela, y las madres con las monedas que le ha quedado o el peso que le ha quedado lo han puesto en la cajita.
3: De todos los que colaboraron, ¿cuál fue el que más le impresionó? Seguramente hay alguien que más recuerde de todos.
4: Bueno, el que más recuerdo es una señora que me dijo que el esposo no tenía trabajo, que puso 1 peso y 2 pesos y que los chiquitos habían puesto 1 peso en la escuela. Fue lo que más me impresionó, porque en realidad una persona que no tenga trabajo y que de eso, me parece que tenía un corazón muy abierto para los que más necesitan.
3: Gracias y a seguir trabajando.
4: Gracias y a ustedes.
3: Bien, Carlos, entonces volvemos al estudio, luego te llamo. Mientras vamos recorriendo algunos supermercados, vamos a ir a buscar las tortas fritas con el amigo Cernier de Radio Taxi New Time. Y luego sí, vamos hacia allá.
0: Valoramos el sacrificio, Pablo, ¿eh? Osvaldo, vamos a dar el ingreso en un instante a otro móvil más. Bueno, la plaza evidentemente está como para una postal, ¿no?
5: Sí. Antes vamos a reiterar que está aquí frente a la carpa la autobomba del Cuerpo de Bomberos local. A todos los chicos que quieran acercarse para dar un paseo en la autobomba, les recordamos que el recorrido es de Plaza Ramírez a Plaza San Martín y de vuelta. Entrada es 1 peso.
0: Exacto.
5: Una voluntad. Ahí está. Perfecto.
0: No se cobra la salida.
5: Para nada.
0: Exacto.
5: Una voluntad es. una voluntad es lo que cuesta subir a la autobomba. Reiteramos, Pepa, ¿hasta qué hora va a estar la autobomba?
2: Hasta las 18:30, 19 horas. Si hay más chicos, sigue. Pero todos, perfecto, los días a partir de la hora 16. También le vamos a agradecer a la gente de Remedio de Escalada que viene a apoyarlo al Gordo. Y lógicamente se van a quedar acá. Bueno, bien, perfecto. Y se van a quedar porque, lógicamente, estamos nada más que a 11 minutos de la hora 26.
0: Allí hay un papá que se vino de Bermuda al efecto de pasar infiltrado a la autobomba de los bomberos. No es necesario recurrir a esas artimañas. Venga nomás tranquilo que puede pasear. Así que damos la bienvenida a todos los muchachos que van a subir a la autobomba.
2: Sí, es para adolescentes también, sí, que sí, suban sí, todo. Sí.
0: No, yo que vi uno medio pelado ya fuera más que adolescente, ¿no? Pero en fin. No decía por
2: Bruno Nicelli también, ve, el doctor Bruno Nicelli también va derecho a la autobomba, se va a dar una
0: cualquier
2: vuelta.
0: Cualquier semejanza con la realidad es mera coincidencia. Aclaro que apareció en cámara, ni bien terminado, qué barbaridad. Presentó shampoo, bueno, el ingeniero Tenenbaum, perdón, ingeniero en el tema electromecánico acústico ya de la radio, está al lado del ingeniero de construcciones, Offidensen Frankfurter Cornejo. Claro.
6: Si quiere le digo Eins, Zweit, no, ando también, ¿eh?
0: Sí, sí, y de vuelta.
6: Sí,
0: viceversa, está correcto. Bueno, estamos esperando un magnífico trabajo que ha hecho el ingeniero Tenenbaum, repito, de recopilación, y todos los muchachos ahí está de estudio. ¿Y de qué se trata?
6: De lo que va pasando en la campaña, y que por ahí si nadie estuvo, o si hay gente que por trabajo o porque otra cosa no lo pudo escuchar, en los distintos horarios de la transmisión se va a ir repasando lo que ha estado pasando en la campaña. Por ejemplo, lo que ocurrió esta mañana con una voz de una persona que hace muy poco tiempo dijo chau a la radio.
7: Pero cómo no, Carlos Alejandro, aquí estamos en línea directa al corazón, por supuesto.
8: Hola Mari, qué gusto realmente poder estar comunicado con todos ustedes, con usted, con Luis Juan María Puchulo y con toda esa querida y muy buena gente de LT11.
7: Carlos, le agradecemos este enlace porque sabemos también que usted nos extraña, ¿no? Desde allí, desde FM Melody, San José, esa Melody que le está llegando al gordo y que lo va a saludar ya.
8: ¿Cómo le va, paisano? ¿Cómo anda usted?
9: Pero muy bien, gordo, y mejor aún escuchándolos a ustedes.
8: Usted sabe que anoche, claro, yo le voy a obligar a que nos escuche a las 3:30 de la mañana, pero empezamos a hablar de la gente, de la radio, de cómo habíamos empezado, de las voces que se habían ido, y por supuesto hablamos de usted y decíamos, seguramente Carlitos en algún momento de estos 5 días nos va a hablar. Y nosotros decíamos que bueno, quizás el jueves o el viernes cuando vaya finalizando, pero nos equivocamos. Al otro día de la iniciación de la campaña tenemos la inmensa alegría de otra vez esta voz que ha caracterizado tanto a LT11 o tanto prensas, que ha sido la voz de la locución a la mañana junto con Mari de tantos años, esté nuevamente por LT11. Por eso, no solamente por el recuerdo, por la fuerza que nos da cuando un amigo nos está hablando, sino por todo lo que significás y seguís significando vos para LT11, es una inmensa alegría y una gran emoción recibirte esta mañana.
9: Gordo, vos sabés que yo realmente emociono cuando te escucho a vos y cuando escucho a toda la gente de la radio, y por supuesto que era una obligación moral, no solamente mía, sino de la gente de FM Melody, de la dirección de la emisora, de la dirección de Canal 10, establecer esta comunicación con ustedes, que están llevando adelante una campaña tan importante como es esto de la campaña de las voluntades, que ya lo hicieron el año anterior, que se trata de tener una permanencia como mínimo de 100 horas conduciendo una programación, en este caso desde Plaza Ramírez, pero lo más importante de todo esto, que tiene un fin loable, que está destinado a recaudar fondos, lo que ustedes llaman voluntades, para luego volcarlas en bien de las instituciones de servicio de toda la comunidad uruguayense.
6: Así pasaba el señor Carlos Alejandro Godain, que fue una de las voces de la mañana, especialmente en Hola Mañana y en El Gigante en LT11. Pero otra persona que se comunicó es un poquito con más fama, digamos. Es el señor Luis Landresina.
10: Don Luis Landresina, te escucho muy bajo. ¿Me está escuchando ahora bien?
11: Ahora mejor.
10: ¿Cómo le va, paisano? ¿Cómo está usted?
11: Bueno, acá estamos en la radio y haciendo un alto para charlar con ustedes. Sé que ustedes están en un una campaña solidaria y bueno, este es parte de mi actividad, además de la profesional, siempre la profesional a veces es un pretexto para ser solidario.
12: Es que así debe ser. Yo recuerdo que hace 2 años atrás, en una campaña de las voluntades como esta, también de 100 horas sin dormir, para juntar voluntades en Concepción del Uruguay y permanecer frente a un micrófono, usted nos habló de Buenos Aires y al poco tiempo lo tuvimos la suerte de tenerlo aquí en Rivadavia en el marco de la campaña de los derechos del niño.
11: Así es.
12: Y bueno, y ahora felizmente vuelve otra vez solidariamente a comunicarnos con nosotros, porque bueno, su palabra, su reflexión sobre la niñez, sobre los gurises, siempre es importante poder escucharla y después poder valorarla.
11: Bueno, ¿y cómo andan las cosas por ahí?
12: Bien, bien, bien, nosotros vamos a cumplir...
11: Tarde van.
12: Nosotros vamos a cumplir a las 4 de la tarde las primeras 24 horas.
11: Ajá.
12: Y en las primeras 7 horas que hicimos el recuento, empezamos a las 4 de la tarde, hicimos el recuento anoche a las 10, obtuvimos 3.855 voluntades.
11: ¿Cuánto?
12: 3.855.
11: Ah, bueno.
12: Así que nosotros pensamos que hoy podemos andar mucho mejor de esas cifras y bueno, y después cuando pasen las 50 horas, bueno, esto va tomando un auge absolutamente distinto para terminar en una gran fiesta popular, seguramente el viernes a las 8 de la noche cuando finalicemos la campaña de las voluntades.
11: Muy bien, muy bien. Bueno, según por donde me enganche a mí, por ahí yo los llamo para ver cómo había salido todo.
12: Bueno, bueno.
11: Ahora desearles lo mejor y saludar a la gente de Concepción y de las zonas vecinas. Yo sé que ustedes tienen muy buena llegada, así que mi saludo para tantos amigos y para otros tantos imaginarios, y invitarlos a colaborar en esta campaña de la voluntad, y a ustedes desearles el mejor ánimo, porque el cansancio por ahí los va a querer vencer, pero el entusiasmo se va a sobreponer al cansancio y van a llegar a buen término.
12: Yo creo que sí, yo creo que sí, y yo quiero despedirme de usted haciendo una reflexión a usted sobre el valor de recibir la ternura cuando uno es un gurisito, porque muchas veces lo hemos escuchado a usted hablar de sus padres de crianza, hablar de lo que significaba esa gallega, como decía usted, y lo que le inculcó de amor, que seguramente es lo que está volcando permanentemente a través de su humor y a través de sus actitudes solidarias con todos los gurises de la República Argentina.
11: Claro, y porque creo que no hay nada mejor que tener esas experiencias para contárselas a chicos como yo en aquel entonces, que seguramente en este momento por ahí piensan que Dios les ha cerrado la puerta porque le falta la mamá o el papá. Nunca hay que entregarse, porque siempre hay alguien que nosotros podemos inventar como pariente a partir de la ternura, ¿no?
12: Sí, señor. Y nunca ni hay que bajar los brazos, ni perder la fe, ni perder la esperanza de poder construir en la tierra ese mundo que nos merecemos y fundamentalmente que merecen los gurises, ¿no?
11: Muy bien. Bueno, les mando un gran abrazo y espero que el viernes todo esté coronándose con lo mejor de los resultados.
12: Bueno, un abrazo grande, don Luis.
11: Gracias.
12: Que pase muy bien. Gracias.
5: Un abrazo de Luis Landricina, un abrazo del Gordo Puchulu, un abrazo que va y viene, un estar con la gente, siempre presentes con la solidaridad de la gente a través de la comunicación. Estamos a minutos, quizás segundos nada más, de cumplir la hora 26.
2: Por supuesto, ya estamos, vamos a ver en Estudios Centrales, seguramente nos van a poner una música acorde para festejar, porque se viene nada más ni nada menos que la hora 26, y ahí vamos a comenzar con todo este ritmo, ¿eh? A ver entonces la palma, porque se va a cumplir la hora 26, ¿eh? A ver la palma, a ver. Esta es la campaña de la voluntad de DLT11 y el Gordo Puchulu para todas las instituciones. Y por intermedio de ella, también, lógicamente, para los únicos destinatarios que son los gurises. Comenzamos a contar, ¿qué le parece? Ya la matraca está listo, Osvaldo, comenzamos cuando usted diga, comenzamos con el 10 hacia abajo, no se anda el reloj hoy. Bueno, no importa. Póngase los auriculares y me escucha. Ahora sí. Comenzamos entonces. Arranque usted con el 10. Vamos.
13: 10.
2: 9. 8.
13: 7. 6. 5. 4. 3. 2. 1. 0.
2: Y que suene, que suene, que suene la sirena. 26 horas.
13: Las primeras 26 horas de esta campaña de las voluntades, el Gorro Cuchulo está saludando a la gente, muchísima gente que se está concentrando frente a la carpa instalada en la explanada del centro cívico. La sirena de la autobomba del cuerpo de bomberos, los aplausos de la gente, las bocinas de los autos que se van multiplicando. Seguramente con el correr de las horas esto va a ser mucho, muchísimo más grande, muchísimo más cálido. Va a tener todo el calor de la gente de Concepción del Uruguay. Estamos ahora en el programa de González Cardoso. Él quiere tener un lugarcito para decir algo, me parece.
0: Insisto, ¿de qué se trata?
5: Esto es una muestra de amor, me parece.
0: Muy bien definido. A las 6 de la tarde, realmente.
2: Está Mendieta esperándolo.
0: Ah, perfecto. Mendieta. Adelante, el hombre del rancho.
14: Una hora más. Como dice el Mendieta, que lo parió.
5: Recordamos dónde están ubicadas las urnas, en la ciudad, las urnas donde usted puede depositar su voluntad o sus voluntades. En la carpa, por supuesto, instalada en la explanada del Centro Cívico, en la peatonal, en Urquiza y Galarza, en Berza, en la sucursal Plaza del Banco de Entre Ríos, Sociedad Anónima, en Galarza y los Constituyentes, en 9 de Julio y los Constituyentes, en todos los supermercados de nuestra ciudad, en las escuelas primarias, secundarias y públicas y privadas. Integrantes de todas las instituciones van a recorrer las escuelas, por lo que se solicita a directivos y docentes que traten de coordinar con las personas autorizadas que visiten el establecimiento formas ágiles para recaudar. También recordamos que a los chicos, o a los padres mejor dicho, de los chicos, a los que se le ha hecho llegar la invitación para que los chicos colaboren con una voluntad, eso no es una imposición, es simplemente una invitación. La persona que pueda hacerlo, que acerque su voluntad. Y la persona que no pueda hacerlo, que no se haga mayores problemas por eso.
0: Exactamente, tienen que ir con una voluntad, como lo dijo Osvaldo. Atención, aporte de la fábrica de dulces Los Gurises. Un día de producción para la campaña de las voluntades. Harán una exposición y degustación de todos los productos que elaboran y costará una voluntad. El próximo viernes, enfrente de esta carpa, Juan Roberto Macera. Las noticias de las 6 de la tarde y hay mucho más noticias. Y luego, a partir de las 0 hora, el fogón en la carpa del amor.
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16: La temperatura es de 22 grados, con cielo parcialmente nublado, humedad relativa ambiente del 30%. Se reúne hoy el Senado Provincial. Tienen pedido de tratamiento preferencial con o sin despacho de comisión los proyectos de refinanciación de los saldos impagos de las deudas de combustibles del convenio Banco de Entre Ríos YPF y la creación del Fondo Provincial de la Vivienda. Del resto del temario se destacan una iniciativa por la que autoriza al Ejecutivo a contraer un empréstito por unos 10 millones de dólares para el proyecto de reconversión del equipamiento vial de la provincia y la ratificación del Pacto Federal Educativo suscrito con la Nación. En el ámbito nacional, Varela Cid. La Comisión de Asuntos Constitucionales de la Cámara Baja emitirá mañana a las 12 el dictamen sobre las denuncias por coima contra el diputado Eduardo Varela Cid, quien impugnó y recusó lo actuado por el cuerpo. El anuncio lo hizo el diputado radical Antonio María Hernández, quien indicó esta tarde que los integrantes de la comisión decidieron por unanimidad rechazar la impugnación y recusación presentadas por Varela Cid y que se comenzarán a analizar las pruebas presentadas por los testigos. El gobernador de Tucumán, Ramón Ortega, entregó esta tarde a su sucesor, Antonio Domingo Bussi, un paquete de 7 medidas tendientes a disminuir el déficit fiscal de la provincia. Las conclusiones del encuentro Ortega-Bussi fueron anunciadas por el ministro de Gobierno, Pablo Fontevila, mientras que el titular de Fuerza Republicana evitó el contacto con la prensa y se limitó a expresar que fue una reunión amena y cordial. Teléfonos. La conferencia de prensa que ofrecerán hoy los secretarios de Energía, Carlos Bastos, y de Coordinación Legal, Técnica y Administrativa, Horacio Liendo, se realizará finalmente a las 19:15, anunció prensa del Ministerio de Economía. Los medios habían sido convocados en un principio para las 19:45, en tanto se mantiene en el microcine del Palacio de Hacienda como escenario del encuentro con los periodistas. Anticipo meteorológico válido para el miércoles. Cielo poco nuboso, reitero, cielo poco nuboso, descenso de la temperatura. Para el jueves, nublándose parcialmente, ascenso de la temperatura. Río Uruguay, estacionario a la hora 18 con una marca de 83 centímetros, nivel reitero, estacionario. Temperatura 22 grados.

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4: 10 grados la actual temperatura en Concepción del Uruguay, la humedad del 75%, presión atmosférica 1019 hectopascales. En Caseros realizarán el festejo patrio por el Día de la Independencia Argentina. La jornada del 9 de julio dará inicio a las 10 en la Plaza General Justo José de Urquiza de Caseros, con el desfile de instituciones, acto protocolar y como cierre números artísticos a cargo de Los Monchos, Danzar del Club Juventud y Runa Cuyay y el reparto de chocolate caliente. Además, habrá feria de artesanos y emprendedores, patio gastronómico con venta de empanadas, sándwiches de carne desmechada, panchos, tortas fritas, masas dulces, más bebidas, a beneficio de todas las instituciones de Caseros. Para mañana jueves, el pronóstico del tiempo nos indica cielo algo a parcialmente nublado, mínima 3, máxima 8 grados. 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
1: En su dial LT11 1560 kHz y en duplex con FM Arenas 92.9 MHz en la campaña de las voluntades. Desde Concepción del Uruguay, Entre Ríos, República Argentina. Tenemos un mensaje a la señora Estela Julstein de Colonia Santa Ana. Dice que continúe dando el antibiótico a Ingrid y que haga reposo. Reitero, que continúe dándole el antibiótico a Ingrid y que haga reposo. Firma Laura Fix. LT11 también es servicio. Volvemos a los muchachos en el centro cívico y también al móvil, me dice Guillermo Agustín. Muy bien, vamos a ellos.
5: Muy bien, gracias Guillermo Vigiano, gracias Roberto Antonio Rato. Mientras vamos preparando algo de música con mucho, mucho ritmo para alentar a la gente que se acerca aquí a Plaza Ramírez, vamos a darle el adelante al móvil, a Paulo Caulan. Paulo, ¿dónde estás?
6: Gracias, Osvaldo. Te saludo al aire. Buenas tardes para vos. Un gusto estar de nuevo juntos. Te cuento que estoy en la puerta del supermercado Impulso, en el nacimiento de este populoso barrio de Concepción del Uruguay. Estamos con gente que está trabajando para CAME, ¿no?
7: Sí, para CAME.
6: ¿Cómo es su nombre y desde qué hora está?
7: Mi nombre es Susana Dominuti. Estoy con mis compañeras. ¿Tu nombre?
8: Adriana Gaviú de Inda.
7: Ajá. Y también está otra compañera,
8: Marta
7: Mugherli. Y bueno, todo esto desde ayer que empezamos, que yo estoy de las 4, desde las 14 horas hasta las 18, la verdad que ha sido muy bajo la colaboración de la gente, de las personas. Muchas han colaborado, como dicen aquí, muchos han colaborado en el centro, pero ya digo, muy bajo.
6: ¿Por qué colabora un poco?
7: Yo no sé si es porque la gente ignora o quiere ignorar toda esta campaña, o realmente porque no escucha la radio.

0: porque la verdad es que pasan por desapercibido, miran a uno y dice, ah, campaña de voluntad y siguen de largo.
1: Bueno, seguramente cuando vayan transcurriendo las horas, se va acercando más al final, la gente se va a ir acercando, ¿no?
0: Claro, sí, sí. Por eso yo pido, por favor, todos los que escuchen, que por favor, aquellos que se acerquen a los supermercados, que por favor no ignoren esto, que es para ayuda para las escuelas que realmente necesitan mucho, esas criaturas necesitan de ese alimento. Por favor, pido la colaboración, pedimos la colaboración.
1: Gracias y suerte.
0: Gracias, igualmente.
1: Volvemos a la carpa, Osvaldo.
2: Bien, Paulo, vamos a recordar que frente a la carpa está la autobomba del Cuerpo de Bomberos. Está esperando cargar otro grupo mejor, si es mucho más grande, mejor todavía. Grupo de chicos o adolescentes, inclusive, que quieran dar un paseo desde Plaza Ramírez hasta Placita San Martín por una voluntad. Hasta las 6:30 de la tarde va a estar presente la autobomba aquí frente a la carpa instalada en la explanada del Centro Cívico frente a Plaza Ramírez.

0: Señoras y señores, estimado público, con ustedes.
1: Tenemos una llamada telefónica, buenos días, adelante.
2: Buenos días.
3: Sí, buen día, ¿quién habla?
2: Mire, habla Miguel de la Riz.
3: Ah, ¿qué tal, Miguel?
2: Andamos, llamo para saludar ahí, si los pueden pasar un feliz campaña y que sigan haciendo fuerza con buen éxito.
3: Bueno, Miguel, muchas gracias, nos sentimos muy...
2: Porque la verdad...
3: Sí, sí, te escucho.
2: Sinceramente, es una hora bastante fulera como para poder estar solo en la radio y con un poquito de fuerza podemos hacer más fuerza todos juntos.
3: Sí, señor, así es.
2: Que va a ser bueno, que siga bien, gordo, y que tengan éxito. Y no como este, sino muchos más.
3: Bueno, muchas gracias, Miguel.
2: Chau, gracias.
3: Te va a saludar el gordo Puchulo, Miguel.
2: Bueno.
4: Buenas noches, Miguel.
2: ¿Qué tal, gordito? ¿Cómo andás, querido?
4: Bien, querido, bien, bien. Acá andamos acompañados por los amigos, muy contentos. La recaudación del día de hoy ha sido muy buena, lo que demuestra la generosidad de la gente de Concepción del Uruguay. Y bueno, uno está feliz compartiendo el mate, compartiendo la guitarra, un canto, un cuento y compartiendo los llamados de los amigos como en el caso tuyo.
2: Mirá, Puchulo, vos me conocés, yo soy el ranguito que limpia acá en la Riz.
4: ¿Cuál?
2: El ranguito que limpia.
4: Ah, pero mi querido, sí, cómo no.
2: Y entonces, como yo te vengo escuchando y veo que siempre estás haciendo una cosa así, me gusta, para el pobre, para todos los chicos que vos siempre hacés y tanto luchás, muchachos.
4: Bueno, gracias, Miguel, ¿eh?
2: Bueno, gordito, que te dejo, que sigas bien.
4: Bueno, muchas gracias y un fuerte abrazo para vos.
2: Igualmente, querido.
4: Gracias, querido, gracias, gracias.
3: Qué lindo, ¿eh? Muchas gracias, Miguel, a toda la gente de La Riz. Muy agradecido, siempre lo tenemos en un rincón del corazón, porque se arriman siempre cuando es oportuno, y tu saludo, Miguel, nos alegra muchísimo, muchísimo. Gordo, ha llegado Rolando, pero con acordeón, porque el hombre estaba hace rato acá, pero sin acordeón.
4: Yo lo vi que se fue, yo dije, bueno, se habrá cansado.
3: No, que se va a cansar el hombre. Se sintió tentado y se fue a buscar la acordeón. Bueno, mientras se preparan las cosas. Sí, sí, el encendido.
5: ¿Por qué no entra de antes, no?

0: como dicen en Raíces, ¿qué hemos escuchado? En la percusión, Daniel Cáceres. Muy importante eso, ¿eh?
1: Insólito acá, la primera vez que escuchamos chamamé con bombo.
0: Es un chamamé bombeado ese.
1: ¿Eh? ¿Irá a andar esto? ¿Irá a andar esto? Él está en la gran transformación del chamamé.
0: Sí, sí, sí, por supuesto. Que ni lo agarren los chamameceros. El hombre va a poner la pata arriba de la silla. ¿Me va a cantar Omar León entonces?
1: Vamos a ver, vamos a hacer. ¿Sabes que nos sentimos medio rengo, no? Porque estaba faltando gente acá.
0: No sea problema, yo le hago la tercera.

0: la duda electoral.
1: Fotos y cassettes.
0: Sí, señor. Hay cassette de los olimareños.
2: Los olimareños. Algún día lo voy a aprender.
0: Algún día va a aprender mucho uno que son los concepcioneros. ¿Qué van a cantar ahora? ¿O van instrumental?

0: 됐습니다.
1: El valseado que se ha bailado Vicente Alfredo Carlos no tiene nombre, ¿no? Extraordinario.
2: ¿Cómo que no tiene nombre? Si lo agarra el autor a usted. ¿Cómo se llama ese valseado? Preguntale a Omar, se llama el valseado.
1: La Polvareda se llama. La Polvareda.
2: Entonces tiene nombre.
1: Tiene nombre, sí.
3: Ahora va a cantar, ahora va a cantar.
2: Bueno, estamos. Escuche, escuche esa sirena.
0: ¡Eso!
2: Escuche esa sirena. Bueno, muchas gracias, mi amigo. Un hombre que anda prestando su servicio a su modo, en su horario. Se ha dado una vuelta por acá y nos ha saludado con el sonar de su sirena. Pero tenemos otro amigo o amiga por teléfono queriendo participar de este fogón de las voluntades. Muy buenos días, ¿con quién hablas?
4: Buen día, abuelo.
2: ¿Cómo le va?
4: Buen día. Hola.
2: Sí, ¿cómo le va? Muy buen día.
4: Buen día. Los felicito mucho a todos que están luchando.
2: Bueno, muchas gracias.
4: Habla Olga.
2: ¿Cómo le va, Olga? ¿Bien?
4: Bien, bien. Los felicito. Yo dejé la radio prendida, no la apagué, me dormité un ratito nomás.
2: Bueno.
4: Bueno, ya vamos a andar por ahí.
2: Bueno, Olga, con mucho gusto.
4: Bueno, muchas felicidades para todos y fuerzas.
2: Bueno, muchas gracias.
4: Se precisa mucha gente como esta.
2: Sí, sí, sí, y como usted también.
4: Bueno, gracias, Puchulo. Saludo a Puchulo, a usted también, no sé con quién estoy hablando.
2: Con Isaguirre está hablando, pero es una circunstancia, acá hay mucha gente que la está escuchando.
4: Bueno, yo estoy operada de una mano, recuperándome, ya voy a andar por ahí.
2: Bueno, Olga, cómo no, con
4: bueno, mucha fuerza para todos, ¿eh?
3: ¿Qué le pasó en la mano, Olga?
4: Me tiré un dedo. Sí, tenía todo torcido, lo corté y lo tiré. Lo que no sirve es que tirarlo. Bueno, mucha felicidad y está muy linda la música, me encanta.
3: ¿Y ahora cómo anda, doña Olga?
4: Bien, bien, bien. Estoy con los puntos todavía, pero...
3: Bueno.
4: Ya vamos a andar bien. No, pero ya viene por ahí nomás.
3: Bueno, bueno.
4: Ratito nomás, está de mañana nomás capaz.
3: Le mandamos un beso grande, Olga.
4: Bueno, gracias igualmente. Muchas fuerzas, ¿eh? Voluntades. Bueno,
3: muchas gracias, chao, muchas chao. Gracias.
4: Hasta luego.
2: Qué lindo, ¿eh? Qué lindo.
3: 3:30 de la mañana, doña Olga, ¿eh?
2: Con un dedo menos, pero con una voluntad como, ¿eh? ¿Eh?
3: Qué humor, ¿no? Qué lo que nos sirve es que tirarlo.
2: Bueno, ya nos vamos a acordar de usted oportunamente.
3: ¿Qué hacemos nosotros acá? Mirá cuando me digan el viernes. Bueno, pase.
1: No, yo le quería preguntar a Vicente Alfredo Carlos, ¿qué le parece, cómo le salió el chico este Peter?
5: Que lo anda bastante bien. Se lo digo con... ¿Usted cree que se lo diga musicalmente?
1: Le costó enseñarle, ¿no?
5: Como director de la fanfarria de la ciudad de la cordialidad.
3: Sí. Ahora que no está el diácono amarillo, puede mentir. Pero cuando estaba él, le saltó eso de la fanfarria, la segunda, los zarpadores, 3-4. Bueno.
5: Pero este chico...
3: Llamado al aire.
2: Hay dos llamados al aire. Bueno, vamos a
5: tener
2: uno.
5: Uno lo atiendo yo y otro lo atiende usted.
2: Bueno, ¿cómo no? Atiende usted primero.
5: Bueno, buenos días, mucho
6: buenos
5: gusto.
6: Buenos días.
5: ¿Quién habla?
6: Mi nombre no le va a decir mucho, me llamo Dora.
5: Dora, mucho
6: bueno,
5: gusto.
6: Bueno, lo quiero felicitar y principalmente a usted por las canciones que nos ha deleitado. ¡Bravo! Pienso que Gualeguay nos puede hacer problema a nosotros, ¿eh?
3: ¿Cómo?
6: Que Gualeguay nos puede hacer problema a nosotros por el reclamo.
3: Mire,
6: ¿y lo tenemos que devolver?
3: Mire, doña Dora.
6: Sí.
3: La saluda el gordo Puchulo. Mire, si lo llegan a pedir de Gualeguay, mire, enseguida se lo entregamos.
2: Una caravana sale para Gualeguay. Sí.
3: Pero con flores y todo, ¿eh?
6: Sí, me imagino. Todo.
2: Pero ¿sabe para qué la caravana, Dora?
5: Ay, se cortó.
2: Bueno. Vamos a darle entrada al otro llamado, entonces.
5: Qué lástima, ¿eh? Porque estaba hablando muy bien.
2: Claro. No, le iba a decir a Dora, que seguramente... ¿Los dos se cortaron? No, bueno. No, lo que yo le iba a decir a Dora, que la caravana era para asegurarse que usted no se vuelva.
3: Justo que estaban hablando bien de Vicente.
5: Es bravo, el puente Pellegrini. Mire que tenemos dos puentes, tenemos el puente viejo y al costadito le hicimos el puente nuevo.
2: ¿Ah, sí?
3: ¿Sabe lo que pasa? Ajá. Es que con ese asunto de que él es un pobrecito, que no tiene apellido y todas esas cosas, se va ganando la audiencia... Y hasta le reconocen que canta bien.
2: ¿Qué pasó? ¿Está Dora otra vez? ¿Está dura otra vez?
6: Sí, sí.
2: Ah, bueno.
6: No estoy dormida, ¿eh?
5: Muy bien.
2: No.
6: Se me cortó sin querer la comunicación.
5: Estoy seguro que está totalmente despierta, Dora. Le ha dicho muchas verdades todo esto que están acá.
6: ¿Me da con Puchulo, por favor?
5: Sí, él está. Ahí está, él la escucha.
3: ¿Cómo le va, doña Dora?
6: Pero muy bien, acompañándolos desde las 4 de la tarde.
3: Bueno, no sabe cuánto le agradezco.
6: Todavía no he dormido.
3: Pero no, bueno, pero va
6: ni
3: a tener
6: ni pienso
3: que...
6: porque además con las canciones que escuché ya me desvelaron. Te voy a esperar el gigante.
3: Ve, eso es lo que hay, eso es lo que tiene que cuidar usted. Usted tiene que seguir la transmisión hasta que canta Vicente Alfredo. Y ahí
6: lo estoy
3: tiene,
6: escuchando no... tan mal.
3: Sí, usted...
6: Voy a levantar un poquito la radio, ¿sabe?
3: Bueno, a ver si me escucha mejor ahora.
6: Sí, ahora sí.
3: Bueno, usted tiene que seguir la transmisión de la radio.
6: Sí,
3: hasta que canta Vicente.
6: No he apagado la radio desde esa hora.
3: No, hasta que cante Vicente Carlos, porque si no
6: claro.
3: Se desvela, ¿eh?
6: No, esperaba el bolero yo.
3: ¿Sí?
6: Sí, por supuesto.
3: ¿Y le gustó el bolero cuando lo cantó?
6: ¿Cómo no?
3: Pero no ve.
6: Nada más que tuve que esperarlo mucho rato.
3: Y claro, si empezó a contar de no sé qué cosa y seguía con otra cosa y otra cosa, no cantaba nunca.
6: Parece que necesita mucha inspiración este señor.
3: Sí.
6: Quería decirle que hoy a la primera hora estuve en la plaza.
3: ¿Ah, sí?
6: Ya fui.
3: Bueno, muchas gracias.
6: Pero un día de esto voy a volver.
3: Pero muchas gracias.
6: Yo no puedo porque me estoy con un hermano de 90 años que lo tengo que atender y no lo puedo dejar solo.
3: Ajá.
6: Pero alguna escapadita me voy a hacer otra vez.
3: Bueno, doña Dora,
6: y quiero decirle que lo acompaño siempre. Y cada hora cuando ustedes hacen los conteos, yo rezo un Padre Nuestro para pedirle fuerza y que lo fortalezca para poder llegar a la meta.
3: Bueno, usted no sabe cuánto nos hace bien. Sí. Que usted nos diga esto, que usted pueda rezar por nosotros,
6: sí.
3: Por las voluntades. Porque esos rezos seguramente llegan al cielo y de allí nos dan fuerza para seguir y poder terminar el viernes a las 8 de la, a las 20 de la noche.
6: Claro, sí. Yo soy misionera del sector San Pablo de María Auxiliadora.
3: Bueno.
6: Ya estuvimos presentes en la otra campaña.
3: Bueno, muchas gracias, doña Dora.
6: Y estirando la mano cuando usted se acercó a la baranda,
3: ajá.
6: Probablemente no se hubiese hecho nada si se tiraba por ahí, porque había mucha gente para recibirlo.
3: Bueno, muchas gracias, ¿eh?
6: Bueno, que Dios lo bendiga, ¿eh?
3: Gracias, doña Dora. Un beso grande para usted y un abrazo para su hermano.
6: Ya. Bueno, gracias.
3: Que pase muy bien. ¿Eh? Qué ternura, ¿no?
2: Sí, claro.
3: Qué ternura.
2: Y como tenemos que decir a cada momento, ¿no? Cuando habla la gente, nosotros, ¿para qué vamos a agregar cosas?
3: Sí, no.

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0: Es la hora 22:30 minutos en todo el país. En Concepción del Uruguay, a esta hora de la noche, la temperatura actual, según lo que marca el Servicio Meteorológico Nacional, tenemos 8 grados, la humedad del 67%, presión atmosférica 1023 hectopascales. La Municipalidad de Santa Anita concretó la firma de los convenios de adjudicación de 27 lotes municipales. El intendente de esa localidad, Juan Lamabet, indicó en el ET11 que los terrenos fueron puestos a disposición mediante el programa de venta en cuotas destinado a vecinos de la localidad. La iniciativa despertó un importante interés en la comunidad. Ya durante el periodo de inscripción se registraron 38 postulantes para las 4 categorías de lotes establecidas, definidas según su ubicación, dimensiones y valor. Financiamiento universitario. Desde la Asociación del Personal de la UNER precisaron que tras el fallo de la Corte Suprema de la Justicia de la Nación, que dejó firme la medida cautelar que ordena al Estado Nacional aplicar la Ley 27.795, diputados y diputadas nacionales presentaron un proyecto de resolución para exigir al Poder Ejecutivo su inmediata implementación. La iniciativa reclama la plena vigencia de esta ley que garantiza, entre otros derechos, la actualización salarial de las y los trabajadores docentes y no docentes y la recomposición de las becas estudiantiles. En Caseros realizarán el festejo patrio por el Día de la Independencia Argentina. La jornada del jueves 9 de julio dará inicio a las 10 en la Plaza General Justo José de Urquiza de Caseros, con el desfile de instituciones, acto protocolar y como cierre, habrá números artísticos a cargo de Los Monchos, Danzar, del Club Juventud, Runa Cuyay y el reparto de chocolate caliente para toda la gente presente. Fútbol del Federal A, por la fecha 16 del torneo, Gimnasia recibirá el próximo domingo a 9 de julio de Rafaela. El partido comenzará a las 3 de la tarde y el árbitro será Marcos Liuzzi, de Ayacucho, en la provincia de Buenos Aires. El pronóstico del tiempo indica para mañana jueves cielo parcial algo nublado. La mínima será de 3 y la máxima de 8 grados. 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

0: Hoy cuando llegué acá a las 4 menos 10 aproximadamente, bueno, uno llegaba con todo el miedo del mundo, porque este 25 que lo habíamos soñado tanto parecía que no iba a llegar nunca, ¿no? Y al final terminó llegando. Y mientras estaba en casa, hay un llamado. Bueno, vamos al llamado.
1: Bueno, cómo no. Buenos días. A ver quién está llamando.
2: ¿Cómo están ustedes?
1: Bien, muy bien. ¿Quién habla?
2: Rubén.
1: Hola, Rubén. ¿Qué tal? ¿Cómo estás, hermano?
2: Muy bien, muy bien. Estamos trabajando y estamos compartiendo en parte con nuestro pequeño esfuerzo de acompañarlos a ustedes en esta jornada tan solidaria, tan particular. Cosa que nos caracteriza a nuestro amigo Puchulo ahí. No sé si me está oyendo él.
1: Sí, te está escuchando.
0: ¿Qué tal, Rubén?
2: Hola, ¿qué tal?
0: Bien, ¿cómo estás vos?
2: Mira, el único problema que tengo es que nos quedamos sin alpargata acá porque de chamamé este violento que pasaron.
0: No me digas.
2: Sí, nos quedamos sin alpargata, vamos a tener que salir a jetear una ahora.
0: Eso es lindo, ¿eh?
2: Una barbaridad, la verdad que esa verdulera ahí habló por sí sola nomás.
0: Sí, señor.
1: Anda bien no. Este chico Peter, ¿eh? Anda bien el chico Peter,
0: ¿eh? Sí,
1: la guitarra no lo ayudó, pero anda bien.
2: No, completo.
1: No tenía que terciar en parte, me estaba diciendo el maestro acá y los dos estaban escuchando.
2: No.
1: Pero anduvieron bien los muchachos, ¿eh?
2: ¿Eh?
1: ¿Anduvieron bien?
2: Sí, no.
1: Estuviste sacando la polvareda al piso con las alpargatas.
3: Quería decirle a don Puchulo que con toda la gente que lo rodea, yo pienso que no solo va a conseguir este objetivo que emprendió, sino va a conseguir mucho más. Pero que hay una reflexión que tenemos que hacernos. No tendría que haber un solo Puchulo, solamente con el sacrificio que él tiene que hacer, sino tendría que haber 365 días Puchulo en todo Concepción de Uruguay, para que entonces no solo sea uno que haga semejante sacrificio, sino que todos juntos, pienso que como dijo él, con un granito, solamente cada uno de nosotros en Concepción de Uruguay llegaríamos justamente al objetivo que él va a realizar el día viernes, para que todos los chicos de Concepción de Uruguay no tengan que andar pidiendo en la calle como andan, sino una sonrisa, que sería lo mejor para todos nosotros.
0: Bueno, yo coincido plenamente con lo que vos decías. Ahora, yo digo que vos sabés que cuando uno extiende una mano, de pronto nacen muchísimas manos que se la dan. Y entonces simplemente uno es un disparador para que esas manos salten, esas manos que quizás estaban en el bolsillo se extiendan con la palma para arriba, que es precisamente cuando están entregando algo. Fíjate vos que es cierto, uno anda siempre haciendo esta campaña solidaria, pero siempre la gente responde. Entonces uno simplemente dispara algo para que la gente pueda tomarlo, hacerlo suyo, y después uno simplemente da un paso al costado. Porque ¿cuántas veces en las campañas del juguete, que hace 12 años, va a ser ahora 12 años, hacemos los 24 de diciembre, estamos llenos de miedo y después termina la gente tapándonos de juguete? Y yo siempre digo que Uruguay debe ser de las pocas ciudades del país donde cada gurí tiene un juguete. Y que esa satisfacción la tenemos que sentir en forma muy honda todos. Pero es la satisfacción de vivir en el pueblo de Concepción del Uruguay. De pronto, vos sabés que hoy habían cobrado los jubilados. Vos vieras la cantidad de jubilados que cruzaban de la plaza y venían a depositar su voluntad. Una chiquita que Tibaldo Bandera encontró, que le preguntó qué estaba haciendo, y él le dice, estoy buscando dinero. ¿Para qué? Para los chicos pobres. Se sacó del bolsillito humilde la gurisa 10 centavos y lo puso en la alcancía. Mientras haya gestos de estos, hay que tener fe. Mientras haya gestos de estos, hay que tener esperanza. Y mientras haya gestos de estos, todavía nos queda tiempo para hacer ese mundo mucho más justo, mucho más lindo, mucho más bello, mucho más noble, que todos soñamos, seguramente todos soñamos, y donde los gurises a la edad de jugar jueguen y a la edad de trabajar o estudiar trabajen o no estudien.
3: Exactamente, esa es una gran verdad, Puyulo. Pero con la compañía de Vicente Carlos, hincha de San Lorenzo, y con todo lo que él ha contado y ha dicho, yo pienso que no te vas a dormir por varios días.
0: No, no, no, no, me duele el estómago de reírme, ¿no? acá Omar quedó en la duda, ¿eh?
3: ¿Sí?
0: ¿Quién era usted?
3: Que se tome Franco mañana, dígale.
0: Que se... ¡Oh! ¡Eso!
4: Ya me lo había tomado, ya.
3: Porque mañana me parece que van a llegar tarde igual que yo.
0: Bueno,
3: Puchulo.
0: Un fuerte abrazo, mi amigo.
3: Bueno, gracias igualmente y ojalá que todo siga como hasta ahora, hijo de Dios, de mucha gente que lo quiere mucho.
0: Bueno, muchas gracias, paisano. Sí. Muchas gracias.
3: Hasta luego.
0: Un fuerte abrazo.
1: El móvil, vamos al móvil. ¿Dónde está el móvil? Buenos días, al móvil, adelante el móvil.
5: Buenos días.
1: Adelante, adelante el avión, adelante el avión.
5: Buenos días, Vicente, ¿me está escuchando?
1: Sí, perfectamente.
5: Bueno, le cuento que estamos cerca de 4 de la mañana, ¿no?
1: ¿Ah?
5: Estamos cerca de las 4 de la mañana.
1: ¿De las 4 de la mañana?
5: ¿Sí o no?
0: Faltan 6 minutos.
5: Faltan 6 minutos, bueno.
1: Sí, estamos cerquita.
5: Como faltan 6 minutos, yo le voy a decir, acá hay un olorcito a pan fresco. En esta panadería.
1: Pero escuchame una cosa, Tembe.
5: Sí,
1: hoy estaba en casa escuchando la radio, fueron y comieron la pizza ahí a Gladys Pesén.
5: Sí, sí. No, y ahora
1: no trajeron ni una porción para acá. Ahora te vas a ir a comer el pan ahí.
5: Claro, ahora venimos a...
1: ¿Qué te pantuflé?
5: A partir de las 4 empezamos con la recorrida por la panadería. Y empezamos por un amigo mío, Juan, el uruguayo.
6: ¡Qué tiro!
5: ¿Cómo le va, Juan?
7: 10 puntos, todo 10
5: puntos. Bueno, Juan está trabajando acá con un montón de gente que nos va a nombrar quiénes son.
7: Bonifacio. Después lo tenemos a Martín y el otro José.
5: ¿Cuál es la especialidad de la casa para el día de hoy?
7: Faturita rellena con jabón y queso y con salami y queso.
5: Bueno, así que para la gente que está en la plaza, ya vamos con una facturita rellena que ni le cuento lo doradita que están. Ah, eso sí, sí llegan, así que estamos en la panadería
7: La Nueva Fe.
5: La Nueva Fe, así que la especialidad de La Nueva Fe hoy acá son las facturitas rellenas, Yo me quedo un rato hasta las 8, después voy para allá, muchachos.
0: Bueno, muchas gracias, un fuerte abrazo a todos los muchachos de la panadería de La Nueva Fe, esa nueva fe que estamos necesitando en esta campaña de las voluntades. Un fuerte abrazo para ellos, y bueno, si le queda alguna cosa, vuelva a Tenenbaum.
7: Le vamos a hacer arreglar, a ver si llegan, pero espero que sí.
0: Pues no creo, conociendo los bueyes eso no creo, pero un abrazo.
7: Bueno, va paquete con candado entonces.
0: Bueno. Que pasen bien, que pasen una buena jornada. Muchas gracias, paisano.
5: Bueno, dentro de un ratito estamos por allá. Hasta luego.
1: Hasta luego. ¿Con quién anda usted, Tembe?
5: Andamos con Eduardo Biaggi. Mira, en la conducción del móvil.
1: ¿Qué pasa, Bilbaso?
5: Sí, señor. Y yo voy a seguir recorriendo la panadería, no sabe lo que es esto. Una cosa, mire, crocante. Bueno, pero luego yo me quedo. Hasta luego.
1: Hasta luego, Tembe. Muy bien.
0: Yo estaba diciendo, cuando teníamos llamados, que cuando yo llegaba acá, bueno, llegaba con muchísimo miedo, con todo lo que iba a suceder, qué es lo que podía pasar con esta campaña, con ese 25 que no llegaba nunca y que ya dejamos atrás hace casi 4 horas. Y cuando yo entraba a la carpa, había una niña que me entregó el primer dibujo, que lo tengo acá, que me lo había anticipado cuando el 21 de septiembre estuvimos en el cementerio para dejarle una flor y rezarle una oración a Nicolita. Es María Soledad Peter. Ella me dijo, yo tengo un dibujo para llevarte en la campaña. Y el primer dibujo y la primera gurisa que me dio un beso y que me regaló el dibujo fue ella. Cosa que realmente te agradezco, porque además el dibujo es hermoso porque habla de Dios y habla que Dios te acompañe, que es una forma de decir que Dios nos acompañe y que Dios acompañe a Concepción del Uruguay en esta campaña. Por eso muchas gracias.
8: Gordo, vos sabés que desde hace ya casi una hora, y cuando estamos por arribar a la hora número 12 ya de campaña, se encuentra aquí en la carpa una señora, se llama Juana Muñoz de González. Entonces, ella, aparte de dejarnos unas letras que nosotros nos hemos comprometido a encontrarle la forma de decirlas en la noche de mañana, trae una Virgen de Luján que te la va a dejar hasta que finalice la campaña. Después la va a venir a buscar, te la presta un ratito, y nos va a dejar también esas letras. Ella se acuerda mucho de Quintín Jiménez y le ha escrito, y por supuesto que nosotros vamos a estudiarlas para poder decirlas mañana, porque claro, nos da la circunstancia como para improvisar en un tema, sobre todo que viene manuscrita la cosa, así que va a haber que interpretarla, pero nos hemos comprometido con doña Juana de decirlas en la noche de mañana.
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1: Qué linda manera, gordo, de recibir la hora número 12, que ya vamos a recibir. Vamos al conteo.
2: Vamos. 10, 9, 8, 7, 6, 5, 4, 3.

0: 12 horas.
1: Dale alegría, alegría.
0: 12 horas.
2: Ya lo tenemos.
0: ¿Eh? Ya está.
2: Ya, ya lo tenemos ya.
0: Ya ha superado el 10% ya.
2: Sí, sí, 12 horas. 12 horas multiplicamos por 2. Nos quedan 4 horas.
0: Bueno, tenemos un llamado al aire. ¿Con quién estamos hablando? Muy buen día.
3: Hola.
0: Sí, buen día.
3: Buenos días. Habla tu tía.
0: ¿Con quién estamos hablando?
3: Tu tía.
0: Mi tía. ¿Cómo le va, Blanquita?
3: Muy bien, usted.
0: Qué gusto de saludarla hasta ahora.
3: Es para contarles que estoy levantada todavía con ustedes.
0: ¿Ah, sí?
3: Ajá.
0: ¿Y cómo anda don Pablo?
3: Bien, gracias a Dios, están durmiendo hace rato.
0: ¿Ah, sí? Ajá. Bueno.
3: Bueno, eso quería contarles nada más.
0: Bueno, tía, un beso de toda la gente que está aquí en la carpa, en Plaza Ramírez, y que dentro de un rato vas a ver cuando vengas para la escuela normal.
3: Ajá, sí. Ya los vi hoy en la mañana cuando la armaban.
0: ¿Ah, sí?
3: Y después a la tarde, como voy 2 o 3 veces a la escuela, los veo siempre.
0: Bueno. Te dejamos un beso grande y dormí un rato.
3: Que se cumplan otras 12 horas pronto.
0: Por supuesto.
3: Hasta
0: lo más rápido posible.
3: Hasta luego.
0: Chao,
3: hasta
0: un beso.
2: Señora.
0: Un beso.
2: Yo digo una cosa. Doña Blanca, ¿no va a dormir?
0: Sí,
2: mañana tiene que trabajar.
0: Mañana trabaja. Un rato trabaja.
2: Sigan así, no van a dejar dormir a nadie.
0: Y si es lo que tratamos de hacer, de que no duerma nadie.
2: Gracias por el acompañamiento, doña Blanca.
4: Bueno. Che, gordo, ¿sabes lo que estaba pensando hoy? Cuando comenzaba...
0: ¿Ah, vos pensás también?
4: Sí, pero... Pero que te... No, vos sabés que... ¿Te acordás el año pasado cuando te gritaban? El gordo se la aguanta, tranana.
2: Sí.
4: Pero, ¿por qué provino el gordo se la aguanta? Porque venía Tenenbaum caminando la radio hacia acá y venían unos chicos de la escuela. Entonces venían conversando de la campaña, el gordo puchuro. Y dije, che, dice, pero va a ser 100 y pico de horas. Y sí, dice, tiene que ser las 100 horas. Pero están, y bueno, dice, ahora que se las aguante, dice. Y te acordás, con todo eso ya empezamos, el gordo se la aguanta, el gordo se la... Aguántesela, puchulo.
2: Es cierto, es cierto.
4: ¿Te acordás?
2: Es cierto, qué lindo.

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1: Las 11 de la noche en la República Argentina. Nacionales, mundial, la información con Eladio Arregui.
2: Continúa la Copa del Mundo, 16avos de final. Está finalizando. Estados Unidos está derrotando a Bosnia por 2-0 y va a jugar con Bélgica. Los 16avos de final van a continuar mañana con los partidos España ante Austria y Portugal-Croacia. La selección argentina enfrentará a Cabo Verde con mega transmisión de Nacional el viernes a las 7 de la tarde.
1: El presidente va a volver a ser reelecto, así lo señaló el jefe de gabinete, Diego Santilli.
3: Viene decidiendo dos veces, ¿eh? Decidió en el 23, decidió en el 25 y va a volver a decidir en el 27. ¿Pero por qué va a volver a decidir? Porque no quiere volver a eso. No quiere volver a la inseguridad. El presidente Milei agarró la indigencia del 20%. Está en el 6, por supuesto que falta. Un montón falta. Mientras que haya 6% de los argentinos en la indigencia, tenemos que trabajar. Agarró la indigencia de los niños en el 60 y pico. Va a estar en el 42, ¿sabes lo que falta? Un montón. Agarró la pobreza en el 57, hoy está en el 28, falta un montón, por supuesto que falta un montón. Pero no puede decir alegremente que estaba mejor en el 23.
1: Malargüe se prepara para la fiesta de la nieve.
4: La nieve llegó a la ciudad de Malargüe y alrededores, pero en los centros invernales de esquí no decaen las esperanzas de que la próxima semana se produzcan temporales de nieve en cordillera para poder dar inicio a la temporada invernal 2026. Para la realización de una nueva edición de la Fiesta Provincial de la Nieve el próximo sábado 4 de julio. El evento tendrá este año una impronta completamente distinta, ya que dejará atrás el tradicional formato de escena show para dar paso a una celebración gratuita en la Plaza General San Martín.
1: La información del tránsito con Ernesto Arriaga.
5: El paso Jama en Jujuy, a San Pedro de Atacama y Iquique, al Pacífico, a Chile, está cerrado a partir de estos momentos, al igual que el Cristo Redentor, que abre mañana a las 9 de la mañana, el Carrera Zamore en Villa Angostura, la Quiaca, Villazón, Bolivia, y el Futaleufú en Esquel. El de Río Turbio, totalmente habilitado después de las 7 de la mañana en Santa Cruz, a Chile, a Puerto Natales.
1: En San Juan, en donde nos escuchás por AM910, la temperatura es de 2 grados, con cielo algo nublado. Aquí en Buenos Aires, 9 grados, la térmica es de 6 grados, humedad 70%, cielo nublado.
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7: 8 grados la actual temperatura en Concepción del Uruguay, la humedad del 80%, presión atmosférica 1023 hectopascales. La UCU impulsa un ciclo de charlas abiertas y gratuitas para acercar sus carreras a la comunidad. La coordinadora de investigación, extensión y vinculación del Departamento de Educación a Distancia, María de los Ángeles Centurión, explicó que la iniciativa comenzó el pasado 25 de junio y contempla un total de 11 encuentros organizados por las coordinaciones de las distintas carreras de grado y pregrado. Cada actividad aborda una temática vinculada con su campo disciplinar y ofrece a los participantes la posibilidad de conocer las modalidades de cursado, el perfil profesional y las oportunidades de formación que brinda la universidad. El pronóstico del tiempo indica para mañana jueves cielo algo a

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0: Hora 23:30 minutos en todo el país. En Concepción del Uruguay, la temperatura actual 8 grados, la humedad 80%, presión atmosférica 1022 hectopascales. Sesionará mañana el Consejo Deliberante. Mañana la Comisión de Presidentes, encabezada por la Vicepresidenta Municipal y Presidenta del Honorable Consejo Deliberante, Rosana Sosacito, definió el temario correspondiente a la sesión ordinaria que se concretará mañana. Será desde las 12 en la sala de sesiones, Juan Domingo Perón, del cuarto piso del Centro Cívico. Aumentaron los precios de los combustibles Shell tras dos meses de estabilidad en los valores, ya que la última suba había sido a mediados de mayo. Volvieron a aumentar los precios de los combustibles Shell en Concepción del Uruguay. Los nuevos valores que ya aparecen en la pizarra indican que el litro de nafta super llega a 2.225 pesos, la nafta B-Power 2.461, gasoil común 2.376 pesos y diésel B-Power alcanzó los 2.577 pesos. Despidos Unión BAT, la empresa incumplió la conciliación y no permitió el ingreso de los trabajadores. Aparte, fueron notificadas desde la Secretaría de Trabajo de la provincia, quien tomó intervención ante la denuncia del Sindicato del Personal de Industrias Químicas y Petroquímicas de Zárate, que manifestó que la empresa Unión BAT, ubicada en el Parque Industrial, suspendió de manera unilateral la actividad, impidiendo el ingreso del personal convencionado desde el pasado 26 de junio. El pronóstico del tiempo indica para mañana jueves cielo algo a parcialmente nublado durante todo el día, mínima 3, máxima 8 grados. 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

les va? Acá estamos, claro que sí. ¿Cómo andan? ¿Qué cuentan en esta madrugada de jueves, en la víspera del enfrentamiento de Argentina y Cabo Verde, el Mundial al Rojo Vivo? Y acá estamos para hacer de a dos este programa menos descontracturado, divertido, que te roba una sonrisa a esta hora de la madrugada, en esta matiné madrugadora. Esta matiné de larga... De larga duración, ¿eh? Que arrancamos con de a dos, que continuamos con la Discoteca Nacional,

tenernos a nosotros ahí. Nos buscás, nos sintonizás, Radio Nacional, en el dial de tu localidad, de tu provincia, de tu pueblo, de tu paraje, y juntos podremos interactuar a través de este programa que nació por y para ustedes, para los que sufren insomnio, para los noctámbulos, para los que están trabajando, para los que están estudiando, para los que están conduciendo las rutas argentinas, para los que están sereneando, para los que están tractoreando, para los que están cosechando, para los que... todos, para todos. Ahí estamos nosotros, a esta hora, y como saben, desde aquí buscando que ustedes se convenzan que no hay nada mejor y más lindo que dormirse con la radio encendida. Conciliar el sueño de una manera distinta, con historias, charlando de bueyes perdidos, con buena música. Ese es el lema de este programa: pasarla de la mejor manera posible. Junto a la productora general, que ayer tuvo un percance, se le cayó el despertador, se le rompió. Y hoy la tenemos con el despertador nuevo, llegando a tiempo. Ahí está nuestra querida Jacqueline Carol Macarevicius. Ayer se vio tentada por el sillón y el sillón le hizo una puesta de espalda. Pero hoy la tenemos porque le dio revancha al sillón y parece que hoy le ganó. Ahí está, querido Jorgito Falcone, que musicaliza, nos pone al aire, nos da una mano. Detrás de los controles, el querido Jorge. Y ustedes, ustedes que también nos hacen con sus mensajes, con tanto amor, agradeciendo profundamente que hayan sabido entender la situación que me tocó vivir en el día de ayer, una pérdida de un primo muy querido inesperadamente, esas cosas que suelen suceder, que se podían haber evitado. En un rato vamos a hablar de un tema que sacude a gran parte del mundo y del cual fue víctima mi primo Fernando Mafía, a quien le mando un abrazo enorme al cielo, que hoy tuve que despedir en la mañana y que me causó muchísimo dolor. Agradecerles a todos ustedes por los mensajes, ni hablar para el amor de persona que tengo al lado en este programa, coconductora de este ciclo que también me ha sostenido en un momento difícil. Así que gracias a todos, a ustedes en especial. Y ahora sí, porque no hay forma de hacer este programa si ella no está presente. Puede pasar cualquier cosa, pero que ella no esté es inimitable, insustituible, irreemplazable, única. A ella, en esta sección que denominamos Redescubriendo al señor Cristian Castro, la presentamos así.

0: ser mi aire. Es lo único que pido y que deseo. Sé mi aire. Señoras y señores, con ustedes, Sonia Ferraris.
1: Pero como dicen que les va. Muy feliz madrunoche. Bienvenido el jueves ya. Bienvenido, mi querido compañero.
0: Gracias,
1: ¿Cómo estamos?
0: Bien, saliendo, ¿viste? Bueno. Recuperándonos. Un golpe duro, difícil. Porque uno no lo esperaba, sobre todo teniendo en cuenta de lo relampagueante que fue, por decirlo de alguna manera, porque fue así. El padecimiento de una situación inesperada, que tiene que ver con bueno, algo adelanté los títulos y ya que me lo dejas lo digo, tiene que ver con una enfermedad que está en boga ahora en toda Europa, a la que no una enfermedad, es una bacteria en realidad, ¿no? Para decir, es el Vibrio vulnificus, que es también denominada la bacteria carnívora o la bacteria come carne, ¿no? Que puede transmitirse por mariscos crudos o heridas abiertas que a las cuales puede ingresar la bacteria en el agua y que te lleva a situaciones como la que le tocó pasar a mi primo. Había en oportunidad, su hija se casaba, Kate vive en París y se casó allá con un argentino, jugador de rugby, pero se casó allá y viajó mi primo, obviamente como padrino, y estar con su hija y su familia, mi prima y sus hijas. Y volviendo, se empezó a sentir mal en el avión. Yo, porque me transformé un poquito en Sonia Ferrari en las últimas horas en cuanto a buscar en internet los síntomas y lo que había padecido mi primo. Y es justamente todo lo que le pasó, ¿no? Esta bacteria que se transmite, insisto, por comer o mariscos crudos o poco cocinados o a través de una herida abierta, un tatuaje, un piercing en agua contaminada. En la mayoría de los casos, la infección provoca síntomas similares a una gastroenteritis, náuseas, vómitos, diarrea, fiebre y malestar general. Así volvió mi primo de Europa durante todo el viaje en avión, con todos esos síntomas. Y como todos, cuando tenemos una situación así, lo primero que hacemos es nos automedicamos. No, esto es una gastritis, esto, comí algo, me morfé todo en Francia, me cayó mal. A eso agregarle que se había quedado dormido en la playa y se había insolado, era pelado el gordo, había venido con... Dice, no, imagínate, la insolación que me agarré, los mariscos que comí, el agua, el viaje, olvídate que esto es una gastritis. Y no era eso. Lamentablemente no lo agarraron a tiempo, se dejó estar 3-4 días. Fue, lo aniquiló.
1: Fulminante.
0: Y se lo llevó, con 58 años. Por eso decía, y lo hablábamos antes de abrir los micrófonos, Sonia, que por más que nos pese, ¿viste? Si no, ¿para qué? A la guardia, si total es sobre todo para nosotros que ya superamos los 50, y si lo dice alguien que es totalmente contrario a esa situación, ¿no? De visitar el médico, de ir. Vayamos. El primer síntoma, y cuando nos dicen, no, tomate esto y volvé a casa, no, quiero que me hagas algún estudio o quiero evacuar todas las dudas posibles. Porque estos desenlaces son comunes cuando uno no toma las medidas necesarias o deja pasar el momento y después, lamentablemente, es muy tarde. Así que simplemente eso, agradecerte profundamente a vos por la banca de siempre. Sé que no ni siquiera pretendés que lo diga, pero sabiendo que estás, todo es mucho más fácil. Y a los oyentes que se preocupan y siempre con su amor inflan el corazón y nos permiten salir rápidamente de esta situación. ¿Vos, el resto, todo bien?
1: Todo excelente.
0: ¿Alguna novedad?
1: Ninguna.
0: Por ahora nada más. ¿Viste lo que fue esta jornada del Mundial, la de ayer?
1: Por Dios, esa tremenda remontada
0: partido
1: de Bélgica.
0: Bélgica sorprendiendo a todos. Inglaterra, que parecía que se también quedaba afuera con República, sí, del Congo, y apareció Harry Kane. Yo me río porque digo alguna vez a Harry Kane jugando para el Tottenham, le dijo, escúchame, porque no sabía hablar inglés. Y Diego, y Harry Kane nos hablaba el castellano. Entonces le decía la seña y le decía, siempre allá, no. como diciendo, siempre pateas al palo derecho. Alguna allá, a la izquierda, ¿sabés? Porque el arquero ya sabe que vos siempre allá. No, allá. Y el que le traducía, en ese momento, el técnico, era Mauricio Pochettino, el técnico del Tottenham, argentino, exjugador de la selección. Entonces le traducía a Harry Kane, que habla muy bien el inglés, Pochettino. Entonces le decía lo que Diego le quería explicar. Y Harry Kane parece que ha tomado esas cosas de Diego, quien no, te lo dice Maradona. Y es un goleador temible. Hoy Harry Kane es un monstruo del fútbol mundial. Hizo los goles hoy y le permitió a Inglaterra pasar. Y Mauricio Pochettino, que ahora es el técnico de Estados Unidos, repudiado antes del Mundial, metió a los Estados Unidos entre los 8 mejores del certamen. Entre los 16, perdón. Estamos hablando de entre los 16 mejores del certamen. Lo metió en octavos de final. En un gran partido también ante Bosnia-Herzegovina. Y lo que también vos dejaste picando. ¿Cómo lo dio vuelta Bélgica ante Senegal? Y se me caen dos de los que yo tenía como favoritos, entre tantos otros, que hablo siempre del fútbol africano. Sí. Porque lo tenía Senegal, 2-0 ganaba. Faltaban 20 minutos.
1: Sí, señor.
0: Y se lo termina empatando y en tiempo suplementario se lo gana.
1: Con un penal.
0: Increíble. Y lo mismo con República del Congo. Lo ganaba bien, lo tenía, y sobre el final no te puede, con los equipos importantes no te puede dormir. Hace un rato entonces lo dicho, Estados Unidos, que termina cocinando a Bosnia-Herzegovina y se mete también entre los 16 mejores. Un rato vamos a repasar cómo quedan las llaves, esperando a la Argentina con Cabo Verde, entre otros partidos, ¿no?, que faltan. Después vamos a...
1: Bueno, son los 4 partidos que van a restar, más allá de los de hoy.
0: Muy bien.
1: Para que se termine de cerrar la llave, ¿no?
0: Exactamente. Muy bien. ¿Cómo estás? Y México, país caro a mis afectos, que me abrió las puertas, que viví en mediados de los 90 y que quiero tanto y tengo tantos amigos, me están decepcionando, muchachos. No por lo que han logrado desde lo deportivo, sino desde lo humano. Bajen un poco el copete, muchachos, tranquilo. Miren que no salieron del Distrito Federal. Han jugado todos los partidos en México, la mayoría en el Estadio Azteca. Tranquilos, tranquilos. Eso sí, rompieron un maleficio. Pudieron superar el cuarto partido que no se le daba a México desde hace muchísimos años, desde que jugaban el Mundial 86, en su país también. Desde ese año que México no podía superar el cuarto partido y ya está en octavo de final, así que, pero tranquilos, tranquilos. No me hagan, mirá lo que voy a decir, voy a decir algo que me puede salir muy caro. No me hagan hinchar por Inglaterra. Mirá lo que te digo. Mirá que hay que llegar a eso,
1: Es un montón.
0: Por favor, les pido. Porque viven diciendo barbaridades de la Argentina. Les pido, por favor, respeto con el tricampeón del mundo y guardia alta para enfrentar a Inglaterra. Atención, México. No me defrauden.
1: 0-20 en la República Argentina y estamos conectados. Ustedes saben, y si no, se los contamos. Hay un WhatsApp que lo hace posible. Hoy sí los leemos y los escuchamos. Yo quiero agradecerles ayer. Qué obedientes y qué amables y qué atentos. Y cómo bancaron los amigos oyentes, que yo les había pedido en lo posible que no nos enviaran notitas de voz, porque iba a estar complicado ponerlos en el aire porque también estábamos sin productora.
0: Claro, claro.
1: Pero bueno, hoy sí, tenemos el equipo completo, así que si gustan despacharse con algún mensajito de audio, los esperamos en nuestro WhatsApp también. Uh-huh. Si no, los leemos en el 113-870-7485.
0: Acá estamos, arrancando la madrugada junto a ustedes y haciendo este programa que tanta alegría nos trae y que a ustedes seguramente les llega hasta lo más profundo del corazón. Estuve con mi primo, estas situaciones lamentables uno se encuentra, con mi primo de San Rafael, Mendoza, que vino justamente a despedir a su cuñado, ¿no? Mi primo Salvador. Y descubrí algo que me tenía oculto. ¿Te acordás que lo buscábamos en San Rafael y nadie lo podía encontrar a Salvador Codevila, que tiene su taller oculto?
1: Sí.
0: El taller de mi primo Salvador en San Rafael se llama Cuatro Tiempos. Y está en una, ¿cómo se dice? En una cadena de talleres, cuando pones en San Rafael y aparecen todos los talleres de San Rafael. Búsquenlo, es un gran mecánico. No tan bueno como Sonia, ¡apa! Pero es bueno, es bueno. El taller se llama Cuatro Tiempos. Salvador Codevila es el dueño.
1: Qué lindo nombre para un taller, ¿eh?
0: Sí.
1: Me gusta.
0: Pero vos, mirá, vos pensaste igual que yo. ¿Por qué crees que le puso Cuatro Tiempos? A ver, decilo, decilo, porque yo dije lo mismo.
1: Cuatro Tiempos del motor.
0: ¿Viste que no? Y yo dije también lo mismo que vos, claro. Y no era así. ¿Sabés por qué le puso Cuatro? Porque mi primo rebuscado, ¿eh?
1: A ver.
0: Siempre lo fue. Lo quiero, pero he rebuscado. ¿Sabés por qué le puso Cuatro Tiempos? Yo dije, claro, cuatro... No, no, me dice, vos vas a pensar que por el motor y no es por el motor. Y dijo, si le pusiste Cuatro Tiempos, porque tuvo cuatro talleres en cuatro lugares distintos, en cuatro tiempos diferentes. ¿Viste qué rebuscado que es?
1: Ah,
0: ¿viste?
1: Pero bueno, daba con el cicloto.
0: Olvídate. Escúchame, dice, tuve el taller en Cristianía, el taller en Balbastro, las dos calles de Isidro Casanova. Tuve el taller en González Catán y ahora lo tengo en San Rafael. Cuatro tiempos. Muy rebuscado, Salva, querido. Muy rebuscado.
1: Yo era admisión, compresión, combustión y escapé.
0: Exactamente.
1: Listo. Era exactamente. Eso.
0: Yo pensé lo mismo que vos.
1: Que las cuatro mudanzas y esas cosas.
0: Eso, por los cuatro talleres en distintos momentos y en distinto tiempo. Él le puso cuatro tiempos. Así que búsquenlo, ¿eh? 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Total, ustedes digan que Fabián Codevila les dijo, mi primo hermano Salvador Codevila, ustedes van y dicen, me dijo Fabián por radio que vos de arranque ya tengo el Diego a mi favor, que después lo arreglamos.
1: Vamos a empezar a disfrutar de la música de nuestro día 2 de jueves, si les parece, para entrar un poquito en calor con ella, con Luisa Verónica, con la diosa del pop, Madonna, Like a Prayer.
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0: Año 1984 para Queen. I want to break free.
1: 0:37 de esta madrugada, que arrancamos a todo ritmo y buena música con Madonna, con Queen y lo que viene, además de la historia y todas las cosas que tiene Sonia que nos sorprenden día a día.
0: Sí, en un ratito te voy a contar acerca del pedido de clemencia de Keanu Reeves.
1: Sí.
0: Sí, bueno, a pesar de que pidió, el director Carl Rinsch fue condenado a prisión por estafar a Netflix.
1: ¿A Netflix?
0: Sí, el cineasta estadounidense, sí. Bueno, aparentemente va a pasar 2 años y medio en la cárcel. 3 años de libertad condicional y el decomiso del dinero.
1: Bueno, me dejaste recalculando, ¿eh?
0: No, digo, el pedido de clemencia de Keanu Reeves, digo, que lo puede pedir quien sea, que evidentemente hay lugares en los que las leyes se cumplen,
1: y
0: ¿no?
1: Sí,
0: como tienen que ser.
1: Es así, tal cual. No debería esperarse otra cosa. Pero bueno, hay lugares donde se cumple y otros donde no se cumple. Nosotros estamos en la nebulósica, decía Carlito Bala. Ay, Dios.
0: Bueno, ¿qué les parece si empezamos a agradecer algunos mensajitos, queridos compañeros, equipo? ¿Estamos todos de acuerdo?
1: No,
0: ¿sí? Ahí.
1: ¿Qué creíste?
0: ¿Te imaginas?
1: No.
0: Bueno, porque hay muchos amigos, hay muchas amigas por allí, del otro lado, que nos van cantando presente, que nos hacen saber que están allí.
1: Que están despiertos y no se quedan dormidos.
0: Absolutamente. Mirá, por acá, al azar. Hola, hola, hola, madrunocheros. Acá estamos disfrutando el programa con una temperatura de 3 grados bajo cero. Hoy en el turno, La Chinche, Soldado, Pequeño y Nube Negra, que está contento porque ganó su selección, o sea, Paraguay.
1: Ay, pensé que era Cabo Verde.
0: Nos entregaron el turno Muchochueño,
1: sí.
0: El Pela y Sergio, final. Ajá. De tango. Un saludo grande desde el yacimiento El Tordillo. Nos envía el mensaje Cristian Álvarez.
1: La selección paraguaya, la cazadora de utopías.
0: La va a tener complicada Paraguay, ¿eh? Pero, ¿quién te dice que dé el batacazo con Francia?
1: Yo estoy esperando agazapado para salirle a la yugular a unos cuantos periodistas obsecuentes, traidores, que alaban a la selección. Francia, la mejor del mundo. Yo, la verdad que hablan de Mbappé, al que realmente admiro y reconozco, pero escucho a algunos periodistas argentinos cuando hablan de Mbappé y yo dije, reencarnó Pelé. ¿Viste? Una cosa, la verdad, yo no sería tan. Viste que el Mundial trae sorpresa. La vida te da sorpresa, sorpresa te da la vida. Ay, Dios. Así que, esperando, tranquilo. Me gustaría ver un poquito más. No nos apresuremos.
0: Un abrazo bien fuerte entonces, ¿eh? Para los chicos allí en el yacimiento del Tordillo. Bueno, La Chinche, Soldado, Pequeño y Nube Negra.
1: Nube Negra.
0: Ahí estaremos acompañándolos durante toda la madrugada. Es un gustazo siempre saberlos por allí. Buena madrunoche, Sonia, Fabián. Tengamos como siempre el mejor programa de Nacional. Los estaba esperando. Saludos cordiales. José de San Miguel de Tucumán.
1: Hola, José.
0: Y acá llegamos. José, besos. Hola, buenas noches. Camilo, desde Cañada de Gómez, canta presente allí en la provincia de Santa Fe. Bendiciones a montones también para vos, Cami. Muchísimas gracias por acompañarnos. Muy buena madrunoche, amigos. Saludos desde una fría Neuquén capital con 2 grados bajo cero.
1: Upa.
0: Esperando los 6 bajo cero y quizá la nieve. Carly, de Neuquén capital.
1: Viste, por estas horas, la segunda localidad más fría de la Argentina fue Bariloche, 16 grados bajo cero.
0: Sí, señor.
1: Dios mío, igual no se siente tanto, viste, que siempre decimos lo mismo, los porteños decimos, es un frío seco el de allá. Y es la realidad, no sé, se pasa de distinta manera, digamos, no lo sufrís tanto.
0: Totalmente, a mí me pasó cuando estuve en Ushuaia.
1: ¿Viste?
0: Todos me decían, no, sí, qué frío. No, yo no lo sentí tanto como, por ejemplo, sentí el vientito frío de hace un rato.
1: Yo salí, yo antes de venir para acá salí del gimnasio con la cabeza mojada, dije, otra vez me va a agarrar.
0: Pero tenemos 5 grados de sensación térmica, sí, ¿no? Si vos lo comparás con 14 grados 5 décimas bajo cero de sí, térmica que tenía Bariloche ayer a la madrugada. Uh-huh. Pues decís, wow, son como 20 grados menos. Sí. Y sin embargo, no tengo entendido, ¿no? Que no se siente tanto, bueno, justamente sí, por eso, ¿no?
1: Seguramente.
0: Porque los porcentajes de humedad no son tan elevados como los que tenemos por estos lados.
1: Es verdad.
0: Muy buenísima madrunoche, queridos amigos. Espero que tengan un bonito jueves, que la vida les dé el doble de lo bonito. Griselda, de San Rafael.
1: Gracias, Griselda.
0: Sos un sol. Gracias, gracias, gracias. Buenas, buenas madrugadas, lindo jueves para nuestros queridos amigos, la simpática señora Sonia Ferraris y el señor Fabián Codevila. Les escribimos desde Tacuarembó, Nubia, Cintia, Zuli, Millán, Marisela, Diana y Sergio. Deseándoles, a mí me cambian el orden y viste, es como que deseándoles todo lo mejor. Saludos a sus mamás, los queremos mucho. Con 8 grados están los amigos allá en Tacuarembó.
1: Están un poquito mejor que nosotros. Sergio, te pido por favor que respetes el orden, si no, no te leemos más.
0: Claro, pues me cambian el orden. A Diana me la ponen última y la que va última es Marisela. Es por orden de llegada,
1: claro,
0: chicos.
1: Claro, si llegó última Marisela. Yo,
0: claro, Nubia, Cintia, Zuli, Diana y Marisela. Así me sale más fácil. Me metes a Marisela en el medio y ya se me complica.
1: Sí, Marisela contagia.
0: Ay, no. Hola, de a dos. Te queremos, Fabián.
1: Gracias.
0: Porque vos te hiciste querer. Estamos con vos de a montones. ¿Y qué decir de esa maravillosa compañera que tenés? Los adoro. Ariel de Zárate.
1: ¿Viste lo que es Jackie? ¡Ay, digo, Sonia!
0: Gracias, Ari. Gracias. Beso para vos. Oscarcito de San Martín de los Andes nos envía por aquí una captura de pantalla, mira, de cómo estuvo ayer el clima por San Martín y cómo está hoy. 8 grados bajo cero ayer, 6 grados bajo cero a hoy.
1: Bien.
0: Besos. Buenas noches, Sonia, Fabián. Fabi, lamentamos mucho tu ausencia. Que tengas un buen regreso. A Tahir Suárez desde Sao Paulo. Un abrazo bien fuerte para vos y un beso para Sonia.
1: Gracias, compañero.
0: Aún en medio del dolor, permítanme saludar a Fabián. Desde San Luis, soy Mario, en el Día Internacional del Periodista Deportivo.
1: Gracias, Mario. Un abrazo grande para vos. Gracias.
0: Buena medianoche, Sonia, Fabián. Saludos a Fabián, mis condolencias. Que tengan un lindo y bendecido mes de julio. Abrazo grande, Alejandra, de San José de Hachal.
1: Beso grande, Ale.
0: Buena madrunoche, chicos. Sonia, Fabi, lo siento mucho. Que tengan un buen jueves. Beatriz, de Paraná. Pablo también se va sumando desde San Rafael, allá en la provincia de Mendoza. Buenas noches, amigos radiales, que tengan un lindo programa, fresquito por estos lados. Así estábamos esta mañana, feo para muchos, pero son cositas que nos da la vida. Claro, nos envía un video donde se ve la nieve, ¿no? Uh-huh. Y donde se ve todo el pasto, todo cubierto de nieve, allí en San Rafael, mirá.
1: Mi nombre es San Rafael, quiero decir que me desasnó en un corte, Sonia, cuando hablaba de... Es la red. Red de Talleres Mecánicos de San Rafael. La Red de Talleres Mecánicos de San Rafael. Taller Cuatro Tiempos de Salvador Codevila. Vayan y díganle, tu primo al aire me dijo que me vas a hacer el 10%.
0: Y díganle que es un rebuscado a la hora de ponerle nombre al taller, ¿eh? Sonia, Fabián, muy buena madrunoche. Fabi, no te olvides que en el 86 los amigos mexicanos gritaban a favor de los alemanes.
1: Sí.
0: Que es Rubén de Bahía Blanca.
1: Sí, y son... fanático de los brasileros también. Pero la verdad hay que decir una cosa. Yo viví en México, ¿eh? Y tenemos muchas de las cosas que nos dicen ganadas y una vez que te conocen, se dan cuenta que no somos todos iguales. Lamentablemente, digo, ¿viste? Porque nosotros tenemos, pecamos de pedantes, ¿viste? De engreídos, que nos las sabemos todas. Y que sobramos a todos, y que cargamos a todos. Y la verdad que eso fue en otra... Ahora, futbolísticamente hablando, ellos nos consideran a nosotros un clásico... ¿Desde cuándo? Si no lo ganan en la vida. Los eliminamos de los mundiales, le ganamos de todas las formas posibles. Digo, no pueden ni cerca, pero nos futbolísticamente nos odian. El único amor que sí respetaron siempre México, con Maradona. Con Maradona tenían una predilección. Con Maradona, ni siquiera con la selección, porque lo que dice es verdad. En la final del 86, eran hinchas de la Alemania.
0: Muy buenas madrunoches, soy Juan de Dios López, del barrio Santa María 2, de Tartagal, provincia de Salta. Muchas bendiciones. Gracias, Juan. Bendiciones a montones también para vos.
1: Sí, sí.
0: Hola, buena madrunoche, ¿cómo están? Yo acá acostada en San Rafael, por aquí estuvo nevando esta mañana y ahora hace frío. Que tengan una linda noche. Bendiciones, Cristina. Bueno, que también nos envía fotos, nos envía imágenes, uh-huh, mostrándonos la nevada de la que recién nos enviaba el video Pablo. Sí, ¿no? Sí. También ratificando los dichos de Pablito. Feliz madrunoche, genios. Muy frío desde la linda. Están subidos a un pony estos. Ya los vamos a ubicar, dice Víctor. Beso grande. Gracias, querido amigo. Hola, buenas noches. Hoy también voy a estar con su compañía. Soy Rubén. Es la tercera madrugada que escucho el programa.
1: Mira.
0: A través de AM540. Es Nacional Tartagal.
1: Ajá.
0: Estoy trabajando cerca de Tartagal, en un pueblito que se llama Valivian. Muchas gracias. Bueno, Rubén, es un placer acompañarte.
1: Seguí ahí, no te vayas, Firme como... A ver, ¿qué queremos? Porque si no a mí me va a salir mugreta.
0: Bulón de barco.
1: Ahí está,
0: bulón de barco.
1: Está bueno.
0: Depende, sí, de qué barco, ¿no? Porque si es el Titanic, ahí está complicado.
1: Esos bulones están más jodidos.
0: Hola, muy buena madrunoche, Sonia, Fabián. Qué alegría escucharlos y disfrutar de la gran discoteca nacional. Además de DEA 2, buen jueves, saludos y abrazos a la distancia. Osmar, de Fray Ventos, nuestro yorú, uh-huh, amigo.
1: Exactamente.
0: Gracias, Osmarcito. Beso para vos. Hola, buena madrunoche, Sonia, Fabián. ¿Cómo está ese equipo majestuoso? De día dos, de a muchos, de a montones. Bendiciones, Raúl, nuestro amigo camionero de Los Helechos, Misiones. Uh-huh. Hola, buena madrugada. ¿Cómo están, Sonia, Fabián? Qué bueno volver a escucharlos juntos. Mucha fuerza para vos, Fabián, y el consuelo de Dios para tu corazón. Besos. Paz para ambos. Hermoso el programa. Bendiciones para ustedes y para sus respectivas familias. Nuestra querida Estercita Ponce de San Rafael nos escribe.
1: Gracias, Esther. Les digo algo, de paso, en el medio, una información de último momento. La selección argentina ya llegó a Miami. Acaba de aterrizar. Es más, ya está bajando en el hotel. Argentina juega el próximo viernes 7 de la tarde ante Cabo Verde, 16avos de final.
0: Buena madrunoche. Che, noche completa de alegría y amor. Abrazos. Gerardo de Sal Si Puedes, allí en la provincia de Córdoba. Y bueno, tiene una duda, Gerardo. Para el viernes hay pronóstico de tormenta eléctrica en Miami. ¿Se jugará a las 22?
1: Habrá que esperar media hora antes del partido. Se sabrá las condiciones climáticas del momento. Recuerden, por ejemplo, que la noche, ya no de ayer, de antes de ayer, en la oportunidad que México enfrentaba a Ecuador, el partido empezó con una hora de demora y de retraso por la gran caída de agua y la posibilidad de tormentas eléctricas. Esto está preestablecido en el reglamento de este mundial, así que habrá que estar atento al servicio meteorológico y esperar que se autorice a la realización del partido, si es que hay peligro de tormenta eléctrica, sobre todo eso, ¿no? Así que vamos a estar atentos.
0: Por aquí más mensajes van llegando a través de nuestro WhatsApp. Hola, buenas noches, parejita de A2. Hola, hola, Sonia. Hola, Fabián. Se me terminó la pila de la radio y no podía escucharlos.
1: Bien.
0: Digan qué tenía de repuesto.
1: Menos mal.
0: Así que ahora sí. Pienso escucharlos toda la noche con la esperanza de que ganemos el próximo partido y con toda la felicidad de poder estar junto a ustedes. Desde Santa Fe los saluda con cariño Ana María.
1: Gracias, Ana. Un beso grande.
0: Mi reina, un beso grandote. Siempre hay que tener las pilas ahí de repuesto, de recambio. Uh-huh. Yo tengo las del calefón, ponele. Esas que no me falten para el encendido, ¿viste?
1: Y esas son caras, ¿eh? Uf. ¿Viste lo que son esas?
0: Las grandotas.
1: Sí.
0: Por Dios. Adrián Alejandro, de San Miguel de Tucumán. Hola, gente linda, buenas noches. Como siempre, escuchando Radio Nacional. ¡Qué buenos temas! Un abrazo fuerte para ustedes. Gracias, Adrián. Abrazo también para vos. Volvemos a la Patagonia, sí, en este caso a Cerro Dragón. Buenas noches, Sonia, Fabián, acá trabajando. Nevó ayer por acá y está muy frío. Uh-huh. 4 grados bajo cero tenemos. Les mando un abrazo grande. Gracias por su compañía, Luisito.
1: Gracias, Luisito. Abrazo grande para vos también.
0: Hola amigos de Nacional Buenos Aires, les comento que ahora está lloviznando, hace mucho frío y esperamos la nevada. Nos escribe Sergio Brizuela desde Faldas del Uritorco, Capilla del Monte, allí en Córdoba, y pide un tema ochentoso para entrar en calor. Si puede ser, de España y Silei.
1: Lugar ochentoso si los hay, el Cerro Uritorco, ¿no? Con todas las historias de nuestro querido y recordado colega José de Ser.
0: Hola Sonia, hola Fabián, buena madrunoche. Soy Marcelo de Hachal, provincia de San Juan, sacando la segunda noche de trabajo. Muchísimo frío por estos lados. Les mando un fuerte abrazo. Buen jueves para los dos. Y nos cuenta que hace 29 años que está trabajando en el rubro. Nos envía una imagen de un surtidor, uh-huh. O sea que está trabajando en una estación de servicio. Y mira, y si las conexiones mentales no me fallan, Marcelo es el compañero de vida de Alejandra de San José de Hachal. A mí me gustaría que me lo ratificaran. Mira. Porque hace unos días, sí. Cuando los compañeros de Nacional Hachal me hicieron una nota.
1: Es verdad.
0: Bueno, Alejandra había contado que su marido nos escuchaba cuando le tocaba el turno noche.
1: Me acuerdo que lo dijiste, servicio. Sí.
0: Así que, mira, vamos a ver si estoy en lo cierto. Fíjate, estoy todavía bastante lúcida, ¿no?
1: Sí, puede mandar un bidón de 5 litros. Tampoco no.
0: Me decía un amigo que para demostrarle todo su amor a su novia hace unos días y le invitó a tomar algo. Le digo, ¿quién le invita a tomar un café o algo? No, hice un litro de nafta azul.
1: Claro, y se cotiza en bols. 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
0: 5 minutos, falta para llegar a la 1:00 p.m. Déjame saludar a mi mamá, que está esperando que cuente, que fui a tomar mate con ella ayer a la tarde. Me preguntaste cómo había sido mi día.
1: Eso le pasa por no invitar a su yerno.
0: Estuve tomando matecito con mi mamá. Se va recuperando re bien. Uh-huh. Así que, bueno, un besito para ella.
1: Un beso grande, Amanda. La vieja ve los colores.
0: Bueno, ¿qué les parece poner punto final a la primera hora de nuestro día 2?
1: Sí, que me echabas.
0: No, por favor, faltaba más. A pura música.
1: Bueno.
0: Sí, seguimos recorriendo la década del 80.
1: Sí.
0: Nos instalamos en el año 1985 con Phil Collins. 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
1: En la República Argentina, la una de la mañana. El gobierno espera una inflación menor al 2%. Andrés Ravier, vocero presidencial, señaló.
2: La vemos en 1.9. 1.9 la que va a venir ahora el 10 de julio, relativa a junio 2026. Es un número, yo lo proyecto a veces tomando a la Fundación Libertad y Progreso, que sostienen, que yo si tengo que dar un número me quedo con ese. Creo que el equipo económico también. Escuché en alguna entrevista a alguno de los miembros del equipo económico, pero me puedo equivocar y puede ser 2 o puede ser 1.8. Eso es difícil de saber.
1: El jefe de gabinete, Diego Santilli, recibe hoy al gobernador de Chubut. Más información desde Radio Nacional Esquel.
3: El gobernador de Chubut, Ignacio Torres, estuvo en la ciudad de Esquel, donde se mostró optimista por la asunción de Diego Santilli como jefe de gabinete del presidente Milei.
4: Yo ya le dije, el jueves estoy ahí, voy con la listita de temas que tenemos trunco, y ahora que tenés la lapicera, que salgan. Así que ahí tenemos temas que son importantes para Esquel también, de algunas obras nacionales. Yo soy optimista de que va a poder ser mucho más ágil algunas cuestiones institucionales que necesitamos avanzar. Entre otras cosas, el aeropuerto de Esquel.
1: Pronóstico de nieve en Mar del Plata. El Servicio Meteorológico Nacional confirmó que hay pronóstico de lluvias y nevadas para esta madrugada. El alerta amarilla por bajas temperaturas para este jueves cubre una amplia zona del país que incluye a Bahía Blanca y la región. En Tucumán, donde nos escuchás por AM1190, la temperatura 9 grados 7 décimos, está nublado con llovizna. En el área metropolitana de Buenos Aires habrá 1 grado de mínima en áreas urbanas y 2 bajo cero en zonas suburbanas. A esta hora el cielo está ligeramente nublado, 7 grados la temperatura, la sensación térmica 5 grados, viento del sudeste a 12 kilómetros por hora.
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Hoy la cosa viene como medio soft. En esta historia de amor retomamos el camino que habíamos dejado hace mucho tiempo atrás. Esas historias que llamativamente involucraban a dos personajes que casualmente llevaban el nombre de Sonia y Fabián.

Cuento compartido antes de dormir. El mismo lleva el título de Susurros del mar en una noche serena. La brisa del mar se deslizaba sutilmente sobre la arena de la playa, ondeando algunas palmeras en un lento baile que parecía sin

celebrar su amor y reconectar con la naturaleza. Fabián, un tipo de carácter espontáneo, tierno, decidido a sorprender a Sonia en esa misma noche con un cuento para dormir. Déjame contarte la historia de Marino, el pescador que logró descubrir los secretos más profundos del océano. Comenzó Fabián con voz suave, mientras sus dedos dibujaban círculos distraídos sobre la piel de Sonia. Continuó. Marino era un hombre de mediana edad con una barba espesa, color sal y pimienta, y unos ojos tan azules como el horizonte que amaba. Su vida era simple, pero estaba colmada por una única certeza: el mar. No hay secreto que el mar guarde que yo no lo pueda comprender, solía decir con una sonrisa serena, más llena de respeto que de orgullo. Lo que Marino desconocía era que esa noche, frente al mar, el mar azul sin fin que susurra cuentos de sal y libertad, iba a descubrir algo que le cambiaría el alma. Sonia se acercó y se acurrucó aún más cerca de Fabián, atrapada por la calidez de su voz, que envolvía la habitación como una marea lenta y reconfortante. Y siguió Fabián. Marino había zarpado al caer la tarde. Su pequeña embarcación flotaba con calma sobre las olas. Al anochecer, encendió una lámpara de aceite que colgaba del mástil. Su voz temblorosa parecía un faro danzando al ritmo del agua. De pronto, una luminiscencia emergió desde las profundidades. Al principio pensó que era el reflejo de su lámpara, pero pronto entendió que aquella luz no le pertenecía. ¿Qué era esa luz?, interrumpió Sonia con los ojos entrecerrados de emoción. Fabián sonrió y respondió: era un ser de pura energía, un guardián del mar, uno de los espíritus que pocas veces se dejan ver. Marino, movido por la fascinación, se sumergió. Bajó con su viejo traje de buzo, con el corazón latiéndole como si el océano palpitara en su pecho. La luz lo envolvió y lo condujo a través de un portal submarino hacia una ciudad sumergida donde los peces hablaban. Los corales resplandecían como joyas vivas y las sirenas entonaban melodías que sabían a memoria ancestral. Estás en el corazón del mar, le dijo una voz dulce, como un eco luminoso que no necesitaba forma. Marino escuchó, con los ojos humedecidos por la belleza y el asombro. Desde hace siglos vigilamos el equilibrio del océano, pero necesitamos a un humano, uno que lo ame sin desear poseerlo, uno que entienda los susurros del mar. ¿Yo? Preguntó Marino, tocándose el pecho con la punta de los dedos. ¿Cómo podría ser yo, un simple pescador, el elegido? Porque los humildes no conquistan el mar, lo escuchan, respondió la voz. Sonia exhaló, rendida al embrujo del cuento. Fabián la observó con ternura y amor. A su alrededor, la cabaña se llenaba de la misma magia que vibraba en las palabras. De vuelta en la ciudad sumergida, Marino aceptó el pacto: proteger los secretos del océano y enseñar a los humanos a convivir en armonía con él. A cambio, se le otorgó el don de comprender
a todas las criaturas marinas.

y el derecho a seguir escuchando los cuentos que el mar incansablemente le contaría. Regresó a su pueblo con la mirada iluminada y un mensaje claro: había que cuidar aquel mundo azul como se cuida a algo amado. Sonia, vencida poco a poco por la paz que el cuento le transmitía, soltó un pequeño bostezo. Fabián bajó el tono, acariciándole el rostro, y continuó. Y así Marino vivió entre dos mundos, el de la tierra que lo vio nacer y el de las aguas profundas que le confiaron su alma. Y cuentan que aún hoy, si prestás atención a la brisa marina nocturna, puedes oír como el mar sin fin susurra cuentos de sal y libertad. Con esta última frase, Sonia se hundió dulcemente en el sueño, quizás guiada por corrientes marinas invisibles hacia la ciudad que Marino conoció. Fabián cerró los ojos, arropado por el ritmo del oleaje, y dejó que los susurros del mar también lo llevaran al otro lado del descanso. La cabaña, ahora en silencio, siguió latiendo con la historia, y la noche, fiel testigo del amor compartido, se encargó de guardar su promesa, seguir contando una vez más el cuento de Marino. En el abrazo del mar y la tierra, en la danza eterna de las olas, se esconde una lección que Marino nos dejó como legado: que el respeto por la naturaleza es un puente hacia el verdadero amor, y que quien escucha con humildad entiende los susurros del mar. Porque es en la simplicidad de la conexión con nuestro mundo donde encontramos los verdaderos secretos de la vida y el amor. Valoremos y cuidemos nuestra casa, nuestro lugar y las enseñanzas que sus susurros nos brindan noche tras noche. Ah, eso sí, siempre fortalezcamos el amor.

0: Hola Fabi.
1: Hola chicos, buenas noches. Fabi, bienvenido, Pomelo querido. Fuerza Fabi. Y vamos para adelante, hermano. Que las vicisitudes se superan con el amor que te brindan todos los oyentes que seguramente están tan atentos a tu cuestión. Un abrazo enorme, enorme, enorme, enorme a la distancia. Con el frío que tenemos acá en Neuquén necesitamos arroparnos todos. Tony de Neuquén te saluda, Fabi. Sonia, un abrazo enorme para vos también. Besos, chicos.
2: Buenas noches, Sonia. ¿Cómo te va? Habla la abuela Mariquita de Chacras de Coria.
3: Pero muchas gracias a la abuela Mariquita. Qué lindo escucharla. Bueno, nos envió también un mensajito escrito que en un ratito vamos a compartir. Y bueno, también un abrazo para Tony.
4: Gracias por tus palabras, Tony. De verdad, sentidas y de verdad me llegaron. Un beso muy grande. Gracias.
3: 1:20 en la República Argentina. Qué lindo escucharlo a David Bowie. ¿Viste? Qué lindo recuerdo. Let's Dance. Sí. Me encantó.
4: Habría que haber, para algunos en general, habría que haberla dejado un rato más. Dura 7 minutos.
3: No, pero era un montón.
4: Pero hay gente que necesitaba esos 7 minutos, por ejemplo.
3: Bueno, les cuento lo que les traje. ¿Sí? Pese al pedido de clemencia de Keanu Reeves, el director Carl Reiner,
4: sí,
3: fue condenado a prisión por estafar a Netflix. Tenés que animar a estafar a Netflix, ¿no?
4: Aparte que bueno, me parece, no sé si digo una gilada lo que voy
3: a
4: decir.
3: Lo que pasa es que el tipo desvió un dinerito.
4: Lo que yo veo a veces en Netflix, al final, viste que aparece la escritura de la, como en ruso. No sé si le prestaste atención. Cada vez que terminas de ver una película, al final, lo que es, digamos que aparecen los títulos, aparecen aquí los actores, todo. Y después cuando sigue, viste que rellena con un montón de cosas.
3: Los créditos.
4: Los créditos aparecen en ruso muchas veces. Y hay que, digo, si es, hay que meterse con la mafia rusa a veces, porque esas cosas son manejadas por la mafia rusa, ¿viste?
3: Bueno, cuestión que el día de la condena llegó. Y pese al pedido de clemencia de Keanu Reeves, el director estadounidense Carl Reiner fue sentenciado a 2 años y medio de prisión por haber desviado 11 millones de dólares que Netflix le había entregado para producir una serie. Cualquier semejanza con la
4: realidad.
3: El cineasta de 50 años fue encontrado culpable de fraude electrónico,
4: sí,
3: y lavado de dinero en diciembre de 2025 por un jurado de Manhattan en un juicio penal que se llevó a cabo en Nueva York. Si bien los fiscales federales habían pedido una condena de 60 meses de prisión, el juez federal de distrito, Jed Rakoff, se inclinó por una sentencia más leve, luego de tener en cuenta las pruebas que demostraron que el director padece de un trastorno de salud mental. Según consta en la causa,
4: sí,
3: entre 2018 y 2019, Netflix le pagó 44 millones de dólares a Reiner para desarrollar White Horse, luego rebautizada Conquest, una ambiciosa producción de ciencia ficción filmada parcialmente en Uruguay, que Netflix había encargado y que jamás llegó a completarse. En marzo de 2020, la plataforma le entregó otros 11 millones de dólares. Sin embargo, en lugar de destinar esos fondos a la producción, el también guionista realizó inversiones de alto riesgo en opciones bursátiles y criptomonedas, además de gastar millones de dólares en artículos de lujo para uso personal, como estadías en hoteles,
4: bien,
3: relojes, muebles y antigüedades, ¿eh? Varios Rolls Royce, una Ferrari y ropa. En lugar de usar el dinero para producir la serie, el hombre realizó inversiones arriesgadas en opciones bursátiles altamente especulativas y criptomonedas y gastó millones de dólares en artículos de lujo para sí mismo.
4: ¿Dijiste cascada, no?
3: Buscaba, pero no podría haber sido tranquilamente. Bueno, cuestión que según informó un prestigioso uh-huh. medio, además de la pena de 30 meses de prisión, el juez Rykov condenó a Rins a pagar cerca de 11 millones de dólares en concepto de restitución, a someterse a un tratamiento ambulatorio de salud mental y abstenerse de consumir narcóticos y otras drogas similares. Uh-huh. Bueno, antes de que se dictara la sentencia, el director tomó la palabra y reconoció su responsabilidad. Este se hizo cargo. Cometí un error, dijo. Este proceso me ha obligado a enfrentarme a aspectos de mí mismo que nunca antes había comprendido del todo. Y bueno, ¿por qué te lo mencioné a Keanu? Bueno, hace 2 meses, en medio del escándalo judicial, Keanu Reeves decidió intervenir de forma personal en el asunto y envió una carta al juez federal, Rykov. El actor pidió que la condena contemple clemencia, misericordia y justicia. Reeves aclaró que desconoce los detalles específicos del caso, pero bueno, consideró importante hablar en favor de quien fuera su director, ¿no? En algunas películas. Carr es un artista excepcional, escribió el actor. White Horse, tal como yo la vi, era una obra magnífica y visionaria, aunque inacabada. Cuestión que después del rodaje de algunas películas juntos, bueno, desarrollaron una amistad cercana. Por eso, ¿no? Se animó a escribirle al juez, pero que no le dio ni cabida. Uh-huh. O sea, que por más que se lo pidiera Keanu Reeves, al tipo lo condenaron y va a tener que devolverle la guita, ir a la cárcel y además hacer el tratamiento ambulatorio.
4: Cascada, decía Cascada, la que se merece.
3: Sí, por supuesto.
4: Tipo, ¿no? Pero bueno, nada. Yo te decía hace un rato, hablábamos de ese tema de 7 minutos que no llegó a su fin. Sí. Porque, por ejemplo, nuestro amigo Gabriel podría haber usado esos 7 minutos para seguir charlando con... Les quiero contar algo, Sonia, Gaby y queridos oyentes, porque esto sí me preocupa y nos vamos a poner serio por 30 segundos. Después nos cagamos de risa de esos 30 segundos.
3: Empieza a correr el reloj.
4: BMW en su planta de Spartanburg, Carolina del Norte, Estados Unidos, puso a trabajar a un humanoide denominado Figure 3 o Figure 3. El tipo hace todo el laburo pesado que no puede hacer un empleado. Un humanoide con figura humana, pero es un robot. Y ya esto me empieza a preocupar, porque ante la falta de trabajo, si le agregamos que empiezan a aparecer los humanoides que puedan hacer el trabajo de más de un hombre y que no sufren de ningún tipo de impedimento físico, empezamos a ver el futuro de manera, podríamos decir, difícil para el ser humano, ¿no? Sobre todo en algunas cuestiones laborales. Y también decir que cuando la realidad supera la ficción, digo esto porque hace algunos años nosotros nos reíamos de lo que eran las últimas, cuando las máquinas tomaban el control del planeta, y estamos cada vez más cerca de que eso pueda ocurrir. La inteligencia artificial, la creación de robots, que además muchos, y lo hemos comprobado con Sonia en algunas imágenes que hemos visto, hasta juegan al fútbol. O sea, va a llegar un momento en que nos vamos a tener que replantear de qué manera subsistir, sobre todo, digo, el ser humano, ¿no? Si ya va a haber deportes que lo van a practicar los humanoides, que los trabajos más pesados en las fábricas, en este caso como BMW, como se la conoce internacionalmente, BMW para nosotros, pone robot que pueden hacer el trabajo de más de un hombre. El futuro que veíamos con Algarabía nos empieza a preocupar.
3: El futuro llegó hace rato, cantaba sí, el indio.
4: Sí, por ejemplo.
3: De hecho, hablaste de Terminator, una película del año 1984. Bueno, recordarán todos también la de 2004, Yo Robot.
4: Otra.
3: ¿No? Ambientada en 2035.
4: Sí.
3: ¿A cuánto estamos?
4: Sí,
3: de
4: nada.
3: 2035. Sí. Ahí nomás.
4: Yo Robot, triste. Muy triste. Tiene una, el final sobre la es el robot, el chiquito que trabajaba. ¿Cuál es la de Will Smith?
3: La de Will Smith.
4: Ah, porque hay otra que también tiene que... Esa, tenés razón. La confundo con otra que tiene que ver con el que hizo la película con... El que hizo Sexto Sentido, el pibito ese, hizo una película donde a él los crean a imagen y semejanza de lo que había sido su hermano, que había muerto para poder levantarle en ánimo a su mamá biológica. En realidad, él nunca se enteró que era un robot hasta que le dicen que es un robot. Y es muy, muy triste en algún momento de la película porque empiezan a desechar algunos robots. Y a este en particular lo dejan de lado y empiezan los avatares para este chico que no deja de ser un robot, pero que es tan... la perfección con la que fue el creado, que hasta él mismo siente que es un humano. Sí, es como decís vos, Sonia, el futuro llegó hace tiempo y nos estamos durmiendo y en cualquier momento nos aplasta.
3: 1:30 en la República Argentina. Déjame aclarar algo, porque casi hago lío, casi hago...
4: Generaste una...
3: Separar a algunas parejas que
4: Doña
3: están...
4: Doña Flor y sus dos maridos.
3: Felizmente casadas. Déjame aclarar, pues yo hace un ratito, pero con una convicción.

0: convicción, con una convicción. Contaba que Marcelo, nuestro amigo que está trabajando allí en la estación de servicio, en Hachal, era el marido de Alejandra, uh-huh, de Hachal. Lo dije convencidísima. Pero no, claro, Marcelo es el marido de María Luisa, que es la secretaria de Radio Nacional Hachal, que fue, ¿viste?, justamente quien me contactó aquella mañana para hacer la nota y me contó que su marido Marcelo, cuando trabajaba de noche en la estación de servicio, no se escuchaba y que le encanta el programa. Sí. No era Alejandra de Hachal. Alejandra también había sido entrevistada porque se había ganado el álbum de figuritas, lo debió retirar, entonces nuestros compañeros de la radio le hicieron una nota también. Mezclé todo. Obviamente, Marcelo me aclaró enseguida, y enseguida también me escribió Alejandra, que ella escucha el programa, pero con su marido en la casa. Ajá. Así que un beso grande para ambos, felizmente casados. Bueno, y un beso enorme, enorme para Marcelo. Pido disculpas, mezclé todo. Pero bueno, viven todos en Hachal. Eso ahí no le erré.
1: No, pero puede ser peligroso.
0: No, por favor, faltaba más. Bueno, me contaba Marcelo que está lloviznando en este momento por allí, que bueno, que le encanta el programa, que tenemos muy buena onda y demás. Hace mucho frío y bueno, justamente se hacía eco de lo que decíamos recién, que el frío es seco. Sí, el clima es seco, entonces quizás no se siente tanto.
1: Lo que yo
0: pienso, porque ellos están cerca de la cordillera.
1: Cuando empiezan a hablar de pequeña llovizna, empieza a aparecer ese término que no existe y que jamás existió, que es la famosa aguanieve. El término que inventó alguien y que realmente no existe, el aguanieve. O es agua o es nieve, no hay aguanieve. A lo sumo puede ser agua muy fría porque hace frío, pero viste cuando dicen estamos cerca del aguanieve.
0: Sí, pero es una manera poética de llamar
1: a
0: la lluvia, esa lloviznita bien fría, que no alcanza a ser una llovizna, quizás es como una garúa, y es tan fría como la nieve.
1: Es como...
0: Fría como el viento.
1: Suave como el mar. Suave como el
0: peligrosa.
1: Viento.
0: Peligrosa. Fría como el viento, peligrosa como el mar.
1: Pero no deja de ser una, como la que usted aprendió muy bien, que es el movimiento precompetitivo y el precalentamiento.
0: Sí, entonces, por supuesto.
1: El agua nieve no existe, es como el precalentamiento, para que te quede
0: Quedé como una duquesa hace unas noches, cuando alguien dijo, no, mirá, están haciendo precalentamiento. No, señores, ¿cómo precalentamiento? Eso no existe, son movimientos precompetitivos. Uh-huh. Se me abrieron unos ojos así grandotes.
1: Claro.
0: Lo que es trabajar con Fabián Codevila, ¿eh?
1: En lo poco que puedo colaborar. Pero digo... No existe precalentamiento. ¿Para qué precalentar? No existe el término precalentamiento.
0: Calentás directamente los músculos, ¿sí?
1: Es movimiento precompetitivo. Son movimientos previos a la competencia. No existe la palabra precalentamiento.
0: Bueno, pero si vos desglosás, decís, ¿cuál es el objetivo del movimiento precompetitivo? Calentar los músculos. En definitiva, no es precalentar los músculos, es calentarlos directamente.
1: Sí, pero...
0: Sigamos al caso.
1: Sí, pero no es un término que se utilice, que esté bien utilizado. No es un término que esté bien utilizado. Como el de agua nieve.
0: Es algo un poquito más coloquial, ¿no?
1: Claro, claro. Porque ya empezaron ahora, que viste que arranca el frío y empiezan... Probabilidades de la nevada en Buenos Aires... La única vez que nevó en Buenos Aires, en los últimos años, digo, ¿no? Fue el 9 de julio del 2007. Y yo estaba cubriendo para la radio la Copa América en Venezuela. Vaya nuestro abrazo a nuestros queridos hermanos venezolanos. Y desde Buenos Aires me dicen, está nevando en Buenos Aires. Y me mandaban fotos de mi auto en ese momento, cubierto por la nieve. Y yo les contestaba desde Maracaibo, con 45 grados de calor. Digo, puede ser que la única vez que nieve en Buenos Aires, yo estoy en Maracaibo, que es un lugar realmente insoportable, porque hace mucho calor y hay mucha humedad. Y hay cierta hora del día que nosotros corríamos del hotel al shopping, que estaba a 200 metros, para poder usar el aire acondicionado. Y ahora ya arrancaron otra vez los titulares. Muy probablemente nieve en Buenos Aires. Tranquilo, parece mexicano, viste, que ya son campeones del mundo. Tranquilo, esperemos. Vamos a ver qué pasa. No nos apresuremos.
0: 1:35, pausa. Y hay más de a dos en Nacional hasta las 2.
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0: Ahí teníamos la música junto a Benjamin Orr, Stay the Night.
1: Sonia, vos sabés que salió una nueva golosina.
0: ¿Cuál?
1: Ital Park. Y emula al Tubi 3 y al Tubi 4. Mm-hmm. Exactamente. Yo le muestro a Sonia las imágenes que me llegan, ¿no? La golosina se llama Ital Park. Tendremos que ver dónde la podemos encontrar. Acá está italpark.oficial. Ese es el...
0: ¿Qué será? Ital Park 3 e Ital Park 4. Pues el Tubi 4 era el que a mí me gustaba, el de maní caramelo.
1: Vamos a ver si podemos charlar con alguien de esta empresa en estos días. Nuestra productora ya está trabajando a destajo para conseguir los teléfonos. ¿Ves? Y es una oblea de chocolate, es muy parecida al Tubi 4 en esta ocasión. Mirá la publicidad. Es parecida a la publicidad,
0: sí,
1: ¿no?
0: ¿Viste? Exacto.
1: Es muy parecida. Hay tres sabores. Estamos viendo acá. Hay tres sabores. A ver si lo podemos ver mejor. Está Ital Park. Se me fue. A ver, vamos otra vez. Denos unos minutos. Acá está. Che, pará un poquito, viejo. Ahora sí. Ahí te agarré. Está la Ital Park, amigo. Ital Park. No puedo llegar a leer la. Bueno, ya lo vamos a desayunarnos en breve. ¿Cuáles son los gustos de cada uno de estos chocolates de Ital Park que emulan a las viejas Tubi 3 y Tubi 4? Así que nada, simplemente un dato porque tiene que ver con lo vintage, con lo que nosotros recordamos habitualmente, con aquellos recuerdos que tenemos de chicos. Y qué mejor que la combinación Ital Park con la oblea Tubi 3 y Tubi 4. Así que vamos a ver si podemos hablar con alguien mañana o pasado. Bueno, pasado será sábado. La semana que viene, alguien que tenga que ver con esta empresa para que nos cuente un poquito esta versión y esta nueva golosina que sale al mercado, que lleva un nombre mítico y glorioso como es el del Ital Park.
0: Bueno, repaso cómo sigue formándose, ¿no?, las llaves de los pases a octavos de final del Mundial, cómo fueron los resultados de ayer. Inglaterra 2-1 a República de Congo, Congo afuera. Bélgica, bueno, dándolo vuelta, frente a Senegal 3-2, Senegal afuera. Y Estados Unidos 2-0 sobre Bosnia Herzegovina.
1: Bien, así que quiero. Así
0: bueno, pongámosle. Por lo pronto ya están definidos algunos encuentros, ¿no? En octavos de final, Paraguay-Francia, uh-huh. Canadá-Marruecos. Sí. Resta esperar los encuentros que se van a disputar hoy. España-Austria y Portugal-Croacia. Sí. ¿Sí? Para ver cómo se define esa llavecita. Estados Unidos frente a Bélgica, ya quedó también formado. Por aquí el cuadro, Brasil-Noruega, México-Inglaterra y restan lógicamente los cuatro encuentros a disputarse el próximo viernes. Suiza-Argelia a las 0, Australia-Egipto a las 15, Argentina-Cabo Verde a las 19 y Colombia-Ghana a las 22:30. Ahí van a terminar de definirse ya todas las llaves de los octavos de final del Mundial 2026.
1: Que comienzan a jugarse justamente el sábado y el domingo. Los primeros cruces de octavos de final serán este próximo fin de semana. Vieron, esperábamos el Mundial y ya estamos casi pensando en que se termina. Estamos ya entre los 16 mejores del certamen, uh-huh. que era la anterior versión de los mundiales.
0: Claro, ¿no? Lo que eran antes los octavos.
1: Exactamente, digamos. Ahora se agregó 16avos de final, ahora vienen los octavos, uh-huh. que antes eran los cuartos.
0: Exacto.
1: Por eso antes los técnicos decían, para hacer un buen mundial hay que jugar los 7 partidos del mundial, que eran los 3 del grupo, octavo, cuartos, semifinal y final o tercer y cuarto puesto. Para hacer un buen mundial, te decían los técnicos, tenés que jugar los 7 partidos. Hoy son 8. Agregados los 16avos de final, hoy son 8 los partidos. Y veremos en cuánto se transforman en el 2030, ¿no? Porque estamos hablando de que ahora son 48 equipos y la FIFA quiere llevarlo a 64.
0: ¿Va a ser sede Argentina?
1: Claro, Argentina, Paraguay y Uruguay. Los tres países que van a albergar partidos para la etapa inicial. O sea, y después...
0: Están en obras en el Monumental, sí. También está en obras el Estadio Único de la Ciudad de La Plata.
1: Claro, que lo tomó la FIFA, la tomó la AFA.
0: Sí, señor.
1: Se hizo cargo la AFA. Pero lo que te quiero decir es esta locura, ¿no?, de la FIFA para generar plata, lo único que les interesa la guita. Se van a jugar los partidos, 3-4 partidos o 6 partidos en América, y después el Mundial continúa en España y Marruecos. Cosa, ya, ¿viste? Antes era el Mundial de México, el Mundial de Argentina, el Mundial de Brasil, el Mundial de Italia, el Mundial de Francia. Ahora no sabe dónde carajo se juega el Mundial. Ya en esta versión metimos 3 países, ¿no? Cuando decís, estábamos jugando el Mundial de México, Estados Unidos y Canadá 2026. El 2030, vamos a decir, estábamos jugando el Mundial 2030, festejando el centenario de los mundiales, este mundial que se juega en Argentina, Paraguay, Uruguay, Marruecos y España. ¿Y el mundial de qué? ¿Cuál es la mascota? ¿Hay 5 mascotas? Es la verdad que la FIFA está empeñada en hacer mierda al fútbol. Perdónenme que lo diga así, categóricamente. Pero la verdad, muchachos, insisto, más allá que nos digan antiguo, todo tiempo pasado fue mejor. Está todo inventado, decía el señor Héctor Larrea, cuando hablaba de tangos, por ejemplo. Y tranquilamente se puede trasladar esto al fútbol. Muchachos, está todo inventado, dejen de pensar en la guita. Lo único que los que quieren es la guita. El negocio está matando al fútbol. Termínenla, muchachos.
0: Déjame saludar,
1: sí, mi amor,
0: muy pero muy especialmente a Marcelo Molina. Nos escribe a nuestro WhatsApp, nos cuenta que es de Malargüe, provincia de Mendoza, que cuida a su madre, que tiene 100 años, en esta noche de mucho frío, por acá después del manto blanco de nieve. Ha limpiado y está cayendo una helada, que mamma mía. Gracias por estar ahí, mi más sentido pésame. Fabián,
1: gracias,
0: tu pérdida. Gracias, aguante Argentina. Vamos por la cuarta. 5 grados bajo cero. Mira, por acá nos manda una captura de pantalla. Bueno, un video de lo que ha sido ayer, ¿no? Una nevadita por Malargüe, provincia de Mendoza.
1: Sí.
0: Un beso enorme para vos, Marce, y lógicamente también para tu mamá. Abrazo para Raúl de Trenquelauken, para Cecil Hughes, que nos está escuchando en Esquel.
1: Sí.
0: Feliz programa, chicos, juntos nuevamente, que sea un bello programa. Abrazos.
1: Gracias.
0: Desde la calurosa Esquel.
1: Sí.
0: Gloria de Jujuy también, Sonia Fabián, qué bueno escucharlos. Aquí hace un frío. En la cama escuchándolos. Feliz día, Fabián. Un abrazote para ambos. Gracias, Gloria.
1: Gracias,
0: beso para
1: Gloria.
0: Vos. Hola, chicos, buena madrunoche. Espero que estén muy bien. Román de Neuquén Capital nos cuenta, días atrás hablando con mi ídolo favorito, mi padre, hablábamos de los fríos de antes. Se llegaban a congelar las canillas del patio, las sequías que las usaban de pista de patinaje, allá por la década del 40 en la ciudad. Más de uno terminaba quebrado. Mi viejo zafó toda su vida. Abrazo bien fuerte, los acompaño hasta las 6. Besos. Romancito, gracias, un beso grande para vos y para tu papi, ayer en Neuquén. Feliz madrunoche, dúo, Fabián, Sonia, aguantemos el invierno. Juan de Mataderos. Y Juancito, no nos queda otro, no nos queda otra opción para los que somos team verano, ¿qué le vamos a hacer? Aguantemos nomás. Feliz madrunoche, muchos cariños y gracias por ser parte de mis noches. Lulú de Catamarca, presente. Gracias, Lulú.
1: Gracias, Lulú.
0: Sonia, amada. Besos, Fabián, un abrazo.
1: Gracias.
0: La vida. Feliz de estar juntos. Bendecido programa, Helen.
1: Gracias, Helen, la condesa.
0: De San Isidro. Por aquí también se van sumando amigos. Hola, Sonia, hola, Fabián. Vamos viajando. 6 grados bajo cero por Gallaralde. Garayalde. Mucho frío y nieve. Gracias por su compañía, Leo.
1: Leo, cuídate, por favor,
0: Buena ruta, Leo. Por favor, muchísima precaución, ¿sí? Allí en las rutas de nuestra Patagonia, con la nieve, con el hielo. Besos. Buena madrunoche, Sonia. Fabián, mis condolencias. Fabi,
1: gracias
0: por la compañía. Son la mejor radio de Argentina. Un lujo. Todo el día me acompaña Nacional. Mario Macca, nuestro amigo camionero, oriundo de Berazategui.
1: Uh-huh. Un abrazo para él.
0: Gracias, Marito. Beso para vos. Bueno, para Estela Maris de Coronda, allí en la provincia de Santa Fe. Muy, pero muy buena madrunoche, querido Fabián, querida Sonia, acá escuchándolos como siempre. No pasa una noche que no los escuche. Sí. Y sigo hasta las 6 de la mañana acompañándote, querida bien. Sonia. Me encanta. Si no envío mensajes es porque ando con algunos problemitas con el teléfono. Siento mucho la pérdida. Fabián, les mando un abrazo. Gracias. A ambos. Gracias, Estela Maris. Hermosa de mi corazón, muchos besos para vos, ¿eh? Nos quedamos acompañándonos. Bueno, Ricardo, nuestro amigo cocinero de Villa Langostura, también está por allí. El gato de Corina, se suma como cada madrunoche. Daniel de Perito Moreno, en Santa Cruz. Buena madrunoche, Sonia Fabián, acá llegando a casa. Terrible frío, 8 graditos bajo cero.
1: ¡Ay, Dios!
0: Dani, a descansar. Besos para vos. A Jorge Michel de Albardón, en la provincia de San Juan, sí. También. Un abrazo bien fuerte. Que Dios y la Virgen los acompañen.
1: Gracias.
0: A todos lados. Gracias, gracias. Jorge, besos para vos. Por aquí Julián César de Caleta Olivia también nos acompaña, ¿eh? Hola, Sonia, Fabián. Qué bueno el relato, Fabi. Buenísimo.
1: Gracias.
0: Hace rato que no los saludo. Bendiciones para todos. Gracias. Hace un frío de freezer por Caleta Olivia y alrededores. Cuídate, Julián. Beso para vos. Para Isabel de Pontevedra, que también nos está acompañando por allí. Dice que el agua nieve es una forma de precipitación consistente en nieve parcialmente fundida y mezclado con agua. Esta se debe a un aire suficientemente templado como para derretirlo parcialmente, pero no lo suficientemente cálido como para transformarlo en lluvia. Es pues una mezcla de agua y nieve. Gracias, Isa. Beso para vos. Marcelo, por aquí también, muchísimas gracias por la buena onda. Un abrazo bien fuerte. Gracias, Marcelo, nuestro amigo de Hacha, sí. El marido de María Luisa, sí. Aclaremos. Mario, nuestro lobo querido del yacimiento Cerro Dragón, también saluda por aquí. Violeta de Salta Capital, Fabi, qué lindo que estás hoy ahí. Besotes grandes y a disfrutar en compañía de la hermosa Sonia.
1: Gracias.
0: Gracias, Viole, beso para vos. Bueno, son muchos los amigos, las amigas, uh-huh, que están del otro lado. Luisito también, de Comodoro Rivadavia. Fabi se suma por acá. Muy 2 bien. Grados por Comodoro. Los escuchamos por la AM630, LU4 Nacional Patagonia. Saludos a los colegas de Pacheco, pero por supuesto, un abrazo bien fuerte para todos los compas de la planta transmisora de Radio Nacional en General Pacheco.
1: Un abrazo grande para ellos, que sin ellos sería imposible poder llegar toda la República Argentina. Simplemente decirles que el agua nieve no existe. Y además, el señor Gaby Zeni nos manda los tres sabores que sí podemos leer bien ahora. Tenés la oblea Ital Park sabor limón, uh-huh, bañada en chocolate y con sabor limón. Tenés la oblea sabor chocolate, obviamente, rellena de chocolate, bañada en chocolate, y tenés la oblea sabor vainilla, que es bañada en chocolate y con crema de vainilla en su interior. Son los tres gustos de la nueva golosina que lleva el nombre de Ital Park. 1:56 de la madrugada, momento que empezamos, en mi caso, a despedirnos para darle paso a la discoteca nacional. Nos vamos a ir con este sensacional grupo. No sin antes, mi amor, desearte lo mejor.
0: Un placer. Mira, Gabriel Zeni me leyó el pensamiento. Estamos tan conectados que sabía que yo tenía muchísimas ganas de escuchar a Dire Straits.
1: Si quedan atornillados haciendo la discoteca junto a esta morocha hermosa. Gracias a todos por el amor, por el afecto, por el cariño y por la consideración. Los queremos a todos. Gracias, Gaby. Gracias, productora. Vino la pregunta, así está. Un beso grande. Nos vamos con
0: Walk of Life. Nos reencontramos mañana en modo viernes, ¿eh?
1: Claro.
0: Para alentar a la selección.
1: Sí, señor. Con la camiseta venimos mañana, ¿eh?
0: Bueno.

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1: Las 2 de la madrugada en la República Argentina. El ENACOM aprobó un nuevo protocolo para intervenir en interferencias perjudiciales sobre servicios esenciales. El Ente Nacional de Comunicaciones dejó sin efecto la resolución 1235/2020 y actualizó el procedimiento para resolverlas de manera más ágil y sumaria. El protocolo abarca los servicios móviles y de aeronavegación en aeropuertos y aeródromos, servicios de emergencia y todo aquel cuya alteración ponga en riesgo la seguridad ciudadana o la vida humana. La facultad de declarar la ilegalidad de estaciones de servicios de comunicación audiovisual involucradas en estos casos se delegó en la máxima autoridad del ENACOM. El gobierno proyecta una nueva baja de la inflación. El vocero presidencial Adrián Rabier anticipó que el IPC de junio sería de 1,9% y citó como referencia un estudio de la Fundación Libertad y Progreso. El funcionario consideró también que el número que se conocerá el 14 de junio puede llegar a ser 2%, aunque admitió que es difícil de saber. Nacional es mundial con la información de Sergio Zarratea.
2: El canadiense Drew Fisher dirigirá este viernes el partido entre Argentina y Cabo Verde por los 16avos de final de la Copa del Mundo. Recordamos que Fisher ya dirigió 2 encuentros en este torneo, Francia ante Irak y Croacia frente a Ghana.
1: En la ciudad de Formosa y en las localidades de San Francisco de la Ishi, Pirané, Clorinda y El Espinillo, donde escuchan Radio Nacional en AM820 y por la FM94.1, rige una alerta amarilla por tormenta. En la ciudad de Buenos Aires y alrededores, la temperatura es de 7 grados, la sensación térmica 4 grados 8 décimos, el cielo está despejado, la humedad es del 64%.
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Me encanta esta hora del día. ¿Cuál? La que me da la posibilidad de abrirte de par en par las puertas de la Discoteca Nacional.

Ahí la teníamos, a Celeste Carballo versionando a Pablo Milanés, abriendo musicalmente nuestra discoteca de hoy. Yo no te pido. Y claro, yo no te pido que me bajes una estrella azul. Lo único que te pido es que nos acompañes, ¿sí? Hasta las 6, bueno, sí, es mucho, hasta las 5, hasta las 4, hasta las 3, hasta donde dé. Digo, si estás en casa intentando conciliar el sueño, ¿no? Si estás por allí en tu lugar de trabajo, bueno, nos quedamos juntos a la par, ¿sí? Transitando el arranque del jueves 2 de julio de 2026. Bienvenidas, bienvenidos, amigas, amigos, los que se van sumando a partir de este momento. Y, por supuesto, vaya el abrazo a quienes

Se nos vienen acompañando con Fabi, nuestro DEA 12, y que ahora se quedan por allí siendo parte de la discoteca nacional. Bueno, como Estela Maris, nuestra amiga de la capital nacional de la frontilla, desde Coronda, que nos decía, arranco con DEA 12 y me quedo con Sonia hasta las 6. Me encanta. Bueno, tantos y tantas con los reportes desde distintos rincones de nuestra patria, con estas temperaturas bajo cero, con estas nevadas que ya finalmente se han empezado a dar y que forman parte un poquito de la escenografía, ¿no?, que nos presenta este invierno 2026. Escuché atentamente a nuestro compañero Darío Burstyn cuando nos contaba acerca del pronóstico de lluvias y nevadas para Mar del Plata, ¿sí?, para esta madrugada y la mañana. Vamos a estar haciendo una recorrida en un ratito a través del Servicio Meteorológico Nacional y, por supuesto, vamos a pasear por nuestras provincias, por nuestras ciudades. El abrazo bien, pero bien fuerte a quienes están por allí, en sus lugares de trabajo, como siempre, eligiendo la radio como compañera. Como Marcelo, por ejemplo, allí en la estación de servicio, como le toca, ¿no?, cada turno de noche, siempre sintonizando Radio Nacional. Así que gracias, gracias por elegirnos. Nos pone en el aire en esta discoteca nacional de jueves el señor Gabriel Octavio Zeni. Nos supervisa desde el control central de LRA1, Santiago Conde, y en la planta transmisora de Radio Nacional ubicada en General Pacheco, provincia de Buenos Aires, hoy Gustavo Novela, Walter Luaces y Enrique Aparicio hacen posible que este mensajito de Madrunoche llegue a todos los rincones de la patria. Sí, sí, merced a ellos. Hay 49 de nuestras emisoras que nos llevan ahí donde vos estás. Y es un gustazo que no les puedo explicar, tan pero tan grande. A propósito, hoy saludamos a los compas y colegas de nuestra LRA 27, Radio Nacional Catamarca. Allí nos ubicas en AM 730 o bien en la FM 103.5. Nos produce y coordina Jacqueline Macarevicius, así que equipo completito en esta madrunoche de Radio Nacional para hacernos mutua compañía. Hechas las presentaciones de rigor, empezamos a compartir lo mejor que tenemos, la música. Llegan los Pericos, La Distancia.

ese orden, ¿eh? Moscato, pizza y faina. Ahí teníamos a Memphis La Blusera en la Discoteca Nacional. Antes, Luis Alberto Spinetta, Seguir Viviendo Sin Tu Amor. 2:24 y estamos en marcha. Señoras, señores, transitando la Madruteca Nacional, como dijo alguno por ahí, en vivo hasta las 6, conectados, conectadas, ¿eh? A través del WhatsApp, que es el 113-870-7485. Hay muchos amigos, muchas amigas que nos ratifican. Sony, acá me quedo, siendo parte de la Discoteca Nacional. Vamos todavía, ¿eh? Nos encanta, Luisito, acompañarte allí en Comodoro Rivadavia. Nos encanta acompañarte, Julio, en Campamento Vespucio, provincia de Salta. Yo aquí con mucho frío y nosotros acá ni te cuento. También, Junito, estamos, ¿eh? Estamos en las mismas. Buena madrunoche, por aquí va saludando Oscar Alberto Escobedo desde Córdoba Capital. Allí ya preparado para acompañarnos. Aguardaré el especial de las 4, dice Oscar Alberto Escobedo. Y yo sé que lo vas a disfrutar, porque es una reina hoy la invitada, ¿eh? La protagonista de nuestro especial. Les voy a contar en un rato de quién se trata. Gracias también a Rubén, nuestro amigo de La Rioja, por allí deseándonos feliz Semana de la Dulzura. Claro que sí, Rubén, un abrazo bien fuerte para vos. Bueno, a Teresa, de General Enrique Mosconi, que por allí también se va sumando desde la provincia de Salta. Bueno, frío en todos los rincones de la patria, ¿no? Lo decíamos hace un ratito, nos reportaba Oscar desde San Martín de los Andes, que ayer se registraron 8 grados bajo cero, hace un ratito 6 grados bajo cero por su lugar. Pablo nos había enviado desde San Rafael un video de la nevada de ayer. Cristina también, unas fotos en su jardín cubierto de nieve. Luis, nuestro amigo del yacimiento Cerro Dragón, allí en Comodoro Rivadavia, también nos contaba que había estado nevando. Muy fría la madrugada ahora, con 4 grados bajo cero. Rubén, el compa que está trabajando en Bolivian, ¿sí?, que nos escucha a través de Radio Nacional Tartagal en AM540, obviamente nos reportaba frío por Salta. Marcelo, allí en Hachal. Bueno, Sergio, que nos contaba que está lloviznando, que hace mucho, mucho frío. También en Faldas del Uritorco, ¿eh?, allí en Capilla del Monte. Bueno, en Malargüe 5 grados bajo cero, noche de frío y nieve. Así estamos, imagínate. Así que en instantes nada más vamos a estar haciendo la recorrida, tal cual lo hemos prometido desde el Servicio Meteorológico Nacional. Ahora hay más música, hay más canciones. Aquellas que siempre están, aquellas que siempre queremos volver a escuchar, como esta. Fabulosos Cadillacs, Gitana.

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0: Buenas noches, Sonia Ferrari. Buenas noches, buenas noches. Qué frío hacia el lado del río. Acá estoy en Rosario. Así que hoy te voy a acompañar y me vas a acompañar hasta las 6 de la mañana. Un cariño enorme. Goyo. Chao, chao.
1: ¿Cómo no, Goyito? Nos estaremos haciendo mutua compañía. ¿Qué te parece? ¿Eh? Y sí, por allí en Rosario la térmica está bajita, apenas 4 grados. Abrazo bien fuerte, gracias por este mensajito de voz. Mientras escuchábamos a la mosca Tsetse, ¿eh?, con Baila para mí, para ponerle un poco de calor esta madrunoche. Bueno, uno se pone monotemático, ¿viste? Pero es así. Hace frío en todos los rincones de la patria. Bueno, a propósito de eso, vamos a recorrer un poquito nuestro país. Vamos a visitar amigas, amigos. Les contaba que en Mar del Plata hay pronóstico de lluvias y nevadas para esta madrugada y también para la mañana de hoy. Se esperan chaparrones a la tarde y una máxima de 8 grados. Ahora el cielo está ligeramente nublado en La Feliz. 1 grado 2 décimas la temperatura y 1 grado 7 décimas bajo cero la sensación térmica. En Malargüe, provincia de Mendoza, 5 grados 6 décimas bajo cero la temperatura. La térmica, 10 grados 3 bajo cero. El cielo está parcialmente nublado, se esperan nevadas durante la madrugada y la mañana de hoy y luego cielo mayormente nublado. De Malargüe me voy a San José de Jáchal, donde el cielo está nublado con nevada débil en este momento. 2 décimas de grado la temperatura, la humedad 93%, la máxima para hoy está prevista en 3 grados y se esperan nevadas durante la madrugada, bueno, lluvias y nevadas también durante la mañana y luego cielo parcialmente nublado, por San José de Jáchal, provincia de San Juan. Ayer cuando llegué a La Plata, la temperatura era de 0.5 grados bajo cero. Sí, fíjate, ¿no? También la diferencia cuando te alejas unos kilómetros, por ejemplo, en este caso, de la ciudad de Buenos Aires. Por aquí teníamos cerca de 6 grados, cerquita de las 7 de la mañana, y bueno, en La Plata, a escasos 60 kilómetros, en la capital de la provincia de Buenos Aires, 0.5 grados bajo cero. Me voy a los helechos, allí en la provincia de Misiones. El cielo está cubierto con lluvia, 15 grados 8 décimas la temperatura. Y atención, porque está vigente una alerta amarillo por los helechos por tormentas fuertes hoy, durante la madrugada y parte de la mañana. 15.8 la temperatura entonces en los helechos, provincia de Misiones. Y por Salta también, el cielo está cubierto con llovizna, 6 grados 5 décimas la temperatura, 3 grados 9 la sensación térmica y se esperan lloviznas y lluvias aisladas durante todo el día de hoy. Por la ciudad de Buenos Aires, mientras tanto, en este momento el cielo está parcialmente nublado, 6 grados 7 décimas la temperatura, 4 grados y medio la térmica. La máxima no superaría los 9 grados hoy y se espera cielo algo nublado. 2:39. Vamos a seguir adelante. Ya tenemos una historia muy bonita para compartirles. Una de esas que seguramente nos deje como enseñanza que nunca es tarde. Nunca es tarde para cumplir sueños, para lograr objetivos. En instantes, nada más. Beso grande para Lulú, que está por allí en Valle Viejo, provincia de Catamarca. Gracias por acompañarnos. Para Ángel de Atocha, allí en el departamento San Lorenzo, provincia de Salta. Camionero, el amigo, viajando, pasando por Malabrigo, provincia de Santa Fe, rumbo a San Justo. Así que buena ruta, Angelito querido. Un abrazo. Cuídate mucho, mucho, mucho. Ahí estaremos haciéndote compañía. Ahora, música. Un bloquecito de los nuestros. Se viene Flor Paz con una de Leodán. Quiero nombrar a mi pago.

puñadito de chacareras con Flor Paz y quiero nombrar a mi pago de Leo Dan, Jorge Rojas, cuando canto chacarera y recién los manceros santiagueños de Onofre, chacarera para mi voz. Faltan 12 minutos para llegar a las 3 de la madrunoche. ¿Qué les parece ahora en la Discoteca Nacional? Un bloquecito de música ciudadana.

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bloquecito de música ciudadana para ir poniendo punto final. Claro que sí, bravo. Para la romántica milonguera que por aquí pasaba con Como dos extraños de Pedro Lawrence y José María Contursi. Antes habíamos escuchado a la dupla Chico Novarro, Eladia Blázquez y Convencernos. Un tango que les pertenece, lógicamente, en autoría a ambos. Y La Fulana en el arranque, una milonga de Alberto Mastra y Luis Caruso por Floreal Ruiz en la orquesta de José Basso. Estamos a 2 minutos apenas de las 3 de la madrugada y en instantes se viene nuestra historia de hoy. Tiene como protagonista a Gloria Stuart. Alguien que esperó unos cuantos años para volver a la pantalla grande en Hollywood y caminar por la alfombra roja. En un ratito nada más, seguramente muchos de ustedes ya saben de quién se trata, pero les va a tocar las fibras más íntimas en la historia que les hemos traído y que la tiene a ella como protagonista. Ahora quiero agradecerle infinitamente a Raúl, nuestro amigo de Trenquelauquen, la presencia, su mensaje en nuestro WhatsApp. Qué linda música, Sonia, chacareras, milongas, tangos, dan ganas de bailar. Y baile nomás, mi amigo, despiértela, Cecilia, y entren en calor, bailando. Gracias Raúl, un beso enorme para vos, para Mario, también, que está por allí en San Luis. Eres un fanático, es un gran bailarín de tango también y lógicamente se ha sumado a nuestra pista imaginaria. Beso para Violeta, también nos está escuchando allí en Salta, capital. Que sea un hermoso jueves, con menos frío. Esa te la debo, Viole. Va a ser difícil negociar por ahí, pero bueno, haremos lo que esté a nuestro alcance. Estamos a segundos de llegar a las 3 de la madrugada. Señoras, señores, vamos a hacer un alto en la discoteca. Nos vamos a informar. Para eso ya está preparado, para contarnos lo que hay que saber. Frente a su micrófono, el señor Fernando Pedernera. Así que adelante. Se vienen las noticias a Radio Nacional y hay más discoteca hasta las 6.

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1: Las 3 de la madrugada en la República Argentina. El presidente Javier Milei se reunió en Casa de Gobierno con legisladores libertarios y la secretaria general de la presidencia. Durante el encuentro, anunció que trabaja junto a equipos de las carteras de Economía y Desregulación para modificar la Carta Orgánica del Banco Central. Por su parte, Karina Milei explicó que en los próximos grandes proyectos del oficialismo serán la reforma política, el régimen de zona fría y los cambios al proyecto de inocencia fiscal. El Ente Nacional Regulador del Gas y la Electricidad autorizó la reorganización societaria de líneas de transmisión del litoral. El directorio del ENREGE aprobó las transferencias de acciones que permitirán a Edison Transmisión quedar como titular del 100% del capital social de Litza. Además, se autorizó la reforma del estatuto a convertir a Litza en una sociedad anónima unipersonal y se amplió el objeto social. Con ello, incorporará facultades para prestar servicios a terceros, actividades de ingeniería, consultoría y operaciones financieras de deuda y de créditos. Nacional es mundial con la información de Eladio Arregui.
2: Bélgica eliminó a Senegal y avanzó a los octavos de final de la Copa del Mundo. Lo derrotó en tiempo suplementario 3-2 después de ir perdiendo en tiempo regular por 2-0.
1: En Puerto Iguazú, provincia de Misiones, donde escuchan Radio Nacional en AM710 y por la FM 99.1, rige una alerta amarilla por tormenta. En la ciudad de Buenos Aires y alrededores, en estos momentos, la temperatura es de 6 grados 7 décimos, la sensación térmica 4 grados 5, humedad 65%, cielo parcialmente nublado.
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Tenía 86 años cuando audicionó para Titanic. A los 87 caminó por la alfombra roja de los premios Oscar. Vivió hasta los 100. Su historia demuestra que nunca es tarde para comenzar un nuevo capítulo. En 1996, el director James Cameron preparaba el reparto de Titanic, que entonces era una de las producciones más ambiciosas de la historia del cine. Kate Winslet ya había sido elegida para interpretar a la joven Rose, pero aún faltaba encontrar a la actriz que daría vida a Rose 8 décadas después. La elegida fue Gloria Stewart. Tenía 86 años. Muchos en Hollywood apenas recordaban su nombre. Sin embargo, en la década del 30, había sido una actriz destacada de Universal Pictures, participando en películas como El Hombre Invisible o El Caserón de las Sombras. Años después, decidió alejarse del cine para dedicarse a la pintura, la escultura y otras disciplinas artísticas. Entonces, recibió una llamada para participar en la audición de Titanic. Al leer el guión, comprendió de inmediato la esencia del personaje. Rose anciana no solo relataba una historia, revivía toda una vida marcada por el amor, la pérdida y los recuerdos. Su interpretación terminó convirtiéndose en el corazón emocional de la película. Mientras el público seguía la historia de Jack y Rose, era la serenidad y la emoción de Gloria Stewart las que unían todo el relato. Su inolvidable frase, "Han pasado 84 años", quedó grabada para siempre en la memoria de millones de espectadores. Gloria había vivido la Primera y la Segunda Guerra Mundial, la Gran Depresión, la época dorada de Hollywood y la transformación de la industria cinematográfica. Toda esa experiencia parecía reflejarse en cada una de sus escenas. En diciembre de 1997, Titanic se convirtió en un fenómeno mundial. Al año siguiente, con 87 años, Gloria fue nominada al premio Oscar como mejor actriz de reparto. En ese momento, se convirtió en la persona de mayor edad nominada en esa categoría. No ganó la estatuilla, pero recuperó el reconocimiento del público después de más de 6 décadas desde el momento de mayor éxito de su carrera. Gloria solía decir que nunca es tarde para crear, aprender o empezar de nuevo. Nunca lamentó haberse alejado de Hollywood porque consideraba que los años dedicados al arte habían enriquecido su manera de comprender la vida y le permitieron interpretar a Rose con una profundidad única. Falleció en 2010, a los 100 años. La etapa más recordada de su carrera llegó precisamente cuando muchos pensaban que todo había quedado atrás. Gloria Stewart demostró que el éxito no siempre llega en la juventud. A veces, el papel por el que una persona será recordado aparece después de toda una vida de experiencias.

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1: Ahí tenemos un paseo por el mundo a través de la música en este momento sensible de la Discoteca Nacional. Escuchamos a Ana Belén y Antonio Banderas y No sé por qué te quiero. Joan Manuel Serrat, Penélope y recién Joaquín Sabina como un explorador. Seguimos de paseo ahora con Rafael y Rocío Jurado.

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0: Y este viajecito por el mundo a través de la música nos dejó en Venezuela con el Puma José Luis Rodríguez y Los Panchos y Toda una vida de Osvaldo Farrés. Antes, Tania Libertad, Armando Manzanero, La Media Vuelta, La Puerta, Hay Cariño, Desvelo de Amor, tras Rafael y Rocío Jurado, Como Yo Te Amo. 3:36. Hacemos una pausa y a la vuelta les cuento quién es hoy la protagonista de nuestro especial.
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0: Muy buenas madrunoches, Sonia querida. Y al staff de la radio también, muchas gracias a todos los oyentes que se comunican y te expresan su cariño. Muchas gracias, querida audiencia. Bueno, que el frío merme un poco porque nos estamos congelando. Bendiciones para vos, Sonia querida, y para todos los escucha.
1: Buenas noches, ¿cómo estás, Sonia? Era para comentarte acerca de lo que había escuchado ayer. Creo que una de tus amigas te había saludado, te había preguntado cómo estaba después de lo que pasó con Ernestina. Y vos fíjate que no te conocía, no, nunca te había visto hasta que empecé a escuchar Radio Nacional y te busqué por las redes sociales y te vi y sabes que me parece, o sea, parecido a Ernestina tenía, y lo que la, no sé, una de tus amigas te dijo, o tu mejor amiga, algo así, como que te encontró bien parecida. Yo también lo mismo, te encontré bien parecida a ella. Y bueno, era lo que quería comentarte, lo que había escuchado, justamente lo que venía pensando yo anoche o antenoche, no sé cuándo te pasaron. Y bueno, tu amiga creo que te dijo que estés bien y que sigas haciendo lo que estás haciendo. Y está bueno, che, está bueno. Así que bueno, eso era lo que quería compartir. Quería decirte lo que, justamente lo que yo estaba pensando, salió la otra noche.
2: Hola, querida Sonia, ¿cómo te va? Buenas noches. Acá habla Renato Bahía Blanca. Muy linda historia. La verdad, un ejemplo. Sinceramente estaba pendiente de la historia. Te mando cariño. Espero que tengas buen día y despacito y sin apuro. Estaba cansado porque me llevé a Sergio la pileta y cuando voy a la pileta me canso un rato poco. Hoy tengo masajista y siempre va adelante. Te mando cariño, que tengas buen día y como ves, y para vos siempre. No hay que ir para atrás ni para tomar envío. Cariño, que tengas buen día. Chao, amiga. Gracias por estar.
3: Chao, amigo. Hasta cada momento. Renato, querido, gracias. Gracias por tu mensaje. Bueno, a Gladys Pelayo también, de Salta. Muchos, pero muchos besos. Gracias por tus buenos deseos. Que se multipliquen. Para vos y a Julio de Campamento Vespucio, allí en la provincia de Salta. Gabriel hacía referencia, digo, para quien no escuchó ayer, algo que yo utilicé como para dar pie a la historia que íbamos a compartir a las tres, esa de expresarnos a tiempo, de no dejar nada en el tintero, y tenía que ver con un mensaje que yo había recibido de una de mis amigas del alma, que a raíz de la noticia del fallecimiento de Ernestina Páez me escribió y me dijo, me pegó mal la noticia, yo siempre te vi parecida a ella en la forma de ser, en lo físico quizás, las dos morochas, la sonrisa, los dientes y demás. No puedo dejar de pensar en vos desde lo que pasó y caí en la reflexión de que a veces uno no dice todo lo que quiere a su gente, así que no quiero dejar pasar este momento. Te digo que te quiero mucho, ahora sí, seguí con lo tuyo. Bueno, básicamente mi amiga me había enviado ese mensaje y a ello hacía referencia a Julio, digo por si alguien no lo había escuchado, para que se entendiera. Gracias, gracias de corazón por estos mimos en nuestro WhatsApp. Bueno, gracias también a Roberto Poli Tejada, que nos está escuchando en San José de Jáchal, ¿sí? Allí en la provincia de San Juan, presente como siempre. Sonia querida, acá en Jáchal, en este momento está garutillando, pero muy fresco. Gracias, Robert. Gracias por el reporte. Malvina nos está escuchando en Paraná, también provincia de Entre Ríos. Envía un abrazo enorme. Iván, desde Comodoro Rivadavia, nos escribe también. Sonia, buena madrugada. Por acá recorriendo el yacimiento, haciendo mi último turno. Que sea un gran jueves. Vamos, Iván, todavía. Luego a descansar. Te abrazamos bien, pero bien fuerte. Buen día, Sonia y equipo. Llegó el jueves. Excelente la música. Viva la Discoteca Nacional. Los escucho por la FM 102.7. Soy Héctor Osvaldo Vargas, del barrio Tres Cerritos. Está muy frío en mi provincia. Está lloviznando. Héctor, hay que pasar el invierno, dijo alguien por ahí. Besos para vos. Muy buena madrugada, Sonia. Te cuento que por acá está nevando y hace mucho frío. Tenemos 1 grado de temperatura. Mario de Tafí del Valle, provincia de Tucumán. Marito querido, un beso grande también para vos. Jorge de Recreo, provincia de Santa Fe, nos escribe también. Buena madrunoche, mi querido amigo. Rubén de La Rioja, aquí en mi trabajo. Tengo mi recorrido a cada hora, pero siempre te escucho. Gracias, Rubén. Nos encanta acompañarte. Buena noche, desde el frío intenso y la llovizna. Intensidad a los 15, a los 30 y a los 80 años. Si entendemos el significado de esta palabra, una de las más bellas. Intensidad. Bella historia, bella música. Gracias. Gracias a vos, Liliana. Muchos besos, a nuestra amiga de La Tablada, siempre allí presente, desde la provincia de Córdoba. Oscar Suárez se suma desde Los Ralos también, allí en la provincia de Tucumán. Buena madrunoche, mi Sonia. Excelente la música. Saludos a todo el equipo. Cuídate mucho. Te prometo que me cuido, Oscar. Vos también. Hola, genia total. Llegué con Belén y Banderas. Vamos, que falta menos. ¡Qué temazos! En la Madrudisco Nacioteca. Abrazote. Tomás de José León Suárez. Es más difícil eso. Es más difícil que decir perfecto, como dice nuestro amigo Jorgito Falcone. Gracias, Tomás. Muchísimas gracias por acompañarnos. Abrazo fuerte para Olguita de Villa Radatili, allí en la provincia de Chubut. Para Juan Carlos Córdoba, el Cachi de Chivilcoy también. Siempre junto a Nacional. Abrazo grande, hermosa la música. Gracias, Cachi. Me encanta que te haya gustado la música también. Y a Laurito Ferreira, nuestro riojano amigo que va asomando de González Catán. Buen día, buen jueves y buena vida siempre, mi amigo. Estamos a 11 minutos apenas de las 4 de la madruñana. ¿Saben quién es hoy la protagonista de nuestro especial de las 4? Qué lindo siempre, siempre, siempre escucharla, vivirla, sentirla. Una voz tan cálida, tan personal, tan inconfundible. Un modo de decir la canción realmente muy, pero muy particular. Formoseña de origen, correntina de adopción. Paseó su música, su arte a lo largo y a lo ancho del país y también por el mundo. Hablamos de la clorindense. Sí, ella, hija gloriosa de la década del 60, Nacha Roldán. Hoy llenando con su voz nuestro especial de las 4. En un ratito nada más. Ahora, bloquecito de música ciudadana en la Discoteca Nacional.
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0: Sí. Celebro a quien la llamó la reina del tango. Sí, absolutamente. Ahí estaba María Graña poniéndole punto final a esta hora compartida en la Discoteca Nacional con un tango de Enrique Santos Discépolo, canción desesperada. Antes escuchamos a Edmundo Rivero y Cuando me entres a fallar de José María Aguilar y Ceredonio Flores. Y a Roberto Goyeneche en la orquesta de Aníbal Troilo con Barrio de Tango de Troilo y Homero Manzi. Estamos a segundos de las 4 de la madrugada. Se viene nuestro súper especial con la gran Nacha Roldán. Se estará haciendo canción, lógicamente, la provincia de Formosa. Y nosotros por aquí estaremos disfrutando de una de las principales exponentes del canto nuestro. En instantes, nada más. Antes, nos informamos. Para eso, Fernando Pedernera nos cuenta lo que hay que saber a las 4.
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2: Las 4 de la madrugada en la República Argentina. Diego Santilli aseguró que el presidente Javier Milei va a volver a ganar las elecciones. El jefe de gabinete declaró en una entrevista televisiva que la sociedad ya decidió 2 veces no volver al pasado del kirchnerismo. En este sentido, el ministro coordinador consideró que en 2027 se posicionará de la misma forma. Alertan sobre una fuerte suba en los casos de bronquiolitis. El Ministerio de Salud de la Nación notificó más de 38.000 cuadros clínicos en lo que va del año y advirtió que el mayor pico de circulación todavía no llegó al país. Desde el sector médico recomendaron reforzar la vacunación en las embarazadas para proteger a los lactantes. Nacional es mundial con la información de Eladio Arregui.
3: Los 16avos de final van a continuar con los partidos España ante Austria y Portugal-Croacia. La selección argentina enfrentará a Cabo Verde con mega transmisión de Nacional el viernes a las 7 de la tarde.
2: En las localidades jujeñas de Olacapato, puesto 6, Pastos Chicos, Catua, Olaroz Chico, Mina Providencia, Susques, El Toro, Coranzuli, San Juan de Quillaques, Huancar, Coyaguayma, Nuevo Pirquitas, Lagunillas de Farallón, Cusi Cusi, Ciénega y Paicone, donde escuchan Radio Nacional en AM790 y por la FM94.1, rige una alerta amarilla por vientos. En Buenos Aires y alrededores, la temperatura 5 grados 5 décimos, sensación térmica 3 grados 4, el cielo está algo nublado, la humedad es del 69%.
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3 minutos, pasaron de las 4. Bienvenidas, bienvenidos quienes entran en sintonía a partir de este momento. Y por supuesto, el abrazo, el agradecimiento a quienes nos vienen acompañando desde los primeros minutos del jueves, ya 2 de julio de 2026. Se va sumando al equipo el señor Mauro Torres. Él nos pondrá en el aire a partir de este momento y hasta el cierre de nuestra discoteca de hoy. Y será el encargado de darle play a nuestro especial de hoy. Súper, súper especial, porque la provincia de Formosa se estará haciendo canción en su voz. Lo decíamos hace un ratito. Una voz muy cálida, personal, inconfundible. Una mezcla rara, ¿no? La que se da. Dicho esto de la manera más dulce y más tierna que se pueda decir, ¿no? Porque por un lado su voz es dulce, por el otro es algo áspera, pero te digo que logra una conjunción que transmite tanto, tanto, que acaricia el alma cuando uno la escucha. Sí, de verdad, me gusta mucho. Así que a disfrutar de la voz de Nacha Roldán, que a propósito fue voz de Zita Rosa, ¿no?, cuando él estaba en el exilio. La vamos a escuchar en el comienzo, justamente con una de las canciones más bonitas de Zita Rosa, Pichón de Amor.

0: Hola Sonia, ¿cómo estamos? Exactamente 4:46, pero arranqué a las 4, justo cuando dejaste de hablar vos, me desperté de pronto el mate. Estamos con el especial Jimmy el Uruguayo. Nada, siempre otra vez gracias por la compañía. Cuando me espero temprano, ya te dije, la radio está, se sintoniza nacional y no la moverá hasta que tú termines. Beso de Uruguay, vamos arriba, Mora, yo se la quiero mucho.
1: Gracias a nuestro Yorugo amigo. Ahí lo teníamos a Jimmy de Río Negro, Fray Ventos. Un placer enorme acompañarte y disfrutar de una de las grandes voces de nuestro folclore en el especial de hoy, Nacha Roldán. Señoras, señores, la escuchamos con Pichón de Amor de Alfredo Zitarrosa, en el Taquirari de Jaime del Río o Cochabamba, en la milonga de Atahualpa Yupanqui, Pablo del Cerro, guitarra, dímelo tú, en la zamba de Yupanqui también, y Chazarreta, criollita santiagueña, en el Landó de Chabuca Granda, Cardo Ceniza, en Fallaste Corazón de Cuco Sánchez, junto al Hawái también, un vals de Juan Vicente Torrealba, en el violín de Becho de Zitarrosa, Mi tierra te están cambiando de Yupanqui, en Misiones de Antonio Tarragó Ross, en Palabras para Julia, ese poema maravilloso de Goytisolo, musicalizado por Paco Ibáñez, en México de Ayer de Chava Flores, Déjame estar, la zamba de Oscar Valles, Solos y juntos de Zitarrosa, No quiero que te vayas de Atahualpa Yupanqui, y recién en este vals maravilloso de Héctor Cuatromano y Zulema Alcayaga, Quiero ser tu sombra. Nacha Roldán, hoy en el especial de la Discoteca Nacional. Espero que lo hayan disfrutado tantísimo como nosotros, ¿eh? Por aquí en esta discoteca que esperamos siempre, no deja de sorprenderlos. Estamos a 4 minutos de las 5 de la madrugada. Hacemos una pausa y hay más discoteca. Para todos, para todas, hasta las 6.

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3: Claro que sí, seguí con la Discoteca Nacional hasta las 6. Gracias a quienes por allí se van sumando, a quienes van cantando presente a través de nuestro WhatsApp. Bueno, lo tenemos a Oscar en San Martín de los Andes, provincia de Neuquén. Querida Sonia, quiero ser tu sombra. ¡Qué hermoso tema! Lo cantamos cuando era como instructor de guitarra en el Ateneo Cultural El Tribuno, allá en Salta, por el año 1981. Tenía 16 años. Un año antes de entrar al ejército. Fíjate a veces, ¿no? Lo que dispara escuchar una canción, volver a vivir algún momento en tu vida y compartirlo con nosotros. Así que, Oscar, muchas, pero muchas gracias. Buenísimo el especial, Sonia. Nos escribe Raúl desde Los Helechos, allí en la provincia de Misiones. ¡Vamos todavía! Sonia, qué bueno cantaba esa mujer, no la tenía. Julián César de Caleta, Olivia, allí en la provincia de Santa Cruz. Cómo me gusta, Julián, que la hayas descubierto. Nunca es tarde. La gran Nacha Roldán. Sonia, querida, gracias por la compañía. Me siento avergonzado de ignorar semejante cantora. Qué hermosa voz y qué temas tan profundos y cálidos. Gracias, hermosa amiga, que tengas un día bello. Rubén de Bahía Blanca. No, en absoluto. No te sientas avergonzado, todo lo contrario. Gracias por tu generosidad, ¿sí? Por aquí también Lalito Román, nuestro remisero amigo de Tartagal, se va sumando. Sonia, acá escuchándote presente. Gracias por la gran Nacha Roldán. Gracias a vos por tu valoración. Lalo, gracias, de corazón. Por aquí también lo tenemos Alejandro de Coluel Caique, allí en la provincia de Santa Cruz, sumándose y agradeciendo nuestro especial de hoy, y a Oscar Alberto Escobedo de Córdoba. Me gustó en demasía el especial de hoy, y ni te cuento la versión del violín de Becho, cantado por una agradable voz femenina. Saludos y mi renovado agradecimiento por tu compañía. Gracias, Oscar. Un abrazo fuerte, fuerte, fuerte para vos. Llegamos a las 5, nos informamos con Fernando Pedernera y seguimos.
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4: Las 5 de la madrugada en la República Argentina. El presidente Javier Milei encabezará un homenaje a policías caídos en cumplimiento del deber. El jefe de Estado estará acompañado por la secretaria general de la presidencia, Karina Milei, y la ministra de Seguridad, Alejandra Monteoliva. El acto será a las 11 en el barrio porteño de Belgrano. El ENRGE obligó a las licenciatarias de gas y electricidad a inscribirse en el plazo de un año en el registro de integridad y transparencia. Rige para transportistas, distribuidoras y subdistribuidoras de gas natural, así como las concesionarias de transporte y distribución de electricidad federal. Quedan eximidos quienes acrediten certificaciones de aseguramiento de la calidad y se invitó a adherir al resto de los actores de la industria del gas y de la electricidad. Nacionales Mundial con la información de Santiago Lucía.
1: Después de la eliminación de Ecuador en la Copa del Mundo frente a México, el entrenador argentino de Ecuador, Sebastián Becasese, anunció que dejaba su cargo.
5: Mi contrato finalizaba cuando finalizó el Mundial. Cuando uno trabaja para alcanzar un objetivo, creo que sí, se me fue lo del Mundial pasado y lo de la clasificatoria pasada, pero nosotros queríamos más, queríamos hacer nuestro mejor Mundial, tuvimos un partido de pasar otra vez y no lo pudimos hacer, y corresponde ir retirarnos de un lugar que realmente queremos mucho, que nos sentimos muy bien.
4: En las localidades catamarqueñas de Antofagasta de la Sierra, Barranca Larga, La Hollada y El Cajón, donde escuchan Radio Nacional en AM730 y por la FM 103.5, rige una alerta amarilla por vientos. En la ciudad de Buenos Aires y alrededores, temperatura 4 grados 8 décimos, sensación térmica 2 grados 6 décimos, cielo parcialmente nublado, humedad 69%.
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Y aquí vamos, como siempre, agradeciendo estar vivos un día más en la faz de la Tierra, claro que sí, agradeciendo al sol, a la luna, a la lluvia, al mar, agradeciendo tener este corazón que bombea, agradeciendo, sin lugar a dudas, abrir la canilla de la ducha y tener agua caliente, ¿eh? en estas épocas del año, agradeciendo tener ese granito de arroz que nos alimenta todos los días. Señoras y señores, buen día. Bienvenidas, bienvenidos. Qué placer reencontrarnos con los y las del Club de las 5. Y por supuesto, vaya el abrazo, el saludo y el agradecimiento renovado, como siempre, a quienes se nos vienen acompañando desde los primeros minutos del jueves 2 de julio de 2026. Día Mundial del OVNI. Sí, en conmemoración de la fecha de 1947, en la que ocurrió el incidente de Roswell, como se llama a la presunta caída de una nave extraterrestre en el terreno de un rancho de esa localidad del estado de Nuevo México. También un día como hoy, allá por 2012, se reglamenta la Ley de Identidad de Género, que reconoce el derecho de las personas a ser tratadas de acuerdo a cómo se perciben a sí mismas, con lo que se protege a la diversidad sexual

lado, con un grado 6 décimas bajo cero de temperatura y 5 grados 9 décimas bajo cero de sensación térmica. Se espera un jueves con cielo mayormente nublado, hoy por San Martín de los Andes, y lo decíamos hoy tempranito también, el pronóstico está indicando, por lo menos en la ciudad de Mar del Plata, probabilidad de lluvias y nevadas durante la madrugada y la mañana. Hacia la tarde se esperan chaparrones, una máxima de 8 grados. Bueno, ahora el cielo está algo nublado. En La Feliz la temperatura es de 1 grado 1 décima y la térmica 2 grados 3 décimas bajo cero. En un ratito voy a estar paseando por el país. Voy a estar visitando amigas, amigos, contándoles cómo se estará presentando esta jornada de jueves 2 de julio. Bueno, lógicamente nos van llegando reportes desde todos los rincones de la patria, nos van llegando imágenes, videos, la nevadita ayer por San Rafael, en la provincia de Mendoza. Bueno, en Córdoba también, en algunas ciudades estuvo nevando, así que en un ratito nada más vamos a estar haciendo nuestro paseo habitual mate en mano. Ahora quiero recordarles que a partir del miércoles 8 de julio va a comenzar el calendario de pagos de ANSES, con jubilaciones y pensiones que no superen los haberes mínimos, con pensiones no contributivas y con la asignación familiar y asignación universal por hijo. La semana próxima, el miércoles 8 de julio, arranca el calendario de pagos de ANSES. Ahora voy a saludar a Salvatriche, justamente que nos está escuchando allí en San Martín de los Andes. ¡Qué lindo el rinconcito cordillerano a través de nuestra LRA 53! Sonia, querida del alma, buen día, buen jueves, buen mes de julio, buena vida. Que todo sea bueno para vos. Te mando un cálido abrazo desde esta helada Patagonia. Besitos a la mamá, gracias por tu constancia, gracias a vos por tu cariño y por esa rosa hermosa. Salvatriche, que tengas un hermoso jueves. Beso inmenso para José de San Miguel de Tucumán, allí en el Jardín de la República, deseándonos un buen día. Abrazo fuerte también para Andrés, que va arrancando su jueves en Bariloche. Sonia, equipazo, disfrutando de ustedes. Muy buen día. Frío y seco, algo de viento por aquí, pero dentro, al resguardo, se está muy bien con tu compañía. ¡Qué canciones, por Dios! ¡Y qué cantante! Gracias por Nacha Roldán. Gracias a vos, Andrés, también por tu valoración. Ariel nos está escuchando allí en Zárate, en el norte de la provincia de Buenos Aires. Miriam, en Quilmes. Buena madrunoche, mi querida Sonia. Estamos ya en medianía del año. Beso grande, grande para vos. Cuídate de lo crudo de este invierno. Que pase pronto. Ay, en sí o lo mismo, Miriam. Beso inmenso también para vos. Gracias, gracias por sumarte. Muy buena madrunoche, querida Sonia. Aquí Freddy desde Uruguay, disfrutando de tu adorable compañía. Un abrazo grande a la distancia. Muchas bendiciones. Te escribo desde la localidad de Nuevo Berlín, en el departamento de Río Negro, pegadito a Entre Ríos. Me encantó la historia de hoy, me encanta la música, soy transportista. Éxito para mañana ante Cabo Verde. Sigo disfrutando de tu compañía. Freddy, te seguimos acompañando. Gracias, gracias por elegirnos y bienvenido otro amigo Yoruba que se suma a nuestra discoteca. ¿Cómo me gusta esto? Hola, hola, buena madrunoche, estimadísima Sonia. Gracias por la compañía de cada madrunoche. Siempre con vos, Olga, de Villa Radatili. Mi querida amiga allí en la costa de Chubut, muchas, pero muchas gracias por acompañarnos una vez más. 5:12, vamos a seguir adelante disfrutando de la música de la discoteca nacional. Se viene la dupla Fito Páez, Joaquín Sabina, desde Enemigos Íntimos, Llueve Sobre Mojado.

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0: Buen día, Sonia, ¿cómo estamos? ¿Todo bien? Fernando de Calafate, por acá todo bien. Tenemos una temperatura de 5 grados bajo cero hoy, pero está lindo, está lindo. Aparentemente va a ser un hermoso día. Gracias por la grata compañía. Gracias por estar siempre. Saludos. Un abrazo a la distancia.
1: Gracias, Sonia. Se me llenó el alma de pájaros y flores. Qué hermoso, qué hermoso, Nacha Roldán. Felicitaciones, chicos, todos, a ti y a tu equipo, porque sé que es un trabajo en conjunto. Gracias, chicos. Gracias, Dios los bendiga.
2: Hola, Sonia, buenas noches, ¿cómo estás? Claudio, el camionero de Villa Pueyrredón. Hace un rato me desperté escuchando tu bella voz y el mejor programa de esta hora. Muy linda música, muy lindo recuerdo me trae también. Bueno, en este momento estoy pasando por Lobo y me dirijo hacia la ciudad de Buenos Aires, proveniente de Bahía Blanca. Hace bastante fresco, en este momento la temperatura a mí me marca un grado bajo cero el camión. Hay que salir de abrigado. El invierno ya llegó. Un beso grande, te quiero mucho.
3: Hola, buenas madrugadas, Sonia. ¿Cómo andás? Hace rato que no te escuchaba. No tenía internet allá en la estancia, pero allá te escucho siempre, toda la madrugada. Javier, de acá de la Acera Santa Cruz. Hermosa voz tener, mi preciosa, la voz de la Patagonia. Un saludo a la distancia. Que tenga buenos días. Buena programación, como siempre. Y sabes que te admiro mucho. Que tenga buena madrugada y buen amanecer. Cuídese la garganta, mi amiga. Un beso grande a la distancia.
4: Le prometo que me cuido la gola, mi querido amigo. Gracias, gracias a Fernando del Calafate, a Mirta, mi querida uruguayita fincada allí en Florida, a Claudio, el compa camionero, a Javier de Pico Truncado, a todos, a todas. Gracias inmensas por acompañarnos, por elegirnos, por estar allí siendo parte de esta discoteca nacional, llena de canciones, llenas de historias contadas y cantadas. A propósito de historias y de cosas por contarnos, estaba leyendo algo muy, muy interesante que tiene que ver con el impacto, ya que tenemos tantos amigos allí en nuestra Patagonia, de los incendios en la Patagonia. Han reportado que el fuego afectó la calidad del agua. Así que, atención. Luego, obviamente, del enorme incendio forestal ocurrido en 2021, ¿sí?, en las localidades de Las Golondrinas, El Hoyo, en la provincia de Chubut, que afectó más de 13.000 hectáreas del bosque patagónico. Bueno, lo que se vio afectada fue la calidad del agua y la dinámica de nutrientes de arroyos de cuencas quemadas durante 28 meses posteriores al evento. Esto lo reveló un estudio realizado por especialistas del CONICET y de INVAP. El trabajo, que destaca la importancia de comprender los efectos del fuego sobre ríos y arroyos de cabecera, fue publicado recientemente y, bueno, detalló que los incendios forestales de bosques, además de producir transformaciones en la vegetación y la fauna, también alcanzan a ríos y arroyos. Por este motivo puede alterarse la calidad del agua y el funcionamiento de los ecosistemas acuáticos. Según los resultados, los incendios podrían modificar los ecosistemas en mayor escala. Según indicaron los especialistas, el incremento elevado de nutrientes sostenido en el tiempo puede tener consecuencias sobre la salud del ecosistema, modificando tramas tróficas y, en última instancia, pudiendo afectar la calidad del agua para consumo. De esta manera, recomendaron que el agua sea monitoreada de forma regular para comprobar su calidad y garantizar la seguridad sanitaria de las comunidades. Faltan segundos para llegar a las 5:30 de la madruñana. Por aquí voy a saludar a Marcelo Molina, que nos está escuchando en Malargüe, provincia de Mendoza. Sonia, gracias por estar toda la noche conmigo. Un placer ha sido acompañarte, Marcelo. Gracias a vos por elegirnos. Buen día, Sonia. Muy bueno el especial. Cada vez más temprano me levanto para escucharte. No te puedo creer, me encanta. Abrazo. Antonio de Tartagal. Un gustazo acompañarte. Tony, cuídate mucho, ¿sí? Toto se suma desde Concepción del Uruguay, allí en Entre Ríos. Buen día, amiga. Acá nubladito, pero frío. Espero que tengan una buena mañana. Y me encanta cómo arrancan la hora a las 5 con ese tema. Agradecer, siempre estar y poder. Un gran abrazo para todos. Buena jornada. Es de bien nacido ser agradecidos. Toto, gracias. Por lo menos es para que una vez al día digamos gracias. Abrazo. Hola, buen jueves para todos. Qué frío, ahora 0°C. Viene bien, un té calentito antes de salir al trabajo. Abrigarse muy bien. En la semana de la dulzura compré a mi hija chocolate, que tanto le gusta. Me encanta cómo la malcría a su princesa Soledad de Castelar. Besos enormes para vos, Solcito. Muy, pero muy buenos días, Sonia querida, equipo todo y compañeros oyentes de nuestra Radio Nacional. El especial de hoy, una belleza. Agarré las últimas canciones. No la tenía, a Nacha Roldán. Me encantó. Gracias. Gracias de corazón. Realmente les agradezco haberla conocido. Gracias a ustedes por permitirnos muchas veces acercarles a nuestros artistas. Bueno, Nacha Roldán ha tenido una trayectoria enorme, ¿no?, dentro de nuestra música, pero lamentablemente no era tan difundida. Siempre tiene un lugarcito privilegiado de todas maneras en nuestra discoteca. Gracias, Gustavo, nuestro pollajero de Floresta, allí presente. Bienvenida Miriana Brocci desde Anisacate, en la provincia de Córdoba. Besos para vos, para Piruco, nuestro amigo camionero, también para Patricia Torrilla, de General Enrique Galarza, en la provincia de Entre Ríos. Buen día, Sonia, gracias por la hermosa música. Saludos a tu equipo y a la señora Amanda. Muchas gracias, serán enviados tus saludos, a mi señora madre. Mario, nuestro lobito del yacimiento Cerro Dragón, allí en Chubut, también. Hermoso el especial, Sonia, siempre una grata compañía, tu voz. Gracias, Mario, siempre es un placer leerte. Sonia, buenos días, qué hermosa música, cómo llega al alma a esta hora con el silencio de la noche. Ya hasta les conozco la voz a tus oyentes, hermosos. Que tengan todos un día tranquilo y con salud. Besotes, nos escribe desde Benavides, provincia de Buenos Aires, nuestra querida María Castañola. Muchos besos para vos, bonito jueves, linda vida mi reina. 5:32, recorrida mate en mano por nuestra patria. En el Calafate, ahora, 4°4 °C la temperatura, 7°7 °C la sensación térmica. Para hoy, la máxima está prevista en 7 grados y se espera cielo ligeramente nublado. Del Calafate me voy a Malargüe, donde el cielo está parcialmente nublado, 5°6 °C la temperatura. Sí, escuchaste bien. La térmica en Malargüe, 10°3 °C. Se esperan nevadas hoy durante la madrugada y la mañana, luego cielo nublado. Me voy a Pico Truncado, cielo despejado por allí, 3°7 °C la temperatura, 0.8 °C la térmica, claro, 0.8 °C, ¿no? Para hoy, cielo despejado y 7 °C de máxima, indica el pronóstico por Truncado. Sigo viaje, me voy a La Rioja, buscando calor, no tanto. Cielo cubierto, ahora en La Rioja, 4°2 °C la temperatura, 0.8 °C la térmica, y también se esperan lluvias y nevadas en La Rioja durante la madrugada y la mañana. Luego cielo nublado y una máxima de 0.8 °C. En Bahía Blanca, provincia de Buenos Aires, cielo cubierto, 0.4 °C la actual, 3°6 °C la térmica, máxima hoy 5 °C también con pronóstico de lluvias y nevadas. En Bahía, luego cielo parcialmente nublado. Y en La Plata, cielo despejado. 0.4 °C la temperatura. La térmica que me espera al llegar, 3°1 °C. 8, la máxima prevista hoy para la capital de la provincia de Buenos Aires, con cielo algo nublado. 5:34 ya, Más música sobre la recta final de la Discoteca Nacional. Llega Sandra Mianovich cantando a Fontova. 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

Mundo Agradable, David Lebón, Ricardo Mollo, ya sobre el cierre de nuestra discoteca nacional de hoy. Señoras, señores, hasta aquí llegamos en esta edición de jueves 2 de julio de 2026. Con un beso grande, grande para Roxy, que se sumó allí sobre el estribo desde Guaymallén, provincia de Mendoza. Nieva en Guaymallén. Abrazotes, chicos. Gracias por la compañía. Gracias a vos, Roxy. Cuídate mucho, por favor. Beso para Alejandro también, de Coluel Caique. Hay que ser agradecidos, claro que sí, por tener un techo, por llegar y estar calentitos y tener una ducha caliente. Gracias por recordarlo. Sonia, un abrazo. Ale, abrazo para vos. Gracias a todos por habernos acompañado. Será hasta mañana, si Dios quiere. Solo si él y yo sé que va a querer. Así que minutos después del acero nos reencontramos con Fabi Codevila haciendo de a dos en el aire de Radio Nacional y más tarde abriéndonos, como siempre, las puertas de la discoteca nacional. Se viene el panorama federal de noticias para estar bien informados a partir de las 6, pero antes nuestro cierre musical. Hoy, un lujo. Dele play al maestro Luis Alberto Spinetta. Chau, hasta mañana.

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1: Muy buenos días, soy Ramón González. Trabajo las 9 de julio de 6 de la mañana a las 11 de la mañana. Y bueno, ya estamos trabajando con los muchachos y dando saludos a todos.
2: Hola, hola, hola, hola, muy pero muy buenos días, vamos arriba que es jueves, estamos a un día de que juegue la selección nuevamente y estamos todos expectantes. Esto es Radio Nacional, esto es el Panorama Federal de Noticias, nos vamos a acompañarlos hasta las 7 de la mañana con todo lo que necesitas saber para estar bien informado a esta hora de la mañana. A esta hora de la mañana que tenemos una jornada muy fresca en toda la República Argentina, en un ratito vamos a estar repasando el pronóstico para las distintas zonas. Pero ahora te cuento que en la Ciudad Autónoma de Buenos Aires la temperatura es de 4 grados una décima, con una térmica que se siente mucho más baja, de un grado. La máxima para hoy de tan solo 9 grados. En un ratito también vamos a ir con el extendido para la Ciudad Autónoma de Buenos Aires. Pero no solo de tiempo, de clima vamos a estar hablando, sino también de las noticias en general. Esto es el 2 de julio del 2026, recibiéndolos a cada uno de ustedes. Mi nombre es María Fernanda Heras, acompañada por Fernando Pedernera. Buen día, Fer.
3: Muy buenos días, María Fernanda. Muy buenos días para todos.
2: Y cuando son las 6 de la mañana, 2 minutos en la República Argentina, nos vamos a recorrer las calles.
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3: Atención, porque tenemos un choque y vuelco en Soldado de la Frontera, al 4900, entre Ana Díaz y General Villegas. Camioneta que mordió el cordón, volcó y quedó lateralizada. 3 personas trasladadas con politraumatismos al Hospital Grierson. Se espera que llegue el personal de bomberos porque hay una pérdida en los tubos de gas del vehículo.
2: Y atención que se comienza a liberar la zona del corte total por obras en Lugones a la altura de River, con desvíos del tránsito liviano hacia Udaondo y del tránsito pesado hacia General Paz.
3: En cuanto al estado de los accesos y autopistas, el tránsito es normal y con buena marcha en los puentes Pueyrredón, La Noria y Alsina, y en las autopistas Buenos Aires-La Plata, Richeri, 25 de Mayo, Delepiane, Cantilo, Cámpora, Ilia, 9 de Julio, Perito Moreno, Camino del Buen Aire, Autopista del Oeste, Panamericana y Avenida General Paz.
2: Y comenzamos con el repaso de los servicios. Los trenes Ramal, Tigre, Mitre, José León Suárez de la línea Mitre están circulando a horario.
3: En la línea Roca, los ramales La Plata, Gleu, Bosques y Ezeiza corren dentro de los cronogramas previstos.
2: También está operando a horario las líneas Belgrano Sur, Urquiza, San Martín y Sarmiento.
3: La línea Belgrano Norte, atención, que presenta algunas demoras.
2: ¿Y qué pasa con el subte y el premetro? Te lo contamos. Comenzaron a operar de acuerdo a los cronogramas previstos.
3: Y en el Aeropuerto Internacional de Ezeiza y en el Aeroparque Metropolitano Jorge Newbery, la operatividad es normal.
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2: Y ahora sí, recorremos el país con el pronóstico para las distintas regiones para este jueves 2 de julio.
3: En el NOA, Jujuy, Salta, Tucumán, Catamarca, La Rioja y Santiago del Estero, se espera jornada fría con predominio de cielo parcialmente nublado a nublado, mínimas entre 2 y 7 grados, con heladas en sectores serranos y valles, máximas entre 12 y 16 grados, con vientos moderados del sur.
2: En el NEA, Misiones, Corrientes, Entre Ríos, Chaco y Formosa, tiempo estable, con cielo mayormente despejado o con leve nubosidad, ambiente frío, mínimas de entre 4 a 8 grados, máximas de 14 a 18 grados, posibilidad de heladas aisladas en el sur de la región.
3: En Cuyo, Mendoza, San Juan y San Luis, frío intenso con cielo mayormente despejado. Heladas fuertes en gran parte de la región, mínimas entre 2 bajo 0 y 3 grados, máximas entre 8 y 12, posibles nevadas en cordillera y sierras.
2: En el centro del país, la región de Córdoba, Santa Fe, Buenos Aires, La Pampa y Amba, predominio de tiempo estable y frío con nubosidad variable, heladas generalizadas durante la mañana. Las mínimas llegarán al 1 grado bajo cero, las máximas a 12 grados con vientos del sur.
3: En Patagonia, Río Negro, Neuquén, Chubut, Santa Cruz y Tierra del Fuego, se espera una jornada muy fría con nevadas en cordillera y algunos sectores de la meseta. Mínimas de entre 4 bajo 0 y 2 grados, máximas entre 4 sobre 0 y 9 grados. Vientos moderados a fuertes del oeste-suroeste.
2: En el sector antártico argentino e islas del Atlántico Sur, condiciones polares con nevadas y vientos fuertes. Temperaturas entre 15 grados bajo 0 y 5 grados bajo 0 en la Antártida continental e islas con sensación térmica más baja en las Islas Malvinas, mientras estarán cercanas a los 0 grados con posible lluvia débil o aguanieve.
3: Y vamos a repasar el cronograma de pagos del ANSES correspondientes al mes que se acaba de iniciar, esto es julio.
2: Las jubilaciones y pensiones que no superen el haber mínimo y las asignaciones familiar y universal por hijo que se pagarán a partir del miércoles 8 a beneficiarios con DNI terminados en cero.
3: Las jubilaciones y pensiones que superen el haber mínimo se abonarán desde el jueves 23 a los documentos concluidos en 0 y 1.
2: La asignación por embarazo se abonará a quienes presenten documentos terminados en cero desde el lunes 13.
3: La asignación por prenatal y la asignación por maternidad se pagarán a partir del martes 14 a los titulares de los beneficios con DNI finalizados en 0 y 1.
2: Las asignaciones de pago único, matrimonio, adopción y nacimiento, primera quincena, se estará abonando desde el lunes 13 a beneficiarios con todas las terminaciones de documentos.
3: Las pensiones no contributivas se pagarán a quienes presenten DNI terminados en 0 y 1 a partir del miércoles 8.
2: Las asignaciones familiares de pensiones no contributivas podrán ser cobradas también entre el lunes 8 de julio y el martes 11 de agosto por titulares de beneficios con todas las finalizaciones de documento.
3: Por último, la prestación por desempleo Plan 1 será percibida a partir del miércoles 22 por quienes presenten documentos terminados en 0 y 1.
2: Y recordamos que hasta el lunes 8 de julio continúa el pago de la prestación por desempleo Plan 2 correspondiente a junio para beneficiarios con todas las terminaciones de documentos.
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2: Seis de la mañana, 8 minutos en la República Argentina. En la ciudad de Buenos Aires la temperatura 4 grados 1 décima. La térmica 1 grado. El cielo está algo nublado. La humedad relativamente 68%. El viento del sur a 13 kilómetros en la hora. La salida del sol será a las 8 de la mañana.

0: Ya comenzaron a hacer cola para entrar al Fan Fest, donde habrá pantallas gigantes para los que no consiguieron entradas.
1: En tanto, después del entrenamiento a puertas cerradas, los jugadores del plantel se hicieron tiempo para hacerle una videollamada sorpresa a docentes y alumnos de una escuela de Rafael Calzada.
0: Nicolás Tagliafico, Enzo Fernández y Tiago Almada desataron la euforia de los chicos del Colegio Regina de Almirante Brown, de donde es oriundo el lateral izquierdo del seleccionado.
1: El video publicado en redes sociales muestra a las maestras dialogando con Tagliafico y luego la conversación se trasladó a los pasillos, donde los alumnos se emocionaron saludando a los jugadores.
2: ¿Los chicos están ahí en clase?
3: Vamos a visitar uno.
4: ¡Ay! ¡Vamos, ¡Vamos, uno!
5: ¡Vamos, un grado!
6: ¡Ay! ¡Estos son los chiquitos!
7: De la selección, chicos.
8: ¿Quiénes son?
9: ¡Hola!
10: La luz. Esto es Fernández y Almada.
5: ¡Ay, Dios! ¡Ay, muy bien! A ver, ¿quién más? Mira. ¡Ey, gente! ¡Vamos, Calzada! Muy bien. ¡Ay,
8: mira!
5: ¿Quién más? ¿Quién más? A ver.
11: Vamos a otro, vamos.
5: ¡Vamos a otro!
12: Deportes.
0: Y ahora toda la información de la selección argentina en la voz de Fabián Pomelo Codevila.
13: Vamos a hablar de la selección argentina que ya se encuentra instalada en la ciudad de Miami a la espera del partido de mañana, 19 horas, ante la sorprendente Cabo Verde. Partido válido por los 16avos de final de la Copa del Mundo. La delegación albiceleste aterrizó al sur de la Florida cerca de la medianoche de ayer y se trasladó al Hotel de Dalmar, un refugio de élite ubicado en el corazón de Fort Lauderdale, en el que permaneció hasta hace pocas horas la selección de Colombia. Lionel Scaloni, como ya es costumbre, confirmará al equipo en la última práctica antes del encuentro programado para este jueves a las 19 de Argentina, aunque mantendría una sola duda en la formación. El Cuti Romero volvió a trabajar con normalidad tras la molestia sufrida en el encuentro ante Austria y todo indica que llegará en condiciones para compartir la saga central con Lisandro Martínez, por lo que el subcapitán Nicolás Otamendi esperaría en el banco de suplentes. El delantero Lautaro el Toro Martínez le ganaría la pulseada a Julián Álvarez y se mantendría en el once inicial por cuarto encuentro consecutivo. El ex delantero de Racing, hoy del Inter, comenzó el Mundial en el 11, dado que la araña se ponía a punto física y futbolísticamente y se esperaba que a esta altura el hombre del Atlético de Madrid sea el 9 de la selección. Sin embargo, su rendimiento ante los asiáticos no fue el mejor, por lo que Lautaro tiene grandes posibilidades de mantenerse en la formación inicial ante la selección africana. En el lateral izquierdo aparece la única incógnita. El entrenador debe decidir si le ratifica la confianza a Facundo Medina luego de sus buenas actuaciones o expuesta a la experiencia de Nicolás Tagliafico, recuperado físicamente y titular inamovible en la reciente victoria ante Jordania. La probable formación de Argentina entonces ante Cabo Verde: el Dibu Emiliano Martínez en el arco, Nahuel Molina, Cuti Romero, Lisandro Martínez y Facundo Medina o Nico Tagliafico. En el medio estado está más claro Rodrigo De Paul, Enzo Fernández, Alexis Mac-Allister y la pulga Lionel Messi. Adelante Lautaro Martínez y Thiago Almada. Vamos a escuchar al técnico de la selección, a Lionel Scaloni, hablando del rival, hablando de Cabo Verde, aquí en Nacional, la radio del Mundial.
14: Viendo lo que vi como equipo, no me sorprendió, es un buen equipo que le ha puesto la cosa difícil a los tres rivales que ha jugado. Vi contra España, lo vi en directo. Con Uruguay vi el primer tiempo, el segundo no recuerdo dónde teníamos que irnos, o entrenábamos, y es un rival duro. Es inútil que yo me ponga acá a decir que no es un rival duro, porque es mentira. Es un rival duro que nos va a poner las cosas difíciles, porque ya se la puso difícil a España, que es una de las favoritas. Por más que haya merecido ganar, España no ha podido, Uruguay no ha podido y Arabia no ha podido. Y sobre todo por las cosas que estamos viendo en estos mundiales, para tener cuidado. Así que es un buen equipo, rápido, que juega bien, tiene calidad y bueno, a lo mejor para muchos no es así, pero yo te puedo asegurar que es un buen equipo y que nos va a poner las cosas difíciles.
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1: Seis de la mañana, 14 minutos en la República Argentina. Continuamos acercándote toda la información.
2: El gobierno proyecta una nueva baja de la inflación.
1: El vocero presidencial, Adrián Rabier, anticipó que el índice de precios al consumidor de junio sería del 1,9% y citó como referencia un estudio de la Fundación Libertad y Progreso.
2: El funcionario consideró también que puede llegar a ser del 2%, aunque reconoció que es difícil de saber.
1: De concretarse las estimaciones, marcaría el tercer mes consecutivo de caída, ya que en marzo fue del 3,4% y en abril del 2,1%.
2: El índice de junio se conocerá el próximo 14.
1: Así se expresó Adrián Rabier sobre la proyección para junio.
3: La vemos en 1,9. 1,9 la que va a venir ahora el 10 de julio, relativa a junio 2026. Es un número, yo lo proyecto a veces tomando a la Fundación Libertad y Progreso, que esos tienen, que yo si tengo que dar un número me quedo con ese, creo que el equipo económico también, escuché en alguna entrevista a alguno de los miembros del equipo económico, pero me puedo equivocar y puede ser 2 o puede ser 1,8, eso es difícil de saber.
2: El presidente Javier Milei anunció cambios en el Banco Central.
1: El jefe de Estado encabezó una reunión en Casa de Gobierno con diputados y senadores de La Libertad Avanza, convocada por la secretaria general de la presidencia, Karina Milei.
2: Allí anunció que trabaja junto a equipos de los ministerios de Economía y de Regulación en la propuesta para modificar la Carta Orgánica del Banco Central.
1: Karina Milei explicó que los próximos 3 grandes proyectos del oficialismo serán la reforma política, el régimen de zona fría y las modificaciones al proyecto de inocencia fiscal.
2: En el encuentro estuvieron el jefe de gabinete Diego Santilli, el vocero presidencial Adrián Rabier, el presidente de la Cámara de Diputados Martín Menem y la jefa del bloque de senadores de La Libertad Avanza Patricia Bullrich.
4: Es muy importante la ley reforma de la Carta Orgánica del Banco Central y los pliegos de los directores, que hoy lo hablé con el presidente y él luego lo habló en una reunión que yo ya me vine para acá porque teníamos acuerdos de jueces. Esa es una ley muy importante para el país.
1: La senadora por Neuquén, Nadia Márquez, habló sobre el encuentro.
5: Vamos a avanzar fuertemente con la reforma electoral. Estamos todos muy contentos y convencidos, como siempre.
2: Diego Santilli asegura que el presidente Javier Milei va a volver a ganar las elecciones.
1: El jefe de gabinete declaró en una entrevista televisiva que la sociedad ya decidió 2 veces no volver al pasado del kirchnerismo y se posicionará de la misma forma en el 2027.
6: Viene decidiendo 2 veces, ¿eh? Decidió en el 23, decidió en el 25 y va a volver a decidir en el 27. ¿Pero por qué va a volver a decidir? Porque no quiere volver a eso. No quiere volver a la inseguridad. El presidente Milei agarró la indigencia del 20%. Está en el 6, por supuesto que falta. Un montón falta. Mientras que haya 6% de los argentinos en la indigencia, tenemos que trabajar. Agarró la indigencia de los niños en el 60 y pico. Va a estar en el 42. ¿Sabes lo que falta? Un montón. Agarró la pobreza en el 57. Hoy está en el 28. Falta un montón. Por supuesto que falta un montón. Pero no puede decir alegremente que estaba mejor en el 23.
2: Santilli se refirió además a la reforma electoral que propone el presidente.
6: La reforma electoral que plantea el presidente Javier Milei no es una reforma para la política. Es una reforma para la gente, el que nos está viendo. ¿Qué piensa el presidente? Que la gente no vaya a votar 6 veces. Porque va a tener que ir a votar la provincial, la paso provincial, la nacional, balotage, etcétera, etcétera. 2. Que no tenga que pagar el Estado entre 250 y 300 millones de dólares por una paso. 3. Que no tenga que poner el televisor y ver los espacios cedidos a los partidos políticos uno tras otro, que la gente apaga el televisor y no termina viendo la publicidad ni a los candidatos ni la gente ve la televisión. Piensa en una reforma hacia la sociedad, no hacia los partidos políticos.
1: Más información con Liliana Arias.
7: En el Senado, el jefe de gabinete Diego Santilli mantuvo una reunión con los legisladores libertarios. Fue para avanzar en el proyecto de ley denominado zona fría. Lo pudo saber así Radio Nacional a través de fuentes oficiales. Se debe a que la iniciativa del Poder Ejecutivo y que el presidente Javier Milei pidió este miércoles a diputados y senadores libertarios que se traten en el recinto, aún no logra un acuerdo con los bloques dialoguistas. El proyecto busca limitar el subsidio de gas a la Patagonia, la Puna y Malargüe. Ya fue sancionado por la Cámara de Diputados el 20 de mayo pasado, pero aún no se abrió el debate en las comisiones de minería, energía y combustible y también de presupuesto y hacienda de la Cámara Alta.
1: Alerta de una fuerte suba en los casos de bronquiolitis.
2: El Ministerio de Salud de la Nación notificó más de 38.000 cuadros clínicos en lo que va del año.
1: Los especialistas advierten que el mayor pico de circulación de la enfermedad todavía no llegó al país.
2: Desde el sector médico recomiendan reforzar la vacunación en las embarazadas para proteger a los lactantes.
1: Nuevo esquema para financiar el subsidio al transporte público.
2: El gobierno nacional cambió el cálculo de la tarifa social con el objetivo de consolidar la asistencia directa a los usuarios del transporte público.
1: La medida garantiza la continuidad del beneficio del 55% de descuento para más de 5,5 millones de usuarios que utilizan la tarjeta SUBE, entre ellos jubilados, pensionados, beneficiarios de la AUH y veteranos de Malvinas.
2: Además, se establece un criterio uniforme para calcular el aporte nacional, lo que brinda mayor previsibilidad al financiamiento y evita que las actualizaciones tarifarias de provincias y municipios impacten automáticamente sobre los recursos naturales destinados al beneficio.
1: Caso Loan, declararon los hermanos del niño.
2: La ronda de testimonios de los familiares concluirá este jueves con la declaración de Catalina Peña, abuela de Loan y dueña de la vivienda donde se realizó el almuerzo el día de su desaparición.
1: Un día después de que Loan fue visto por última vez, el 13 de junio del 2024, su hermano mayor contó que recibió un mensaje para negociar por el niño.
2: Informa Nerina Álvarez.
0: En el marco del juicio por la sustracción de Loan Danilo Peña, en la tercera semana de audiencias, estuvo marcado por la declaración de los cinco hermanos de Loan, quienes reconstruyeron cómo vivieron las primeras horas de la desaparición y el impacto que el hecho tuvo en su familia. Entre los testimonios más relevantes, José Omar Peña aseguró haber visto a Antonio Benítez alrededor de las 16:30 del 13 de junio, caminando solo, nervioso y con un pastito en la boca. También sostuvo que no vio ni a Millapi ni a Ramírez participar de la búsqueda. Afirmó que Walter Maciel coordinaba los grupos de rastrillaje y expresó que por las características del terreno, Loan nunca pudo haber llegado solo al lugar donde apareció el botín. Además, relató conversaciones con Macarena, quien, según su versión, le manifestó que creía que su madre, Laudelina, sabía más de lo que decía. Durante su declaración, se quebró en varias oportunidades y afirmó: yo quiero saber dónde está mi hermanito.
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1: De la mañana, 22 minutos en la República Argentina. Actualizamos datos del tiempo en la Ciudad Autónoma de Buenos Aires porque bajó un poco la temperatura. La actual es de 3 grados 4 décimas, con una térmica de 0 grados 9 décimas. La humedad relativa ambiente, 71%, cielo algo nublado. La máxima para hoy de 9 grados con cielo parcialmente nublado y la salida del sol será a las 8 de la mañana, un minuto.
8: Internacionales.
2: Comenzó su misión el telescopio más grande del mundo.
1: Está ubicado en el Cerro Pachón, sobre el desierto de Atacama, en Chile.
2: Participan científicos de más de 30 países, entre ellos la Argentina.
1: Informa Diana Costanzo.
0: El telescopio más grande del mundo comenzó su misión, que se extenderá durante 10 años. Se trata del Observatorio Vera Rubin, ubicado en Chile, que tomará imágenes con un nivel de detalle sin precedentes e identificará objetos astronómicos que aún se desconocen. Está ubicado en el Cerro Pachón, a más de 2.600 metros de altura, sobre el desierto de Atacama. Promete crear el registro más completo del universo con una cámara que es la más grande que se construyó en la historia. Participan 1.500 científicos de 30 países, entre ellos de la Argentina. Diego García Lambas, investigador del Instituto de Astronomía Teórica y Experimental, dio más precisiones.
9: Este es un telescopio de relevamiento, le llaman Survey Telescope en inglés. Quiere decir que va a estar permanentemente funcionando, no está pensado para que apunte a ningún objeto en particular, salvo alguna cuestión extraordinaria que surgiera. Y ese mapeo del cielo lo va a estar haciendo todo el tiempo y varias veces por noche va a pasar por el mismo lugar. Entonces tiene una forma sistemática de escaneo del cielo que cada vez va mejorando la imagen.
2: No cede la ola de calor en Europa.
1: Varios países como Austria, Hungría y España registraron temperaturas históricas.
2: Informa Cecilia Diwan.
10: La actual ola de calor en Europa registra temperaturas históricas en Alemania, Austria, Hungría y España. El fenómeno vinculado al cambio climático obligó a adaptar servicios ante alertas sanitarias generalizadas. La Organización Mundial de la Salud advirtió que este escenario es solo el comienzo de una crisis recurrente y prolongada en un continente que se calienta al doble de la media global.
1: Y ahora vamos a presentar la primera parte de las efemérides del día en la voz de Magdalena Arnú.
11: Hoy, jueves 2 de julio, se celebra el Día Mundial de los OVNIs. La fecha recuerda el primer avistaje de un objeto volador no identificado que ocurrió en los Estados Unidos en 1947. El parapsicólogo Antonio Las Heras, estudioso del tema y autor del libro ¿Qué hay detrás de los OVNIs?, así se refería a aquellos hechos.
12: Un aviador civil, Kenneth Arnold, viajaba en su avioneta, Estados Unidos, una tarde de cielo despejado. A su izquierda, el monte Rainier. Estaba por aterrizar en un aeropuerto y entonces observa, no eran aviones, no eran globos sonda, no eran globos aerostáticos. Inmediatamente avisa a la torre de control aéreo donde iba a aterrizar y les dice: estoy viendo esto, quiero saber qué es. Le explican: no tenemos conocimiento de ningún vuelo, nada en esa zona. Entonces la torre de control pide que dé una descripción. Usa la expresión flying saucer, que se tradujo al castellano como plato volador. Se veía una guía inteligente, objetos que se movían en la baja atmósfera compasadamente.
11: Y también un día como hoy, pero de 1976, las dos Vietnam se unen en la República Socialista de Vietnam. Buscaban dejar atrás los efectos del dominio colonial francés y la llamada Guerra de Vietnam, que causó la muerte de cerca de 4 millones de personas y dejó devastado al país. Nuestro colega Gastón Fiorda, quien se especializó en la historia de Vietnam del siglo XX, nos relató el contexto en que se dio esta unificación y los efectos que tuvo.
13: Si bien el conflicto armado culminó el 30 de abril de 1975 con la caída de Saigón, el proceso institucional se consolidó el 2 de julio de 1976, cuando la Asamblea Nacional proclamó oficialmente la unificación entre el norte y el sur bajo un único estado. La reunificación puso fin a casi 10.000 días de guerra, que incluyeron la lucha anticolonial contra Francia, la división establecida tras los acuerdos de Ginebra de 1954 y la intervención armada de los Estados Unidos. En la actualidad, Vietnam es considerado uno de los países con la economía más dinámica del sudeste asiático, con un creciente protagonismo en el comercio internacional, la industria tecnológica y la atracción de inversiones extranjeras. Las celebraciones por los 50 años de la reunificación sirvieron además para homenajear a los veteranos de la guerra y a las generaciones posteriores que participaron del proceso de recuperación económica, reafirmando la importancia histórica de la unidad nacional como uno de los pilares de la identidad del país.
14: ¡Allá está! ¡Pollería!
11: también un 2 de julio falleció en Tucumán Julio Santos Espinosa. Fue autor de cerca de 12 temas, entre los cuales los inolvidables Vidala para mi sombra y el huayno Pollerita Colorada.

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1: Seis de la mañana, 28 minutos en la República Argentina. Vamos con el extendido para lo que es la Ciudad Autónoma de Buenos Aires. Hoy ya dijimos una máxima de 9 grados con cielo parcialmente nublado. ¿Pero qué pasará mañana? Día donde los argentinos vamos a intentar poner mucho calor a estas altas temperaturas energéticas que tenemos por el Mundial. Pero el pronóstico nos dice que la mínima va a ser de 0 grados, con una máxima de 10 grados con cielo parcialmente nublado. Y el fin de semana, el sábado será de 6 grados con una máxima de 14 grados. El domingo la mínima de 9 grados con una máxima de 13 grados. En ambos días el cielo estará parcialmente nublado y el domingo por la noche con probabilidades de lluvias aisladas y de esa manera vamos a comenzar la semana. Está por sonar el top. Nosotros vamos a leer los principales títulos de esta primera media hora y recuerden que nos quedamos hasta las 7 de la mañana en el Panorama Federal.
2: Invasión argentina en Miami para hacerle el aguante a la selección.
1: Hoy por la tarde habrá un nuevo banderazo de apoyo a la escaloneta.
2: El gobierno pronostica una nueva baja de la inflación.
1: El presidente Milei anunció cambios en el Banco Central.
2: Caso Loan declararon los hermanos del niño y hoy continúan las testimoniales.
1: Nuevo esquema para financiar el subsidio al transporte público.
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8: Seis de la mañana, 32 minutos en la República Argentina. Datos del tiempo en la ciudad de Buenos Aires, 3 grados 4 décimas la temperatura, con una térmica de 0 grados 9 décimas. Cielo algo nublado, humedad relativamente 71%.
2: Internacionales.
9: Rescates contra reloj en Venezuela a una semana del doble terremoto.
8: Las últimas cifras informadas por el gobierno de Delcy Rodríguez reportaron al menos 2.295 muertos y 11.267 heridos, mientras que no se actualizó el número de desaparecidos.
9: El gobierno decretó 7 días de duelo nacional mientras crecen los cuestionamientos por presuntos obstáculos al ingreso y distribución de ayuda humanitaria y reclamos por la escasa presencia del Estado en las zonas más golpeadas.
8: En los trabajos de búsqueda y rescate participan miles de civiles que conformaron redes de ayuda y crearon páginas digitales con los nombres de los sobrevivientes o fallecidos.
9: También instalaron centros de acopio para recibir donaciones para los damnificados, en especial en el estado de La Guaira, cerca de Caracas, que fue el más afectado.
8: Escuchamos la palabra de Delcy Rodríguez durante un recorrido en helicóptero por las zonas afectadas.
10: Tenemos activos 8 puntos donde hemos detectado que puede haber personas con vida. Los rescatistas nacionales e internacionales están activados, sistema de salud, para salvar vida lo más pronto posible. De igual manera, la comisión presidencial para verificar qué familias, qué viviendas están activadas para volver a ellas o no, sigue su recorrido por Caracas, por La Guaira, por Miranda. Estamos visitando los campamentos transitorios. Está activado todo el gobierno nacional, todo el sistema de protección social para atender a las personas que perdieron la vida, para atender a las personas que perdieron su vivienda. Estamos con planes especiales de atención psicológica y también estamos con planes especiales de construcción con sistemas constructivos rápidos para tener viviendas rápidas.
9: Las Fuerzas Armadas de la Argentina continúan trabajando en Venezuela para sostener la asistencia con equipos en terreno.
8: Por otra parte, se abrió una vía de diálogo entre la Argentina y Venezuela para la asistencia.
9: Lo confirmó el canciller argentino Pablo Quirno.
11: pedimos también enviar un equipo consular, justamente porque tenemos ciudadanos argentinos que están sufriendo las consecuencias de esta tragedia y teníamos que estar cerca de ellos. Como ustedes saben, no tenemos hoy una representación consular fija en Venezuela y Venezuela ha accedido a que tengamos ese equipo consular ahí. Y obviamente esto abre un espacio de diálogo que esperemos que termine en un entendimiento mejor al que teníamos antes de esta tragedia.
8: Ambos países no tienen relaciones diplomáticas desde medianos del 2024.
9: Bianca Lida Martínez Coronado, madre de Lucas Gómez, el niño argentino que permanece desaparecido, no pierde las esperanzas de encontrarlo.
12: Lucas es argentino, exactamente. Y bueno, mi tía lo había invitado para pasar un día porque era feriado. Acá como hay playa, nosotros vivimos en Caracas. Bueno, lo traje para que pasara el día de playa con la tía y el tío. Y bueno, fue cuando pasó todo. Así que como pude, me desesperé. Necesito estar con él. Como que empecé a tener sensación de que algo le estaba pasando. Y bueno, estaba todo muy colapsado, no podíamos entrar. Así que hice como 1.5 kilómetros caminando. Hasta que cuando llegué al edificio, no podía creerlo. ¿Sabes cuando dices no? Pero sí, era el edificio donde lo había dejado con su bolsito hacía horas. Así que nada, me desplomé. Esa noche me quedé ahí a dormir en los escombros. No había casi nadie. Le grité y sentí respuesta de él y de otras personas.
8: Diputados comenzó a tratar la reforma de la ley antibarra.
9: La Comisión de Legislación Penal de la Cámara inició el análisis de una reforma que crea nuevas figuras penales, amplía responsabilidades y eleva las sanciones por hechos vinculados en los espectáculos deportivos.
8: La iniciativa, que había sido diseñada por la ex ministra de Seguridad, Patricia Bullrich, impone también penas de hasta 6 años de prisión para los dirigentes de los clubes que colaboren o tengan una convivencia con los barra bravas.
9: En defensa del proyecto expuso Germán Pugnaloni del Ministerio de Seguridad.
8: El funcionario explicó que es necesaria la reforma y la definición de un nuevo régimen de previsión y sanción de delitos en el ámbito del deporte, ya que el derecho penal debe intentar prevenir situaciones que tienen que ver con el conflicto social.
9: El presidente Javier Milei encabeza un homenaje a policías caídos en cumplimiento del deber.
8: Informa Liliana Arias.
13: A las 11 de este jueves, el presidente Javier Milei encabezará un acto en homenaje a los policías caídos en el cumplimiento del deber. Será en el porteño barrio de Belgrano, precisamente en el monumento a los caídos. Y oficialmente se informó que durante la actividad y en reconocimiento se entregarán placas a los familiares de policías federales caídos, además de la colocación de ofrendas florales, sumado al minuto de silencio en memoria de los efectivos fallecidos. Acompañarán al jefe de Estado en este homenaje póstumo la secretaria general de la Presidencia, Karina Milei, y la ministra de Seguridad, Alejandra Montioliva.

0: Las ventas de autos cero kilómetros crecieron en junio.
1: El mercado automotor registró una mejora con 45.995.000 patentamientos, un 7,2 más que en mayo, impulsado principalmente por el crecimiento de las pickups y los vehículos comerciales.
0: Toyota volvió a ubicarse como la marca más vendida del país y recuperó el liderazgo en el acumulado del año, mientras que Hilux se mantuvo como el modelo más patentado.
1: Además, el Fiat Cronos pasó a ser el auto de pasajeros más vendidos del semestre, superando al Peugeot 208.
0: Caso Agostina Vega, prisión preventiva para los implicados.
1: El fiscal Raúl Garzón dictó la prisión preventiva para los tres de los principales acusados por el asesinato de la adolescente perpetrado en mayo pasado en la provincia de Córdoba.
0: La medida alcanza a Claudio Barrelier, acusado como autor del crimen, y también a Osvaldo Faceta y Soledad Andreani, señalados por encubrimiento.
1: Más información del caso Agostina con nuestra especialista en temas policiales, Andrea Valdivieso.
2: A 6 semanas de la comisión del femicidio agravado de Agostina Vega en Córdoba, el fiscal Raúl Garzón ha dictado la prisión preventiva para Claudio Barrelier, Osvaldo Faceta y Soledad Andreani. Considera que Barrelier es el autor material del homicidio triplemente calificado de la menor de edad y que Faceta y Andreani colaboraron activamente, no solamente en el desvío de la investigación, sino también en el descarte del cadáver. En tanto, resta definir la situación procesal de Marianela Palmero, pareja conviviente de Barrelier, quien fue detenida hace tan solo una semana y aún no fue indagada. En tanto, quien rompió el silencio tras 4 semanas de ausencia en los medios fue Melissa Heredia, mamá de Agostina, quien pidió justicia por su hija.
3: Que hagan justicia por mi hija, que hagan justicia por mi hija, que no lo dejen salir más, que no salgan más, y que caigan los que tengan que caer, como todo el mundo lo dice, y yo opino igual, que caigan todos los que tengan que caer. Yo confiaba en estas personas, yo pensaba que eran mis amigos. O sea, yo nunca pensé que me iban a hacer una cosa de esta. Yo no estaba metida en ninguna mafia, como dicen. La verdad es que se han inventado tantas cosas de mí que yo no sé cuándo voy a poder salir a la calle con el frente en alto, porque me han hecho muchísimo daño. Hay gente que piensa que yo soy eso, que yo entregué a mi hija como una madre me entrega a su hija. Yo nunca en mi vida hubiese hecho, porque mis hijos eran mi vida. Yo a mis hijos los tenía 24/7, tanto más a Agostina, porque el padre nunca se hizo cargo de mi hija.
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0: Seis de la mañana, 6:42 en la República Argentina. Actualizamos datos del tránsito a esta hora. La autopista del oeste en el kilómetro 15.5, mano Luján, la banquina externa y la rama del ingreso a calle República de Ciudadela se encuentran cerradas por un choque y vuelco de un vehículo. La autopista Richeri, el tránsito es intenso, sentido a Capital Federal. Por otro lado, a tener precaución y a tener prestar atención, porque en la línea A de subtes, los trenes vuelven a detenerse en la estación Congreso. Este es un dato bueno para tener en cuenta. Reiteramos, línea A de subterráneo, los trenes vuelven a detenerse en la estación Congreso, que se estaba trabajando por refacción. Y por otro lado, en el tren San Martín, está funcionando con demoras por problemas técnicos.
4: Internacionales.
1: Donald Trump celebra la baja del precio del petróleo y afirma que el acuerdo con Irán marcha bien a pesar de los ataques.
0: El presidente de los Estados Unidos insistió en el que el precio del petróleo bajó muchísimo desde su pico tras el inicio de la guerra lanzada por los Estados Unidos e Israel contra la República Islámica de Irán a fines de febrero.
1: En Qatar, en tanto, las conversaciones entre estadounidenses e iraníes tienen lugar en medio de declaraciones contradictorias desde Washington y Teherán.
0: Mientras que Trump sugiere que Irán solicitó un encuentro, el gobierno persa negó esa afirmación.
1: El diálogo se produce después de que ambas partes firmaran hace 2 semanas un acuerdo marco que establece el alto el fuego y la apertura del estratégico estrecho de Hormuz para allanar el camino a las negociaciones sobre el programa nuclear iraní.
4: Provincias.
0: Frío extremo en gran parte del país.
1: La ola polar se intensificó por el ingreso de una masa antártica.
0: Así lo explica la pronosticadora Cindy Fernández del Servicio Meteorológico Nacional.
5: Que asustarse, pero sí a tomar ciertos recaudos, porque lo que nos esperan en las próximas 24 o 48 horas es una situación de frío extremo, con valores de temperatura muy bajas que se van a extender a prácticamente todo el país. Lo que estamos teniendo ahora es el ingreso de una masa de aire antártica, no polar. ¿Se acuerdan que siempre decimos que viene una masa de aire polar, qué sé yo? Bueno, la Antártica es todavía un poco más fría que la polar, viene desde el continente antártico, ha avanzado con una dirección bien sur-norte desde la zona antártica, ingresando hacia el continente hacia Sudamérica.
1: Por la ola polar suspendieron las clases en Mendoza.
0: Informa Daniel Badano desde LRA 6.
6: El ingreso del frente polar comenzó a sentirse con fuerza aquí en Mendoza y el fenómeno se intensificó durante la mañana de este miércoles. Además de las nevadas registradas en el Valle de Uco y Sur Provincial, la nieve ya llegó al llano de Mendoza, con reportes de caída de copos en Maipú, Godoy Cruz y el departamento de Luján de Cuyo. En tanto, la Dirección General de Escuelas suspendió las clases en gran parte del territorio provincial, excepto la zona metropolitana de Capital, Godoy Cruz y Guaymallén.
1: El agro aumentó la liquidación de divisas.
0: En junio creció un 12% y el ingreso superó los 3.000 millones de dólares.
1: Las cerealeras y aceiteras acumularon más de 13.000 millones de dólares en el primer semestre.
0: Más información desde Radio Nacional Santa Rosa con Daniel Lucelli.
7: La provincia de La Pampa, una de las provincias argentinas más agroexportadoras, la agroindustria pampeana, tiene un papel protagónico en las exportaciones de bienes argentinos, con una participación que supera la mitad del total exportado en términos de valor. El presidente de la Asociación Agrícola Ganadera de La Pampa, Ignacio de la Iglesia, nos dijo:
8: los dólares que ingresan en exportación, el 93% viene de la agroindustria. Por lo tanto, el campo, al irle bien, ha generado cuerpo, ha generado mayor cantidad de ingresos para la provincia de La Pampa.
1: Una docente santafesina enseña las matemáticas aplicadas al fútbol.
0: Desde la emisora de Radio Nacional en la capital de la provincia recibimos un informe de Gabriela Bruno.
9: Marilina Carina, doctora en matemáticas, enseña la geometría y la estadística de los manuales matemáticos directamente aplicados en la cancha de fútbol.
10: En la cancha tenés muchísima geometría, sí. En la pelota misma, en la confección es muchísima geometría. Las estadísticas es algo que es lo más obvio por ahí cuando uno piensa cuando habla de matemática y fútbol. También hay un capítulo de eso, pero bueno, hay otros que, como te decía, no me los esperaba y fueron surgiendo.
1: La televisión pública difundirá la riqueza cultural, los paisajes turísticos y el trabajo de las comunidades originarias de La Quiaca.
0: Ricardo Tolaba con más información desde la emisora de Radio Nacional en la ciudad del Norte Jujeño.
11: La ciudad fronteriza de La Quiaca durante 13 jornadas volverá a convertirse en protagonista a nivel nacional con la llegada de la TV pública. Las jornadas de cobertura se realizarán en el moderno complejo cultural denominado Manca Fiesta. El intendente de esta ciudad norteña, Dante Velázquez, dijo lo siguiente:
12: nosotros vamos a poder no solamente compartir, mostrar también las vivencias, nuestra cultura, nuestra tradición, el encuentro también de artesanos, habrá feria, vivenciando este Mundial 2026 que lo tiene como protagonista a nuestra querida selección nacional.
1: Mendoza espera una aluvión de turistas en vacaciones de invierno.
0: Desde LB8, Radio Nacional Libertador, nos amplía este tema Esteban Rodríguez.
13: Marcelo Rosenthal, presidente de la Cámara Hotelera Mendoza, se mostró expectante sobre las reservas para las vacaciones de invierno en la provincia, tanto de turistas locales como extranjeros.
14: Esperamos que, bueno, el componente de reservas de último minuto, por las promociones y tarifas que están sostenidas, juegue un rol importante. También estamos esperando que climáticamente ayude, ¿no? Que haya nieve, como para incentivar un poco más el movimiento. El deseo siempre es que sea un mix de las dos cosas, ¿no? Que haya turismo internacional, que traiga divisas a no solo a Mendoza, sino a Argentina, sino que también haya que la gente pueda tomarse su vacación de invierno.
1: Con Comenzó en Chaco el juicio oral por la causa conocida como la megausina de facturas truchas.
0: Noelia Moreira con más información desde Radio Nacional Resistencia.
15: Comenzó en el Tribunal Oral Federal de Resistencia el juicio por la usina de facturas truchas y lavado de activos usando organismos del Estado y a particulares. El contador Walter Pasco y Fernando Ayala están procesados como los jefes de una asociación ilícita fiscal que habría operado entre 2019 y 2023 y llegan al juicio detenidos. La investigación detectó que solo al ex Instituto de Agricultura Familiar y Economía Popular superan en facturación los 800 millones de pesos.
1: El gobernador de Chubut, Ignacio Torres, destacó la llegada de Diego Santilli a la jefatura de gabinete.
0: Recibimos un informe de Andrés Campos desde Radio Nacional Esquel.
16: El gobernador de Chubut, Ignacio Torres, estuvo en la ciudad de Esquel, donde se mostró optimista por la asunción de Diego Santilli como jefe de gabinete del presidente Milei.
17: Yo ya le dije, el jueves estoy ahí, voy con la listita de temas que tenemos trunco, y ahora que tenés la lapicera, que salgan. Así que ahí tenemos temas que son importantes para Esquel también, algunas obras nacionales. Yo soy optimista de que va a poder ser mucho más ágil algunas cuestiones institucionales que necesitamos avanzar. Entre otras cosas, el aeropuerto de Esquel.
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1: Y Fabián Pomelo Codevila nos acerca toda la información de la Copa del Mundo.
18: Vamos a hablar de los 16avos de final del Mundial 2026, con otros tres partidos disputados en el día de ayer que arrojaron otros tres clasificados a los octavos de final. Comenzamos hablando de la victoria de Inglaterra sobre República del Congo. 2-1 lo ganaba el equipo africano, 1-0 gol de Sipenga, pero el intratable Harry Kane apareció sobre el final para meter el doblete para los británicos. El delantero inglés volvió a demostrar por qué es considerado uno de los mejores atacantes del planeta al firmar una actuación memorable con su selección. Alcanzó la estratosférica cifra de 72 goles en el Bayern Múnich. Y la selección de Inglaterra durante la temporada 2025-2026. Además, se pone en la lista de hombres con más goles en la Copa del Mundo, que por ahora lidera Lionel Messi con 19. Muy cerquita Kylian Mbappé con 18. Miroslav Klose, ya retirado, tiene 16, al igual que Ronaldo con 15. El brasileño, claro. Y Gerhard Müller con 14, también retirado hace mucho. Jules Fontaine con 13, pero enseguida aparece Harry Kane con la misma cantidad que Jules Fontaine y ya también tristemente desaparecido. Abrazo al cielo para él. Urrey Pelé con 12 goles. Dicho esto, ya comenzamos a deambular lo que será el cronograma del día de hoy con los partidos que se van a disputar de esta serie de encuentros de 16avos de final. Desde las 16 horas, España-Austria. Y a las 20, Portugal-Croacia. Y ya tenemos cruces de octavos de final que repasamos rápidamente en Nacional. El sábado 4 de julio, 14 horas, en el Houston Stadium, en Texas, Canadá-Marruecos. 18 horas en el Philadelphia Stadium, en la ciudad de Rocky Balboa, Paraguay-Francia a las 18 horas. El domingo 5 de julio, Brasil-Noruega en el New Jersey Stadium, desde las 17 horas. En tanto, México-Inglaterra volverán a jugar en el Estadio Ciudad de México, en el Estadio Azteca, algo que no hace Inglaterra desde 1986. El día de la mano de Dios, desde aquella oportunidad jamás el conjunto británico volvió a pisar el estadio en donde Diego Armando Maradona además convirtió el gol más importante de la historia de los mundiales. ¿Cómo siguen los octavos de final? El lunes 6 de julio se producirá el enfrentamiento entre quienes clasifiquen de España, Austria y Portugal, Croacia. Será en el Dallas Stadium de las 4 de la tarde. En tanto, ya sabemos que el lunes a las 21 horas en Seattle, en el Stadium de Seattle, Estados Unidos va a jugar ante Bélgica. el martes 7 de julio, Argentina y Cabo Verde pondrán a quien gane la llave ante el ganador de Australia y Egipto y van a jugar en el Atlante Stadium desde las 13 horas. Y ese mismo martes 7 de julio se cerrarán los octavos de final con quien salga victorioso de los partidos entre Colombia y Ghana, enfrentando al ganador de Suiza Argelia. El partido se jugará en el Place Vancouver de Canadá también a las 17 horas. El Mundial se juega en Nacional. El Mundial está al rojo vivo. El Mundial tiene ya la posibilidad de empezar a ver quiénes se van enfilando para ser candidatos. Y obviamente entre los candidatos está la selección de Lionel Scaloni, que reiteramos, juega mañana por la tarde, 19 horas, en el Hard Rock Stadium de Miami, ante Cabo Verde.
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0: Seis de la mañana, 55 minutos en la República Argentina. Seguimos agregando y reiteramos también información que está relacionada con el tránsito. Agregamos un nuevo choque. Este fue un choque de un colectivo en la calle Piedra Buena y Avenida Argentina. Un interno de la línea 50 impactó con un auto. Habría una pasajera discapacitada que se encuentra lesionada.
1: Recordemos que minutos antes de comenzar el panorama federal, se registró un choque y vuelco en Soldado de la Frontera al 4900 entre Ana Díaz y General Villegas. Una camioneta mordió el cordón, volcó y quedó lateralizada. Tres personas fueron trasladadas con politraumatismos al Hospital Grierson y se espera que llegue personal de bombero porque había una pérdida en los tubos de gas del vehículo.
0: Y ya en el final del panorama federal vamos a compartir la segunda parte de las efemérides del día con Magdalena Arnoux.
19: Hoy, jueves 2 de julio, se festeja el Día Internacional del Periodista Deportivo. La fecha recuerda la creación de la Asociación Internacional de Prensa Deportiva, un 2 de julio de 1924, en ocasión de los Juegos Olímpicos de París. Se busca homenajear de este modo a quienes no solo narran noticias o eventos deportivos, sino que también promueven el deporte como un tema de interés general y educativo. Y un día como hoy, pero de 1920, nacía en Gualeguay el cineasta Fernando Ayala. Se destacó como director y como productor con películas de llegada masiva, pero también con otras que aún hoy son de culto. Adrián Pérez Lahí, docente de la Universidad Nacional de las Artes e investigador sobre cine argentino, nos contó la relevancia de su figura.
20: Debuta como director en 1955 con Ayer fue primavera. Y al año siguiente filma Los tallos amargos. Junto a Una viuda difícil de 1957, son sus tres películas industriales. Pero en 1958 funda junto a Héctor Olivera Aries Cinematográfica, un sello importantísimo. Es la productora de La Patagonia Rebelde, pero también la productora de todas las películas de Porcelio Olmedo. Las películas de Ayala van a estar siempre muy relacionadas con la coyuntura sociopolítica del país, sin dejar de tener una impronta popular. En 1963, con un guión de Beatriz Guido, filma Paula Cautiva, tal vez una de las películas por medio de las cuales mejor se entienda la historia argentina de la década del 60. Son muy recordadas sus películas con Luis Andrini, la saga del profesor patagónico de 1970, el profesor hippie de 1969 y el profesor tirabomba de 1972. Pero tal vez la película más importante de Ayala venga en 1982, Plata Dulce, con Federico Lupi y Julio de Gracia. La figura de Fernando Ayala es esencial para entender el cine de la segunda mitad del siglo XX en Argentina y tal vez también la historia de la segunda mitad del siglo XX.
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19: Y hoy es el cumpleaños de la actriz, modelo y cantante Carolina Peleriti. Fue una sex symbol de los años 90, pero rápidamente buscó abrirse paso en la actuación. Hizo cine y teatro y hace algunos años volvió a sorprender como cantante de folclore, un ámbito exigente en el que logró ganarse el respeto del público.
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0: Un minuto falta para que suene el top. Nosotros repasamos los principales títulos.
1: Siguen los rescates contra reloj en Venezuela a una semana del doble terremoto.
0: Diputados inició el debate de la ley antibarras impulsada por el gobierno.
1: El presidente Javier Milei encabezará a las 11 un homenaje a policías caídos en cumplimiento del deber.
0: Las ventas de autos cero kilómetros crecieron en junio.
1: Adrián Rabier explicó cómo será la dinámica de la comunicación oficial.
0: Nacional es mundial y la continuidad de la Copa del Mundo estará aquí. Hoy España enfrentará a Austria, Portugal a Croacia y Suiza a Argelia. Nosotros nos despedimos, nos volvemos a encontrar mañana deseándoles que tengan una excelente jornada. Chau, gracias por estar.
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0: día, muy buen día. ¿Cuánto? 3 minutos nos están separando, 4 ahora de las 7 de la mañana en la República Argentina, de este día jueves, que es 2 de julio de 2026 en todo el mundo. Mi nombre es Nico Yacoy, esto es Primer Round, en el muy lindo aire de Radio Nacional AM870, hasta las
1: 10 de la mañana. Día triste, me choqué con
0: la mentira. María Fernanderas, muy buen día, bienvenida, ¿cómo le va?
1: Buen día Nico, buen día a los oyentes. Y no nos podemos quejar del frío.
0: Porque lo has advertido.
1: Además de que lo hemos dicho
0: un
1: ya con
0: grado
1: antelación.
0: Que hace
1: pero estuve viendo que en Sierra de los Padres está nevando, en San Juan está nevando, en algunos lugares de Córdoba está nevando. Así que aquí estamos con 2 grados 9 de temperatura y 0 grados 9 de térmica. A salir abrigados.
0: ¿Ves? ¿Ves? Ahí de la nieve que nos cuentan nuestros oyentes nevados, ¿no es cierto? Porque desde la distancia, qué lindo, ¿no? Pensamos en la postal, deseamos estar ahí porque pensamos en los deportes de invierno y en el ¿no? acogedor crepitar de los hogares. Pero hay que lidiar con la nieve.
1: Totalmente.
0: Hay que lidiar con la nieve. Así que,
1: totalmente.
0: Que nos cuenten lo que...
2: No vi reporte de Mar del Plata. ¿Mar del Plata?
0: Es tan importante igual por el tema... ¿En
1: sí,
0: dónde?
2: Mar del Plata.
0: ¿En Mar del Plata?
2: Habían dicho que había pronóstico de lluvia y con
1: Sierra
2: baja...
1: Sierra de los Padres.
2: Ah, ahí cerquita.
1: Sí, pero en Sierra de los Padres está muy cerquita. Sí.
0: Che, tan importante para el turismo, que el año pasado, bueno, en algunas áreas, ¿no es cierto?, sufrió la falta de nieve precisamente, y para lo que reserva para el verano, ¿no?
1: Exacto.
0: En términos de agua. Así que nada, es importante, pero... tiene sus cosas.
1: Exacto. Y en localidades, esto te lo agrego, Nico, esas son las localidades que están más acostumbradas a recibir nieve. Pero hay localidades que no están acostumbradas.
0: Bueno,
1: y que
0: Buenos
1: se
0: Aires
1: levanten...
0: un 9 de julio, hoy hay 2. No, pero ¿te acuerdan el 9 de julio que
2: nevó
0: en Buenos
2: Aires? Sí, me acuerdo.
1: Sí, y que les preguntaron a los meteorólogos si estábamos con las condiciones dadas como para que ahora también nieve en Buenos Aires.
0: Ya está,
1: pero
0: pasa una vez sola la vida.
1: No, sí en la costa atlántica, porque tiene que ver una cuestión que no me voy a meter en esto.
0: No,
1: por la humedad y demás, tienen que darse varios factores que no se estarían dando ahora en la ciudad de Buenos Aires. Pero está bueno también que nos manden las fotos.
0: Que nos manden las fotos, efectivamente. Nos mandan las fotos desde la ventana, los que se animan a salir, los que hacen... Angelito no puede, es muy yankee el Angelito,
1: sí,
0: ¿no?
1: Sí.
0: Hagan otra cosa. Claro, Angelito no, pero otra cosa pueden hacer. Muñequito de nieve también. Olaf, ¿así era? ¿Olaf se llama el muñequito?
3: Olaf.
0: Olaf. Olaf, ¿cómo está usted? ¿Está bien? ¿Está bien? ¿Está bien? ¿Está sufriendo una crisis, Cecilia? Digo, porque encontró, está perdiendo las plumas, ahí vimos, ¿no? Encontró una pluma. Pero puso una cara como si fuera un bicharraco que entró acá. Es un plumero, es la pluma de un plumero. Era rara. Vamos a hacer la pluma de... Guárdala, guárdala. Juntala del tacho porque vamos a hacer...
3: La agarré con... Las uñas,
0: sí, se
3: así
0: me está ocurriendo, y la tiré. Se me está ocurriendo, si la audiencia lo valida, una idea nunca vista en la televisión argentina, hacemos la pluma de Ceci.
3: La pluma, dale, ok, sí. Perfecto.
0: Como la de Roxy, que se copió de nosotros.
3: Claro.
0: Pero,
3: y te traigo los chimentos, internacionales.
0: ¿Con quién está Putin y todo eso?
3: Y hay un montón.
0: ¿Quién nos va a comprobar? ¿Quién nos va a comprobar? Ellos van a tener respeto en algún momento, o alguien de internacionales, no usted. Y empezamos el programa. Y me pregunto esto, claro, la impunidad con la que especulan sobre la política internacional, como si estuvieran chumbeando sobre la política argentina, con acceso nulo a la fuente, ¿no? ¿Estaría el Kremlin en este momento? ¿Quién sabe lo que estaría haciendo el Kremlin en este momento, no?
3: Sí, sí. No se meten tanto con los romances, los periodistas internacionales,
0: tanto,
3: pero
0: hay una
3: suerte
0: de...
3: La verdad, hace poco hubo con el rey de España.
0: Por ejemplo.
3: Con una Argentina, fue un escándalo.
0: Bueno, pero rey anterior, ¿o
3: Bueno, el actual.
1: El actual, Felipe. Felipe con una ex primera dama. Fue el rumor, después no se confirmó.
0: No, eso no, esto es Radio
1: después
0: Nacional.
1: No se confirmó.
4: Serían internáculos.
0: No. El otro, claro, por ejemplo. El otro sí. Estábamos en Europa.
3: Bueno, el otro sí, pero el otro tiene hasta documentales con todas las amantes hablando de él.
0: Y la reina que llevó la,

0: irse, ¿no? Con la última que hizo, que fue Casa del Elefante.
1: Sí, claro.
0: Este, o no sé qué.
2: Sí. Sí, la del elefante terminó con una trama de corrupción, claro, detrás muy fuerte, que fue lo que hizo que no lo...
0: Y terminó bancando a Sofía, que al fin y al cabo es la que aparece ahí en Maribel y qué sé yo.
1: Y ahora están tratando de hacer una lavada de cara con la hija mayor de Felipe.
0: Sí, sí, que la hacen venir de las vacaciones, sí, pobre, porque sí, tiene que cumplir sus actos. Sí.
1: Sí.
0: Pero escucha, trabajar es otra cosa, ¿o no?
2: Por supuesto.
0: Trabajar es otra cosa.
2: Es estar acá a las 7.
0: Totalmente.
1: Pero si se la...
0: Estamos contentos porque volvemos a tener a Rodolfo en nuestro equipo, así que bienvenido, Rodo, nuevamente a las instalaciones de Radio Nacional. 9 minutos ahora de las 7 de la mañana. ¿Qué hay que saber? El presidente Javier Milei anunció cambios en el Banco Central. El jefe de Estado impulsa una reforma de la Carta Orgánica del organismo para redefinir su rol y devolverle como misión central la defensa del valor de la moneda. El proyecto fue confirmado por el mismo presidente en la reunión de ayer ante diputados y senadores de La Libertad Avanza en Casa de Gobierno. La jefatura de gabinete envió al Congreso un avance del presupuesto 2027. El informe ratifica la política económica orientada al equilibrio fiscal, la reducción de la inflación y la continuidad del superávit de las cuentas públicas. Terremotos en Venezuela, continúan las tareas de rescate. Hay al menos 2.295 fallecidos y más de 11.000 heridos. Según el Parlamento venezolano, 6.500 personas fueron rescatadas por más de 4.000 brigadistas, mientras que la ONU estimó que más de 6 millones de personas fueron afectadas. El canciller Pablo Quirno destacó que Caracas aceptó la instalación de una oficina consular argentina y consideró que la medida abre un espacio de diálogo. Juicio por la desaparición de Loan Danilo Peña. 5 de los hermanos del menor se presentaron ante el Tribunal Oral Federal de Corrientes, donde reconstruyeron las primeras horas de la búsqueda de su hermano y aportaron nuevos detalles al caso. La ronda de testimonios familiares concluirá este jueves con la declaración de Catalina Peña, la abuela de Loan y dueña de la casa donde se realizó el almuerzo previo a la desaparición del niño. Caso Agostina Vega, el fiscal Raúl Garzón dictó la prisión preventiva para Claudio Barrelier, acusado como autor del crimen, y para Osvaldo Faceta y Soledad Andreani, ambos señalados por encubrimiento. Hoy volverá a declarar Claudio Barrelier. Alertan por una fuerte suba en los casos de bronquiolitis. El Ministerio de Salud de la Nación notificó más de 38.000 cuadros clínicos en lo que va del año. Desde el sector médico recomiendan reforzar la vacunación en las embarazadas para proteger a los lactantes. Mundial 2026, la selección argentina ya está en Miami para el duelo ante Cabo Verde. El encuentro se disputará este viernes 3 de julio a las 19 horas de nuestro país. Rodrigo Ruiz, muy buen día, bienvenido, ¿cómo le va?
3: Buen día, Nico, para vos, para todos. Bueno, un poco lo decías vos hoy en la apertura, Argentina ya está en Miami descansando. En un ratito va a ser la conferencia de prensa del entrenador, que va a cumplir 100 partidos al mando de la selección argentina ante Cabo Verde mañana a las 7 de la tarde. Un equipo que después va a estar dando, Nico, pero ya se van despejando las dudas con el Cuti Romero, que respondió bien a las exigencias que le ha demandado el cuerpo técnico. Recordamos que no había jugado el último partido ante Jordania porque él se había lesionado. Lo guardó Scaloni, lo exigieron en la práctica y respondió bastante bien, así que una de las dudas que había en el 11 inicial ya están despejadas. Después hay que ver si juega Julián Álvarez o Lautaro Martínez, y parece que Medina va a conservar el lateral izquierdo en lugar de Tagliafico, que jugó el último partido, así que más o menos se va acomodando, como se dice, los caramelos dentro del frasco, y ya Scaloni tiene el 11 para enfrentar mañana a Cabo Verde. Partido descuidado, es el favorito argentino, por supuesto, pero nadie gana en las vísperas, así que con mucha humildad, como lo hace este plantel,

0: porque no es un plantel que salga.
1: Me gusta el nadie gana en las vísperas, digamos, porque lo usás. Viene del nadie muere en las vísperas, ¿no? Claro. Que es bíblico.
0: Exactamente, viene por ahí, viene por ahí.
1: Está muy bien.
0: Así que bueno, vamos a estar hablando un poquito después del equipo, Nico, vamos a estar repasándolo. Y por supuesto es un mundial que, más allá de que todos quieren ganar la Copa, es un mundial de figuras. Ayer Harry Kane, este inglés que juega en el Bayern Múnich, metió un doblete, superó a Pelé en la historia de los mundiales y tiene una temporada de más de 70 goles.
1: Basta de dobletes, ahora Messi tiene que meter un triplete.
0: Bueno, Messi es el jugador que tiene el récord de convertir más goles en una sola temporada. O sea, de junio a junio tiene más de 80 goles. Y Harry Kane ayer se ubicó entre ese top 3 de futbolistas que en toda la historia superó esa barrera. Mira, con ese doblete lo pone en ese sitial.
2: Me lo hacía así más grande, lo googleé, tiene 32 años. Tiene 32, nada más.
1: Un viejo, tipo, un viejo para el
2: pero tipo, parece
1: ya
2: un tipo grande.
1: Ya se retira.
0: Y vos sabés que tuvo un largo recorrido en el Tottenham, donde no pudo ganar títulos y recién con el Bayern Múnich se pudo destrabar.
1: Bueno.
0: Así que es un delantero temible. Ayer lo salvó a Inglaterra del papelón ante República de Congo. Recordemos que perdía la selección inglesa y después, bueno, obviamente apareció Harry Kane y le dio el 2-1. Así que Messi,
1: Harry Potter, me parece que va a decir,
0: Messi, Mbappé, Vinicius, esperamos hoy que a ver qué pasa con Lamine Yamal.
2: Claro.
0: Hoy juega España, esperamos que Cristiano, uno le gusta ver las figuras, que le vaya bien.
1: A vos te gusta.
0: Para el mundial.
1: Salvo que sean argentinas, que les vaya todo mal. Después.
0: Pero bueno, uno lo ve
1: hay que echar para el país desde el principio.
0: Uno lo ve a Messi muy vigente.
1: Como un niño, chava, ¿viste? No quería. Yo tengo mi socio en algún proyecto, me dice, Nico, está muy bien la competencia, ¿no? Yo que conceptualmente estoy muy abierto a la competencia, cuanto más mejor. Claro, cuando se meten con mi kiosco,
2: no me gusta mucho.
1: Dice, no, Nico, esto nos va a hacer bien. Bueno, si vos decís.
0: Claro, hoy juega España, hoy juega Portugal también, así que uno imagina que esos dos equipos van a seguir, pero bueno, los partidos que jugarlo, España juega con Austria. Sí. Así bueno, veremos cómo se da la jornada de hoy. Vamos a estar repasándolo a Nico después, porque todavía hay partidos. Bien. Y mañana, por supuesto, juega la selección argentina.
1: Eso está perfecto. Andrea China Valdivieso, muy buen día, bienvenida, ¿cómo le va?
3: Buen día, Nico, equipo, a todos los oyentes, con mucha información respecto del caso Agostina, que ayer se movió, un poco lo habíamos adelantado, ¿no? Uh-huh. Había un compás de espera, y el compás de espera se terminó a la tarde cuando el fiscal Garzón decide dictar prisión preventiva para 3 de los 4 detenidos. Hablamos de Claudio Barrelier, Osvaldo Faceta y Soledad Andreani. Barrelier, autor material de abuso sexual seguido de muerte en un femicidio agravado, y los otros dos por el encubrimiento agravado. Y esto es, Osvaldo Faceta como el que alejó todo el tiempo a Melissa Heredia de la casa de Cofico, porque, dice el fiscal, conocía del hecho. Mm. Ya sabía lo que había pasado en esa casa esa madrugada. Y en el caso de Soledad Andreani, por prestarle el auto que luego utilizó Barrelier,
1: claro,
3: para descartar los restos y haber estado ese lunes todo el día con ella. Digo, es imposible, dice el fiscal, que no conociera justamente los hechos que se investigan en esa casa. Ahora resta Marianela Palmero, que no fue indagada todavía, el pedido de indagatoria que hizo, de ampliar su indagatoria que hizo Barrelier y que podría darse en el día de hoy. Y la novedad, y lo que vamos a traer y vamos a escuchar en un ratito, tiene que ver con Melissa Heredia, que rompió el silencio tras 4 semanas de ausencia ante los medios. ¿Qué pidió? ¿Qué dijo? ¿Hay contradicciones entre lo que dijo antes y lo que dice ahora? No tenemos que olvidar que está Nagy en representación de esa parte de la querella y que es un abogado que se caracteriza justamente por establecer declaraciones por parte de quienes reclaman justicia cuidadas. ¿Es cuidada o no es cuidado este relato que hace Melissa Heredia, que pone de vuelta en jaque la responsabilidad del padre de Agostina Vega, asesinada hace casi 6 semanas en Córdoba?
1: Qué valor.
3: Por otro lado, quiero definir con ustedes, con los oyentes, si Jessica Sirio,
1: ajá,
3: podría ser intitulado, caracterizada con la frase casada con la mafia.
1: Casada por la mafia. También.
2: Había
3: ¿casada
2: una película,
3: por
2: ¿no?
3: o casada con la mafia?
1: Da para una
2: película. Sí. No, había una película de Michelle Pfeiffer, era la protagonista.
1: Ah, sí, casada con la mafia.
2: Es uno atrás del otro, ¿no?
3: Ah. Uno atrás del otro, siempre. Es más, en Jessica Sirio tenemos tres parejas, dos claro. que fueron, sí, bárbaro, una que sigue siéndolo no, con causas
1: a ver,
3: judiciales.
1: Yo no entiendo, en proceso. No, no he seguido el tema en semejante nivel de profundidad, pero tres personas vinculadas además a los delitos que se endilgan, o no, o dos de ellas,
3: dos
1: por lo
3: de
1: menos.
3: Ellas dos de que ellas, incluso eran socias.
1: Por eso, que es como decir, está dentro de la, no solo de la misma familia en un punto.
3: De la misma familia. Entonces, también yo voy encontrando algunos elementos en esta historia uh-huh. de Jessica Sirio que tienen que ver con la asociación ilícita. Vamos a repasar cuáles son Dale. Justamente los factores que hacen a una asociación ilícita uno de los delitos más difíciles de comprobar en la Argentina.
1: Cecilia Díguen, muy buen día, bienvenida, ¿cómo le va?
4: Buen día, Nico. Equipo, ¿cómo están? Seguimos de cerca la situación en Venezuela. Sí, claro. Como contabas recién, las cifras oficiales se siguen elevando, donde hay casi, ¿no? 2.000 personas, habías dicho, 2.295 personas fallecidas y 11.000 heridos. ¿Cuál es la situación hoy? Delcy Rodríguez, que es la presidenta encargada de Venezuela, dice que las labores de búsqueda continúan ya en el octavo día después del sismo. Uh-huh. En general, según la ONU, se suelen suspender las labores de búsqueda.
1: Es un momento dramático.
4: Al día 5 o 6. Pero ¿cuándo se determina? No hay un día específico. Cuando ya pasan más de 2 o 3 días sin encontrar
1: sin
4: a nadie.
1: Encontrar a nadie.
4: Pero ojo, en este momento hay una búsqueda contrarreloj que está siendo protagonizada por la Brigada Argentina y la Brigada Jordana. Están en un edificio de Miramar, que es dentro de La Guaira, es un barrio dentro de La Guaira, que están intentando remover una losa que sí, le impide acceder a una habitación donde hay un chico llamado Lucas Gámez. Lucas Gámez se encontraba con su familia, sus padres ya están rescatados, están en una carpa al costado del edificio y están ahí esperando.
1: ¿Pero hay contacto con el chico?
4: Hubo contacto con el chico y ahora están intentando llegar a él. También
1: no
4: ocurre lo mismo
1: darle
4: en otra zona.
1: No han podido tirar una botella de agua, digo, como es una habitación, una especie de cápsula, eso sí.
4: Sí, porque está muy aislado. Entonces, las tareas de búsqueda siguen. Los rescatistas argentinos que están en esa situación
1: enseguido.
4: No están tomando las horas de descanso que no, deberían tomar porque están intentando sacarlo allí con vida.
1: Uno piensa enseguida, qué suerte, está como en una especie de habitación. No, no es la habitación que te imaginás, claro, porque no es que está con luz y simplemente que está...
2: Es una caja. Los alimentos, el agua,
1: es una caja.
4: Y también hay horas dramáticas en otro sector de La Guaira, donde hay un hombre ya adulto que se llama Gil, de nombre, que está atrapado en una estructura totalmente colapsada,
1: no,
4: que tiene comunicación, que sí le está siendo hidratado. Hace 60 horas que lo están hidratando a él, tratando de liberarlo, y se vuelve a poner en eje, ¿no?, la falta.
1: Bueno,
4: de,
1: el problema es ese. ¿Quién va a decir en Venezuela, ya basta de búsqueda? Uno puede entender, hay protocolos internacionales, etcétera, pero la misma autoridad que no estuvo presente para organizarte, ¿no es cierto?, la búsqueda, más allá que sí hubo algún atisbo, el equipo argentino tuvo en general la suerte de dar con un, ¿no es cierto?, coletazo de racionalidad en el gobierno venezolano y la organización, no es el color común de todo esto. Digo, esa misma autoridad que no estuvo es la que va a decir ya no se busca más.
4: Ya un
1: es la sociedad
4: de
1: que está haciendo
4: fue.
1: Por sí misma.
4: Países Bajos suspendió la búsqueda y regresó al país.
1: Bueno, Países Bajos, que tiene una relación tan estrecha, porque uno dice, ¿por qué siempre en el asunto de Venezuela Países Bajos aparece enseguida? Y porque Países Bajos es Curazao, Países Bajos es vecino de Venezuela, sí, en sus territorios americanos, ¿no? Esa es la razón por la que incluso ha estado tan involucrado en las distintas, si querés, iniciativas para tratar de encontrar una salida al chavismo, a Maduro, etcétera. Romina Wiener, muy buen día, bienvenida, ¿cómo le va?
5: Muy buen día, Nico. Bueno, es una mañana que arranca con complicaciones, sobre todo en la traza de acceso oeste. Vos sabés que se produjo un choque y vuelco a la altura del kilómetro 15.5 en sentido a Luján, hacia la provincia. Ahí el tránsito estuvo cerrado a la altura de este kilómetro, todo lo que es la banquina externa y la rama de salida. Ya en estos momentos se habilitó, pero quedan las demoras y mucha precaución. Además, se ven los retrasos en Panamá. Panamericana en la bifurcación de los ramales de Pilar y Campana hacia Avenida General Paz, o sea, muy lenta la marcha en una Panamericana cargada en sentido hacia la ciudad de Buenos Aires. Avenida General Paz también tiene retrasos en los primeros barrios de Liniers y Mataderos en sentido a Lugones, y se normalizó la circulación a la altura de Avenida Libertador, que habían estado trabajando en horas de la madrugada. Después está muy complicado todo lo que son las rutas de la Patagonia Austral. Ha estado nevando mucho, sobre todo en Neuquén, entonces tuvieron que cerrar algunas rutas hasta hoy a la mañana, todavía van a estar cerradas hasta las 9 de la mañana, todo lo que tiene que ver para el transporte de cargas. Ayer a la tarde desde Neuquén se emitió un comunicado donde se informaba que todas las rutas nacionales de la provincia de Neuquén tenían circulación para el transporte de cargas y pasajeros como una medida preventiva dado a la importante nieve y hielo que había en la calzada. Esta alerta empezó a regir ayer a las 18 horas y va a funcionar, Nico, hasta hoy a las 9 de la mañana. No es que a las 9 en punto se va a habilitar ahí.
1: Pero...
5: se va a hacer el estudio de las probabilidades, exacto, si están dadas las condiciones para una circulación segura, y en función de eso se daría la habilitación o se extendería un rato más. Para vehículos menor porte está habilitado, pero con extrema precaución. De hecho, en la ruta 40, en la zona de Cuesta de Rinconada, kilómetro 2284, mucha nieve en el lugar y hielo, formación de hielo sobre la ruta, que es muy peligroso para circular. Lo mismo ocurre en la ruta 40 en Pampatril, transitar con muchísima precaución. Todo este fenómeno meteorológico se va a dar por unos días más, con lo cual es muy importante estar bien atentos a la hora de circular y desplazarse para hacerlo de manera segura, y sobre todo planificar los viajes durante el día, Nico. Evitar hacerlos de noche, porque ante cualquier situación,
1: claro,
5: es mucho más fácil poder salir de una situación complicada. Entonces planifiquen los días durante el día, no por la noche, salvo que sea una urgencia, y si la ruta está cerrada, solo los van a dejar avanzar con una autorización de Gendarmería Nacional o quienes estén en el camino en el momento. Después, en la provincia de Córdoba, en el camino de las Altas Cumbres, la visibilidad de conducción está reducida a 150 metros, prácticamente se ve muy poco, hay que extremar las medidas al circular, llevar las luces bajas encendidas y también estar bien atentos. En Mendoza, el paso Cristo Redentor operativo a partir de las 9 de la mañana, que es el horario que tiene de habilitación. Paso Pehuenche se está habilitando mucho más tarde, así que estar atentos a esa situación para no planificar viajes en horario que no corresponde. Transporte de cargas de pasajeros y vehículos particulares desde las 9 de la mañana en principio van a poder cruzar a Chile, desde Chile hacia Argentina, y Pehuenche me están avisando que va a estar operativo a partir del mediodía con una ventana de 7 horas hasta las 19, así que planifiquen bien todos los viajes que van a realizar. Rutas de la Patagonia, ya dijimos, mucha precaución, sobre todo en Neuquén, lo mismo en Chubut, ¿no? Mucha precaución porque es un fenómeno que se está dando en toda la Patagonia Austral. En Chubut, en la Ruta Nacional 259, zona de los cipreses, hay equipos viales trabajando en el lugar, bajar la velocidad. Los servicios a esta hora en el área metropolitana de Buenos Aires: el tren de la costa interrumpido en estos momentos por problemas técnicos, el resto de los trenes y subtes al momento a horario. Esta es la principal información.
1: Romy, muchísimas gracias, que tengas hermoso día.
5: Ustedes también, chau chau.
1: Es Romina Wiener.
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1: Bueno, muy bien, 28 minutos nos separan ahora de las 7 de la mañana. Contábamos en los títulos, ¿no es cierto? Ayer un poco advertíamos que sucedería, ¿no? Y hoy ya como hecho político importante acaecido, digo, una reunión en la Casa de Gobierno, el presidente de la Nación, Javier Milei, con legisladores de La Libertad Avanza, ¿sí? Diputados y senadores nacionales.
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0: Hora 7:30 minutos en la República Argentina. La temperatura a esta hora en Concepción del Uruguay, según el Sistema de Información y Gestión Agrometeorológica del INTA, está indicando para nuestra ciudad 6 grados 3 décimas, la humedad 78%, la presión atmosférica 1027 hectopascales, la altura del río 2 metros 40 centímetros con aguas estacionadas. Corte de servicio eléctrico. Enersa informa a sus clientes que para realizar obras de mejoras y siempre que las condiciones del tiempo lo permitan, se interrumpirá el servicio eléctrico hoy de 10 a 12 horas. El área afectada será al este Ana Urquiza de Victorica, al oeste Avenida Uncal, al norte Don Bosco y al sur Pablo Celiga. Termas dio a conocer las tarifas de julio. La entrada general tiene un costo de 22 mil pesos. Los niños de 4 a 12 años y los jubilados con carnet pagarán 15 mil pesos y el vehículo 5 mil pesos. Por su parte, Termas estableció para los residentes de Entre Ríos una tarifa de 10 mil pesos por persona. Federal A, Gimnasia será local el domingo. Por la fecha 16 del torneo Federal A de fútbol, Gimnasia recibirá el próximo domingo al 9 de julio de Rafaela. El partido comenzará a las 15 y será arbitrado por Marcos Liuzzi de Ayacucho. El pronóstico del tiempo para este jueves, cielo algo parcialmente nublado, frío, se espera para hoy una máxima de 10 grados.
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5: Así que bueno, nosotros estamos convencidos que hay que dar esos pasos. La reforma política igual no es solo eso, tiene algunas acciones para eliminar lo que nosotros llamamos sellos de goma de los partidos electorales. Estamos ampliamente sobre la media de América Latina en cantidad en relación a la cantidad de partidos habilitados, que la verdad es que terminan funcionando, ¿no?, como herramientas espurias de la política. Bueno, muchas provincias tenemos esos sistemas de colectoras donde tenés un candidato, por ejemplo, a gobernador con 10, 12, 17 listas de diputados, que después la mayoría no llega, no mete diputados, no tiene afinidades, pero, digamos, sirve para colectar para un gobernador. Son debates que se dan a nivel nacional y que también tienen que ir mermando, ¿no?, en las provincias.
6: Totalmente, totalmente. Así que nadie se viene esa conversación apuntalada por el puente que el jefe de gabinete de ministros, Diego Santilli, pueda hacer involucrando en el diálogo a los gobernadores, ¿verdad?
5: Sí, que ya lo veníamos haciendo. Pues yo digo, por ahí la gente dice, bueno, ahora inicia el diálogo. Sí. No, el diálogo lo tenemos siempre. Desde el 10 de diciembre de 2023 que asumimos, hemos estado en permanente diálogo, a veces es quizá más conocido, menos conocido, con una cara, con otra cara. Ayer yo decía, cuando estábamos entrando a Casa Rosada y me preguntaban, yo les decía, miren, nos tocan distintos roles y funciones, que es lo que ahora le hicieron un cambio de roles y de funciones respecto de Diego Santilli, que ya venía acompañando desde que él estaba en la Cámara de Diputados y le tocó ser candidato con La Libertad Avanza. Y después de eso tuvo que asumir encabezar la lista y después de eso asumir el interior. Bueno, hoy le toca una nueva función que creemos que lo va a hacer muy bien, pero nosotros somos un gran equipo y creo que donde jugamos, ahora que estamos todos tanto con el fútbol, ¿no?
6: Sí.
5: Donde jugamos depende del director técnico que está mirando las cualidades que tenemos, en qué somos buenos, y ese director técnico, esa cabeza, esa dirección, es el presidente de la nación. Y a veces nos toca jugar en lugares donde nos gustan más, donde nos sentimos más idóneos, donde nos incomodan un poquito más, pero no importa dónde, lo importante es tener conciencia de equipo, que es lo que tenemos realmente en La Libertad Avanza, a diferencia quizá de otros espacios políticos, ¿no? Lo estamos pensando en cómo hacerle mejor al equipo y no en ambiciones o pretensiones personales.
6: Nadia, como siempre, muchísimas gracias por la charla.
5: No, por favor, a ustedes que tengan un hermoso día y Dios les bendiga.
6: Lo mismo vos, abrazo grande. Es Nadia Márquez, que es senadora nacional por la Libertad Avanza, provincia de Neuquén.
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1: ¿Sabías que en la base Belgrano 2 es posible observar espectaculares auroras australes? Debido a su ubicación cercana al polo sur magnético y a la escasa contaminación lumínica, la base ofrece condiciones excepcionales para contemplar este fenómeno natural, producido por la interacción de partículas provenientes del Sol con el campo magnético terrestre. Estas luces danzan en el cielo antártico con tonalidades verdes, violetas y rojizas, creando uno de los espectáculos más impresionantes de la naturaleza.
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6: Muy bien, 41 minutos ahora de las 7 de la mañana. María Fernanda Heras.
7: Vamos a actualizar datos del tiempo en la ciudad de Buenos Aires. Sí. Tenemos 2 grados 9 décimas de temperatura, 0 grados 9 décimas de térmica. Y atención que hay una alerta amarilla por, frío polar, por esta ola polar en 18 provincias.
6: Pero en Tres Arroyos está nevando.
7: Está nevando.
6: En Necochea está nevando en este momento.
7: Está nevando
6: Mander, ¿no?
7: Juan, está Sierra de los Padres, sí. En Córdoba, bueno, en Mendoza, en Catamarca, en distintos puntos de la República Argentina, y los invitamos a que nos vayan diciendo cómo está el tiempo en los lugares donde nos están escuchando.
6: Muy bien. Y María Fernanda, yo voy a ser la voz yo me caracterizo por ser la voz de la conciencia colectiva.
8: A ver.
6: No, se recreía que era,
8: sí,
6: pero no,
8: ¿no?
6: Importa, no importa.
8: Me gusta ese tipo.
6: Pero voy
8: igual,
6: a decir algo que por lo menos Martín Campuzano y Rodrigo Ruiz estaban pensando.
9: A ver.
6: La próxima vez que coma galletitas de arroz, María Fernanda Heras, la vamos a mandar allá,
9: sí,
6: 3.000 días
9: a la esquina.
8: ¿Por qué?
6: Porque viste que es el ruido que te pone nervioso.
9: Sí.
8: ¡Ah!
6: Pobre Fernanda, se levantó y se fue lejos. Ahí. Pero ellos, y yo mismo estábamos como pobre, más lejos.
9: El hambre
6: más
9: lejos. El hambre ataca.
7: Porque aparte.
6: Sí, te
7: el ataque.
6: Te, con te estabas
8: Cecilia
6: a punto
8: no
6: del
8: nos
6: ataque.
8: Dimos cuenta. Es decir, que la sensibilidad.
6: Yo sí percibí que
8: están
6: ellos.
8: Los oídos más queridos.
6: Y lo fue que eso para que si las disfrutaras.
7: Sí. ¿No? Claro, no. Totalmente.
6: Sí. Por lo
7: bueno.
6: Menos si las disfrutaras.
7: Bueno, la próxima me voy. Mirá que me levanté y me fui al rincón. Me voy a ir al pasillo.
6: Más lejos.
8: Nosotras no escuchamos.
6: Y tenemos tema.
7: Tenemos temas, ¿sí? Hoy vamos a estar hablando de la medicina y el ejercicio más económico, que lo tenemos a un pasito nada más.
6: ¿En serio? Y nos estás viendo el desenlace del déjà vu.
7: ¿Del déjà vu? ¿Por qué? Porque hoy
6: ayer
7: tenemos un déjà vu.
6: Sí,
7: esta situación
6: porque
7: ya
6: ayer
7: la
6: nos llevó puesto a la mesa de saldo, ¿no es cierto? Nos quedamos sin mesa de saldo. Efectivamente. Empezamos nuestro recorrido de amaneceres provinciales. Nos vamos a Catamarca, ¿les parece? Con Roxana Sarmiento. Roxana Sarmiento, muy buen día, bienvenida. ¿Cómo le va?
10: ¿Qué tal? ¿Cómo le va? Muy buenos días al equipo, a la audiencia. Muy bien acá, con mucho frío en la provincia de Catamarca también.
6: Bueno, ¿cómo están con temperatura y todo eso ahora? Nevando, sí. Me dicen por ahí.
10: Sí, algo de nevadas en el interior de la provincia, sobre todo en zona cordillerana. Hoy arrancamos con 3 grados y la sensación térmica es de 1 grado y en algunos lugares es de 0 grados o bajo 0 grados. Sobre todo en la zona de La Puna, zona cordillerana, precordillerana, claro. Zona de Fiambalá.
6: Qué
10: ayer
6: lindo
10: ya suspendieron
6: Fiambalá.
10: Sí, es hermoso. Ayer ya suspendieron las clases porque, hay mucho frío y todo lo que es la calle, dicen que es como hielo, agua-nieve. Entonces los chicos no pueden ir al colegio, no pueden ir a la escuela. Y también hubo una modificación horaria en la zona oeste de Catamarca para el ingreso a los trabajos, a la administración de las municipalidades y demás. En vez de entrar a las 7 de la mañana, están entrando a las 9 de la mañana, teniendo en cuenta el frío,
6: claro.
10: Y también que está oscuro, mucha neblina baja, entonces visibilidad muy reducida, uh-huh. ingresan a partir de la jornada de ayer en varios departamentos a las 9 de la mañana.
6: ¿Cierran las termas en Fiambalá cuando nieva o podés estar en la terma nevando? Por eso esa terma que tipo aterrazada que es preciosa.
10: Sí. No, sigue abierto las termas. Aparte de
6: ¿hasta qué piletón donde... no son piletas, pero hasta qué escalón te animás? Porque viste que está como de más caliente.
10: Y no sé, pero depende del clima. Porque depende como tenés clima. Abierto, claro, tenés abierto todo el año y bueno, por ahí en este tiempo te anima a todo, digamos. Mientras más calentito, mejor.
6: Claro. El de arriba tiene de malo que es muy caliente, pero tiene de bueno que en el de abajo pensás, ya me trajo todas las cosas de toda la gente que está en los escalones arriba, ¿no?
10: Claro, aparte cambia mucho el clima ahí en esa zona. Es hermoso, así que bueno. Sí, el termómetro. Mientras tanto, te cuento en lo que es la capital catamarqueña también, algunas nevadas cerca, en la zona de Ambato, en la zona de la Cuesta del Portezuelo. Anoche ya había videos y se difundía de mucho frío. Y bueno, obviamente acá en lo que es la capital, la gente está pidiendo que arranquen las vacaciones. Vacaciones de invierno que en Catamarca arrancan el 13 de julio, está previsto, pero están pidiendo ya que arranque ahora porque está muy, pero muy frío para hacer todos los trabajos que tenés que hacer, ¿no? Durante la mañana. Hoy amaneció lloviendo, con mucha neblina baja, pero bueno, todo sigue con normalidad. En ese sentido no hubo ni adelanto de vacaciones ni nada todavía. Sí en el interior, no en lo que es el Valle Central de Catamarca.
6: Muy bien, Roxana, muchísimas gracias, que tengas un hermoso día.
10: Un saludo para todos.
6: Abrazo grandote. Es Roxana Sarmiento de LRA 27 Radio Nacional Catamarca. Y nos vamos ahora a charlar con Sebastián Pagliarino, que es meteorólogo y nos atiende desde Mar del Plata. Sebas, Nico Yacoya Nacional, buen día, gracias por atendernos.
11: Hola Nico, buen día, ¿cómo va todo?
6: Y bien, viste que pasan estas cosas con el clima y nosotros a Sebastián.
11: Sí, bueno, estamos... ¿Me estoy escuchando yo, chicos, puede ser?
6: A ver, ahí lo arreglamos. Dale. Que nos parece muy interesante lo que decís, por eso queremos que te escuches.
11: Bueno, muchísimas gracias.
6: Es horrible, sí. Cuando te sentís en eco. Te sacaron.
11: Ahí estamos. Sí, ahora perfecto. Bueno, estamos congelados todos, ¿no?, en Argentina por esta masa de aire antártico que empieza a generar también nevadas en algunos puntos de Argentina y bueno, y mucha gente contenta por ver algunos copos de nieve, ¿no?
6: Efectivamente. Bueno, ¿y ustedes van a verlos o no van a verlos en Mar del Plata?
11: Mirá, ha caído por la madrugada alrededor de la 1-2 de la mañana. Ajá. En Sierra de los Padres, sí. En sectores cercanos a Sierra de los Padres, algunos barrios que están por ahí, ha caído una importante nevada, varios copos de nieve intensos, así que ya están llegando algunos videos de vecinos de Sierra de los Padres, sobre todo, que están viendo nevar también en zona de Tres Arroyos, sí. Necochea, toda esa zona, bueno, se han registrado algunos copos de nieve. Sí.
6: Claro, que no es común en la provincia de Buenos Aires.
11: Claro, es más común en Sierra de la Ventana, en esos sectores es un poco más común que en el resto, ¿no?
6: Totalmente.
11: Cuando hay frío extremo, Sierra de los Padres suele tener alguna nevada corta, pero bueno, en este momento, o lo que fue en la madrugada de hoy, se ha registrado también una nevada.
6: Ajá. Sobre el fenómeno grande, ¿qué puedes contarnos? Porque bueno, esperábamos bueno, mucho frío para esta altura de la semana.
11: Exactamente, esta masa de aire antártica ya está instalada sobre todo el territorio nacional y por supuesto va a dejar nevadas importantes en la Patagonia, en la zona de la cordillera, en Bariloche, además con temperaturas muy bajas, temperaturas que son fuera de lo normal para esta época de julio. Y esta masa de aire se va a quedar instalada al menos hasta el fin de semana, generando mañanas muy frías, con heladas, con temperaturas extremas, mínimas por debajo de los 0 grados. Y después las máximas en la tarde van a quedar entre 7, 8 hasta 10 grados en diferentes puntos de Argentina. Así que se va a mantener por lo menos en las próximas 48 horas y se van a seguir registrando episodios de aguanieve, de nieve en algunos sectores, chaparrones. Bueno, condiciones muy, muy extremas para lo que es los registros habituales de julio, ¿no?
6: Efectivamente. Así que, Sebastián, eso, es julio, pero más julio que otros.
11: Sí, totalmente. Un frío extremo, es una masa de aire antártica que se diferencia de la de origen polar porque justamente nace en la propia Antártida, ¿no? Y empieza a recorrer el país y tiene condiciones de una masa de aire mucho más seca y fría que la de origen polar. Entonces,
6: a ver, ¿pero por qué? ¿La del polar viene de dónde?
11: Viene de áreas un poco más húmedas subantárticas, digamos.
6: Ahí va, subantárticas. Eso, o sea, pues yo pensé que digo el polo está atrás de la Antártida, ¿no? Está antes.
11: Claro, no, pero viene de, okay, de áreas un poco más subantárticas, okay, que trae, acumula un poco más de humedad esa masa de origen polar, y esta Antártica tiene características mucho más secas. Entonces, el frío es mucho más extremo. Llega y hace bajar las temperaturas como estamos viviendo ahora, ¿no? De mucho, mucho frío.
6: Bien, bien. Así que es eso. ¿Qué la trae? El viento, supongo.
11: Claro, sí, sí, empieza a recorrer. Es típico de esta época, en estas latitudes, estas masas de aire polares. Pero bueno, esta es extremadamente fría y por supuesto que empieza a recorrer todo el país y hace que, bueno, en muchos sectores los registros se caigan muchísimo y generen también momentos de nieve o de agua nieve. Así que no suele pasar con frecuencia el arribo de esta masa de aire tan fría, pero bueno, en algunos casos excepcionales, como lo que estamos viviendo hoy, sí, bueno...
6: suele perderse en el camino, digamos, en un
11: exactamente,
6: punto.
11: Ah, okay, exactamente, exactamente. Okay. Sí, sí, sí, es así.
6: Así que tenemos que hablar con la gente de Radio Nacional Antártida para que nos cuente por qué nos están mandando este frío.
11: Exacto, por ejemplo, exactamente.
6: Ahora tendríamos
11: que... ¿Qué hicimos nosotros para recibir este frío tan extremo?
6: Claro, porque sí, tal cual, tal cual. Sebas, como siempre, te agradezco un montón estas salvadas respecto de las inclemencias del tiempo.
11: Por favor, un placer, Mico. Un abrazo grande, bueno, y abrigarse.
6: Efectivamente, abrazo enorme. Hacete un muñequito de nieve o algo, sí, si nieve ahí en, sí, en Mar del Plata. Abrazo grande.
11: Abrazo, abrazo.
6: Es Sebastián Pagliarino, que es meteorólogo, nos atendía desde Mar del Plata.
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0: César Tapia, muy buen día, bienvenido, ¿cómo le va?
1: Nico y equipo, ¿cómo andan? Buen día.
0: Muy bien, todo muy bien, muy bien. ¿Usted está bajo la nieve? ¿Cantando bajo la nieve? No, no tanto.
1: Más o menos. No, no, yo estoy por Buenos Aires, pero estaba chequeando recién. Siempre chequea uno por el pueblo y 2 grados, bajo cero en el pueblo, allá por la provincia de Buenos Aires, es por el lado del partido de Lincoln. La verdad que frío, hace rato no hay temperaturas así.
0: Efectivamente, sí. Nos contaba recién, no sé si estabas escuchando, Sebastián Pagliarino, que es uno de nuestros meteorólogos de cabecera, que se trata puntualmente de una masa de aire ya propiamente antártico, no es polar, sino antártico, así que no tiene la humedad que tiene el polar cuando viene. Así que frío, más frío y seco.
1: Bueno, habrá que aguantarlo, abrigarse.
0: Prepararse.
1: Ni hablar.
0: No sé cómo la pasan las aves, ¿no es cierto?, en su día de avicultura con este frío.
1: Y, viste, dicen que las aves, bueno, tienen su recubrimiento con las
0: plumas.
1: Plumas y demás, viste, cuando vos lo vas a, qué sé yo, te vas a Ushuaia y ves las aves que están ahí, se meten al agua. Ya te agarra más frío.
0: Me pasó ahora, viste, en Ushuaia, y digo, ¿qué hacen estos patos acá? O no sé cómo se llaman los otros que son
1: falsos. Vayan a su casa, le decías vos.
0: Sí, los falsos pingüinos. Y tal, claro. ¿Qué hacen acá con este frío en el agua?
1: Sí, es verdad. Pero bueno, sí, hoy es el Día de la Avicultura. Recordemos, se celebra porque esta fecha celebra los primeros inmigrantes que fueron suizos y franceses que llegaron allá por la colonia San José en Entre Ríos, que es la provincia mayor productora, junto con la provincia de Buenos Aires, reúnen el 90% de la producción avícola nacional, así que bueno, obviamente Entre Ríos es la provincia por excelencia en producción avícola, y bueno, con años que ha venido potenciándose en la Argentina, acompañado de varios aspectos, Nico, la consolidación del consumo, que hoy está en un consumo histórico ya, 49 kilos 400 gramos, ahí palo y palo con la carne vacuna. Esto es algo que ya se instaló y ya vino para quedarse por diferentes conceptos, ¿no? Cambios de dietas, también a la hora del número, a la hora de ir a comprar, los valores también acompañan a que se vaya consolidando.
0: Primero que por salud siempre es mejor la variedad, ¿no es cierto? Pero es cierto que estamos en el marco de un proceso desde lo económico importante, que es que en general se decía el consumo de carne que era un tanto inelástico, ¿no? Y se está elastizando en el sentido de que empiezan a aparecer estos otros, si querés, productos con los cuales podemos, no sé si reemplazarla, pero intercalar.
1: Sí. La diversidad del consumo en la Argentina ya se ha dado de esa manera, y el pollo se ha instalado así. Y además, porque a nivel mundial, porque por ejemplo el Departamento de los Estados Unidos de Agricultura, el USDA, está proyectando una producción mundial de algo más de 110 millones de toneladas a nivel mundial, como decíamos, que esto representa un 3% más que el año pasado. Y esto después tenemos que empezar a hablar de todo lo que genera para la Argentina en la productividad, ¿no? Porque las exportaciones a más de 70 países, y no solamente de la carne de pollo, sino todo lo que son sus derivados, hemos hablado en varias oportunidades acá, ¿no? Hasta llegando a la harina de pluma, por ejemplo.
0: Esa no la tenía. ¿Para qué?
1: Sí, para los alimentos.
0: Pero, ¿y nos damos cuenta que estamos comiendo eso o es para cortar algo?
1: No, es para cortar. Los alimentos, claro.
0: Sí, pero no es con los con el canuto.
1: Con la pluma, no.
0: Con la pluma.
1: Sí. Mirá. Sí, exactamente.
0: Bueno, no tenía ni idea que existía tal cosa.
1: Claro. Después mucho lo que le llaman la garra, ¿no? Que por el colágeno, que a veces se habla tanto. Bueno, la garra es otro de los subproductos, siempre hablando de la garra, que es muy importante desde hace varios años, pero que tiene un volumen importante y también en valor, que se le dan a otros países, como por ejemplo China, y que aquí quizás en la Argentina no, aparece como un subproducto para hacer un guiso, para hacer algo
0: claro,
1: que tiene
0: claro,
1: semejante valor, pero que en otros lugares valor uh-huh. nutricional hay mucho, ¿no?
0: La por pregunta eso también... tonta del día es, cuando decimos avicultura, ¿decimos solamente pollo?
1: Sí, por ejemplo, acá en la Argentina sí.
0: No otras aves.
1: Claro, por ejemplo, acá en la Argentina. Quizás el otro producto que nos viene más cerca, pero está muy lejos, obviamente, tiene que ver con pavos, ¿no? El consumo que se da en muy esporádico desde algunos lugares. Quizás eso es lo que más sigue. Pero no, avicultura principalmente en la Argentina tiene que ver con pollos.
0: Es el pollo. Bueno, la ensalada de aves, ¿no? Como se dice, que está buena, es rica también.
1: Che. Y ya no nos metemos, obviamente, en huevos y todo lo demás.
0: No, tal cual.
1: Claro.
0: Acá me están diciendo la cresta también usan, pero no sé para qué.
1: No, todos tienen lo que es valores nutricionales, lo que es en los alimentos, ¿viste? Los alimentos balanceados.
0: Ah, ok, ¿no? Perfecto.
1: Bueno, en sí. son, exactamente, sí. Pero los alimentos balanceados con esos valores nutricionales van dándose ante este secado también. Pero
0: procesan todo para las patitas, dicen acá los oyentes. No creo, todo, no.
1: No,
0: las patitas tienen forma de patita.
1: No, claro.
0: Pero eso lo sabés cuando compras la patita.
1: Cuando nosotros le decimos patitas, ¿viste? No, garras.
0: Claro.
1: Para nosotros, obviamente, son alitas y patitas que dice, no hay mejor que comerse un guiso de arroz con alita y chupando las alitas.
0: Ah, ¿sí? No, bueno, vos pensás, no, yo te decía las prefritas que vienen, la patita de coso,
1: está bien.

0: está bien.
1: Son tan ricas que no pueden ser reales, ¿viste?
0: Claro, así... es verdad.
1: Che, César, muchas gracias, que tengas hermoso día.
0: Dale, igualmente para vos, Nico, para todo el equipo.
1: Abrazo grande, es César Tapia.
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3: 8:00 a.m. en la República Argentina. Frío extremo en todo el país, hay advertencia en 18 provincias, nieva en las sierras de Buenos Aires, San Luis y Córdoba y en algunas regiones del noroeste argentino. En el suroeste de Río Negro el termómetro marca más de 12 grados bajo cero y en el Palomar, en el conurbano bonaerense, el aire está más helado que en Ushuaia. En diálogo con el programa Primer Round, el meteorólogo Sebastián Pagliarino afirmó que las condiciones se mantendrán por varios días.
4: Esta masa de aire antártica ya está instalada sobre todo el territorio nacional y por supuesto va a dejar nevadas importantes en la Patagonia, en la zona de la cordillera, en Bariloche, además con temperaturas muy bajas, temperaturas que son fuera de lo normal para esta época de julio, y esta masa de aire se va a quedar instalada al menos hasta el fin de semana, generando mañanas muy frías con heladas, con temperaturas extremas, mínimas por debajo de los 0 grados, y después las máximas en la tarde van a quedar entre 7, 8 hasta 10 grados en diferentes puntos de Argentina.
3: Avanza la reforma política. Por Radio Nacional, la senadora libertaria Nadia Márquez dijo que el proyecto oficial es para ahorrar recursos de los argentinos.
5: De acá al próximo tiempo, entre ellos la reforma política, creemos que realmente los argentinos no merecen ir 2-3 veces en algunos casos a las urnas, que el objetivo que había tenido las PASO no se cumplió, se transformó en una encuesta, en una herramienta para la negociación de la política, que queremos posicionarnos mejor, que queremos que nos digan cómo están, que queremos que nos den dinero, que sale mucho dinero. Tienen que solventarle a los partidos políticos.
3: Nacional es mundial. Todos los detalles con Rodrigo Ruiz.
6: Y hoy continúan los 16avos del Mundial de Fútbol a las 4 de la tarde. España enfrentando a Austria a las 20 horas. Portugal, Croacia. Y terminando el día a las 0 horas, Suiza ante Argelia.
3: En Córdoba, donde nos escuchás a través de la M750, la temperatura es de 5 grados 4 décimas, el cielo permanece nublado y por el momento no hay pronóstico de lluvias. En Buenos Aires, la marca actual, 2 grados 9 décimas, la térmica es de 9 décimas de grado, la humedad es del 70% y el cielo está ligeramente nublado.
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7: La temperatura en Concepción del Uruguay está ahora 6 grados 6 décimas, la humedad 98%, la presión atmosférica 1027 hectopascales, la altura del río 2 metros 40 centímetros con aguas estacionadas. La Universidad de Concepción del Uruguay impulsa un ciclo de charlas abiertas y gratuitas para acercar sus carreras a la comunidad. La coordinadora de investigación, extensión y vinculación del Departamento de Educación a Distancia, María de los Ángeles Centurión, explicó que la iniciativa contempla un total de 11 encuentros organizados por los coordinadores de las distintas carreras de grado y pregrado. Cada actividad aborda una temática vinculada con su campo disciplinar y ofrece a los participantes la posibilidad de conocer las modalidades de cursado, el perfil profesional y las oportunidades de formación que brinda la universidad. Las charlas son de acceso libre y gratuito y están dirigidas a toda la comunidad. El pronóstico del tiempo para este jueves, cielo algo parcialmente nublado, se espera para hoy una máxima de 10 grados. 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
7: Radio Servicio LT11, fallecimiento. Hoy falleció en Ciudad la señora María Luisa Herbeta, viuda de Sastre. Sus restos son velados en República de Chile 232, sala velatoria D, y recibirán sepultura hoy en el cementerio local a la hora 10. Casa de Duelo, Don Bosco, 1280. Servicio Collería Escolamier y SRL, Rocamora 518, teléfono 425977. Señora María Luisa Herbeta, viuda desastre, que en paz descanse. 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
13: Tres Arroyos, sí. A manejar con precaución. Muchas gracias. Excelente programa.
1: Ojo, sí, en serio, ¿eh? Ojo con eso, que la nieve nos puede parecer muy linda, qué sé yo. Bueno, Cecilia, Romina nos todo el tiempo, ¿no?
14: Sí.
1: Aclara el lado B de estas cosas, que más que la incomodidad que un poco traíamos a la,
14: sí,
1: a la mañana.
14: Acá está, sí, bueno, que en, ojo, primera persona los camioneros, sí, nos los cuenten, los camioneros, los automovilistas. Y el Servicio Meteorológico Nacional también nos los cuenta, porque hay alerta amarilla por frío extremo en 18 provincias. Este frío extremo que ya se siente en gran parte del país, se emitió esta alerta amarilla por la llegada de esta ola polar, como nos decía recién el experto, antártica, que afecta a estas 18 provincias. Te las enumero rápidamente: Ciudad de Buenos Aires y Provincia de Buenos Aires, Chubut, Río Negro, Santa Fe, La Pampa, Córdoba, San Luis, Santiago del Estero, Neuquén, Mendoza, Corrientes, Entre Ríos, San Juan, Catamarca, La Rioja, Jujuy y Salta. En la ciudad de Buenos Aires, Nico, en estos momentos tenemos 2 grados 9 décimas de temperatura con una térmica de 0 grados 9 décimas.
1: Muy bien, muy bien. ¿Cuántos 7 minutos ahora de las 8 de la mañana en la República Argentina este jueves 2 de julio? ¿Qué hay que saber? La nieve sorprendió a varias localidades, incluso de la provincia de Buenos Aires. Las bajas temperaturas pintaron de blanco algunas ciudades de Córdoba, Tucumán, Mendoza, San Juan, más allá, por supuesto, de las zonas acostumbradas a recibir nieve a esta altura del año. El presidente Javier Milei anunció cambios en el Banco Central. El jefe de Estado impuso una reforma de la Carta Orgánica para redefinir el rol del Banco Central y devolverle como misión central la defensa del valor de la moneda. El proyecto fue confirmado por el mismo presidente en la reunión de ayer con diputados y senadores de La Libertad Avanza en la Casa de Gobierno. Sobre el tema dijo Patricia Bullrich.
15: Es muy importante la ley reforma de la Carta Orgánica del Banco Central y los pliegos de los directores, que hoy lo hablé con el presidente y él luego lo habló en una reunión que yo ya me vine a parar.

0: Venezuela continúan las tareas de rescate. Hay al menos 2.295 fallecidos y más de 11.000 heridos. Según el Parlamento venezolano, 6.500 personas fueron rescatadas por más de 4.000 brigadistas, mientras que la ONU estimó que más de 6 millones de personas fueron afectadas. El canciller Pablo Quirno destacó que Caracas aceptara la instalación de una oficina consular argentina.
1: Debemos hablar con claridad sobre el arancel externo común. Un bloque que pretende competir en el siglo XXI no puede sostener estructuras arancelarias que lo aíslan de la tecnología.
0: Juicio por la desaparición de Loan Danilo Peña. 5 de los hermanos del menor se presentaron ante el Tribunal Oral Federal de Corrientes, donde reconstruyeron las primeras horas de la búsqueda de Loan y aportaron nuevos detalles del caso. La ronda de testimonios familiares concluirá este jueves con la declaración de Catalina Peña, la abuela de Loan y dueña de la casa donde se realizó el almuerzo previo a su desaparición. Caso Agostina Vega, el fiscal Raúl Garzón dictó la prisión preventiva para Claudio Barrelier, acusado como autor del crimen, y para Osvaldo Faceta y Soledad Andreani, ambos señalados por encubrimiento. Hoy volverá a declarar Claudio Barrelier. Hernán Mundo, muy buen día, bienvenido, ¿cómo le va?
2: ¿Qué tal, Nicolás? Buen día. El saludo para vos, por supuesto, para todo el equipo.
0: ¿Está nevando? ¿Está nevando ahí? Es la primera pregunta que hay que hacer. No está nevando.
2: No. Por la ciudad de Buenos Aires no está nevando, pero sí, aunque sea mucho frío, así que todos muy muy abrigados. Lo mismo va a suceder en cada uno de los pasillos, en cada uno de los lugares en los que podemos estar aquí en Casa de Gobierno. Javier Milei a las 11 de la mañana, sí, ahí seguramente hará mucho frío, en el barrio de Núñez, junto a Alejandra Monteoliva. Esto tiene que ver con el acto homenaje, el acto que se hace todos los años a los policías caídos en cumplimiento del deber, el homenaje a ellos en el monumento que está ubicado allí en la avenida Figueroa Alcorta y Monroe, con entrega de placas y un homenaje, por supuesto, a los familiares de los policías caídos en cumplimiento del deber. Será a las 11 de la mañana, como decíamos, actividad entonces que está prevista para esta mañana. Y bueno, como lo decíamos ayer hablábamos de puntos suspensivos, bueno, recordemos que se ha de alguna manera reformulado la actividad y la presencia de Javier Milei en los Estados Unidos, en el sentido de que está previsto que en algún momento más adelante el presidente sí viaje a los Estados Unidos, pero no será exactamente y estrictamente en esta fecha del 4 de julio. Allí han intervenido otros factores también, la modificación de la fecha de un encuentro con empresarios inversores que estaba previsto en San Valley, en los Estados Unidos, justamente. Esto modificó la planificación inicial. Lo que nos decían es que oficialmente no había habido una respuesta de que efectivamente el presidente iba a estar el día 4 de julio, pero sí, bueno, recordemos que esta semana el presidente estuvo en la residencia del embajador norteamericano aquí en nuestro país, Peter Lamela, con esta actividad, esta celebración, bueno, que en definitiva también se constituye en un acto político. Así que habrá que ver cuándo efectivamente hay una fecha pautada para que viaje el presidente a los Estados Unidos y se vea nuevamente con Donald Trump, entre otras cuestiones. Sí, comienza a delinearse lo que va a ser ya, faltan unos días, pero no tanto, si nos ponemos a pensar que se viene la vigilia del 8 de julio en la provincia de Tucumán por el Día de la Independencia, y más allá de lo formal, y por supuesto lo histórico y valioso de esa fecha, también está previsto que el 8 de julio empiece a manejarse esa opción, la posibilidad de un encuentro con gobernadores. En eso está trabajando el jefe de gabinete, Diego Santilli, en eso estaría trabajando también el gobernador anfitrión, o sea, Osvaldo Jaldo, y esto sucedería, bueno, en el marco de esa vigilia, teniendo en cuenta que el presidente volverá a Buenos Aires para estar el 9 de julio en el Te Deum que se va a realizar en la Catedral Metropolitana. Así que eso empieza a tomar forma de cara a próximos días, claro, en paralelo con lo que es también el diálogo con los gobernadores que se da aquí en Buenos Aires. Recordemos que ayer estuvo en Casa Rosada el gobernador de Catamarca, Raúl Jalir, y quien lo recibió fue el jefe de gabinete, Diego Santilli.
0: Bien, ahí entonces se empieza a consolidar, Hernán, la idea de que la reforma política se va a abrir camino, ¿no es cierto? Incluso en el capítulo de La Paso.
2: Así parece.
0: Que es, ¿no es cierto? Lo que al principio poco más dudas, ¿no es

0: cierto sembraba con cierta razón, pero parece que eso se ha estado tejiendo. Sí.
1: Bueno, ayer en la reunión con Raúl Jalil no solamente fue con el gobernador, sino que hubo presencia de un senador nacional, en este caso de Guillermo Andrade. O sea, empieza a trabajarse por la vía parlamentaria, más allá de los temas que atañen a las provincias, pero sigue buscando, bueno, sumar y sumar adeptos de distintas provincias para, bueno, cumplir con las expresiones del presidente, que ocupó parte de su mensaje, como decía allí la senadora Nadia Márquez, a lo que es también a apuntalar las modificaciones electorales y que efectivamente esto se salga lo antes posible para ponerlo en práctica el año que viene.
0: Así es, así es. Anamundo, muchísimas gracias, que tengas lindo este día.
1: Muy bien, hasta luego.
0: Abrazo grande. Es Anamundo, que es corresponsal de Radio Nacional en Casa de Gobierno. Ciertamente, ciertamente este va a ser un tópico, ¿no es cierto?, de conversación durante los próximos días, que es el de la reforma política presentada hace ya un tiempo, pero no del todo conversada, ¿no es cierto?, públicamente, me parece en parte porque había habido otros temas que se sobrepusieron. Mientras esos temas ocupaban la plana, ¿no es cierto?, de los diarios, en el sustrato de la política se seguía, ¿no es cierto?, trabajando esta cuestión de la reforma, y no es de sorprender que no sorprenda, ¿sí?, un acuerdo para la modificación de las PASO, ¿sí?, que el gobierno pretende sea directamente la extinción, ¿no es cierto?, del dispositivo, y otros, bueno, van por un camino intermedio de la suspensión. Yo insisto en la siguiente idea: es muy importante que eso suceda, y es importante no solamente por lo que se ahorraría, sino porque es un instituto que ha demostrado que no ha servido. Que la ODE obligatoria pesaba sobre nosotros los ciudadanos, pero para ir a hacer nada constructivo, porque esa ODE no significaba obligatorio para los políticos, que no dirimían nada, solo extraordinariamente dirimieron una interna en las PASO. Entonces era una suerte de encuesta que no movía el amperímetro. Yo creo que además, terminó desvirtuando la voluntad del ciudadano porque nos hizo ir con la primera intención, que uno puede pensar es la más genuina, ¿no es cierto?, a votar sin efecto práctico. No solo porque no dirimiste una interna, sino porque al fin y al cabo no metiste diputados, no metiste senadores.
2: Y un gasto.
0: Después corrigió, un gasto enorme, pues corrigió, ¿no es cierto?, los partidos políticos, su campaña, ¿no? De alguna manera desviaron la voluntad electoral y llegamos ya con la catarsis hecha, que no es lo mismo que más reflexivo, pero con la catarsis hecha a la elección que valía, porque pone diputados, senadores, ¿no es cierto?, presidente, que es la general. Pero además, por una cuestión de que, y yo soy muy celoso de las oportunidades de votar, porque me parece que, en serio, los ciudadanos tenemos que formar parte de esa manera en la democracia, pero quedó demostrado que es para nada, o sea que ciertamente es para nada. Entonces, vamos a ver si se abre camino esta modificación. No es menor lo que conversábamos con Nadia recién, en el sentido de que también es una instancia que adelanta la discusión electoral en un país que viene viviendo las discusiones electorales a los altos. O sea, pagamos carísimo como argentinos, independientemente de los resultados, el proceso electoral del año pasado. ¿Vamos a hacer lo mismo con el que viene? Y yo creo que ahí el cascabel lo tenemos que poner los ciudadanos, porque va a haber un sector de la política que va inercialmente y con toda la mala intención del mundo proponernos que corramos el próximo calendario electoral de la misma manera, a los altos, tirándonos un tiro en los pies, ¿sí? Y boicoteando un gobierno que tiene los resortes legales para decidir sobre el futuro de todos. Entonces, me parece que está bueno vaciar un poco la pileta, ¿no es cierto?, de ese juego que hace en general la política, y sobre todo peronista y kirchnerista, que es encarajinar los procesos electorales para que el país vuelva a esa inestabilidad de la cual está tratando de salir en esto que llamamos con Alejandra Gallo el viaje a la normalidad. Y después está lo de las encuestas. No sé si han recibido encuestas últimamente. Yo sí, estoy harto de la encuesta consistente en si jugaran en elecciones el mago sin dientes, si no juega el mago sin dientes, el mago sin dientes en las elecciones. ¿Qué me importa lo que estás proponiendo? No tiene nada que ver. Es muy importante la encuesta como elemento de vehiculización de la voluntad ciudadana en la democracia. Ahora, este no es un año electoral. Pregúntame si estoy de acuerdo con las políticas de gobierno, claro, si las entiendo, qué me parece. Y bueno, y nuestra voz va a ser escuchada, claro, por aquellos que reciban en su despacho, ¿no es cierto?, los estudios. Ahora, pregúntame pelotudeces del tipo. ¿Y si Kicillof se fuera de compañero de fórmula de Gladys Florimonti? No importa, no están las candidaturas hechas.
2: Igual me gustó esa dupla.
0: Bueno, y es que, pero te das cuenta. Pero se entiende, es ridículo lo que nos están proponiendo. Entonces, a los encuestadores, por favor, hagan encuestas sustantivas. Pregúntenos cosas sobre las que tenemos algo que decir. Y después, háganse cargo de que sea un input para el sistema. No esta tontería, ¿no es
3: porque
0: cierto?
3: Quizás esa tontería es para medir la imagen positiva.
0: No, esa tontería es para adelantar el año electoral, para recordarle al presidente que tiene poco tiempo, pero siempre es poco tiempo. Claro. Cuando gane el año que viene le va a decir, ¿y qué va a pasar dentro de 4 años cuando dejes de gobernar? Es imposible, eso es imposible. La mirada de largo plazo Argentina la tiene que tener para otra cosa, no para hacer renguear al pato todo el tiempo. Y plumas, hablábamos de plumas. Plumas como Joaquín Morales Solá juegan a eso. Te proponen una carrera electoral continua y decís, después sos el periodista de la República. No, hay un año para cada cosa. Y parte de la dimensión republicana y la democracia es sedimentar. Hubo elecciones, este año no las hay, claro, dejemos gobernar a los que ganaron. Me parece que es eso, recordarte que el tiempo se acaba, que puede surgir otro otra vez con el cisne negro. Tremendo. Chicos, desaceleremos, porque nos vamos a poner la Argentina de sombrero. Y eso no le hace bien a nadie. 21 minutos de las 8 de la mañana.
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0: Nerina Álvarez, muy buen día, bienvenida, ¿cómo le va?
1: Buenos días, nuevamente les saludo a todo el equipo que se encuentra en el piso y a toda la audiencia nacional.
0: Bueno, Neri, contanos un poco qué se espera para el día de hoy.
1: Bueno, luego de una jornada bastante cargada de emociones, la de ayer extensa, nuevamente extensa, como ya nos viene acostumbrando el tribunal, se viene desarrollando bastante ordenado, distinto a cómo habían comenzado las audiencias en un principio, recuerdan, bajo bastante de irregularidades. Esta semana, la verdad, se respetaron los tiempos, también podemos decir que llegaron a declarar 5 de los hermanos de Loan. Sí, hubo interrupciones en el medio de la audiencia porque tanto José como Alfredo se descompensaron a tal punto que tuvieron que ser asistidos, se tuvo que interrumpir la audiencia y generar un cuarto intermedio para que puedan ser asistidos. ¿Sí? Fue un momento bastante, bastante fuerte, pero tanto Alfredo como José fueron los que más detallaron el día de la desaparición de Loan, cómo fueron transcurriendo, luego de que ellos toman conocimiento de que su hermanito desaparece, cuando llegan, sitúan a tanto al papá de Loan en determinado horario, lo sitúan también a Maciel saliendo de la casa de la abuela Catalina a las 16:30. También José fue uno de los que más habló, más contestó preguntas de tanto de la fiscalía, de la querella, como de la defensa, y mencionó algo muy importante que quedó para el día de hoy, que va a ser puntual, que habló con Macarena en una oportunidad, porque hasta ahora ninguno había explayado tantos detalles en qué pasó el día 13 de junio. Él, obviamente, tratando de buscar respuestas, se fue hasta la casa de Macarena, ¿sí? Ahí menciona que estaba Soria en ese momento, pide hablar con Macarena. Macarena la miraba a la madre, esto de las primeras horas que desapareció Loan, ¿sí? La miraba a la Audelina y le decía, tenés que decir algo, ma, porque si no decís lo que sabes, no esperes a que sea peor. Yo creo que en ese momento que él estaba, en un principio notamos que estaba como muy ionado la declaración, pero en un momento estaba tan quebrado que empezó a hablar desde adentro y se notaba, empezó a sacar a flor de piel sus sentimientos, y en ese momento yo siento que la fiscalía tenía que generar más preguntas, porque yo, a nuestro entender, pudieron haberle hecho mucho más preguntas y en esta no le decían por qué, porque están con esta figura de testigo víctima. Entonces, cada vez que la defensa intenta indagar un poquito más o excavar un poquito más, le pone un freno a la fiscalía y se oponen y objetan. ¿Por qué? Porque están dentro de esta figura testigo, víctima. Entonces, ¿qué pasó en ese momento? José le pregunta a Macarena, ¿y vos qué crees que pasó con Loan? Y entonces le dice, yo creo que mamá sabe algo más. Puntual para el día de hoy que declara Macarena, que declara Camila, importante hoy declara la abuela Catalina.
0: Y Catalina.
1: La abuela Catalina.
2: Que fue eso, Neri, buen día.
1: Buen día. Hoy declara la abuela Catalina, que es importantísimo, fue la anfitriona, sabe a detalle lo que sucedió exactamente ese 13 de junio, y cada vez que habla la abuela Catalina, deja títulos para toda la semana, porque yo creo que si la cuidaron hasta ahora para que no hablara en los medios, es por algo.
0: ¿Qué edad tiene Catalina?
1: 86 años tiene Catalina. Ajá. Le consulté a la doctora Tamara Porcel, a la fiscal general, perdón, ¿cómo va a ser el protocolo con una persona tan mayor?
0: Claro.
1: Ella me dijo que va a estar asistida con una enfermera y va a estar siendo asistida también con la psicóloga. Así que hay todo un protocolo alrededor de ella. Ahora bien, Nosotros anoche con algunos colegas nos reunimos a poder mirar las declaraciones anteriores de Macarena, anteriores de Camila, que se hicieron en un principio el 1 de enero del 2025, tanto en la Fiscalía como con Ponce Penso, y hubieron muchas declaraciones de Macarena, muchísimas. Vamos a ver qué dice hoy Macarena, y yo creo, esto es mi parecer, de que Macarena puede aportar muchísimo lo que pasó, especialmente lo del botín. Sí. ¿Quién fue que encontró el botín? Realmente si lo encontró ella, si lo plantó la Udelina. Yo creo que es muy importante el testimonio de Macarena hoy.
2: Y Neri, más allá de eso, también hay que recordar que en el teléfono de Macarena se encontraron muchos mensajes borrados de... la hora previa a la reportada como desaparición de Loan y 2 horas posteriores a eso, recuerdo eso de la etapa de instrucción. Y en el caso de Camila, que mencionó que era a la hija de ella que se querían llevar esa tarde, digo, es muy importante también el testimonio que vaya a dar hoy Camila, que es la prima de Loan también. Digo, estamos hablando de familia, y acá también lo importante que señalabas ayer de lo que declaró José, el papá de Loan, porque eso es entre familias la sospecha, y esto de que no están todos en el banquillo de los acusados. Camila, ¿va a ser la primera en hablar hoy?
1: No, va a ser la abuela Catalina la primera en hablar. 9:30 de la mañana inicia las audiencias, y si relativamente se sigue el orden y no se extienden muchas las declaraciones, probablemente lleguen a declarar las 3 en la jornada de hoy.
2: Claro.
0: Bueno, estamos pendientes, Neri, entonces, si nos vas avisando, ¿te parece?
1: Bien, otro dato importante, ayer el tribunal aceptó que las audiencias sean a través de YouTube. Fue una presentación esto fue una presentación que hicieron en forma conjunta todas las defensas.
0: Muy bien, porque ¿qué hace? Previene del circo un poco.
1: Exactamente, claro. ¿Qué pasó? Hicieron esta presentación porque hubo mucho cruzamiento de palabras, de idas y venidas entre la fiscalía, entre la defensa, por las declaraciones que hacen en los medios.
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5: 8:30 minutos en la República Argentina, la temperatura a esta hora en Concepción del Uruguay, según el Sistema de Información y Gestión Agrometeorológica del INTA, es de 6 grados 8 décimas, la humedad del 94%, la presión atmosférica 1022 hectopascales, la altura del río 2 metros 40 centímetros con aguas estacionadas. El miércoles 8 de julio comienza el pago a jubilados y pensionados nacionales que no superen el haber mínimo. Ese día será para los que tengan documentos terminados en 0. El pago va a continuar el lunes 13 de julio, documentos en 2, martes en 3, miércoles 15 en 4, jueves 16 en 5 y viernes 17 de julio en 6. El pago continuará el lunes 20 de julio para documentos en 7, martes 21 en 8 y finalizará el miércoles 22 de julio para documentos finalizados en 9. Sesiona hoy el Consejo Deliberante. Esta mañana la Comisión de Presidentes, encabezada por la vicepresidenta municipal y presidenta del Honorable Consejo Deliberante, Rosana Sosa Cito, definió el temario correspondiente a la sesión ordinaria que se va a concretar desde las 12 en la sala de sesiones Juan Domingo Perón del cuarto piso del Centro Cívico. Este fin de semana se juega la segunda fecha de fútbol local. El sábado se disputarán 3 encuentros: Lanús frente a Gimnasia, Almagro con Atlético Uruguay y la China Agrario Rocamora desde las 15. En tanto, el domingo completan el CASE con Engranaje y Parque Sur con María Auxiliadora. El pronóstico del tiempo para este jueves: cielo algo parcialmente nublado, frío. Se espera para hoy una temperatura máxima de 10 grados.
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0: 35 minutos ahora de las 8 de la mañana. ¿Cómo estamos de temperatura entonces?
1: Con una temperatura actual, Nico, de 2 grados en la ciudad autónoma de Buenos Aires. ¿Para qué? Vamos a chequear cómo está la térmica en estos momentos de 0,7 centésimas bajo cero. 0 grados, 7 bajo cero.
0: ¿En dónde?
1: Casi en la ciudad de Buenos Aires.
0: Acá mismo, quiero salir.
1: Casi un grado
0: quiero
1: bajo cero.
0: Quiero salir a sentir el frío ese que hace, ¿no?
1: Pero ¿cómo te gusta
0: que
1: sufrir?
0: Cacho, que era cacho.
2: Y si hacemos un muñeco.
0: Ahí está, escúchame, nos vamos a recorrer un poquito el país. Ahí están nuestros amigos de las distintas localidades y de las distintas radios nacionales del país contándonos un poco qué es lo que está pasando. Dale.
3: Hola Nico, buen día, un saludo a todo el equipo de Primer Ramo acá en La Rioja, con frío, 3 grados la temperatura en la capital provincial, una máxima de 7 y cielo totalmente nublado que se anuncia para esta jornada, y fría va a estar toda la provincia de La Rioja por las bajas temperaturas. A esta hora de la mañana un corte preventivo y en la cuesta de Miranda, que no se puede circular debido a la escarcha que se ha formado en la capa asfáltica, por eso hay un corte preventivo en esta parte en el oeste de la provincia. También nieve en Villa Unión, nieve en la zona alta de Pampa de la Viuda, en Las Peñas, esto en el departamento Zaragasta y Castro Barro, cercano a la capital provincial. Por las bajas temperaturas en estos días se ha dictaminado flexibilización laboral y escolar en cuanto a los horarios de ingreso y en cuanto a las actividades a realizar en estos ámbitos. Un saludo para todos.
0: Muy bien, 37 minutos de las 8 de la mañana. Malargüe ahora.
2: Y si hacemos un muñeco, ven, vamos a jugar.
4: Buenos días, Nico, Cecilia Di Cesare, desde Radio Nacional Malargüe, informándoles que la sensación térmica en la ciudad de Malargüe y alrededores es de 8 grados bajo cero. Ya no nieva. Hubo precipitación nívea en la jornada de ayer. Lo que sí, hoy las rutas, los caminos, las calles están muy peligrosas por el hielo negro que se ha formado sobre la calzada, sobre las arterias y sobre los distintos caminos. Así es que la recomendación es hoy a circular con extrema precaución y se han suspendido las actividades escolares presenciales, no solo en Malargüe, sino también en toda la provincia de Mendoza.
0: Y ahora Tierra del Fuego y Antártida, que nos mandaron el Frente Polar.
5: Hola Nico, audiencia de Primer Round, muy buenos días para todo el país. Bueno, te cuento que acá en Tierra del Fuego y especialmente en la ciudad de Río Grande tenemos una mañana absolutamente atípica, porque la temperatura a esta hora es de 7 grados sobre cero. Sí, escucharon bien, 7 grados sobre cero, alta la humedad, 87%, y tenemos cielo parcialmente cubierto. La particularidad es que la actual temperatura no es la máxima del día, porque la máxima se registró cerca de las 7 de la mañana con 8 grados de temperatura. Un día que se presenta con poco viento, porque el pronóstico dice que vamos a tener vientos leves a moderados, pero la historia no termina acá, porque para hoy la máxima pronosticada es de 9 grados centígrados para esta tarde. El cielo va a estar parcialmente cubierto, vamos a tener una jornada soleada, unas vacaciones que nos dio el clima después del frío de antes de ayer, y ahora tenemos casi un día primaveral. Mañana podríamos estar volviendo a la normalidad con temperaturas más razonables y más invernales. Saludos para todos, que tengan una buena jornada. Desde Nacional Río Grande, el abrazo enorme.
0: Bueno, Ibai, puede ser que esté pasando eso, ¿no es cierto? Son un poco el futuro.
1: Claro,
0: lo pasó por arriba ya.
1: Y después viene
0: este frente que no es polar, es antártico, ¿no es cierto? Puntualmente antártico, nos decía Sebastián Pagliarino muy tempranito a la mañana. Mariel Ríos, muy buen día, bienvenida, ¿cómo le va?
6: ¿Cómo le va? Acá parezco media res en cámara frigorífica.
0: No diga así, no diga así.
6: Es una cosa de
0: media
6: loco.
0: Nunca, ¿o me es una res entera o no?
6: Y pasa que una res entera era un poco fuerte para mi tamaño, pero bueno. Si a usted le dice, a usted le parece,
0: no,
6: somos
0: no
6: resentera. Es tremendo el frío que hace don Jacoy.
0: Mucho frío.
6: Helado, mucho frío, la gente pasa totalmente emponchada. Ahora, yo quiero hacer una crítica al Team Invierno. Porque yo hasta ahora veo pasar, mire que vengo caminando de Palermo, ahora estoy en el microcentro. Me vine desde Palermo por Avenida Santa Fe, haciendo un relevamiento de la gente.
0: Bien.
6: Yo no vi en ningún momento que con estos 2 grados 8 décimas de temperatura, con estas 2 décimas de grado bajo cero de térmica, haya ningún Team Invierno en pulovercito de Bremer con cara sonriente diciendo, hola, qué lindo es el frío.
0: No, es que usted tiene inviernos que te gusta sufrir el frío.
1: Claro.
0: No es que lo disfrutás.
6: No,
0: tiene no, una no, cosa ahí de diosado, ¿no es cierto? Masoquista.
6: Claro, claro, es ser masoquista, sí, viejo. Sí. No se puede convalidar este frío. Los veo todos con cara de sufrimiento, ojos achinados, cara de angustia, agarrados a su charpe o bufanda, con guantes, obviamente.
0: Claro.
6: Todos con la nariz roja, con una cara de sufrimiento. Por eso digo, ¿dónde está el Team Invierno acá? ¿Dónde está la felicidad?
0: Ahí está, en la calle igualmente. Nah, se trata de eso el Team Invierno.
6: Pamplinas, este verano nosotros estamos felices, en verano estamos contentos, sonreímos con los 40 grados. Acá yo no veo alegría. Entonces, el Team Invierno llegó a la conclusión que son unos amargos.
0: O que no existe.
6: No hay felicidad.
0: Está bien, bueno, lo vamos a replantear.
6: No hay felicidad en los rostros. Mire que caminé, ¿eh? Le estoy diciendo, de Palermo a Microcentro no vi uno sonriente.
0: Bueno,
6: ni
0: pero,
6: uno, ¿eh?
0: Bueno, preguntales qué piensan y de qué team son.
6: A ver, espérate, a ver si puedo enganchar a alguien. Buen día, soy de Radio Nacional, estoy en vivo. ¿Sos team verano o team invierno? No, ninguno de los dos.
0: ¿Así
6: ninguno,
0: te dice?
6: Ninguno. A ver, si vamos a encontrar a otra persona... Espérate, porque van todos apurados, que hace un frío de locos, y hay gente aparte en la calle.
0: Claro.
6: Poca gente, es tremendo. Pero acá tengo un valiente que está sentado en una plaza, se va a congelar, este hombre se petrifica. Espérate. Buen día, ¿cómo te va? Estoy en vivo para Radio Nacional. Te veo sentadito, quieto, ¿no te estás petrificando?
7: No, discúlpame.
6: ¿Sos team verano o team invierno?
7: No, team verano.
6: En verano, ¿y qué haces sentado quieto? ¿Te vas a morir de frío?
7: Ah, bueno, un ratito, una pausa.
6: Gracias.
7: No, nada.
6: Ahí está.
0: Ah,
6: mirá,
0: bueno, se copó después, creí que con el disculpame te iba a mandar, ¿no es cierto?
6: No, porque tenía los auriculares.
0: Ah,
6: entonces
0: era otra disculpa.
6: Claro, se estaba corriendo el auricular para poder hablar.
0: Muy piola. Sí, María Ríos, sí.
6: Que es en verano. Es team verano y es felicidad, ¿se da cuenta?
0: ¿Te das
6: es
0: cuenta?
6: Así.
0: Bueno, está bien, está como Chiche Hemblum usted, atando cosas inatables y sacando conclusiones apresuradas. Pero bien.
6: Por favor.
0: Está bien, eso
6: es
0: está
6: mi
0: bien.
6: Labor.
0: María Ríos,
6: es mi labor.
0: Volvemos entonces a usted en algún momento, ¿sí?
6: Cuando usted quiera, nos vemos.
0: Muy bien.
1: Y recorremos el país también a través de los mensajes de los oyentes. Este manda fotografía. Hola, ajá. Nico, buen día. Desde Chipoleti, zona rural, les paso una foto de lo que está marcando mi auto en estos momentos. 9 grados, 5 décimas, bajo cero.
0: ¿Dónde
1: sí,
0: es eso?
1: Sí, ¿cómo lo escucharon?
0: ¿Dijiste?
1: En Chipoleti,
0: Chipoleti.
1: Otro de los mensajes, hola, buen día, Alejandro de Comodoro, por acá, 0 grados. No sé por qué tan frío desde Río Negro. Acá arriba está lindo, en la cordillera sí que está mucho más frío.
0: Muy bien.
1: Vamos con uno más, Teófilo de Campo Quijano, en Salta.
0: Sí.
1: Dice, buen día, amigos de Radio Nacional Argentina, por Salta. Muy frío.
2: Solíamos ser amigas y ya no más. No entiendo lo que pasó.
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0: Muy bien, 44 minutos pasan ahora de las 8 de la mañana en la República Argentina. Vamos a charlar con Mario Rabetino. Mario es vicepresidente del Instituto de Promoción de la Carne Vacuna Argentina. Hola Mario, Nico Yacoyer Nacional, buen día, gracias por atendernos.
1: ¿Qué tal, Nicolás? Buen día, un gusto saludarte.
0: Muy bien, ¿en Suipacha?
1: Sí, señor.
0: ¡Uy, qué frío!
1: Siendo para mi pueblo, 25 de mayo, así que paradito al lado de la ruta. Mucho frío. Pero un día hermoso.
0: Ahí va. Mario, contanos un poco qué es esto de la Semana de la Carne, en su segunda edición, que va a estar siendo organizada, Dios mediante, en septiembre.
1: Bueno, esto arranca un poquito con la negociación que se hizo con Estados Unidos, en donde se consiguió una cuota de exportación de 80.000 toneladas, sin aranceles. Teníamos unas 20.000 toneladas anteriores y se consiguió esta cuota extra. Entonces, Estados Unidos es un país que no tiene una feria de promoción como lo tiene Europa, como lo tiene China, como lo tiene Dubái. Entonces organizamos esta misión comercial, que es la segunda parte. La primera ya la hicimos en Filadelfia, en Chicago y Los Ángeles, con la participación de 15 empresas y contactamos 200 clientes. Y ahora vamos a hacer esta tercera en septiembre, 9, 11 y 13 en Miami, Houston y Atlanta. Miami es el gran mercado, es donde más carne bovina comercializa Argentina.
0: O sea que realmente mueven el amperímetro estas cosas, porque no están como muy instaladas, ¿no? Cuando las leemos en las noticias, no sé si la audiencia lo puede calibrar como lo importante que es para una Argentina que se abre al mundo también para sus mejores productos.
1: Mira, esto que ha pasado en Estados Unidos es algo inédito, Nicolás, porque yo te diría que cuatriplicamos las exportaciones este año. Vamos con un cumplimiento más que acorde, porque estas 80.000 toneladas se dividen en cuatro trimestres de 20.000.
0: Okay.
1: El segundo trimestre, que era abril, mayo, junio, el 16 de junio se habían cumplido las 20.000 toneladas y había emitido certificados por 15.000 toneladas más para el tercer trimestre. Para que vos veas un poco el grado de cumplimiento que tenemos. Y de las 20.000 toneladas que tenemos ya permanentes en nuestro país, van embarcadas 14.500 y el periodo termina en el mes de diciembre. Así que esto da una garantía para que nuestro país pueda negociar la misma cuota para el año que viene, porque el cumplimiento es absoluto.
0: Súper importante ese dato, porque cuando yo vi los números al principio, digo que no sea, ¿no es cierto?, un salvavidas de plomo porque no lo podamos cumplir, y sí lo estamos cumpliendo. Porque además tiene que ver con nuestra imagen, digamos, como nuestra imagen comercial. Cumplir con los acuerdos también implica esto.
1: Absolutamente. Ser proveedor internacional es, en primer lugar, ser un proveedor confiable en cuanto al volumen, en cuanto a sanidad, en cuanto a inocuidad y en cuanto a calidad, por supuesto.
0: Claro. Y hay entonces, Mario, perspectiva de que estas cuotas ampliadas se puedan repetir el año próximo.
1: Sí, es una concesión anual. Argentina la tiene que volver a negociar, por eso decía, es muy importante el grado de cumplimiento.
0: Claro. Total. Perdimos a Mario, estamos charlando con Mario Rabetino, es vicepresidente del Instituto de la Promoción de la Carne Vacuna Argentina. Conversábamos sobre lo que será la segunda edición de la Semana de la Carne Argentina en los Estados Unidos, planteada para septiembre de este año, y nos contaba sobre la posibilidad de que estas cuotas, ¿no es cierto?, extendidas se repliquen el año próximo. Mario, ahí te recuperamos.
1: Sí, Nicolás, por ahí tengo poca señal.
0: Sí. Sí. Mario, te dejamos seguir viaje tranquilo, que además te debes estar congelando. Nos has dejado los conceptos básicos y hablamos, Dios mediante, más cerca de septiembre, cuando esté teniendo lugar esta segunda, entonces, Semana de la Carne Argentina en los Estados Unidos. Es Mario Rabetino, les contaba, vicepresidente del Instituto de la Promoción de la Carne Vacuna Argentina.
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0: Y para calentarse, ¿qué mejor que esto, eh? ¿Qué calienta más, una frazadita o la perspectiva de una de buen partido hinchar para la Argentina, sí. María Fernanda Heras?
1: La perspectiva, obviamente.
0: ¿No? Ese es un motorcito.
2: Y además, Nico, la temperatura que hace allá. Nada que ver con la que saca.
1: Y además los encuentros que estamos viviendo, claro, sí. Por favor.
2: Creo que se pronostican para la hora del partido de mañana 35 de térmica ya. Ajá. Ah, bueno, así que va a estar bastante heavy el tema climático, y más los jugadores que van a tener que correr bastante contra un equipo africano, ¿no? Que se siente un poquito en su salsa, ¿no? Con esa temperatura. Así que bueno, vimos imágenes de la selección llegando ayer por la noche a Miami, pero antes, saliendo de...
0: ¿Vos decís si llevando Messi su propia carrión, su propia valijita? Qué
2: sí,
0: bárbaro,
2: pero ¿no vos es que hay imágenes, si querés las buscamos, pero ya son virales, saliendo de ya en pista, antes de subir al avión, de la selección con la gente de aduana, o migraciones, creo que es aduana, revisando minuciosamente a todos los futbolistas, inclusive con detector de metales, a Messi.
0: Está
2: muy
0: bien.
2: No, está perfecto, sí, pero bueno, llamaba la atención... Porque generalmente hay algunas selecciones que no se lo hacen, pero bueno, a
0: eso
2: otras...
0: te diría que tiene un doble, primero los protocolos de seguridad, sí, de los Estados Unidos, que son muy estrictos. En serio, te abren las valijas, viste que las valijas tienen que cerrar, pero tienen que tener ese dispositivo de seguridad que consiste en que ellos sí te la pueden abrir por más candado que le pongas. Primero eso, y segundo, hasta es una especie de apoyo a la sana competencia deportiva,
2: pero por
0: porque
2: supuesto.
0: ¿Qué podés estar llevando ahí?
2: Pero por supuesto, pero algún llamó la atención.
0: ¿Un liquidito que te haga correr más fuerte?
3: Pero eso no lo van a detectar.
2: No,
1: por una cuestión de seguridad interna.
3: Sí.
0: Las dos cosas, para mí.
3: Sí.
2: Pero bueno, llamó la atención para verlo a Messi, viste, sentado, y que el tipo, viste, le pase, viste, el detector todo.
3: Se mataba de risa.
2: Sí,
0: poner, claro.
2: Sí, sí, pero está todo bien. Bueno, y enfocándonos en mañana, creo que está ya Nico Seba, ¿no? Para consultarle, Seba Vera, que está ya nuestro enviado especial en la ciudad in situ de Miami, ya con la selección ahí, ¿no? Seba, te mando un gran abrazo.
0: Seba Vera, muy buen día, bienvenido, ¿cómo le va?
4: Buenas, Nico, buenas, Rodri, buenas a todos, saludos a toda la mesa. Sí, acá estamos en Miami, que amanecimos con lluvia, atención con esto, porque está pronosticado lluvia y tormenta para el día del partido, ojo que esto puede ser un atenuante. Recuerden que ante caso de tormenta eléctrica, los partidos acá en Estados Unidos se suspenden, por lo menos hasta que pasen los truenos. Uh-huh. La selección argentina arribó, como decía Rodri, ayer a la noche, ya está en el hotel al norte de Miami, lejos de Miami Beach, la zona más habitada acá por los argentinos. Hoy, a las 3:45, horario argentino, habrá conferencia de prensa del técnico argentino, Lionel Scaloni, junto a algún jugador a elección, todavía no lo tenemos por acá. El nombre, en el estadio donde va a jugar la selección, en el Hard Rock Stadium, y luego habrá entrenamiento a las 7:00 p.m, horario argentino, con unos minutos para la prensa, donde podremos ver un poquito, a ver si podemos terminar de dilucidar el equipo titular.
2: Un equipo, Seba, que va a tener, alguna duda hasta último momento. Hace un rato, por lo que sabemos, Cuti Romero fue exigido y está más adentro que afuera del equipo. Y después, obviamente, será a ver qué pasa con Medina o Tagle Fico, o si sigue Lautaro, o tiene algunos minutos de entrada Julián Álvarez.
4: Sí, es como vos bien decís. Yo creo que si no está al 100% el Cuti, pica en punta otra vez y que aparezca Nicolás Otamendi, exactamente. Y el caso de Medina y Tagliafico ya es una decisión puramente táctica, lo mismo que Lautaro y Julián. Y Molina y Montiel, si los dos están al 100%, el técnico se viene decidiendo, teniendo más en consideración a Nahuel Molina, así que probablemente sea quien termine siendo titular en la banda derecha. Por lo menos a priori eso serían más o menos las dudas que tiene Lionel Scaloni. También puede decidir otra cosa de cara a viernes y sorprender con algún cambio táctico, pero de no mediar nada raro, ese sería el equipo.
2: ¿Cómo está el tema del público, de la gente que va llegando? Hace un ratito veía en algunos canales acá de mucha gente de los aeropuertos saliendo para Miami. ¿Viste más concurrencia, más afluencia de la gente, del público argentino?
4: Sí, bueno, increíble la cantidad de argentinos que hay. Vale aclarar otra vez, la mayoría sin entrada. Ayer hablaba con unos argentinos justamente y me decían que sorpresivamente empezaron a bajar los precios de reventa de entradas, como si hubiesen aparecido una gran cantidad de entradas que nadie esperaba. Así que hasta ayer se podían encontrar por $1,500, que sigue siendo un montón de plata, obviamente, para el precio original de la entrada. Pero estamos hablando de que bajó relativamente, o sea, del partido pasado a este bajaron.
0: ¿El precio original cuál es?
4: Y depende la zona, pero de la que me están haciendo referencia estaba $500
0: no, cuando salió. Porque estoy pensando en la tontería de que esto es por la llave y etcétera, etcétera, pero en un punto puedes comprarte, ¿no es cierto? Las dos posibilidades, tres posibilidades.
2: Claro.
0: Vos tenías la chance de una, ahora estás pagando lo que salían tres.
2: Vos tenías la chance de comprarla ya mucho tiempo antes, por supuesto. Depende, como dice Seba, la ubicación, desde muy arriba, que son las más baratas, hasta
0: abajo. Ahora, si sabías que por ahí ibas a ir, no te venía a comprarla ahí, de última perdías eso antes que ahora gastar 1.500.
2: Sí, bueno.
0: Bueno, es la emoción.
1: Es que algunos dicen que no se conseguía desde el principio. Ah, bueno, claro. Costó conseguirlo. Y esto que decía Seba, que de golpe aparecieron.
0: Está bien.
4: Sí, exactamente. Sí, aparecieron de la nada unas entradas. Claro. Y lo último, para cerrar rápidamente, hoy hay un banderazo argentino, como viene sucediendo el día anterior al partido. Pero hay un dato de color, que hay dos banderazos paralelos. Hay como que se dividió acá el público argentino por una división de ocho cuadras. Hay uno que arranca a la una del mediodía, que son los encargados que vienen haciendo los banderazos tanto en Dallas como en Kansas, y a las 6 de la tarde, mientras sucede igual todavía el otro, hay uno más privado, de gente acá que vive solo en Miami. Y porque pagan entrada, porque lo auspician marcas conocidas, tanto argentinas
0: como... ¿Pero es en la calle o es en un fanfest, digamos, cerrado?
4: Cierran la calle, cierran la calle. Entonces como que hay una zona medio privada, más organizada, entre comillas.
2: ¿A cuál va y se va a ver,
4: Ambos, porque acá hay que hacer periodismo y tengo que cubrir todo.
2: Muy bien.
4: Además son 8 cuadras nada más.
0: Está siempre bien. De los dos lados del mostrador, está muy bien.
2: Está bien. Paraguas, ¿no? Ahí tiene,
4: por sí, un pilotito. Sí, sí, sí.
0: Eso está muy bien. De esos transparentes, bien los yanquis, sí, así me gusta.
4: Sí.
2: Seba, la última de mi parte, estamos, lo decía hoy al inicio, estamos viendo un mundial en donde, bueno, las selecciones favoritas, más o menos, van dando la talla, van golpeando la mesa. Y hay otras, por supuesto, otro mundial paralelo que es el de las figuras, ¿no? Ayer apareció Harry Kane, se sumó a Messi, a Mbappé, a Haaland, a Vinicius. Hoy esperamos que si aparece Lamine Yamal en toda su expresión, Cristiano Ronaldo, a ver si lleva a Portugal a otra distancia.
4: Sí, bueno, la verdad que es el mundial de las estrellas, lo venimos hablando. La tabla de goleadores, si te fijas en este momento, son los mejores 5 jugadores del mundo en estos momentos, cosa que no venía sucediendo. Siempre parece ser como que en los mundiales alguno cae, y acá parece que están todos en un gran nivel, y Estados Unidos, México, Canadá se le está dando quizás el mundial soñado, porque no solo los partidos, las sorpresas, sino que aparecen todas las figuritas difíciles del álbum que salió en estos momentos, se están explotando por todos lados. Totalmente. El marketing a un mejor nivel.
0: Con la prudencia del caso, estoy en una radio que es nacional y los cariños pertinentes, pero en el marco de una competencia deportiva que es picante, ¿no?
2: Sí.
0: Insoportables los mexicanos.
2: ¡Uf!
0: Ah, sí,
4: la verdad que se pusieron pesados.
0: Ah,
4: sí,
0: está bien, la verdad.
2: Sí, bueno, Juan de local nuevamente con Inglaterra, el próximo domingo a las 9 de la noche. La verdad que un partido que ya dijo el técnico de Inglaterra va a ser difícil para nosotros porque ellos juegan en la altura.
1: ¿Sí? Y
2: tienen esa ventaja.
0: Claro.
2: Tienen esa ventaja.
0: Está muy bien. Seba Vera, muchísimas gracias.
4: Saludo.
0: Un abrazo grande, Sebastián Vera, que es corresponsal de Radio Nacional, en este caso en Miami, por el Mundial 2026, Rodrigo Ruiz.
2: Vos sabés, Nico, que esto para cerrar, ya son 7 entrenadores que han dejado su cargo. El de Túnez, el de Corea del Sur,
0: pero
2: el
0: nunca
2: de Escocia,
0: en el medio, sino en la medida que...
2: Claro, cuando fueron eliminadas, República
0: eso?
2: Checa.
0: Depende,
2: bueno, algunos que concluyen su vínculo, el caso de Cassese, que ya había... y bueno, hay otros que los echan. El más violento fue el de Corea del Sur, que habló ya hasta el presidente de Corea del Sur, como diciendo, fuiste un irresponsable, un incompetente, le dijo de todo.
0: Pero qué sociedad Corea del Sur particular.
2: No, bravísimo. Bravísima esa salida.
0: La competencia...
2: Y después lo de Bielsa, ¿no? Que vimos que una conferencia de prensa, mirando a cualquier lado, hablando...
0: Bueno, lo que piensa después Pochettino, 200% argentino, dijo que...
2: Sí. ¿Eh?
0: Interesante. 9 de la mañana en la República Argentina.
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6: Hora 9 en la República Argentina. Aumentaron las exportaciones de carne a Estados Unidos. Por Radio Nacional, Mario Rabetino, vicepresidente del Instituto de Promoción de ese producto, confirmó que en septiembre se realizará una semana de publicidad en ese país y afirmó que las metas se están cumpliendo.
7: Es algo inédito porque yo diría que cuatriplicamos las exportaciones este año. Vamos con un cumplimiento más que acorde, porque estas 80.000 toneladas se dividen en cuatro trimestres de 20.000. El segundo trimestre, abril, mayo, junio, el 16 de junio se habían cumplido las 20.000 toneladas y había emitido certificados por 15.000 toneladas más para el tercer trimestre. Para que vos veas un poco el grado de cumplimiento que tenemos.
6: Advierten por la crecida del río Uruguay. Desde Radio Nacional Gualeguaychú nos informa Eli del Mar Otman.
8: Desde Salto Grande advierten que podría crecer el caudal del río Uruguay. Es debido a las lluvias abundantes ocurridas durante los últimos días en la alta cuenca. Además, están previstas nuevas precipitaciones en las próximas 48 horas. El caudal de aportes al embalse de la represa de Salto Grande en el norte entrerriano aumentará durante los próximos días, informó la Comisión Técnica Mixta. Aguas abajo, el nivel del río tendrá un ligero aumento respecto de la semana previa, aunque dentro de los valores habituales o normales para los meses de invierno y muy por debajo de los niveles de alerta, aclararon desde la represa.
6: El estado del tránsito con Romina Wiener.
9: Atentos, rige una restricción en la circulación de camiones para el transporte de cargas y pasajeros por la presencia de hielo en la calzada en rutas nacionales en la provincia de Neuquén. Están habilitadas para vehículos particulares, pero con extrema precaución y a baja velocidad. En Mendoza, el paso Cristo Redentor estará operativo a partir de las 9 de la mañana para todo tipo de vehículos y desde el mediodía funcionará el paso Pehuenche, situado en la ruta nacional 145.
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2: Nuestra selección argentina ya está en Miami, ya pensando en Cabo Verde, mañana por los 16avos del Mundial de Fútbol. Hoy cerca de las 14:45 habrá conferencia de prensa del entrenador Lionel Scaloni más un futbolista y a las 6 de la tarde el último entrenamiento de cara al partido de mañana. La buena noticia es la recuperación de Cristian Cuti Romero, que sería titular.
6: En Bariloche, Río Negro, donde nos escuchás en AM590, la sensación térmica es de 13 grados 9 décimas bajo cero. En Buenos Aires, la marca actual, 2 grados, la térmica 7 décimas de grado bajo cero, la humedad 76% y el cielo está despejado.
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10: Hora 9, 3 minutos en la República Argentina. La temperatura a esta hora en Concepción del Uruguay es de 6 grados 8 décimas y la humedad 94%, la presión atmosférica 1027 hectopascales, la altura del río 2 metros 40 centímetros con aguas estacionadas. El IAPB lanzó una moratoria y un plan de cancelación anticipada para regularizar deudas. El nuevo esquema de regularización está destinado a adjudicatarios en mora, que contempla un régimen extraordinario de moratoria y cancelación anticipada con descuentos para regularizar estas deudas. Ambas opciones serán de adhesión voluntaria y podrán gestionarse de la siguiente manera: moratoria de forma presencial en redes regionales o en la sede central, cancelación anticipada de manera digital en mi cuenta en el sitio del IAPB. En cuanto a la moratoria, está destinada a adjudicatarios que registren hasta 60 cuotas impagas, contempla una refinanciación extraordinaria en UBIS, una cuota mínima excepcional de 30 UBIS e incentivos para quienes adhieran al débito automático. Los adjudicatarios con hasta 12 cuotas impagas podrán acceder a descuentos de hasta el 30%, mientras que quienes registren entre 13 y 60 cuotas obtendrán rebajas de hasta el 20%. La medida apunta a incentivar la regularización voluntaria, reducir los niveles de mora y fortalecer el cumplimiento sostenido de las obligaciones de pago. El pronóstico del tiempo para este jueves, según el Servicio Meteorológico Nacional, cielo algo parcialmente nublado. Frío, se espera para hoy una temperatura máxima de 10 grados. 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
10: Radio Servicio LT11 Fallecimiento. Hoy falleció en Ciudad la señora María Luisa Herbeta, viuda de Sastre. Sus restos son velados en República de Chile 232, sala velatoria D, y recibirán sepultura hoy en el cementerio local a la hora 10, casa de duelo, Don Bosco 1280, servicio Cochería Escolamieri, SRL, Rocamora 518, teléfono 425977. Señora María Luisa Herbeta, viuda de Sastre, que en paz descanse. 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
11: Auspicia María Eugenia Munilla, ingeniera agrónoma, doctor en ingeniería, especialista en bienestar animal, investigadora independiente.
12: Hola a todos. Bueno, siguiendo con el impacto y, o la medición de lo que es el bienestar y cómo repercute en la producción de los bovinos, venimos hablando sobre la incidencia de las neumonías, la incidencia de lo que es el confinamiento, el transporte y, bueno, en relación a lo que es la castración de los bovinos, en general recomendamos no combinar esta práctica con otros factores estresantes, ya que sabemos puede tener un impacto en los costos de alimentación y, por supuesto, en los costos de sanidad, principalmente cuando está relacionado con alguna bichera o con alguna infección. Y en este sentido, es importante o recomendable no combinarlo con otros factores estresantes, como puede ser un destete, transporte o cambio de alimentación. Y lo que hemos visto en algunas experiencias realizadas al inicio de una recría o un engorde, es que en comparación con terneros que fueron castrados previamente, el ternero que es castrado e inmediatamente se mete a un corral de recría o engorde con dietas concentradas, tiene una mayor demora para acceder al comedero. Los primeros días post castración sabemos que va a estar adolorido, que va a tener una merma en el consumo, que eso después de unos 10 a 15 días se termina por recuperar. Sin embargo, si el animal tuvo una mala recuperación, una infección, una miasis, eso se puede extender hasta 3 o 4 semanas. Por más que nosotros veamos la herida, digamos, o el corte ya, digamos, recuperado, ya sanado, ya cerrado completamente, internamente el animal sigue, digamos, recuperándose a nivel fisiológico. Estas mermas en lo que es el consumo hace que también los animales tengan menor ganancia de peso, es decir, que en vez de estar ganando 600, 800 gramos durante esa primeras semanas de encierre, terminen ganando a lo mejor 200 o 400 gramos o incluso perdiendo peso. Entonces, los estudios que hemos hecho es que los animales necesitan hasta un 30% más de comida, 30 o 40% más, y eso nos eleva considerablemente los costos de alimentación durante esas primeras semanas, que después no se termina recuperando. No es que después el animal va a ser un compensatorio, sino que esas mermas en decir, bueno, logramos 10 kilos menos respecto de un animal que ha sido castrado previamente, esa diferencia no se llega a compensar y se arrastra durante todo el periodo. Esto es pensando en procesos de recría o engorde que tardan unos 3 meses en promedio. Entonces, en conclusión, tratemos de mitigar esos factores estresantes, y si vamos a hacer una castración, lo ideal es en primera instancia utilizar los materiales adecuados, las condiciones de higiene y darles el tiempo necesario de una semana, 10 días para que el animal se recupere, qué es lo que necesita, digamos, para sanar completamente. Y esto es no solamente para las castraciones con pinza, perdón, con bisturí, sino también para lo que es no quirúrgico, como puede ser la pinza de Urdiz.
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6: Buenos días para vos y para todos los oyentes de la radio.
7: Buenos días, Andrea.
8: No quiero conocer a Alejandro, a ver qué tal.
9: Para toda la gente, buen día.
10: Hola, muy buenos días a todos. ¿Cómo andan? Espero que todos bien, ¿eh? Gracias por estar allí. Desde acá te decimos muy buenos días.
11: Andrea Pacinelli.
10: Bienvenidos.
11: Fabio Moscatelli.
10: Bienvenidas.
11: Lo mejor que le pudo haber pasado.
10: Ay,
11: a Concepción.
10: Pobre, no tenía la vara muy alta.
12: Fuertes aplausos.
10: Se conformaba con poco la señora. Gracias a todos ustedes por estar allí sintonizando FM 92.9. Esto es LT11 Radio General Francisco Ramírez. 9 de la mañana, 12 minutos. Una mañana fría, pero no tan fría, porque la verdad que hoy la mínima, si ayer fue de 8 décimas bajo cero, hoy casi 5 grados.
13: Qué rico,
10: pero
13: lindo
10: por
13: día para
10: sobre el cero. Yo no sé si es para un daiquiri, pero 4 grados, 7 décimas fue la mínima de hoy. Se registra una temperatura de 7 grados 5 décimas a esta hora de la mañana. Supuestamente, según el Servicio Meteorológico Nacional, la máxima estimada para hoy en 13 grados en Concepción del Uruguay. Así que bueno, va a seguir subiendo la temperatura con cielo mayormente nublado. Eso sí, está un poco desapacible la mañana a esta hora. Quien está con todo el sol, con todos los rayos allí, a full, es el señor Fabio Moscatelli. Buen día, ¿cómo anda usted?
12: Sí, ¿y qué? Rayo McQueen, más o menos. ¿Cómo les va? Buen día, buen día, buen día.
10: ¿Cómo anda usted? ¿Todo bien?
12: Bien. Bueno. Previernes. Bien. No.
10: Ah, claro, sí, es verdad.
12: Sí, Andrés, jueves.
10: Sí.
12: Todo el día. Sí. No, sí, hace frío, es cierto. Pero, claro, 4 grados, dijo Andrea. 4, 7, casi 5 grados.
10: No es nada al lado de casi un grado bajo cero de ayer.
12: Sí, no. Igual todavía, sí, hasta el sábado, esto de la ola polar. Viste, hay, afuera lo que hay es la térmica un poco más baja porque hay viento.
10: Sí.
12: Y ese viento es
10: y
12: lo
10: no
12: que
10: hay
12: hace.
10: Hay sol, aparte.
12: Exactamente. Lo que hace que sientas que hace mucho, pero mucho frío.
14: ¡Qué frío,
12: sí,
14: hace!
12: Te entiendo. Tal cual, hace mucho frío, así que cuídate, no son temperaturas bajo cero, pero estamos en ola polar.
10: Bien.
13: Un frío terrible.
10: Bien.
13: Un helador, no sé.
10: Desde las 6 de la mañana, muy tempranito, sí, sí, está allí en los controles de la operación técnica, sí, ¿sí?
12: En
10: control
12: LT11.
10: Central, en LT11. Exacto. Acá, acá, mira, justamente acá,
12: acá
10: pegadito,
12: ahí,
10: al lado.
12: Al lado, sí, tomá.
10: El señor Eduardo Lalibia allí.
15: No hay plata.
10: Que me pone nerviosa ya, porque ya sé lo que viene, ¿viste? Entonces como que...
12: Yo lo presento, él es no el lo sincero, él es el que cuenta.
10: ¿Un cero a la izquierda? ¿Sincero? Bueno.
12: No, sí, claro.
10: En la producción general de toda la mañana está ahí ya María José de Lorenzo. La Marijo, buen día.
12: Epa.
10: Toda la actualidad, la información, todo lo que tenés que saber en las voces de nuestras compañeras Antonella del Sar, Silvia Antivero. Sabés que en edición saludamos a nuestros compañeros Rubén Teconoir, Leandro Dupadupín. Saludo para nuestros compañeros en publicidad y a ustedes que ya pueden entrar a comunicarse.
12: Bueno, claro, claro que podés comunicarte. ¿Cómo lo vas a hacer? Por la línea nacional, la línea de LT11 es el WhatsApp. Ahí podés dejar tu mensaje escrito, pero también... Claro,

0: Un mensaje de voz y lo vamos a escuchar. WhatsAppea. Todo eso, claro, pero decilo por acá, por el WhatsApp 3442-6485-57.
1: Y ya hay algunos mensajitos, en un ratito empezamos a leerlos. Te contamos la temperatura y demás. También hablamos de la altura del río Uruguay, porque, bueno, se va a estar incrementando levemente la altura del río en los próximos días. A esta hora de la mañana, en ascenso en el puerto de Concepción del Uruguay, 2 metros 60 centímetros. Sí. Recordamos que los últimos informes hablan de que debido a las lluvias abundantes que ocurrieron el domingo pasado en la subcuenca alta del río Uruguay y a las que están previstas también para las próximas 48 horas, el caudal de aporte del embalse va a estar aumentando. Y el nivel del embalse comenzará a subir a partir de este fin de semana. ¿Sí? Hay un comunicado diario que emite Salto Grande, justamente, y donde habla de la altura del río Uruguay allí en el puerto de Concordia. Hasta hoy, a las 3 de la tarde, momento en que se actualiza este informe, sí, claro, diario, ¿sí? En el puerto de Concordia podría llegar a los 7 metros el río Uruguay. Cotas máximas y mínimas referidas al puerto de Salto Grande, allí también en Salto, 7 metros 20 centímetros. Y el nivel del embalse tenderá a 32 metros. Digo esto porque son cifras comparativas importantes para lo que es el puerto de Concepción del Uruguay. A esta hora entonces de la mañana, el río Uruguay, 2 metros 60, crece.
0: Bueno, la tendencia crece entonces el río Uruguay. Ojalá que no pase de esos parámetros que realmente nos preocupa. Sobre todo para, sí, cuidar las playas, la arena que se lleva cuando crece, los desastres naturales. Tenemos playas hermosas, pero más allá de que después se trabaja y demás, va dejando mella, ¿no? Cada vez que crece. Así que ojalá que no sea...
1: Sí, que no pase, digamos, al nivel de alerta. 5 metros, 30 centímetros.
0: Exacto, que se corte,
1: la última vez que hablamos con uno de los especialistas, con el ingeniero Borus, nos había dicho que justamente no se prevé, sí, que supere el nivel de alerta. Pero bueno, esto también es algo que se puede ir modificando, cambia, de acuerdo a las lluvias en el norte.
0: Bueno, tiene que ver con el Niño, que suele ser llorón, es decir, llueve más de la cuenta, y por eso en la cuenca suele pasar este tipo de cosas. Crece también ahora el río Uruguay, y eso es noticia, lo primero que hablamos en esta mañana nacional. Cedelu, hora que vuela, 9:18 minutos, así que aprovechamos. Y antes de meternos en todos los temas, André, nos llegaba ya la foto del día que tiene que ver con el Hospital Urquiza. ¿Pero qué pasó en el hospital? Pasan siempre muchas cosas, pero por ejemplo la foto tiene que ver con el estacionamiento, que suele ser un tema ya reiterado, ¿no?
1: El estacionamiento exclusivo para ambulancias, ¿verdad?
0: Exactamente.
1: Ocupado por vehículos que no son ambulancias, justamente.
0: No, claro, porque ocupan el de ambulancias y el que está exclusivo para autos con personas con discapacidad. Bueno, eso está absolutamente señalizado, pero vas ahora y ¿qué vas a encontrar? Un montonazo de motos. Todo el mundo que va en moto estaciona en el lugar, no para motos, sino para ambulancias y para personas, para autos que trasladan personas con discapacidad. Esos lugares son ocupados justamente por motos. ¿Cuándo se soluciona? Cuando va la guardia urbana, ahí todo el mundo, un relojito, nadie estaciona mal. No está la guardia urbana, está todo identificado, se sabe, las mismas personas, pero fíjate lo que es. No te controlan y haces todo mal. Esa parte es la que alguna vez habría que ir directamente, y no solamente multa, habría que secuestrar esas motos y después con lo que sale, retirar una moto, vas a ver que algunos los van a pagar, el resto empezará a cumplir, porque no hay manera, André. No es que estamos en contra de los motociclistas. Estamos en contra de todo aquel que hace las cosas mal. Podés ser automovilista, motociclista, pero es un tema... Ya es la noticia de todas las semanas. El día que va la Guardia Urbana de manera sorpresiva, no podés tener personal afectado todo el día en el hospital. Pero cuando se va, se hacen las cosas bien. Cuando el gato no está, los ratones bailan. No está la Guardia Urbana, bueno, se hace cualquier cosa.
1: Bueno, ¿sabes que van a estar mañana, sí, con esta invitación desde la Escuela Taller Municipal Tadea Jordán? se va a hacer una jornada donde se va a estar tejiendo, ¿sí? ¿Sabés que podés sumarte más allá de que vayas a alguno de los talleres o no? ¿Te gusta tejer? ¿Querés sumarte, pasar un buen momento, ayudar también, ser parte de esta jornada solidaria? Bueno, mañana se hace esta jornada, este encuentro, a partir de las 10 de la mañana. Lo está realizando la Escuela Taller Municipal Tadea Jordán y esta es la invitación que nos deja su directora, Bernardita Coffi.
2: Hola, habla Bernardita Coffi, a cargo de la dirección de la Escuela Tadea Jordán, para invitar a toda la comunidad a un encuentro que hacemos el viernes 3 de julio, antes de las vacaciones, un encuentro de tejedoras y un festival de tejido, el que quiera ir a tejer, ir a ver tejidos de nuestras alumnas y exalumnas, que va a haber lanerías también, que van a tener productos para vender y accesorios. Invitarlos a todos los que quieran acompañarnos el viernes de 10 a 17, mientras esperemos que esté el solcito lindo. Y bueno, vamos a estar todos ahí en un enredo de lanas, de tejidos, de telar, de dos agujas, de crochet y otras cositas que hacemos en la escuela, como sublimación, en el taller de pintura. Y bueno, para invitar a todos los que nos quieran acompañar, ya sea que tejan o que no sepan o quieran ir a ver para comprar o para encargar tejidos, estamos ahí en Congreso de Tucumán 24, Escuela Taller Tadea Jordán, la escuela es municipal y estaremos desde las 10 hasta las 17 en este encuentro, sobre todo mujeres, pero siempre algún caballero va, nos acompaña. Muchas gracias.
1: Bueno, mirá qué linda invitación, ¿eh? Mañana, en cualquier momento, entre las 10 y las 5 de la tarde, podés sumarte a Congreso de Tucumán 22. Allí la invitación la dejaba la directora de la Escuela Taller Municipal, Tadea Jordán, Bernardita Coffi.
0: Otro de los temas, y sí, aumentó el combustible. Se liberó esta posibilidad y aumentó. Hicimos una recorrida por estaciones de servicios. Sí, sube. Y subió nomás. Subió nuevamente el combustible en Concepción del Uruguay. Esto si vas a cargar combustible, ya las pizarras locales en las estaciones están reflejando la suba. Así que si tenés que cargar combustible, ya lo vas a pagar con aumento, vayas a la estación que vayas. Por ejemplo, la Shell, sí. Ayer estuvimos, y ya rigen los nuevos precios. Sí, claro. Los combustibles en la Shell, ayer estuvimos ahí, André.
1: Vamos a celebrar el chiste. Que lo saque, perdón. Vamos. Siga usted con lo, usted venía con algo serio, sí. Y yo lo saco, lo desvío.
0: Es que me encantó el chiste, discúlpenme, pero a Shell, estuvimos en Shell. Sí, no. Vieron que es inteligente. Bueno, la Shell ayer sí. Se registraron estos incrementos que van en sintonía con Paraná, de costa a costa, porque quisimos chequear justamente uh-huh. Eso. Los datos que teníamos de Paraná y exactamente no siempre son iguales. En este caso, exactamente los mismos precios Paraná y Concepción del Uruguay en estaciones de servicios Shell. De acuerdo a este relevamiento, la nafta super aumentó un 1,18%, uh-huh. Un poquito más del 1%. La B-Power registró una suba del 0,49%. En cuanto a diésel, la diésel Evolux se incrementó en un 0,30% y la diésel V-Power un 1,10%. ¿Cómo son los nuevos precios? Nafta Super la conseguís a 2.225. La V-Power 2.461. Siempre hablamos de el litro. Diésel Evolux 2.376. Y la Diesel V-Power 2577. Estos son los nuevos precios en cuanto a las estaciones de servicios Shell. Uh-huh. También tenemos el aumento que se fue actualizando. ¿También? Un porcentaje, es diferente el precio, pero el porcentaje de aumento es muy parecido en las estaciones de servicios YPF de Concepción del Uruguay. Así que han aumentado aproximadamente un 1%. La nafta super en las estaciones YPF de Concepción, 2.128. También tengo que decir, y lo hablamos, sí. Andrea, Es muy raro esto porque constantemente YPF en este tiempo...
3: Decilo.
0: Sí, aumentó sobre todo para los fines de semana, bajaba un poquito en el comienzo de la semana, fluctuaba y cuando llegaba el fin de semana volvía a subir. Esto lo hizo permanentemente, ese 1% de suba y baja fue constante. Por eso nos llama tanto la atención este aumento en YPF, pero va en consonancia con las otras estaciones y con la actualización parcial del impuesto sobre los combustibles líquidos, que también fue autorizado por el Gobierno Nacional. Así que la Super ahora,
1: sí,
0: en YPF está a 2.128, la Infinia 2.286 y la Infinia Diesel 2.397 el litro.
1: Bien, con esta particularidad, ¿no?, que lo veníamos viendo, de que sube un poquito por allí, sí, llegado el, sí, fin, sí, de semana. Digo porque sí, a veces uno da un precio y después la gente va tal vez un martes, un miércoles, y dice, mirá que bajó la nafta.
0: Sí, yo lo veo todos los días, paso y miro
1: y
0: el
1: se
0: cartel.
1: Fija en el
0: tengo
1: cartel.
0: Que pasar por ahí, no, sí, es que paso,
1: sí,
0: para...
1: Sí, sí.
0: Pero de paso ya es como una constante, paso por ese lugar y
1: no
0: estoy
1: gasta
0: mirando...
1: mucha nafta. Cada vez que paso por la estación de servicio, digo.
0: Te voy a contar algo. Paso caminando.
1: Ah,
0: tengo,
1: bueno,
0: todo el tiempo del mundo de
1: muy
0: mirar
1: bien,
0: justamente
1: bien
0: la pizarra.
1: Ahí está, perfecto.
0: Sin el monopatín. Pero justamente estoy viendo eso,
1: sí,
0: cómo fluctúa,
1: sí,
0: constantemente el tema de el sube y baja de los precios.
3: Anda,
1: uh-huh,
3: gente al
1: pelo
3: ahí.
1: No, tenemos,
0: no,
1: el chequeo diario. Escúchame,
0: sí,
1: acá estamos hablando.
0: Caminando.
1: Pero con...
0: me mandan a la esquina a ver si llueve o me mandan a ver y yo voy y miro la pizarra.
1: Claro, claro.
0: Sí.
1: Ahora tendría que ir a ver
0: ¿a
1: si
0: dónde,
1: la
0: Andrea?
1: Temperatura es la misma que hace una hora atrás.
0: Y si me lo pide Andrea, yo te juro.
1: No,
0: ¿a
1: no,
0: dónde? Te... ¿Al INTA?
1: Al INTA, dicen acá. Qué malo.
0: Bueno,
1: que
0: chicos, me pongo la campera y voy. Gracias.
1: Bueno, gracias a todos los oyentes, ¿sí?, que están allí sintonizando el ET11 y a aquellos que ya comenzaron a enviar su mensajito. Mira, a las 7:36, ya está saliendo Fabio, 7:36 de la mañana, nos mandaba la foto nuestro amigo Daniel, el maquinista. Pero antes, a las 6:43, él nos mandaba el primer mensaje. Hola, buenos días, amigo Fabio y Andrea, mis compañías de todas las mañanas. Buen jueves, fresco hoy, sin neblina.
0: Sí.
1: Acá Daniel, el maquinista, abrazos, buena jornada. Gracias, Dani, con la foto de todos los días, el trabajo en la cantera allí, en Arroyo Molino. Así que el saludo a nuestro amigo y a toda la gente que trabaja allí en ese lugar. Cristina, bien tempranito, hoy nos dice buenos días, buena
0: hola,
1: jornada.
0: Cris.
1: Hola, Cris, buen día. El saludo para María del Carmen desde Villa Elisa, que todos los días nos manda
0: qué
1: mensajito,
0: grande,
1: así que
0: sí,
1: el saludo y besote enorme, a cuidarse mucho.
0: Bueno, y ya que hablamos de Villa Elisa,
1: sí,
0: en el departamento Colón, un gran saludo a toda la comunidad de donde, de Villa San José.
1: Es verdad,
0: San José.
1: Están cumpliendo años en el
0: hoy
1: día de hoy.
0: Hoy es el aniversario, gracias, justamente de esta hermosa, tranquila, me
3: gracias,
0: encanta
3: Fabio,
0: mucho
3: chau,
0: el balneario, sí, chao,
1: sí,
0: el balneario que tiene San José. Es muy linda playa también. Bueno, y se están preparando con la fiesta de la colonización, lo que siempre ofrece esta tierra que tiene mucho que ver con Urquiza también y con la actividad que allí se practica, desde la agricultura, uh-huh, la avicultura. Bueno, todo tiene que ver con todo y justamente porque hoy es el día de la agricultura nacional y de la avicultura también.
1: Ahí está. Ah, y el feliz día para usted, Fabio,
0: sí,
1: porque
0: gracias,
1: hoy es el
0: gracias,
1: día del periodista deportivo.
0: Yo ya entré a ver de qué se.
1: Así que vaya el saludo para todos los colegas, para toda la gente que hace periodismo deportivo aquí en la ciudad, pero muy
0: sí,
1: especialmente
0: claro,
1: para Fabio aquí en nuestra
0: gracias,
1: casa.
0: Gracias, gracias, gracias. Bueno, ¿cuántos saludos?
4: Me hizo la liadillo con
0: sí,
4: ellos.
0: Y mañana será el día del locutor, así que nos adelantamos.
1: Es
0: porque
1: verdad,
0: probablemente André y yo mañana no estemos. Pero la radio obviamente que va a estar, pero aprovechamos ya para hacer ese saludo extendido también a cada uno de nuestros colegas.
1: Totalmente, a nuestros compañeros
0: sí,
1: aquí en la radio, y también a quienes trabajan en el resto de los medios,
0: sí,
1: a todos nuestros amigos locutores y locutoras.
0: Bueno, ayer estuve también, viste que me manda a todas partes, Andrea.
4: Obvio.
1: Sí, sí, sí, veo
0: fui
1: que hice una recorrida por...
0: el puerto de Concepción del Uruguay.
1: ¿Me lo cuenta después de la
0: sí,
1: noticia?
0: Claro,
1: porque casi
0: sí,
1: fue retirado del lugar, ¿no? Fue invitado a retirarse del lugar.
0: No, no. Soy ahora... Fabio, pasá. ¿Querés un café? Sí.
1: Ahora después se lo contamos. El saludo para Clarita también, que está aquí... acompañándonos, parte del equipo. Las noticias y volvemos.
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0: Hora 9:31 minutos en la República Argentina.
1: La temperatura en la ciudad de Concepción del Uruguay a esta hora es de 6 grados 8 décimos.
0: La humedad 92%.
1: Presión atmosférica 1027 hectopascales.
0: La altura del río frente al puerto local 2 metros 40 centímetros con aguas estacionadas.
1: Está abierta la inscripción en el Seminario Universitario 2027 que se iniciará en agosto en la UTN.
0: Se trata de la modalidad anticipada que se cursa de manera virtual de lunes a viernes de 20 a 22, estando previsto su inicio para el 10 de agosto.
1: El seminario universitario es un periodo de trabajo colaborativo que procura facilitar la integración de los estudiantes que deseen incorporarse a la Facultad Regional de la UTN.
0: Las inscripciones finalizan el 24 de julio, pudiendo los interesados obtener más información en la página o redes sociales de la Facultad Regional de la UTN.
1: En Caseros realizarán el festejo patrio por el Día de la Independencia Argentina.
0: La jornada del 9 de julio dará inicio a las 10 en la Plaza Justo José de Urquiza de Caseros, con el desfile de instituciones, acto protocolar y como cierre números artísticos a cargo de Los Monchos, Danzar del Club Juventud y Runa Cuyay, además del reparto de chocolate caliente.
1: Además, habrá una feria de artesanos y emprendedores y un patio gastronómico a beneficio de las instituciones de Caseros.
0: La novena fecha del turismo pista se disputará en octubre en el circuito de Concepción del Uruguay.
1: Nuestra ciudad fue confirmada como escenario de la novena fecha del turismo pista, que se va a disputar los días 16, 17 y 18 de octubre en el autódromo local.
0: La competencia forma parte del calendario oficial de la categoría a nivel nacional y convocará a pilotos de distintos puntos del país, consolidando una vez más a la ciudad como una plaza destacada del automovilismo argentino.
1: El pronóstico del tiempo indica para esta jornada tiempo bueno con cielo algo a parcialmente nublado, frío. La máxima estimada para el día de hoy es de 8 grados.
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0: Radio Servicio LT11, fallecimiento. Hoy falleció en Ciudad la señora María Luisa Herbeta, viuda de Sastre. Sus restos son velados en República de Chile 232, sala velatoria D, y recibirán sepultura hoy en el cementerio local a la hora 10. Casa de Duelo, Don Bosco, 1280. Servicio Cochería Escolamier y SRL Rocamora 518, teléfono 42-5977. Señora María Luisa Herbeta, viuda de Sastre, que en paz descanse. 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

0: 9:35, nos vamos a meter en otro tema y tiene que ver con el reclamo de los padres de la Escuela 92 Tucumán. Ustedes saben que ya hace bastante tiempo, ¿no? Que sí. Vienen realizando diferentes reclamos con una dinámica distinta,
1: sí.
0: Desde ir a Dirección Departamental de Escuelas, desde marchar desde Plaza General Francisco Ramírez hasta la Dirección Departamental de Escuelas, desde pedir una audiencia con la directora departamental de escuelas, la profesora María Bonín. Y ahora esto último, que es esta invitación a exalumnos, alumnos, familias, el entorno de la comunidad de la Escuela Número 92 Tucumán, a que pongan, hay un cartel allí en las rejas de ingreso de la escuela, ¿verdad? ¿Qué están reclamando? Bueno, el transporte escolar. ¿Por qué reclaman transporte escolar? Porque hay mucha gente que todavía dice, ¿pero qué? ¿Por qué reclaman el colectivo para los alumnos si antes no tenían colectivo? El hecho es que la escuela debió haber entrado en obra, sí, porque ya no se podía dictar más clases en ese lugar. Incluso lo primero que se hizo ya con los alumnos, incluso allí tomando clases este año en ese mismo establecimiento, era vallar un lugar en el interior de la escuela, porque se llovía y había inconvenientes en los techos y había peligro para que los alumnos y los docentes estuvieran en el interior de ese establecimiento. Bueno, desde la provincia se decidió realizar las obras necesarias de refacción en ese establecimiento, pero los alumnos fueron reubicados en tres escuelas distintas.
1: Y no tan cerca.
0: No tan cerca.
1: Porque esta, para los chicos que van, para toda la comunidad, era la escuela de cercanía, allí en barrio San Vicente. Pero fueron derivados, llevados bastante lejos a otros establecimientos, que ahora te vamos a contar, pero justamente se les complicó la vida.
0: Sí.
1: No estaban esperando eso. Primero, no esperaban llegar a marzo y que no se haya hecho nada durante el verano, desde las vacaciones en diciembre, antes de Navidad, hasta marzo que empezaron las clases, bueno, no se hizo nada. Después pasó todo un semestre, André, porque ya estamos prácticamente en vacaciones, las obras no empezaron. Este año no van a tener clases en el establecimiento, porque si empiezan en el segundo semestre, hay que hacer tanto que probablemente, y con la lentitud que las obras hoy por hoy, por una cuestión económica, todas las obras se van haciendo de manera lenta, no van a estar hechas, o concluidas por lo menos. Así que, ¿cuál es la novedad? Porque se van a encontrar sin el colectivo como hasta el momento, pero también con obras que no empezaron, no se sabe bien cuándo van a empezar y mucho menos cuándo van a terminar.
0: Bueno, la respuesta que tenemos, gracias al laburo de la producción, es la directora de Educación Departamental, que habla justamente de la situación del transporte, esto tan pedido por las familias de la Escuela 92 Tucumán. Vamos a escuchar qué nos dice la profesora María Bonín.
2: Respecto de la consulta del transporte para la escuela número 92, para los estudiantes que fueron reubicados en tres escuelas de la ciudad, las gestiones se iniciaron en cuanto las familias presentaron la documentación necesaria. Nosotros presentamos a la Secretaría de Transporte y el INAUBEPRO, que son los encargados de gestionar becas de transporte a nivel provincial, para ver si teníamos respuesta positiva. En este momento los expedientes están siendo evaluados, porque hay varios expedientes iniciados, están siendo evaluados en el CGE, y cuando tengamos respuesta, tal como se los dijimos a los papás en las reuniones que mantuvimos, que fueron varias, cuando tengamos novedades, le transmitiremos a los directivos de la institución, que son los que dieron inicio a estas gestiones. Por ahora no tenemos ninguna novedad.
1: Primero, gracias a María Bonín porque respondió. Sí, porque es importante como funcionaria decir esto, pero lo segundo, André, igual sigue haciendo ruido que tanto tiempo, tanta burocracia, tanta vuelta, porque son organismos que todos dependen de lo mismo, del mismo gobierno, tendría que ser con un teléfono no descompuesto, no cortado, sino algo con mayor celeridad, porque la situación pasó marzo, abril, mayo, junio, ya estamos en julio y el pescado sin vender nunca se resolvió.
0: No. Lo que se había prometido desde provincia todavía está allí, en veremos, en gestiones, la cuestión burocrática, administrativa, que por allí no entiende, ¿no?, que con estos fríos muchas familias tienen que ir caminando con chicos, con sus hijos que fueron distribuidos en dos escuelas distintas, por ejemplo, sí, ¿no? Sí, sí. Porque son familias que tienen tal vez dos, tres chicos que iban a la misma escuela, bueno, ahora con esta situación.
1: Y no se crean que todo el mundo tiene auto, comodidad, no, claro, y demás. No, vayan y recorran. Cuando vayan y vean la situación, se van a dar cuenta por qué se insiste tanto y se les prometió entonces el transporte público. No van a la escuela privada donde sobra todo. Entonces tengamos en cuenta, también en las escuelas privadas, no quiero decir que todo el mundo que va les sobra todo, pero hablamos de la situación que viven los chicos y las familias de la Escuela 92 Tucumán. Los carteles, brevemente, André, dicen: transporte ya, por y para nuestros niños. Urgente, la 92 necesita el colectivo por nuestros chicos. Promesa, más silencio, igual cero colectivo. Por la educación, por la igualdad. Queremos el colectivo, nuestros niños lo necesitan. Queremos volver a nuestra escuela 92. Queremos nuestra escuela. ¿Dónde está el colectivo? Nuestros derechos no se negocian. Bueno, leí textual lo que son los carteles, porque fuimos, sacamos foto en el lugar. Es la campaña de visibilización y la campaña de pedir, por favor, que se cumplan los derechos y lo que se prometió. Obras, por un lado, porque los carteles hablan de las obras, André. Leí más que nada los que hablan de el transporte.
0: Bien, carteles que están en el frente de la Escuela 92, sí, Tucumán. También es lógico que mucha gente se pregunta qué pasa con la Secretaría de Transporte, cuál es la respuesta, ¿no? Y allí está el uruguayense Aníbal Steren, justamente, que conoce de la situación que están pasando los alumnos y la comunidad de la Escuela 92. Bueno, se le consultó también a Aníbal Steren sobre transporte para la gente y los alumnos de la Escuela 92. Dijo: este tema no está en nuestra secretaría, ya pasó hace rato, pasó al Consejo General de Educación y al becario. Desde ahí debe salir la solución. Nosotros, dice Steren, desde la Secretaría de Transporte de la provincia, solo sugerimos empresas que están trabajando en escolar rural para que puedan definir si hacen o no el transporte dentro de los habilitados por nosotros. De nuestro lado, respondió Steren, dimos rápido info a los que definen qué hacer, quienes son los habilitados en la zona, deben extender el contrato con esas empresas. Es algo transitorio y urgente, lo sé, respondió hoy Steren a María José desde la producción, ¿sí? Es decir, que esto ahora está en manos del becario provincial y del Consejo General, bien, de Educación. Son estos organismos los que deben decidir, los que tienen ahora la potestad para que este colectivo, al menos ahora cuando regresen los chicos de las vacaciones, sea ya una realidad.
1: Ojalá, ojalá, veremos. La situación de la Escuela 92 Tucumán. Por otro lado, te dije, ayer estuve en una recorrida así por la zona portuaria, fui al puerto de Concepción del Uruguay, porque está el nuevo embarque de harina de soja, destinada a Dinamarca. El nuevo buque de carga, el carguero, ingresó el martes al puerto de Concepción del Uruguay. El Eco Crossfire comenzó, este carguero de bandera liberiana, a operar en los muelles 14, 15 y 16... Va a estar embarcando un total de 12.000 toneladas de harina de soja.
0: Sí.
1: Será para Dinamarca. Va a completar su carga en el puerto de San Lorenzo. Este operativo demanda 3 días de trabajo, así que esta semana será una semana prácticamente completa antes de que continúe justamente su viaje este carguero. Era incesante la labor en el día de ayer cargando harina de soja. Se trata del segundo embarque de harina de soja que se hace desde el puerto de Concepción. El primero había sido
0: hace dos años, claro, ¿no? 2024.
1: Sí, donde, bueno, se había hecho una prueba operativa, estuvo destinado en ese caso al mercado alemán y ahora directamente ya no es una prueba operativa, se está operando. Comenzó también a exportarse harina de soja y en este caso el destino es Dinamarca. Bueno, toda una semana de trabajo y está bueno que en el puerto no solamente sea madera lo que se exporte, sino que ahora sumamos harina de soja. André, también a la recorrida aprovechamos, sí, y estuvimos viendo la puesta en valor, absolutamente pintado, ahora de blanco y azul, lo que es el monumento al marinero.
0: Eso también está allí, claro, sobre la avenida, ¿verdad? La avenida Paysandú.
1: Avenida Paysandú, calle Mitre, a esa altura. Y la parte de atrás, que es una cuadra, es la calle Wenceslao Gadea. Está el monumento también, el busto al escribano Wenceslao Gadea, en esa plazoleta. Y es la plazoleta dedicada a la prefectura naval. Y allí está ese monumento que justamente antes del aniversario de la prefectura naval ya lució en condiciones, en esa puesta en valor, en ese repintado que se hizo de la obra. Y la vas a ver porque llama la atención de todo aquel que visita la zona portuaria. Está muy linda y está pintada de blanco y en este caso se le incorporó el color azul.
0: Bueno, ¿sabés que tenemos otros mensajitos por acá? Nos dicen, buen día, frío, frío, saludos a todos. Ya antes estaba escuchando.
1: Muy bien
0: nuestros oyentes, me encanta. Bueno, muchas gracias, besote enorme para vos, ¿eh? Marta nos dice, buen día, Andrea, Fabio, equipo. Que tengan un bonito día, jueves, feliz día para Fabio y feliz día del locutor.
1: Gracias, gracias.
0: Gracias, Marta. Dice, ¿podrían por favor pasarme este aviso? 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Una gran feria americana, solo ropa nueva de mujer. Bueno, una oportunidad entonces, seguramente buena calidad, buenos precios. También ayudamos a la gente del Centro de Jubilados y Pensionados Nacionales. Mañana entonces, viernes, de 9:30 a 11:30 y de 14 a 17 en Supremo Entre Riano 222.
1: En un ratito, policiales, porque las mecheras siguen. Hay más casos de mecheras y hay casos también de, ojo, no son gatos, pero andan en los techos. Y esto también pasó anoche. Delincuencia, inseguridad, andan en techos en algunos barrios, en algunas casas. Así que de eso vamos a estar hablando en un ratito en la página de Policiales.
0: Porque ahora nos vamos a la información que nos trae Silvia Antivero. ¿Cómo va? Buen día, bienvenida.
3: Hola Silvia, buen día.
4: Buen día, buen día. ¿Cómo les va? Sí. ¿Cómo están? ¿Todo bien?
3: Bien, bien, bien. ¿Y vos?
4: Bueno, me alegro mucho. Bien, bueno. Todo bien por acá. Al menos con salud, que es lo importante, ¿viste? Uno a esta edad agradece la salud y después lo demás viene solo. Si tenemos salud podemos hacer todo lo demás, así que, bueno, agradecidos por eso. Este día nublado aquí en Concepción de Uruguay, frío, no tan frío como ayer, estábamos charlando recién acá con los compañeros, pero igualmente fresco, fresco en el día de hoy. Bueno, les cuento, continúa fuera de servicio la línea telefónica del Cuerpo de Bomberos Voluntarios. Recordamos que hace unos días habíamos dado la información que el fijo, el 423333, el histórico teléfono de los bomberos voluntarios, está fuera de servicio. Recordamos que están desde lo que era Telecom, ahora Personal Flow y demás, están reacondicionando las líneas, están cambiando los cables por fibra óptica, creo que es. Así que, bueno, se está trabajando en eso. Algunos teléfonos ya habían informado hace algunos meses de que iban a quedar, ya si se rompían iban a quedar como obsoletos, ¿viste? Ya el teléfono fijo, el teléfono de línea. Pero bueno, están haciendo este recambio, así que momentáneamente continúa sin funcionar el teléfono de los bomberos voluntarios. Sí, pueden comunicarse, por supuesto, al número 100, que es el gratuito desde cualquier teléfono, aunque no tengas crédito y demás, podés llamar al 100, que es el de emergencias allí de los bomberos voluntarios. Esperemos que se solucione pronto y que vuelvan a tener la línea ya en funcionamiento, pero mientras tanto está el número 100.
1: De paso, decimos que nosotros también estamos sin la línea fija, el 421163, y es de manera provisoria también hasta que, bueno, se haga la tramitación correspondiente, la autorización, y pueda venir la gente de la telefónica para hacer el cambio a fibra óptica, ¿no?
5: Después te voy a llevar una nota.
1: Sí, claro. Bueno, estamos esperando eso. Nos recuerda, nos ha pedido Martín también que lo recordemos, ese tema de la línea telefónica 421163.
4: Bueno, ahí está entonces, claro. Recordamos entonces, la única línea de los bomberos por ahora es el número 100 gratuito desde cualquier celular. Y la última que les cuento tiene que ver con que allá han presentado el flyer, la publicidad de lo que será el Festival Sanroquino, que se va a realizar el próximo 9 de agosto, domingo domingo 9 de agosto, allí en la parroquia San Roque, como se hace todos los años. Esta edición es la número 37. Va a haber distintos grupos musicales, por supuesto, que siempre están colaborando con la parroquia San Roque. También estarán los emprendedores, como lo hubo años anteriores también. Estará la venta de tortas fritas, de cosas dulces para el mate, el agua caliente, la participación de toda la gente, de todos los vecinos allí de parroquia San Roque. Y dice el flyer, estará presente el padre Mariano Mayo, a quien le mandamos un saludo. Sabemos que él deja la parroquia San Roque para irse a Villa Paraná a continuar allí con sus funciones. Y bueno, ayer lo escuchaba en un reportaje que decía que se iba con todo el cariño de la gente y que también con un poquito de tristeza, porque bueno, ha conocido mucha gente en este camino que le tocó transitar allí en Parroquia San Roque, que se va muy contento, pero que bueno, está cerquita aquí en la provincia de Entre Ríos al menos. Así que el 9 de agosto, Festival Sanroquino, edición 37, con la presencia también de el padre Mariano Mayo. Seguramente en los próximos días iremos poniendo un poquito más de información en cuanto tengamos ya qué grupos van a estar y quiénes van a estar presentándose allí y colaborando con este Festival San Martín.
3: ¡Ay, qué alegría!
1: Claro, porque a fin de mes asume justamente el padre Milton Senestrari, que vuelve a Concepción del Uruguay. Estuvo mucho tiempo en María Auxiliadora, es de Villa Paranacito y fue destinado a Parroquia San Roque. Y el padre Mariano Mayo se va para asumir en Villa Paranacito, si no me equivoco era el 2 de agosto, así que se hace el 9 de agosto, va a estar recién se va a haber ido, pero bueno, va a estar presente porque está en la organización previa del festival y la gente obviamente que lo quiere muchísimo en esa comunidad.
4: Claro que sí, muy querido el padre Mariano, la verdad que ha hecho un buen trabajo allí en Parroquia San Roque, en todo lo que tiene que ver, ¿se acuerdan? Con la caída, cuando empezamos con la caída de la antena, todo el trabajo que se hizo así de la radio, bueno, las refacciones en la parroquia, muy querido por todos los feligreses, por todos los jóvenes, por todos los chicos que van allí, así que le mandamos un beso grande al padre Mariano Mayo, ¿verdad? Dice Lali acá que lo casó a él, mirá vos.
1: Sí.
4: Bueno, que mirá vos la bendición que le dio a Lali, a su señora y con sus hijos, ¿no?
1: Tal cual, es así.
4: Ahí está. Le mandamos un saludo grande al padre Mariano, a toda la comunidad de San Roque, y ahí estaremos, por supuesto, con la radio, acompañándolos en este Festival Sanroquino.
1: Gracias, Silvia.
4: Hasta luego.
1: Vuelta de página. Seguimos en esta hora que vuela, Andrea.
0: Gracias a los oyentes, sí, tenemos mensajito. Acá Miriam nos dice, feliz día del periodista deportivo para Fabio. Gracias. Y feliz día del locutor para ustedes y todos sus colegas mañana. Gracias, Miriam, por estar también todos los días con los mensajitos.
1: Hay que agradecer siempre.
0: Y quien está escuchando ya desde antes es Fabián Iglesias, soy colega.
1: Abrazo, Fabián. Dice,
0: bueno, gracias, Fabián. También feliz día para vos mañana. Y tenemos otro mensajito por allí, a ver.
5: Hola, ¿cómo te va? Andrea, Fabio, Lali, María, Silvia, Antonella y toda la gente que está trabajando allí, Teco, también para el DUPA, para la gente de administración, de venta de publicidad, que tengan, sobre todo los locutores, mañana, día 3 de julio, un feliz, feliz día del locutor, que traten de pasar lo mejor posible este día de mañana, y bueno, un abrazo grandote para todos los colegas de DLT11, de mi segunda casa, y por supuesto también para todos los colegas locutores de Concepción del Uruguay. Un abrazo grande, chicos.
1: Muchas gracias,
0: gracias
1: Turco. Feliz día para mañana también, para Roberto Rato. Avanzamos, 9:53 minutos, nos queda poco tiempo, pero uno de los temas, Andrea, dijimos, mecheras otra vez. No es la noticia de antes, de ayer y demás, pero todos los días
0: es como que se va renovando, ¿verdad? Reflejamos hace unos días esta situación donde se ve mediante las cámaras de un supermercado una mujer que se guardaba productos dentro de sus prendas. Y ayer, bueno, nuevamente la misma situación, pero en otro local, en otro rubro, es una venta de bijutería y demás, donde exactamente en calle Baldoni.
1: Sí.
0: Bueno, una comerciante denunció a una mujer por robo, se ve en las cámaras del local, captaron ese momento en que la mujer se escondía productos dentro de sus ropas. Desde el comercio se realizó una publicación indicando que lamentablemente no es la primera vez que esto ocurre, pero que esta vez decidió realizar la denuncia policial.
1: Bien.
0: Sí, y la propietaria sí advirtió que ya cansada de tantas veces que ocurre esto, justamente a partir de ahora va a comenzar a realizar la denuncia policial, más allá de la visibilización, ¿no?, de las cámaras, los videos, de el rostro de las personas que realizan estas prácticas, justamente, también va acompañado por una denuncia policial.
1: Tal cual, van pasando muchas cosas, la inseguridad está, y es obvio. Fíjate que anoche te dije, ojo con los techos, porque no son gatos, pero en barrio Bajada Grande, en la esquina de Sarmiento, 10 Figueras, que es la calle 16 del Oeste Sur, en esa zona, detrás del cementerio, la noche anterior le robaron las lámparas en el patio posterior a una vecina, a la otra le sustraen la bicicleta, y anoche justamente debió ir la policía, porque los vecinos están todos comunicados en alerta por un grupo de WhatsApp. Sí, porque andan haciendo eso. Estaban robando justamente y empezaron a escuchar ruidos, y sí, andaba gente en los techos. Llegó rápidamente la policía, los puso evidentemente en fuga. Recorrieron un techo, otro, toda la zona, no los encontraron. El dato que van manejando es que serían menores, pero que andan llevándose lo que puede y andan en los techos de las diferentes casas. La inseguridad que, viste, volvió la modalidad de mecheros, mecheras, porque esto no distingue sexo, ahora en los techos, pero mucho cuidado. Un robo de bicicletas, una nueva nos habían pasado, que es en la zona de departamentos frente al Hospital Urquiza. Bueno, ayer también robo de bicicletas, de motos. Así que la inseguridad sigue estando, lamentablemente, a diario en Concepción del Uruguay.
0: Nos vamos a la información, la actualidad con Antonella del Sar. ¿Cómo va, Anto? Hola, buen día, bienvenida.
3: ¿Qué tal? Buen día, ¿cómo le va?
0: Pero muy bien, ¿usted?
1: Hola, Anto.
3: Me gustó la frase de Fabio.
0: ¿Cuál de todas? No la saque de contexto, por favor.
3: No, la del gato.
1: La del gato.
3: La verdad que anda robando, que no son gatos.
1: Sí, exactamente. Sí, sí. No sé, andan en los techos, no son gatos.
0: Y la clara, vio, por las dudas.
1: Anda, para ir a los 80, anda el caco. Tengan cuidado. Se usaba esa palabra en los 80, Anto, lo googleé, yo no vivía en esa época, ¿no? Claro.
3: Bueno, chicos, se conocieron actividades ya, porque se vienen las vacaciones tan esperadas.
0: Sí, claro. Es verdad, las vacaciones de julio.
3: Ay, Dios.
1: Chau, chicos, nos vemos.
3: No tengo que aguantar los gurises. Dios. Bueno, atención, porque yo no sé si ustedes vieron la presentación que se viene en el Museo de la Ciudad, un mundo de muñecas.
0: Las muñecas esas.
3: Ay, sí. Chico, que cambian la portada, porque la verdad, un miedo en esas muñecas. Me hizo acordar.
0: Son como muñecas de cera, ¿no?
1: Sí. A mí me hizo acordar a Chucky.
3: No, a mí, ¿sabes a quién me hizo acordar? A la hija de Urquiza en el palacio.
1: Ay, la del piano.
0: Sí, ay, los chicos Dios. Se asustaban cuando lo veían ahí, la
1: son
0: muñeca de cera.
1: Son fantasmagóricas.
3: No, sí.
0: Bueno, pero estas tienen historia.
3: Estas tienen historia.
1: Sí, claro.
3: También, la hija de Urquiza también.
1: Pero claro.
3: Bueno, basta, después, chicos.
1: Bueno, vayan a ver las muñecas. Portate bien o vas a ver las muñecas.
0: Hacemos todo esto como para crear expectativa y que la gente vaya.
1: No, están buenas.
3: Sí, olvídate.
0: Porque son muñecas de antaño, te digo.
1: Sí.
3: Yo vi la foto esa y dije, ay, mamita. Pero bueno, se viene en el Museo de la Ciudad. Esta es la primera semana, ¿sí? Vamos a aclarar lo que tiene que ver con la primera semana de vacaciones. En el Museo de la Ciudad, a las 17 horas va a comenzar esta visita. Se llama Un Mundo de Muñecas. Así que para aquellos que quieran recordar aquellas muñecas con bastante historia, lo pueden hacer. Uh-huh. El 8 de julio, a las 16 horas, Historias de Papel, que está destinado a las familias con infancias de 3 a 8 años, va a ser también ahí en el Museo de la Ciudad. Está el Shoti Fest, del 4 al 8, es un festival de teatro para toda la familia, en Estrada 1489. Es muy linda toda la actividad que está destinada de la Yotivenco. También, si no quieren ir al teatro, pueden ir a caminar, porque ahí están los senderos del General, que es la historia y senderismo en el Palacio San José. Esto va a ser el 5 de julio, el 8 y el 11 de julio, a las 14:30. Va a haber guía allí para coordinar. También en la Isla del Puerto, senderismo y ciencia ciudadana son algunas de las actividades, como decíamos, ya preparadas, ingresan a la página de Concepción del Uruguay, sí, Turismo Concepción del Uruguay, y está toda la agenda dedicada para las vacaciones de julio.
0: Perfecto. Bueno, y vamos a seguir, por supuesto, sí, reiterando sí, eso y demás. Sí. Bueno, la quiero ver después con una foto suya con la muñeca ahí sí, en el museo, sí, ¿eh? No, la sí, llevas a la Emi, si no tomás la sopa.
3: Te llevo al
6: museo. ¿Vas a ver?
3: Sí,
0: no, sí. Yo tengo de esas muñecas.
3: ¿En serio?
6: Sí.
0: Estas son del año 1920, 1930, ajá, las que van a exponer en el museo. Yo tengo, sí, no, las de década sí, del ponele, 80. Sí, ah, pero también, mis así, hijos no la quieren ni ver, porque si no, mami, un miedo me dan esas muñecas. Sí.
3: Ay, bueno, yo prohibí que sí, le regalen muñeca a la Emi porque me daba miedito.
6: Ay, ay, ay. ¿Cómo va a ir a Linche? Muñecas rotas ahí, no
0: bueno,
6: tarde,
0: que pase lindo, Anto, sí, mañana bueno, también. Tenés, ¿eh? Nosotros nos despedimos hasta el feliz lunes.
6: Días. Chau, chau.
0: Chau, chau.
7: Informa Claudia Cabrera.
8: Con algunas rutas congeladas por las temperaturas muy bajas que registra la provincia de San Juan, comenzó esta jornada en medio de una ola polar que cubre toda la provincia. En horas de la noche se registraron las primeras nevadas en la capital sanjuanina, mientras que en la alta cordillera continúa la precipitación nívea. Se espera que para el resto de la jornada no exista demasiada variable térmica y desde el Ministerio de Educación de la provincia de San Juan no se ha definido aún la suspensión de actividades escolares en ningún punto de la provincia.
7: Actualizamos el estado del tránsito con Romina Wiener.
9: Atentos en la provincia de Neuquén, el paso Cardenal Zamoré está habilitado a la circulación con suma precaución por hielo en calzada. Paso Pino Achado, ruta nacional 242, intransitable al momento. Además de transitar a baja velocidad y con extrema precaución la ruta nacional 40, camino de los Siete Lagos, y en la ruta nacional 40, cuesta de Rinconada, el Salitral, ir a baja velocidad. En Catamarca, en la ruta nacional 38, cuesta del Totoral, visibilidad de conducción reducida por la presencia de bancos de niebla.
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10: Hasta el momento hay 5 partidos confirmados en el cuadro de octavos de final de la Copa del Mundo. Paraguay, Francia, Canadá, que enfrentará a Marruecos, Estados Unidos, se medirán los octavos de final frente a Bélgica, Brasil enfrentará a Noruega, México jugará frente a Inglaterra, la Argentina mañana buscará la clasificación a los octavos de final cuando enfrente desde las 19 en Miami a Cabo Verde.
7: En Ushuaia, Tierra del Fuego, donde nos escuchás por AM780, la temperatura es de 7 grados 3 décimas, llueve y se esperan más nevadas para la noche.
11: En la ciudad de Buenos Aires, temperatura 2 grados 8 décimas, sensación térmica 7 décimas de grado, humedad 70%, cielo despejado.
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0: Hacedores del Pan y del Abrigo. Buen día, ¿cómo está la provincia? Buen día, Estela.
1: ¿Cómo les va? Muy buenos días. Decían que iba a ser el día más frío del año. En algunos lugares del país se están congelando, en algunos lugares insólitos está nevando, sobre todo en provincia de Buenos Aires. Y acá en Gualeguaychú no tenemos tanto frío, tan baja temperatura, por decirlo así. Pensamos que iba a ser peor. Parece que lo peor vendrá mañana. Veremos. No sé cómo estarán en el resto de la provincia. Por ejemplo, vamos al encuentro del equipo de la ciudad de... Hoy vamos a arrancar por acá, cerquita.
0: Exacto.
1: Vamos acá nomás. Unos 80 kilómetros, ¿no? Exacto. Debería ser lo correcto. Estamos en Concepción del Uruguay con Fabio Moscatelli, Silvia Antivero, Antonella de Sal, Andrea Pacinelli, la producción de María José de Lorenzi. ¿Cómo va la cosa por ahí?
2: Hola, ¿qué tal, amigos, amigas? Muy bien por acá. Y coincido con lo que estabas diciendo, Estela. No tanto frío. ¿Viste? Sí. Hoy, la verdad, acá en Concepción, al menos, veníamos de unos 3 días con temperaturas bajo cero. Las mínimas, casi 1 grado bajo cero en el día de ayer. Hoy la mínima, 4 grados 7 décimas. Así que... Mirá, hasta calorcito te digo, si comparamos con los días anteriores.
1: Sí, es verdad. Esperábamos más frío.
2: Sí.
1: Escuchábamos hoy temprano a Nico Yacoy contando con los compañeros del resto del país las temperaturas tan frías, lugares donde nevaba. Y acá,
2: ¿viste? Dijimos, no es para tanto. No, es 7 grados 5 décimas a esta hora en Concepción del Uruguay. Sí, lo que no hay es sol, con cielo mayormente nublado hoy, prácticamente todo el día.
1: Bueno, acá tenemos un cielo con celeste, con un sol brillante, gracias a Dios.
2: Mirá qué lindo.
1: Vamos a ver.
0: Usted tiene ventana, yo no.
1: Sí, yo porque tengo la ventana derechita. Escúchame, vamos a ver cómo están las cosas en Paraná. Allá en LT14 está Claudio Velotti, Facundo Galanti, Virginia
0: acá
1: de Michelis.
0: Acá estamos, sí.
1: Emanuel Pereira, medio pachucho, Lucio Salazar, Silvina Ríos, Malena Vero y la producción de Elías Moreira Liendro. ¿Cómo les va?
0: Qué equipo, por Dios. Equipo que gana no se toca.
3: No,
0: Estelardi.
3: No se toca.
0: Bien, estamos motivados, estamos para adelante, montón, estamos picantes. Estamos...
4: Sí, ¿y el tocado qué es? Messi es medio
0: está entre algodones. Está entre algodones. Somos,
4: por eso, es delantero, mediocampista.
0: Es 8. Sí, mediocampista por derecha, aguerrido, carrilero a veces cuando está motivado.
4: Perfecto, o sea, pero bueno, el 4 lo puede reemplazar.
0: Exactamente, por ese andarivel. Acá hace un frío de novela, ya no les cuento, se las tiro así como para que se vayan preparando. Porque
2: ¿qué temperatura?
0: Está viajando para allá. Si bien la temperatura es de 6 grados, la térmica es de 2 grados 8, pero lo que preocupa es ya mañana.
3: Es el viento sur, ¿no?
1: Es el viento sur. Es el viento.
3: Sí, tal cual.
0: Para mañana viernes, la mínima es de menos 2, o sea, 2 grados bajo cero, chiquis.
3: Agárrense fuerte.
0: Agárrense de las
1: manos.
0: Están
1: más al norte ustedes, ¿no?
0: Pero bueno, pero nos agarró ahí, hizo como una comba la ola polar, hizo como una parábola.
3: Agarró la autopista.
0: Y nos enganchó de pleno.
3: Nos está llevando puesto.
0: Sí.
3: Estamos todos muy delicados.
1: Por ahí.
5: Yo no sé si... ¿Cómo les va, chicos?
0: Hola, Antonella. Qué lindo escucharte.
5: Vos sabés que yo no sé si a ustedes les aparece, pero a mí en el teléfono me aparece un porcentaje de nieve.
1: Sí.
5: Un copito de nieve.
3: No,
1: sí.
5: Pero no, ahora le voy a sacar la foto y se los voy a mandar.
2: Mi hijo me dijo anoche, mami, ¿vos sabés que a todos nos apareció, a todos los gurises en el grupo, nos apareció, dice, el loguito de nieve mañana en Concepción?
5: A mí me aparece el sábado con un 50%. Ojo al piojo. Ahora se lo voy a mandar al grupo.
6: Sí, pero capaz que es porque es el iPhone. Porque es iPhone, a mí no.
3: No, yo no me dejo llevar por lo que me ofrecen las pantallas de los celulares. Yo me dejo llevar por lo que
2: sensación.
3: Por lo que percibe mi dermis.
0: El de termostato que uno trae.
1: Chupás el dedo y lo sacás.
3: Yo me levanto, así como me levanto, me voy para el balcón. Me voy para el balcón y ahí recibo el primer impacto.
2: ¿Se abriga antes de salir? Ah, es a ver, claro, qué es lo que siento. Lo que mi cuerpo siente.
3: Claro, sí, bueno, tal cual.
0: Así está.
1: Que muestran nieve son los de mayor tecnología, el mío.
3: Claro, no.
5: Viste que muestra nieve ahí.
3: El StarTAC este no.
6: El mío casi obsoleto, le digo.
2: Vos sabés que nos están escuchando desde el Parque Industrial acá. Bueno, y nos dicen: hay viento. No sabés el frío que hace en el Parque Industrial y sin sol, nos dice Leo. Claro. Así que el saludo para la gente del Parque Industrial y el viento sur se hace sentir.
0: Está nublado acá
1: también. Es cierto, sale el cosito de la nieve. Mirá.
4: ¿Dónde? Yo no lo tengo,
1: che. Sí, acá, mira, María José pasó. Fíjate lo que pasó a María José. El sábado un 40% le da de...
5: Claro, está. Y a mí un 50%.
6: Bueno...
0: Sí.
1: Bueno, escúchenme. Hoy, atención. 2 de julio,
3: diga.
1: Se celebra el Día Mundial del OVNI.

0: Y después me van a decir que las discrimina.
1: Sí, tal cual.
0: Bueno, y dicho esto, vamos a la consigna de hoy. Atención, audiencia.
2: Atención.
0: En el Día Mundial del OVNI, queremos saber si alguna vez viste algo raro en el cielo que nunca pudiste explicar. O que cuando lo explicabas te decían que estabas loco, por ejemplo. O, ¿conocés alguna experiencia cercana de avistamiento de un ovni? Los teléfonos de contacto. Arrancamos acá, nos mandás mensaje a nuestra línea de oyentes, que es el 43 16 46, o al WhatsApp 3446 51 61 46.
3: Claro.
0: En Uruguay, por ejemplo, ¿dónde whatsappeamos?
4: Acá whatsappeamos, buen día para todos.
3: Hola
4: chicos, amigo. Qué placer, bien. Para whatsappear con este temón de los ovnis, yo mirando arriba, a la que vi es a mi suegra, pero bueno, era un objeto raro. ¿Sabes qué? 3442-6485-57, la línea de comunicación.
0: Te van a pegar. Bueno, ¿y en Paraná?
4: No.
3: Acá nosotros tenemos el 343-520-1260, que ya ha recibido algunos mensajes.
1: ¿Sí?
3: Que empezaron hablando de experiencias propias, se trasladaron a experiencias ajenas, y ya después empezaron de películas, ¿no? Clásicos de la cinematografía.
1: Algunas fuertes,
3: Sí.
4: ¿Cómo volaron?
3: Sí, también.
5: Yo quiero contar una experiencia también que tuve. Porque viene con mí siempre con estas cosas, me pasa algo raro.
4: Nos fuiste abducida, ¿no?
6: ¿Contacto con tercer tipo?
5: Bueno, no sé si era un tipo.
2: Eso no.
0: Cuente.
5: Vos sabés que estábamos con tres amigas en el complejo termal de acá de Concepción. Y no había nadie, estábamos nosotras solas, ya medio de noche. Y cuando quisimos acordar, algo que sobrevolaba en el cielo, digamos, que veíamos nosotras. Sí. Nos entramos a asustar y empezamos a gritar, digamos, porque veíamos que era algo raro que estaba en el cielo. Y bueno, entramos a preguntar. Mis compañeros acá lo conocen, porque yo en horas de la tarde, digamos, le mandaba a mis compañeros acá si que estábamos viendo algo extraño en el cielo.
2: ¿Qué era?
5: Y cuando empecé a preguntar a la gente del aeródromo también si ellos tenían algo, digamos, porque ya empezás a hablar con cualquier persona a esta altura del partido. Y resulta que los del aeródromo estaban sobrevolando con algo que no me acuerdo en este momento cómo
6: ¿dron?
5: Se llama. No era un dron, era algo
3: un
5: distinto.
3: Globo,
2: un planeador, algo de
3: meteorológico.
0: Ajá, eso
5: un
0: puede ser.
5: Un cuadricóptero cuadri, no sé cuánto se llamaba. La cuestión que agulla, nosotros chicos. Pensábamos que era un ovni.
3: Y al final. No era un ovni.
5: No.
3: Bueno. Volador identificado.
0: Era identificado. Un objeto.
5: Pero le digo, chicos, el flor de julepe que nosotros nos pegamos.
1: Me imagino.
5: Porque era grande, digamos, nosotros veíamos y éramos tres adolescentes a esa altura del partido.
4: Anto, para vos, chequeado, cuadricóptero.
5: Ah, ¿viste?
4: Vehículo aéreo no tripulado.
1: Claro.
4: Que utiliza cuatro rotores, bueno, está toda la explicación, pero sí existe, cuadricóptero.
0: ¿Vieron?
2: A veces pasa, ¿viste? Acá hace poquito pasó también de que se veía en el cielo como unas líneas así de humo y decían, bueno, ¿qué puede ser? Todo empezaron a especular y resulta que eran algunos aviones que estaban esperando para poder aterrizar, entonces estaban como sobrevolando, digamos, aguardando el tiempo hasta que le den la orden.
4: Chico, pero que las hay.
5: Bueno, la gente de Victoria seguramente tendrá muchos mensajes.
2: Porque hay un museo.
0: Hoy vamos a hablar con Andrea Pérez Simonini, que es una especialista como su madre, ¿no?
1: Sí.
0: Que hace muchísimos años que están trabajando en eso. Hay ovnis y ahora aparecen también los WAP. Los WAP.
1: ¿Los?
4: Los guapos.
2: Los guapos.
0: Los WAP, no, WAP es una sigla en inglés, en realidad, que significa fenómenos anómalos no identificados.
4: Mira vos.
0: Entonces, están los ovnis. Hay que preguntarle a Andrea ahora cuando charlemos.
4: Claro.
0: Si ella habla de WAP o si habla de ovnis, sigue hablando de ovnis. Pero hay gente, mucha gente que ha tenido experiencias, que ha visto cosas raras. Así que sabemos que dentro de la audiencia de estas tres radios, alguien o muchos nos van a contar experiencias vividas, ¿no? Sobre todo la gente en el campo.
2: Sí. Ayer, en Córdoba también, en el Cerro

0: Uritorco, que también,
1: claro,
0: ¿eh?
1: El campo que está más abierto, que uno ve el cielo con mayor nitidez, porque por ahí en las ciudades
2: después
1: se
2: le
1: pierde.
2: Cuento una de las Mercedes, pero más adelante.
0: A Patricia Sosa, la cantante Patricia Sosa, ella ha dicho muchas veces que
1: ella ha contado,
0: claro,
1: sus experiencias.
0: Sí, tal cual.
1: Chicos, vamos a los títulos de cada lugar, así nos enteramos de todo un poco, nos informamos. Comenzamos con LT14 en Paraná.
3: Continúa el pago de estatales de Entre Ríos. Este jueves cobran quienes perciben desde 950.001 pesos hasta 1.240.000 pesos. Y mañana viernes lo harán empleados y jubilados provinciales con haberes desde 1.240.001 hasta 1.430.000 pesos. En cuanto al medio aguinaldo, se abonará el 14 de julio en un solo pago. ¿Qué expectativas hay en materia turística de cara a las vacaciones de invierno? Nos cuenta Virginia de Michelis.
4: El sector turístico entrerriano mantiene expectativas moderadas de cara a las vacaciones de invierno y apuesta a que las reservas de último momento impulsen la actividad. Aunque las reservas actuales están por debajo de lo esperado, empresarios, hoteleros y gastronómicos confían en que en julio se permita recuperar el movimiento. Juan Acedo, de la Cámara Entrerriana de Turismo, se refirió a las expectativas.
5: Expectativas, la verdad que son un tanto complicadas, no tenemos muchas reservas y no hay nada que indique que va a ser una temporada como la que necesitamos. Es una temporada flaca, como se dice, ¿no? Donde creemos que el bolsillo del turista no va a acompañar para poder tomarse varios días de vacaciones. Esperemos que la rotación, al menos, de turistas que vengan a la provincia por uno o dos días, genere un movimiento interesante para nosotros. Cuando finalicen las vacaciones en la provincia de Entre Ríos, comienza Buenos Aires el 20 de julio. El prestador de servicio turístico de la provincia va a estar preparado. Es difícil, quizás, mantener actividades por 4 semanas consecutivas cuando la afluencia de turistas no es mucha. Económicamente es difícil mantener activo el sistema turístico tanto tiempo con incertidumbre, pero bueno, esta vez nos toca trabajar las 4 semanas con toda la atención puesta en recibir al turista, venga o no venga a la provincia, tenemos que estar preparados y lo estamos. Diría que hace más de 4 años que ya nos está dando esto de la necesidad de reforzar el personal, porque la ocupación y la demanda de servicios turísticos ha venido en caída constante desde esa época, ¿no es cierto? No hay demasiadas consultas para ese fin de semana largo. Primero porque la proximidad de vacaciones de julio de la provincia de Buenos Aires, a partir del 20 de este mes, ya hace suponer que se programa la salida para esa fecha, ¿no? Y no para el fin de semana largo.
4: La provincia buscará atraer visitantes con su oferta de termas, naturaleza, gastronomía y actividades culturales, mientras el sector espera que el turismo interno ayude a mejorar los niveles de ocupación y ventas.
3: Falleció el actor paranaense Santiago Ríos. El artista de 70 años desarrolló una extensa trayectoria en teatro, cine y televisión, con participaciones en exitosas producciones nacionales como Los Simuladores y Cha Cha Cha. Ríos tuvo maestros como Juan Carlos Gené y Pablo Cordonet y dedicó gran parte de su carrera a la formación de nuevos actores y actrices. Lanzaron en Paraná una campaña para reunir insumos médicos destinados a Venezuela, que se necesita. El Hospital Materno Infantil San Roque, junto a distintas organizaciones, impulsa una colecta de medicamentos, insumos biomédicos y alimentos para asistir a los servicios sanitarios que trabajan en las zonas afectadas por los terremotos en Venezuela. Las donaciones se reciben en la cooperadora del Hospital San Roque, La Paz, llegando a La Rioja de lunes a viernes de 14 a 18 y los jueves y viernes de 9 a 12 en el Centro de Veteranos de Malvinas, Montevideo 266 de 8 a 13. También en la Fundación Crisálida San Luis 435 de lunes a viernes de 8 a 12 y en el Club de Leones Paraná Centro, Pellegrini 547, martes y viernes de 9 a 12 y miércoles de 13:30 a 19. Escapó en moto, cruzó semáforos en rojo y terminó aprehendido en Paraná. El procedimiento ocurrió durante la noche del miércoles en el marco de recorridas preventivas. El conductor fue demorado en Avenida de las Américas y Casa Cuberta, mientras que el acompañante logró escapar. Cambio de recorrido de una línea de colectivos por obras en el centro de Paraná. La línea P modificó temporalmente el recorrido de ida de su ramal 2 debido a los trabajos de bacheo y repavimentación que la Municipalidad de Paraná comenzó ayer en calles de la zona céntrica. Las tareas se desarrollarán sobre Belgrano entre el M25 de Mayo y también en Irigoyen entre Chacabuco y Feliciano. Temperatura en Paraná a esta hora 6 grados, sensación térmica 2 grados 8 décimas, humedad 81%, cielo mayormente nublado.
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7: Aumentaron los precios de los combustibles.
0: El gerente de la Cámara de Estaciones de Combustible y Anexo de Entre Ríos, Aníbal López, informó en el T11 que tras 2 meses de estabilidad en los valores, volvieron a aumentar los precios de los combustibles.
7: Desde este miércoles 1 de julio entró en vigencia un nuevo aumento, luego de que el Gobierno Nacional oficializara una actualización parcial de los impuestos que gravan las naftas y el gasoil.
0: En este contexto, López dijo que las estaciones de servicio deben incrementar el volumen, no incrementar el precio, y que desde enero a la fecha los combustibles han aumentado alrededor del 45%.
8: Los precios, sobre todo de lo que hace los combustibles líquidos, se han incrementado muy por encima de la inflación y esto, en cierta forma, compensa la caída de volumen. En realidad, lo que le conviene a la estación de servicio es incrementar el volumen, no incrementar el precio, porque claro, el precio hace caer el volumen. Normalmente, si la economía, la persona, cuenta con una cierta cantidad fija de dinero para invertir durante el mes, y va a cargar más a eso y no a la cantidad que necesita realmente. Va a disminuir su consumo. En ese contexto estamos. En el último mes pudo haber habido algunos micro aumentos, pero en general no he hecho todavía el sondeo ahora del mes de julio para comparar con junio, pero en general el último mes se ha mantenido quieto. En realidad el incremento desde enero a la fecha ha ido más o menos alrededor del 45-46% lo que aumentaron los combustibles, mientras que la inflación se mantuvo dentro del 20%, más o menos, un poco menos, 18-17% creo que.
9: La Secretaría de Salud de Concepción del Uruguay informó que hay vacunas antigripales disponibles. El secretario de Salud, Nicolás Angelini, dijo en LT11 que las dosis están disponibles en todos los centros de salud y además en el vacunatorio de asistencia pública, conocido como el Hospitalito. Angelini destacó además que se está cumpliendo con la demanda y el promedio de la vacunación interanual.
0: Para ACME y AMET, el paro docente tuvo un acatamiento del 80%.
7: Los gremios docentes destacaron el alto acatamiento al paro de 24 horas y participaron de una movilización junto a la multisectorial.
0: Además, se pronunciaron tras la convocatoria del gobierno provincial a una nueva reunión paritaria.
7: Los gremios docentes ACME y AMET ratificaron este miércoles su rechazo al proyecto de reforma previsional impulsado por el gobierno de Entre Ríos y reclamaron una recomposición salarial durante una movilización que culminó en Plaza Mansilla frente a Casa de Gobierno.
0: La protesta coincidió con un paro de 24 horas y se desarrolló junto a organizaciones que integran la multisectorial en defensa de la caja de jubilaciones.
9: Mundial Junior y U23 de canotaje. El uruguayense Vito Reñero avanzó a las semifinales del K1 200 metros en Canadá. El palista uruguayense de Regatas Uruguay, Vito Reñero, tuvo una destacada actuación en el comienzo del Campeonato Mundial Junior y U23 de canotaje de velocidad que se desarrolla en Canadá al lograr la clasificación a las semifinales de la prueba K1 200 metros.
7: La temperatura 7 grados 5 décimos.
0: La humedad 83%.
7: El pronóstico indica cielo parcialmente nublado para hoy, la máxima 8 grados.
6: Ahora conocemos cuáles son los títulos en Gualeguaychú.
1: Unión BAT prohibió el ingreso a los operarios e incumplió la conciliación obligatoria. La Secretaría de Trabajo de Entre Ríos dictó ayer una conciliación obligatoria por 15 días en el conflicto que mantiene Unión BAT con sus trabajadores tras el despido de 100 empleados. Sin embargo, la empresa incumplió la medida horas después y prohibió el ingreso del turno tarde. Ante el incumplimiento, el gremio adelantó que realizará una presentación ante la Secretaría de Trabajo. Además, este jueves a las 12 está prevista una audiencia en la sede de Paraná del organismo provincial. Vamos a denunciar este incumplimiento y veremos qué exige la Secretaría de Trabajo a la empresa, señaló el dirigente gremial Martín Gómez.
10: Llegó la hora 14, que teníamos que ingresar, y vino el gerente de producción de la planta, nos informó que no podían ingresar. Tiene una directiva de Buenos Aires, no tenía el poder para que lo dejara ingresar. Automáticamente nos presentamos a la policía en la séptima y hicimos la denuncia que estaban violando la conciliación y que dejara sentado en un acta, no nos dejaban ingresar. Nosotros mañana a primera hora vamos a estar presentando la denuncia esta en la Secretaría de Trabajo, denunciando el incumplimiento de la empresa. vamos a enviar la denuncia por mail a la Secretaría de Trabajo de Paraná, junto con la denuncia de la policía. Ya tenemos una audiencia con esta empresa a las 12 del mediodía en Paraná, así que vamos a ir a la audiencia, espero que se presente la empresa. Ya vamos a ir con el incumplimiento de la conciliación por parte de la empresa, así que bueno, hay que ver qué hace la Secretaría. Ellos dicen que lo notificaron muy tarde, que no tenía las altas de la RT, por eso no podían ingresar los trabajadores a la planta.
1: Esta noche quedará definido el número de cursos que van a participar del desfile de carrozas estudiantiles. La Asociación Civil recibirá las inscripciones de los grupos interesados en formar parte de la tradicional celebración. El encuentro también marcará el inicio de la conformación de la comisión organizadora para la edición 2026. Gualeguaychú prepara un gran desfile para el 9 de julio en la Costanera. El acto será el Día de la Independencia desde las 15 en la zona de los obeliscos. El desfile contará con la participación de fuerzas, instituciones, áreas municipales y agrupaciones locales. Se prevén atractivos especiales. Además, se ha confirmado que la actividad va a contar con la participación del Batallón de Ingenieros Blindado 2, General José Francisco Ramírez, con asiento en Concepción del Uruguay, junto a la banda militar Teniente Coronel Saturnino Filomeno Verón. La unidad va a llegar con personal, tanques, vehículos militares y equipamiento para formar parte del desfile cívico-militar. El tiempo en Gualeguaychú.
6: Tenemos 7 grados de temperatura, la sensación térmica es de 5 grados en la ciudad. Ahora los vientos son del sector sur a 17 kilómetros, pero la máxima solo será de 9 grados.
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1: Bueno, nos quedan unos minutitos y comenzaron a llegar las experiencias de nuestros oyentes, chiquis.
6: Exactamente. Vamos a conocer una en Dale. La voz de su protagonista.
1: Dale.
6: A ver.
12: Hola, buenos días a todo el equipo. Soy Ali y lo que les puedo contar es que ya hace un tiempo, unos años atrás, estábamos tomando mate afuera en el patio y hablando de ovnis. Había venido un sobrino de Buenos Aires. Cuando quisimos acordar, vimos, venía una luz y dijimos, ¡ahí viene el ovni! Pasó y se apagaron las luces de la casa, una tremenda luz que pasó bajo, de donde estábamos nosotros, y se perdió y la luz de la casa volvió otra vez. Nos pegamos un susto, pero nunca supimos qué era eso.
1: Eso era un ovni.
12: Un abrazo para todos, que tengan un lindo día.
1: Cosa mandina.
6: Qué lindo, Ale.
1: Eso era un ovni.
6: En Pehuajosu.
1: Wow. En Pehuajó. Chicos, tienen mensajes. No,
7: pero es bravo eso, se
1: me
7: le apagó
1: quedé
7: todo.
1: Yo me quedé helada.
13: La verdad,
1: sí. Eso fue.
13: Queremos saber más.
7: Acá hay otro mensajito. Mariela dice, mi papá, camionero, en la zona de La Pampa, una madrugada, vio un objeto con muchas luces que lo acompañó a distancia por varios minutos y luego desapareció raudamente. Y de esto hace como 30 años atrás. Es decir, claro, que no había dron, no había nada, ¿no?
1: Claro.
7: Gracias, Mariela.
14: Y no, chicos, se olvidó jamás.
13: Yo venía una noche con una amiga de Nogoyá y una luz grande nos seguía sobre el auto. Un trecho de un... No sé de qué se ríe.
14: No, porque acá nos dicen era el marido, por eso.
13: No, es sobre el auto, arriba del auto, ¿sí? Un trecho de un kilómetro y nos quedamos temblando. Yo manejaba y mi amiga se tapaba los ojos. Decía que no se tapaba la que manejaba, ¿no?
14: Claro.
13: Yo manejaba. Mi amiga se tapaba los ojos y no sabíamos qué era. No podía parar. Nunca supimos qué fue. No tenía forma ni ruidos. Solo sabemos que era una luz muy potente sobre el techo del auto.
14: La luz.
13: Mucho miedo, dice María, desde Ramírez.
7: Mira, la luz mala entra.
13: No,
7: en esto no, no tiene nada.
13: No,
1: la luz mala es otra cosa.
6: La luz mala no vuela ni se mueve.
1: Escucha, yo tengo una experiencia.
7: ¿Y qué hace la luz mala si no se mueve y no?
6: Alumbra y nada más.
7: Y la osamenta, claro.
1: Ya vamos a ir con las noticias. Les cuento esto brevemente.
13: Cuéntetelo.
1: Esto tiene 50 años esta historia, porque yo era chica y mi viejo la vivió. Mi viejo era iluminador de espectáculos, viajaba por toda la provincia con su equipo de iluminación. ¿Sabés con quién iba? Le voy a decir a Eli para que sepa. Su compañero de trabajo, es decir, trabajaba con papá, Daniel Hernández.
2: Ajá, sí, bueno, muy conocido.
1: Y Daniel te lo puede corroborar la historia. Dice que venían de iluminar un espectáculo, creo que en Rosario del Tala, por ahí.
13: Mirá.
1: Y llovía torrencialmente, es decir, que venían con mucha prudencia, y de noche, después que terminó el espectáculo, madrugada, y se les apareció un tipo, una persona... solo con un shortcito en el medio de la ruta, bueno, papá frena de golpe para evitar chocarlo, y se quedan helados porque, viste, de la nada lo iluminaba y estaba el tipo. Y entonces bajaron las ventanillas a ver si necesitaba algo, pensaron que tenía un auto parado. No había nada, el tipo no dijo nada, no dijo. No, se corrió. ¿Qué? ¿Sabes qué? Aceleraron y chao. Sí, habrán hecho unos 80 kilómetros y esa persona, supuesta persona,
13: sí,
1: se les volvió a aparecer en el medio.
13: ¡No!
7: ¡No!
15: ¡Ya me voy!
1: Bueno, te imaginás que se habían acelerado en la primera oportunidad. En la segunda
7: ni te cuento.
1: Le podés preguntar a Daniel Hernández que él la puede contar, mi viejo ya no está... Pero es la historia de si todo el... Primero decía papá, yo no lo quiero contar, lo contó en casa. Dijo, porque me van a decir que estoy loco. Porque eso pasa también.
2: Tal cual.
1: Bueno, nos contó a la familia y después Daniel también. Y decidieron que lo iban a contar y se lo contaron a la Borde. ¿Te acordás que la Borde anda con el tema?
2: Exacto.
1: Bueno, y ahí empezaron a investigar y nunca se supo qué fue, la verdad.
2: 10:32, vamos a las noticias.
1: Seguimos, dale.
2: Vamos a las noticias.
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0: Es 33 minutos en la República Argentina.
7: La temperatura en la ciudad de Concepción del Uruguay está ahora 7 grados 5 décimos.
0: La humedad 83%.
7: Presión atmosférica 1029 hectopascales.
0: La altura del río frente al puerto local 2 metros 80 centímetros con aguas en ascenso.
7: Los servicios de obstetricia, lactancia y pediatría realizan un curso-taller para embarazadas y sus acompañantes.
0: Los interesados pueden sumarse en cualquier momento sin importar la edad gestacional. Son abiertos a toda la comunidad y se dictan cada viernes a las 11 de la mañana en el Ateneo del Hospital Urquiza.
7: Continúa fuera de servicio la línea telefónica del Cuerpo de Bomberos Voluntarios.
0: Así lo informó LT11 el jefe de bomberos, Carlos Neusalevich.
7: La línea telefónica 423333 se encuentra desde hace varias semanas fuera de servicio por inconvenientes técnicos.
0: Desde el cuartel de bomberos informan que por cualquier emergencia los vecinos deben comunicarse únicamente al número gratuito 100 que continúa funcionando con normalidad.
7: Se realizará un nuevo sorteo para integrar los jurados populares desde el 2027. Se trata de 8.000 electores masculinos y femeninos empadronados en el Registro General Actualizado de toda la provincia, discriminados por localidades.
0: La medida se adoptó en virtud de que la vigencia del actual listado finaliza el 31 de diciembre de este año.
7: La selección se efectuará respetando la paridad de género.
0: La vigencia comenzará el 1 de febrero del 2027, al día siguiente hábil del vencimiento del padrón actualmente en uso.
7: El sorteo será el 5 de agosto a las 10 en Concepción del Uruguay, se elegirán 800 personas.
0: El pronóstico del tiempo para este jueves, cielo algo parcialmente nublado, se espera para hoy una máxima de 10 grados.
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0: Estamos de nuevo en nuestra mañana de la provincia de Entre Ríos. Ensillamos el matecito gracias a Mauro Badini en la administración, que nos trajo ahí agua caliente para que compartamos. Y estamos esperando que nuestros oyentes nos cuenten sus experiencias paranormales o extrañas. Es el Día Mundial del OVNI. ¿Alguna vez viste algo raro en el cielo? ¿O conoces alguna extraña experiencia de avistamientos? Contanos en Gualeguaychú al 43-16-46 o al 51-61-46. Ya nos vamos a la ciudad de Paraná para saludar a Lucio Salazar. Buen día, Lucio, ¿cómo andás?
1: Hola, muy buenos días, ¿cómo andan, chicos? ¿Bien?
2: Muy bien. ¿Usted con alguna experiencia?
1: Y alguna he tenido.
3: ¡Ay, yo sabía!
1: Hace poco tiempo tuve
3: una.
2: No, ¿en serio? Pero,
1: sí, en la zona de Villaguay vi unas extrañas luces de noche, que, bueno, siempre me comentaba la gente la zona ahí, frente al Caraz prácticamente, pero ajá, ya depende de Villaguay. Y bueno, hablé con Andrea Simondini.
0: ¿Andrea?
1: Sí, con Andrea, que va a estar en Paraná hoy.
2: Sí.
1: Para consultarle sobre esas extrañas luces que bailoteaban en el cielo y que, bueno, uno no sabía de qué se trataba. Ella me dio una explicación, que, bueno, ellos tienen contacto con Estados Unidos, y decía que son los satélites de los más... No, pero no era el satélite común, ¿eh? Era una luz que entraba y salía, se veía un ratito, se movía, y me dice que son los mismos satélites, que hay tantos satélites que desaparecen por ahí por algunas cuestiones que tiene que ver con la atmósfera, además,
2: claro,
1: me explicó
2: bien.
1: Todo, y dice, no, es ahora, nosotros estuvimos viendo, y ya no es la primera vez que nos dicen esto. Pero a mí me quedó la duda igual. Porque esas luces bailoteaban en el cielo, ¿no?
2: Claro.
1: La verdad que me explicó bien técnicamente, científicamente, cómo es, pero me quedó la duda siempre de eso.
3: Hay una diferencia entre ver una luz...
1: Eran varias, ¿eh?
3: Y ver un...
1: Exactamente.
3: Plato.
1: Por supuesto.
3: O un objeto, además... luz que más, se vea más nítidamente
2: identificable,
3: claro. Las luces pueden ser estas cuestiones ahora de la de ciencia, la tecnología,
2: los satélites,
3: claro.
2: Sí, tal cual.
3: O basura espacial, por ahí.
1: Pero igual, la forma que bailoteaban, decía yo, que se movían, ¿no? Pero la verdad, entraban y salían, no era una...
3: Claro,
1: pero bueno, ella me explicó y bueno, quedé con... Igualmente, no sé.
0: Bueno, Lucio, nos metemos en los temas judiciales, que querías hacer un buen repaso de algunas cuestiones.
1: Sí, de una cuestión que tiene que ver con esta causa que se está moviendo, que es la causa contratos trucho aquí, que es la causa más importante en cuanto a defraudación del Estado, a la administración pública. Decíamos que esta causa, contratos truchos, está en sus dos versiones, versión 1, que va más avanzada, y la versión 2 también. Se supo esta semana que la jueza de garantías, Marina Barbagelata, aquí en Paraná, rechazó los pedidos de nulidad, los reclamos de sobreseimiento también y otros planteos de las personas que están imputados, y decidió la apertura del juicio oral ya en esta causa por supuestos contratos truchos en la legislatura provincial. La decisión se comunicó ayer en el Salón 1 de los Tribunales, aquí en Paraná, a un año de haber comenzado la remisión del debate, de las pruebas y demás. Realmente muy largo se hizo esto. Recordemos que se trata del mayor desfalco al Estado entrerriano por aproximadamente 53 millones de dólares, sustraídos en ambas cámaras entre 2008 y 2018. Ahí se hizo el corte, en 2008, podría haber sido más atrás, dicen algunos. Bueno, según la teoría del Ministerio Público Fiscal. Desde que se concluyó con esta investigación penal preparatoria, se pidió la remisión a juicio el 31 de mayo de 2021. Y a este 1 de julio de 2026 pasaron 5 años y un mes. Muy largo, ¿eh? Bueno, pero hay que ver con todo lo que hubo por parte de los abogados defensores también. En el medio también estuvo la Justicia Federal, la Corte Suprema y demás, que tuvo que decidir si era delito federal o un delito provincial. Bueno, de los 32 imputados inicialmente por los fiscales Aramberri, Yedro y Badano, quedaron 18, porque 12 accedieron a suspensión de juicio a prueba. Esteban Cialocomo acordó un juicio abreviado y el contador Gustavo Falco fue sobreseído, de modo que además Bilbao, Beckman, Mena, Faure, De Breuli, Pérez, Almada, Aguilera, Díaz, Marta Pérez, De Gani y el contador Pedro Opromola, el supuesto amigo de Cecilia Goyeneche y su esposo, perdón, cierto que la corte dijo que no eran amigos, también, están imputados Sergio Esteban Cardoso, Diego Martín Pagnoni, Mariano Speroni, Juan Domingo Orabona, Jorge Fabián Lazaro y Jorge Javier Schneider. A mediados de 2025, quienes accedieron a probation fueron María Victoria Álvarez, Verónica Caíno, Alejandro Ferreira, María Macarena Álvarez, Fernando Gastón Smaraglia, Andrea De Martín, Nicolás Weber, Renato Mancilla, Guido Krapp, Jorge Pablo Valladares, Jazmín y Giselle Mena Gioveni. Bueno, pero esta causa es solo el aperitivo, decimos contratos 1. Pero lo más interesante, sin dudas, va a venir con la causa Contratos 2, donde los fiscales caminan con pie de plomo, bajo una estricta reserva, están llamando a declaración. Uno de ellos fue citado en mayo por los fiscales Badano y Ramírez Montrul. Se trata de Maximiliano Argento, planta permanente del Senado, trabajó en el Ministerio de Gobierno, pero también secretario de Obras Públicas de la Municipalidad, de la mano de Adán Ball, quien es investigado en sus funciones como vicegobernador también y presidente del Senado, bueno, en este momento senador por el peronismo, Ball. Su abogado, Marcos Rodríguez Allende, tendrá la difícil tarea de demostrar que Ball no firmaba los contratos y no sabía nada de este tipo de maniobra. Pero también recordemos que aquí están Pedro Guastavino, José Laurita, que presentó un escrito a través de sus abogados, lo mismo que Andrea Sof, amparándose en sus fueros como diputado en estos momentos. Pero muchos contratos también llevarían la firma del entonces senador justicialista por La Paz, Aldo Ballestena. También en esta causa, que avanza más lenta porque comenzó recién a finales del año pasado, se debe sumar a Uribarri, José Cáceres, que también fueron presidente de Cámara allí en la legislatura provincial. Reitero, una causa más avanzada, que ahora la jueza ya decidió, se va a decidir en los próximos días la elevación, el día que comience este juicio, pero luego Contratos 2 que va un poquito más atrasado con la declaración de algunos políticos de aquí de la provincia de Entre Ríos.
0: Excelente, Lucio. ¿Algo más para
1: nada agregar? Nada más por ahora.
0: Bueno, perfecto. Te mantenemos al tanto de los avistajes durante toda la mañana.
1: Dale. Gracias.
0: Bueno, bien. Ya nos vamos a ir a Paraná también con el primer contacto de la mañana y después vamos a cumplir con el resto de los compromisos. Paso por Concepción del Uruguay para que me digan cuáles son las líneas de comunicación que tenemos previstas.
4: La línea de comunicación en Concepción del Uruguay para whatsappear sobre estos temas. Atención, todo lo que has visto, fenómenos. 3442-648557.
0: Perfecto. Y en la ciudad de Paraná te podés comunicar con...
3: al 343-520-1260, que sigue recibiendo mensajes
2: para compartir. Fuertes.
0: ¿Tenemos alguno por ahí?
2: Rescato el de Antonio, 650. Bueno, hay uno de vos ahí que no hemos chequeado aún. Estamos justo estableciendo la próxima comunicación. Mi concuñado estaba guardando las cosas en su quincho del campo.
3: El quincho del campo ya por sí ya te habla, te genera una imagen mental, claro. ¿No? Ya bastante particular.
2: Ya,
3: ¿no?,
2: de tardecita, cuando vio una luz intensa justo en el camino de entrada. Se asustó, por supuesto. Después de unos minutos y sin hacer ruidos, la luz se elevó y desapareció y dejó marcado un círculo de pasto chamuscado.
3: Señales, señores, señales.
2: Doy fe, vi la marca tiempo después, dice Antonio 650.
3: Círculos perfectos, además.
2: Que, claro, que nos ha dejado a todos asombradísimos por esa experiencia vinculada a los extraterrestres.
3: ¿Dónde no hay una invasión extraterrestre, sino una invasión argentina?
2: Sí.
0: ¿En dónde?
3: Es en Miami.
2: Tal cual. Sí, porque se está desarrollando el Mundial de Fútbol.
3: ¿Y mañana qué pasa ahí?
2: Mañana juega la Argentina por 16avos de final, enfrentando a Cabo Verde, ¿no?
3: Exactamente, señor, 16avos.
2: ¿Y qué es lo que están haciendo todos los medios de comunicación? Tratando de establecer una charla con algún argentino que haya ido precisamente a disfrutar del Mundial.
3: Pero nosotros, él no fue.
2: Siempre buscando diferenciarnos del resto de los medios de comunicación, por eso somos la radio más importante del litoral. Fuimos a establecer comunicación con alguien que ya está viviendo en Miami tiempos atrás, ¿no? Y que nos puede contar si hay alguna diferencia.
5: Si existen los ovnis.
2: Si hay alguna diferencia entre el Miami premundial y el Miami durante el Mundial. Así que vamos a charlar con oyente, además de este espacio.
3: Fernando Benítez,
2: que está allá en Miami. Gusto de saludarte, Fernando. Te escuchan en Entre Ríos, ¿sí? En Gualeguaychú, en Concepción del Uruguay y en Paraná. ¿Cómo estás? Buen día.
6: Buenos días. ¿Cómo están?
2: Bien, muy bien. Un gusto saludarte. Bueno, queremos saber... Sí.
3: Primero, ¿qué anda haciendo por Miami?
2: Dale.
3: ¿Hace cuánto tiempo está radicado ahí?
2: Ajá.
3: Y ya vamos a meternos con
2: la hora. ¿Y a qué te dedicás? ¿Qué haces vos ahí en Miami? Contanos, Fer.
6: Bueno, en este momento no estoy en Miami, estoy cerca del Golfo de México. Soy camionero. Soy un camionero local. So, sí, so, en este momento estoy del lado del Golfo de México. Bien. Para hacerte una ciudad, Naples, Sarasota, más o menos por ahí.
3: Ajá, ¿esto es en la Florida?
6: Y en Miami, sí, es la Florida, bien, todavía sigue siendo la Florida.
3: Ajá.
6: Todavía sigue siendo la Florida. Y en Miami hace aproximadamente 16 años que vivo en Miami. Y en Estados Unidos hace 26 años que vivo, de los cuales 10 años viví en Nueva York.
2: Ajá, estuviste 10 años primero en Nueva York, después te trasladaste a Miami.
6: A Miami.
2: ¿Y siempre siendo camionero o en alguna otra actividad?
6: No, fui chef, estudié para chef.
2: Ajá.
6: ¿Fui qué? Por eso me mudé a Florida.
2: Ah.
6: Estudié para chef acá en la facultad.
2: Sí.
6: Y después de muchos años dejé la carrera de chef porque, bueno, vinieron los hijos.
2: Claro.
6: Y el chef es muy sacrificado y dije, no trabajo más para eso porque
2: claro,
6: no tenía sábado y domingo ni días claro, feriados libres.
3: ¿Vos te casaste con una estadounidense?
6: Sí y no, porque en realidad mi mujer es colombiana, pero
2: ella,
6: a los dos años,
2: claro,
6: a los dos años que yo la conocí, ella la trajeron a los dos años desde Colombia.
2: Sí.
6: Todo prácticamente es americana.
2: Claro, claro.
6: Pero ella viene de Pereira, Colombia.
2: Claro, sí. ¿Y en tu ritmo de vida has logrado establecer vínculos con otros argentinos que están allá en Miami? Hay una importante comunidad de argentinos, ¿no?
6: Sí, claro, claro, ¿sí? Claro. Tengo, o sea, mis mejores amigos en este momento somos tres, que son dos de Mendoza, sí, uno de Santa Fe, ajá, y otros de Buenos Aires.
2: Bueno, claro, nosotros que lo conocemos a Fernando como oyente de la radio, suele establecer contacto con nosotros, nos envía mensajes. Claro. Él es de Paraná, ¿no?
3: Claro, ¿vos sos nacido acá?
6: Yo soy nacido en Buenos Aires y a los pocos días, sí, a los 15 días que nací, me mandaron, o sea, mi papá y mi mamá se mudaron
2: para Paraná, sí.
6: Para Buenos Aires, sí, porque ellos sí son de Paraná, ya, ellos vivían por ahí en la zona del puerto.
2: Bien, de Paraná.
3: Y entonces
6: yo me crié en Paraná,
2: claro,
6: tengo sangre entrerriana.
3: Y esto de escuchar la radio tiene que ver con una búsqueda de no sé, el lugar de que, digamos, fue contexto de tu infancia, tu niñez.
6: Sentimientos claro, de patriotismo, llamémoslo, de entrerrianismo.
3: Eso mismo.
2: Está enganchado.
6: Yo fui una persona que andaba con mis tíos siempre de pesca y caza.
2: Claro.
6: Andábamos por todo Entre Ríos pescando, cazando, y me crié mucho. Mi papá tenía un compadre en Puerto Sánchez y siempre me quedaba a dormir en la casa de ahí en Puerto Sánchez, la casa que yo le llamaba a mi tío.
2: Ajá.
6: Y me crié prácticamente entre Puerto Sánchez y Barrio Batra.
2: Claro, mirá vos.
3: Bueno.
2: Una zona, bueno, yo también era de ahí por la zona, así que seguramente nos hemos cruzado,
3: ¿y Fernando? ¿Y a qué edad te fuiste, Fernando, de acá?
6: Mirá, si saco calculaciones ya hace tantos años. Es más, ya vivo más en Estados Unidos que en Argentina.
3: Claro, ya ha pasado más tiempo allá que acá.
6: Claro.
2: Sí.
6: Yo creo que tengo, como 26, 27 años debo tener, 27 años.
2: Sí, y yo estimo que cuando alguien, cuando observó que se jugaba una fecha, un partido allá en Miami, y alguien te habrá preguntado, ¿no tenés un lugarcito para mí que yo voy a ver el Mundial o no?
3: ¿Compramos una entrada, loco?
6: Sí, 835.430, más o menos.
2: Todo el mundo te quiere caer a casa. No sé si alguien se animó o no.
6: Todos mis amigos de allá de Paraná,
2: claro,
6: que un par han venido para acá, lo primero que hicieron, loco, empezó a averiguar, pero al final se le cayó el castillo porque, bueno, los precios, ¿viste cómo es?
2: Claro, sí. ¿Vos notaste un cambio con el Mundial ya empezado? ¿Se advierte esa efervescencia?
6: No. Acuérdate que Estados Unidos es muy grande. Es muy, muy, muy grande, y para notar un cambio tiene que ser algo bien grande. He visto más gente, por ejemplo, cuando un año vino el Super Bowl acá, en el mismo estadio donde va a jugar Argentina el viernes,
2: ¿sí?,
6: que realmente la cantidad de gente que se ve. Estados Unidos es muy grande, y para ver cierta cantidad de gente en la ciudad de Miami, está todo repartido entre, claro, la playa, Brickell, Fort Lauderdale. ¿Entendés? Muy grande para ver tanta cantidad de gente. Claro. No se aprecia, digamos. Ajá. Pero sí. Hay. Hay
2: sí,
6: mucha
2: sí, por
6: gente.
2: Supuesto.
5: ¿Y mucho. ¿Extrañarías algo de Entre Ríos? ¿O ya no?
6: Ya me tocaste el corazón. No, extraño todo, las amistades, la comida, como te digo, mucho la pesca, la casa, el estar ahí en Entre Ríos, los olores de Entre Ríos, más que nada.
2: Claro.
6: Extraño mucho.
2: ¿No hay un rinconcito así para ir a pescar en Estados Unidos? Del que...
6: Miles.
2: Claro.
5: Pero no es el río.
6: No se compara con él.
2: No.
6: No se compara con la leche chocolatada del río Paraná.
0: Esa,
7: es más distante, claro. Más distante la gente allá, ¿no?
6: Claro, acá yo me meto al agua y me veo las uñas.
2: Claro, sí, son mucho agua de lago, sí.
3: ¿Lago o mar?
6: Mar. Acá el agua es muy cristalina, excepto ahora que se vino el sargazo.
2: Sí.
6: Pero cuando el 90% del año el agua es cristalina, que es un espectáculo.
2: Claro.
0: Fer, y volviendo al Mundial, recién contabas que no había tanta efervescencia entre la gente que vive por allá,
6: o sea,
0: y demás.
6: No, bueno.
0: ¿Quiénes están?
6: La hay.
0: ¿Quiénes están accediendo justamente a las entradas? ¿Va el común de la gente o es un mundial para ricos?
6: Bueno, yo creo que es un mundial más para ricos. Sí, ¿no? Yo estuve, que le comenté a los chicos de Paraná, sí. Estuve en Dallas. ¿Por qué? Porque un compañero, un amigo, íntimo amigo de años, me regaló la entrada.
0: Ajá. Claro.
6: Él entró en el sorteo ese que hizo de la FIFA y, sí. y ganó tres entradas. Y bueno, me regaló una a mí y una a mi primo. Obviamente nosotros nos hicimos cargos de los pasajes de avión y de la comida, ¿no? Ajá. Y cuando fuimos a Dallas nos pegó un cachetazo la realidad.
2: Claro.
6: Porque, o sea, nosotros ganamos en dólares, todo lo que vos quieras, pero nosotros, por darte un ejemplo, entramos al estadio y comimos tres panchos, dos cervezas y un agua, y nos salió $126.
3: ¡Upa! ¿Y cuánto tiempo comé con $126? ¿Cuánta?
6: Bueno, yo ayer fui a Walmart, que es el supermercado, sí. Y compré un par de cositas para tener en mi camión, para los niños en casa,
2: sí.
6: Y gasté $100 con, por decirte, cuatro bolsitas de comestible. Cuatro o cinco bolsitas de comestible.
2: Sí.
6: Que no era comida, sino que era más... Nosotros decimos snacks.
2: Claro, los snacks. Claro. Sí.
6: Claro, que los niños y yo nos traemos al camión, o los chicos, en todo caso, a la escuela.
2: Claro, claro.
6: Pero bueno, Estados Unidos... Te digo, Estados Unidos no es lo que era antes. Sin ir más lejos, mi mamá y mi hermana estuvieron el año pasado.
2: ¿Mm?
6: Perdón, la semana pasada estuvieron. Sí. Y se fueron recontra deprimidas, porque ellas cada vez que venían compraban y se llevan su valijita.
2: Claro.
6: Ahora ya no se llevan su valijita.
2: Ajá.
6: Ahora la piensan dos veces antes de gastar, porque prácticamente la comida es carísima, el triple de lo que es allá en Argentina.
2: Claro.
0: Mirá vos.
6: Es caro.
0: O sea que ir al estadio ya es caro y ni
3: comer ahí ni hablar.
0: Consumir adentro, claro. Bueno, algo parecido
6: claro,
0: a lo que pasa
6: acá.
0: Claro.
6: Exactamente. Yo voy a ir al partido del viernes. Compramos la entrada antes de ayer, que tampoco iba a ir, porque yo tengo tengo otro, la plata destinada a otra cosa.
2: Sí.
6: Pero de nuevo saltó mi amigo.
3: Claro, el amigo
2: apareció.
6: El amigo y me dijo, ya compré las entradas. Claro, ya compré las entradas. Y digo, bueno, está bien, dale, te voy a dar la plata en comodísimas cuotas.
2: Claro.
6: Pero vámonos. Entonces, bueno, somos cuatro los que vamos.
3: ¿Cuánto sería la entrada?
6: $7,000 pagó la entrada. Pero cuatro personas.
3: Ah, ¿no? $7,000 las cuatro.
2: Sí.
6: 7.000 las 4.
2: Es
6: calcularle entre $1,700 y $1,800, claro, por persona. Por eso no estamos incluyendo ni la transportación ni nada.
2: Nada.
6: Sí, adentro, sí. Otra cosa. Obviamente no vamos a gastar lo mismo de Dallas, porque ya somos locales, entonces sabemos por dónde tenemos que entrar. Obviamente no podemos llevar los autos porque no nos dejan. El estacionamiento está como entre $300 y $400. Y vivimos relativamente cerca del estadio, así que supuestamente lo que hemos hablado por arriba, que nos vamos a tomar el bus que ofrece la FIFA, que es gratis, supuestamente. Ajá. Así que bueno, eso es lo que tenemos más o menos arreglado.
2: Bueno, pero bueno, vas a vivir la experiencia de estar ahí en la cancha, claro, y ver a Messi, el sueño de tantos, ¿no?
6: No, obvio, ¿no? Es algo impagable. Claro. Nosotros decíamos en Dallas que se nos ponía la... No se nos ponía la piel de gallina, se nos ponía la piel de mondongo.
2: Está bien.
6: Está y, es algo que le vamos a poder contar a nuestros nietos, nuestros hijos... No le dan ni bola, no saben ni quién es Argentina. Mirá que nosotros se lo inculcamos, quién es Messi. Te dicen, ah, sí, Messi, pero están con la tableta, están con el teléfono.
2: Claro.
6: No, sí. Están en otra.
2: Sí,
6: nosotros les tratamos de inculcar, pero los chicos están en otra. Son americanos y lamentablemente, por más que ustedes me digan, no, pero tenés que inculcar. No, los amigos son americanos, ellos van a hablar inglés.
2: Claro.
6: Y en la casa es otra cosa. ¿Viste? Y bueno, yo, por ejemplo, me encantaría llevarlo al estadio. ¿Pero para qué?
2: Claro.
6: Sí, eso no
3: lo motiva, es algo que no lo motiva.
2: ¿Y habitualmente vos vas a ver fútbol allá? ¿O ves fútbol americano?
6: Sí,
2: ¿o te enganchás con alguna actividad?
6: No, cada vez que viene la Argentina es oficial que voy, pero bueno, ya los tickets salen entre 80, 100, 150, ya son otras clases de precios que podemos llevar a la familia cuando juega. Bueno, yo vivía, porque ahora mudaron el estadio.
2: Claro.
6: Vivía a pocas cuadras del estadio de Inter en Florida.
2: Ajá.
6: Y 2x3 sacaban alguna que otra promoción y comprábamos para ir con los niños, para romper la rutina más que nada.
2: Sí.
6: Muchas promociones de ir a ver el béisbol. También los Monster Truck, los chicos les encantan Monster Truck. Ah, y cada vez que vienen Monster Truck, los camiones esos grandes.
2: Los camiones grandes, sí.
6: Vamos a verlos, claro. La NBA, vamos 2x3 también. Mira. Esos también son accesibles. A los chicos más les gusta un poquito más el básquetbol, digamos, por el espectáculo que el fútbol.
2: Claro.
6: El fútbol medio que se aburre.
2: Che, Fer, la verdad que nos encantó tener esta charla y da para seguir charlando más con vos para entender un poco el ritmo de vida, la forma de vida de un argentino allí en los Estados Unidos, porque siempre estamos recibiendo información, idealizada, se puede decir, de la vida en el exterior. Pero se nos hicieron las 11, así que nos va a quedar la charla pendiente. ¿Sí? Un abrazo grande, Fer, gracias.
6: Cuando quieran, saludo a todo Entre Ríos y bueno, cuando quieras estoy listo. Y discúlpense si a veces
2: tengo
6: mucho para contar mis historias.
2: Sí, está bien, nos encanta, nos encanta tenerla.
5: Igual te queda un tono de entrerriano.
2: Sí, lo tiene. Lo tiene ahí. Bueno, cómase una S de vez en cuando. Abrazo grande.
6: Bueno, saluda a todos los buris entonces.
2: Abrazo, Fer, un grande.
6: Saludos,
2: Fer,
6: chao.
2: Entrerrianazo que vive allá en Miami y nos cuenta la previa del partido de la selección.
8: Por el triunfo en la segunda vuelta, por apenas 50.000 votos, señaló en su publicación Javier Milei que se abre una nueva etapa entre la Argentina y el Perú, dos naciones hermanas, según señala, que vuelven a encontrarse en el camino de la libertad. Javier Milei también en este tuit indica que se coincidió en el diálogo con Keiko Fujimori en la necesidad de más libertad, crecimiento económico y lucha contra el crimen organizado transnacional.
9: Las casas recibirán normalmente el servicio de gas. Así lo afirmó el secretario de Energía Daniel González, quien en diálogo con una radio porteña se refirió al funcionamiento energético en medio de la ola de frío.
10: Está funcionando perfectamente bien, pero hoy hay producción y transporte suficiente para satisfacer toda la demanda prioritaria del país en todo el país.
9: Actualizamos el estado del tránsito con Romina Wiener.
11: Atentos, en la ruta nacional 19 en la provincia de Córdoba hay un corte de tránsito en la localidad del Tío, kilómetro 221, por un incidente vial. En el lugar se habilitó un desvío por autovía y se debe circular a baja velocidad. Además, movimiento constante en el complejo Zárate Brazo Largo, ruta nacional 12 del Mercosur, y retrasos en el puente Chaco Corrientes en ambas cabeceras, ubicado en la ruta nacional 16.
9: Nacional es Mundial. La información con Damián Zárate.
12: Desde las 16 tenemos un partido de 16avos de final. Van a jugar España y Austria para meterse en octavos la palabra del entrenador español Luis de la Fuente.
13: Soy optimista por naturaleza, siempre lo he hecho confiando en este equipo y creo que no es la primera vez que me oís. Yo he dicho siempre que para mí son los mejores del mundo y seguimos en esa línea, pero sí es verdad que tenemos enfrente y lo estamos viendo cómo se está desarrollando este campeonato, la igualdad que hay, los resultados que están produciendo, que en otras circunstancias hubiéramos dicho las sorpresas.

0: En Resistencia Chaco, donde nos escuchás en AM620, la temperatura es de 11 grados 6 décimas.
1: En la ciudad de Buenos Aires, sensación térmica 4 grados 5 décimas, humedad 60%, cielo despejado.
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3: Han pasado 5 minutos entre las 11 de la mañana. Estamos en las tres radios públicas de Entre Ríos y nuestra consigna de hoy es: en el Día Mundial del OVNI, si alguna vez viste algo raro en el cielo o conoces o viviste alguna experiencia de avistamiento. Vamos con mensajitos. Tenemos por Concepción del Uruguay y por Paraná. Arranco por el ET11.
4: Perfecto. Miriam nos dice por acá: hace muchos años, 50 o 60 años atrás, un vecino de Arroyo El Colman estaba escuchando Radio Rivadavia en una oscura noche. De pronto, la transmisión empezó a escucharse con los sonidos típicos que producen las descargas eléctricas por la tormenta. Claro. Pero no había pronóstico de tormentas. Salió afuera a inspeccionar el horizonte.
3: Cielo
4: despejado. Y en eso lo ve. Ahí lo vio.
5: ¿Quién?
4: En pleno cielo nocturno despejado. Ninguna nube, una gran luz avanzaba rápidamente hacia él desde el sur. No era un auto ni una camioneta.
3: ¿Qué era?
4: Esa luz continuó sin detenerse hacia el norte.
3: ¡Cielo!
4: Pero no sabe qué era. Esto nos cuenta Miriam. Dice: el protagonista fue don Amador Amado Moneda, acordeonista que supo pasar hace un tiempo por el estudio del ET11.
3: Muy bien.
6: Mirá vos.
4: Bueno, uy, nos quedamos,
6: nos
4: con,
6: quedamos
4: intriga,
6: con la intriga,
4: ¿no?
6: A ver sin qué, el final.
4: Claro, y claro, sí, fue tan rápido que diría, no pudo. Diría, fue en el cielo.
6: Diría Claudio Velotti, parece el GPA, me faltó el final.
4: No,
6: Facu, no fui yo. Es Claudio.
7: No se meta con el GPS.
6: Facu, no fui yo.
4: Golpe bajo. Ah, perdón, un feliz día para los periodistas deportivos, a nuestros compañeros periodistas deportivos. Hoy es su día. Así que, bueno, feliz día para quienes. Sí, exactamente.
6: Día Internacional.
7: Así es.
8: Ah, Internacional.
7: Día Internacional de Periodista Deportivo. Sí, tal cual.
6: Igual queremos celebrar todos los días. Locutor, periodista, Día del Periodismo Deportivo.
7: Nosotros queremos celebrar los mensajes de voz que llegan de nuestra querida audiencia al teléfono de la radio con historias y de contacto de tercer tipo.
9: Hola, buenos días, gente. ¿Cómo les va? Yo soy camionero. Hay veces que vengo entre la ruta 11, que va de Vitoria hacia a Diamante.
3: Esa es la zona picante.
9: Y acá, en varias oportunidades me ha salido una luz así. Hay un lugar que, Pajonal, que sale una luz de un arroyo.
4: Mira.
9: Sale una luz y me acompaña a uno 3.000 metros y en un montecito ahí se apaga la luz.
3: Se apaga, porque la acompaña, ¿no?
9: Varias veces lo he visto.
4: Ay, qué miedo.
9: Pero ya no.
3: Tocale bocina.
9: No me asusta ni nada, solamente.
3: Ya está acostumbrado.
9: Es una compañía que me hace a unos 100 metros de. Del. Por la. De distancia más o menos.
4: La escolta.
3: Claro, una escolta.
9: Termina en un montecito.
3: La escolta extraterrestre.
4: Qué
3: a
4: barba,
3: mí me da miedo, ¿eh?
4: A mí me da miedo.
8: No, pero mandaría molde de escoli.
7: Y es por la zona de Victoria, seguramente. Claro. Habrá testimonio.
8: La primera vez te da miedo, ya a la decimotercera vez que te acompañas, y bueno, no me
4: haces
8: nada.
4: Amigo,
7: hace
4: claro.
7: Nada, claro. Hay otro mensaje de voz, ¿eh? Otro mensaje de voz que nos llega.
10: Buen día, chicos.
7: Buen día.
10: Bueno, ahora están con la propuesta OVNI.
7: La Chicha también tiene experiencia.
10: Bueno, yo creo que sí. Sí, sí que creo. Bueno, cuando era más joven, en el campo también me pasó eso de la luz. Una noche veníamos en un vehículo y de repente nos cubrió una luz muy clarita al vehículo y a todo el cielo.
5: Sí.
10: Fue un ratito y de repente desapareció. Bueno, eso fue una vez.
5: Sí.
10: Después, estando en el campo, como dicen ustedes, que se ve mucho más, coincido con el que decía de las luces, más en el verano, sentadas afuera, hay muchas luces que aparecen así en, de un lado del cielo, todas las noches del mismo lado. Aparecen muy con mucha potencia, marchan un ratito y desaparecen. Siempre en el mismo lugar.
4: Mira.
10: Aparecen de la nada.
5: Claro.
10: Eso también me llama mucho la atención, como también ver redondeles muy marcados en el campo.
4: Ah, eso es verdad.
10: Es verdad. Así que bueno, es el día de ello, bueno, feliz día. Y espero que no sean malos, que a lo mejor no son tan malos y
7: que
10: le tenemos
7: copen.
10: Un poco de miedo
4: al
10: santo botón. Bueno, chicos, un gran abrazo.
7: Gran
10: Estela
7: mensaje.
10: Desde Viale.
7: Gracias, Estela de Viale.
4: Es verdad, las marcas.
8: Sí, nos quedamos por Paraná, ¿le parece? Saludamos, nos subimos a la silvineta.
11: Nos vamos en la silvineta a la

0: Hola, ¿cómo andan?
1: Hola,
2: hola,
0: Silvina.
2: Hola, Silvina.
0: Hola, hola, hola.
1: Hola.
3: Renata no es escoltada por un ovni.
0: No he visto nada yo, nada. Pero bueno, siempre estoy dispuesta.
3: Ah, ¿viste? Bien, más vale.
2: Se predispone.
3: Claro. Con la experiencia.
0: Vos sabés que viajo mirando el cielo a ver si veo algo y no pasa nada.
3: No pasa nada. Y abducime, por favor.
4: Abducime y tirame la isla Caribe.
3: Desde el 14 de cada... No me abduzcan, porque ya no llego.
0: ¿Se acuerdan los de Paraná que hubo acá una experiencia de enanitos verdes que se habían visto?
3: En los 80.
2: Acá también, en Concepción.
1: Ah, chicos, los enanitos 80, andaban por acá. También. Por acá también.
0: No era Marciano Cantero, otro tipo de enanitos verdes. Bueno, vamos a recorrer nuestra provincia, si les parece. Comenzamos por Paraná. Vamos a compartir con ustedes.

0: de brazos cruzados ante semejante situación. Están realizando y acompañando a una ONG que se llama Carpa de Esperanza, y además Marcia hace, o va a hacer, mejor dicho, este sábado un encuentro musical a través de sus redes sociales. Vamos a escuchar lo que nos decía justamente y nos contaba Marcia Müller.
1: Mi familia es argentino-venezolana y mi esposa es de Valera, Trujillo. Hace varios años que estamos juntas y, bueno, a partir de los terremotos sucedidos el 24 de junio, que creo que nos va a quedar marcada a fuego la fecha a muchas personas, que, bueno, nos movilizó totalmente, obviamente, que lo primero que quisimos saber es si su familia estaba bien, que por suerte, bueno, como ya saben y han visto en las imágenes, han perdido todo, hay gente que ha perdido parte de su familia y, bueno, es la verdad que es un poco desolador el panorama que se vive todavía aún hoy en Venezuela, y creo que estamos conscientes de que va a ser así por un largo tiempo. En este momento estamos apoyando a la ONG Carpa Esperanza, una ONG de las tantas que están conectadas en red en Venezuela. Ellos son oriundos del estado de Trujillo, van juntando dinero y cosas que la gente les da, que pueden acopiar y van trasladando a los lugares donde se necesita. En nuestras redes sociales, tanto la de Carla Centrum Díaz, como Marcia Müller, están los datos de la ONG. Y por otro lado, este sábado, como escribí en mis redes sociales, cuando no sé muy bien qué puedo hacer o cómo me puedo manifestar, cuando me atraviesa algo tan fuertemente, yo hago música, es lo que hago. Así que este sábado a las 4 de la tarde voy a estar haciendo un streaming en vivo por mi canal de Facebook, marcia.acordeón, simplemente para compartir la música, para aunar los deseos, oraciones, buenas vibras, como le quieran llamar. Estemos todos en conexión y en la misma sintonía de mandar mucho amor a Venezuela.
0: Bueno, ahí está, desde Paraná, organizando toda esta actividad solidaria para acompañar a los hermanos venezolanos. Bueno, dejamos Paraná, nos vamos hasta Urdinarrain. Allí dejaron abierta la muestra de arte que se llama Camino Divino, y tiene que ver con arte y vino. Dialogamos con la directora de Cultura y Turismo de esa localidad, que se llama Estela Ocon, y nos cuenta justamente de qué se trata la muestra y cómo se preparan para las vacaciones de invierno.
2: Bueno, se llama Camino Divino porque es el camino que está haciendo un recorrido con una temática que el material que se usa para los cuadros, para la muestra, es de vino, ¿sí? Y vinos de nuestro departamento, Gualeguaychú, ¿sí? De las bodegas que están acá. Esta muestra tiene que ver un poquito también con el carnaval que ya se presentó. Esta muestra estuvo en el Museo del Carnaval en Gualeguaychú y va a seguir otro recorrido. Está ahora en Urdinarrain, va a ir a Victoria, va a ir a Buenos Aires, a la Casa de Entre Ríos. Tenemos que celebrar que el arte se pueda hacer un recorrido, una ruta, como la ruta del vino. Bueno, esta es la ruta de obras de arte que están pintadas con vino, de Alonso Villanova, que es de acá de Urdinarrain, pero hace un tiempo que está viviendo en Gualeguaychú. Y bueno, él me invitó para que sea artista, como artista invitada, con 3 obras mías, y son 10 obras que él expone con la temática de la pintura de vino y una temática de carnaval. Bueno, la muestra la tenemos acá en el complejo de la estación, en la sala de conferencia. Está abierta cuando la gente quiera venir. Nosotros estos días estuvimos, hasta hoy también estamos recibiendo delegaciones de chicos de las escuelas que van llamándonos para pedir turnos. Hasta hoy domingo también permanece abierta. Sí, y vamos a tener una temática especial para estos 3 fines de semana que siguen, que tienen que ver con que ya empiezan nuestras vacaciones. Así que, por ejemplo, los 3 domingos siguientes, que son 5, 12 y 19 de julio, va a haber toda una movida acá en el Paseo de las Farolas con artesanos y emprendedores, y también a partir de las 3 de la tarde vamos a abrir la muestra y va a haber talleres para niños.
0: Bueno, y ahora nos vamos hasta el departamento Colón, llegamos hasta San José porque hoy está cumpliendo 169 años de su fundación. San José celebra la fiesta de la colonización, que va a ser los días 24, 25 y 26 de julio. Mientras tanto, habrá una serie de actividades durante todas las vacaciones de invierno, así lo cuenta el intendente Gustavo Bastián.
3: Mes de julio, que que es el aniversario de la ciudad, siempre hacemos nuestra fiesta nacional de la colonización. Este año en particularmente, por cuestiones del mundial, la tuvimos que, va a ser en el fin de semana del 24, 25 y el 26 de julio, así que contento porque a partir de hoy hasta el

0: fiesta, hasta el fin de semana de la fiesta, hay diferentes actividades deportivas, recreativas y bueno, y conmemorativas a lo que es estos 169 años. Recordemos que San José es la primera colonia agrícola organizada del país en Entre Ríos y la segunda en el país, la primera en Esperanza Santa Fe. Así que tenemos un montón de historia para contar, para mostrar, de la gesta inmigratoria que por aquellos momentos fue sobre todo de Suiza, franceses, italianos, que llegaron acá a nuestras tierras y bueno, empezaron a generar esta comunidad que dio origen también a todas las ciudades que están alrededor de San José. Bueno, en ese momento hubo una decisión política de Urquiza de poder poblar estas tierras con inmigrantes en un contexto mundial complejo, mucha gente que está emigrando a sus países a consecuencia de lo que fue la guerra. Y también hoy estamos honrando, y hace yo en la mañana hicimos el descubrimiento de un busto de lo que es la figura de Alejo Peyret. Alejo Peyret fue el primer administrador, fue quien Urquiza encomendó administrar la colonia con su pensamiento, con su ideología y con su forma de llevar adelante. Logró que esas familias que vinieron, se generó una comunidad que no solamente pudo establecerse y generar su desarrollo, sino que paralelamente a eso se generó una matriz productiva que a partir de ahí dio origen a la ciudad pujante e industrial que hoy somos.
1: Bueno, de esta manera entonces saludamos a todos los ciudadanos de allí, de San José, que hoy están festejando los 169 años de su fundación. Hasta aquí la recorrida de hoy, compañeros, compañeras.
2: Excelente. Feliz cumpleaños, excelente. Bueno, nos vamos a Concepción del Uruguay, que tienen mensajitos listos para recibir.
3: Sí, por supuesto.
2: Llamas. A ver, ¿qué tenemos por ahí? ¿Tenemos mensajitos de oyentes?
4: Hola, buen día. Les quiero comentar de que por mucho tiempo, yo diría hoy, 2 meses más o menos de lo que cuentan mis hermanos, estaban arando de noche, de repente bajaron 3-4 luces así, como que giraban y giraban, y bajaron al fondo del campo. Y el gurí se asustó porque era muchacho. Y pasaron 2 o 3 días, de vuelta estaba él en esa casa y veía, porque le había quedado eso, y veía cómo bajaban. Pasó un largo tiempo, 1 mes, y recorriendo el campo quedaron los círculos bien redondos, perfectos, como que vos haces un círculo perfecto con un compás, y quedaba el pasto totalmente seco, pero por mucho tiempo, claro. Como que había irradiado algo ahí. Esa era la experiencia que teníamos los hombres. Pero como en aquel tiempo no se decía nada, y si decía algo te trataban de loco, como dice uno de los chicos ahí. Nadie dijo nada, pero este señor que se dedicó a los ovnis vino al campo a verlo. No sé qué vio ni qué, porque tiene tantos libros que no me acuerdo, que yo creo que ya falleció. Esa es mi experiencia de un hijo.
2: Mira qué buena experiencia. ¿Y escuchamos la de Chely, le parece, desde La Roque?
5: Sí.
6: Buen día, líder Mar, equipo y oyentes. A mí lo que me gustaría, que traigan un extraterrestre y le hagan una entrevista. Ese es mi sueño. Espero que algún día se me haga realidad.
2: Ojalá que sí. Ojalá, Chely. A mí también me encantaría entrevistarlo. ¿Sabes lo que descubriríamos sobre vidas en otros lugares? Estaría buenísimo.
5: ¿Qué te parece?
2: ¿A ella le gustaría hacerle una pregunta a un extraterrestre? Yo creo que como mobilero todoterreno me tiene que contestar que sí, pero la respuesta la tiene Virginia de Michelis.
7: Hola, ¿cómo está, Eli? Sí, haría un largo cuestionario, ¿sabes? Todas las preguntas que tenemos para hacer.
2: Exacto. Claro. ¿Sabes que lo exprimimos?
7: ¿Cómo es vivir
2: no viene más el
7: ¿Cómo es vivir a la distancia?
8: Claro, ¿y qué intenciones tiene usted para con nuestra tierra? Claro.
7: Identifíquese. Claro. Bueno, vamos a hablar de una actividad que se está realizando, una actividad solidaria aquí en la ciudad de Paraná, pero que se replica en muchos puntos del país a partir de lo que sucedió en Venezuela, porque en Paraná puntualmente el Hospital Materno Infantil San Roque, junto a distintas organizaciones, lanzó una campaña solidaria para reunir medicamentos que van a ser destinados a las zonas afectadas por los terremotos en Venezuela. Las donaciones van a ser enviadas desde acá a la Casa de Venezuela en Buenos Aires y luego, bueno, trasladadas por una misión de bomberos argentinos que participa de la ayuda humanitaria. Hablamos con Aida Alfaro, que es referente del Club de Leones Paraná Centro, que es una de las entidades que está participando.
5: la ha organizado el Hospital de Niños San Roque, y bueno, nos han preguntado si nosotros estábamos dispuestos a recibir, y vos sabés que esa es nuestro objetivo, es ayudar a la comunidad, y en este momento en que vemos que esa gente está sufriendo tanto, así que bueno, hemos dispuesto ahí un espacio para recibir medicamentos, todo el que quiera acercarse. Ellos han dado a conocer una lista de los medicamentos preferibles, que son antibióticos, diuréticos, calmantes, hay una lista de regulación, y cuál sería lo principal que se puede donar. Así que nosotros estamos dispuestos, vos sabés que estamos martes y viernes de 9 a 12 horas y los días miércoles de 13:30 a 19. La dirección es Pellegrini 547, el Cruz de Leones, Paraná Centro. No obstante los horarios, los días que yo te digo, si hubiera alguna donación que en fin, a veces por la distancia, lo que sea, en otro horario también los vamos a recibir, nos avisan y nos vamos hasta allá, nos trasladamos hasta el club y bueno, los recibimos. Nosotros, mirá, colaboramos para Bahía Blanca, cuando hubo esos también inundaciones en Santa Fe, hemos recibido colchones, ropa, Bahía Blanca, mandamos hasta una cuna, me acuerdo yo. Pero bueno, es así, lo que en este momento se necesita y nos han pedido son medicamentos.
7: La colecta incluye analgésicos, antibióticos, antihipertensivos, insumos descartables, elementos de bioseguridad, materiales para curaciones y fórmulas lácteas para bebés. Las donaciones se pueden acercar a la cooperadora del Hospital San Roque, al Centro de Veteranos de Malvinas, a la Fundación Crisálida y al Club de Leones Paraná Centro, como decía recién Aida Alfaro.
9: Muy bien. Buenísimo, Virginia.
7: Bueno, gracias.
9: Un abrazo.
2: Gracias, Espir, gracias. ¿Tenemos un mensajito de Chicha sobre los ovnis también?
9: Ah, sí, claro, ver, sí.
10: A ver, escuchémosla. Buen día, chico, ahora sí soy yo, la doctora Estela, no sé qué Estela será. Ya la voy a conocer.
11: Muy bien.
10: Bueno, nosotros, en mi casa de mi paterna, del campo de mi papá, había una palmera. Y ahí de noche salían luces. Se veía luz en la palmera, ¿viste? La parte así de abajo. Y bueno, y se calculaba que era porque la tierra gorda, dice, no sé. Pero yo me acuerdo, todas las noches se veía esas luces de la palmera. Pero no hay que tener miedo a las luces, querido. Las cosas que se van a ver más adelante, eso sí, y lo que están pasando, hay que tenerle más miedo. Pero ahora no, querido, no hay que tener miedo a las luces.
2: Gracias por el consejo.
10: No sé quién será esa Estela que yo la debo conocer.
9: Ah, ya la vamos a poner en contacto. Le está copiando todo.
11: Se nos puso celosa la Chicha.
10: Siempre la Chicha.
11: La Chicha nos invade los aliens y ella le hace de comida. Le hace alguna cosa. Vale. Les cocina algo.
9: Alguna pasta frola, algo.
3: No, lo más lindo es que dijo, tengan cuidado con lo que va a venir. O sea...
2: No, sí, o sea, igual. Algo va a pasar.
3: Una predicción ahí a pasar, futuro.
2: ¿A dónde nos llevará hoy Facu con GPS?
9: Me dicen que tengo uno más, Eli, para mostrarte.
2: Dale.
9: Perdón,
12: El enanito verde, eso que hablan ustedes, o rojo, no sé. El protagonista está acá en Viales. Te puedo pasar el nombre, te puedo pasar todo. Y está el documental. Ah, en YouTube, en todos lados, está el documental que se llama Mirar al Cielo.
3: Bueno. Por favor, conectémonos.
9: ¿Cómo está Viale, eh? Le compite a Victoria, con las experiencias paranormales. O extraterrestres, en realidad.
11: Sí,
9: que no
11: paranormales. No,
9: te pido mil disculpas.
11: No, está bien. Pasa que a los extraterrestres les gusta el asado con cuero. Y en Viale se hace la fiesta del asado con cuero.
9: Claro.

0: Vamos. Hoy vamos a, de hecho, vamos a ir a un edificio emblemático de la Gran Manzana. Hoy el GPS nos lleva...
1: ¿A dónde?
2: Con Facundo Galante.
0: Nos lleva al Empire State Building, ¿ok? Empire State, ¿conocen el Empire State?
3: Sí.
0: ¿A dónde se colgó King Kong?
3: Sí. Claro, que pierde la vida, lamentablemente, sí. Atacado por las fuerzas.
1: Pobre King Kong.
0: De seguridad.
3: Sí.
1: Era mentira, como era igual, chico, era una película.
0: No. No, ¿en serio? ¿En serio?
1: Hace calor, por lo menos, ahí.
0: Ay, ¿no? Bueno, yo lo que les quiero contar, les quiero compartir, sí, es esta locura, ¿no?, de esta pareja que se viralizó en la jornada de ayer.
3: Ay, me contaron algo.
0: Por llevar el romance a un nivel extremo. Literalmente 443 metros de altura.
3: Un montón, es muy largo.
0: Miércoles al mediodía, vestidos de negro, encapuchados, sí, burlaron la seguridad de uno de los rascacielos más vigilados del mundo.
3: Claro, porque...
0: Llegan a la punta de la aguja, la antena, arriba de todo.
3: ¿Dónde estaba agarrado King Kong?
0: Al tope, a la cabeza, exactamente. Donde estaba agarrado King Kong. Ahí ellos se agarraron también fuerte. Se agarraron fete para no caer.
3: Sí, claro, sí.
0: Desplegaron una enorme pancarta pacifista, mirá, además.
4: Mirá vos.
0: Que en inglés decía, cuando el poder del amor venza al amor por el poder... El mundo conocerá la paz.
3: Ay, me perdí. ¿Cómo era? Cuando el poder,
0: del amor venza al amor por el poder, el mundo conocerá. Que en realidad es una frase que se le atribuye a Jimi Hendrix.
3: Pero,
0: Jimi Hendrix.
3: ¿Y es de Jimi Hendrix o de alguien?
0: Se le atribuye, no sé.
4: Se le atribuye, puede ser de él.
3: No está chequeado.
0: Al bajar de la plataforma intermedia, captados en vivo por helicópteros de los medios, ¿viste los noticieros yankee que te filman todo? Bueno. Iván, él se llama Iván, es una pareja rusa, Iván Berkus, de 32 años, y Ángela Nicolau, de 33.
3: Uh-huh.
0: ¿No? Iván baja y se arrodilla y saca un anillo. Y le dice, ¿te querés casar conmigo,
3: no,
0: negra?
3: No, en serio.
0: Pero en ruso se lo
3: en
0: dice.
3: ¿En pleno Empire State?
0: En pleno Empire State. En pleno Empire State. ¿Y ella qué le dice? No van a llegar hacia arriba para pa decirle que no. Pero sí, Ivancho, porque ya le dice Ivancho en la intimidad, ¿no? Y se besan,
3: Qué lindo. ¿Y todo esto?
0: Estuvieron unos minutos celebrando, pero ¿qué pasa?
1: ¿Qué pasó?
0: Cuando bajan...
3: Lo estaban esperando.
0: La policía.
4: Claro,
0: policía.
4: Estados Unidos no te puede hacer el loco.
0: No. Y, claro, y quedaron detenidos de inmediato. Son dos reconocidos escaladores urbanos. Esto no es, chicos, no lo hagan en su casa. Esto no es una cosa así que cualquiera va y lo hace y se sube y se trepa, no. Son dos reconocidos escaladores urbanos rusos, famosos a nivel mundial por hacer rooftoping.
3: ¿Qué es el rooftoping?
0: Estructuras gigantescas sin protección ni cuerdas, ni arneses de seguridad.
3: Ah, no tenían nada, no estaban atados, amarrados a nada.
0: No, estaban amarrados solo a su amor. Wow. Estaban amarrados a su amor.
1: Qué linda.
0: Seguro se acuerdan, o por ahí los vieron en algún lado, porque hicieron un documental para Netflix en 2024 que se llama Skywalkers, una historia de amor. Ya escalaron sobre otros lugares, en Dubái, en Shanghái, las torres en Malasia y todo el asunto. Así que la verdad, bueno, esta historia del jefe... ¿Ustedes qué harían por amor, chicos? ¿Se subirían a la azotea?
5: No, ni loca.
0: No, yo tampoco. Sí, pero bueno. Sí.
1: Yo he hecho tantas cosas por amor, pero no en ese extremo, ¿no? Sí.
5: ¡Qué cuente! No. ¡Qué cuente!
4: Y por amor nos podemos ir a las noticias, ¿no, chicos?
0: La salvó la campana.
3: Sí, vamos.
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1: 11:30 minutos a la República Argentina.
5: La temperatura en la ciudad de Concepción del Uruguay a esta hora, según nos indica el servicio del INTA, es de 9 grados.
1: La humedad 69%.
5: Presión atmosférica 1029 hectopascales.
1: La altura del río 2 metros, 80 centímetros, con aguas en ascenso.
5: El 8 de julio comienza el pago de la asignación universal por hijo y asignación familiar por hijo.
1: Ese día será para documentos terminados en 0 y 1.
5: El pago continuará el lunes 13 de julio para documentos terminados en 2 y así a razón de un número de documentos final por día.
1: Plan de arbolado, se plantaron 50 nuevos ejemplares de reposición.
5: Los trabajos se realizaron en el marco de la adquisición de 300 ejemplares nuevos que fueron gestionados ante el vivero del Parque Nacional El Palmar, que va a permitir continuar ampliando la cobertura verde de la ciudad y reforzar las secciones de forestación urbana.
1: Además de los 50 árboles que se repusieron en la zona céntrica, se sumarán a partir de la semana que viene los 100 nuevos ejemplares que se plantarán en el marco del plan, donde ya se realizó la notificación a los vecinos y comenzará a realizarse la marcación en las veredas.
5: En 6 meses hubo 121 víctimas fatales de violencia de género en el país.
1: Desde el 1 de enero al 30 de junio se produjeron 105 femicidios y vinculados de mujeres y niñas, 5 transvesticidios y 11 femicidios vinculados de varones adultos, según un informe del Observatorio de Femicidios en Argentina, Adriana Maricel Zambrano, que dirige la Casa del Encuentro.
5: A este dato también se suman que las tentativas de femicidio fueron 278.
1: Los 121 femicidas dejaron a 134 hijas e hijos sin madre.
5: El 17% de las mujeres agredidas tenía una denuncia previa.
1: El pronóstico del tiempo para lo que resta de la jornada, algo parcialmente nublado para la tarde de hoy, una máxima estimada en 10 grados.
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0: Una mañana soleada pero muy fresquita, 5 grados de térmica en la ciudad de Gualeguaychú, y así también se repite en Concepción del Uruguay, me imagino, en la ciudad de Paraná. Alta presión, pero linda mañana tenemos por acá. Te estamos consultando en el Día Mundial del OVNI si alguna vez viste algo raro en el cielo o tenés alguna experiencia de avistamiento. Pero seguimos adelante con nuestro bloque. Si estamos hablando de cuestiones extrañas, la ciencia ficción suele adelantar temas que suelen aparecer en la ciencia y en la tecnología. Y para hablar de ciencia y tecnología con el futuro presente, se hace presente Malena Avero.
1: Hola.
0: Hola. El futuro llegó.
2: ¿Cómo vamos? Hace rato.
1: Gracias. Gracias por esa cortina musical artesanal. Que la verdad me parece que vino bastante bien.
3: Apela.
0: Vale.
1: ¿Quién es el que canta? El Indio Solari.
3: Tengo un tributo al Indio Solari.
1: Es terrible.
3: Un tributo al Indio Solari solista.
2: Bueno, está bien. Podemos hacer los coros si querés.
3: Me falta la banda.
2: Y bueno, vamos.
3: Sí, claro.
2: Acá hay un montón de músicos en la radio, así que nos vamos
3: Me sirve.
1: Claro. Bueno. A ver, concéntrese un poquito.
3: Bueno, yo les hago la...
4: Sí.
1: A ver. Les vamos a...
4: Dígalo con confianza, el hermano se
3: vamos, viejo.
4: No se me tire para atrás.
1: Yo les hago la producción, ustedes armen la banda, todo en conjunto. Vamos a contar lo novedoso, lo innovador de este momento. ¿Qué piensan ustedes de que un robot corra maratones?
4: No,
3: si es una maratón entre robots es una cosa.
1: Claro.
3: Ahora, si un robot compite contra los humanos me parece
1: complicado.
3: Un poquito...
1: Bueno, en China un robot humanoide terminó una carrera de 21 kilómetros en apenas 50 minutos y 26 segundos.
4: Qué bárbaro.
3: Es un tiempo de maratonista de elite.
1: Incluso cuando salió la noticia, muchos ya dijeron, listo, las máquinas ya corren más rápido que nosotros.
4: Pero hay una cuestión.
1: El robot se llama X02 y fue desarrollado por una empresa china que se dedica a fabricar robots humanoides. El tipo tiene cabeza, brazos, piernas, cintura, corre prácticamente como una persona. Y lo impresionante es que en 2025 el mejor robot que había participado en esta misma competencia tardó más de 2 horas y 40 minutos en terminar.
3: Le subieron el ritmo, la evolución que tuvo.
1: En apenas un año pasaron de correr una media maratón en casi 3 horas a hacerla en 50 minutos. Es una mejora enorme.
4: Sí, ¿qué te parece? Sí.
1: Pero bueno, hay un temita. Durante la carrera, el robot tuvo que detenerse.
4: Enchúfeme varias veces.
3: Me quedé sin batería.
1: Hay que cambiarle la batería, te lo juro. Es verdad.
3: ¿En serio?
1: Sí.
3: ¿Durante la carrera?
1: Ah, no, entonces, es como cuando nosotros tomamos agua cuando estamos corriendo, ellos necesitan un shock de batería.
2: Es una competencia desleal, eso.
1: Exactamente.
3: Un trago de aceite de motor y...
1: Entonces, bueno, lo que decía Facundo es cierto. Por ahí es complicado compararlo directamente con un récord mundial humano, que sigue siendo del atleta Jacob Kipilmo, que hizo la media maratón en 56 minutos y 42 segundos. Bueno, parecido.
4: Estamos en los tiempos, tal como decía Facundo.
1: Exactamente. Pero lo del robot es impresionante, realmente. Los ingenieros contaron que diseñaron sus piernas copiando a los creadores... a los corredores, perdón, profesionales.
4: Tiene verdaderos creadores también de la velocidad.
1: Piernas muy largas.
3: Yo tengo miedo que usen estos robots para tipo hacer super soldados, ¿viste? Y la
1: A ver, lo que buscan los ingenieros...
4: Nacen de ahí, en realidad, de la evolución belicista, ¿no?
1: Sí. Intentan construir un robot que sirva para trabajar, básicamente, ¿me entendés? Durante horas, ya sea en fábricas, que entren donde hay incendios, que hagan rescates, que hagan cuestiones que ponen en riesgo la vida humana.
4: Claro.
1: Entonces, por eso lo prueban en distintos lugares. Es tecnología que dentro de algunos años probablemente termine apareciendo en nuestra vida cotidiana, así que no le bajen el precio, guarda con los robots.
4: Hay quienes piensan que mucho más pronto de lo que creemos van a estar entre nosotros.
3: ¿Viste la película Yo Robot?
1: Primero habla bien.
3: La película Yo Robot, no puedo hablar bien.
4: Sí, claro.
3: Bueno, habla un poco de eso, ¿no? Sí.
4: Sí.
3: El robot como también en las cuestiones domésticas.
4: Claro, ya asistente del hogar.
3: Con esas utilidades.
4: Bueno, los especialistas señalan que de aquí a un lustro, en 5 años, ya...
3: Allá vamos.
1: Ya estamos. Sí. Están entre nosotros. Uh-huh.
4: Como los extraterrestres.
1: Guarda que no haya un robot acá en la radio.
3: Ojo. ¿Cómo estamos con los ovnis, los robots? Es una película esto, hermano.
1: Sí,
3: tal
1: cual. Chicos. El futuro está entre nosotros. Sí,
4: el futuro llegó.
1: El futuro llegó.
3: Hace rato.
1: Gracias, gente.
2: De nada, Malena. Gracias. Chao.
4: Se va.
1: Me voy.
4: Se va Malena, se va Malena y la despide también Eli, que supongo que está por ahí, ¿no?
3: Sí, claro.
0: Sí, estamos por acá. Vamos con mensajes que tenemos por allá. Metale. Por acá por Gualeguaychú. Uh-huh. Tenemos un mensajito de oyente que dice, hola, buenos días, amigos. Acá en Gualeguaychú se conoce mucho el tema de lo mismo que marcaban ustedes. Los círculos sobre la tierra, en muchos campos, uh-huh, muchos sembradíos, uh-huh, nos dice Ángel de Gualeguaychú.
4: Bueno, aquí en Paraná...
3: ¿Qué pasó?
4: Nos dicen... Hola chicos, ¿acaso los videos del Pentágono esos que se han difundido, aparecido en las redes sociales, son de verdad? ¿Será que existen entonces los ovnis? No sé si es pregunta o es afirmación. Pero miren los videos del Pentágono, parecen reales, dice. Saludos de Charlie. La verdad que no los he observado, no sé cuáles son los del Pentágono. Si responden a una
2: chicos,
4: cuenta.
2: ¿Ustedes vieron la película
4: verificada del Pentágono?
2: Esta película de que habla de José Ser, que la protagoniza Leonardo Sbaraglia, se llama El hombre que amaba los platos voladores, ¿la vieron?
4: No la vi en la película.
3: Yo la empecé a ver.
2: Está muy buena. Tiene muchos toques de humor, sí. Después bueno, obviamente que también toca el drama, pero bueno, está buena. Esto se refiere a las coberturas que hacía en aquellos tiempos, los 80, por ahí, José de Ser, que tenían que ver con los platos voladores ahí en Capilla del Monte. Así está muy buena. Véanla porque les va a gustar.
4: Cómo desarrollaba su tarea. Relata la vida de este cronista, ¿no? José de Ser.
2: Hay muchas cosas graciosas, hay cosas que pero nosotros veíamos lo que nos llegaba a través de la tele, y bueno, por ahí creía un montón de cosas también, así que tiene esas notas de color, que está buena también.
4: José Ser era cronista de Nueve Diario, se llamaba
3: y un poco también refleja cómo se manejaba el medio, ¿no?
2: Tal cual, cuando no teníamos toda la tecnología que tenemos ahora y la inteligencia artificial, viste que ahora uno por ahí duda, che, ¿será verdad? No, es inteligencia artificial. En aquellos tiempos todo lo que se hacía,
3: Claro, ¿y cómo se transitaban los caminos de lo que garpaba, digamos, materia de rating?
2: Sí,
3: claro. Porque el tipo termina armando una, no quiero spoilear, ¿no?
2: Pero totalmente, sí.
3: Pero termina armando como una puesta en escena total, con tal de sostener estos móviles que le hacía esta cobertura, claro.
4: Sí, tal cual.
2: Está muy buena, está muy buena. Bueno, para que la vean,
3: Interesante.
4: La vamos a tener en cuenta. Che,
3: Seguime, Chango, seguime. Sí.
2: Claro, tal cual.
4: El famoso Seguime, Chango, sí, tal cual. ¿Y a dónde lo seguimos ahora, Eli? ¿Al Chango? ¿Para dónde nos lleva?
0: Al Chango vamos hasta Concepción del Uruguay. Vamos a hablar de deportes, ¿les parece un poquito?
4: Ah, buenísimo.
3: ¿Cómo no?
4: Lo tenemos
0: ¿Está
4: ahí.
0: ¿Está por allá Fabio, listo?
4: ¿Fabio?
5: Fabio es como un scout. Así que no se hagan problemas, chicos. Sí, claro. Bueno, tengo varias cosas. Primero, confirmamos el horario de Gimnasia, que va a ser local. Esto es por el Torneo Federal A de Fútbol. Va a recibir a 9 de julio de Rafaela, el equipo santafesino, un equipo que viene tercero. Gimnasia que venía bien. Tuvo 2 traspiés consecutivos. El primero de esos traspiés, para mí, no jugó bien como local. El segundo, la semana pasada. Viste que pasan cosas en el fútbol argentino, cuando te cobran un penal que no es en Buenos Aires, un equipo chico que parece digitado a que levante la puntería. Son cosas que pasan, uno mira una y otra vez esa imagen y claramente no fue penal que le cobraron a Gimnasia, se rehizo y después el arquero, que suele ser figura, se equivocó en una, lo pagó caro y perdió. Con esto, Gimnasia cayó al último lugar. Con el Linqueño están luchando allí en el sótano de la tabla, por eso van a pelear ambos, y Gimnasia como local el próximo domingo, 3 de la tarde, horario confirmado, fecha 16, para volver a la senda del triunfo, a sumar y a lograr salir de esa posición. Otra muy breve, muy cortita, tiene que ver con uno de los títulos que tuvimos hoy en la mañana nacional. Mundial Junior y U23 son los jóvenes que están compitiendo en el Mundial de Canotaje de Velocidad en Canadá. Estamos hablando, en la selección argentina hay dos concepcioneros que pertenecen al Club Regatas. Uno va a debutar esta tarde, Manuel Huck. El otro, Vito Reñero, ya participó ayer. Logró un muy buen resultado que lo hizo avanzar en este certamen hacia la instancia semifinal, donde ha logrado clasificar en la prueba K1 200 metros. Hoy tiene la posibilidad de seguir avanzando para ver si logra llegar hasta la final. Así también hablamos un poco de los entrerrianos que en este momento están compitiendo en algún lugar del mundo.
0: Bueno, yo te cuento sobre un poquito la FIFA y lo que tiene que ver con el Mundial.
4: Sí.
0: Casi una sola duda tendría la selección argentina para este partido que se va a jugar mañana a las 7 de la tarde. Hablando de eso, no sé cómo será en las otras ciudades, pero estuvimos relevando hace un rato, esta mañana, cómo va a ser la atención al público en los comercios de la ciudad, y la mayoría de los comerciantes de Gualeguaychú cierra 6:30 de la tarde las puertas para ver el partido. Bueno, sobre todo los comercios del centro, indumentaria, electrónica, todo eso cierra las puertas.
5: Pero tiene cierto, vos sabés que,
4: lógica,
5: que claro, tiene lógica. Yo en el último partido de Argentina me iba de la radio rumbo a casa, que tengo que hacer eso, ¿no? Las dos veces que empecé tarde a mirar el partido, unos minutitos más tarde, Argentina arranca ganando, así que algo tengo que hacer y empezar tarde a verlo, por cábala ya. Pero cuando iba, no andaba nadie en la calle, vos decís, y che, hasta una gomería abierta, a ver, porque es un servicio siempre, tenían que escuchar el partido, verlo, no andaba nadie, así que tiene lógica eso.
4: Sí,
5: de que...
4: De hecho, acá también hacíamos mención que el centro comercial había solicitado que los empleados de comercio se retiren antes y cierren los comercios, porque no tiene sentido, ¿no? 6 de la tarde es el horario estipulado.
5: Al menos por el Mundial somos todos futboleros.
4: Claro, sí.
5: Sí,
0: tal cual, compañeros. Bueno, les cuento que Argentina tendría una sola duda para lo que es la selección justamente que va a parar el DT en cancha, o sea que estaría todo más o menos resuelto con el equipo o titular de Argentina. Y ayer, lindos partidos los de ayer.
4: Lindos partidos. La verdad que lo de Senegal y...
0: Es una tristeza.
5: Ay, Senegal. Todos Senegal éramos Senegal, ¿no?
0: Senegal.
5: Dale.
4: Siempre, al final de cuentas, más allá de lo que ofrecen el desarrollo de los partidos, los grandes, los que tienen mayor jerarquía en sus planteles, terminan imponiéndose a los otros, ¿no?
6: Los africanos, ¿no? Buen día, ¿cómo les va?
4: Buen día, buen día.
6: Complicado por acá.
4: Sí, bastante complicado, se lo escucha.
6: Sí, bastante. No, lo decía Claudio recién, los africanos terminan pecando de algunas ingenuidades y terminan perdiendo partidos, haciendo buenas fases de grupo y demás, y terminan perdiendo partidos increíbles.
5: Bueno, respetemos la opinión de recién del Tano Fassini, que es un gusto escucharlo después de mucho tiempo.
6: Por supuesto, mucho tiempo.
5: Qué grande, Tano, bienvenido a Nacional.
6: Mañana vamos a hablar de Fórmula 1, ¿no?
4: Ya que
6: se viene con la pinta en Inglaterra.
4: Congo lo ganaba, 1-0, se lo dio vuelta a Inglaterra.
6: Increíble.
4: 2-1 con dos genialidades de Harry Kane.
6: El mago Harry.
4: Sí.
0: Lo ganaba Estados Unidos lo dominó bien 2-0.
4: Sí, ese
6: más tranquilo.
4: Casi sin problemas lo ganó Estados Unidos. Y el otro partido, el de Senegal, que lo ganaba también 2-0, hasta los minutos 85 contra Bélgica. ¿Sí? Y en un ratito lo terminó empatando, lo llevó
6: al alargue.
4: Al suplementario.
6: Y en lo último del alargue, ya en tiempo adicionado del alargue, terminan cobrando un penal por VAR y ahí termina ganando.
4: Ahí termina ganando Bélgica a la selección de Senegal. ¿Cuáles son los partidos de hoy, Emma?
6: Bueno, hoy va a haber tres partidos nuevamente. Uno que por ahí interesa, que es el de España y Austria, ¿no? Que fue uno de los equipos de este lado del grupo de Argentina. A partir de las 12, Australia-Egipto a las 15, Egipto o Australia pueden ser rivales de Argentina.
3: Claro.
6: Atención, ojo, con eso. Atención con eso.
4: Hay que verlo.
6: No, perdón, ese es mañana. Hoy va a estar jugando Portugal y Croacia.
4: Correcto.
6: Portugal y Croacia.
4: Ese es un partidazo. Ese es un muy lindo gran partido.
3: Cristiano contra Modric. Sí. Duelo de veteranos.
0: A las 11 de la noche. No, a las 8 de la noche, perdón.
4: 8 de la noche, sí. Sí, 8 de la noche.
3: 4 de la tarde, España, Austria. Acá me dicen van a penales. Para mí gana España.
4: No sé, va a ganar España.
3: No tiene nada, Austria, dale.
4: No, ojo que Austria te puede complicar, ¿eh?
3: Y a la noche, no, y a las 12 de la noche, falta uno.
0: Suiza contra Argelia.
6: Ese, Suiza-Argelia, a las 12 de la noche. Te vas a quedar a las 12 de la noche para ver Suiza-Argelia.
3: No me motiva mucho Suiza-Argelia.
0: No.
3: Pero pasa Suiza. Pasa Suiza.
6: Lo de Croacia y Portugal puede ser el último partido en mundiales o de Ronaldo.
3: A ver quién retira a quién.
6: O Modric.
4: Claro.
0: Mira vos.
4: Dos que han sido compañeros.
6: Exacto. Sí, señor.
0: Yo, mi pronóstico es España 2-1 sobre Austria y Portugal 3-1 sobre Croacia.
4: Uh-huh. Bueno, está bien.
3: Jugado. Puede ser. Bueno. Se puede dar.
0: Ayer metí varios puntos, así que...
6: Buena, bien ahí.
0: Bien, sí, metí como 9. Pero tengo una amiga que no sabe nada de fútbol, según ella. Solamente sabe de Colapinto.
4: ¿Ah, sí?
0: Pero en el pro de grupal que armó, tiene 42 puntos. Me saca 20, que yo voy segundo, supuestamente. Me saca 20. Imagínate.
5: Ya perdiste, Eli.
0: Su novio tiene 11 puntos, o sea, le lleva 30.
4: Sin dudas, el partido más atractivo es el de las 8, Portugal-Croacia. Pero antes, a las 7, acá nomás, en el Museo Serrano, habrá una charla sobre ovnis, Eli del Mar. Y tenemos a una de las protagonistas de esa charla en comunicación, Eli del Mar, que está vinculado con este día tan especial, ¿no?
0: Tal cual, ya la tenemos, Andrea Pérez Simoncini, directora de la Comisión de Estudios ante Fenómenos OVNI en Argentina. Andrea, muy buenos días, gracias por atendernos.
7: Hola, buen día, chicos, ¿cómo están? Un placer enorme.
0: Muchísimas gracias por acompañarnos. Nosotros todos prendidos a este Día Mundial de los OVNIs y te queremos consultar primero que nada sobre esta actividad que tenés ahí en Paraná prevista para dentro de un rato.
7: Bueno, sí, dentro del marco del festejo del Día Mundial del OVNI, que se consagra ya hace mucho tiempo a partir del hecho de estrellamiento en Roswell, en Nueva México, en Estados Unidos, el 2 de julio de 1947, el Museo Serrano nos ha invitado a dar una charla para contar lo que hoy es el interés central, que es la desclasificación que se está dando masivamente con la orden, que empieza con la orden ejecutiva de Donald Trump y que hoy ya muchos países en el mundo empezaron a ahondar, tomar más profundamente estos eventos y bueno, lo convierte en un día muy referencial ya por este tema de más actualidad, ¿no?
0: Y contame, ¿por qué hay un cambio de tendencia ahora y se deja de hablar un poco de objetos voladores no identificados y toma eso una nueva denominación? ¿Por qué ese cambio?
7: Bueno, es que muchos de estos eventos empezaron a estudiarse desde la ciencia por las condiciones inauditas y no replicables por la ciencia y la tecnología que desarrollan. Se evalúan con una escala que se llama protocolo de observables y que reúne 15 variables de estas características, que hay dos o tres que son muy importantes e impactantes, que tienen que ver con las velocidades que desarrollan, conocidas como velocidades hipersónicas. Estamos hablando de eventos arriba de los 50.000 kilómetros por hora. Claro. Pero hay una condición que es lo que hace trascendente el estudio, que es el cambio de medio en el desplazamiento. Por eso, una de las condiciones que tiene que ver con estos vuelos transmedios que hacen de que tanto pilotos como portaaviones registren no solo los vuelos, sino que se meten estos eventos en el océano, en las aguas. Acá para nosotros es una gran noticia porque mi mamá y todo el equipo viene registrando estas condiciones en la Laguna del Pescaro, acá en Victoria, y por eso ha tomado para nosotros mucho interés y muchos se interesan en las investigaciones que se vienen desarrollando acá en Argentina y especialmente en Entre Ríos y Victoria. Y bueno, hoy esto es parte de la agenda nacional. En los países más desarrollados las consideran amenazas avanzadas tecnológicas. Imagínense que Estados Unidos es parte de la NORAD, con Canadá, ha generado derribo, que lo que vos bien decís, hoy se conocen como UAP, que en nuestra traducción son FANI, fenómenos aeroespaciales no identificados, que generan estos desplazamientos en todos los medios. Y acá tenemos una mirada más tranqui todavía y que lleva por ahí más necesidad de ahondar, y es lo que nosotros tratamos de hacer con estas conferencias que ponemos en valor en nuestra provincia en principio, ¿no?
0: Y Andrea, Entre Ríos es un lugar donde hubo muchos avistajes. ¿Hay casos que sean emblemáticos, o sea, uno o dos que vos nos digas, se acuerdan de tal y tal, que hayan quedado en la historia de los ovnis?
7: Sí, por supuesto. Bueno, nosotros acá en Victoria tenemos el caso de Modesto Cota Colman, que incluso ha tomado un relieve internacional porque no solo fue un testigo que a la hora de cerrar el paso del agua en un molino es sorprendido por un ovni. Este ovni se acerca a su posición, le impacta un rayo que da en su cara, en su ropa, y en un árbol donde él se esconde, él terminó en un hospital, por lo cual también acciona ahí como evidencia una historia clínica. En el lugar del evento quedó una marca circular, desaparecieron 30.000 litros de agua de un tanque australiano, y eso todo se peritó y generó un volumen de información, datos duros que realmente son los necesarios para ahondar. En la costa del Uruguay tenemos múltiples eventos de objetos que salen y se meten debajo del agua, que es algo recurrente. Tenemos un episodio que sucedió ahí cerquita de ustedes, cerca de Concepción del Uruguay, que fue denunciado por la prefectura a mediados del año 2000, creo que fue por el 2004, 2005, que fueron eventos múltiples, aparecieron dos luces que salieron del agua y fueron denunciados por pescadores, que nosotros documentamos ese mismo día eventos similares en varios puntos de la provincia y en la región. Entonces, todo nosotros incluso por todas estas cuestiones, hace más de 16 años fundamos en Entre Ríos Sefora, que es la Comisión de Estudio del Fenómeno OVNI en nuestro país, que acciona con la Ley de Acceso a la Información Pública, y lo que hacemos es recuperar los documentos de investigaciones oficiales, ¿no?
4: Andrea, Claudio Velotti aquí en Paraná. ¿Y hay alguna teoría, alguna justificación sobre por qué hay más avistamientos, avistajes en un lugar y que en otros?
7: Bueno, se utilizan muchísimo estadísticas. En nuestros lugares tienen como condición que es igual en distintas partes donde hay avistamientos recurrentes. Sí. Estamos hablando, después de descartar los episodios que son mayoritariamente, se tienen explicación, ¿no?
4: Claro,
7: estamos hablando
4: del
7: 5% de casos.
4: 5%.
7: En ese 5%, que es muy relevante, que es una estadística además histórica y global, son episodios en cercanía, y en ese marco estadísticamente se dan en lugares con grandes volúmenes de aguas o lugares con alturas, montañas, colinas, sierras. Entonces, eso, y hay puntos muy emblemáticos en el mundo que el fenómeno que aparece recurrente. Ajá. Luces que entran y salen de lagunas, de ríos,
4: lugares,
7: que
4: entonces,
7: por las montañas.
4: Lugares altos y con espejos de agua.
7: Exactamente, sí. Sí.
4: Pero no
7: es
4: hay
7: muy interesante
4: una,
7: eso, sí.
4: No hay una teoría todavía que se haya desarrollado. ¿Por qué? Digamos, ¿por qué buscan?
7: Bueno, sí. Se evalúan mucho lo que se consideran, bueno, porque en ese marco se evalúan las condiciones geológicas del lugar, y en ese marco hay una corriente muy importante que estudia plasmas, movimientos energéticos asociados a plasmas, incluso plasmas inteligentes, que eso ha convocado mucha gente de la academia, que hace de que mucho de lo que hoy están viendo en la desclasificación y que se involucran, que son gente como Avi Loeb, astrofísicos muy reconocidos, ingenieros aeroespaciales, se focalicen en estas condiciones. Y también una corriente muy fuerte está estudiando estos eventos en la búsqueda del origen de estos eventos con temas asociados a la conciencia, que también es un campo muy importante de avance en el tema.
4: El tema está muy en boga hoy con la película de Spielberg, ¿no? Que está todavía en cartelera.
7: Exacto. Bueno, nosotros tuvimos una experiencia muy linda porque la productora de Spielberg hace 3 años nos contactó. Mira. Por interesándose en la experiencia que tuvo mi mamá en el año 68 en Caleta Olivia, donde buscaban experiencias en cercanías que explicaran una historia de vida. Y bueno, y estuvimos haciendo la van premier, que fue la verdad muy emocionante porque Universal solicitó que pudiéramos desarrollar esa puesta en valor, que además viene de la mano, como vos bien decís, de la desclasificación. Spielberg siempre estuvo muy vinculado a estos temas, pero además muy vinculado a lo institucional con la desclasificación.
0: Claro. Andrea, muchísimas gracias por estos minutos con Radio Nacional de Paraná, de Concepción del Uruguay, bien digo, y de aquí, de la ciudad de Gualeguaychú, en el Día Mundial de los Hombres.
7: Muchas gracias a ustedes y, bueno, estén atentos mirando los cielos, porque sería un gran desperdicio semejante espacio, ¿no?, para que no haya algo más ahí arriba. Muchas gracias, chicos.
0: Seguramente vamos a estar prendidos al cielo. El reloj, nos indica que estamos llegando al mediodía, amigos. Lo despedimos a Claudio.
4: Gracias.
0: Que tenga una muy buena jornada, Claudio.
4: Besis.
0: Mañana, feliz día del locutor.
4: Muchas gracias. Beso grande para todos.
0: Dale, abrazo grande, nos vamos a las noticias y volvemos con el último tramo de la mañana de Entre Ríos.
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2: Muy buenos días para todos. Comenzamos con El Micro Solidario. Se ofrece señora responsable para cuidado de adultos mayores con cama en Concepción del Uruguay o la zona. Comunicarse con Gabriela solo por WhatsApp al 3442-551542. Se ofrece señora para trabajar como cuidadora de personas o en tareas de limpieza. Consultar con Beatriz al 1553-0549. Se ofrece señora para acompañante terapéutica con título y referencias. Contactarse con Juana al 1540-2279. También al mismo número pueden comunicarse para poda de árboles, trabajo de pintura, albañilería y soldadura, por consultas con Claudio, también al 1540-2279. Se ofrece señora para cuidado de personas mayores por la tarde con referencias, comunicarse con Norma al 1562-5308. Se ofrece señora para trabajo doméstico por la mañana con referencias, comunicarse con Karen al 1546-4821. Se ofrece señora para cuidado de personas mayores, cuidados de niños o trabajo de limpieza por consultas, comunicarse con Alba al 1540-9515. Por último, se ofrece joven con estudios secundarios y estudios de producción avícola y tareas de campo, experiencia laboral en carpintería, albañilería, aserradero y alambrador. Comunicarse con Luciano al 1566-7731. Hasta aquí los mensajes del Micro Solidario.
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5: Bienvenidos a la clásica Revista Social. Vamos a la página de extravíos. Se extravió documentación a nombre de Mario Darío Solanas. Por datos, comunicarse a los teléfonos 3442-409700, 3442-400853 o devolver en LT11 Leguizamón 269. Días atrás, en Cine San Martín se extravió un par de anteojos recetados, anteojos de niña con marco celeste claro, devolver en LT11 Leguizamón 269. Documentación a nombre de Juan Augusto Igarzábal, no ir, por datos al 37-16-42-25-16. Vamos a los hallazgos. A LT11 acercaron un pedido de práctica de obra social de OSER, con fecha 24 de junio, documento terminado en 850, retirar por LT11 Leguizamón 269. Pueden pasar por el área administrativa. Allí están los objetos extraviados, siempre días hábiles, de lunes a viernes de 6 a 13 horas. Compartimos ahora, en este 2 de julio, la última página de la revista social. Muchas felicidades para Mía Valentina Mondragón. Mía Mondragón hoy está celebrando 15 años. Un beso grande, muchas felicidades. También para Raúl Alberto Flores, para Camila Espiazzi, un beso, feliz cumpleaños. En Barrio Sarmiento, feliz cumpleaños para Maga, Magalí Sereno. También cumpleaños Juan Pedro Rebord, Marta de Ordóñez, 24 años Xiomara Zalaida, Sofía de Lourdes Fernández, 9 años está cumpliendo Agustín Toledano, Norberto Mantegazza, también cumpleaños Mariana Monge, Beto Kloster, feliz cumpleaños para María Ángela Brizuela, María Leguizamón. Nos vamos a Colonia Elía para saludar a Gabriel Zamora, Milena Albiaque, 9 años cumple Isabel Cianera, felicidades para Griselda Lavalta, 5 años Priscila Pereira, también es el cumpleaños de Andrés Alois, Mariano Charreun, Luciano Antunes, muy feliz cumpleaños para Graciela Odiar, Martín Bruten, hoy cumpleaños Daniela Bósolo, Noemí Díaz, Pamela Cernié, además es el cumpleaños de María Eugenia Bigongiari y también felicidades para Walter Heredia. Para todos los que cumplen años, muchísimas felicidades.
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0: contacto con nuestros compañeros de Concepción del Uruguay y también de Paraná para emprender el último segmento. Abrimos con una información policial correspondiente a Fabio Moscatelli desde Concepción.
1: Bien, muchas gracias, Celi. Uno de los temas que tenemos en la página de policiales es un tema significativo, importante, que se ha dado en las últimas horas. Costó muchísimo porque de manera extraoficial pudimos ir armando ese rompecabezas y tiene que ver con un caso de maltrato infantil con una criatura de un año que terminó internada. Y esto pasó en Concepción del Uruguay porque detuvieron a una mujer tras un allanamiento que se hizo por una causa, y voy a decirlo de esta manera, presunto maltrato infantil. El procedimiento judicial se hizo este martes en una casa de barrio La Higuera, culminó con la detención de una mujer por esta situación y además por el delito de resistencia a la autoridad y también con el traslado de una nena de un año al Hospital Urquiza, Hospital Regional, donde quedó internada por indicación médica. El operativo se llevó a cabo en la zona de calle Reibel y 12 del Norte, es barrio La Higuera en Concepción. Por esta causa de presunto maltrato infantil fue ordenado por el juzgado de garantías y de manera extraoficial trascendió que durante el cumplimiento del allanamiento, la mujer investigada lo que hizo es resistirse, habría reaccionado de manera violenta, profirió insultos, amenazas contra los efectivos, pero sacó un arma blanca y terminó lastimando con este elemento corto punzante que fue secuestrado a una agente de policía que sufrió una lesión leve en uno de sus dedos. En definitiva, por disposición de la fiscalía, la sospechosa fue aprehendida, imputada por el presunto delito de resistencia a la autoridad y la nena trasladada al hospital, donde los profesionales resolvieron que quede internada, primero por bajo peso, por una situación considerada de riesgo social. Así que se ha dado intervención además al COMNAF para que justamente lleve adelante su trabajo por este caso de maltrato infantil a una nena de un año.
0: Gracias, Fabio, muy amable. Quedo por ahí con ustedes, ¿les parece? Así recibimos a nuestra próxima invitada.
2: Así es, Eli, vamos a charlar un poco porque se vienen en todos, obviamente en toda la provincia de Entre Ríos, distintas actividades que se van a llevar a cabo. Y bueno, Concepción del Uruguay ya tiene una agenda prevista, ya se ha difundido, por supuesto, todo lo que tiene que ver con...

0: empezar a fomentar un poco el turismo, ¿no?
1: Sí, bueno, la verdad que empezamos ahora las vacaciones de julio de Entre Ríos y de varias provincias más. Y cuando nosotros estamos terminando, arranca la de Buenos Aires, que generalmente para Concepción del Uruguay y para la provincia de Entre Ríos es el mayor emisor de turismo. Así que bueno, este año, y como nos ha pasado ya en otras oportunidades, venimos diagramando actividades, no solamente desde lo público, sino también desde lo privado, y nosotros un poco hacemos de este nexo de armar esta agenda entre todos para que la gente tenga una oferta más allá de los atractivos principales y clásicos que la gente viene en búsqueda de eso, como por ejemplo las termas en nuestra ciudad o la naturaleza o lo que viene a buscar. Nosotros armamos una agenda de actividades. En este caso hay actividades que se van a estar generando durante todo el mes y hay actividades que vamos a ir ahora esta semana, programamos hasta el fin de semana siguiente, o sea, la primera semana de vacaciones y así sucesivamente, ¿no? Entonces tenemos una oferta muy amplia que tiene que ver primero con lo histórico, que obviamente Concepción del Uruguay perdón, es la histórica y por eso va a haber diferentes actividades relacionadas a eso y visitas guiadas en el Colegio del Uruguay, el Circuito San Sebastián. Esto va a estar durante todo el mes. Entonces, lo que tienen que hacer quienes nos vienen a visitar, se comunican con los guías de la ciudad. Ellos van a tener aparte ya abierto el colegio de mañana, de tarde, para que la gente también pueda entrar y visitarlo, o a la siesta misma, ahora que hacen días cálidos o que hay solcito, no tan cálidos, pero hay solcito y eso nos acompaña que la siesta podamos pasear. Después vamos a tener también el circuito San Sebastián, que es un circuito que se realiza en el casco céntrico de la ciudad, que tiene que ver con un mix entre lo histórico y lo arquitectónico. Y después este sábado se inaugura en el Museo de la Ciudad una muestra especial que tiene que ver con muñecas, infancias, juegos y un modelo para crecer. Así se llama, porque un poco habla de esto, ¿no? Y es una colección privada. Bueno, que esté en esta oportunidad y durante todo el mes de julio, y pensando un poco en las vacaciones, se va a estar dando aquí en el Museo de la Ciudad más diferentes actividades que a lo largo del mes se van a estar dando también en el museo. Bueno, obviamente que otra de las actividades principales y que la gente lo va a poder disfrutar durante todos los días y durante todo el mes y durante todo el año es el Parque Aéreo de Concepción del Uruguay. Y después nosotros tenemos previsto diferentes actividades, como por ejemplo el bus histórico que va a estar los días domingo, y en este caso, como sabemos que el 19 de julio es el domingo 19 de julio es la final del mundial, ese bus turístico va a salir el 17 de julio y que lo empezamos a hacer el fin de semana pasado con un buen resultado, que fue todo lo que tenía que ver con esta visita y al cementerio. También la vamos a estar desarrollando. Bueno, la primera se va a hacer el 9 de julio como una actividad, porque vamos a ir haciendo durante todos los sábados a partir de las 3 de la tarde en el Museo de la Ciudad de Concepción del Uruguay, la cual obviamente siempre, a veces la gente nos cae ahí y por ello nosotros hacemos la inscripción por una cuestión local, lógica, ¿no? De orden y de que la gente pueda escuchar, porque si se nos desmadra la cantidad de gente,
0: Sí, es
1: la guía
0: imposible.
1: es una sola que hace, claro, o sea, en realidad tampoco se puede aprovechar, más que nada porque en la visita, por ejemplo, del museo, uno va recorriendo, perdón, del cementerio, uno va recorriendo distintos lugares del cementerio, es al aire libre, por ahí la voz, más allá de que obviamente llevan los micrófonos, los parlantecitos, a veces, si somos muchas personas, a veces se desmadra y la idea es que todos puedan aprovechar. Este circuito está un poco basado en la parte de la cuestión fundacional de Concepción del Uruguay, de los personajes históricos, de las tumbas históricas, de los intendentes de Concepción, y a lo que le vamos mechando por ahí algunas historias más románticas, por decirlo, o más

0: allá del respeto que siempre se tiene que tener porque vamos a un lugar sagrado, ¿no?
1: Y que ha tenido muchísima aceptación, ha tenido muchísima aceptación, le cuento también a Parané o a Gualeguaychú, esto de la recorrida por el cementerio, porque la primera vez que me acuerdo que fue, creo que con las noches de las linternas, si no mal recuerdo, que fue de noche durante el verano, pero
0: sí, después, tardecita,
1: claro, sí. Y que fue un éxito total, y después se ha ido haciendo durante, bueno, la semana pasada se pudo realizar nuevamente, y digo, y en esta oportunidad tuvo tanta aceptación que está bueno el poder conocer la historia desde otro lugar,
2: en,
1: ¿no?
2: En Gualeguaychú, el Cementerio Norte realiza una actividad similar, que justamente que está orientada a esto, a conocer la historia a partir de un recorrido por el lugar y unas salas ambientadas con fotografías. No sé, se expone, por ejemplo, el caso de Alfredo Chabral, muy conocido acá en la región.
0: Sí, sabemos de lo de Gualeguaychú, porque incluso, bueno, esto es un trabajo, en el caso de nuestra visita al cementerio, es un trabajo mancomunado de la dirección del cementerio con turismo, ¿no? Entonces, Guillermina Bebaco, a quien está a cargo del cementerio, ella ya estuvieron en contacto con la gente de Gualeguaychú para... Siempre es importante este trabajo que nosotros nos damos para ver otras experiencias y ver cómo... Incluso, bueno, la del sábado nosotros veíamos qué otra cosita le podemos agregar para que la gente se haga así, no se hace muy largo. También siempre le preguntamos a la gente a ver qué le pareció, porque la idea también es ir mejorándola. No la para nosotros es algo también incipiente dentro de toda la variada gama de actividades. No es una cosa que se hace de forma continua y siempre, sino que hacía ya un par de meses o un año más o menos que la visita guiada del cementerio no se hacía, y este fin de semana, por ejemplo, nos pasó que habíamos puesto un cupo de, para nosotros 35 sería el número ideal, y tuvimos más de 50 personas, ¿no? Entonces, de igual forma, lo supimos llevar bien, era mucha gente grande, mucha gente respetuosa. Por ahí hay que no andaban correteando, por ahí si hay niños, a veces no es un atractivo fundamental por ahí para chicos muy chiquitos, ¿no? Porque van escuchando las historias de cada uno de nuestros intendentes, en este caso, de Dolores Costa, de Norberta Calvento, que es de la ciudad, y históricos que son muy relevantes, ¿no? No solamente para la historia de Concepción de Uruguay, sino para la historia de la vida de la Argentina a través de la mano de Urquiza, Ramírez. Así que bueno, para nosotros es una linda actividad que la seguimos haciendo, y que todos los días, todas las veces queremos ir agregándole otras alternativas. Pensamos también en, para la Feria de la Palabra, fue la última vez que se había hecho, y ahora estoy recordándolo, que se hizo una noche especial donde se hablaba un poco de todo lo que tenía que ver con los escritores y literaturas del lugar de Concepción de Uruguay. Así que bueno, siempre pensando en eso. Después hacemos también, sacándolo del museo, también se hace toda la parte de naturaleza, de visitas guiadas, de senderos, de senderismo en la Isla del Puerto. También hay salidas en, le llaman visitur, gente que presta el servicio, o sea, podés hacer como una visita patrimonial a través de andar en bicicleta. La verdad que venimos armando como una agenda bastante interesante, y ojalá estamos ahí un poco a la expectativa, porque lamentablemente el río viene creciendo, pero tenemos se tenía previsto hacer los fines de semana actividades no solamente en Banco Pelay, sino que el 9 de julio una peña en el balneario Itapé. Ojalá se puedan dar y el río nos permita, pero bueno, también son cosas que están previstas y están programadas para que se puedan hacer durante todas estas vacaciones, que la gente venga, que aunque sea venga a pasar el día. Uh-huh. Sabemos de que el turismo está pasando un momento bastante particular desde lo económico, es un momento muy difícil para la gente, entonces necesitamos que la gente venga, que esté en nuestros destinos, para tener este movimiento turístico económico que tanto trabajo le da a la gente, ¿no?
1: María Laura, por último, ¿cómo venimos con respecto a las reservas, por ejemplo, en Concepción del Uruguay? Y si más o menos también han tenido por ahí quizás comparación con quizás con nuestros más hermanos que tenemos aquí en la costa del río Uruguay.
0: Sí, la realidad es que ahora en esta primera semana la ocupación o las reservas vienen muy, muy bajas, muy tibio. Se viene dando esto también en los fines de semana largos, tanto que la gente por ahí decide a último momento. Y normalmente para Entre Ríos, y vuelvo a repetir, y para Concepción del Uruguay, las vacaciones de julio es como que para la actividad turística o el movimiento más fuerte se da a partir del inicio de las vacaciones de Buenos Aires y Gran Buenos Aires y Capital Federal, que esto recién sería la segunda quincena de julio. Entonces ahora ahí es como que hay un poquito más de consultas para esta fecha, y ahora ya te digo, viene como muy, muy, muy tranquilo esto de que la semana que viene, a partir del lunes, tenemos ya vacaciones de julio. Yo creo que un tanto de eso, por eso muchas de estas actividades que yo te fui nombrando y obviamente todas las que organiza el municipio son de forma libre y gratuita. Las entradas, por ejemplo, tanto Itapé como Apelay, en el caso de poder hacerse las actividades, también son libres y gratuitas. Entonces, bueno, creo que también eso ayuda a que la gente se pueda tomar esas tan necesarias vacaciones y ese corte que uno necesita, ¿no? Para seguir y también a veces apechugar las problemáticas del día a día que cada uno tiene, ¿no?
1: Bien, María Laura, muchísimas gracias. Vamos a seguir de cerca, obviamente, todo lo que tiene que ver con el turismo y esta agenda de actividades que, bueno, también están destinadas para toda la familia. Así que muchísimas gracias.
0: No, gracias a ustedes. Nosotros ahora, en estos momentos, hace un rato ya subimos todas lo que hay al mes y lo que hay en la primera semana. Y luego síganos en Turismo Concepción de Uruguay. Y ahí vamos a ir poniendo todas las actividades que va a haber en la segunda semana y en la tercera semana. Así que, bueno, muchísimas gracias a ustedes por el espacio y esperamos a que todos puedan disfrutar de las vacaciones y de las actividades que hay previstas en este tiempo.
1: Muchísimas gracias. Hasta luego.
0: A ustedes.
1: María Laura Azad, directora de Turismo de Concepción del Uruguay, comentando un poco lo que tiene que ver con la oferta turística.
3: Eli. Uniendo voces en la mañana de Nacional Entre Ríos.
2: Y seguimos adelante, te escucho, Fabio.
4: Sí, no, tenemos un mensaje, por eso también dice: hola, buen día, quiero saludar a José Chevasco y familia y a la señora Cristina Ramírez, que son de La Roque. Así que bueno, un saludo para estas personas que están viviendo en la localidad de La Roque.
2: Un abrazo grande para los larroquenses, justamente. ¿Y saben qué? ¿A dónde se comunicaron en Concepción del Uruguay?
4: Lo hicieron al 3442-648557.
2: Y en Paraná, ¿a qué número se comunican, amigos?
5: Al 343-520-1260. Tengo uno cortito de María que dice: los extraterrestres ya nos tienen como la oveja Loli clonada. Lo mismo las vacas, los campos, se dice que están entre nosotros, tienen nuestro ADN. Ellos nos están invadiendo y yo quisiera que me lleven y me agarre una cirugía estética. Ajá. Dice María...
2: Me parece que era fanática de Expedientes Secretos X. Sí.
5: Quiere hacerse un lifting de el cósmico, básicamente.
2: Claro, exactamente. Así no estaría nada mal. No, nos vendría no bastante bien. Amigos, ¿qué les parece si le ponemos un manto musical a este momento? Claro. Y para eso lo invitamos a que se suba al escenario de entrerriano Fabio Moscatelli.
4: Pero como no, Eli, y si lo hago cantando. No, mejor no. Pero vos sabés que yo no quería hacer esta columna, pero me dijeron que si hacía esta columna, el lunes tenía vacaciones. Y bueno, aquí estoy. Así que, si querés venir, vení. Te cuento ahora que en escenario entrerriano vamos a recibir a esta locutora que siempre nos hace recorrer la costa del Paraná con muy buenos talentos. Así que, Cintia, bienvenida otra vez al aire de LT11, de LT14 y de Radio Nacional Gualeguaychú. Cintia Campos en este escenario entrerriano.
6: Hola Fabio, ¿cómo estás? Un placer subirme a escenario entrerriano y más para dar a conocer artistas de la orilla del Paraná, como ocurre con esta reconocida banda que se llama 12 Monos, que surgió en el 2001 en la capital entrerriana. Comenzaron con versiones de ska y reggae y luego llegaron las composiciones propias. Al igual que las fusiones de ritmos y estilos que se ven reflejados en los tres discos que ya llevan publicados. Vamos a compartir esta canción, que es un clásico, que le da nombre a un disco. Este trabajo tiene un video colaborativo en el que participan personajes destacados de la ciudad y está disponible en YouTube. Con ustedes, 12 Monos con Made in Paraná.
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1: Qué lindo, cambiamos el estilo hoy con esta música mucho más rockera, con 12 monos desde Paraná. Bueno, felices vacaciones también para Cintia Campos en LT14. Gracias Cintia, gracias 12 monos por este escenario entrerriano.
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6: Hora 12:31 minutos en la República Argentina.
7: La temperatura a esta hora 10 grados.
6: Humedad 64%.
7: Presión atmosférica 1030 hectopascales.
6: El río sigue creciendo 2 metros 80 centímetros.
7: El 8 de julio comienza el pago de pensiones no contributivas.
6: Ese día se abonará DNI terminado en 0, 1, 2 y 3.
7: El pago va a continuar el lunes 13 de julio, documentos en 4 y 5, el martes 14 en 6 y 7 y finalizará el miércoles 15 de julio para documentos terminados en 8 y 9.
6: ATE recordó los vencimientos impositivos que operan en julio.
7: Los días 15 y 16 de julio operan los vencimientos de los impuestos a las embarcaciones, pago anual o primera cuota. La tercera cuota del automotor y la segunda del inmobiliario rural y subrural.
6: En todos los casos, el miércoles 15 corresponde a dígitos del 0 al 4 y el jueves 16 del 5 al 9.
7: Federal A, Gimnasia será local el domingo.
6: Por la fecha 16 del torneo Federal A de fútbol, Gimnasia recibe el próximo domingo a 9 de julio de Rafaela.
7: El partido comenzará a las 15 y será arbitrado por Marcos Liuzzi de Ayacucho.
6: El pronóstico del tiempo indica para lo que resta de esta jornada, tiempo bueno con cielo algo nublado. Se espera una máxima estimada para el día de hoy de 8 grados.
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0: Y arribamos al último segmento de esta jornada. Como siempre, la vamos a recibir a ella con el tradicional. Hola.
1: Hola, dos, hola, sí, hola, uno, dos, tres, probando.
2: Cuatro.
0: ¿Estamos?
1: Estamos conectados y preparados, ¿no es cierto, chicos?
3: Pero por supuesto.
1: Ah, por favor, no me asusten.
2: Estamos.
0: Hola.
1: Pero
0: hola,
1: no
0: hola,
1: podemos mami. Arrancar si antes no viene el...
4: Cuatro personalidades.
3: Sí, sí.
1: Como debe ser.
3: ¡Claro!
4: Cuatro pasaportes falsos.
3: Qué temazo tengo de cortina, me encanta. O sea, cada vez que lo escucho me la sube.
1: Es que sirve.
3: Pero mal.
1: Realmente está ideal...
3: Para arrancar...
1: Para reflejar lo que pasa con la farándula.
3: Chicos, yo sé que ustedes están cansados de que algunas personalidades se repitan.
2: Wanda.
3: No.
1: Qué mal que estés agregando.
3: Pero...
1: Qué mal que estés agregando.
3: La China. No. En este caso hablamos de el marido, no. No son marido y mujer todavía, pero hablamos de la pareja de la China, que es Mauro Icardi.
1: Mauro Icardi es la personalidad 1.
3: Es la personalidad 1. ¿Qué pasó? Yanina Latorre contó que la China habría abandonado temporalmente la casa que compartía con Icardi en Nordeste.
1: Está todo mal.
3: No, ey, epa, está epa, todo epa, re epa. Mal.
1: Oh, no.
3: Se habría mudado junto a sus hijos y a su perro a otra propiedad.
1: No.
3: Se picó, entró la Balubi.
1: No.
3: Según la versión de Yanina... La China habría encontrado mensajes en el teléfono del futbolista...
1: Júramelo.
3: Te lo juro. Relacionados, obviamente, con Ekaterina Ojeda. La Tatiana.
1: Ah.
3: Tatiana con Tatiana. Bueno. Para. La joven que hace unos días quedó en el centro del escándalo por el famoso episodio ocurrido en aquel boliche bailable. Yo vi el video en vivo donde esta joven cuenta que él le escribe. Efectivamente, le manda mensajes y yo le creí.
1: Bueno, así hizo con la China.
3: ¿Me entendés?
1: Así hizo con la China, con los mensajes instagrameros.
3: Bancate la China.
1: Claro.
3: Yo, a mí me sale decir eso, ¿me entendés?
1: Pero a mí también, porque o sea, si el tipo lo va a hacer mil veces.
3: Si vos ya sabés cómo es. Bueno, mientras tanto aparecieron imágenes de Icardi caminando solo con sus hijas, algo que llamó bastante la atención porque últimamente la pareja mostraba una especie de pack familiar en todas partes, ¿viste?
1: El combo.
3: Por lo pronto, los protagonistas guardan silencio mientras Internet hace exactamente lo contrario. Están todos especulando a ver qué pasa realmente.
1: Buah.
3: Así que veremos, ¿eh? Estamos atentos a esta historia que parece que se complicó.
1: ¿Cuál es tu pálpito, Marlene?
3: Mira, para mí...
1: ¿Van a volver?
3: No, para mí es cierto. Para mí lo que cuenta la joven Ekaterina es real. Él le mandó mensajes y la China, bueno, los habrá visto y no le gustó nada. Pero bueno, yo creo que es eso un poco.
1: ¿Y es una tarjeta roja o es una tarjeta
3: amarilla. Después amarilla. Él se la va a charlar un rato y va a estar todo bien.
1: Hay que ir al bar.
2: Igual no creo que la China lo deje, Carmen.
3: Yo creo que no.
2: Se fue unos días para ver qué pasa.
3: Olvídate. Bueno, vamos con la personalidad número 2. Oriana Sabatini.
1: ¿Qué pasó con la
3: cantante, actriz, escritora, hija de Catherine Fulop, esposa de Paulo Dybala? Y bueno, una de las figuras argentinas.
1: Todos los días le preguntan qué va a hacer Dybala.
3: Ay, todo el tiempo. Facundo, ayer en un momento dijiste...
1: No viene.
2: No viene.
3: ¿No?
1: Bueno, ya fue.
3: No se entiende, chicos, expliquen.
1: Que no viene a Boca.
2: Extendió su contrato con la...
5: Claro. Venía a cobrar en peso,
1: como en peso. Acá Boquita te paga... Te paga con uno arriba del otro. Te paga con los Washington, los cara grandes.
3: Bueno, la cuestión es que Oriana en los últimos meses atravesó un montón de cosas. A ver, fue madre de Gia. Publicó su primera novela.
1: Sí.
3: Y ahora
5: ¿qué le faltaba?
3: Decidió plantar un árbol junto a Paulo y a su hija.
5: Qué
3: ¡aplausos!
5: Linda.
3: ¡Aplausos!
1: No le falta nada a esta chica.
3: Entonces compartió un video muy emotivo donde escribió: tuve una hija, escribí un libro, planté un árbol.
5: Tomá pa' vos.
3: ¿Qué sigue cuando desbloqueas todos los niveles?
5: Ay, no sé.
1: ¿Qué sigue?
3: No sé.
5: Vive en Europa, tiene plata.
3: Sí, ya lo tiene todo. Tiene una cara divina.
5: Un marido lindo.
3: Hermoso.
2: sí.
3: Esta frase claramente hace referencia al viejo dicho de que toda persona debería tener un hijo, escribir un libro, plantar un árbol. Lo que llamó la atención fue el comentario de Dybala en el post de su mujer. ¿Qué puso?
2: Sí, lo vi.
3: El hijo varón, él está con ganas de tener un segundo bebé.
2: Está bien.
1: Tan rápido.
3: Un varoncito.
1: Tan rápido.
3: Y ahí encima todos se subieron.
1: Quiere un heredero.
3: Claro, claro. Olvídate. Todos se subieron.
2: Después le ponen 5 niñeras, los mandan todo el día.
3: Después,
1: claro, así cualquiera.
2: Así cualquiera,
1: ¿no?
2: Claro.
3: No van a tener mucho inconveniente. Los comentarios empezaron a pedir eso, un hermanito para Gia. Aparecieron los Paulo Junior, viene el segundo. Incluso Catherine Fulop apareció también, pero para felicitar por el presente de su hija, celebrar este momento que está viviendo. Así que espero que
2: ahora,
3: sigan
2: qué
3: así.
2: Qué molesto que te pidan el segundo hijo, sí, el hermanito.
3: Recién.
2: Déjense.
3: Pero aparte, ¿cuánto tiene la bebé? Nada.
2: Claro.
3: Déjala tranquila.
2: Aparte, pobrecita. Segundo, Francia.
3: Claro. Eso. Ya está. ¿Ah? Bueno, chicos, vamos con la Francia. Personalidad.
1: Número 3.
2: Estás perdido, Emma, ahí en el. Mostaza Merlo un poroto.
1: Sí, Coco Basilia que está acá. La 3.
4: Cuatro personalidades.
3: Paula Chávez.
1: Paula Chávez.
3: Ajá. Estuvo invitada al programa.
1: Ayer no hablaste de Pedro Alfonso.
3: ¿Viste? Bueno, hoy la traigo a ella.
1: Que dijo que ella fingía los orgasmos.
3: Sí. Bueno, estuvo invitada al programa de Mario Pergolini.
1: Sí,
3: dejó
1: muy mal. Sí.
3: Y aprovechó para hacer un reclamo que venía guardando, Paulita. Desde el 2003, hace 23 años. A ver, en el 2003 Paula ganó un reality que buscaba descubrir nuevas modelos,
2: sí,
3: y que fue producido por Cuatro Cabezas, una de las productoras de televisión más importantes en Argentina entre fines de los 90 y principios de los 2000, fundada justamente por Pergolini y por Diego Gebel. Exactamente.
1: Sí.
3: Bueno, como Paula ganó el concurso, efectivamente recibió uno de los premios, que era un auto. Qué lindo premio. Pero había otro, que era un viaje a París, que nunca llegó.
1: ¡Ah, no!
3: ¡No! Entonces apenas se sentó frente a Pergolini, le recordó la historia.
1: Vengo a cobrarte el
3: escuchame,
1: viaje a
3: nene,
1: París.
3: A vos te falta algo. Mario intentó despegarse enseguida, dijo que el auto sí se lo entregaron y que el responsable de que el viaje no llegara era Diego.
1: Digo, amigazo.
3: Es culpa mía.
1: Un amigazo.
3: Esto,
1: loco,
3: es responsabilidad de Gebel. Pero Paula no soltó el tema y ahí vino un momento muy divertido donde Pergolini intentó ofrecerle el viaje ahora. Le digo, bueno, te lo damos ahora el viaje a París, y ella respondió, no, ahora quiero 4 pasajes a París.
1: Porque claro, somos una familia.
3: Somos una familia completa, ahora ya tengo marido y 2 hijos. Bueno, gran negociante Paula Chávez. Mario terminó jodiendo con que iban a tener que ir a la justicia, qué sé yo, pero fue un momento que se viralizó rápidamente porque fue muy divertido. Así que rápidamente, porque nos queda muy poco tiempo, pasamos a la personalidad número 4.
1: 4.
3: Mica Viciconte. Panelista, influencer, desde que saltó a la fama en el reality Combate, ¿la recordás?
1: Ya.
3: Construyó un perfil muy frontal. Bueno, ¿qué pasó? Durante el streaming La Jugada, donde comparte programa con Daniela Celis, que es Pestañela, ¿la tiene a Daniela?
1: La de Gran Hermano.
3: Exactamente. Bueno, se pudrió todo, gente.
1: ¿Por qué?
3: Daniela llegó con una camiseta blanca de la selección argentina, sin corpiño. Bueno, normal, qué sé yo. Estaba divina para mí. Y ella misma.
1: ¿Por qué la aclaración?
3: ¿Pero por qué? Porque ella misma bromeó, tipo, dijo, che, me tienen que mirar a mí, mírenme a la cara, como que, viste, que los compañeros estaban medio distraídos.
1: ¿Qué? Pues se traslucía algo, ¿no?
3: Bueno, y fue ahí cuando Mica Viciconte tomó la palabra y no se guardó nada. Dijo que ella era conservadora pero ubicada y sostuvo que por respeto a los compañeros, sobre todo a quienes tienen pareja o familia, no hacía falta mostrar tanto, haciendo referencia a que se transparentaba todo, ¿viste? Pero aparte la chuseó ahí al aire, chicos, terrible.
1: No.
3: Daniela eligió no entrar en discusión, simplemente respondió que hace 7 años no usaba corpiño, ¿viste? Terrible. Y dijo, me
2: qué
3: salieron.
2: Sortuda. ¡Qué sortuda!
6: La tenés que tener bien para no llevar corpiño igual,
3: Me salieron tan
6: con
3: caras.
6: Dos pibes encima.
3: Mirá si no las voy a mostrar, me salieron carísimas. Querida,
1: no,
3: por
1: una
3: favor.
1: Cosa, pará, porque Mica Viciconte todo bien. Una cosa es ser frontal y otra cosa es ser malintencionada, claro.
3: Yegua, claro, chicos, no da.
1: Envidiosa. La última guardada de la amigos.
3: Ya está.
1: Se nos termina el tiempo.
3: Hasta acá llegamos, gente.
0: Nos fuimos. Nos reencontramos mañana y que tengan muy feliz día del locutor en el arranque desde la hora cero.
5: Felicidades para todos.
1: Chau.
5: Chau.
7: 12 del mediodía, 45 minutos en la República Argentina, la temperatura en Buenos Aires, 8 grados 8 décimas, la térmica es de 7 grados 3 décimas, la humedad es 50%, el cielo está despejado, para hoy se espera una máxima de 9 grados. Y comenzamos con el desarrollo de la información, lo más importante en 15 minutos.
8: Hace frío y estoy lejos de casa. Hace tiempo que estoy sentado sobre esta piedra.
7: Termómetro en cero, ola de frío antártico. El servicio meteorológico emitió una advertencia para 18 provincias del centro, norte patagónico, provincias cordilleranas del norte y el litoral. Por Radio Nacional, el meteorólogo Sebastián Pagliarino afirmó que estas condiciones se mantendrán durante algunos días.
9: Los vientos son fuertes y uno sale con toda la previsión. La famosa primera piel, parecemos una cebolla. Una primera piel, arriba, abajo, también un pantaloncito largo de primera piel. Y después viene una segunda piel que tiene un micropolar por dentro, medio frisadito. Y después viene una tercera capa que nosotros acá para el trabajo diario usamos un overol térmico que está preparado para soportar temperaturas de hasta 30 bajo cero.
10: Esta masa de aire antártica ya está instalada sobre todo el territorio nacional y por supuesto va a dejar nevadas importantes en la Patagonia, en la zona de la cordillera, en Bariloche, además con temperaturas muy bajas, temperaturas que son fuera de lo normal para esta época de julio, y esta masa de aire se va a quedar instalada al menos hasta el fin de semana, generando mañanas muy frías, con heladas, con temperaturas extremas, mínimas por debajo de los 0 grados, y después las máximas en la tarde van a quedar entre 7, 8 hasta 10 grados en diferentes puntos de Argentina.
7: Además, el meteorólogo explicó que este fenómeno se originó en la Antártida.
10: Tenemos una masa de aire antártica que se diferencia de la de origen polar porque justamente nace en la propia Antártida, ¿no? Y empieza a recorrer el país y tiene condiciones de una masa de aire mucho más seca y fría que la de origen polar.
7: Las bajas temperaturas dejaron nevadas en el noroeste del país, en las sierras de Córdoba y San Luis, zonas de la provincia de Buenos Aires y la región cordillerana de la Patagonia. Justamente en la Patagonia advierten por los peligros de conducir en las rutas heladas. El informe de Silvio Vega desde Radio Nacional Esquel.
11: La Agencia de Seguridad Vial de la provincia de Chubut, a través de su subsecretario César Vargas, brindó detalles de lo que tiene que ver con los cuidados a la hora de transitar por las distintas rutas de la provincia ante estos fríos extremos que estamos atravesando por estas horas aquí en el territorio provincial. Vamos a compartir lo que decía Vargas respecto a esta situación.
12: Continuamos con el plan invernal, el trabajo coordinado con las instituciones de Vialidad Nacional, Subsecretaría de Protección Ciudadana y Policía de la provincia del Chubut, donde se monitorean diariamente las rutas de la provincia, donde recibimos por un lado un parte diario desde Vialidad Nacional, tanto a la mañana como a la tarde, sobre el estado de las rutas.
7: Pero frío, lo que se dice frío hace en la Antártida. En el territorio argentino el registro de temperatura más extremo es en la base Belgrano 2 con 26 grados bajo cero. Justamente por Radio Nacional el teniente coronel Fernando Sosa, jefe de la base Esperanza, afirmó que el continente se visten como una cebolla.
9: Los vientos son fuertes y uno sale con toda la previsión. La famosa primera piel, parecemos una cebolla. Una primera piel, arriba, abajo, también un pantaloncito largo de primera piel. Y después viene una segunda piel que tiene un micropolar por dentro, medio frisadito. Y después viene una tercera capa que nosotros acá para el trabajo diario usamos un overol térmico que está preparado para soportar temperaturas de hasta 30 bajo cero.

0: Y seguimos con el desarrollo de la información. El secretario de Energía dijo que no faltará gas en los domicilios. Daniel González se refirió al funcionamiento del servicio en medio del frío extremo que afecta a todo el país. Afirmó que el sistema fluye perfectamente bien y que hay producción y transporte suficientes para satisfacer a toda la demanda prioritaria.
1: Está funcionando perfectamente bien, pero hoy hay producción y transporte suficientes para satisfacer toda la demanda prioritaria del país en todo el país.
0: Nacional es mundial. Expectativa por la conferencia de prensa de Lionel Scaloni. Todos los detalles con Damián Zárate.
2: Expectativa porque hoy en el día previo al partido por 16avos de final de la Copa del Mundo, Argentina juega mañana desde las 7 de la tarde en Miami contra Cabo Verde, como exige la FIFA. El día previo habla el entrenador acompañado por un futbolista. 15:45 se dará la conferencia de prensa y tal vez ahí con sus palabras pueda despejar algunas de las dudas que tenemos a poco más de 24 horas del partido en Miami para meterse en octavos de final. Las dudas que venimos sosteniendo durante toda la semana. Si Cuti Romero vuelve a su lugar, del cual es dueño y titular, o si Otamendi, en el carril izquierdo, si van Tagliafico o Paco Medina, y arriba, ¿quién acompaña a Messi? Si Lautaro Martínez o Julián Álvarez.
0: En tanto, mujeres de la Puna hicieron una peregrinación para alentar a la selección. El informe de Ricardo Tolaba desde Radio Nacional La Quiaca.
3: Un grupo de mujeres de La Quiaca, impulsadas por la pasión por la selección argentina, protagonizaron una travesía heroica para cumplir un sueño, llegar hasta la formación rocosa conocida como la Copa del Mundo de Piedra en el pueblo de Atocha, Bolivia. Alejandra Martínez revivió esta historia a través de Radio Nacional.
4: Alentando a nuestra Argentina, nuestra selección argentina, entonces decidimos que vamos y vamos. Llevamos banderitas, algunas llevaron gorritos, camisetas, o sea, más plena, feliz, no se podía estar. Y sobre todo agradecida a Dios que llegamos y la encontramos.
0: En Santa Fe, por su parte, los comercios adaptan sus horarios a los partidos de la selección. El informe de Gabriela Bruno desde la emisora de Radio Nacional en la capital provincial.
5: Los comercios santafesinos harán horario corrido este viernes por el partido de la selección argentina. Los comerciantes de la peatonal santafesina acordaron en su mayoría hacer horario corrido hasta las 18 horas. Carlos Arice, referente del Centro Comercial de Santa Fe, informa.
6: La Asociación Amigo de Calle San Martín sugirió que sus negocios trabajaran en horario corrido, tratando de finalizar la jornada a las 18 horas. Y hay algunas otras asociaciones de calle que probablemente hagan lo mismo también.
7: Internacionales.
0: Sube la cifra de muertos en Venezuela. Los terremotos dejaron 2.295 muertos, más de 40.000 desaparecidos y se lograron rescatar más de 6.400 personas. En tanto, el gobierno argentino mantiene las tareas de rescate y ayuda en el territorio venezolano. Lo confirmó el ministro de Defensa, Carlos Presti, quien detalló las acciones y elementos enviados.
8: La búsqueda de las personas todavía con vida, que nuestros canes están trabajando también en esa actividad, como así también hemos llevado plantas potabilizadoras, los ingenieros del ejército, los guías de la armada, obviamente los aviones de la Fuerza Aérea han transportado a todo el personal y estamos realizando actividades en apoyo a la comunidad.
0: En tanto, los rescatistas argentinos se juntaron para colaborar en la búsqueda de Lucas Gámez y siguen moviendo bloques de concreto para encontrarlo. El menor argentino estaba junto a su tío en uno de los edificios que se desplomaron por los sismos. Homenaje a los policías caídos en el cumplimiento del deber, el informe de Mariel Ríos.
9: El presidente Javier Milei encabezó el acto. La ministra de Seguridad, Alejandra Montioliva, decía al respecto.
10: Hoy se cumplen 50 años de un atentado terrorista perpetrado contra el comedor del edificio de Coordinación Federal en la calle Moreno. Ese día, 9 kilos de explosivos se llevaron la vida de 23 integrantes de la Policía Federal Argentina, de un civil, y dejaron más de 110 heridos. En un ataque que dejó una marca imborrable en la historia de la Policía Federal, pero sobre todo en la historia de los argentinos de bien.
0: Aumentaron las exportaciones de carne a Estados Unidos. Por Radio Nacional, Mario Rabetino, vicepresidente del Instituto de Promoción de ese producto, dijo que se cuadruplicaron las ventas al exterior.
7: Es algo inédito porque yo diría que cuatriplicamos las exportaciones este año. Vamos con un cumplimiento más que acorde, porque estas 80.000 toneladas se dividen en cuatro trimestres de 20.000. El segundo trimestre, abril, mayo, junio, el 16 de junio se habían cumplido las 20.000 toneladas y había emitido certificados por 15.000 toneladas más para el tercer trimestre. Para que vos veas un poco el grado de cumplimiento que tenemos.
0: Rabetino confirmó que en septiembre se realizará una semana de publicidad en ese país.
7: Se consiguió una cuota de exportación de 80.000 toneladas sin aranceles. Teníamos unas 20.000 toneladas anteriores y se consiguió esa cuota extra. Entonces, Estados Unidos es un país que no tiene una feria de promoción como lo tiene Europa, como lo tiene China, como lo tiene Dubái. Y ahora vamos a hacer esta tercera en septiembre, 9, 11 y 13... en Miami, Houston y Atlanta. Miami es el gran mercado, es donde más carne bovina comercializa Argentina.
0: El gobierno envió al Congreso un adelanto del presupuesto 2027, el informe de Amanda Alma.
11: El ministro de Economía envió al Congreso de la Nación el adelanto del presupuesto 2027, donde trazó un escenario de continuo crecimiento y con baja de la inflación. Además, en el documento de 17 páginas que fue remitido por el titular del ministerio, Luis Caputo, se anticipa una proyección de crecimiento salarial, de la inversión y también reducción de la pobreza. Este documento se debe presentar por la Ley de Administración Financiera como un avance antes del 15 de septiembre.
0: Juicio por la muerte de Diego Maradona, Miriam Mariotto.
12: Ante la declaración del abogado y apoderado de Maradona, Matías Morla, en el juicio que se sigue por la muerte del futbolista, el abogado querellante Fernando Burlando anticipó que luego de este juicio que persigue a los médicos que intervinieron en la salud de Maradona, habrá un nuevo juicio con todo el equipo liderado con Morla como acusado.
13: Va a haber un juicio posterior donde se investigue todo el actuar de las personas que en definitiva concluyeron y llevaron a que Diego muera.
14: Deportes.
0: Nacional es mundial. Tres partidos comienzan a definir los 16avos de la Copa del Mundo. El informe de Damián Zárate.
15: Últimos días de la fase de 16avos de final de esta Copa del Mundo. Se esperan ocupar las últimas butacas rumbo a octavos de final. Hoy desde las 4 de la tarde tenemos España-Austria, a las 8 de la noche Portugal con Croacia, haciendo equilibrio horario de la Argentina entre hoy y mañana a la medianoche para jugar Suiza y Argelia. Y lo que todos esperamos, el viernes, mañana tres partidos también, a las 15, Australia-Egipto, a las 7 de la tarde, transmisión de Nacional, Argentina con Cabo Verde, y el último partido de 16avos, mañana viernes, 22:30, Colombia-Ghana.
0: Alertas meteorológicos, rige una advertencia para La Rioja, Catamarca, Salta y Jujuy, donde se esperan vientos del oeste con ráfagas que pueden alcanzar los 100 kilómetros por hora, mientras que el centro de San Juan es alcanzado por viento sonda con ráfagas que pueden superar los 60 kilómetros por hora. La última alerta alcanza a Misiones, donde se esperan tormentas localmente fuertes con abundantes lluvias y ráfagas de vientos fuertes. Advierten una creciente del río Uruguay. El informe de Elidelmar Otman desde Radio Nacional Gualeguaychú.
16: Desde Salto Grande advierten que podría crecer el caudal del río Uruguay. Es debido a las lluvias abundantes ocurridas durante los últimos días en la alta cuenca. Además, están previstas nuevas precipitaciones en las próximas 48 horas. El caudal de aportes al embalse de la represa de Salto Grande en el norte entrerriano aumentará durante los próximos días, informó la Comisión Técnica Mixta. Aguas abajo, el nivel del río tendrá un ligero aumento respecto de la semana previa, aunque dentro de los valores habituales o normales para los meses de invierno y muy por debajo de los niveles de alerta, aclararon desde la represa.
0: En tanto, cierran la garganta del diablo por la crecida del caudal. El presidente Javier Milei felicitó a Keiko Fujimori y anunció una nueva etapa en la relación bilateral con Perú. Hernán Mundo.
17: El presidente Javier Milei se comunicó con la presidenta electa del Perú, Keiko Fujimori. Lo hizo para felicitarla por el triunfo en la segunda vuelta. Por apenas 50.000 votos, señaló en su publicación Javier Milei, que se abre una nueva etapa entre la Argentina y el Perú, dos naciones hermanas, según señala, que vuelven a encontrarse en el camino de la libertad. Javier Milei también en este tuit indica que se coincidió en el diálogo con Keiko Fujimori en la necesidad de más libertad, crecimiento económico y lucha contra el crimen organizado transnacional.
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0: Hola, ¿cómo les va? Bienvenidos a Pasión Nacional. Aquí estamos comenzando esta jornada del jueves 2 de julio, el día más frío en la República Argentina. Estamos en invierno, así que no tiene que sorprender absolutamente a nadie. Este Mundial 2026, instancia de 16avos de final que hoy tendrá en la continuidad del partido que van a jugar a partir de las 4 de la tarde España y Austria a través del canal de YouTube de Radio Nacional. Vamos a transmitir ese partido a partir de las 15:30 con Luca de Jesús y Juani Minotti, del encuentro que van a jugar a las 4 de la tarde en la continuidad del Mundial. A las 20, Portugal frente a Croacia. Recuerden que venimos de la enorme victoria de Inglaterra frente a la República del Congo con los goles de Harry Kane, diciendo presente una vez más Harry Kane. Un partido emocionante. Bélgica lo perdía 2-0 frente a Senegal, lo dio vuelta y se puso 3-2. Y Estados Unidos, el equipo que dirige el técnico argentino Mauricio Pochettino, le ganó a Bosnia 2-0, así que Estados Unidos está en los octavos de final. La selección argentina ya está en la ciudad de Miami. En instantes vamos a tener las voces de nuestros enviados, de Daniel Moyo, del Mono Navarro Montoya, de Sebastián Vera, allí desde esa ciudad. Scaloni, que mañana está cumpliendo 100 partidos con la selección argentina como entrenador, bueno, va a hablar en conferencia a partir de las 4 de la tarde. Y este viernes a las 0, Suiza-Argelia, a las 3 de la tarde, el partido que van a jugar justamente Argelia y Egipto, 7 de la tarde la presentación de la selección argentina frente a Cabo Verde, y a las 22:30 Colombia y Ghana. Y después vamos a tener un fin de semana repleto de fútbol, para mí con el epicentro hasta ahora de los equipos clasificados octavos de final. El sábado, 6 de la tarde, Paraguay-Francia, y el domingo van a jugar Brasil y Noruega a las 5 de la tarde. Me parece que del fin de semana son esos los partidos que en definitiva se destacan. Le doy la bienvenida a nuestro locutor Hernán Exmayer. ¿Qué tal, Hernán?
1: ¿Qué tal, Nicolás? Muy buenas tardes. Buenas tardes para todos. Estamos en el 11-3-870-7485 con una temperatura de 8 grados 8 décimas y una térmica de 7 grados 3 décimas.
0: Bien, el tema de Julián Álvarez, Javier, que si hay nueva información al respecto.
2: Exacto, porque hoy, en el día de hoy, presentó la denuncia al Atlético Madrid ante la FIFA y ante la UEFA al Fútbol Club Barcelona por realizar negociaciones con el jugador por fuera de los términos legales que impone la FIFA para la misma. Así que hoy el Atlético Madrid denunció al Barcelona en la FIFA y en la UEFA, con lo cual va a traer seguramente sus consecuencias en todo el tema de Julián Álvarez y la posibilidad o imposibilidad a esta altura de las circunstancias de cumplir su sueño.
0: La verdad que sí.
2: Es jugar en el Barça.
0: La verdad que es todo un inconveniente porque esto va a ser...
2: Todo esto en pleno mundial.
0: Sí, claro, va a ser mella en la cabeza de Julián Álvarez, que si bien tiene la mente puesta también en la selección argentina, pero no logra concentrar toda su energía allí por todo lo que pasa extra futbolísticamente.
3: Es inevitable que esto suceda, porque además él no llegó 100% de lo físico al Mundial. Y esa declaración que todavía nos sigue haciendo ruido, ¿no? Después de la victoria en la segunda fecha de la Argentina, cuando él dice, no puedo esconderme, a mí me gustaría una transferencia. Sorprendió al mundo del fútbol, que lo ponga en palabra. Porque una cosa es, bueno, yo en pleno Mundial no voy a hablar, está trabajando mi representante. Él le puso la cara a la situación, pero en un momento y una situación equivocada.
2: Evidentemente alguien lo asesoró mal.
3: Sí.
2: Y yo creo que ahí hay gran responsabilidad de su representante,
3: sí,
2: de
3: único,
2: Fernando
3: creo,
2: Hidalgo.
3: Creo que lo decías vos ayer, el único que tiene la llave para destrabar la situación, por lo que significa para el club colchonero, es el Cholo Simeone. Que se siente con los directivos y le diga, mira, a mí, tener un futbolista que no quiere estar acá...
2: Eso tampoco los va a convencer. Simeone, más teniendo en cuenta que ahora los dueños del Atlético Madrid es un grupo económico, el grupo Apolo.
0: Aquí hay una cuestión
2: acá
0: de dinero.
2: Acá Simeone lo tiene que convencer a Julián de seguir en Atlético Madrid.
0: Que no sé si va a poder, ¿eh?
2: Ese es el tema.
0: Realmente no sé si va a poder.
3: Yo siempre tengo una máxima en el fútbol y puede ser traspolable a otras situaciones. Como conductor de grupo, a Simeone no le conviene tener a un futbolista que no quiere estar ahí. Y que ya lo manifestó de manera desprofesa. ¿Para qué vas a tener a Julián Álvarez, que no te va a dar el 100%, y va a estar.
2: Es un problema de Simeone. Ahora, los dueños de Atlético de Madrid, ¿qué te van a decir? Este es un capital.
3: Pero pierde.
2: Es un capital en el que hemos invertido 80 millones de euros en su momento y ahora no vamos a prescindir de él por menos de 150.
3: Pero pierden todos, porque si Julián Álvarez tiene una mala temporada,
2: sí,
3: se desvaloriza ese capital. Al
2: ya se está desvalorizando.
3: Y por eso mismo. Y si va y juega en el Atlético de Madrid y se lo ve apesadumbrado, desenfocado, ¿a vos te parece que ese activo suma o resta?
2: Resta.
3: ¿Y no es mejor negociarlo ahora?
2: Pero es que tampoco lo va a negociar en estas condiciones el Atlético de Madrid.
0: No,
2: con un Barcelona que además lo está... ¿Cómo te puedo decir? Lo está chicaneando públicamente. Cuando ayer Laporta sale a decir el Atlético de Madrid tiene que aceptar la oferta que le hicimos, como que no va a mejorar la oferta, y hoy el propio Laporta también dijo lo mismo. Esta es la oferta, si les gusta bien y si no también, y la culpa es del Atlético de Madrid que no deja al pibe cumplir su sueño.
0: No, acá más
2: así
0: allá,
2: no es.
0: Más allá del sueño de Julián Álvarez de querer ponerse la camiseta del Barcelona de España, aquí el kit de la cuestión es el tema económico, más allá de si Simeone va a poder contar con él la próxima temporada o no. Acá hay un grupo empresario, pasa a capitales privados, justamente el Atlético Madrid, y acá no van a querer perder un solo peso. Y si el Real ofertó 150 millones de euros, el Atlético no lo va a vender por menos de esa plata.
3: Al mismo tiempo, reitero, yo coincido con ustedes, pero al Atlético Madrid tampoco le va a convenir tener un futbolista que no va a estar al 100% enfocado en la temporada y que se va a ir desvalorizando fecha a fecha.
2: Bueno, pero esa es la tarea de Simeone. Hacerle entender de que va a tener un rol importante y que el equipo va a ser un equipo que compita al mejor nivel con el Barça y con el Real Madrid.
0: Muy bien, vamos a saludar en el centro del país, en Radio Nacional Córdoba, a José Luis Romero, que se incorpora a Pasión Nacional. Negrito querido, un gran abrazo.
4: Gran abrazo, Nicolás. Que tengan un muy buen mediodía para vos, los compañeros, la audiencia en todo el país. Bueno, el frío es tremendo, 5 grados. A esta hora en la capital cordobesa, la sensación térmica 3 grados, la humedad 76% y nevadas en las sierras cordobesas y una brisa que trae lo helado hacia la capital. Así que la estamos pasando bastante mal.
0: No, por supuesto. La verdad que sí. Viste que hay dos tipos de mundiales. El mundial de selecciones, a ver si la Argentina va a ratificar el título del 2022. Está Francia, por el otro lado, que quiere revalidar lo que hizo en el 2018. España tiene ganas de campeonar. Y al mismo tiempo Brasil, con el sello del técnico italiano. Pero también está el otro mundial. El mundial, desde el punto de vista individual, el mundial de los goleadores. ¿Será el mundial de Messi? Hasta el momento lo es. ¿Será el de Mbappé? ¿Será el de Harry Kane, que ayer le dio la victoria a Inglaterra en el instante final del partido? ¿Será el de Cristiano Ronaldo? Hoy vuelve a jugar Portugal. ¿Será el de Lamine Yamal? ¿De quién será ese mundial? Porque no sé si estás de acuerdo conmigo, hay dos tipos de mundiales que se están jugando al mismo tiempo en esta competencia.
4: Qué interesante y difícil de responder, pero a ver, por ahí me arrepiento de acá a 2 minutos. Pero digo, en primera lectura, capaz sea porque son estos jugadores distintos, diferentes del resto, casi que son extraterrestres, y por eso marca la diferencia de los clubes y tienen una carrera inmaculada de ayer, de hoy, de siempre, pero quizás sea los disruptivos, los que más que nunca tienen que marcar la diferencia porque no se establecen diferencias entre los equipos que uno supone, cree, que son potencias, que tienen más materia prima e individualidades respecto de los otros. Entonces tienen que aparecer estos para marcar la diferencia. Entonces, en un fogonazo, en flashes, por momentos, frotan la lámpara, como se dice, y son los que te pueden cambiar el curso de un partido. Entonces digo, más que nunca, al no poder imponer condiciones, más allá de una tesitura colectiva, de equipo, son estas individualidades las que marcan la diferencia y que llevan a su selección a puestos expectables para pelear por el título. Digo, lo que se me ocurre en este momento, que más que nunca esos distintos diferentes son los que por ahora llevan lo que colectivamente todavía no han podido lograr.
2: Sí, pero también este Mundial está mostrando otros jugadores que están apareciendo en el concierto del fútbol mundial con gran nivel, ¿no? Uno lo ve a Olise, el jugador francés. Es una gran revelación de este Mundial el nivel que está teniendo el jugador del Bayern Múnich.
0: Fíjate,
2: el caso de Tillman, sí, pero que ayer convierte ese golazo para Estados Unidos.
0: Fíjate que hay una diferencia con relación al Mundial pasado. En Qatar, Francia era muy dependiente de Mbappé. Y dejó de serlo, no porque Mbappé haya perdido prestigio, todo lo contrario. Pero Mbappé ahora tiene más socios adentro de la cancha que los que tenía hace 3 años y medio.
2: Aparecieron todos estos cracks nuevos de Francia. El caso de Olise, que vos sabés tiene una particularidad. Es inglés, no habla francés. Él juega a la selección francesa porque sus abuelos son de origen argelino y nacionalizados francés. El caso

0: es el jugador con mejor porcentaje de gol de la historia de los mundiales. 0.61 por partido jugado, mejor que Messi, mejor que Cristiano, mejor que Pelé, mejor que todos. Increíble,
1: bueno,
0: ¿no?
1: está muy bien el dato. Bueno, quiero compartir con ustedes que otra vez Europa le volvió a ganar a África. A propósito de la victoria de Inglaterra.
0: No, pero lo de ayer fue un escándalo.
1: Frente a República del Congo.
0: El penal que le gana a Bélgica es un escándalo. Vamos a decir la verdad.
1: Y el triunfo de Bélgica sobre Senegal en el instante final del partido cuando perdía la selección belga 2-0.
0: No, sí. Pero el VAR no puede resolver los partidos de esa manera. No puede dar ese penal a favor de Bélgica, un penal que a todas luces no lo es. Bueno, el jugador senegalés
1: poder,
0: está cerrando de espaldas
1: puede,
0: al arco.
1: Poder puede, bueno, en todo caso no debería.
2: Al mismo tiempo, más allá de esta decisión capital que toma el VAR, que vos decís, o el árbitro, cuando es llamado por el VAR, Senegal no puede ser tan verde. Los africanos, lamentablemente,
1: y bueno, la falta de experiencia.
2: Siguen pasando los mundiales y decimos, alguna vez lo conseguirán. La cuestión de la ingenuidad. Vos estás ganándole a Bélgica, faltan 10 minutos para que termine el partido. Perdón por la expresión, en el mundial. No se juega más el partido. Me sale el Ruggeri de fondo. No se juega más. A la tribuna, te tirás al piso.
0: No, ¿cómo? Pero qué bueno que los senegaleses no hagan eso.
2: Lo
0: qué
2: tienen
0: bueno que sigan atacando.
2: No, lo tienen que hacer.
0: No, está bien, pero para el espectáculo, la verdad, que hubiese sido horrible.
2: Sí, para vos es una alegría, pero Senegal ya está volando a su tierra y se quedó fuera del Mundial.
0: A Senegal cuando le hicieron pagar la final de la Copa África cuando se retiró en la Copa que se jugó en Marruecos. Le hicieron pagar eso, porque si no, no puede tomar esa decisión el VAR de un penal que no fue.
1: Yo no estoy convencido de eso que decís. Yo lo que digo es que el equipo africano ganaba 2-0 y se le escapó en el final del partido.
2: Le metieron dos goles en 3 minutos.
0: Bueno, pero eso es fútbol. Pero bueno, que te cobren ese penal.
2: Eso es fútbol, viejo. Por lo ingenuos que son. Tirala a la tribuna, viejo.
1: Negro, vamos a esperar las definiciones desde Miami de Daniel Moyo y del Mono Navarro Montoya, pero aparentemente sigue habiendo dudas en el equipo argentino para enfrentar mañana a Cabo Verde.
3: Sí, sí, vengo siguiendo permanentemente lo que nuestros compañeros nos informan desde allá, desde Estados Unidos. Y bueno, qué sé yo, a ver. Está claro que Scaloni no se casa con nadie, que si lo tuvo que mandar al banco a Otamendi no ha tenido inconvenientes, que va orejeando a cómo están futbolísticamente, cómo están físicamente, arriesgarlos, no arriesgarlos, exponerlos, no exponerlos, ver si en el partido siguiente y si es necesario estén como estén ponerlos, pero digo, lo ha hecho muy bien Facundo Medina, custodiando el lateral por izquierda, pero nosotros estamos recontra convencidos de que Tagliafico tiene que ser el titular. Y es uno de los intocables porque el campeón del mundo y con mucho protagonismo, pero evidentemente lo está convenciendo más Facundo Medina. Habrá que ver si lo pone o no, o es Tagliafico el que muestra credenciales y dice, no, acá el titular soy yo, a instancia del técnico. Habrá que ver si Molina definitivamente juega, qué pasa con Montiel. O hará algún otro ensayo, también evaluará si Cabo Verde ataca por derecha, si justifica tener un jugador de marca, por ahí escoge otro, y habrá que ver, qué sé yo, si de una vez por todas lo habla, seguramente lo ha charlado con Julián Álvarez, che, Julián, mira, si no está bien, estás en un mundial, seguramente los compañeros lo han asesorado, no le des pelota a lo que están diciendo de allá, no te metas en un lío, enfócate en el mundial, ahora estamos en el mundial.
1: Bien, lo sumo a Santiago Lucía, que ayer por el canal de YouTube de la radio comentó el partido de Inglaterra, que terminó ganando bien Santiago con los goles de Harry Kane.
4: Le costó muchísimo. Sí. El primer gol, el empate de Inglaterra, fue a los 29 del segundo tiempo. Hasta ahí, y desde los 5 minutos, le fue ganando República de Congo. Es cierto que generó situaciones, que el arquero de Congo, Mpassi, terminó siendo uno de los más importantes del partido, pero no es una selección Inglaterra que genere, me parece que en el resto del mundo futbolero, cierto temor o que esté proyectada a ser uno de los candidatos. Tiene jugadores brillantes, notables, como Bellingham, como Madueke, como Saka, y un jugador que evidentemente es distinto, que es el argumento principal por el que Inglaterra le pudo ganar a Congo, que es Harry Kane. Cuando lo ves jugar a Kane parece que el fútbol fuera fácil, ¿no? Aquellos futbolistas que hacen sencillo el juego, bueno, decían históricamente que lo más difícil del fútbol es jugarlo simple.

0: cumple. ¿Qué es lo que hace Harry Kane?
1: Bueno, que no es poca cosa, por cierto. Por eso decía el Mundial también de las figuras. Messi, Cristiano Ronaldo, Mbappé, Lamine Yamal, Harry Kane y alguno que se me escape, ¿no?
2: Hoy se puede despedir uno de los dos grandes de este Mundial.
0: Cristiano, claro, o Modric. Que uno se va a ir.
2: O Cristiano o Luka Modric.
3: O Modric, uno claro. Se va, inevitablemente. Yo me quedé pensando con delay en lo que decía el Negro Romero. A mí no me ubiquen dentro de ese colectivo donde Tagliafico es titular indiscutido, campeón del mundo. Dámelo por lo que hizo en los primeros dos partidos a Facundo Medina.
1: Bueno.
3: A mí dámelo como Scaloni porque mostró una templanza y una enjundia que para los partidos que vienen prefiero tenerlo. Por su historia, por todo lo que demostró, dámelo a Facundo Medina.
2: Pero yo le hago una pregunta. ¿Para qué quiere dos laterales de marca si Cabo Verde no va a atacar?
1: Bueno, quiere tomar las precauciones del caso, evidentemente.
2: Yo hoy pondría a Giuliano Simeone de lateral por derecha.
3: De cuatro.
2: Y pondría
3: por Nico González de tres.
2: Nico González.
3: Claro.
1: Pero a usted no le gusta Tagliafico, no.
2: O el mismo Tagliafico que ataca más que Facundo Medina.
1: No, pero digo, a ver, uno respeta, por supuesto. Yo creo que Scaloni...
2: A Robarrena le gusta, parece.
1: Scaloni tiene la voluntad de... Bueno, fue lateral a Robarrena. De ponerlo Scaloni a Tagliafico. Pero parece que le están comiendo la cabeza a los ayudantes por lo que contaba Daniel en las últimas horas.
3: Es que los primeros dos partidos de Facundo Medina fueron buenos.
0: Medina rindió. Entró y rindió.
1: Pero nadie dice lo contrario. No, yo lo que digo que el titular... A ver, puede entrar Rulli, dos partidos, rendir muy bien. El titular es Dibu Martínez. Y lo que yo digo...
0: Pero hay diferencias.
3: Yo no coincido con esos lugares...
0: Tagliafico es un buen lateral seguro, pero no es Roberto Carlos tampoco.
3: Y yo no coincido con esos lugares estancos. Para mí no hay titulares inamovibles y los jugadores no son delanteros. Juegan de...
1: Lo primero, a ver cómo es... No hay jugadores inamovibles.
3: No,
1: Dibu
3: Martínez
1: no es inamovible para vos.
3: Salvo raras excepciones.
1: Son Messi y el arquero.
3: Me tomás por eso. La excepción por la regla. La regla es, muchachos, el que está mejor juega.
1: Fíjate que el primero que se discute es Lautaro o Julián. Es la primera discusión en la selección.
2: Cabo Verde jugar con dos defensores. Cuatro delanteros.
1: No, mirá que España y Uruguay no le pudieron ganar a Cabo Verde.
3: Lo enseñó Scaloni.
2: De gol generó Cabo Verde.
1: No importa, pero tiene que ser una advertencia, un llamado de atención para la Argentina.
0: Sí. Y atención a lo que dice Damián también, y me sumo a esa idea, porque cuando habla en conferencia de prensa, si van al fino de Scaloni, van a escuchar que habla de jugadores que inician y jugadores que finalizan.
3: Exacto.
0: No habla de titulares y suplentes.
1: Bueno, es una manera elegante.
3: No, no es elegante.
0: No sé si es elegante. Es la manera en la que él lo dice, y evidentemente lo debe pensar.
3: Y es tan importante...
0: Hay jugadores que inician y otros que finalizan.
3: Pero es tan importante, y además venimos del Mundial donde hubo tantos cambios, que es tan importante el que termina jugando los últimos 30, que el que inicia juega 50.
1: Y yo prefiero ser titular.
3: Esa es una mirada tuya. Scaloni, reitero, demostró en el último Mundial... Que es tan importante el que inicia como el que culmina.
1: Fíjate,
3: porque Di María inició algunos partidos de suplente.
1: Fíjate que venía a recuperarse la lesión y Dibu Martínez pidió estar el otro día en el arco.
3: El caso del arco es diferente, se lo puedes preguntar al Mono. Es una isla adentro de un... Es una cabeza singular adentro de un deporte colectivo.
1: Bien, tenemos la pausa.
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0: Muy bien, una de la tarde, 25 minutos. Los saludamos al querido Sebastián Vera ahí en Miami. Seba, un abrazo.
1: ¿Cómo estás, Nico? Qué linda que es la canción del Mundial, ¿eh? Cada vez que la escucho me gusta un poquito más. Creo que me la voy a tatuar.
0: Bueno, y además estás ahí en el lugar de los hechos. ¿Cómo no te va a gustar?
1: No, obvio, me encanta. Mi canción favorita de toda la historia. Bien, estamos acá en Miami. Se cae el cielo prácticamente. Hay una tormenta que se avecina, no solo con lluvia, sino tormenta eléctrica. Así que atención a lo que puede pasar en el día de la fecha, porque en caso de que haya truenos, me parece que el entrenamiento de más tarde de la selección se va a ver pospuesto o incluso suspendido.
0: Claro, lo que no se va a suspender es la conferencia de prensa. Scaloni y parece que va De Paul también, ¿no?
1: Sí, confirmado Rodrigo De Paul será el jugador que acompañará en esta ocasión a Lionel Scaloni, que el próximo, que mañana va a estar cumpliendo 100 partidos dirigiendo a la selección argentina, un hombre récord. Así que esperamos. Hoy estaremos presentes, obviamente, junto al equipo de Radio Nacional en el Hard Rock Stadium, donde se dará la conferencia de prensa, a ver si podemos sacar un poquito de lo que será el equipo de mañana. Y en caso de que se pueda entrenar, veremos un ratito también el entrenamiento de la selección argentina, que va a estar entrenando en el viejo campo del Inter Miami.
0: Claro, pero me quedé pensando lo que decías recién, que se podría suspender en caso de que venga un temporal y haya tormenta eléctrica la práctica de esta tarde.
1: Lo que pasa es que está anunciado, después acá los vientos de Miami son muy cambiantes, pero para ese horario está anunciado tormenta eléctrica. Y no solo eso, me anticipo, igual como casi todas las cosas con las que me anticipo no se cumplen luego, mañana el horario del partido está anunciado tormenta también, así que hay que tener cuidado con eso, sobre todo, bueno, la gente que se acerque, y recordamos que los partidos ante una tormenta eléctrica en los alrededores tiene que ser automáticamente suspendido.
2: Hasta ahora no se tuvo que postergar ningún partido, el único que sufrió una hora de retraso, por lo que está marcando Seba, es México-Ecuador.
3: No, el de Francia.
0: El de Francia también.
2: El de Francia, ahora ya fueron dos partidos, ¿no?, que tuvieron que ir a una pausa. Con esto quiero decir que están muy alertas a lo que marca el servicio meteorológico en la Copa del Mundo y que son muy respetuosos de los alertas que van llegando. Así que atención con lo de mañana.
0: Bien, está muy bien que así sea. Este viernes la transmisión de Pasión Mundial empieza a las 3 de la tarde con Martín Perazo, luego nos sumamos 4 y media y a las 5 de la tarde llegan Daniel Moyo, el Mono Navarro Montoya y Sebastián Vera ahí desde Miami para el partido entre la Argentina y Cabo Verde. Sebastián.
1: Sí, increíble. Ayer pudimos visitar un ratito el estadio, que lo están obviamente reacomodando. Todavía quedaban algunas cosas del último partido que se jugó ahí, que fue Portugal-Colombia. Todavía quedaron algunos pegatinas en la pared. Pudimos entrar al vestuario y también visitar lo que es el campo de juego. Es el estadio más chico con el que jugó Argentina hasta ahora.
0: Vos sabés que es incesante la cantidad de argentinos que están llegando a Miami y que no tienen entrada para el partido de
2: bueno,
0: mañana.
2: Bueno, esa es la preocupación de Tapia, ¿no?, que lo marcó ya hace algunos días, que estaba viendo la posibilidad de conseguir algunas entradas más para el público argentino por la cantidad de arribos que hay a Miami sin el ticket correspondiente para entrar al estadio.
4: Hoy me dijo un dirigente argentino que está allí, un dirigente de club, estamos sobrepasados.
2: Y sí, claro.
0: Claro, está muy bien.
1: Pero déjenme decir acá que yo estuve hablando con hinchas acá, aparecieron entradas nuevas, me imagino que serán esas de las que tanto estuvo hablando Tapia, aparecieron entradas nuevas a precio oficial. Eso sí, no son las más baratas, obviamente, pero estamos hablando de la categoría 1, que se supone que es lo más cercano al campo de juego, $2,000. Recuerden que estábamos hablando de $2,000 en venta, la entrada más alta que había. Ahora aparecieron a precio oficial.
0: Bien, vamos a volver en un rato, Sebastián, contigo con el testimonio de Martín Palermo, porque tenemos el informativo. Recordamos con Hernán Exmayer, nuestro locutor, las vías de comunicación de Pasión Nacional.
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0: Muy bien, un título de Boca, Damián, antes del informativo.
3: Tema Changuito Ceballos, en un rato ampliamos.
0: Bien, después seguiremos hablando de Julián Álvarez y del gran partido de Harry Kane para la victoria de Inglaterra. 1:30 de la tarde, aquí están, estas son las noticias en Nacional.
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7: 1:30 de la tarde en la República Argentina.
5: El riesgo país cae a 417 puntos. Es el registro más bajo en 8 años y está impulsado por una suba de los bonos de la deuda pública. La reducción se da en una semana que Argentina debe pagar vencimientos de deuda con acreedores privados por 4.300 millones de dólares. En tanto, el Merval avanza 1,6% y la misma tendencia muestran los títulos que cotizan en Wall Street. Violencia en pleno centro de La Plata. El informe de Fernanda Germanier desde la capital bonaerense.
7: Violencia en pleno centro de La Plata. Un joven recibió una patada en la cabeza en medio de una pelea callejera. El enfrentamiento entre bandas fue a metros de la legislatura y de los tribunales federales platenses. Tras la agresión, la víctima cayó al suelo y permaneció varios segundos inmóvil mientras los comerciantes y los peatones miraban la situación. Hace pocos días, en el mismo lugar, jóvenes se cruzaron a trompadas y patadas y arrojaron sillas y mesas de los locales gastronómicos que están ubicados frente a la legislatura bonaerense.
5: Terremotos en Venezuela. Los brigadistas lograron rescatar a Hernán Gil, un venezolano que había quedado atrapado en el sótano de un centro comercial hace una semana. En tanto, hay 2.295 muertos, más de 11.000 heridos y casi 50.000 desaparecidos por los sismos. El cielo se encuentra despejado en la ciudad de Buenos Aires, temperatura 8 grados 8 décimas, humedad 50%.
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0: En la continuidad de Pasión Nacional, 33 minutos después de la una de la tarde, en un día con una temperatura terrible en la ciudad de Buenos Aires y prácticamente, Hernán, en todo el país.
1: 9 grados 8 décimas la temperatura aquí en la ciudad de Buenos Aires, con una térmica de 8 grados 2.
2: ¿No nevó allá en Tus Pagos?
0: No, nevó en Mar del Plata, en la tierra de nuestro amigo Juan Carlos Morales. Uh-huh. Así que
2: 7-7, ¿no, Morales, ayer?
0: ¿Cumplió años, Juan Carlos?
2: Tengo entendido.
0: Ah, mira, sí. Después lo voy a llamar para saludarlo, entonces. Pomelo es el que sabe. Después le vamos a preguntar a Fabián Codevila, que después va a hablar del Racing Club de Avellaneda. Me anduvo reclamando, y le digo, estamos con el tema del Mundial.
3: No, necesitamos a Pomelo para hablar del Racing que se viene. Sí.
2: ¿Vos sabés que el partido de esta tarde...
3: De Voivoda.
2: El partido de esta tarde de España-Austria, por los 16avos que se juega en Los Ángeles, tiene un antecedente inmediato del que está hablando toda España, que es el partido que jugaron en la Argentina, en el Mundial 78, en cancha de Vélez, cuando Austria le ganó a España con el gol del famoso Hansi Krankl, que tal vez claro. Haber sido el mejor jugador de la historia de Austria, que jugó en el Fútbol Club Barcelona, ¿no es cierto? Claro. Y quedó eliminada aquella España de Laszlo Kubala, la dirigía el húngaro, y también tenía buenos jugadores, Cardeniosa era uno de los más famosos de aquel momento, así que los españoles lo toman como una verdadera revancha, casi 50 años después. ¿Qué me contás?
0: Bien, vamos a escuchar el trabajo de Sebastián Vera ahí en la sede de la Conmebol en los Estados Unidos. Habló Martín Palermo, el goleador, el ex goleador de Boca, también jugador de la selección argentina, porque nos representó en el Mundial de Sudáfrica en el 2010, y dijo Martín.
4: México está muy bien, se lo ve muy confiado, jugando un fútbol muy interesante, y bueno, creo que conseguir las 4 victorias que viene haciendo, eso le da una confianza y una seguridad para lo que viene.
5: ¿Qué dice cuando selecciona Martín? ¿Francia marca la tendencia, lo colectivo mejor que el resto o no?
4: Sí, lo colectivo, pero también, bueno, las individualidades también hace de ese poderío que vemos en Francia. Pero bueno, no deja de sorprender en ya selecciones europeas que ya están fuera, como Alemania, como Países Bajos. Estábamos viendo, no sé ahora cómo está el partido con... lo dio vuelta a Inglaterra. Bueno, ahí se ve la diferencia de un equipo a otro. Y bueno, y cómo es en esto de que en los partidos de 16avos, como en los últimos minutos de los partidos o en los alargues se han revertido resultados.
5: ¿Hay cosas por mejorar en la Argentina?
4: Sí, seguro. Creo que siempre todo un equipo, más allá de que ya tiene una idea y un funcionamiento que lo viene manteniendo desde el año que salieron campeones en Qatar, creo que hoy por hoy la selección sigue demostrando con esa madurez y con jugadores a un nivel muy alto.
5: ¿Se hizo esto de la tarde, Julián?
4: No sé, eso lo va... Ya jugaron juntos el otro día, así que... Pero eso lo va a ver Scaloni en el momento que el equipo lo necesite y en determinado momento que seguramente ellos se vean cómodos a la hora de elegir por Lautaro y Julián, pero bueno, veremos a ver qué pasa.
0: Bueno, veremos a ver qué pasa, decía Martín Palermo. Ahí está la duda eterna, le digo al negro Romero en Córdoba, si Lautaro o Julián. Creo que no debería haber sorpresa para mañana y que Lautaro debiera seguir en la titularidad, negro.
6: Y sí, porque se supone que está enfocado, está en eje, está íntegro físicamente. Después podemos discutirlo en cuanto si cuaja, encastra, se complementa con las armas de ataque, con los que abastecen, con los que le tiran pelotas, con los que lo habilitan, y después estará en él si tiene puntería o no. Yo todavía no veo un Lautaro Martínez que con las oportunidades que ha tenido desde el arranque de este Mundial haya golpeado bien fuerte la mesa y haya dicho, mirá, hice uno en el debut contra Argelia, hice uno contra Austria, anduve cerca, ¿no? Convirtió uno de penal. Y los otros sí, aproximaciones, merodeo en su hábitat natural, que es ser centro delantero.
0: Sí, pero, evidentemente.
6: Claro, pero es decir, todavía no ha golpeado la mesa fuerte como para decir, este es mi mundial. Soy campeón del mundo, en el otro no pude estar como yo quería, pero este va a ser el mío. Y Scaloni le ha dado oportunidades, le ha dado chances. El tema es que todos creemos que Julián Álvarez es recontra titular porque le sirve también colectivamente para recuperar, para correr, para auxiliarlo a Messi, para provocar alguna falta cerca del área y que el 10 la clave al ángulo. Es decir, pero todavía es claro. Entonces, el ángulo el otro día me preguntaba, digo, ¿y el Flaco López? No, ya que me decía, sí, Flaco López.
0: No, está, pero no está. Déjame ir a Estados Unidos, ¿eh? Vuelvo a Miami, en este caso lo saludamos al Mono Navarro Montoya, 1:00 p.m, 38 minutos. Fernando, querido, qué gusto saludarte.
7: Hola, Nico. Muy buenas tardes para ustedes.
0: Bueno, vos sabés que contaba hace un rato que más allá de ser el Mundial de las selecciones, también es el Mundial de las figuras, porque debe haber en ese fuero íntimo que tiene cada futbolista, bueno, el deseo de Messi de revalidar para la selección argentina el título y mostrar este nivel a los 39 años, lo que puede dar Mbappé, Harry Kane, Cristiano Ronaldo, Lamine Yamal y algún otro que aparezca también como figura.
7: Sí, Modric, y hay algunos cracks, y lo nombraste vos, eso está claro, es un mundial, y donde estos cracks de muchos se esperaba, están cumpliendo, ¿no? Pero hay un solo genio.
0: Hay un solo genio, este verdad. Es verdad, falta este Neymar.
7: Es un genio, Neymar es crack, pero genio es Messi.
0: Genio hay uno solo, completamente de acuerdo, y es una muy buena definición. Bueno, esperamos ansiosos la conferencia de prensa de Scaloni de hoy por la tarde. Aparentemente, Fernando, siguen las dudas en el equipo argentino.
7: Bueno, es normal, sí, vamos a asistir a la conferencia de prensa de Scaloni, más un futbolista, y después vamos a ir al entrenamiento, estaremos ahí con todo el equipo de Radio Nacional, y las dudas creo que son las normales, usuales, teniendo en cuenta el recorrido de la selección, ¿no? Bien que juega, ver quién juega de lateral derecho, lo que estaban hablando ustedes del centro delantero, la posición, me parece, de Thiago Almada también puede dar lugar a alguna especulación. Después, en líneas generales, me parece, más el regreso del Cuti Romero, me parece que pasa por allí las especulaciones que podemos hacer.
0: Claro, el lateral por la derecha, aparentemente Montiel y Molina nunca terminan de acomodarse. Tagliafico, aquí en la mesa tenemos gente, tenemos compañeros, amigos que piensan que por qué no la continuidad de Facundo Medina. A mí lo que me llama la atención, no digo que el partido de Lautaro el otro día haya sido brillante, pero me parece que estuvo comprometido, marcó un gol y evidentemente algo pasa en el fuero íntimo de Scaloni. Porque Scaloni me parece que siempre le ha gustado más Julián que Lautaro para acompañar a Messi ahí arriba.
7: Puede ser que le guste más o que complete más los casilleros que desea que el futbolista rellene para ser positivo o para cubrir la mayor cantidad de registro del equipo. Pero como decía el mismo Scaloni, las estadísticas son claras, han jugado prácticamente lo mismo, repartido minutos y partidos casi en una igualdad notoria. Yo vi el último partido, no lo vi bien a Julián, lo vi muy impreciso, tal vez fue de los partidos que en más bajo nivel lo vi. Lautaro se reencontró con el gol. Si me preguntás, yo apostaría por Lautaro. Creería que puede jugar Lautaro, pero bueno, es solamente una especulación.
0: Sí, seguro. Vos fuiste jugador de fútbol y ahora sos entrenador, más allá de que sos un muy buen analista porque te gusta y ves mucho fútbol. ¿Qué pasa por la cabeza del futbolista cuando el jugador se da cuenta que no es el preferido del técnico? ¿Cómo juega eso en la cabeza, en la mente?
7: Puede ser un aliciente, puede ser estimulante, como puede ser algo que te genere una mala sensación. Para los futbolistas a veces es difícil no contar con el agrado del entrenador. Pero una cuestión es que por ahí prefiera un compañero, pero vos sabés que podés disputarle el espacio y el lugar. Y otra cuestión es cuando directamente el entrenador no te tiene en cuenta. No es lo que sucede con ningún futbolista de la selección, porque es una lista acotada y donde todos pueden jugar, a pesar de que, como en todos los equipos del mundo, hay titulares y suplentes.
2: Ahora, Mono, pensando en el tipo de partido que va a enfrentar Argentina frente a un rival que evidentemente se va a defender, ¿no sería oportuno poner a Julián, a Lautaro y algún delantero más también?
7: No, que vos pongas mucho delantero no quiere decir que atajes mejor.
0: Es verdad.
7: A mí me parece que lo que va a necesitar Argentina ante un equipo que, bueno, ya lo hemos visto, y es un equipo que se abroquela, que reduce espacios, generalmente trabaja en un bloque medio, en un bloque bajo, y a partir de allí sale rápido de contragolpe. Ahí vas a necesitar jugadores que gambeteen, desequilibrantes, certeza en los pases, en las zonas que quedan atrás de los futbolistas rivales que presionan, y mucha certeza en el área cuando te toca tener la posibilidad. Y después, marcar en ataque. O sea, cuando tu equipo ataca, que va a atacar mucho, tener mucho cuidado los posicionamientos defensivos.
8: Bueno, más allá de las preferencias que te consultaba recién Nicolás, con el tema de los 5 cambios y el último Mundial, donde también Scaloni nos demostró que es tan importante el que inicia como el que culmina, ¿es tan decisivo que se incline por uno o por otro en el comienzo del partido y que no piense un partido largo con las variantes ya incluidas en su cabeza?
7: A ver, el futbolista quiere ser titular. Todos saben que pueden tener opciones, pero es distinto ser titular que suplente, aunque el partido sea largo y los cambios te permitan tener la ilusión de jugar. Y después, mira, el Mundial en esta incipiente etapa ya de mano a mano está demostrando que los partidos son largos, los partidos son frenéticos. La verdad que estamos viendo, a mi criterio, un Mundial de muy buenos partidos, y bueno, eso evidentemente el entrenador lo debe tener en cuenta, porque sabe que existe la posibilidad que se vaya extendiendo en el tiempo los minutos a jugar.
0: Estamos hablando con el Mono Navarro Montoya, que está en Miami, que mañana va a comentar por Radio Nacional el partido entre Argentina y Cabo Verde. Sumamos a la charla al Negro Romero desde Córdoba.
9: Te mando un fuerte abrazo, querido Fernando. Puntualmente, tema arquero, Fernando. Por ahí te iba a decir cuál te ha llamado la atención, además de los arqueros que ya tienen toda una chapa, toda una trayectoria. Pero en esta ocasión, particularmente, a la hora de definición por penales, que se puede dar, ¿no? Porque estamos en encuentros definitorios, donde si ganás seguís y si perdés armás las valijas. Digo, ¿ha evolucionado desde tu época, digo, en cuanto a la lectura, el conocimiento? Por ahí los veo a quienes ejecutan, que piensan y mucho. No sé si se ponen nerviosos, si han fallado varios disparos. Y es como que el arquero ha crecido en cuanto a información, con la tecnología, con los entrenadores. Digo, ¿cómo ves vos, que has sido arquero, lo que es hoy un arquero en un Mundial con todo esto, ¿no?, que se ha venido dando?
7: Bueno, yo creo que lo que hay hoy es más información, pero para todos, para los arqueros y para los delanteros también, porque los delanteros también estudian a los arqueros. Lo que yo creo es que termina siendo un episodio del juego que no se puede ensayar. O sea, el momento del penal, uno puede ensayar la ejecución, uno puede ensayar la precisión, todo eso lo puedes ensayar. Lo que no puedes ensayar es el momento, esa caminata con la pelota, para los delanteros, la espera para los arqueros. Entonces, después termina... La condición humana nunca va a ser superada por la información, porque lo que determina finalmente la eficacia o no es la ejecución, tanto del que patea como del que ataja. Y hay arqueros, por supuesto, que son influyentes, hay delanteros que también lo son. En líneas generales, en cuanto a los arqueros que me preguntabas, hemos visto buenos rendimientos individuales. Se ha ido para mí el mejor de los últimos 20 años, que es Neuer. Y después para mí, bueno, siguen quedando aquellos que son de los mejores. Para mí el Dibu es el mejor. Bono es un arquero extraordinario. Me parece un buen arquero, obviamente, aunque no es de mi sensibilidad, Courtois. Hay buenos arqueros.
2: ¿No te gustó Suzuki, el de Japón, Mono?
7: Sí, Suzuki tuvo otra muy buena actuación individual en el último partido. Fue la figura de ese equipo, aunque no le alcanzó. Esa es la realidad. Y después ha habido rendimientos muy buenos de arqueros. Es difícil encontrar un equipo que sea exitoso que no cuente con un buen arquero o un arquero que tenga un buen rendimiento, ¿no? Y el mismo Bocinia, el arquero de Cabo Verde, ha sido fundamental en esta clasificación histórica de Cabo Verde a instancia decisiva, a instancia de 16avos de final de este Mundial.
0: Fernando, vi en las últimas horas una muy buena nota que le hicieron a Mbappé hablando perfectamente en español, hablando con total sinceridad de lo que significa para los franceses este Mundial, que van a dar la vida por Francia. Lo vi con muchas ganas de volver a repetir el título. Habló maravillas de Zinedine Zidane, que va a ser el próximo técnico, que era el ídolo de él cuando él tenía 10 o 12 años. ¿La ves a Francia mejor que en el Mundial pasado?
7: A Francia le veo en este Mundial, en la fase ofensiva, que por momento parece indefendible. Me parece que tiene una delantera extraordinaria, porque además de los titulares, que bueno, fueron Dembélé, Barcola, Mbappé, en el banco de suplente está Duobé, está Sarquí, sí. Está Turán, o sea, tiene una capacidad ofensiva extraordinaria. Los vi permeables en lo defensivo, pero evidentemente Francia es el enemigo de todos, porque al igual que Argentina, porque si nombrás a cualquiera que está aquí en el Mundial o que está mirando el Mundial, le preguntás candidato para ser campeón, y te van a nombrar a Francia y te van a nombrar a Argentina, sí, seguramente.
0: Me parece que en ese orden. Bueno, a disfrutar de la jornada en Miami, con mucho calor, ¿no? Y está nublado.
7: Lloviendo.
0: Está lloviendo ahora.
7: Lloviendo, Nico. En este momento hace una hora que está lloviendo, bastante.
0: Sí.
7: Está nublado, pero viste cómo es Miami. Ahora en cualquier momento, en 5 minutos, cambia todo y tenemos un sol y una humedad y una temperatura que nos invita a estar más adentro que afuera.
0: ¿Salís a correr con esas temperaturas imponentes? Sí, ¿no?
7: Sí, a la mañana, pero todavía no he podido salir a correr por las distintas obligaciones que tiene uno.
0: Claro.
7: Así que, nada, lo suprimimos con un poquito de gimnasio, un poquito de calistenia y un poquito de ejercicios.
0: Está muy bien. Yo te imito porque con la temperatura muy fría que hace acá en Buenos Aires, yo a las 7 de la mañana todos los días voy a caminar una horita.
7: Bueno, me parece muy bien, muy buen ejercicio. Hay que hacer deporte.
0: ¿Vos me creíste?
7: No, en absoluto, pero te sigo el hilo.
0: Te mandamos un abrazo, Fernando, querido. Nos reencontramos mañana en esta edición de Pasión Nacional.
7: Gracias, Nico. Un abrazo para todos.
0: Muy bien, la participación especial del Mono Navarro Montoya. Tenemos la pausa y luego de la misma volvemos con Romero a Córdoba.
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0: Muy bien, en la continuidad de Pasión Nacional con Hernán y Exmayer repasamos los mensajes de los amigos que se comunican. ¿A qué número, Hernán?
1: 11-3870-7485. Bueno, no se olviden el detalle de los hinchas del Colchonero. Ya no lo quieren a Julián. Lo dice Lionel desde Bella Vista, provincia de Corrientes.
0: Muy bien, el Colchonero es el Atlético de Madrid,
2: así
0: obviamente.
2: Así es, así es. Bueno, viste cómo son los hinchas. Sí, mañana juega, hace 3 goles.
0: Sí, es probable. Los hinchas son medio...
3: Por eso, hablando de esto, en un momento, mira, hablando de Julián, de los hinchas, ahora va a salir Pomelo en un rato, pero ¿sigue entrenando solo Salas?
4: ¿Maxi Salas? No, solo no. Limpiaron a varios de River.
3: De hecho...
4: Es un grupo
3: de hecho, es el que se saca la selfie con Petzela, con Pablo Díaz.
4: Los barrios.
3: Esas selfies que regaló increíblemente la dirigencia de River,
4: ¿no? Y algo de la selección que se puede ir de su club es Enzo Fernández, ¿no?
0: Claro, se va...
2: Hoy habló Pastore.
0: Se va al Madrid.
2: Hoy habló Pastore de que están analizando ofertas. No dijo exactamente que vaya a ser el Madrid, pero todo el mundo
0: no
2: sabe.
0: No lo dijo,
2: que...
0: pero se sabe.
3: Pero ¿cómo ¿a dónde iba? Pero ¿cómo Racing no va a buscar a Salas?
4: No
0: lo quieren. Un mensaje más. Traidor.
1: Buenas tardes, Nicolás y equipo. En este Mundial están apareciendo los goleadores que tenían que aparecer. Francisco de la Boca.
0: Muy bien, estamos de acuerdo, Francisco, contigo. Vamos nuevamente con el Negro Romero para la despedida en la primera hora de Pasión Nacional. Negrito.
5: A ver, Nico, no debiera sorprendernos que las entradas para el Mundial sean caras. Es un espectáculo oneroso. No es para
0: gente común y corriente como uno. Sí, bueno, pero negro, están más caras que nunca.
5: Es un magno evento. Y estamos hablando que se desarrolla en Estados Unidos, donde también debe sumarle todo lo que genera el consumo, las distancias son muy largas, no es lo mismo que Qatar o en un país de más comprimidas dimensiones. Estamos hablando de algo muy costoso. ¿Y quiénes, digamos, de a pie pueden ir a un mundial? Que seas un barra brava y que te lo banque, qué sé yo, el dirigente de fútbol, la AFA, algún dirigente político que te dé la guita como para que puedas ir y vivir como un acaudalado. Y además, particularmente en esta ocasión, con la posible ya despedida de Lionel Messi, que tanto ha nutrido y ha generado expectativas y ha hecho más futboleros a los estadounidenses, es un atractivo extra. Y en distintas partes del mundo hay gente con mucho dinero. Entonces quiere ver esa despedida de Lionel Messi, que es argentino, que juega para nosotros, pero que ya se ha convertido en un patrimonio deportivo de la humanidad.
0: Totalmente, Negro. Atractivo es la cámara del Diego Martínez cuando se hacen esos asados espectaculares. Tremendo. En la selección argentina parece que de muy buena relación el Diego con el parrillero y con los ayudantes.
4: No, y cocina, bueno, lo explicaron varias veces, ¿no? Que suelen ser asados para 50 personas aproximadamente y que con dos cocineros no alcanza.
0: No alcanza.
4: Tienen que dar una mano. Y al Diego le gusta, además.
0: Claro.
4: Se lo ve
0: debe
4: ahí.
0: Debe ser el Diego muy buen parrillero, Negrito. Qué lindo comerse una parrillada a esta hora, ¿no?
5: No, y los cortes.
0: Claro.
5: Y los cortes.
4: La calidad, toda esa carne sin grasa, ¿no?
0: Premium.
4: Lo que es, la que le llevan los deportistas de élite de alta competencia, premium.
0: Y acompañarlo con un Malbec Atena, ni te cuento. Es la gloria, ¿viste?
4: Lo querés emborrachar a Messi,
0: eso es la gloria.
4: Después del 19 de julio.
0: Bueno, Negrito, vos te tenés que arreglar con un choripán ahora, ¿viste? ¿Qué pasó? ¿Qué vas a hacer? ¿Tocó eso?
5: Y sí, ¿qué vas a hacer? Eso es lo que nos tocó en la vida.
0: Choripán a la cordobesa.
5: Ojalá hubiera sido futbolista de alto nivel, jugar en la selección, no para estar en un mundial, sino para compartir esos asados.
0: No, por supuesto. Un abrazo enorme, Negro, gracias.
5: Un cariño para ustedes, gracias.
0: Bien, José Luis Romero, desde Córdoba. ¿Vos sabés que se enojan cuando hablo de Mbappé, que me enciendo? Es un fenómeno el Negro.
4: Es un futbolista extraordinario.
0: Pero es extraordinario.
4: No hay dudas. En el marco de un equipo que funciona de una manera... que en términos de funcionamiento colectivo, creo que ningún equipo por ahora... se le acercó a Francia. Insisto con esto, en términos de funcionamiento colectivo, ninguno estuvo cerca de Francia.
3: Falta un minuto para las noticias, pero compartió Santiago y a partir de ahí lo vi en las redes. También la mirada que tiene Mbappé sobre algunas cuestiones que no coinciden tanto con nuestros players.
4: Es cierto.
3: Mbappé dijo que estaba dispuesto a renunciar al seleccionado francés si promocionaba casas de apuestas.
4: Si no se bajaba la Federación Francesa del sponsoreo de algunas casas
3: de apuestas. Ahí me cautiva Mbappé a mí.
4: Y también sumó en eso la comida chatarra. También. Y si nosotros como deportistas de alta competencia no podemos promocionar...
3: Es completo.
4: Que los niños coman algo que nosotros
2: bueno,
4: no comemos.
2: Bueno, el que hace algo similar es Cristiano. Viste que cuando ponen una bebida gaseosa,
3: corre la gaseosa y pone el agua.
2: En la conferencia de prensa, corre la gaseosa por el agua.
0: Bueno, yo tomo la Coca-Cola y la conferencia queda para otro momento. ¿Qué le va a hacer? Son distintas miradas, ¿viste? Es así. Bueno, nos queda la última hora de Pasión Nacional. Vamos a ir al encuentro del servicio informativo, recordando que hoy, por el streaming de Radio Nacional, vamos a transmitir el partido entre Portugal y Austria con Luca de Jesús. Las 2 de la tarde en el país, las noticias.
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7: 2 de la tarde en la República Argentina. Diego Santilli recibe al gobernador de Chubut. El informe de Hernán Mundo desde Casa de Gobierno.
8: En la continuidad de las reuniones que mantiene con gobernadores de distintas provincias, el jefe de gabinete Diego Santilli va a recibir a las 16 al mandatario del Chubut, Ignacio Torres. Lo hará después del pedido del presidente Javier Milei para que diputados y senadores de la Libertad Avanza tengan como prioridad avanzar cuanto antes en el tratamiento de la reforma electoral en el Congreso. Por otro lado, en Casa Rosada aspiran a que funcionarios nacionales puedan concretar una reunión con gobernadores el próximo miércoles 8 en Tucumán, en ocasión de la vigilia por el Día de la Independencia, a la que asistirá el presidente Milei.
7: Nuevas pericias por el doble crimen de las turistas francesas en Salta. A 15 años de los asesinatos, la investigación judicial realizó pericias en París que arrojaron nuevos indicios. Amplía la información Melina Sola desde Radio Nacional Salta.
9: En el marco de la reapertura de la investigación por el asesinato de 2 ciudadanas francesas ocurrido hace 15 años en Salta, el Ministerio Público Fiscal de la provincia informó el procesamiento por falsedad ideológica contra policías que participaron de la investigación original de la causa. Se trata de 6 efectivos que habían sido felicitados y ascendidos junto con otros 130. El fiscal de Transición Pablo Paz consideró que estos hombres consignaron datos falsos en los informes, entre ellos el hallazgo de plomos en el lugar del hecho, lo que luego elevaron al juez de instrucción en ese momento.
7: Alerta meteorológico rige para La Rioja, Catamarca, Salta y Jujuy, donde se esperan vientos del oeste con ráfagas que pueden alcanzar los 100 kilómetros por hora, mientras que en el centro de San Juan se prevé viento sonda. Actualizamos ahora el estado del tránsito con Ernesto Arriaga.
10: Continúa siendo intransitable el paso Pehuenche al sur de Mendoza por nieve. El Cristo Redentor está habilitado hasta las 21 horas del día de hoy y es obligatorio portar cadenas. El Zamoré está abierto hasta las 19 horas del día de hoy, Villangostura, Osornos, Chile. Aeroparque y Ezeiza en estos momentos operan con normalidad.
7: En la ciudad de Formosa, donde nos podés escuchar por AM820 y FM90.9, temperatura 13 grados, una décima, humedad 82%, cielo cubierto. En la ciudad de Buenos Aires, temperatura 9 grados, 8 décimas, humedad 45%, cielo ligeramente nublado.
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1: En la continuidad de Pasión Nacional, cuatro minutos después de las dos de la tarde, recordamos las vías de comunicación de nuestro programa en todo el país.
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1: Bien, vamos a transmitir hoy por el streaming de Radio Nacional el partido entre España y Austria, y además van a jugar más tarde Portugal y Croacia. Uno de los dos se va a despedir, o Cristiano Ronaldo o Luka Modric, que le han dado mucho, Santiago, a la Copa del Mundo en estos últimos años.
3: Sí, sin duda, en los últimos mundiales, para entender qué pasó en este tipo de competencia, hay que traer obligatoriamente a la figura de Cristiano Ronaldo y también de Luquita Modric, un jugador espectacular, que además también tiene cada uno de los partidos que empieza a jugar, por algo que nos dijo Javier hace un tiempo, como llamador, que cualquiera de estos de Croacia puede ser el último partido en la carrera de Luka Modric.
4: Claro.
5: Sí, sí, hoy podría ser.
3: Se va del fútbol con el Mundial, Modric.
5: Fíjate, alineaciones confirmadas. Por Portugal va Diego Costa, Cancelo, Rubén Díaz, Inaco y Nuno Méndez, João Neves, Vitinha, Bruno Fernández, João Félix, Neto y Cristiano Ronaldo.
1: Con la de Portugal está. No, vamos a hablar de Boca. No, la de Portugal está. Vamos a hablar de Boca.
6: Bueno, muy bien. Tema Chanchito
5: Ceballos, de los buenos jugadores,
6: porque hay información cruzada. Ayer hubo una práctica de fútbol, pensando en la triple competencia que tiene el Vasco Arruebarrena. Sí, triple competencia, tiene un partido de 16avos de final ahora con Sarmiento, tiene 16avos de final de Copa Sudamericana contra O'Higgins y tiene el comienzo del torneo de clausura, que eso los iguala a todos. Ayer hubo una práctica formal de la cual no participó el Changuito Ezequiel Ceballos. La primera información era: bueno, no firma el contrato, no renueva, entonces va a estar hasta que renueve o estará estos 6 meses como pasó con Valentini.
1: Es todo un inconveniente, me parece.
6: Con el correr de las horas...
3: Ofertas no hubo, ¿no, Damián?
6: Con el correr de las horas, la información es que el Changuito... No, que el Changuito Ezequiel Ceballos le dijo al Vasco Arruebarrena, le dice: mirá, estoy con la cabeza puesta en una transferencia, en una salida.
3: Sí.
6: Con esa charla, y a partir de esa charla, es que Rodolfo Arruebarrena dice: bueno, no participes. Y hay como un cuarto intermedio a ver qué termina resolviendo Boca con esta situación.
1: Ahora, si Boca no lo vende, queda libre el futbolista a fin de año. Para Boca sería descapitalizarse, pero de una manera irresponsable.
6: Y además por la cantidad que son varios futbolistas que se van con esta...
5: ¿Y pero si el jugador no quiere renovar?
1: No, está bien. Está en su derecho y es la única...
5: Por más oferta que le hagas, no, le dice no.
1: La única oferta fue la del Napoli, pero no fue oficial tampoco.
6: No. Una salida intermedia sería renovar, pero con la promesa de una salida. Venta si viene.
3: Claro. Algo parecido a lo del Colo Barco.
6: Claro.
3: Parecido.
1: El Colo también salió de manera conflictiva.
6: Pero para eso tiene...
3: Le dejó 10 palos verdes.
6: Le dejó 10 palos. Claro. Pero para eso tiene que haber una oferta.
1: Para mí fue poco lo que le dejó.
3: Sí, puede ser.
1: Yo creo que era para venderlo en 20, 25
3: pero
1: millones.
3: Pero en el conflicto, hasta en un momento, Boca pudo quedarse sin nada.
6: Pero, pero 10 es más que nada.
3: Claro.
6: La historia paradigmática es la de Valentini.
3: Obvio.
6: Que se fue por cero.
1: Sí, es verdad.
6: Vos apostaste a un futbolista, lo hiciste crecer desde lo humano, desde lo deportivo, desde lo futbolístico, y se va.
3: Sí, el Changuito ya no es un pibe tampoco.
6: No, por
1: supuesto. Tiene 23.
3: Bueno, para el fútbol no es una
6: pero aparte debutó, busquémoslo, pero
5: sí,
6: debutó hace 5 años.
5: Y atento porque...
6: 2, rotura de ligamento.
5: Es un jugador que le va a costar pasar una revisión médica.
1: Es verdad.
5: Entonces llegar como libre no es lo mismo que una transferencia.
1: No, por supuesto.
6: Y ayer dábamos el ejemplo, los jugadores que decidieron quedarse con el pase a su favor, que de la vida de Valentini. Yo siempre doy el mismo ejemplo, me quedó muy grabado
5: en
6: la cabeza,
5: Europa,
6: lo traje ayer, el caso de Guillermo Marino, campeón con Newell's, decide 6 meses por un conflicto con López en ese momento, no juega más, y cuando fue a Boca era un exjugador.
1: Es verdad, le costó mucho. Bien por Cavani, que tuvo palabras de agradecimiento para con la gente de Boca.
6: ¿Querés que lo escuchemos? Dale. A Eddie.
1: Dale.
7: Hola, Bosteros. Bueno, ahora sí llegó el momento de poder decirle yo algunas cosas que durante el camino de estos años fui descubriendo y sintiendo. La primera es que jamás me voy a arrepentir de haber tomado la decisión de venir aquel 2023 cuando firmé para cumplir ese deseo que tenía de jugar acá. Después, cuando empecé a conocer este mundo, el famoso mundo Boca, sentí que esa forma de vida me daba aún más motivos para prepararme y dar el 100% cada partido. El camino comienza de una manera mágica, muchas veces sintiendo y viviendo momentos que uno desea que el tiempo se pare para seguir disfrutando. Después momentos difíciles, aquellos de los que no me imaginaba vivir y que me alejaban
2: un poco de poder dejar una huella en este hermoso e inmenso club. En medio de esos momentos...
1: Bien, hasta ahí el testimonio de Edinson Cavani agradeciéndole a la gente de Boca. Creo que estuvo muy bien. Novedades de River que se prepara para la segunda parte del año.
4: ¿Cómo andás, Nico? Sí, ya en Alicante, la parte final de la pretemporada, con refuerzos que van llegando. Caso de Beltrán, el delantero Lucas Beltrán es nuevo jugador de River. Esto lo acaba de hacer oficial en las redes hace instantes el club. Es la noticia de último momento. River suma el 9 que tanto anhelaba, hablamos del Chacho, fue una insistencia del Chacho, firma hasta el 30 de junio de 2027 y ya se suma al plantel que está haciendo la pretemporada en Alicante. Recordemos, Giovanni González y Mauro Arambarri, los dos uruguayos, un lateral y un volante, ni hablar Otamendi, que fue el primero, y ahora Lucas Beltrán, el atacante de River. Y está al caer, se va a hacer oficial en las próximas horas, también Rafael Santos Borré.
1: Muy bien, un título de San Lorenzo y ya me voy a Córdoba. Sergio Zarratea. ¿Tiene técnico? Esperá. Sí, ahora sí.
8: Tiene técnico San Lorenzo de Almagro y se va una de sus figuras.
1: A ver, tiene técnico, estamos hablando de la vuelta de Pipo.
8: Pipo Gorosito arregló todo de palabra. Entre mañana y pasado se va a hacer presente en el club para recorrer instalaciones, para hablar con la dirigencia. Y el lunes oficialmente comenzaría a entrenar. San Lorenzo le ofreció a Romagna una renovación. Recordamos que en diciembre termina su contrato. Romagna decidió no renovar con San Lorenzo. Y hoy hay una oferta de 1,5 millones de el Leones de México.
1: Paga muy bien el fútbol mexicano. Lo quería Boca también a Romagna. Sí,
8: por lo cual el club mexicano sería la opción de salida de Romagna ante esta situación y que por lo menos quede plata en San Lorenzo, algo de plata, y de esta manera evitan vendérselo a Boca, que ya ha ofrecido dinero, o a Independiente, que ha sondeado también al
1: club. Claro, no quieren que se quede en el mercado
8: exactamente.
1: Local. Exactamente. Bien, ¿lo de Pipo lo ves bien?
8: A mí no me convence Pipo, pero bueno.
1: ¿Por qué?
8: A mí no me gusta Pipo, pero es una cuestión personal.
1: Pensé que sí.
8: No. Pero
4: a Zárate le gusta.
8: A Zárate sí. Le encanta. Pero la realidad es que puede venir Guardiola, ¿eh? Pero...
1: La pregunta más atinada es para Agustín, si te gusta
4: sí.
1: Pipo. ¿Te gusta?
4: Sí, bueno, lo hablábamos antes. Yo creo que más allá de Pipo entrenador, hay un Pipo ídolo de San Lorenzo.
1: Sí,
4: que para este momento no está mal porque tiene una espalda distinta.
1: No está mal, pero...
4: Sí, pero es lo que dice Sergio. Tiene un plantel limitadísimo claro. Que encima si se le va Gil, se le va a Romagna... Bueno, ¿qué traes?
1: Sergio, ¿qué técnico te hubiera gustado, por ejemplo, para San Lorenzo?
8: Me hubiese gustado Muñaín, a ver, que por ahí proponía algo distinto.
1: Bueno.
8: Pero yo sé lo que juega Pipo. A mí, no, a mí particularmente.
1: Ahora lo
8: no
1: de Muñaín, ¿queda invalidado para siempre?
8: No.
4: No tiene la licencia UEFA Pro.
8: Tiene que dirigir un poco más
4: pero
8: en España.
4: Pero Pipo va a decir en la previa frente a Boca, la bombonera es biribiri.
1: Claro.
4: Y la gente...
8: Vos sabés que sí.
1: Es bien la del biribiri, ¿eh?
8: Después tiene que ganar, porque si se come cinco...
4: Bueno, con Alianza Lima lo eliminó a Boca.
5: La última vez que dirigió Pipo a San Lorenzo fue hace 22 años.
4: Claro, pasó mucho tiempo.
1: Murúa, ¿existe el biribiri en Córdoba ahí con el fútbol cordobés?
4: ¿Qué es biribiri, culiao?
9: Inventaron eso.
1: Gerardo.
10: ¿Cómo andan? Sí, hola.
1: Ahí estamos.
10: Sí, por supuesto que existe en todos lados. ¿Cómo les va? Buen día. El gusto de saludarlos. Y sobra. Muchas veces hay biribiri.
1: Birra más que biribiri.
8: Epa.
4: Bueno, ahora en talleres de biribiri de exportación con San Paoli.
8: Ahora es internacional.
10: Y bueno, tenía que apostar fuerte, fácil, justamente a dar alguna clase de golpe, y ese golpe viene también desde lo conceptual y de lo...
8: Pero tenía que ser San Paoli.
10: Y de la labia, ¿no?
4: Sí, ¿sabes qué? Hablando de esto...
10: Mira, te va a gustar. Hoy Taller entrenó a puertas abiertas, lo hace de vez en cuando para darle... Es como un programa de canje de puntos que tienen los socios.

0: el voto.
1: Bueno, pero sí. Bueno. Ay, usted, Gerard, porque...
2: Así, así sí.
1: Claro, porque el debate es, ¿por qué en Argentina...?
3: No son dos escuelas que bueno, no tienen identidad como tal.
0: Lo saludamos a Hernán Valdés.
3: Las escuelas del fútbol argentino son... César Luis Menotti,
1: sí, está bien,
3: Carlos
1: está bien,
3: Salvador.
1: Estamos hablando de los técnicos mundialistas.
4: Sí, la
1: Bielsa, claro,
4: es una escuela, formó entrenadores.
3: Bielsa es una síntesis de los dos.
4: No, bueno, pero
3: de Bilardo y
4: pero me parece que sí califica para lo
1: sí,
4: que dice Agustín.
1: Y estamos hablando de este mundial que tiene a dos técnicos argentinos que uno
3: Alfaro no es escuela de nada.
1: Pero hoy se volvió en primera ronda.
0: Coincido.
1: Está bien, pero Alfaro está haciendo historia en un mundial, te guste o no, en Paraguay, la historia más importante de la historia del fútbol paraguayo. Y eso voy yo. Porque acá en Argentina, como dice muy bien Javi, está la escuela bielsista y a Alfaro lo menospreciamos tanto. Si en definitiva Bielsa se volvió en primera ronda, sin patear al arco.
0: Bueno, ponele que desde ese enfoque estoy de acuerdo con la
1: actualidad, claro, no digo de pasado.
3: Alfaro fundó la escuela Los Micros Debajo del Arco, es así.
0: A ver,
3: esa la fundó Alfaro.
1: Es una escuela, ¿cierto?
0: Carlos Bianchi, que es para mí el mejor entrenador de la historia del fútbol
3: bueno,
0: argentino.
3: Bueno, línea Bianchi, Alfaro.
0: Y que... No, por favor.
3: Otro que ponía los de colectivos debajo del arco.
0: No. Tenía, jugaba muy bien al fútbol, era muy pragmático. Pero como no pasó por ninguna selección, porque él no quiso, porque tuvo la ocasión de dirigir a la selección argentina en dos oportunidades, bueno, la gente me parece que no lo reconoce como debiera ser a Carlos Bianchi.
1: Bueno, está bien, Nico, pero vos te vas por el lado de Bianchi y te lo tomo. Pero acá estamos hablando de Biribiri. Biribiri es Alfaro y Biribiri también es Bielsa. Que el otro día dio una conferencia hermosa, pero se volvió en primera ronda. No
0: sí,
1: deja
0: claro
1: de ser Biribiri, la frase de Pipo. Pero acá lo enmarcamos mejor a Bielsa, quizás por esta escuela que dice Javier. Los resultados mandan en el fútbol y hay Biribiri en todos lados también.
0: Bien, tenemos la pausa y después vamos a ver si nos comunicamos con Fabián Codevila.
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2: Muy bien, sentimos el fuego y la pasión por el Mundial, Hernán, con los mensajes, dale.
3: Luis desde Catamarca Capital manda saludos a la mesa, dice que Argentina va a golear 3-0 y que no se escucha por AM Nacional Catamarca. Por otro lado, Guille desde Tucumán dice, ahora se nota que qué selecciones son maduras y cuáles no. ¿Qué opina la mesa sobre Sadio Mané?
4: Gran jugador. Se equivocó el técnico de Senegal de sacarlo. Bueno. Pero claro, estaba ganando 2-0.
2: Se confió
4: y sacó al mejor jugador. Increíble.
2: Y después perdió el partido. Vamos al encuentro de Fabián Codevila, que hace días que no lo tenemos a Pomelo en el aire hablando de Racing. ¡Pomelito!
5: Pero yo ya creía que...
2: No, lo que pasa es que lo hemos llamado alguna vez.
5: Prohibido.
2: No, jamás. Prohibido. Pasa que alguna vez no quedó tiempo, otra vez había poca información. Racing, ¿viste? Fueron pasando los días y digo, ¿qué pasó?
4: ¿Qué va la del cartonero, Milito?
5: Le digo la verdad.
2: No, para nada.
5: El panadero de Noetinger me da más
2: bolo que usted. Y bueno, ¿por qué habla más? habla más del fútbol local que del mundial, por eso.
5: Demasiada risa. En
2: ese sí, momento. sos bravo.
5: ¿Cómo le va? ¿Todo bien?
2: Sí, todo bien.
5: Me gusta escucharlo, me gusta robarles una sonrisa.
2: Sí, por supuesto.
5: En la previa de Argentina Cabo Verde. Qué mundial este, ¿eh?
2: Qué mundial.
5: Sorpresas.
2: Algunas sorpresas, pero lindos partidos en términos generales, ¿eh?
4: ¿No fue Milito a la Copa del Mundo?
2: No.
5: ¿Qué querés? Mirá, te digo, es lo único que le faltaría, digo, Milito, como para seguir cosechando el malestar de los hinchas, ¿no? Pero bueno, por el bien de Racing esperemos a que arranque el campeonato, que no se hayan equivocado otra vez, que la Secretaría Técnica, a mi gusto, no ha elegido bien, pero los pingos se ven en la cancha, querido Vicentico. Así que hay que ver. Digo esto por los jugadores que ha incorporado Racing. Porque si hay algo que a Milito lo ha puesto contra la espada y la pared en algún momento, lo ha condicionado, son dos frases célebres, Made in Milito. Una es cuando partió la puerta de Víctor Blanco allá por el año 2020, cuando no quiso Víctor hacer una erogación de dinero por un volante central de Banfield. No sé si no era Galopo en aquel momento.
6: O el Corcho Rodríguez, ¿no? Uno de esos me sale.
5: Por eso, Santi. Y en aquel momento, Milito, enojado, pateó la puerta y dijo, la inversión no es un gasto. Tenemos dos pensamientos distintos con el presidente, por eso me voy.
2: Claro, y ahora que está el otro lado del mostrador, piensa igual que Víctor Blanco.
5: Y pará, y la otra que lo condicionó es el salto de calidad. Que hasta ahora, en tres mercados de pases, con este cuarto, no se ha visto. Y le han errado a todo lo que han traído, a todo. Él cree, Milito, íntimamente piensa que con la llegada de un técnico como Boivoda habrá jugadores que en su momento llegaron que no fueron del todo pulidos, si se quiere, por Gustavo Costas, y que pueden resurgir a partir de la llegada de Boivoda, ¿no? Por eso digo, pero hasta aquí, muchachos, mientras me llega un mensaje, si no tengo claro que falta, pero... por Craneviter, era porque quería... Acabo de mandar un mensaje a una persona muy importante.
2: No sabés la alegría de Santiago el otro día con la llegada de Craneviter, ¿no?
5: Habrá que ver cómo está y atención con alguna situación que tiene que ver con su físico.
2: Caramba,
5: no voy a dar más
6: detalles. Fabián, perdón, ahora que justo estás hablando de eso. Cuando volvió a River en el último retorno al fútbol argentino, dijo Craneviter, cuando llegó, que tenía 12 tornillos.
5: Bueno, ahí está. Eso es, Santiago. Eso era lo que yo no quería volver a reiterar.
6: Pero lo dijo él, lo dijo el pibe.
5: Por eso, yo no sabía, no lo había escuchado. A mí me dicen, mirá, y vos me desaznás con 12. A mí alguien muy cercano a Racing me dijo... Tiene 9 tornillos en el tobillo, me dijo.
2: Bueno, pero habrá dado
5: 9,
2: lo que...
5: 12, 8 es lo mismo para el caso.
2: ¿Habrá dado lo que es Boivoda?
5: Sí, pidió un volante central. Con la llegada de Ortegoza, por otra parte, el otro día recolecté no menos de 70 comentarios de hinchas de Talleres. Sí. Que casi como que hacen una fiesta por la salida de Ortigosa, el festejo generalizado.
2: ¿Y a dónde llegó Ortigosa?
5: A Racing. Fue el primer refuerzo de Racing para utilizar la camiseta número 16.
2: Qué bien la contaste, qué bien la contaste.
5: Pero de verdad te digo, me sorprendió, los guardé porque la gente de Talleres te invitaban a tomar Fernet con coca, te armaban una picada, gracias a por no volver.
2: Y te lo enviaban con el moño de regalo también, ¿eh?
5: La verdad que no lo podía creer, pero bueno, veremos, por ahí, viste, son casos que...
2: No, por supuesto, pero viste que te da sorpresas esta gestión de Racing todos los días.
5: Todos los días. Después la llegada de Espino. Hoy hablé con alguien de Uruguay, periodista de Uruguay, gran colega, Zach Blum, y me decía... ha avanzado mucho, aprendió mucho, y sí, tiene 34 años, y no aprendió, entonces está al horno.
6: Mucho tiempo no le queda para aprender.
5: Por eso, digo, si seguimos aprendiendo a los 34, ¿viste? Pero a cualquier edad se puede volver a la universidad, ¿viste?
2: Claro, pero...
5: Te dice...
2: Fíjate que a Milito...
5: Yo hablaba con un amigo mío, abogado penalista, y le decía, vos sabés que a mí se me hubiese gustado... Me dice, todavía estás a tiempo. Le digo, no creo.
2: ¿Verdad? Fíjate que en otra época Riquelme, cuando no estaba en la dirigencia, le apuntaba a los cañones a Angelici todos los días. Algo parecido hizo después Milito con justamente con Víctor Blanco. Después cuando llegan y están del otro lado del mostrador, hacen lo mismo y se callan la boca.
5: Bueno, por eso, ¿viste? Estar de un lado o del otro cambia totalmente el panorama. Decíamos, llegó Ortigosa. Llegó Espino, el Pacha Espino, va a jugar de lateral izquierdo con la camiseta 18. Está al caer, me dicen, falta, está cerca Craneviter, detalle, para que también digo, y a propósito de lo que vos me decías, Nicolás, quiero retrotraer unos pasos.
2: Sí.
5: Voivoda dijo, necesito otro volante central, con la llegada de Ortigosa, por la salida de Zuculini, porque Forneris está con la rotura de ligamentos... porque entienden que Tello, el jugador que viene inmediatamente después de los titulares que proviene de la reserva de Racing, todavía le falta foguearse, que recién está haciendo sus primeros palotes Benjamín Pérez, el hijo de Perico Pérez.
2: Ah, mira.
5: Que fue también por estos días promovido a primera división por unos días, porque todos serán devueltos a la reserva que tiene que jugar las semifinales con Vélez del torneo de promoción,
2: claro,
5: ¿no?
2: Claro, vos sabés que Sara te preguntó en la primera hora lo de Sala, decíselo a Pomelo.
0: Lo veo a Salas Pome, que se saca selfies con los jugadores marginados en River. ¿No hay ninguna chance de reconciliación?
2: Ahí te contestó, cero.
5: Cero. No puede pasar ni por la puerta, cero.
2: Tiene razón Pomelo en esta.
5: No puede, pero porque por eso es una cuestión lógica.
2: Claro.
5: Él decidió irse, hizo todo para irse, se cagó en todos, hasta en el propio Gustavo Costas en su momento.
2: Ahí se entendió, ¿viste?
5: Claro, entonces es imposible. Además, Racing recibió 10 millones de dólares.
2: Ah, claro.
0: Pero si vuelve, mete dos corridas, le tira 200 a Maravilla y mete un gol.
2: No, se incendia el cilindro, olvídate.
5: Sí, por eso, difícil. Volvamos al mercado de pases, lo de Sala, te digo... Out. Lo de Ubita Fernández también, digo porque se me viene a la cabeza, alguien el otro día lo mencionaba, inclusive yo también tenía por lo menos el rumor de que podía llegar, si se caía lo de Lautaro Díaz, el hijo del ropero, con el que siguen negociando, que sería el cuarto refuerzo de Racing. Digo por lo de Craneviter, está para hacerse en breve, sumado a Ortigosa y a Espino, falta el delantero, con esos cuatro refuerzos Racing se retiraría del mercado siempre y cuando no se lleven algún jugador. Mucho se habló de la posibilidad de Colombo para Talleres de Córdoba por un pedido de Sampaoli. Y vos sabés que les cuento a todos, Sampaoli ha elegido dos o tres jugadores de Racing, o por lo menos puso la visión en jugadores de Racing, que ya él los había tenido como sparring en el Mundial de Rusia 2018, con una selección sub-23 que había llegado, entre ellos Colombo. Por eso tiene la idea de llevárselo para Talleres de Córdoba. En aquel momento estaba Mura, había otros jugadores, bueno, Mura ya de hecho no está más en Racing, pero hubo varios jugadores de aquel sub-23 que fue partener de la selección mayor, que los tuvo Sampaoli, y entre ellos está Colombo. Por ahora no hay nada concreto, por ahora no hay nada serio, por ahora entonces con esos cuatro refuerzos Racing se retiraría del mercado, insisto, siempre y cuando no se vaya nadie más. Racing trabaja hasta el sábado amistoso con Sportivo Barracas, no Barracas Central, contra Sportivo Barracas en la zona de Cardales. hasta el sábado, y la próxima semana Racing vuelve a trabajar en el cilindro de cara al 16 de julio, partido con Defensa y Justicia, 16º de final de la Copa Argentina. Insisto, Ortegoza, Espino, Craneviter y un delantero con el que siguen negociando es Lautaro Díaz, serían los cuatro refuerzos de Racing. Y a esta altura, muchachos, teniendo en cuenta la edad de todos,
2: sí,
5: yo ya no sé si Racing es un complejo para que vengan chicos de juveniles como la Casa Tita, o si pasa a ser un geriátrico.
2: Claro, el fútbol senior, padres, el senior, decirle que queda mejor.
5: Sí, sí, 34, 33, 35.
2: Bueno.
5: Diego, te aprecio, te banco, no hay problema, Racing está primero que todos, pero hay dos frases que te van a condicionar siempre. El salto de calidad y que la inversión no es un gasto.
2: No, claro, lo va a condenar eso. Pomelito, tengo el informativo, te
5: un
2: mandamos
5: beso grande.
2: Un gran abrazo. Muy bien, Fabián Codevila con nosotros con la última noticia entonces que tiene que ver con el Racing Club de Avellaneda. En la próxima media hora vamos a volver a Córdoba con Gerardo Murúa, otro toque con los Estados Unidos, habrá más información de Boca y de los equipos de La Plata. Recordamos las vías de comunicación, Hernán, de Pasión Nacional.
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2: 2:30 de la tarde, aquí están, estas son las noticias en Nacional.
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7: Dos y media de la tarde en la República Argentina. Causa vialidad. La Corte Suprema de Justicia dejó firme la actualización del decomiso a Cristina Fernández y el resto de los condenados. Recordemos que el monto pasó de 85 mil millones a 685 mil millones de pesos. La orden de decomiso alcanza a 111 bienes y ya comenzó el proceso de tasación de algunas de las propiedades. Ola delictiva en La Plata, el informe de Fernanda Germanier desde la capital bonaerense.
8: Ola delictiva en barrios residenciales de La Plata. Esta vez una banda armada atacó a un médico de 80 años y a su hijo mientras dormían en su casa ubicada en pleno casco urbano. La modalidad se repite en distintas zonas platenses, principalmente de madrugada, y los robos son a jubilados. Radio Nacional habló con los vecinos de la víctima.
9: Ya cuando se hace de noche uno tiene por ahí más miedo. Aparentemente, por lo que cuentan los vecinos de los que le han robado, es un grupo de 4 personas. Digamos, fueron bastante violentos y bueno, hace mucho que viene pasando. No sabemos si la policía ha atrapado gente, porque esta gente es como que está el acecho.
7: Cambian de sentido avenidas porteñas. Por la llegada del Trambús, el nuevo sistema de transporte eléctrico de la ciudad de Buenos Aires, varias arterias modificarán su circulación. Desde octubre, la avenida Coite pasará a ser de mano única en sentido sur-norte, mientras que la avenida Honorio Pueyrredón tendrá circulación sentido norte-sur. En la ciudad de Buenos Aires, temperatura 9 grados 8 décimas, humedad 46%, cielo algo nublado.
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0: Muy bien, en la continuidad de Pasión Nacional, 33 minutos después de las 2 de la tarde, estamos en las vísperas del Día del Locutor, Hernán Yetzmayer.
1: Así es, señor, mañana 13 de julio.
0: Mañana, entonces, saludo para todos los locutores, los vamos a estar saludando en el día de mañana. Este viernes Santiago Lucía va a estar al frente de Pasión Nacional, después a la tarde vamos a estar con la transmisión del Mundial. ¿Tenemos mensajes?
1: Hola, Pasión Nacional, tanto Julián como Lautaro dan garantía dentro del campo de juego. Esto lo dice Mario de General Güemes, Salta. Cada cual a su estilo, pero es así. Y es un lujo de tenerlos y a la vez disfrutarlos, porque nos genera confianza. Así que por ese lado, que juegue lo que el técnico disponga.
0: Bien, vuelvo a Córdoba con Gerardo Murúa, Gerard, para seguir hablando del Mundial.
2: Como no, Nico, interesante para ver hoy una prueba para España, que no jugó una buena primera ronda, que apenas le ganó Uruguay por el error de Muslera, por supuesto volvió a Arabia, pues le permitió ganar el grupo, pero esta Austria, que complicó un rato a Argentina desde lo físico, va a ser una prueba interesante para ver uno de los candidatos al Mundial. Y cuando ustedes hablaban de Portugal y Croacia, de dos históricos, uno se va a despedir, sería mucho más ruidosa la despedida de Cristiano Ronaldo, porque Portugal llega con otras aspiraciones a la Copa del Mundo y obviamente el portugués juega su última chance de levantar la Copa, de alcanzar la gloria, que es lo que lo va a diferenciar por lejos, aparte de otras cuestiones futbolísticas, de Lionel Messi. Modric está recontrahecho de la realidad, incluso es que uno imaginó esa despedida como pasaba en algún momento con Messi allá en Qatar, cuando salió en el 0-3 con Argentina y hasta los hinchas argentinos lo despidieron, lo ovacionaron en lo que parecía su último partido en el Mundial. Se tiró 4 años de una carrera espectacular del croata, Nico.
0: Muy bien, vuelvo a Miami. Me da mucho gusto saludarte, querido Daniel Moyo. Daniel, que mañana a las 5 de la tarde del viernes en la República Argentina va a comandar la transmisión allí desde el estadio para el partido entre Argentina y Cabo Verde buscando los octavos de final. Hola, Dani, qué gusto saludarte.
3: Hola, Nico, el placer enorme de saludarte a vos y a todos los oyentes de Radio Nacional, aquí en Miami, en este encapotado cielo de Miami con ganas de llover. Ya estuvo lloviendo hace un rato, pero se ve que quedó todavía un poco de agua arriba y en cualquier momento se larga nuevamente cuando, déjame ver, 1:30 de la tarde, de un día que se puede respirar, no hace tanto calor, pero el agua está a la vuelta de la esquina, ¿no?
0: No, ¿cómo por estamos? Supuesto. Bien, por suerte, esperando con gran expectativa la transmisión de mañana. ¿Crees que va a haber alguna sorpresa en el equipo o que todo se va a desarrollar por los carriles normales?
3: Bueno, a ver, ¿a qué llamamos sorpresa, no? Porque todo hace suponer que seguiría Medina como marcador de punta, lo que veíamos que quizás el titular indiscutido era Tagliafico.
0: Bueno, no para mí es una sorpresa esa.
3: Por eso, ahí está, ¿no? En función de lo que veníamos hablando y en función de las charlas que venimos teniendo todos los mediodías a través de Radio Nacional, yo coincido con vos, para mí Tagliafico es el titular, pero bueno, aquel buen rendimiento de Medina de los primeros partidos lo convence a Scaloni para ratificarle la titularidad y la confianza en el partido de mañana. Y después ver qué pasa con el marcador de punta por la derecha y qué pasa con el delantero, ¿no? Yo insisto, ahí están las dos dudas que quedan o que quedarían y que quizás en un ratito más, cuando dé la conferencia de prensa Scaloni, no va a adelantarlo, pero sí de repente podemos ir averiguando algunas cositas, ¿no?
0: Sí, claro. A ver, sorpresa sería que juegue Julián Álvarez de repente porque no marcó en esta Copa del Mundo y el otro día anduvo medio perdido en la cancha en el partido frente a Jordania.
3: No está jugando bien, claro que sí, no está jugando bien, esa sería una sorpresa, no así en el arranque del Mundial hubiese sido, ¿no? Hoy sí diríamos que sería una sorpresa. La confirmación de Thiago, como decíamos con Fernando Navarro Montoya y con Sebastián Vera, que son los enviados aquí a Miami por Radio Nacional, Thiago quizás se ganó en los pocos minutos que jugó en el último partido la titularidad, cosa que no había reflejado en las dos primeras presentaciones, ¿no?
0: Sí, seguimos esperando por Brasil, la confirmación de Inglaterra con los goles de Harry Kane, son atenuantes de un Mundial que, bueno, no tiene demasiada sorpresa, ¿no? En definitiva, ganan los equipos que tienen que ganar. Ahora se viene un muy lindo partido el fin de semana entre Francia y Paraguay, Francia muy candidato y Brasil se presenta en octavos.
3: Exactamente. La única sorpresa quizás fue la eliminación de Alemania,
0: claro,
3: con Paraguay, ¿no? Después el resto, tal cual, como vos lo decías, igual de todas maneras, Por más que te digan, como pasó con Brasil, como pasó con Inglaterra ayer, hasta con la propia Bélgica, que terminan ganando sobre la hora y ajustado, ganan, ¿no? Y eso es lo que en definitiva, la manera en que festejó Estados Unidos, fíjate ayer, ¿no? Cuando le expulsan a un jugador, de repente queda con un hombre menos, situación adversa, y termina ratificándolo con un hombre menos, se festejó de una manera, no sé si el oyente de Radio Nacional lo vio, pero la manera en que lo festejó Pochettino, saltando carteles de publicidad y yendo a buscar a su familia, eso te habla de la emoción de lo que se juega en cada uno de los partidos ahora,
0: sí,
3: ¿no?
0: Claro, y además nos pone, Daniel, muy felices que un representante argentino como Mauricio Pochettino, que está haciendo un gran mundial con los Estados Unidos, que después en la conferencia, yo no la vi, no sé por qué tuvo que aclarar que es 200% argentino, nadie duda de esta situación.
3: Por supuesto, pero esto no hace falta aclararlo, y si no, que se lo digan a Messi, que vivió toda la vida en Barcelona, y quién puede dudar de la condición de argentino de Messi y de tantos, ¿no? Que intuyo también que pasará uno cuando ve la selección de Francia. No es para nada los aspectos de los jugadores que es la Francia de los años 90, ¿no? Pero bueno, hay jugadores que vienen de algunas colonizaciones, que vienen de un otro lado, pero la sangre es lo que manda, ¿no?
0: Claro, vos sabés que nuestro locutor Hernani Exmayer nos muestra en su computadora la ciudad de Miami a esta hora del mediodía, ya entrada la tarde, con el cielo totalmente encapotado, negro el cielo ahí, Dani.
3: Nibro, sí, negro, con ganas de seguir lloviendo, y quizás se abra un poquitito a la noche, como pasó ayer. Ayer también estuvo así, encapotado, y a las 7, 8 se abrió el cielo, y fue un atardecer divino. Dicen que mañana, me lo contaba Sebastián esta mañana en el desayuno, sí, a la hora del partido, anuncian, prepárate, te digo, así que esa reserva que tenés 10:30 postergada.
0: Sí, claro, ya hablamos.
3: Anuncian lluvias y tormentas eléctricas, claro. No sé, tormentas eléctricas. Así que esa cenita que tenés preparada a 10:30,
0: sí, me parece que hay que... Ya hablé al respecto.
4: Nico, dejá de cenas.
3: Escuchaste, ¿no?
0: Sí, sí,
4: dejá
0: sí.
4: Dejá de cenar y tomar vino y escuchar tangos.
3: ¿Escuchaste? Pará, repetilo, no se escuchó bien, Fernando.
0: No, verdad.
4: ¿No se escuchó?
3: No.
4: Nicolás Álvarez, dejá de ir a escuchar tangos, dejá de cenar y de tomar vino.
0: Y es lo que más me gusta en la vida, ¿eh? Qué increíble.
3: Escuchame, el otro día fuimos a cenar a un restaurante de un amigo nuestro, que lo conozco mucho de Buenos Aires. El lugar se llama El Conventillo.
0: Lindo título, lindo nombre.
3: Está fusionado con un restaurante italiano, sí, donde obviamente la entrada fue algunos fiambres, obviamente fue todo gentileza de Leandro, nuestro amigo.
4: Prosciutto,
3: obviamente, y mortadela italiana. Y después del show había un tango. ¿Sabes que cada tango que sonaba, me acordaba de vos, pero un show divino de tango?
0: Sí, claro.
3: Divino. Cuando vengas a Miami tenés que ir al Conventillo a escuchar tango.
0: ¿Cómo no estaba yo ahí con ustedes?
3: Eso es lo que me pregunto yo de hace 40 días, pero bueno, claro. Y digo, mirá si está Nico acá, ¿no? Si baila, esto, el otro. Le voy a decir, entra a la página del Conventillo en Miami, de mi amigo Leandro, el Colo, le decimos.
4: Martes de tango. Martes.
3: Los días martes tenés tango. Pero bueno,
0: ahí estamos viendo la página. Si juega argentino, no importa, voy al Conventillo, yo a ver tango, olvídate.
3: Obviamente, claro. Pero lo más importante, lo que tenés programado mañana a 10:30, si llueve, si hay tormenta eléctrica, si el partido se para, tenés que postergarlo, ¿está? Y le decimos también a los oyentes, ojo que puede ser una transmisión maratónica, larga, no porque se alargue el partido por alargue del partido propiamente dicha, sino por las condiciones climatológicas, ¿no?
0: Sí, es verdad. Bueno, van a estar presentes entonces en la conferencia de prensa. Se espera con gran expectativa, Dani, la palabra de Lionel Scaloni.
3: Así es, va a estar Scaloni. No sabemos todavía, Seba, qué jugador habla, ¿no?
5: Rodrigo De Paul.
3: ¿Cómo?
5: Rodrigo De Paul.
3: Muy bien, acá lo está diciendo. Con qué tranquilidad. Sebastián, ¿le podemos decir a los oyentes de Nacional quién va a hablar de los jugadores?
5: Rodrigo De Paul.
3: Claro, ahí local, está.
0: Acá me gustó más.
3: Rodríguez De Paul, ¿no? Sebastián Vera, que desde las 7:30 de la mañana no para de trabajar y generar este tipo de información, ¿no? Los aplausos son de Fernando Navarro Montoya, que hoy, como está lloviendo, no pudo hacer su trabajo de gimnasio.
0: Sí, me contó, increíble. Dani, una pregunta en serio, al estilo Bonelli. ¿Qué te genera Francia?
3: Respeto, fundamentalmente respeto. Respeto, y además hay que reconocerlo. Está jugando bien, tiene cuatro delanteros. Yo sé que me van a saltar a la yugular, todo lo que quieran.
0: Tiene razón, tiene
3: lo
0: cuatro.
3: Más parecido al gran Brasil del 70, digo. Tienen cuatro que cuando no juega uno, juega el otro y te puede pintar la cara, cualquiera de los que te tienen adelante. Y a mí me gusta que para todo el mundo ya se ha transformado, para todo el mundo es el gran candidato.
0: Recién sí, coincido.
3: Encontré con un amigo argentino.
0: Y te digo más para que lo charles mañana en la previa con el Mono, que está con el ojo clínico, fue jugador de fútbol, ahora es entrenador. Me da la sensación con el correr de los partidos que la Argentina depende cada vez más de Messi y Francia ya no depende tanto de Mbappé.
3: No, por supuesto, eso no te quepa la menor duda. Mbappé en este esquema es uno más. Quizás apenas un peldaño por arriba del resto de los otros tres. En Argentina es Messi, que está por varios peldaños por encima de quien, no sé, busca el número dos de la Argentina hoy, no está. Porque uno puede elegir a Fernández, el otro puede elegir a Macalli, el otro puede decir, bueno, si juega Julián, pero no está definido.
0: No.
3: En Francia está todo definido. También es cierto que si lo atacás a Francia es otra cosa, ¿no?
0: Sí, y
3: en
0: sí, eso, pero está más equilibrado.
3: Argentina tendrá que trabajar.
0: Está más equilibrado que ¿cómo? En el Mundial pasado.
3: Sí, sí. No sé si más equilibrado, porque te mata adelante y en cambio atrás tiene, el otro día con Suecia, cuando el partido estaba 0-0, Suecia tuvo dos situaciones claras.
0: Sí, es verdad, pero tiene mejor equipo que cuando compitió en Qatar, ahí estamos de acuerdo.
3: No te quepa la menor duda, en el balance mucho más, por claro. Supuesto, mucho, mucho más, ¿no? Me genera respeto, me genera preocupación, me genera que disfruto cuando lo veo. Mientras no juegue con la Argentina, el otro día viéndolo con Suecia, uno disfrutaba de verlo jugar a Francia y como disfruta de ver otros partidos. Y hay que ir pensando seriamente en que es el gran candidato y que hay que vencerlo, ¿no? Y que es el rival a vencer.
0: Perfecto, Dani, te mandamos un gran abrazo. Hacemos la invitación para este viernes a partir de las 3 de la tarde. Primero, Martín Perazo abriendo la edición de Pasión Mundial. Luego estaremos ahí en el medio y vos vas a llegar con el Mono Navarro Montoya, 5 de la tarde de la República Argentina, 4 de la tarde de Miami, para el gran partido entre la Argentina y Cabo Verde. Nacional M870 desde Billinghurst en San Martín al mundo a través de Radio Nacional. ¿Qué te parece?
3: Me parece brillante y este convite que hacemos extensivo con el gran Perazo que abre la transmisión a las 3 de la tarde, un excelente, magnífico relator y periodista, para ir calentando el ambiente que vamos a ir generando. Hablando de calentar,
0: sí.
3: ¿Nevó en Mar del Plata hoy?
0: Nevó en Mar del Plata, es lo que tenemos entendido, en la tierra de nuestro amigo en común, Juan Carlos Morales.
3: Exactamente, de los Morales, de los Moro, de tantos amigos que tenemos. Me están llegando imágenes de mi vecino allá, esa nieve que cayó. Qué lindo ver nevar en Mar del Plata.
0: ¿Qué te parece? Y vos ahí con más de 30 grados de temperatura, no cualquiera, ¿eh?
3: ¿En Villa Gesell nevó o no nevó?
0: No llegó la nieve a Gesell, ¿eh?
3: Bueno.
0: Y ya tenés el lugar reservado en el hotel. Mirá la gestión Alvarito, ¿eh?
3: Muy bien, qué lindo, qué lindo. ¿En Capital Federal nevó?
0: No, pero próximamente.
3: Bueno, estemos atentos, ¿eh?
0: Próximamente.
3: No hay nada mejor que quedarse en casita con Radio Nacional.
0: No, ¿qué te parece?
3: Compañía de este clima de mundial aquí en Miami con una temperatura que está por encima de los 30 grados.
0: Daniel, te mandamos un gran abrazo. Me hiciste reír mucho. Para los que tenemos oído de radio desarrollado, sos un crack total. Te mandamos un abrazo enorme.
3: Te quiero, un abrazo enorme.
0: Bien, Daniel Moyo con nosotros, ahí con el Mono Navarro Montoya y Sebastián Vera desde los Estados Unidos. Tenemos la última pausa y después venimos con Sapienza, con Gerardo Murúa y con todos los integrantes de Pasión Nacional.
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0: Muy bien, Nati. Mañana en la apertura sale Sinatra, obviamente. No. Esto es así democrático.
1: Mañana juega Argentina, así que mañana escuchamos los redonditos.
0: Ningún redondito de Ricota, nada.
1: Yo renuncio ya mismo.
2: Muerto el rey, muerto el rey.
0: Lo están esperando.
1: Voy al tercero.
0: Dale. Te liquidan rápido.
2: Muerto el rey.
0: Bueno, vamos a saludar a Omar Sapienzo. Omar, perdón, pero tenemos poco tiempo. Te mandamos un gran abrazo y el afecto de siempre.
3: Igualmente, igualmente, Nico, para vos, para todos los compañeros, para las compañeras y para la audiencia de Nacional en el país y en el mundo. Te cuento que el plantel de Rosario Central transita la primera semana de pretemporada en el predio de Arroyo Seco. Ese predio, hace un tiempo atrás, el dueño era el gran José Omar Pastoriza.
0: Mira vos.
3: Bueno, después se fue transfiriendo de mano en mano. Allí los jugadores entrenaron lunes y martes en doble turno, concentración en el predio, tiene un hotel muy, pero muy lindo, muy amplio, muy cómodo central ahí, en tanto que tras la práctica del miércoles, en horario matutino, los futbolistas gozaron de la tarde libre. Hoy el trabajo es en doble turno, ya lo hicieron por la mañana, falta por la tarde, algo que se mantendrá hasta el día viernes, sábado y domingo la actividad será solamente de mañana, todo puesto en lo físico. Por otro lado, la dirigencia, como te vengo marcando todos los días, se encuentra trabajando en la búsqueda de los refuerzos que solicitó el entrenador, principalmente un volante por derecha y un centro atacante. Si bien no trascendió el nombre del centro atacante, me dicen que hay conversaciones avanzadas para que se incorpore precisamente un 9 de área, que es lo que quiere Almirón para Rosario Central. Por el lado de Newell's, Lautaro Gianetti y Franco Escobar se convirtieron, ahora sí, formalmente, en los primeros refuerzos de Newell's bajo la conducción de Kudelka precisamente para este año. El marcador central, lo recordamos, 32 años, con pasado en Vélez Sarsfield, en el Udinese, llega en condición de jugador libre, tras rescindir su contrato en Turquía. Por dos años firmó Gianetti para Newell's Old Boys. Por su parte, Escobar inicia su tercer ciclo en el club que lo vio nacer futbolísticamente tras su reciente paso por Peñarol de Montevideo. Este lateral derecho, 31 años, también quedó libre en la institución de Montevideo, firmó un contrato por 18 meses para potenciar la estructura defensiva, que es lo que pretende en primera parte precisamente el técnico Frank Kudelka. 9 grados la temperatura en Rosario, una tarde hermosa, Nico, a pleno sol en la ciudad, en nuestra querida ciudad, donde ya se pueden ver en cada rincón, en cada avenida, en cada parque, la expectativa que hay para el partido de la mañana. Banderas, todo en Rosario es celeste y blanca, esperando el partido de mañana de nuestra querida selección argentina y, por supuesto, por sobre todas las cosas, de ver al gran Leo Messi.
0: Muy bien, Omar, un abrazo enorme. Qué bien se te escucha. Tómate un cafecito ahí en la peatonal por vos y por mí, ¿te parece?
3: Pero por supuesto, pero te espero. Sabes que tenés que venir y que tenemos 2 o 3 lugares de los mejores y hay otros barrios que ingreso solamente yo. O sea, si vos venís conmigo, podés ingresar y no va a haber ningún problema.
0: Está muy bien. Un gran abrazo. Gracias.
3: Omar. ¿O quien vos quieras traer ahí,
0: no,
3: de los compañeros?
0: Por supuesto. A Zarratea, por ejemplo, que siempre está con vivaracho, siempre con una sonrisa en la cara.
2: Cafecito.
0: Chispeante.
2: Cafecito.
0: Sí, chispeante.
2: Cafecito.
3: No Omar. Lo conozco, pero no lo conozco personalmente, pero
0: mejor,
3: me imagino por lo que dicen ustedes.
0: Mejor, Omar, mejor.
1: Lo mejor de la
3: va a ser un gusto.
2: No,
3: de mi parte
2: junto.
3: Va a ser un gusto.
0: Omar Sapienza, desde Rosario, Día Internacional del Periodista Deportivo, nos dice Javier Vicente. Esto se celebra desde 1995 por la fundación de los Juegos Olímpicos de París en ese año.
2: El Beşiktaş de Turquía quiere a Orlando Gil.
0: Caramba, eso sí es una noticia bomba.
2: Y ahora le voy a tirar otra que
0: no vio el Beşiktaş de Turquía el gol que le hizo el colombiano.
2: No vio los penales que sacó Alemania del Mundial.
0: Debiera ver el gol de Juan Ferberto.
1: Sí,
0: no,
1: gol,
2: sí, sí, también.
1: Ya está. Sí,
2: pero perdió el fuese,
1: no, por eso. Por
2: San
1: eso.
2: Lorenzo.
1: No, pero
2: la cosa loco.
1: Fue campeón peirano después.
2: Debe ser el único partido que vio en el año.
0: No, quédate tranquilo.
2: Pero no mira las atajadas de Gil, todas las atajadas de Chilo.
0: Pero
2: 10 palos.
0: pero
2: palos verdes, la cláusula de
1: gringa.
0: Me generó algo muy negativo ese gol que
2: qué
0: se
2: bueno.
0: hizo.
2: No, de Cavani 6 meses no hablaste nada.
1: ¿Cómo que no? Ese gol y el arbitraje de Yael Falcón,
0: sí,
1: Pérez,
0: que River Platense, cancha, sí.
4: Sí. Te marcaron el último,
2: sí,
4: año.
2: Sí. Menos mal que no va a tener nieto, porque si llega a tener nieto, le digo, cuando yo vi, le va,
0: claro,
2: a contar aquella.
0: No hay nietos.
2: Vamos a lo importante. Esto es un rumor que está instalado en la prensa, sí, y no de este país. Si yo le digo y pregunto, ¿a qué arquero de la Copa del Mundo se parece Orlando Gil? ¿Usted con quién lo compara? Don Per, te escucho.
0: No sé con quién, a ver, no.
4: Dibu Martínez.
2: No. Físicamente, a ver. El estilo. ¿Sí? ¿Con quién lo compararía?
1: Yo sé, a ver, uno con Bono.
2: No.
0: Ya lo saludo a Gerardo Murúa para el final.
4: ¿Con quién?
2: En Alemania.
0: No, Gerardo, vos.
2: En Alemania.
0: No, Gerardo, vos, salva.
2: Los medios alemanes.
0: No, hablemos en serio.
2: Dicen que Orlando Gil debería ser, por porte, por estilo de arquero, el reemplazante de Neuer.
0: De Neuer.
1: En el Bayern Múnich.
2: Yo no digo.
1: En el Bayern Múnich.
2: No, yo no digo que va a ir a atajar. No, al, claro, Bayern, claro, Múnich.
0: Usted trae la
2: ni
0: información.
2: Digo que va
0: bien
2: de titular.
0: Claro,
2: yo lo que,
0: claro,
2: digo es.
4: No mates al mensaje.
2: En el Bayern Múnich, los medios alemanes lo que están diciendo.
1: Igual
2: es,
1: yo entiendo dónde vas a ratear. Es muy probable que Orlando Gil ataje en Alemania, porque se eliminó. Entonces, sí, todo el fútbol alemán dijo: ahí tenés un arquero.
2: Real.
1: No sé si en el Bayern.
2: Es que el Besiktas vino y preguntó.
0: Sí.
2: Y San Lorenzo le dijo: 10 palos.
0: Tienen que ver después el partido Francia-Paraguay, ¿no?
4: Vamos a ver, ¿eh?
2: Vamos a ver.
4: Y si, sí, lo consiguen de nuevo.
1: Qué grande Marcelito Moretti sacándose la foto con. Publicando una foto con.
5: Acá nuestro amigo. Va por más. Nuestro amigo Carlos Ramón Noguera dice: se parece a la araña Yacín.
0: Gerardo. Noguera, no me mandes más. Ya lo bloqueo a Noguera, ya. Lo bloqueo en serio. Gerardo, dale. Dale vos de Córdoba. Lo bloqueo, mira, ahí lo bloqueo.
6: Bueno,
0: en serio, lo voy a bloquear ahora, ya. Ahí está bloqueado. Ya no puede mandar mensaje, ahí está bloqueado. Dale.
6: El último minuto para la selección de básquet. Esta noche se juega un partido clave por la ventana FIBA clasificatoria al Mundial de Qatar 2027. Debe ganarle Uruguay en el Ansel Arena, allí en territorio uruguayo. Perdió en Buenos Aires, es clave la diferencia para más adelante. Lo cierto es que con plantel completo, como hace mucho tiempo que no pasaba, la selección de básquet busca un triunfo clave para acercarse al Mundial. Dentro de 3 días va a visitar a Panamá. Ambos partidos son importantes para llevar puntos a la segunda ronda, Nico.
0: Bien, y como dijo Navarro Montoya en la primera hora del programa, Neuer es el arquero más importante de los últimos 20 años en el fútbol del mundo. Estamos de acuerdo ahí.
6: Sí, sin lugar a dudas. Y Orlando Gil está en las antípodas. O sea, no lo veo, nunca lo vi jugar bien con los pies, por ejemplo.
0: No, y nunca lo vas a ver tampoco. Es así. Gerardo, te mandamos un abrazo y gracias por la participación de siempre, cada día.
6: Hasta mañana.
0: Bien, Gerardo Murúa desde Córdoba. Sí, Hernán, con los mensajes en el final.
7: Alberto de Chubut dice: Nicolás, ¿cómo es lo del café? Primero la soda, ¿podrías repetir
0: no,
7: eso?
0: No, Sapienza dice que primero hay que tomar la soda, dice Omar, y después el café. Yo digo que al revés.
4: Tiene claro. Sapienza lo que dice: primero lavas la boca,
0: claro,
4: y después tomas el café. Tiene, sí, lógica lo que dice, sí, Omar también, ¿eh?
0: Sí. Grande Omar, sí, sí. Dale. Bien, ahí estamos en el final. Recordá las vías de comunicación.
7: 11-3-870-7485, Nico. Hace frío, che, 4 grados esta noche, ¿eh? Abrigarse.
0: Quiero que me muestres el carnet, qué maravilla. Bueno, se viene la parte donde Sinatra habla y nunca nadie me sabe decir qué dice Sinatra en esa parte que él habla. Ahí dice, ahí mirá, se para frente a la escena y dice...
4: ¿Vos sabés? Con un espectador te dijo Nati que habla.
0: Claro, con un espectador, muy bien. Bueno, un agradecimiento a Natalia Lubaroff en la operación técnica. 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Bien, 3 de la tarde, viene Nora Brioso, viene el informativo y siguen con la programación habitual de Radio Nacional. Cosecha Tardía.
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9: Las 3 de la tarde en la República Argentina. Santa Fe registró el primer semestre con menos homicidios en 25 años. La provincia contabilizó 73 homicidios entre enero y junio de 2026, un 67% menos que en el mismo periodo de 2025, cuando se contabilizaron 217. El Ministerio de Justicia y Seguridad Provincial indicó que se debe al régimen de presos de alto perfil en las cárceles, la presencia policial en las calles y la persecución penal. Advierten por la creciente del río Uruguay. El informe de Eli del Mar Otman desde Radio Nacional Gualeguaychú.
10: Desde Salto Grande advierten que podría crecer el caudal del río Uruguay. Es debido a las lluvias abundantes ocurridas durante los últimos días en la alta cuenca. Además, están previstas nuevas precipitaciones en las próximas 48 horas. El caudal de aportes al embalse de la represa de Salto Grande en el norte entrerriano aumentará durante los próximos días, informó la Comisión Técnica Mixta. Aguas abajo, el nivel del río tendrá un ligero aumento respecto de la semana previa, aunque dentro de los valores habituales o normales para los meses de invierno y muy por debajo de los niveles de alerta, aclararon desde la represa.
9: Alerta meteorológico rige para Misiones, donde se esperan tormentas localmente fuertes con abundantes lluvias y ráfagas de viento fuertes. Actualizamos ahora el estado del tránsito con Ernesto Arriaga.
11: Comienza a cargarse la General Paz, mano al oeste, la autopista de Lepiane Richeri, 80 para micros. Recordemos también que está muy habilitada para camiones la autovía del Mercosur hacia Entre Ríos y Corrientes, máximo 80 kilómetros por hora. El puente Rosario Victoria, totalmente transitable. Por favor, al puerto de Rosario, ingresar a 20 kilómetros por hora para camiones.
9: La ciudad de Santa Fecina de Rosario, donde podés escucharnos por AM 1300 y FM 104.5, temperatura 9 grados, humedad 42%, cielo algo nublado. En la ciudad de Buenos Aires, temperatura 9 grados, 8 décimas, humedad 46%, cielo algo nublado.
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13: La temperatura en Concepción del Uruguay, 10 grados 2 décimas, la humedad 53%, la presión atmosférica 1030 hectopascales, el río Uruguay 3 metros con aguas en creciente. ATER recordó los vencimientos impositivos que operan en julio, precisaron que los días 15 y 16 de julio operan los vencimientos de los impuestos a las embarcaciones, pago anual o primera cuota, la tercera cuota del automotor y la segunda del inmobiliario rural y subrural. En todos los casos, el miércoles 15 corresponde a los dígitos terminados del 0 al 4 y el jueves 16 a los finalizados del 5 al 9. El pronóstico del tiempo para lo que resta de este jueves, cielo parcialmente nublado, se prevé para las 9 de la noche una temperatura de 3 grados. Tendremos un viernes muy frío en Concepción del Uruguay con cielo parcialmente nublado, la mínima 2 grados bajo cero, la máxima 10 grados. De turno en Ciudad, Farmacias B&B Pharma en Boulevard Sansón y 2080 y Flores en Juan Perón 359.
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¿Cómo les va? Un gusto saludarlos en este jueves, en el comienzo de este Solo Latinos, de 15 a 16, como hacemos todas las tardes a través de FM Arenas 92.9 MHz en vivo. Allí lo tenemos esta tarde como técnico operador allí en el control central, a Patricio El Pato Ardaiz, quien te habla, Daniel, y la invitación para que te puedas comunicar a través del 3442, el WhatsApp 560768, y allí podemos escuchar tu voz, ¿sí? Bueno, estamos de acuerdo. 10 grados de temperatura en nuestra ciudad, fresquito, ¿eh? La sensación 8-9, 9 grados casi de sensación térmica, y así arrancamos este Solo Latinos. La música la trae en el comienzo, la trae Junco, el primero de los elegidos. Junco dice: hola, mi amor.

buenas tardes, un gusto volver a escucharlo. Acá estaba esperando que comenzara el programa Solo Latino. Si puede, páseme un tema de Camilo Sesto. Sí, cualquier tema, porque todos son muy buenos. Y bueno, buenas tardes frías, pero son buenas tardes. Gracias, Daniel, por complacerme.

0: Así entonces poníamos en el aire este elegido de Eduardo, y claro que sí, que muy buenos días y muy buenas tardes. Y nosotros intercedemos para que así sea, ¿eh? Desde aquí, desde Solo Latinos, Camilo VI, jamás.
1: Hola, habla Jorge, buenas tardes, muy buen programa.
2: Muy lindo programa, ya todo lo escucho. Acá estamos llamando del barrio 48, vivienda de, en el barrio San Isidro.
1: Muchas gracias, muy amable.
2: Te mando un besito.
0: Comunicate, te escuchamos a través del WhatsApp 560768. En la música, uno más de los elegidos latinos, uno de los clásicos de los años 90, llega Wilkins.

Y allá por el 2016, el cantautor venezolano Franco De Vita y la artista española Rosario Flores unieron sus talentos para interpretar a dúo la emotiva balada Desde el Principio.

15:22, hasta las 16 estamos poniendo en el aire la música de Solo Latinos. Paolo Meneguzzi. Por una como tú. Los elegidos de todas las tardes, uno mejor que el otro. 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

Tres minutos para llegar a las 3:30 de la tarde. La México-estadounidense Jennifer Peña. Hasta el fin del mundo.

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0: 3:30 de la tarde en la República Argentina, la temperatura en Concepción del Uruguay 10 grados 2 décimas, la humedad 48%, la presión atmosférica 1030 hectopascales, el río Uruguay 3 metros con aguas en creciente. Desde Dirección Departamental se informó que no hay novedades sobre el transporte para alumnos de la Escuela 92. La directora departamental de escuelas, María Bonín, indicó en NT11, las gestiones se iniciaron cuando las familias de los estudiantes reubicados en otros establecimientos presentaron la documentación necesaria.
1: Respecto de la consulta del transporte para la escuela número 92, para los estudiantes que fueron reubicados en 3 escuelas de la ciudad, las gestiones se iniciaron en cuanto las familias presentaron la documentación necesaria. Nosotros presentamos a la Secretaría de Transporte y el INAUBEPRO, que son los encargados de gestionar becas de transporte a nivel provincial, para ver si teníamos respuesta positiva. En este momento los expedientes están siendo evaluados, porque hay varios expedientes iniciados, y cuando tengamos respuesta, tal como se los dijimos a los papás en las reuniones que mantuvimos, que fueron varias, cuando tengamos novedades, le transmitiremos a los directivos de la institución, que son los que dieron inicio a estas gestiones. Por ahora, no tenemos ninguna novedad.
0: La Escuela Municipal Tadea Jordán invita a la jornada de tejido que se hará mañana. El objetivo es que pueda sumarse cualquier persona a compartir la pasión por el tejido. Los interesados, interesadas, podrán acercarse este viernes de 10 a 17. Continúa fuera de servicio la línea telefónica del Cuerpo de Bomberos Voluntarios. Así lo informó a LT11 el jefe del Cuerpo de Bomberos, Carlos Nosalevich. La línea telefónica 42-33-33 se encuentra desde hace varias semanas fuera de servicio por inconvenientes técnicos. Desde el cuartel de bomberos informan que por cualquier emergencia los vecinos deben comunicarse únicamente al número gratuito 100, que continúa funcionando con normalidad. Cotapa quedó definitivamente en manos de sus trabajadores. La cooperativa de trabajo Cotapa celebra un día histórico. La justicia resolvió poner fin a un proceso que comenzó hace más de 3 años y brinda la previsibilidad a un proyecto productivo que se sustenta en el compromiso, la perseverancia y la convicción de los trabajadores que decidieron defender su fuente de trabajo. La propuesta aprobada contempla un pago inicial y la cancelación del saldo en cuotas mensuales durante 4 años. Federal A Gimnasia será local el domingo por la fecha 16 del torneo Federal A. Gimnasia recibirá el próximo domingo a 9 de julio de Rafaela. El partido comenzará a las 15 y el árbitro será Marcos Liuzzi de Ayacucho. El pronóstico del tiempo para mañana viernes, Concepción del Uruguay, con una jornada muy fría, cielo parcialmente nublado, se espera una temperatura mínima de 2 grados bajo cero y una máxima de 10 grados. 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

Así pasaba Gianluca Grignani, Mi historia entre tus dedos, en Radio Nacional, en este Solo Latinos, a través de FM Arenas 92.9 MHz. Y nos vamos a ir a un clásico para traer a Miriam Hernández, hoy con 61 años, siempre vigente, ¿eh? Miriam Hernández, la chilena, ¿cachai? El tema, Mío.

0: Chicos, nuevamente yo para pedirles otro tema. Hoy tenemos un sol radiante sobre nuestra ciudad. Les mando un beso y tengamos todos una muy linda tarde escuchando Solo Latinos.
1: Saludos para vos y para todos los que están ahí en la radio.
2: Comunicate, te escuchamos a través del WhatsApp 560768. Diez minutos para el final de este Solo Latinos por este jueves. Alejandro Montaner. Voy a volverte loca.
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Y así escuchábamos a Alejandro Montaner con Voy a volverte loca en la música de Solo Latinos hasta las 16, poniendo en el aire la música que nos gusta escuchar a través de Radio Nacional. Noelia, clávame tu amor.

Bien, muy bien, estamos llegando a las 4 de la tarde. Mañana viernes no vamos a estar presentes nosotros los locutores, porque es el día del locutor. Van a estar presentes, sí, los operadores. Así que mañana vamos a formar parte de los oyentes de Solo Latinos, ¿eh? Bueno, seguramente los operadores van a tener la buena voluntad de seguramente poner en el aire los temas que ustedes puedan elegir. Nos vamos entonces hasta mañana con Natalia Jiménez. Creo en mí. Chau, chau.

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1: Las 4 de la tarde en la República Argentina. Nacionales Mundial, la información con Sergio Zarratea.
2: Ya comienzan a jugar España ante Austria por la Copa del Mundo. Y en la previa de Argentina ante Cabo Verde, habla Rodrigo De Paul en conferencia de prensa.
3: Es una selección que sacó resultados importantes, que nos sorprendió a todos. Creo que defienden muy bien, tienen jugadores rápidos. De lo que vimos y de los partidos que jugó, es una selección que espera en un bloque bajo, que no sabemos cómo vamos a enfrentar, pero que creemos que así va a ser, así que tendremos que tener paciencia. Quienes nos toque jugar, estar muy atentos para también cuando ellos salgan rápido y algunas otras cosas que no las voy a decir acá, ¿no?
1: El gobierno garantizó el gas para los hogares. El secretario coordinador de Energía y Minería, Daniel González, aseguró que la demanda prioritaria está cubierta y que el sistema está funcionando perfectamente bien. Confirmó que las restricciones continuarán mientras se mantengan los picos de consumo residencial por las bajas temperaturas. El funcionario agregó que el sistema de gasoductos tiene la presión correcta, que los yacimientos están produciendo lo que estaba planeado, y que no hay cortes, dijo, en la demanda prioritaria. Rusia atacó a Ucrania con drones y misiles. Kiev fue blanco de una serie de ataques nocturnos que provocó la muerte de 17 personas y 90 heridos. Se escucharon estruendos en el centro de Kiev, donde se registraron incendios. El presidente Volodymyr Zelensky estaba en Irlanda y anunció su retorno al país. Actualizamos la información del tránsito con Ernesto Arriaga.
4: Continuidad, el viento con ráfaga de 60 kilómetros por hora en la ruta 40 sur, en el sur de Mendoza, Neuquén, Río Negro, Chubutí, Santa Cruz. Mucha precaución y frío. Hoy va a llegar a la noche y a la madrugada de mañana a 6 y 8 grados bajo cero. Se recomienda circular en horas de día. El paso internacional de Gualeguaychú, en Entre Ríos a Uruguay, está totalmente habilitado, al igual que el paso internacional de Paso de los Libres en Corrientes.
1: En la ciudad autónoma de Buenos Aires, cielo algo nublado, temperatura 10 grados, sensación térmica 8 grados 5 décimas, humedad 46%.
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6: 9 grados 9 décimas, actual temperatura 48, el porcentaje de humedad 1030 hectopascales la presión, la altura del río 3 metros con aguas en creciente. El Colegio de Profesionales en Turismo se reunió con la nueva rectora del colegio. La presidenta del organismo, licenciada Adriana Barón, mantuvo un encuentro con la profesora Valeria Mercado. Abordaron temas de interés común, destacándose la importancia del histórico edificio como atractivo turístico de Concepción del Uruguay y la necesidad de continuar impulsando acciones que fortalezcan su accesibilidad para los visitantes, especialmente durante los fines de semana y feriados. Asimismo, se avanzó con la definición de aspectos vinculados a un convenio específico de colaboración entre ambas instituciones en el marco del acuerdo suscrito en marzo entre el COPRUTRUER y la Universidad Autónoma de Entre Ríos. El Servicio Meteorológico Nacional está anticipando para el día de mañana cielo parcialmente nublado, frío, una mínima de menos 2 grados, una máxima de 10. 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

amigos oyentes de esta LT11, esta radio nuestra que tanto queremos y escuchamos siempre, porque son el referente más importante que tenemos en la ciudad para comunicarnos entre nosotros y para comunicarnos también todas las noticias que nos llegan de otros lados. Como siempre, agradezco pertenecer a la programación de LT11, de tener este lugar para nuestros escritores, este ciclo que ya inauguré en varias oportunidades. Y como bien digo, nuestros escritores, hoy traigo a 4 escritores de nuestra ciudad. Los elegí porque son los primeros 4 con los que comenzamos el taller literario de los lunes, Novelita. Sus nombres son Valentina Gutiérrez, Eduardo Galotto, Bettina Escoto y Luis Alberto Salvareza. El cuarto de estos libros que presento será Itinerarios, de Luis Alberto Salvareza, y acá dice de escama y pluma, sangre y piedra. Son itinerarios por nuestra América. El currículo de Luis Alberto Salvareza es tan extenso que no puedo leerlo todo. Voy a leer solamente algunas de sus actuaciones literarias. Por ejemplo, él dice que nació en Concepción del Uruguay el 24 de enero de 1957. Agrónomo y profesor universitario de lengua y literatura. Fue vicerrector y profesor del Colegio del Uruguay y de la Universidad Autónoma de Entre Ríos. También fue becario del Fondo Nacional de las Artes por investigaciones y del Instituto Hispánico también por participar con publicaciones de libros. Fue faja de honor de la SADE en poesía y también del Fondo Nacional de las Artes recibió un importante premio. Y lo dejo aquí porque, como dije, es muy extenso todo su currículo de participaciones y de trabajos en la literatura.

Acá hay un título que dice Una poética para recordar. Y está escrito por Carlos Penelas, el poeta de Buenos Aires. ¿Qué dice Carlos Penelas? Fechas, símbolos o emblemas fijan en el tiempo voces que nos conmueven. Nos llaman, nos generan fervor. Una tentación casi inevitable en la identificación del poema con épocas de incertidumbre o de esperanza. El mundo externo siempre penetra en la invocación de la palabra, en la mitología privada de su hacedor. El universo del poeta es una alusión a las peculiares formas de su mirar. Un recurso que aparece en sus poemas es el tiempo, el recuerdo y la memoria, los fenómenos naturales. No hay vacilaciones de lenguaje o de fraseo. Su poesía va hacia un oyente al que convierte sin esfuerzo en partícipe de su decir. Las vivencias de cada día trascienden lo cotidiano y provocan una asombrosa realidad en donde se recuperan las cosas perdidas. Las sensibles y precisas imágenes de Luis Alberto Álvarez en este libro nos muestran símbolos, zonas de abismos, ceremonias, tramas. Descubrimos un bestiario amoroso, con forma, fineza intelectual e inspiración. Sigue leyendas, hechicerías, ritos, evidencia aquello que conjetura la tradición literaria con el mundo concreto de nuestra realidad. También este libro tiene en la contratapa unas palabras de Bettina Scotto, de la que acabo de mencionar con su publicación, que dice también brevemente: en este libro aparecen distintos periodos de su obra, diferentes temáticas, miradas, abordajes, pero con el mismo compromiso con la escritura que le otorga un lugar indiscutido en la literatura contemporánea. Y si sigo con Luis Alberto Álvarez, hay este libro, Itinerarios, publicado ya hace un tiempo, pero uno de sus libros muy importantes. Y en una de las páginas leo esto muy corto que dice: la luz, la apretada sensación del barro, siempre aparece y dice: los hombres, a una determinada edad, acarician su soledad como si se tratara de una presencia amorosa. Y aunque ya nadie los acompañe, tampoco están solos, porque a una determinada edad los hombres se han construido demasiada compañía. A veces es necesario llegarse hasta los huesos para después reconocer que a esqueleto vivo vamos envejeciendo, siendo carne muerta. Por eso, a veces, no está mal que el hombre se hable a sí mismo, aunque casi siempre no sea él el que hable, sino la desesperación.

antes de despedirme, quiero decir dos cosas que considero que son importantes para todos estos escritores. La primera es que estos libros se venden en nuestras librerías. Las librerías de nuestra ciudad están a la venta por si a alguien le interesa tener alguno de ellos. La otra cosa que quiero decirles es que a partir de este mes, todos aquellos escritores que publican o han

0: y me voy despidiendo. Y será hasta el próximo día que nos volvamos a escuchar. Como siempre, les dejo mi corazón.
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0: ¿Cómo les va? ¿Cómo andan? Bienvenidos a Las Horas Perdidas. Y el último... Estaba tragando, no se hace esto. Sí, sí, porque me faltaba,
1: me faltaba. Me faltaba
0: tragar. Ahora está.
1: ¿Estás
0: bien? Bien, bárbaro, bárbaro.
1: ¿Puedes respirar? Está buenísima igual. Muy bien.
0: Ahí tiene, Pato.
1: Sí, hechas por él, frita. Por sus propias manos.
0: Estas manos.
1: Esas manos hicieron estas tortas fritas que han llegado.
0: Bueno, sí. Es porque es mi despedida. Quería decir nada. Bueno, sí. Bueno, sí, vuelvo el 22. Me quedan unos días de...
1: Empieza sus vacaciones.
0: De la licencia ordinaria,
1: aquí
0: por eso.
1: Aquí estaremos las chicas del programa.
0: Sí, sí, señor, como debe.
2: Nos vamos a tomar vacaciones también así.
0: Nosotros, sí, sí. ¿De qué? También es porque cobré. Igual con 1.700 hacemos una...
1: Unas ricas tortas fritas.
0: Sí, con 1.700 pesos.
1: Alto guiso.
0: Alto guiso. No sumé la grasa. No sumé las 3 cucharadas de aceite, el costo del gas.
1: Bueno, pero es de corazón para nosotros.
0: Sí, además eso no tiene costo. Sí. Después hablamos. Bueno. Vos vas comiendo una.
1: Sí,
0: ¿viste
1: sí,
0: que dije? No, ¿ustedes conocieron gente así?
1: ¿De qué?
0: Que hace los cálculos, así mucho.
1: No,
0: o sea, está bueno. A ver, yo soy.
1: Sí, usted sí.
0: Me gusta.
1: Sí,
0: no, pero me gusta que, digamos, que haya una
2: igual no te castigues.
0: ¿Qué?
2: Es tu último día, así que no vamos a decir nada en contra tuyo.
0: Pero voy a tirar tópico, así como para hablar. me gusta sociabilizar los costos, digamos, ¿no? Que se puedan. Digamos, que se pongan. Que todos pongan un poco, digamos, el esfuerzo de todos, sí. Está bueno. Pero después tenés. El que vos te juntás, está bien, vos te juntás y sociabilizás lo que costó,
1: sí.
0: ¿No? Y vos decís, bueno, está cinco cada uno más o menos. Y después vos decís, no, la verdad que te lo pongo yo, porque... Pero hay uno,
1: sí.
0: O una...
1: Ajá, ¿qué hace?
0: Que hasta la última monedita calcula, es 4.600 cada... Ah, no, pero vos trajiste estos 3 panes, cosa... No, y yo puse, hay gente así.
1: ¿Sí? Hay gente
0: hasta
1: así.
0: La última monedita.
1: Sí, hay gente así.
0: Incluso cuando vas a comer,
1: sí,
0: salir afuera.
1: Sí.
0: No hace un...
1: ¿Y no le pasó alguna vez que era la canasta y llegó uno con un vino empezado o una...
0: También, bueno, es la misma persona. Es la misma persona.
2: Ay, no,
1: sí,
2: por suerte no.
1: Sí.
0: O el
2: no me pasa.
1: En familias ha generado una gran discusión.
0: Bueno, sí. A la canasta uno suele llevar un poco más de lo que consume.
1: Sí.
0: Poco
1: sí.
0: La barbaridad, pero... Y, qué sé yo, una choriceada a la canasta y yo he visto personas llegar con 2 chorizos en la bolsita.
1: Claro, para él.
0: ¿Viste esos
1: 2
0: chorizos? Claro.
2: No me los mezcles con el resto.
0: No
2: me
0: los con el resto. Le hice una marquita, ¿eh?
1: Sí, sí.
0: Gente brava.
2: No me des ese pan, yo traje otro.
0: Bueno.
1: O el famoso a la canasta, pero hay uno que dice, bueno, yo hoy traje el postre. Y empieza a cobrarles.
0: Ajá.
1: Pero no, si era la canasta.
0: Claro.
1: Bueno, pero a mí me salió.
0: Sí, se corta solo.
1: Claro.
0: Sí.
1: También.
2: No me ha pasado esa situación.
0: Estamos exceptuando a aquellas personas que
1: tienen.
0: A los vegetarianos, a los celíacos. Eso estamos exceptuando.
1: Sí. Que tiene que traer algo especial.
2: No, pero, yo me junto a comer habitualmente cada 15 días. Y. Ponele,
0: amigas.
2: Uno, sí, uh-huh. Sí, pero una cocina a la siguiente le toca a otra,
0: está bien.
2: A la que le toca, bueno, ¿querés comprar?
0: Claro.
2: Problema tuyo.
0: Claro, porque es la que cocina.
2: Claro,
0: y es más lindo
2: claro.
0: Eso también, si soy
2: sí,
0: el que
2: sí,
0: cocina.
2: Sí, sí. Por ahí si es como un gasto muy excesivo, bueno, no, vamos a pedir, no sé.
0: Aprovecha para comprar para decir lo que sobra queda para la casa.
2: No. Igual no suele sobrar, así que...
0: Somos de buen comer.
2: Por lo general cocinamos, pero sabemos que le toca a cuál
1: claro,
2: la siguiente
1: está bien,
2: vez.
1: Está bien, sí.
2: No, que tampoco es que hacemos como la gran comida, pizza empanada,
1: sí,
2: algún risotto,
1: claro,
0: pero el risotto ya tiene que estar encima la olla.
1: Que
2: la que le gusta,
1: mucho.
2: Sí.
0: Claro.
1: No me gusta.
0: Sí,
1: la especialidad de Soledad Martínez.
0: Mira,
1: sí,
0: ella hace risotto.
1: Sí, sí.
0: Mira vos.
2: Y el pastel de carne también. Muy rico lo hace.
0: Bueno.
2: Yo suelo hacer empanadas, suelo llevar...
0: Yo te envío.
2: Total,
0: yo nunca
2: ya
0: lo dije
2: sé que tengo el relleno hecho.
1: Claro,
0: nunca lo dije al aire. Tampoco.
1: Excelente repulgue que
0: bueno,
1: hace.
0: Bueno, nunca probé tampoco la empanada de Belén.
2: No.
0: Dicho sea de paso.
2: No, porque no me junto con
0: la chusma. Con la chusma. Pero he visto fotos.
1: Hemos
0: me ha mandado fotos.
1: Fotos hemos visto.
0: Y el repulgue.
1: Sí.
0: La última vez que fuimos al departamento de Belén, la primero no sé, que
2: pasé por tres casas después de ese departamento.
1: Y dos hijos y
0: era acá, cerca de Plaza Ramírez era, para decirlo de alguna manera, no, pero no me acuerdo, debe haber sido hace 16 años y no es broma, gente.
2: No, no más.
0: Tiene que haber sido 2008.
2: No, no, si hace 16. Más porque Amalia tiene
0: claro. 16,
2: no más, debe ser más 18 años.
0: Que, bueno, hace estamos en recién, condiciones de afirmar.
1: Recién ingresado a la radio. Además, ¿eh? Recién ingresados a la radio.
0: Bueno, claro, Pato Ardáiz, Cintia, sí. Silvia, Belén, eran todas nuevitas. Antonella. Y nuevitos. Antonella un poquito más viejita era, ya estaba. Pero Sole ya estaba también. Pero fue una camada que entró.
2: Debe ser 18, 19 años, porque de verdad se pasé por tres departamentos más.
0: Sí. Fue la primera y única vez. Hace casi 20 años.
1: O sea, que usted probó la empanada.
0: No, pero no era empanada.
2: No, Pato dice que comimos empanadas. No,
0: pero,
2: no,
0: pero, las, pero las encargamos. La debemos haber encargado. No, no. Lo que quería decir, además me acuerdo algo que vi en esa casa que tenía que me pareció fantástico.
2: No sé, yo no viví ahí.
0: Sí, era
2: yo no era.
0: Era un atuendo de un ejército de otro país que me encantó.
2: No, pero
0: era de Pato. No era suyo, era. No me lo imagino. No me lo imagino con el atuendo del ejército
1: de ella,
0: ruso.
1: De ella solo la muñeca.
0: Sí, claro, la muñeca, la muñeca Jiménez.
2: Sí. No, pero esa... Ya la tenía ahí, pero la tenía escondida.
1: Guardada.
2: ¿Sí?
0: Bueno, me da lo que me acuerdo, Pero lo que sí, sí, me rompió la patilla, ahora tengo que ir a la óptica acá a tres cuadras, hablando de los lentes. Fuiste vos, de lente, pero vamos por parte. El República de las empanadas de Belén es perfecto. ¿Viste cuando vos comprás la tapa para empanada?
2: Porque no la... todo el repulgue es para todos los rellenos. Entonces, claro. cada relleno.
0: Además, vos tenés. Uy, ese toca ahí. Roticería. Vino roticería. No, pero en serio, el repulgue. Una vez me mostró una foto y dije. Pero, ¿viste la foto de la propaganda de la tapa para empanada? Bueno, así le sale. La verdad que a mí no me salen mal, pero hay una cosa desparejita así, no tan...
1: Claro,
0: pero eso es una cosa algorítmica, así.
1: ¿Te tomás el tiempo o sea naturalmente te sale?
2: No.
0: Logarítmica.
2: Sí, no, me sale naturalmente, pero me tomo mi tiempo de hacerlo.
1: Claro.
2: O sea, sé que cada relleno lleva su...
0: Por ejemplo, empanada de carne, ¿cuál es el repulgue clásico? ¿Jamón y queso?
2: El jamón y queso es el doblado, el...
0: Ah, como las rotiserías, sí, que queda como una especie de capeletti gigante.
2: Sí, la saqué
0: gigante.
2: De ahí, no voy a inventar yo.
0: Claro, no, ¿por qué no?
1: Tipo capeletti, ajá.
2: El de pollo.
0: Ah, claro, ella trabajó en lugares gastronómicos.
2: La de pollo es...
0: Tiene razón, Pat.
2: No sé cómo explicarlo.
0: ¿Lo hace alguna vez con tenedor? Yo ahí,
2: no.
0: ¿Viste
2: no,
0: que
1: no,
0: lo
1: rotisería,
0: no. No, pero yo lo he hecho. Las de jamón y queso, a mis gurisas... A mis gurisas las de jamón y queso. A mis gurisas para identificarla, las de jamón y queso se las hago con.
1: Sí, las de humita. No,
2: hacía canestita
0: porque
2: no me gusta.
0: Ah, no le gusta más si el paladar es.
1: Bueno, esas se hacen canastita a veces.
0: Sí, sí, sí. Diferente.
1: La de choclo.
2: Sí.
0: Bueno,
2: no me gusta así.
1: ¿Y qué otra?
2: Las de cuatro quesos las hago canastitas.
1: Ajá.
0: Qué rico.
1: ¿Cuál es? Sí, sí. Esa también se hace.
2: Claro.
0: Una empanada árabe.
2: Qué rico.
1: Sí, muy rica la árabe. Y claro, se hace como un pañuelo.
0: Sí.
1: La árabe se hace como
0: que queda un abierta.
1: Queda abierta.
0: Y le pones limón a la carne.
2: Sí. Para tirarle limón.
1: Efectivamente.
0: Sí. Y se corta a cuchillo.
1: Sí.
2: Bueno. ¡Ay, qué exquisitos que son!
1: Estamos con hambre.
2: Coman la torta frita.
1: Estamos
2: listo.
1: Con hambre tan temprano. Me parece que sí.
2: Claro.
0: Iba a decir algo, pero no recuerdo. Está jugando España.
2: Está jugando España.
0: No me ha llegado la notificación. Voy a abrir la cal para ver el partido. Para ir contándoles.
1: Austria.
0: Con Austria.
1: Anoche, bueno.
0: ¿Qué? Ganó Estados Unidos.
1: Ganó Estados Unidos.
0: Le ganó 2-0 a Bosnia.
1: Sí.
0: Se fueron tus amigos.
1: Sí, los bosnios.
0: Los bosnios. Así que. No jugó mal Bosnia, además.
2: No. La verdad que no.
0: Pero no le dio la nafta. No le dio la nafta.
1: No.
0: Aparte Estados Unidos, el equipo superior.
1: 2-0.
0: A pesar de que le echaron a uno de los mejores jugadores a Estados Unidos, a Balogun.
2: El que hizo el gol.
0: El que hizo el gol. Así que bueno.
1: Pochettino.
0: Bueno, mañana a las 7 tenemos Austria. Cabo Verde, Argentina. Argentina, Cabo Verde, a las 7 de la tarde.
1: ¿Hay algún otro partido? No me acuerdo.
0: Sí, después le voy a contar. Sí. Después le cuento bien los partidos que hay mañana. Que hay hoy también. Así que tenemos mucho fútbol el fin de semana. No me llamen, ni me manden mensaje. Bueno, se nos vienen las noticias de las 4:30. Sí, presentamos rápidamente el equipo estos últimos 30 segundos.
1: Rápido.
0: Patricio Ardaiz en el control central. Sí. Jorge Dueluit en control, edición y grabación.
1: Para sacar comer una torta frita,
0: por supuesto.
1: Hay que invitarlo, si no, no viene.
0: Daniel Cáceres en el servicio informativo de la radio. También. Y las voces que ustedes escuchaban son las de Nancy Sosa y de Belén Goñi.
1: Y la voz de Juan Manuel Pralón, además.
0: Y ahora,
2: el
0: Daniel.
2: Torta fritero, sí,
1: el claro. Torta fritero.
0: Y la empanadera.
2: La empanadera y Nancy.
0: Galletitera.
1: La galletitera.
2: Ah, mira.
0: Tenemos todos, cada uno, un rol.
2: Cada uno tiene su...
1: una función y una especialidad.
2: Más yo voy a traer empanadas.
0: Vamos, justicia, trae las
1: empanadas. Bueno, yo galletita propia.
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4: -6 actual temperatura en nuestra ciudad, 52 el porcentaje de humedad, 1019 hectopascales la presión, la altura del río 3 metros con aguas en creciente. La Escuela Municipal Tadea Jordán invita a la jornada de tejido que hará este viernes. El objetivo es que puedan sumarse cualquier persona al compartir la pasión por el tejido. Los interesados podrán hacerlo este viernes de 10 a 17, así lo informó la directora del establecimiento educativo, Bernardita Coffey.
5: El viernes 3 de julio, antes de las vacaciones, un encuentro de tejedoras y un festival de tejido. El que quiera ir a tejer, ir a ver tejidos de nuestras alumnas y exalumnas, que va a haber lanerías también, que van a tener productos para vender y accesorios. Invitarlos a todos los que quieran acompañarnos el viernes de 10 a 17, para invitar a todos los que nos quieran acompañar, ya sea que tejan o que no sepan o quieran ir a ver para comprar o para encargar tejidos. Estamos ahí en Congreso de Tucumán 24, Escuela Taller Tadea Jordán. La escuela es municipal y estaremos desde las 10 hasta las 17 en este encuentro.
4: La Secretaría de Salud informa que hay vacunas antigripales disponibles. El secretario de Salud, Nicolás Angelini, indicó en LT11 que las dosis están disponibles en todos los centros de salud y en el vacunatorio de asistencia pública en el hospitalito. Destacó además que se está cumpliendo con la demanda y promedio de vacunación interanual. El miércoles 8 de julio comienza el pago a jubilados y pensionados que no superen el haber mínimo. Ese día será para DNI terminados en 0 y 1. El pago continuará el lunes 13 de junio para DNI terminados en 2, martes 14, DNI terminados en 3, miércoles 15 en 4, jueves 16 en 5 y viernes 17, DNI terminados en 6. El pago continuará el lunes 20 de julio con DNI terminados en 7, martes 21 terminados en 8 y finalizará el miércoles 22 con DNI terminados en 9. Denuncian una presunta demora de expedientes para que las jubilaciones queden alcanzadas por la reforma. La UCR Activa afirmó que la Caja de Jubilaciones estaría demorando la resolución de expedientes de trabajadores que ya reúnen los requisitos para jubilarse, con el propósito de que los beneficios sean liquidados conforme a la nueva ley previsional y no bajo el régimen vigente. También reclamó la renuncia de los senadores Dalmolín y Bertet, quienes iniciaron los trámites para jubilarse. Este fin de semana se juega la segunda fecha de fútbol local. El sábado se disputarán 3 encuentros: Lanús frente a Gimnasia, Almagro con Atlético Uruguay y La China Agrario Rocamora desde las 15. El domingo completarán Case con Engranaje y Parque Sur frente a María Auxiliadora. El Servicio Meteorológico Nacional está anticipando para el día de mañana cielo parcialmente nublado, frío, una mínima de menos 2 grados, una máxima de 10. 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

0: Continuamos en las horas perdidas. Está ganando España 1-0 a Austria. Recordemos que este partido se va a cruzar con el que juegue Portugal frente a Croacia. Bien. Así que el cruce
1: puede ser España-Portugal
0: o España-Croacia también. Digamos, igualmente un cruces interesantes de octavos de final. Después vamos a meternos en esta cuestión, pero ahora vamos a charlar un poco de lo que tiene que ver con lo que se viene contra el clima, porque bueno, el fenómeno del Niño, hay previsiones no muy halagüeñas, sobre todo lo que tiene que ver para esta parte del país respecto a la crecida de los ríos, ya más allá por septiembre en adelante, sí. Pero bueno, queremos hablar con gente que sabe del tema.
1: Sí, señor, vamos a charlar y vamos a saludar al director de hidráulica de la provincia de Entre Ríos, a Oscar Pintos. Oscar, ¿cómo le va? Muy buenas tardes, Juan Pralón, Nancy Sosa lo saludan.
2: ¿Qué tal? Buenas tardes, gusto en saludarlos.
1: Igualmente. Bueno, estuvieron hablando de este tema, están iniciando una serie de rondas de trabajo con municipios. Cuéntenos qué es lo que ustedes han recibido y cómo van esas charlas.
2: Bueno, en principio nosotros tenemos que decir que el gobierno de la provincia de Entre Ríos, a través de la Dirección de Defensa Civil y en la constitución de un comité de emergencia, se están realizando todas las tareas dentro del Estado provincial y coordinando acciones con los municipios para realizar, digamos, la prevención inicial y después, bueno, estar preparados para lo que es, los pronósticos tanto de agencias nacionales como internacionales implican que a partir del mes del último trimestre, en una situación muy compleja, pero a partir de agosto ya con su inicio, fines de julio o agosto, en lo que refiere al fenómeno del Niño. Eso implicando tanto aspectos de subida o elevación de los niveles de los ríos, tanto el Paraná como el Uruguay, como también un incremento de los niveles de precipitaciones más allá de lo normal, en algunos lugares con posibilidades de precipitaciones muy intensas en corto tiempo.
0: Bien, ahí en ese pronóstico general, ¿hay puntualmente, se puede hacer hincapié en, por ejemplo, sur-centro de Entre Ríos, norte de Entre Ríos, sur de Corrientes, o es una generalidad que todavía resta por conocer un poco más con la lupa, para llamarlo de alguna manera?
2: Todos estos pronósticos se realizan en base a modelos, sí. Ya sea tanto de precipitaciones, como se combina precipitaciones, humedad, bueno, y otros factores que tienen que ver en principio con lo que se manifiesta de la elevación de la temperatura del Pacífico con respecto al Atlántico y otras corrientes atmosféricas que son las que terminan conformando el fenómeno del Niño, sí. Y eso sí tiene ya un elemento muy claro. El fenómeno del Niño en esta zona va a ser intenso, muy fuerte, especialmente en el último trimestre. Ajá. Pero adicionalmente, los pronósticos se hacen a 6 meses vista. Por lo tanto, el mayor nivel de precisión se va logrando en periodos más cortos.
0: Claro, es decir, obviamente, sí.
2: Cuanto más largo es el pronóstico, menos certero es.
0: Exacto.
2: No obstante, todos coinciden en que esa situación se va a ver tanto en la región del litoral de la Argentina, como también en la zona del Paraguay, sur de Brasil y Uruguay. ¿Esto qué nos va a llevar a nosotros, en particular a la provincia de Entre Ríos? Aquí vamos a tener un fenómeno por las lluvias muy intensas, inclusive algunos hablan de valores históricos nunca alcanzados, en la zona del estado de Santa Catarina, que afecta la cuenca tanto del río Uruguay como del río Paraná, como también precipitaciones puntualizadas en nuestra región, y eso implica toda la provincia de Entre Ríos, claro. No hay una zona en particular, porque afecta Entre Ríos, Misiones, Corrientes, Entre Ríos, parte de Chaco y Santa Fe. Es decir, toda esta región es la que va a estar afectada por el fenómeno del Niño, ya sea en forma directa por precipitaciones muy intensas en corto periodo de tiempo, o bien como consecuencia de las lluvias en la cuenca alta, tanto del Paraná como del Uruguay, en un incremento de los niveles de ambos ríos en nuestra provincia.
1: Oscar, y cuando hablamos de adoptar medidas preventivas, ¿de qué estamos hablando?
2: Bueno, las medidas preventivas tienen distinta naturaleza. Las primeras que son algunas que, digamos, arrancan desde el aspecto más importante, que es la preservación de la vida, después siguen con la preservación de la infraestructura, y en tercer lugar viene la preservación de lo que son las actividades productivas. En este sentido, tenemos que decir también que la primera línea de defensa y las obligaciones establecidas por la ley y las leyes vigentes indican que son los municipios y las comunas los primeros responsables del cumplimiento de las medidas de defensa civil. Posteriormente, en un segundo cordón y en una segunda instancia, está la provincia, el gobierno provincial, y en una tercera instancia está el Estado Nacional. En este caso, lo que se está haciendo es coordinar acciones dentro del Estado Provincial con los distintos organismos, hidráulica, vialidad, salud, defensa civil, por supuesto, desarrollo humano y otros organismos provinciales, para coordinar la acción desde el Estado Provincial. Pero también se está manteniendo reuniones e información con los municipios, sobre todo los ribereños, tanto de la costa del Uruguay como de la costa del Paraná, a los efectos de que ellos también vayan preparando y haciendo las acciones preventivas necesarias para que cuando llegue el efecto de la crecida de los ríos y de la lluvia, se puedan mitigar esos efectos.
0: Estamos hablando hacia futuro, ¿no? Pero estadísticamente, en cuanto a los registros, ¿se puede comparar con algún otro niño o etapa similar aquí en la región como para recurrir a los archivos, digo, para saber, a ver, sí, en términos generales, ¿no? Obviamente no idéntico, porque no se repite todo idéntico, pero ¿podemos hablar para hacer tomar como referencia algún hecho puntual?
2: Sí, en principio, de acuerdo a los pronósticos que se está manejando, esto podría ser, el fenómeno del Niño podría ser equivalente al que sufrió nuestra región entre el año 97 y 98, que fueron inundaciones bastante intensas e importantes y que generaron complicaciones. También hay que decir que en esa época, porque ahí hubo inclusive, se habló más de 40.000 evacuados, era una situación muy compleja, pero también hay que decir que en esa época no había todavía tanta infraestructura contra las inundaciones como hay ahora. O sea, esto no es para despreocuparse, sino simplemente para, no, se puede comparar, pero no llevar linealmente lo del 97-98 al presente, digamos, porque hay diferencias. La intensidad puede ser la misma, pero la respuesta seguramente y las afectaciones pueden ser distintas.
1: ¿Ya mantuvieron encuentros con la gente de aquí de Concepción del Uruguay?
2: No, nosotros no somos, yo no soy el encargado particular de llevar adelante esos contactos. Sé que eso se está encargando Defensa Civil de la provincia, que es la que lleva adelante todas esas acciones. Nosotros obviamente nos enteramos en algunas acciones porque en las reuniones periódicas que vamos teniendo intercambiamos información y vamos buscando estrategias para poder empezar la prevención o profundizar la prevención en algunos lugares de todo lo que tiene que ver con la provincia. Y obviamente el contacto es fundamental con los municipios para poder coordinar con ellos también las acciones necesarias para que justamente exista una mitigación máxima posible de los efectos, básicamente las inundaciones.
0: Claro. Recién hablábamos, nos contaba de 97 a 98, que ya la infraestructura es diferente. Pero
1: teníamos siempre, en caso de Concepción de
0: Uruguay, las dos defensas, por ejemplo, que tenemos acá, exactamente. Claro. Pero bueno, a ver, el agua, como siempre se dice, busca salir por algún lado. Después tenés, por un lado, la infraestructura para evitar ese tipo de cuestiones, pero por otro lado, la mano humana, donde muchas veces, cuando mete mano en el medio ambiente, también en este caso, por cuestiones particulares o intereses personales, también modifica y ahí hay un perjuicio. Hoy, en ese sentido, ¿cómo está la provincia para esta cuestión también? Recuerdo, por ejemplo, las inundaciones en Zárate, en el norte de la provincia de Buenos Aires, donde también allí salta todo esas cuestiones que hacíamos referencia recién.
2: La provincia tiene, en general, la provincia de Entre Ríos está obviamente rodeada de ríos, y eso obviamente, tanto principalmente el Paraná como el Uruguay, son ríos que no solamente sufren mucho el impacto de lo que pueden ser las lluvias en las cuencas altas. Ahora, en lo que específicamente hace a los niveles en nuestra provincia, se han hecho obras de infraestructura que permiten mejorar la situación.
0: Sí.
2: Ahora bien, esa infraestructura no se tiene que ser mantenida, tiene que ser llevada los servicios de mantenimiento para garantizar que funcionen de los reservorios, las bombas de extracción en las estaciones de bombeo para sacar el agua que se acumula dentro de las defensas, porque no es solamente colocar una defensa para que no ingrese el agua del río. Generalmente cuando se producen precipitaciones también hay un agua de interior del territorio que tiene que salir, por lo tanto hay que tener limpios los reservorios, en condiciones las bombas, todo eso. Por eso requiere una acción primariamente de los municipios, pero también en coordinación con la provincia, porque a veces los fenómenos exceden a los propios municipios y ahí ya la coordinación con provincias se vuelve fundamental.
1: En el marco de todo este análisis que ustedes están haciendo, ¿también habrá que generar algún esfuerzo presupuestario desde el propio gobierno de la provincia o esto quedará para más adelante?
2: No, eso está en evaluación. Por supuesto que en la medida en que se va haciendo los análisis correspondientes, se van tomando las previsiones necesarias, porque obviamente estaríamos frente a una emergencia. Pero tampoco se pueden hacer estimaciones con demasiada anticipación, porque obviamente que la situación se va generando desde el punto de vista presupuestario en el momento. Hay acciones preventivas, hay todo un programa de emergencia que se va a ir cumpliendo, y en función de eso también se asignan las partidas presupuestarias correspondientes en la parte de que le corresponde a la provincia, y que obviamente es esperable que cada uno de los municipios haga lo mismo en su jurisdicción.
1: Y en principio estos dos meses ya estamos julio y usted dice que puede surgir esto a partir de agosto, pero el mes de julio será tranquilo para esta zona en cuanto a precipitaciones y crecida de ríos.
2: Sí, en principio tanto desde la crecida de los ríos como las precipitaciones no se esperan demasiadas novedades, porque da la casualidad, o no la casualidad, se da la situación que el mes de julio es el mes más seco del año en nuestra región. Por lo tanto, las lluvias comienzan a incrementarse a partir del mes de septiembre. Así que ahí es donde viene la situación a tener en cuenta, porque para fines de año van a confluir el incremento natural de las lluvias estacionales en nuestra provincia y en nuestra región, junto con la intensificación de ese fenómeno de precipitaciones como consecuencia del Niño. Uh-huh. Ahí es donde se combinan los dos factores y ahí se puede multiplicar el riesgo, como para poder ya ir tomando precauciones y acciones preventivas que mitiguen, porque acá hay que decir, no se va a poder evitar la situación, pero sí mitigar los efectos, sobre todo en lo que es la defensa de la vida humana, de la infraestructura y de los aspectos productivos.
1: Y se va a sumar una cuestión también que va a ser desfavorable para esta zona, que tiene que ver con justamente los meses del verano, donde todo lo que es turístico es epicentro en la provincia de Entre Ríos. Por supuesto que lo principal tiene que ver con garantizar la vida humana, pero bueno, puede llegar a perjudicar una cantidad de habitantes de la provincia de Entre Ríos que explotan turísticamente nuestra zona.
2: Claro, esos serían los aspectos justamente productivos o de servicio en este caso. Sí, efectivamente. Pero igualmente la idea es preservar, obviamente por prioridades, que está la vida humana, después viene la infraestructura, tiene que ver con caminos, puentes, hospitales, escuelas, etcétera, y después viene obviamente los aspectos productivos, que también son importantes, porque no es solamente aspectos vinculados a la parte, digamos, ribereña y todas las actividades estivales y de turismo, sino que también existe el compromiso con la lluvia y con las crecidas de los sectores, por ejemplo, de la agricultura y de la ganadería, que también son un factor importante en la economía de la provincia.
1: Oscar, hay un cronograma de reuniones, esto se va viendo a medida que nos vayamos acercando a las fechas en que el Niño estaría en su máximo esplendor.
2: Sí, ya las reuniones son periódicas, nosotros tenemos una agenda de trabajo y en estos momentos se están coordinando acciones con los distintos municipios a los efectos de, sobre todo y más que nada, alertar y prevenir para que se tomen las medidas, y vuelvo a insistir esto porque es fundamental, las medidas preventivas y garantizando, por ejemplo, en las ciudades el mantenimiento o la recuperación de los sistemas de desagües pluviales, que son tan importantes en las ciudades porque son los que garantizan el mayor y más rápido escurrimiento de las aguas ante fenómenos de precipitaciones muy intensas en corto tiempo. Porque esa es la novedad de lo que está ocurriendo ahora. Sí. No es que no llovió el doble en un año de lo que llovió habitualmente. A lo mejor llueve la misma cantidad o un poquito más, pero lo hace en menos periodos de tiempo. Uh-huh. Con lo cual, las infraestructuras urbanas a veces colapsan,
1: sí.
2: Pero si encima no tienen mantenimiento o el mantenimiento es inadecuado, el problema se agrava. De ahí entonces la actividad preventiva, de, tanto de la provincia hacia los municipios, para garantizar que esa infraestructura de desagües pluviales y limpieza de los cursos de agua que atraviesan las ciudades sea un objetivo de cada uno de los municipios, también en coordinación con la provincia.
1: Oscar, le agradecemos muchísimo la comunicación, muy amable.
2: Al contrario, ha sido un gusto y siempre a disposición.
1: Perfecto, igualmente. Gracias. Oscar Pintos, adiós. Director de Hidráulica de la provincia de Entre Ríos. Uh-huh. Hablábamos sobre toda esta tarea que están cumpliendo en relación a lo que será la llegada de El Niño.
0: Es un tema que venimos siguiendo desde hace un par de meses cuando empezamos a recibir los primeros informes. Primero fue el Servicio Meteorológico Nacional, después Salto Grande.
1: Sí.
0: Pudimos desasnarnos un poco a través del Instituto Nacional del Agua con una eminencia como el ingeniero Juan Borus. Y ahora, bueno, Hidráulica de la provincia ya da un aspecto más político en el sentido de acción,
1: sí.
0: de activar. Así que no es fácil periodísticamente no ingresar al amarillismo,
1: sí.
0: pero acá o a generar miedo.
1: Sí. La alarma, ¿no?
0: Pero estamos hablando de un fenómeno que vamos a vivir, que ya se vivió. Año 97-98 nos decía que fue el fenómeno del Niño en aquel momento.
1: Ahora con más infraestructura.
0: Con más infraestructura.
1: No, recuerde, no teníamos ni la defensa sur ni la defensa norte en Concepción.
0: Exacto, pero con más mano del ser humano.
1: Perjudicando el medio ambiente.
0: Del sector productivo justamente, pero agrícola. Pero que agrícola y también turístico, si se quiere. Pero que también suman, sobre todo en los brazos, en los arroyos, en los humedales, que han cambiado también y no suma, no ayuda. Pero digo que estamos hablando de un verano, primavera, verano y otoño poco común vamos a tener, con mucha lluvia, con ríos muy altos, y que bueno, lamentablemente... los municipios tendrán, el Estado tendrá que prepararse y generar las garantías para que la gente no tenga pérdidas, ya sea de vivienda, y para que la comunidad pueda desarrollarse lo más normal posible ante un evento natural, en este caso.
1: Bueno, nosotros estamos en 3 metros el río en Concepción del Uruguay, producto de la sudestada.
0: Ajá. Que todo va aparte, no tiene nada que ver.
1: No,
0: recordemos que esto es
1: septiembre
0: en adelante.
1: Pero bueno, creció... desde el lunes ahora, bastante, el río Uruguay. Veremos cómo sigue la situación.
0: ¿Nos vamos?
1: Nos vamos a ir a las noticias. Antes, el saludo para el turco que nos está escuchando. Ajá. Y dice, no se imaginan el frío que hace. Sí, turco, no se
0: imagina. Sí, yo me vine en moto,
1: quédese
0: turco, recién.
1: Quédese tranquilo que sí.
0: No sabe lo que es a las 9 de la noche.
1: Va a estar bravo. Va a estar bravo. 9 grados la temperatura actualmente. Le entendí a Daniel.
0: Ahí está, vamos.
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1: 5:01 p.m, un minuto en la República Argentina. Nacionales Mundial, la información con Sergio Zarratea.
2: El técnico de la selección argentina, Lionel Scaloni, en conferencia de prensa, analiza al rival. Habla de Cabo Verde.
3: Un equipo que no ha perdido, incluso en algunos partidos merecido. Contra Arabia yo creo que mereció ganar. Contra España y Uruguay a lo mejor, bueno, sufrió un poco más, pero se defendió bien. Los pases interiores los tapa bien y después salen muy bien de contra. Y tienen jugadores de buen pie. Es un buen equipo, ya lo habíamos visto, no porque nos toque ahora, sino que lo estábamos analizando, era un posible rival. Al final pasaron ellos y no nos sorprende, sinceramente. Un buen equipo y no están de casualidad. Hay que respetarlos y eso haremos.
1: Causa vialidad. La Corte Suprema de Justicia dejó firme la actualización del decomiso a Cristina Fernández y al resto de los condenados. Recordemos que el monto pasó de 85 mil millones a 685 mil millones de pesos. La orden de decomiso alcanza 111 bienes y ya comenzó el proceso de tasación de algunas de las propiedades. Hubo menos homicidios en Santa Fe, el informe de Leonardo Pérez desde la emisora de Radio Nacional en la capital provincial.
4: La provincia de Santa Fe registró el primer semestre con menos homicidios de los últimos 25 años. Entre enero y junio se contabilizaron 73 crímenes, un 67% menos que en el mismo periodo de 2023, cuando se habían registrado 217. Los datos fueron difundidos por el gobierno provincial en base a estadísticas del Observatorio de Seguridad Pública. Desde la Casa Gris atribuyen la baja al plan de seguridad implementado desde el inicio de la gestión. Del total de homicidios, 45 ocurrieron en el departamento Rosario y 15 en la capital. En Rosario la reducción alcanzó el 70%, mientras que en la capital fue del 57% respecto de 2023.
1: En Puerto Iguazú, donde podés escucharnos a través de AM710 y FM99.1, la temperatura es de 14 grados 6 décimas, humedad 99% y el cielo se encuentra cubierto con tormenta. En la ciudad de Buenos Aires, cielo algo nublado, temperatura 10 grados 3 décimas, humedad 45%.
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6: 9 grados, actual temperatura en nuestra ciudad, 52 el porcentaje de humedad, 1019 hectopascales la presión, la altura del río, 3 metros creciendo. Un informe advirtió que Entre Ríos perdió más de 9.000 empleos formales desde 2023. Un informe del Centro de Estudios de Desarrollo Macroeconómico, CEDMA, advirtió que en Entre Ríos cerraron más de 1.000 empresas con trabajadores registrados entre noviembre de 2023 y febrero de 2026. El documento también indicó que durante ese periodo se perdieron más de 9.000 puestos de trabajo formal. El trabajo fue elaborado por el magíster y contador Álvaro Gabás bajo el título La fragilidad económica de Entre Ríos. Allí se plantea que la provincia atravesó una recuperación moderada en la actividad durante el 2025, aunque con una desaceleración hacia el final del periodo y sin una mejora visible en el empleo, el consumo ni los ingresos en los hogares. El Servicio Meteorológico Nacional está anticipando para el día de mañana cielo parcialmente nublado, frío, una mínima de 2 grados bajo cero, una máxima de 10. 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

0: Hola chicos, ¿cómo les va? Buenas tardes. Hola Juan, Daniel, Belén, Nancy, Patricio, Dube. No sé si dije Daniel también, por supuesto. Un saludo grande, especialmente para mañana, para el Día del Locutor. Un saludo para todos los locutores, comunicadores que hacen este hermoso trabajo que queremos tanto. Y es bueno hacerlo con mucha responsabilidad, ¿no? Y bueno, un abrazo, que traten de pasarlo lo mejor posible a este día, el 3 de julio, y un abrazo grandote. Y es un placer escuchar LT11 de tarde. Realmente hay opinión, hay buena música, hay buenos entrevistados, en fin, felicitaciones por todo lo que hacen ustedes de tarde. Abrazo grande.
1: Bueno, Turco, muchísimas gracias. Feliz día también para vos, porque más allá de la jubilación, uno sigue siendo locutor o la profesión que abrazó. Así que un beso enorme para vos. Nos ponemos muy contentos de que puedas disfrutar el programa, que te puedas informar y puedas seguir del otro lado acompañándonos por allá, mandándonos algún datito de lo que pasa en la ciudad, sobre todo por allí. Hoy no es un día para ir a la Isla del Puerto, pero siempre está dando una vueltita por allí y nos va sumando información para también enriquecer la tarde de la radio a través de las horas perdidas. Un beso enorme, Turco, para vos, para la familia, para el nieto sobre todo.
2: Que vuelva temprano, porque hoy va a estar fresco.
1: No, hoy no salió, me parece. Frío.

0: venía hablando bajito.
1: Ah, bueno.
0: No quería meter.
1: No me quería meter.
2: No querías meter.
0: Inmiscuir.
2: No te metas.
0: Yo soy muy respetuoso de esos momentos.
1: No, le voy a avisar a Pato que vamos a ir con los audios.
0: Bien, había dicho. ¿Todavía no empezamos? Vamos entonces a la picadita de audios. Sí, pero voy contándole a la gente que vamos a ir yendo hacia la picadita de audios de diferentes voces en la tarde de hoy. Cerrando la semana, mañana recordemos que es el día del locutor, es día feriado para los locutores y locutoras. Sin embargo, usted que escucha el ET11 desde hace años, sabe que los días del locutor siempre estábamos al aire de alguna manera, porque en su momento se cumplía legalmente con el servicio mínimo de guardia que tiene que dar un servicio público como con la radio pública, y bueno, en los últimos años no viene ocurriendo eso. Es por eso que, bueno, es una cuestión totalmente ajena a los profesionales de la locución, que en el marco de ajuste se toma la decisión de no pagar al 100% las horas de aquellos locutores que, bueno, recordemos que las empresas, tanto privadas como estatales, por convenio están obligadas a cumplir con las guardias mínimas, para llamarlo de alguna manera. No se llama así en nuestro caso, pero para que se entienda, para poder seguir brindando el servicio. Y sin embargo no se cumple con eso. Es por eso que no son convocados locutores y locutoras a trabajar el 3 de julio, lamentablemente, porque lo queremos trabajar, más allá que sea el 3 de julio, de feriado. A ver, el derecho a descansar, como también el derecho de la población a tener el servicio de la radio pública. Y bueno, locutor que es convocado y quiera trabajar, en términos de convenio y de ley, puede hacerlo cobrando al 100% cuando estamos feriados. En este caso no se está cumpliendo con esa parte de la ley, por eso que mañana no vamos a estar. No, sí van a estar trabajando los compañeros operadores, recordemos que es un feriado de sector, ¿no? Uh-huh. Este es día normal para los operadores, y bueno, seguramente estará irradiándose
2: música, programa enlatado,
0: Así que bueno, nosotros en vivo no vamos a estar, ¿sí? No. Los programas que están en vivo, tanto de la mañana, de la tarde, de la noche, no van a estar, lamentablemente.
1: Igual si no fuera 3 de julio, no íbamos a estar nosotros mañana.
2: Tampoco, de todas formas.
1: Porque desde las 3 de la tarde comienza la transmisión de Radio Nacional del partido de Argentina.
0: De Argentina. O sea, es que va a las 7.
1: Hubiéramos quedado afuera,
0: exacto. No así la programación previa, la de las 3 de la tarde. Y de la noche también, no sé hasta qué hora, seguramente tengamos transmisión hasta las 10, seguro, más o menos. 10 de la noche, ojalá que termine más temprano la transmisión, no es chicana nada. Cuanto más temprano termine la transmisión, significa que el partido se resolvió rápido. Ajá, sí. Eso quiero oír.
1: Sí,
0: esperemos que no sea una larga noche, la de mañana, muchachos.
1: Yo creo que esperemos que no sea los 90. Noche amargante.
0: Rara, ¿no? Sí, eso. A ver.
1: Después,
0: rara,
1: si es corta o larga, no importa.
0: Sí, pero
1: sea amargante.
0: No quiero que sea rara.
1: Bueno.
0: No quiero que sea rara, como ha sucedido en muchos partidos que han sido partidos raros.
1: Rarito.
0: Raro,
1: diría.
0: No raro de suspicacia, raro de el poderoso que rinde por debajo del nivel.
1: Sí.
0: Y el que va de punto rinde por encima de su nivel.
1: ¿Por qué sufrir tanto?
0: Yo prefiero sufrir.
2: Porque estás mirando el partido y decís, ¿cómo puede ser? Pero.
0: Hubo cositas.
2: Termina pasando, los esperados terminan ganando, pero
1: a costa de.
0: Sí, a ver, para mí Argentina ha sido uno de los mejores equipos del Mundial hasta ahora. Para mí el mejor fue Francia hasta ahora. Pero Argentina anda ahí. Uh-huh. Si no es el segundo, es el tercero o cuarto en rendimiento para mí. Pero hubo momentos del partido, no sé si con Argelia tanto, pero con Austria, con Jordania, a pesar de ser penal, de ser suplente. Momentos que generan un sabor de boca raro.
1: ¿Sí?
0: Que uno espera que eso se corrija. Uh-huh. Digo, porque, a ver.
1: Cada rival también es diferente.
0: No, por eso.
1: Y lo que uno a veces pensaba de un rival, después termina siendo otra cosa completamente diferente, con sorpresas que han sido buenas.
0: Exacto.
1: Porque más allá de lo contra quién tengamos que jugar, otros equipos han jugado también con equipos que venían como, no, este va a perder, y le hacen un partido que a uno lo sorprende.
0: Sí, el caso paradigmático es el de Paraguay y
1: Alemania. Que permite que el juego también crezca, porque.
0: Sí. El caso paradigmático es

0: Paraguay con Alemania, pero sin embargo después vimos, bueno, Cabo Verde con
1: Sí.
0: España y con Uruguay, ayer el Congo con Inglaterra, y un montón de otros casos que se dieron durante este campeonato del mundo. Así que bueno, si Argentina, a ver, vamos a hacerlo de otra manera. Si Argentina, si sucede lo que queremos que suceda, como se
1: ¿Qué
0: dice
1: no vamos
0: ahora,
1: a decir?
0: que no vamos a decir qué es, el rival sería en octavos Australia o Egipto. Y en cuartos no saldría en la lógica de Suiza o Colombia. Y en semis,
1: Bueno, no se vaya
0: bueno, digo,
1: tanto.
0: Brasil, Inglaterra o México.
1: Pero
0: Y en
1: quédese
0: una
1: acá.
0: final.
1: No, no, quédese acá. Quédese acá. Mañana Cabo Verde. Chao.
0: Mañana Cabo Verde.
1: Ahí está. Ahí está la convocatoria. Bueno, el lunes comienzan las vacaciones
0: Sí.
1: en la
0: Eso no.
1: provincia de
0: Sí,
1: Entre
0: raro.
1: Ríos. No, es imposible en ese color. Mañana, el lunes, empiezan las vacaciones en la provincia de Entre Ríos y diferentes centros y espacios culturales se preparan para estas vacaciones. Uno de esos espacios es el Museo Palacio San
0: Sí,
1: José,
0: señor.
1: que va a ofrecer una variada posibilidad para que los chicos puedan disfrutar y conocer un poco de la historia jugando, en cierta manera. Y así lo cuenta el director del Palacio, el señor Carlos Iriarte.
2: Durante julio presentamos una programación especial para disfrutar las vacaciones de invierno en el Palacio San José, con propuestas de historia, teatro, narración y juegos y actividades educativas para compartir en familia. Invitamos a todo el público y a los niños a recorrer el museo a través de experiencias que acercan el patrimonio histórico mediante visitas teatralizadas, talleres y actividades creativas y desafíos autoguiados. La agenda comienza el 15 de julio a las 11 horas con una visita teatralizada para público infantil que continúa con el taller Guardianes de Tesoros, una propuesta donde los participantes podrán conocer el trabajo de conservación de documentos y la importancia de preservar nuestro patrimonio. El 17 de julio a las 14:30 horas presentamos Blanes y su obra más loca, una intervención teatral pensada para niños que invita a descubrir el trabajo del pintor Juan Manuel Blanes y su vínculo con la estancia San José. El 25 de julio, visitas inesperadas siguiendo los pasos de Justa. Será a las 11 horas y será una experiencia guiada diferente en la que Justa de Urquiza recibe a los visitantes y comparte recuerdos familiares durante el recorrido por la residencia. Al finalizar, realizaremos una actividad plástica para crear un árbol genealógico. El domingo 26 de julio, a las 14 horas, en el patio del Parral, compartiremos tardes de cuentos e historias, un encuentro al aire libre con narración de cuentos, una charla sobre la flora y fauna del entorno del palacio y un espacio creativo para dibujar. Durante todo el receso invernal también podrán participar de cazadores de enigmas, una propuesta autoguiada para realizar en familia durante el recorrido general del museo, a través de juegos, preguntas y desafíos. Invitamos a descubrir diferentes historias y detalles de la vida cotidiana en el Palacio San José. Además, sumamos Creando Recuerdos el jueves 23 y el viernes 24 a las 14 horas, un espacio creativo donde las familias podrán realizar producciones inspiradas en los jardines, en personajes y elementos del entorno natural del museo. Todas las actividades se desarrollarán en el Palacio San José, que está ubicado en la ruta provincial 39, kilómetros 128, desvío al norte a 3 kilómetros en la zona rural de Caseros, departamento Uruguay, en la provincia de Entre Ríos. Los esperamos estas vacaciones de invierno para recorrer juntos el Palacio San José.
1: Allí está entonces la palabra de Carlos Iriarte, director del Palacio San José. Amplia la agenda de actividades que van a comenzar el miércoles 15 de julio. Segunda semana de vacaciones en la provincia de Entre Ríos. Por supuesto que muchas de las actividades tienen que ver con la llegada de visitantes de otros puntos del país. Recordemos que en el caso de la capital federal, las vacaciones comienzan el 20 de julio. Cuando finalizan las de Entre Ríos, comienzan las de Capital Federal y Provincia de Buenos Aires, y por eso también han ampliado y han extendido las actividades hasta el domingo 26 de julio, allí en el Palacio San José. Y hablando de Palacio San José, hoy hubo reunión de gabinete en la provincia de Entre Ríos donde estuvieron definiendo los próximos pasos para la puesta en valor justamente del Palacio San José. Allí el ministro de Planeamiento e Infraestructura, Hernán Jacob, dijo que se analizaron los avances en el Palacio, cuya gestión fue asumida por la provincia tras un acuerdo que firmaron con la Secretaría de Cultura de la Nación. En cuanto a plazos administrativos para el inicio de las obras, precisó que está en condiciones de, en los próximos 10 días, traspasar para hacer el llamado a licitación que permita la obra de restauración, así se dice, del Palacio San José. Es decir, se van acelerando los tiempos para poner en condiciones uno de los principales atractivos turísticos de nuestra zona. Les dije que llegan las vacaciones, actividades diagramadas en diferentes sectores y ámbitos de la ciudad de Concepción del Uruguay. Otro de ellos es el complejo termal de nuestra ciudad. Varias actividades previstas, y así lo cuenta Lorena Riquelme.
3: En Termas Concepción nos estamos preparando para recibir a nuestros visitantes en vacaciones. A partir de este mes vamos a estar teniendo una promo para todos los entrerrianos con una entrada en 10.000 pesos, mientras que la entrada general sale 22.000 pesos, y los menores de 12 años y jubilados de otras provincias pagan 15.000 y 5.000 pesos el estacionamiento. Entonces, todos los entrerrianos vamos a tener la tarifa de entrada a Termas en 10.000 pesos. A partir del día 13 de julio vamos a arrancar con nuestras actividades, especialmente para los más chiquitos. Todos los días va a haber alguna actividad, que pueden ser caminatas, vóley, búsqueda del tesoro, fútbol, tejo, aquagym, truco, van a jugar el tutti frutti, algún baile, karaoke, preguntas y respuestas, rompecabezas, fútbol y actividades programadas para los chicos. También vamos a estar a pleno con el parque aéreo, que abre en el mes de julio todos los sábados, domingos, martes y jueves, de 13:30 a 17:30. Les recomiendo a aquellas personas que ya conocen el parque aéreo que vuelvan a visitarnos, porque ya estamos por inaugurar nuevos juegos. Y como siempre, el complejo termal va a estar abierto todos los días de 9 de la mañana a 8 de la noche. Los esperamos.
1: Allí está. Iremos entonces, Lorena Riquelme, del complejo Termas Concepción del Uruguay, hablándonos de lo que han preparado para recibir los visitantes en estas vacaciones de invierno. Primer dato, el complejo está abierto todos los días de 9 a 20. Durante este mes de julio y a raíz de las vacaciones, estará a disposición el parque aéreo, que abrirá martes, jueves, sábados y domingos de 13:30 a 17:30. Usted allí no tiene que pagar la entrada, sino que cada uno de los juegos que quiera visitar, en ese caso sí. Y por otro lado, bueno, variada actividad para los más chicos, caminatas, vóley, búsqueda del tesoro, fútbol, tejo, aquagym, truco, tutti frutti, baile, karaoke, preguntas y respuestas. Todas las semanas van a ir diagramando esta actividad. Usted puede conseguir toda la información a través de las redes sociales de Termas Concepción del Uruguay. Y recuerde, los entrerrianos tenemos esta promoción de pagar una entrada de 10.000 pesos, mientras que la entrada general tendrá un valor de 22.000, menores de 4 a 12 años y los jubilados de otras provincias 15.000 pesos, y el estacionamiento 5.000 pesos. El complejo preparado para estas vacaciones de julio. Nos vamos a las noticias de las 5:30 de la tarde. Ahí vamos.
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0: Hora 17:30 minutos en la República Argentina. Actual temperatura 8 grados 3 décimas. La humedad 53%. La presión 1019 hectopascales. La altura del río 3 metros con aguas en creciente. Bajas reservas para la primera semana de vacaciones en Concepción del Uruguay. La directora de Turismo Municipal, María Laura Sad, indicó en el ET11 que las reservas en esta primera semana son muy bajas y resaltó que esto también se está dando los fines de semana largos.
1: Ahora en esta primera semana la ocupación o las reservas vienen muy, muy bajas, muy tibio. Se viene dando esto también en los fines de semana largos, que la gente por ahí decide a último momento. Y normalmente para Entre Ríos, y vuelvo a repetir, y para Concepción del Uruguay, las vacaciones de julio es como que para la actividad turística o el movimiento más fuerte se da a partir del inicio de las vacaciones de Buenos Aires y Gran Buenos Aires y Capital Federal, que esto recién sería la segunda quincena de julio, como que hay un poquito más de consultas para esta fecha y ahora viene como muy, muy, muy tranquilo esto de que la semana que viene, a partir del lunes, tenemos ya vacaciones de julio. Por eso todas las que organiza el municipio son de forma libre y gratuita. Creo que también eso ayuda a que la gente se pueda tomar esas tan necesarias vacaciones y ese corte que uno necesita, ¿no? Para seguir y también a veces apechugar las problemáticas del día a día que cada uno tiene.
0: El gobierno provincial convocó a estatales y docentes a una mesa paritaria para el próximo lunes. El encuentro con los sindicatos estatales está fijado para las 14:30. Asistirán la Unión de Personal Civil de la Nación, UPCN, Asociación de Trabajadores del Estado, ATE. La reunión con los gremios docentes será a las 17 con la participación de la Asociación Gremial del Magisterio de Entre Ríos, AGMER, la Asociación del Magisterio de Enseñanza Técnica, AMET, la Unión Docentes Argentinos, UDA, y el Sindicato Argentino de Docentes Privados, SADOP. Paso Vera Norte, el municipio denunció la intervención del privado dentro del monte ribereño del balneario de Concepción del Uruguay. Se pudo verificar la intervención de maquinaria con movimiento de suelo, apertura de calle, avance y destrucción de la vegetación en un espacio público, como lo es la zona ribereña de Paso Vera al norte. Desde el municipio se constató que el movimiento de suelo se realizó en un lugar público y no en terrenos privados. Luego de constatar las irregularidades en el lugar, desde el municipio se realizó una denuncia para que sea la justicia quien actúe. Igualmente tomaron intervención las áreas de medio ambiente y la Secretaría de Gobierno. Conflicto en Unión BAT en Gualeguaychú. Tras la primera audiencia virtual, dictaron un cuarto intermedio hasta el 15 de julio. En el marco de la conciliación obligatoria dispuesta por la Secretaría de Trabajo de Entre Ríos, representantes de la empresa y el sindicato químico mantuvieron un primer encuentro por vía digital. Ambas partes mostraron predisposición al diálogo y volverán a reunirse a mediados de mes en Paraná. Dos palistas de regatas Uruguay serán parte del Mundial en Canadá. Los palistas Vito Reñero y Manuel Huck fueron convocados para integrar la selección argentina que participará del Junior y U23 Canoe Sprint World Championship. El certamen se disputará desde el 29 de julio al 3 de agosto en Leigh-Bannock, Nueva Escocia, Canadá, y reunirá a los mejores exponentes juveniles U23 del mundo. El Servicio Meteorológico Nacional está anticipando para el día de mañana cielo parcialmente nublado y frío, una mínima de 2 grados bajo cero, una máxima de 10 de turno. 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

0: 17:40 minutos. Mañana
1: sí.
0: Cobran haberes los trabajadores municipales con un 2,5% de aumento que fue establecido por decreto el número 29.342 del pasado 17 de junio y además el decreto establece un mínimo garantizado de bolsillo de 1.000.000 de pesos para personal de planta permanente, contratado y contratado temporario.
1: Bien.
0: Esto, el aumento, 2,5%, fue declarado insuficiente tanto por la AOEN como por AT Uruguay. Hoy consultábamos si surgió algún nuevo contacto, la convocatoria de alguna reunión por parte del Ejecutivo a la gente de AOEM. No ha surgido absolutamente nada, más allá de las charlas que pueden llegar a mantener diariamente o ante alguna consulta, pero nada de convocatoria formal. Recordemos que la Asamblea estableció darle la facultad a la Comisión Directiva para continuar con las negociaciones hasta mediados de julio. Esa es la fecha tope. Y también debemos decir que al verse otorgado este 2,5% de aumento, el interés tendrá que ver con poder charlar para lo que puede llegar a ser el pago del mes de julio, que siempre cobran los primeros días del mes de agosto. Es decir, la posibilidad de generar un encuentro paritario a partir de la semana que viene.
1: Bien, bueno.
0: Eso es por un lado. Por otro lado, ATE, Uruguay.
1: Ajá.
0: No sé si escuchó los audios usted.
1: Sí, estuve siguiendo el tema de la reunión,
0: por un lado,
1: del reclamo.
0: Varias cuestiones.
1: Hospital, ¿no?
0: Nuevo hospital de zona Justo José de Urquiza. Nuevo pedido de audiencia con el director del hospital, con el doctor Ariel Vales. Esta nota ingresó por mesa de entrada el primero de julio, es decir, en la jornada de ayer, donde se le solicita formalmente una pronta audiencia.
1: Uh-huh.
0: Y hay un detalle de los temas que la gente de ATE Uruguay quiere charlar con el director del hospital, a saber, protocolo violencia de género, hablan de una situación bastante complicada que se dio con la jefa de un servicio, y en principio una decisión que pasó por la dirección de cambiarle el horario a la persona que había ejercido violencia de género contra esa jefa de servicio.
1: Ajá.
0: Quieren profundizar porque no tiene un protocolo de violencia de género el hospital de zona. La capacitación de trabajadores, las condiciones de trabajo, el adicional a choferes y los viáticos, el cambio y o traslado de agentes entre los servicios, provisión de ropa de trabajo, elementos de seguridad, licencia, comisión de suplentes y cargos vacantes. Estas son las cuestiones que ATE quiere charlar con el director del hospital. Paralelamente, consultamos qué ocurrió con esa resolución interna que generó modificaciones en cuanto al trabajo del personal de maestranza, que lo llevaba a trabajar de manera rotativa,
1: uh-huh,
0: 8 horas. La gente de ATE judicializó el tema, es la resolución 121, con presentación efectuada por ATE, el descargo que ha hecho el hospital, y ahora, uh-huh, es el juez el que debe resolver esta situación. Paralelamente, el gobierno de la provincia de Entre Ríos, a través de una circular con fecha 25 de junio, ratifica que las horas de trabajo para este personal deben ser de 6 horas.
1: Uh-huh.
0: Pueden ser rotativas, pero no 8, sino 6. Y le daría ese visto bueno a la gente de ATE en cuanto al reclamo. Estas horas rotativas no se están pagando, que es el otro reclamo. Esta es la situación en cuanto a lo que está ATE reclamando en cuanto al funcionamiento del hospital de zona Justo José de Urquiza.
1: Bien.
0: Creo que más o menos...
1: Sí, está completo el panorama, quedó claro.
0: Veremos
1: varias aristas.
0: Varias. Ellos están muy preocupados por esta situación que se dio en cuanto a la violencia de género.
1: Uh-huh.
0: Es uno de los temas que más quieren charlar con el director del hospital, buscando que efectivamente haya un protocolo en el hospital de zona ante situaciones. No es la primera la que, uh-huh, se dio en estas últimas semanas, y siempre teniendo como eje la misma persona, el mismo señor. Así que
1: no hay un protocolo. Nunca
0: no,
1: hubo.
0: Primero no hay un protocolo.
1: Después tampoco
0: ha habido otros casos, nos decían, donde la persona damnificada o la mujer damnificada no hizo la denuncia, no quiso hacer la denuncia. Y en este caso habría surgido desde esta jefa de servicio, sí, una denuncia.
1: Claro. Igualmente, ¿no? Más allá que está bueno que haya un protocolo para que las cosas queden claras y que la impongan los trabajadores.
0: Sí. La violencia es violencia.
1: Lo que quiero decir, no, lo que quiero decir es que también puede haber determinaciones o decisiones de sentido común dictadas de la dirección sin necesidad de un protocolo. ¿Se entiende?
0: Sí, sí, por
1: es
0: eso
1: que
0: le
1: justamente
0: digo.
1: Los protocolos impulsados desde los trabajadores muchas veces surgen porque no hay un sentido común por parte de quienes dirigen.
0: Y, bueno. No sé cómo habrá sido. Ahora estamos hablando de una jefa de servicio. Veremos qué ocurre. Bueno. Si se da ese encuentro.
1: Bien, 2-0 está ganando España a Austria. Le quedan 9 minutos al tiempo reglamentario. España gana bien, claramente. Los goles fueron de Oyarzábal y del compañero del Cuti Romero allí en el Tottenham, su amigo Pedro, Pedro Porro. ¿Sí, señor?
0: Ah, mi amigo.
1: Así que...
0: Pobre Pedro. ¿Cómo lo deben cargar? No de sé, chiquito. No ¿será ese su apellido real?
1: A ver, déjame ver. Bueno, yo no conozco como Pedro Porro, pero... Pero me parece que sí.
2: Sí, claro. Sí, ¿por qué mentiría?
0: Ahí está.
1: Sí, sí, a ver, pará.
2: El ajo porro.
1: A ver, pará.
0: Pedro Porro.
1: Vamos a
2: qué rico
1: ir a...
2: El ajo porro.
1: Sí, sí, sí, sí. Es Pedro Antonio Porro Sauceda. Porro el papá, Sauceda la mamá, oriundo de Badajoz, el jugador de España, que juega de lateral derecho en el Tottenham de Inglaterra junto con el Cuti. El autor del segundo gol de España, el primero fue de Oyarzábal. Un triunfo... no contundente, pero con autoridad y previsible por parte de España ante Austria. Los austríacos me parece que se pusieron más las pilas con Argentina que contra España, sí. Es la sensación que da. Nosotros tenemos defectos que España no. Por eso es lo que hablábamos anteriormente, ¿no? Comparaba...
0: No sé adelante.
1: No. Igual España, yo te digo, para mí España es uno de los mejores equipos del mundo, si no de los 2-3 ahí. Y en algunos aspectos superior a Argentina, pero para mí no tiene el carácter este plantel para ser campeón del mundo. Y me estoy arriesgando un montón.
0: Falta garra.
1: No sé si garra, pero me parece que Argentina en eso lo supera a España. Francia tiene las dos cosas, ¿eh? Sí. Para mí Francia es hoy el candidato, sin lugar a dudas. Eso, no estoy descubriendo nada.
0: No.
1: Y el que podríamos ir agregando, si quieren... Pero me parece que tampoco le da.
0: Mirá, me voy a arriesgar. ¿Usted quiere agregarlo a quién?
1: Pero no juega como su historia. Entonces, al no jugar como su historia, parece la selección italiana con un par de jugadores hábiles. Ajá, y estoy hablando de Brasil.
0: Ah, decime qué se siente.
1: No me cierra Brasil, pero está jugando de menos a más.
0: La gente escucha una voz de fondo muy alejada. Muy alejada. Y no entiende,
1: sí.
0: Bueno.
1: Venga, negro, charle de fútbol un rato.
0: Más cerca.
1: Claro. Arrímese al fogón, justamente, que hace frío.
0: Hay alguien que no están dejando hablar.
3: No me dejan hablar.
1: ¿Cómo que no? ¿Usted está de acuerdo con ese más o menos arranque?
3: Sí,
1: ¿no?
3: Sí.
1: Francia,
3: sí, sí.
1: España, Argentina, ahí lo podemos poner uno a otro después.
3: Estoy viendo también que el caballo del comisario va avanzando, ¿no?
1: Yankee Go Home. Sí, Go Home porque están en su casa. Claro, no sería
0: pero bueno,
1: Go Home.
0: Pero avanza por mérito propio.
3: Sí. Pero algunas cositas le han...
1: Anoche le echaron un jugador igual, ¿eh?
3: Sí, le echaron un jugador, pero no se puede, para mí, no se puede definir el penal que quisieron definir. Sí. O que definieron, penal.
1: Sí. Después, le anularon un gol. Metió un gol de tiro libre flojito de respuesta. No fue un gran gol de tiro libre el segundo de Estados Unidos. Flojito de respuesta el arquero bosnio, para mí. Me parece que otro arquero lo ataja ahí. No sé, como que estuvo... Se tiró tarde, flojo de mano. Fue un tiro libre raro.
2: Me da la impresión, no voy a desmerecer los jugadores porque han jugado bien los de Estados Unidos, pero es como que el rival queda en pausa.
1: Sí. Paraguay le pasó.
2: Claro, quedan como ahí. ¿Con quién jugás? ¿Con Estados Unidos? Bueno, me voy a quedar quieto entonces.
1: Bueno, le pasó a Ecuador contra México.
2: Es como, claro.
0: No vaya a ser que me declare
2: que no
0: la guerra.
2: Que no me prueben la visa.
1: No, claro, que me manden a dormir a México, como decía, con Irán.
2: No me van a dejar volver a entrar.
1: Los Tijuana. Y los bosnios se acuerdan de Clinton y de Estados Unidos. Los
0: bueno, sí.
1: La época de la guerra de los Balcanes.
2: Bueno, por eso es como que quedan ahí. Me da la impresión, no digo que jueguen mal, que tengan un mal planteo de juego. Me parece que el rival.
3: Al momento de tomar las decisiones, digo, los jueces. Yo creo que hay cierto favoritismo.
1: ¿Sí?
3: Creería yo. Creo yo. Sí, no. Más allá de que jueguen bien.
1: No, yo lo que yo ayer fui. A ver, a Estados Unidos le anularon un gol.
2: Claro,
1: bien anulado. Con,
0: sí, no, sí, anulado, no hay nada raro.
2: El echado, bien la roja, echado. La, claro,
1: la,
2: por
1: la
2: eso.
1: La plancha le rompió la media prácticamente al jugador de Bosnia. Pero bueno, ahora Estados Unidos deberá enfrentar. Ya se me mezclan los.
0: ¿Cómo puede tener todo eso en la cabeza? ¿Cómo puede tener esa memoria?
1: Son pocos, son 32.
3: Quedan pocos equipos, ¿no?
1: Y bueno, ahora el tema que ahora arrancamos lo normal. Ahora arrancan los octavos, que era lo que habitualmente arranca con Bélgica.
0: Con Bélgica
1: que ayer para mí jugó fue el partido del mundial para mí ayer en cuanto a espectáculo. Él perdía, ganaba 2-0 Senegal, lo terminó dando vuelta. Y casi empatan sobre la hora los senegaleses también. Fue un lindo partido, muy entretenido.
0: 3-0.
1: Es más, le doy un dato. Hace dos meses jugaron
0: 3-0 España.
1: 3-0. Sí. Gol de España.
0: Sí.
1: Mira cómo se pelea David Alaba.
0: ¿Está
1: festejando ya mal o no?
0: No. Me acaba de avisar Dube.
2: No.
0: Ese atrasó.
1: Está atrasado.
0: Delay.
1: A ver en vivo.
0: Tiene deleite.
1: Ver en vivo. Tiene un deleite. No, lo que decía, hace dos meses jugaron un amistoso.
0: Ajá.
1: ¿Quién es Rosalía? Estados Unidos y
0: Rosalía.
1: Rosalía en la cancha, mirando a su España. Olé.
0: Sí, olé.
1: Bueno, hace dos meses jugaron Estados Unidos y Bélgica. Dos meses nomás, ¿eh? Estados Unidos y Bélgica en Estados Unidos un amistoso.
0: ¿Cómo salieron?
1: 5-2 ganó Bélgica.
0: Ah, bueno. Van a hacer justicia.
1: Bueno, Bélgica,
2: vamos a ver entonces. Ojo. Mañana a ver cómo se queda parado Bélgica.
1: Sí. Bélgica es un equipo raro, ¿eh? Bélgica es un equipo muy raro. Perdía 2-0.
0: Sí.
1: Se lo da vuelta a Senegal. También había hecho una primera ronda rara.
0: Lindo
1: muy irregular.
0: Lindos partidos los próximos también.
1: Sí, a ver.
0: Brasil, Noruega, México, Inglaterra.
1: Ya está confirmado. Paraguay, Francia.
0: Sí, tremendo.
1: Canadá, Marruecos. Interesante partido, sobre todo porque Canadá puede subir. Ahora le digo.
0: Paraguay,
1: Francia. Juegan
0: para molestarlo.
1: No, por favor,
0: el
1: sábado a las 6 de la tarde. Este fin de semana
0: no se va a mover.
1: Hay partidos.
0: Usted no se va a mover.
1: No, a mí no me. Tengo que ir a cancha de Atlético a trabajar sábado a la tarde.
0: No vaya.
1: Ahí tengo lindo partido Atlético Almagro Negro, usted que está cerca. Ahora le digo bien el orden de partidos si quieren ya vamos haciendo una agenda.
0: Pregunta que me surge.
1: Sí.
2: Porque no vamos a estar mañana, entonces.
1: Claro.
0: Árbitros argentinos. ¿Dirigieron cada uno y nada más?
1: No, ayer fue que dirigió hoy.
0: No sé, yo ayer no vi ni.
1: Tenemos árbitro argentino hoy, ¿eh?
0: ¿Hoy?
1: Sí, porque
0: venía.
1: Falcón Pérez dirigió hoy.
0: Sí. Pero, ¿y ya dirigió?
1: Dirigió Herrera. Dirigió Tello también.
0: Ajá, no se repiten.
1: Se van a repetir seguramente en esta ronda.
0: Pensé que
1: viene.
0: Quizás no habían sido bien calificados o
1: no,
0: algo,
1: no,
0: y
1: no.
0: Por eso no aparecieron.
1: En octavo
0: más.
1: Seguramente los vamos a ver dirigir, pero probablemente si Argentina avanza cuartos,
0: ya quedan ahí.
1: Me parece que va a haber chance de que no tengamos a ninguno de los tres. En la continuidad, bastante. Portugal juega con Croacia. Lindo partido para ver esta noche a las 20.
0: Temprano.
1: A las 12 de la noche. Esta noche. Los rivales, el rival de Argentina en primera ronda, Argelia, estará enfrentando a Suiza. Esto esta noche a las 12.
0: Bien.
1: Mañana a las 3 de la tarde, Australia con Egipto, los rivales de Argentina, sí, o de Cabo Verde.
0: Cerramos la choripañada un poco más temprano.
1: Sí, a las 3, sí, obviamente. Argentina-Cabo Verde a las 19.
0: Perfecto.
1: Y a las 22:30 Colombia gana.
0: Buen partido también.
1: Colombia frente a la selección.
0: ¿Colombia
1: de
0: gana?
1: No.
0: Colombia
1: frente a la selección ganesa.
0: Ajá.
1: Estarán jugando eso mañana.
0: Bien.
1: El sábado
0: ¿sí?
1: ya estarán comenzando a jugarse los octavos.
0: Ahí está.
1: Canadá-Marruecos el sábado a las 2 de la tarde.
0: Bien.
1: Paraguay-Francia el sábado a las 18. Todo el mundo viendo Paraguay-Francia, me parece, sacando los partidos de Argentina, tendrá un altísimo rating este Paraguay-Francia.
0: Y a las 3 colegiales.
1: Sí, tengo todos los partidos. El domingo a las 5 de la tarde,
0: Haaland,
1: Brasil-Noruega.
0: Bien.
1: Y a las 21, 40 años después, Inglaterra vuelve a pisar, nunca lo hizo en el medio, 40 años después Inglaterra vuelve a pisar el Estadio Azteca.
0: Bien.
1: Después, ¿se acuerdan?
0: Sí, sí, la mano de Dios.
1: La mano de Dios y el gol del siglo. Uh-huh. México-Inglaterra a la hora 21, le digo, y esto no es chauvinismo, no, ni tiene nada que ver con política ni nada, si vos me preguntás hoy quién querés que gane, tengo muchísimas dudas.
0: Ah, ¿por qué? ¿Por qué?
1: En no, cuanto
0: usted,
1: al deseo,
0: no, usted, en cuanto al deseo, usted está viendo fútbol, cosas que otros no ven en México, en cuanto le llama la atención a alguna cuestión.
1: No quiero que siga México.
0: ¿Por qué?
1: Y es más, Inglaterra, uno sigue la Premier League, tengo cierta simpatía por algunos jugadores ingleses que son
0: amigos,
1: buenos jugadores.
0: Amigos,
1: jugadores
0: en México igual.
3: Cariño, sí. A ver.
0: Sí. No, pero Juan ve algo raro en la velocidad de los jugadores. Pero no creo.
3: Claudia
0: Sheinbaum. No creo.
3: Claudia
1: Sheinbaum. Fíjate que si vamos a lo político,
0: no creo que se juegue
1: uno diría está más
3: que gane México.
0: Claro.
1: Pero se portan, dicen tantas barrabasadas los futboleros mexicanos.
0: Ah, pero bueno, pero no los jugadores.
1: No, pero yo me refiero a la cuestión. Por eso te digo un deseo, una cuestión más de hincha.
0: No.
1: Está ahí mi deseo que los dos queden afuera, si vamos a caso, pero no se puede.
2: No, pero sí se puede, uno de los dos.
0: Es imposible.
1: Bueno, eso el domingo.
0: Espéreme, antes que se vaya. O quiera seguir. Y
1: pregunte
0: el tiempo,
1: todo.
0: Porque mañana no vamos a estar.
1: Ah,
0: ¿qué nos depara?
1: ¿Qué nos depara el tiempo?
0: El tiempo. Bueno, mañana frío, seguro.
1: Sí, mañana,
0: de semana.
1: Mañana el día más frío del año.
0: Sí.
1: Esa es el dato. Va a haber sol, ¿eh?
2: ¿Poquito?
1: Algo de sol va a haber.
2: Al mediodía.
1: A ver, cuando hablamos del día más frío del año, por ahí podemos cambiar el concepto. Vamos a tener la mínima más baja del año.
0: Claro, ahí está.
1: La mínima más baja del año. Porque después el sol va a ayudar a repuntar un poco respecto a las temperaturas. Sí, es raro porque es internet cuántica.
0: Sí,
2: es satelital.
0: Es satelital.
1: Starlink.
0: ¿Sí?
2: Starlink.
1: Es más, Elon Musk vino a...
0: Elon Musk vino
1: a instalar todo acá.
0: Elon Musk.
1: Personalmente. Bueno, si quiere hablar de otra cosa mientras tanto. Pero lo que sí es que días secos, lluvia, nada.
0: No,
1: absolutamente nada, más allá de la previsión que vamos a tener un invierno un poco más llovedor de lo normal, pero un invierno con temperaturas promedio por encima de, de lo normal. Esto lo había adelantado el Servicio Meteorológico Nacional hace algún tiempo. Al partido, le digo, ya están en descuento. Dio 6 minutos el árbitro y le quedan 2 minutos y medio. Va a ganar España 3-0 a Austria. Con firmeza, con solidez, como la internet de la computadora.
0: Sí. Bueno, todo no se puede.
1: Todo no, nos quedan solamente 2 minutos.
0: Uh-huh. ¿Y no va?
1: No.
0: Pero estoy tratando de llegar yo primero.
1: Hay una cosa con el internet, me parece, hoy, ¿no?
2: No sé. Yo no sé el teléfono. Pero tengo conectada la compu.
1: Sí. Capaz que se chupa todo.
2: Mi
1: su
2: computadora está sacando todo el internet.
1: A ver si viene el cuarto de España con suspenso.
0: Uh-huh.
1: No, le pegó
0: mal.
1: Bueno,
0: vamos.
1: Bueno, le digo, mañana es viernes.
0: Sol, mire, sol pleno. Dice.
1: Sí, sol mañana. Igual, la máxima va a ser de 10 grados. O sea, 10 grados gracias al sol. 10 grados gracias al sol.
0: Sí.
1: Después vamos a tener, por ejemplo, a la noche, para los salidores, entre 4 y 3 grados.
0: ¿Habrá alguien que se anima a salir a festejar o si Argentina gana?
1: Sí, yo he salido, me acuerdo, los mundiales, bufanda, gorrito y buzo, pullover y arriba la camiseta, quedas así tipo armadito, tipo muñequito de Michelin.
3: Tenía. Ya, claro.
1: Grande ya.
3: Es un Highland.
1: Grande ya. He usado mis hijas pequeñas
0: pero no
1: para
0: después
1: salir a festejar.
0: De los 40.
1: Y no, porque no hay. Los mundiales son cada 4 años.
0: Bueno, por eso
1: y el último mundial fue en verano.
0: Acuérdese que usted dijo hace un tiempo.
2: Fue en verano, es verdad.
0: Después de los 40.
1: Y en el previo al 2018 nos fuimos rápido, así que no hubo ni tiempo para festejar.
0: Sábado y domingo nublado.
1: El sábado mínima 1 grado.
0: Sí.
1: Puede que tengamos 0 también. Y es más, puede que la llegada de nubosidad haya algunas gotitas que caigan, pero no tiene nada que ver con lluvia. Un domingo, como ya lo habíamos dicho el otro
0: nublado.
1: Día, ¿no? Muy nublado con muy poca amplitud térmica. Una vez que la temperatura levante, porque va a estar ingresando viento este.
0: 3 de la tarde de gimnasia juega el domingo, va a estar frío.
1: 3 de la tarde del domingo, nublado con 12 grados igualmente. Fíjate que a la hora del partido de gimnasia va a ser... el día anterior va a ser menos temperatura y con sol.
0: Claro.
2: Pero
0: solo,
2: va a haber sol.
1: El tema es que el viento este, la atmósfera va a estar un poquito con una temperatura un poco superior, pero bueno. Y el día lunes también muy nublado, se vienen días muy nublados, con temperaturas entre 8 y 10 grados, no mucho más que
0: bien.
1: Eso.
0: Nos reencontramos el lunes.
1: Dale.
0: Que pase, que comience lindo las vacaciones, que las disfrute y
1: es enero.
4: Volvemos el 22. Chao. En 2 minutos. Las 6 de la tarde en la República Argentina. Nacionales, Mundial, la información con Agustín Domper.
5: Acaba de terminar el partido en el cual España le ganó 3-0 a Austria y avanza a los octavos de final. Hoy a las 20 en otro duelo europeo, Portugal enfrenta a Croacia.
4: Se conformaron los grupos parlamentarios de amistad con China e Israel, el informe de Gastón Fiorda.
6: La Cámara de Diputados consolidó su estrategia internacional de alianzas al constituir los grupos parlamentarios de amistad con Israel y China. Ambas mesas de trabajo ratifican el objetivo del oficialismo de potenciar la economía, la tecnología y la seguridad nacional. El grupo con Israel estará presidido por la diputada Sabrina Ahmechet, quien fijó como tarea la profundización de la cooperación en defensa, créditos productivos, transferencias tecnológicas y la lucha global contra el antisemitismo. El grupo con China quedó presidido por la diputada Juliana Santillán, quien buscará consolidar el superávit comercial que tiene Argentina de más de 300 millones de dólares con la República Popular de China.
4: El tránsito con Ernesto Arriaga.
7: 4-0-1-0. Precaución en la autopista de Lepiane por un escape de gas. Mano a capital, ya están todos los equipos ante el inconveniente. Se transita desviando con mucha precaución. La General Paz totalmente habilitada y recordemos que a esta hora el tránsito en la Buenos Aires La Plata es normal, máximo para camiones 80 kilómetros por hora. Mucho hielo en la ruta 40 San Martín Junín, abre noche está habilitada y a Esquel y la zona cordillerana con precaución se recomienda transitar en horas de día.
4: En San Juan, en donde nos escuchás por AM910, la temperatura es de 6 grados con cielo despejado. Aquí en Buenos Aires, 8 grados, la térmica es de 6 grados, humedad 50%, cielo algo nublado.
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10: La temperatura en nuestra ciudad 7 grados una décima, la humedad del 62%, la presión atmosférica 1028 hectopascales, el río Uruguay crece 3 metros 2 centímetros. En reunión de gabinete la provincia definió los próximos pasos para la puesta en valor del Palacio San José. El ministro de Planeamiento e Infraestructura, Hernán Jacob, dijo que se analizaron los avances en el Palacio San José, cuya gestión fue asumida por la provincia tras un acuerdo firmado con la Secretaría de Cultura de Nación. En relación a los plazos administrativos para el inicio de las obras, Jacob precisó que se está en condiciones de, en los próximos 10 días, traspasar para hacer el llamado a licitación de la obra de restauración. El pronóstico del tiempo para lo que resta de este jueves, cielo algo nublado. Se prevé para las 9 de la noche una temperatura de 4 grados. Tendremos un viernes muy frío en Concepción del Uruguay con cielo algo nublado. La mínima 2 grados bajo cero, la máxima 10 grados. 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

música, la buena música que se hace presente en esta fría tarde de invierno, tarde-noche ya, en el Día Nacional de la Avicultura. Este 2 de julio de 2026 se está celebrando el Día Nacional de la Avicultura. Bueno, nosotros abriendo, poniendo primera con el panorama agropecuario a esta hora, cuando transcurren algunos minutos ya pasada las 6 de la tarde, con Chelito Máximo Delgado, que está en el control central de LT11, con el equipo de la tarde, por supuesto, de la radio, y con ustedes que están ahí del otro lado, donde vamos a repasar hasta las 6:30 lo más importante, lo que tenés que saber en este día de lo que es el sector agropecuario. Bueno, y hoy, como decía recién, se celebra en Argentina el Día de la Avicultura, y en ese marco especialistas destacan el valor nutricional de una proteína que alcanzó casi 50 kilos de consumo per cápita, 49 kilos y medio, y se consolida como una de las más elegidas por los argentinos. En Argentina, el pollo dejó de ser una alternativa para convertirse en protagonista. Según datos de la industria, durante el año pasado, 2025, el consumo alcanzó 49 kilos 400 gramos por habitante al año. Es el nivel más alto de la historia y una cifra que lo ubica prácticamente a la par de la carne vacuna. Algo impensado años atrás. Bueno, en el marco del Día de la Avicultura que se celebra hoy en Argentina, el Centro de Empresas Procesadoras Avícolas CEPA, junto a la empresa MSD Salud Animal, difundieron un reporte que hace foco precisamente en la expansión del consumo avícola. Este documento destaca que detrás de este crecimiento hay múltiples factores: su versatilidad de la cocina, su perfil nutricional y una producción cada vez más eficiente que permite ofrecer una proteína de calidad accesible para millones de familias. El dato no sorprende a quien mira la góndola en un escenario donde las personas buscan comer rico, sano y barato, por supuesto. El pollo ofrece algo simple y poderoso: nutrición de calidad a un precio accesible. Esa ecuación lo convierte en la opción que crece todos los años, año tras año, en los hogares argentinos. Bueno, más allá del precio, el atractivo del pollo empieza en su perfil nutricional. Es una carne magra y al mismo tiempo una fuente concentrada de proteínas. Cada 100 gramos aportan alrededor de 22 gramos de proteína de alto valor biológico. En términos prácticos, una sola porción diaria equivalente a media pechuga o un muslo mediano cubre más de la mitad de las proteínas que una persona necesita en el día. Bueno, la lista de beneficios sigue. El pollo combina bajo contenido de grasa, que predominó de grasas insaturadas, la que cuida la salud del corazón, y un aporte de sodio reducido. Una porción representa apenas el 5% del máximo diario que recomienda la Organización Mundial de la Salud. Bueno, suma además vitaminas del complejo B y minerales como hierro, zinc, fósforo y selenio también. Su sabor suave y su fácil digestión lo vuelven una de las primeras carnes que se incorporan en la alimentación infantil y una aliada, igual que valiosos, valiosa para adolescentes, embarazadas, deportistas y adultos mayores también. Pocos alimentos reúnen tanto en tan poco. Bueno, y es una industria clave. Para que ese pollo llegue a la mesa hay una industria que no se detiene. Durante 2025 la producción nacional alcanza 2.470.000 toneladas, uno de los volúmenes más altos de la serie histórico a partir de la faena de frigoríficos habilitados por Senasa de unos 750 millones de aves, según lo dijo Carlos Sinesi, que es director ejecutivo de CEPA. CEPA es el Centro de Empresas Procesadoras Avícolas. La actividad se concentra en Entre Ríos y Buenos Aires mayoritariamente, que juntas explican más del 90% del procesamiento del país y se apoya en cuatro pilares: genética, nutrición, manejo y bioseguridad. Bueno, el impulso es también global. El Departamento de Agricultura de los Estados Unidos proyecta que la producción mundial de carne de pollo alcanzará un récord de 110.700.000 toneladas en este 2026, un 3% más que el 2025 y el tercer año consecutivo de crecimiento. La carne aviar
se afirma así como la proteína de más rápida expansión del planeta. Y Argentina mira ese mapa como la vista puesta en exportar más, teniendo incluso más de 100 destinos habilitados y habiendo exportado a 74 países en el año 2025. Bueno, todo empieza en la granja, claro está. La calidad que se valora en la mesa se construye mucho antes, en la salud de las aves, la prevención sanitaria y el bienestar animal. Dejaron de ser un detalle técnico para volverse la base de una producción eficiente y de un alimento confiable. Ahí la ciencia veterinaria juega un papel decisivo. La salud animal es el primer eslabón de una cadena que termina en la mesa de las personas.

el país. En el Día de la Avicultura, desde MSD Salud Animal, reivindican el crecimiento del consumo de pollo, que refleja mucho más que una tendencia alimentaria. Habla de una proteína que combina calidad nutricional, accesibilidad y una producción respaldada por innovación, sanidad y bienestar animal. Un alimento cada vez más presente en la mesa de los argentinos y con un papel creciente en la alimentación del futuro. Así que es sumamente importante. Lamentamos profundamente en este Día Nacional de la Avicultura que a nosotros, los uruguayenses o concepcioneros, nos toca tan de cerca, que es una de las empresas más importantes del país que tenemos acá, en nuestra ciudad histórica de Concepción del Uruguay, como es Granja Tres Arroyos. Lamentamos profundamente que en el Día Nacional de la Avicultura, y con índices que marcan que la avicultura está en uno de los mejores momentos, lamentamos que esté sucediendo lo que sucede, ¿no? Con esta empresa que, como ya lo hemos dicho, como se ha hablado y tanto en esta radio, es una problemática propia de la empresa, de Granja Tres Arroyos, no del sector avícola, ¿no? Porque los índices hablan y marcan que la avicultura está en uno de sus mejores momentos, en crecimiento incluso. Estamos hablando de casi 50 kilos per cápita, 50 kilos por persona al año que consumen un pollo, que consumen carne aviar, carne de pollo. Algo que, por supuesto, hace años atrás, cuando la carne vacuna era todavía, digamos, la vedette de las carnes, era algo impensado pensar en un pollo así, ¿no? La diferencia era abismal, ¿no? Siempre fue por encima el consumo de carne roja, el consumo de carne vacuna. Y hoy por hoy podemos decir que el pollo ya ha superado a la carne vacuna. Es decir, que todo indica, todo hace pensar que el sector avícola está en crecimiento. Y así lo marcan los índices que muestran, por ejemplo, MD Salud, o que muestra CEPA, el Centro de Empresas Procesadoras Avícolas incluso. Y sin ir más lejos, aquí el vecino Néstor Ex, por ejemplo, de la empresa Noelma, Sociedad Anónima, que tantas veces hemos hablado y que nos ha dicho, ¿no?, de cómo es este momento para el sector avícola en general, ¿no? Y bueno, lamentamos profundamente que aquí en nuestra ciudad tengamos estos inconvenientes con tantas fuentes de trabajo que por supuesto están en vilo ahí, ¿no? A la espera de qué es lo que sucederá con Granja Tres Arroyos. Bueno, hoy es el Día Nacional de la Avicultura. Todo comenzó en esta zona, o en la zona de Colón, de San José, donde fueron las primeras colonias que Urquiza fundó ahí y que se dedicaron a la avicultura, ¿no? Así que, bueno, muy feliz día para tantos y tantos granjeros avícolas integrados o tantos trabajadores del sector avícola, empleados de frigoríficos, entre otros, como empresarios también, por supuesto, en este Día Nacional de la Avicultura. Bueno, damos vuelta a la página. Entre Ríos, el sector citrícola analiza los desafíos de la campaña. La producción citrícola de Entre Ríos se encuentra en una situación límite que se ve afectada por costos de producción que no se cubren, insumos que se encuentran en alza y una logística encarecida, dice el sector de la FECIER, la Federación del Citrus de Entre Ríos. Todo forma parte de un escenario de la economía regional litoraleña que supo estar a la cabeza, pero que se encuentra con algunos problemas hoy por hoy. Para conocer en detalle la situación, bueno, ahí Pablo Molo, de la FECIER, que es presidente de la Federación del Citrus de Entre Ríos, destaca que sobre el contexto actual en cuanto a producción, consumo y acciones para paliar los obstáculos del contexto, destaca que la citricultura atraviesa un momento complejo hoy. Por un lado, el sector ha incorporado tecnología que permitió aumentar la productividad y obtener más kilos por hectárea. Sin embargo, ese crecimiento de la producción coincide con una caída del consumo. Esta combinación genera un exceso de oferta que afecta directamente a los productores. Bueno, el principal problema es que el productor vende la fruta por debajo de su costo de producción y actualmente producir un kilo de fruta cuesta entre 135 y 150 pesos, mientras que las plantas pagan entre 80 y 100 pesos.
según la variedad. Esto significa que se comercializa entre un 30 y un 40% por debajo de los costos. Si no se cubren los gastos básicos, mucho menos se puede obtener una rentabilidad que permita sostener la actividad, destaca la gente de Fessier. Bueno, existe una brecha grande entre ambos extremos de la cadena. El productor vende barato.

0: pero el consumidor encuentra la fruta a precios elevados. Es una problemática histórica que en los últimos tiempos se ha profundizado. Resolver esa diferencia es fundamental para que el productor pueda seguir trabajando y para que la fruta sea accesible para la población. Es lo que destaca la gente de la FECIER, de la Federación del Citrus de la provincia de Entre Ríos, ¿no? Con algunos problemas que se han dado precisamente en estos tiempos, ¿no? Según lo que destaca la gente de la FECIER. Bueno, hay una entrevista que salió publicada allí que tiene que ver con también un reconocimiento que se le ha hecho a Héctor Mota. Héctor Mota es uno de los avicultores destacados precisamente del sector agropecuario, sobre todo de la zona de Paraná, de la costa del Paraná. Bueno, ha recibido un reconocimiento Héctor Mota en las últimas horas. Héctor, además de ser del grupo Mota, el fundador de la empresa, del grupo Mota, que es una de las empresas más importantes también del país y de la zona de Crespo, de Paraná, etcétera. Bueno, ha recibido un reconocimiento de ciudadano ilustre de la ciudad de Crespo, una ceremonia que se realizó ayer en víspera a la celebración de hoy, del 2 de julio, del Día de la Avicultura, en el Salón Municipal, que fue en sesión extraordinaria del Consejo Deliberante. Bueno, la ciudad de Crespo otorgó el reconocimiento institucional de ciudadano ilustre a Héctor José Bernardo Mota en mérito de su destacada trayectoria como docente, emprendedor, empresario y dirigente institucional, así como por sus valiosos aportes al desarrollo local, regional y nacional, especialmente el sector avícola, la educación, la producción, la innovación y el fortalecimiento de las organizaciones de la comunidad. Bueno, y Héctor Mota, bueno, precisamente se expresaba al respecto, agradecido por su supuesto por esto, ¿no? Esto que tiene que ver con este reconocimiento que recibió en las últimas horas.
1: Flamante ciudadano ilustre de la ciudad de Crespo.

0: Buenas noches a todos. Muchísimas gracias. Señor Intendente Municipal, señor Presidente del Consejo Deliberante, miembros del Consejo Deliberante, ministro de la provincia que nos acompaña, diputado, gracias por tomarse el tiempo de estar acá, miembros del gobierno de la provincia, funcionarios municipales, rector de la Universidad de Entre Ríos, amigo de tantas luchas, Luciano Filipuzzi, dijo presente y dijeron presente también los decanos. Se lo agradezco de corazón. Les agradezco a todos los que han venido a compartir conmigo esta noche, muy especial. Muchas de estas cosas me he ido enterando desde hace 7 días hasta hoy y me he ido emocionando día tras día. Porque lo primero que quiero decirles es que creo que hay 2 sacerdotes acá presentes. Con uno de ellos me pude saludar, que es nuestro padre Rubén. También me había prometido estar el padre que está en la parroquia San José. Sabe que soy una persona bautizada en la fe católica, que he seguido la línea de lo que es el catolicismo y también la forma del ser humano, que es respetar a quienes están apoyados en otra doctrina, pero todos creemos en Dios. Así que permítanme que el gran agradecimiento sea en este momento para Dios, que ha iluminado siempre mi vida. Desde mis abuelos que vinieron a estos lares buscando un estado de bienestar, desde mis padres que me inculcaron y me llevaron por la doctrina de la fe, y luego, por qué no decirlo, el haber podido construir un hogar en Crespo, tener los hijos que tengo. Y también decirles que estarán, ustedes, los que los conocen mucho, notarán la ausencia esta noche de Helen y su hija, que está pasando por un momento un poco difícil en lo familiar, pero que Dios ha de querer también que lo supere. Así que también la tengo presente, por más que no la estemos viendo hoy acá. Quiero decirles que mi vida ha sido esto. Yo nunca esperé ser ciudadano ilustre, ni nunca esperé ser una persona distinguida, sino simplemente ser quien soy. Un vecino de la ciudad de Crespo, que ama el lugar donde nació, que quiere mucho a los amigos, que respeta a los vecinos, que siempre quise y quiero que nuestra ciudad sea lo mejor, si es posible que sea el faro encendido de nuestra provincia y por qué no del país. A veces cuando se habla de Crespo, me vienen a mi mente a veces charlas que he tenido con grandes personalidades del país, en un momento dado hablando con Paolo Roca, en un momento difícil de Argentina, le decía, en mi pueblo la desocupación es cero. Y nunca me voy a olvidar que cuando terminando esa reunión, Paolo Roca me dice, ¿cómo es que se llamaba tu pueblo? Crespo. Creo que le quedó estampado en la cabeza al líder de una de las empresas más grandes que tiene el país. Entonces, ¿esto qué es sinónimo? A veces decir, bueno, ¿abunda el trabajo? No, yo creo que en Crespo hay mucho espíritu de emprender. Hay mucho compromiso social, hay mucho compromiso con la fe. Y el hecho de tener el compromiso con la fe creo que es justamente mirar hacia esa apuesta, hacia Dios cuando nos pone en el mundo. El ganarse el pan con el sudor de su frente. Es por eso que creo que en Crespo se cultiva el respeto, se cultiva la amistad, se cultiva el saludo, el buenos días, el cómo estás, el cómo andás, necesitas algo. Creo que esto es lo que nos hace comunes, pero comunes en una habitualidad normal de tratarnos fieles a lo que somos. Pensaba que cuando el intendente Marcelo Cerutti me comenta de que se iba a hacer este homenaje, que el consejo había tomado esta posición, las primeras palabras que dije a Marcelo, Marcelo, hasta ahora he sido bastante anónimo, no desearía que la gente pase y me mire mal, fue lo que te dije, Marcelo, sería, quiero ser un ciudadano más, simplemente, estar cómodo y vivir tranquilo, eso es lo que quiero. Nací en este pueblo y desearía morir acá, si es que Dios así lo dispone. Pero decirle que creo que, si en este momento sirve para algo que yo sea ciudadano ilustre, decirle que también tenemos, hoy cuando veía que los concejales se juntaban uno a otro, creo que lo que es Crespo, acá no hay partidos políticos, puede haber pensamientos, miradas distintas, pero creo que todos tenemos una mirada que es el bien común. que es el engrandecimiento del lugar y el envejecimiento del lugar donde vivimos todos los días. Encontrar nuestro lugar de paz, de sociabilidad, es el trabajo de todos nosotros. Así que en la persona del intendente, en la persona de los concejales que nos están representando durante este periodo de gobierno, les pido a todos los ciudadanos que los acompañemos para que justamente nuestra ciudad siga siendo el faro que es en la provincia, pero que también sé que resuena alguna campana fuera de la provincia y nos conocen como Crespo, una ciudad de trabajo, una ciudad de paz, una ciudad importante y es pujante.
1: Bueno, parte, ¿no? Parte de la locución, de lo que decía, las palabras, el discurso de Héctor Mota anoche fue esto en el Consejo Deliberante, Honorable Consejo Deliberante de la ciudad de Crespo, departamento Paraná. Ahí, recordemos, están las empresas fuertes del grupo Mota, Caliza, entre muchos otros, ¿no? El sector agropecuario, avícola, quiero decir, comandado por Héctor Mota, que fue el fundador, ¿no? Hoy sigue Augusto, uno de sus hijos, y otras generaciones, por supuesto, de familia de Héctor Mota, pero bueno, ahí estaba entonces en el Día de la Avicultura. Las 6:30 de la tarde llega ahora el compacto de noticias de LT11 y ustedes se quedan con nosotros, por supuesto, en la noche ya de LT11.
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0: 18:34 minutos en la República Argentina. Actualizamos los datos del tiempo en este panorama de noticias de LT11. Tenemos una temperatura actual de 5 grados. La máxima fue de 10 en la tarde de hoy. La mínima fue de 4 grados 7 en el amanecer. Y la actual humedad relativa ambiente es del 70%. La presión 1028 hectopascales. Y el río Uruguay, frente al puerto de Concepción del Uruguay, con tendencia creciente en la última hora, es de 3 metros 2 centímetros.
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0: La provincia y municipios se preparan en comité de emergencia para el fenómeno del Niño. Se prepara para lo que será en los meses de septiembre hasta mayo del 2027, con abundantes precipitaciones poco comunes y crecida de los ríos en la provincia. Se refirió al tema Oscar Pintos, director de Hidráulica de la provincia.
2: Va a ser intenso, muy fuerte, especialmente en el último trimestre. Pero adicionalmente, los pronósticos se hacen a 6 meses vista. Por lo tanto, el mayor nivel de precisión se va logrando en periodos más cortos. Cuanto más largo es el pronóstico, menos certero es. No obstante, todos coinciden en que esa situación se va a ver tanto en la región del litoral de la Argentina como también en la zona del Paraguay, sur de Brasil y Uruguay. ¿Esto qué nos va a llevar a nosotros, en particular a la provincia de Entre Ríos? Aquí vamos a tener un fenómeno por las lluvias muy intensas, inclusive algunos hablan de valores históricos nunca alcanzados, en la zona del estado de Santa Catarina, que afecta la cuenca tanto del río Uruguay como del río Paraná, como también precipitaciones puntualizadas en nuestra región, y eso implica toda la provincia de Entre Ríos, no hay una zona en particular, porque afecta Misiones, Corrientes, Entre Ríos, parte de Chaco y Santa Fe.
0: Desde la dirección departamental se informó que no hay novedades sobre el transporte para alumnos de la Escuela 92. La directora departamental de escuelas, María Bonín, indicó en LT11 las gestiones que se iniciaron cuando las familias de los estudiantes reubicados en otros establecimientos presentaron la documentación necesaria.
3: Respecto de la consulta del transporte para la escuela número 92, para los estudiantes que fueron reubicados en 3 escuelas de la ciudad, las gestiones se iniciaron en cuanto las familias presentaron la documentación necesaria. Nosotros presentamos a la Secretaría de Transporte y el INAUBEPRO, que son los encargados de gestionar becas de transporte a nivel provincial, para ver si teníamos respuesta positiva. En este momento los expedientes están siendo evaluados, porque hay varios expedientes iniciados, y cuando tengamos respuesta, tal como se los dijimos a los papás en las reuniones que mantuvimos, que fueron varias, cuando tengamos novedades, le transmitiremos a los directivos de la institución, que son los que dieron inicio a estas gestiones. Por ahora no tenemos ninguna novedad.
0: Bajas reservas para la primera semana de vacaciones en Concepción del Uruguay. La directora de Turismo Municipal, María Laura Saad, indicó en LT11 que las reservas en esta primera semana son muy bajas y resaltó que esto también se está dando en los fines de semana largos.
4: Ahora en esta primera semana la ocupación o las reservas vienen muy, muy bajas, muy tibio. Se viene dando esto también en los fines de semana largos, que la gente por ahí decide a último momento. Y normalmente para Entre Ríos, y vuelvo a repetir, y para Concepción del Uruguay, las vacaciones de julio es como que para la actividad turística o el movimiento más fuerte se da a partir del inicio de las vacaciones de Buenos Aires y Gran Buenos Aires y Capital Federal, que esto recién sería la segunda quincena de julio, como que hay un poquito más de consultas para esta fecha, y ahora viene como muy, muy, muy tranquilo esto de que la semana que viene, a partir del lunes, tenemos ya vacaciones de julio. Por eso todas las que organiza el municipio son de forma libre y gratuita. Creo que también eso ayuda a que la gente se pueda tomar esas tan necesarias vacaciones y ese corte que uno necesita, ¿no?, para seguir y también a veces apechugar las problemáticas del día a día que cada uno tiene.
0: Termas Concepción se prepara para recibir visitantes en estas vacaciones de invierno. Lorena Riquelme, del equipo del complejo, precisó que a partir de este mes tienen una promoción para todos los entrerrianos, a las que se les cobrará una entrada de 10.000 pesos, mientras que la entrada general, recordemos, es de 22. y los menores de 4 a 12 años y los jubilados de otras provincias pagarán 15.000. Por su parte, el estacionamiento sale 5.000 pesos.
1: A partir de este mes vamos a estar teniendo una promo para todos los entrerrianos con una entrada en 10.000 pesos, mientras que la entrada general sale 22.000 pesos y los menores de 12 años y jubilados de otras provincias pagan 15.000 y 5.000 pesos el estacionamiento. Entonces, todos los entrerrianos vamos a tener la tarifa de entrada a termas en 10.000 pesos. A partir del día 13 de julio vamos a arrancar con nuestras actividades, especialmente para los más chiquitos. Todos los días va a haber alguna actividad, que pueden ser caminatas, vóley, búsqueda del tesoro, fútbol, tejo, aquagym, truco, van a jugar el tutti frutti, algún baile, karaoke, preguntas y respuestas, rompecabezas, futgolf y actividades programadas para los chicos. También vamos a estar a pleno con el parque aéreo, que abre en el mes de julio todos los sábados, domingos, martes y jueves de 13:30 a 17:30. Les recomiendo a aquellas personas que ya conocen el parque aéreo que vuelvan a visitarnos porque ya estamos por inaugurar nuevos juegos. Y como siempre, el complejo termal va a estar abierto todos los días de 9 de la mañana a 8 de la noche.
0: El Palacio San José preparó una programación especial por las vacaciones de invierno. El director del museo, Carlos Iriarte, precisó en LT11 que durante este mes presentarán una programación especial para disfrutar de las vacaciones.
5: Invitamos a todo el público y a los niños a recorrer el museo a través de experiencias que acercan el patrimonio histórico mediante visitas teatralizadas, talleres y actividades creativas y desafíos autoguiados. La agenda comienza el 15 de julio a las 11 horas con una visita teatralizada para público infantil que continúa con el taller Guardianes de Tesoros, una propuesta donde los participantes podrán conocer el trabajo de conservación de documentos y la importancia de preservar nuestro patrimonio. El 17 de julio a las 14:30 horas presentamos Blanes y su obra Más Loca, una intervención teatral pensada para niños que invita a descubrir el trabajo del pintor Juan Manuel Blanes y su vínculo con la estancia San José. El 25 de julio, Visitas Inesperadas, siguiendo los pasos de Justa, será a las 11 horas y será una experiencia guiada diferente en la que Justa de Urquiza recibe a los visitantes y comparte recuerdos familiares durante el recorrido por la residencia.
0: La Escuela Municipal Tadea Jordán invitó a la jornada de tejido que hará este viernes. El objetivo es que pueda sumarse cualquier persona a compartir la pasión por el tejido. Los interesados podrán hacerlo este viernes de 10 a 17. Así lo informó la directora del establecimiento educativo, Bernardita Coffey.
6: El viernes 3 de julio, antes de las vacaciones, un encuentro de tejedoras y un festival de tejido, el que quiera ir a tejer, ir a ver tejidos de nuestras alumnas y exalumnas, que va a haber lanerías también, que van a tener productos para vender y accesorios. Invitarlos a todos, los que quieran acompañarnos el viernes de 10 a 17, para invitar a todos los que nos quieran acompañar, ya sea que tejan o que no sepan o quieran ir a ver para comprar o para encargar tejidos. Estamos ahí en Congreso de Tucumán 24, Escuela Taller Tadea Jordán. La escuela es municipal y estaremos desde las 10 hasta las 17 en este encuentro.
0: ...18:43 en la República Argentina, la temperatura en la histórica de Entre Ríos 5 grados. El pronóstico está indicando para mañana que tendremos temperaturas cercanas a los 2 grados bajo cero, lo que significará la mínima más baja en lo que va de este 2026 y una máxima de apenas 10 grados. Para el sábado tendremos algo menos de nubosidad, leve repunte en las temperaturas, esto también provocado por el ingreso de un frente este, abandonando ya el viento sur, la mínima 1 grado, la máxima 13. Para el domingo continuará en ascenso la mínima, donde se espera un domingo muy nublado, con una mínima de 5 grados y una máxima de apenas 11, dada la escasa incidencia solar en la atmósfera. El pronóstico del tiempo para los próximos días. 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En Control Central, Máximo Chelo Delgado, voz de noticias del panorama, Juan Manuel Pralón.
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1: Hora 18:46 minutos en la República Argentina.
2: En Buenos Aires el cielo está algo nublado, 6 grados y medio la temperatura, la sensación térmica 5 grados 5 décimos.
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3: ¿Estamos bien?
4: Lógicamente ilusionados, como todo el mundo, pero hay un rival al cual hay que enfrentar, hay que respetar, un rival que ha hecho muy bien las cosas.
5: Nosotros no nos vamos a guardar nada cada vez que nos ponemos la camiseta de la selección argentina, sin importar qué competición o cuál sea el rival.
6: Esta masa de aire antártica ya está instalada sobre todo el territorio nacional y por supuesto va a dejar nevadas importantes en la Patagonia, en la zona de la cordillera, en Bariloche, además con temperaturas que son fuera de lo normal.
7: Estamos con 13 grados bajo cero y no tenemos nada de viento. Hoy, la verdad, un lujo.
8: La búsqueda de las personas todavía con vida, que nuestros canes están trabajando también en esa actividad y estamos realizando actividades en apoyo a la comunidad.
9: Va a haber un juicio posterior donde se investigue todo el actuar de las personas que en definitiva concluyeron y llevaron a que Diego muera.
1: Nacionales Mundial, la información con Eladio Arrey. Eladio, buenas noches.
10: Buenas noches, Abel, Darío, a toda la gente. La última noticia es que España ya está en los octavos de final. Acaba de derrotar caminando a Austria 3-0, dos goles de Oyarzabal y uno de Pedro Porro. De esta forma, España espera al rival de Portugal o Croacia, que juegan dentro de un rato nada más. Hablamos de la selección argentina. Conferencia de prensa de Lionel Scaloni y Rodrigo De Paul. Scaloni, ¿cómo es Cabo Verde?
11: Un equipo que no ha perdido, incluso en algunos partidos merecido contra Arabia, yo creo que mereció ganar. Contra España y Uruguay a lo mejor, bueno, sufrió un poco más, pero se defendió bien. Los pases interiores los tapa bien y después salen muy bien de contra. Y tienen jugadores de buen pie. Es un buen equipo, ya lo habíamos visto, no porque nos toque ahora, sino que lo estábamos analizando, era un posible rival. Al final pasaron ellos y no nos sorprende, sinceramente. Es un buen equipo y no están de casualidad. Hay que respetarlos y eso haremos.
10: La selección se está entrenando en este momento y Rodrigo De Paul también opina sobre Cabo Verde.
12: Es una selección que sacó resultados importantes, que nos sorprendió a todos. Creo que defienden muy bien, tienen jugadores rápidos. De lo que vimos y de los partidos que jugó, es una selección que espera en un bloque bajo, que no sabemos cómo vamos a enfrentar, pero que creemos que así va a ser, así que tendremos que tener paciencia. Quienes nos toque jugar, estar muy atentos para también cuando ellos salgan rápido y algunas otras cosas que no las voy a decir acá. ¿No?
10: Bueno, ahí está lo que dijo De Paul y lo que dijo Scaloni. Si no lo vieron, vean la reacción de Lionel Messi cuando los requisaron, porque se requisan a todos cuando ahí se trasladan de un lugar al otro, y en un momento dado le requisan la varijita que lleva de mano el Cuti Romero. ¿Qué tenía el Cuti Romero dentro de la varija? Un chispero largo así, de por lo menos 45 centímetros. La risa de Messi, la carcajada. ¿Cómo va a tener un chispero dentro de la varija? Le decía el Cuti Romero. Vean la imagen, es para reírse un largo rato. Después vuelvo.
1: Dale, te esperamos.
2: Nevó en la provincia de Buenos Aires y varias zonas del interior del país.
1: Un total de 18 provincias están bajo alerta amarilla por temperaturas extremadamente frías.
2: Una de las ciudades donde más nevó fue Tres Arroyos, en el sur bonaerense, con una temperatura de 2 grados bajo cero y lluvia fuerte.
1: El meteorólogo Sebastián Pagliarino confirmó por Radio Nacional que la ola de frío continuará hasta el próximo fin de semana.
6: Esta masa de aire antártica ya está instalada sobre todo el territorio nacional y por supuesto va a dejar nevadas importantes en la Patagonia, en la zona de la cordillera, en Bariloche, además con temperaturas muy bajas, temperaturas que son fuera de lo normal para esta época de julio. Y esta masa de aire se va a quedar instalada al menos hasta el fin de semana, generando mañanas muy frías, con heladas, con temperaturas extremas, mínimas por debajo de los 0 grados. Y después las máximas en la tarde van a quedar entre 7, 8 hasta 10 grados en diferentes puntos de Argentina.
2: Desde la base de Esperanza, el teniente coronel Fernando Ezequiel Sosa describió por Radio Nacional las condiciones climáticas en esa región de la Antártida Argentina.
7: Estamos con 13 grados bajo cero y no tenemos nada de viento. Opción de vientos arriba de 60 kilómetros y ráfagas de hasta 100, que eso te dispara la térmica, se la duplica. Pero hoy, la verdad, un lujo.
1: Y en Bariloche la sensación térmica llegó a los 16 grados bajo cero, nos informa Pablo Esquivel.
3: El primer día de julio el termómetro marcó 10 grados bajo cero en la ciudad a las 9 de la mañana, en tanto que la sensación térmica fue de 16 grados dos décimas bajo cero a las 6 de la mañana. En el comienzo del nuevo mes, y de acuerdo a los valores arrojados por el Servicio Meteorológico Nacional, Bariloche superó a otras ciudades patagónicas como Esquel con 8.5 grados bajo cero, Calafate 8 bajo cero y Río Gallegos con 2.2 grados bajo cero. Las cuadrillas permanecieron activas para atender situaciones de emergencia, despejar calles y prevenir complicaciones vinculadas a las bajas temperaturas ante las fuertes ráfagas de viento. Ante el descenso de temperatura, personal municipal realizó tareas preventivas con arena y sal en varios sectores donde podía formarse hielo.
2: Tal como adelantaba el colega Pablo Esquivel de Bariloche, por las nevadas hay alerta vial en la provincia de Chubut.
1: Desde Radio Nacional Esquel recibimos el informe de Silvio Vega.
13: La Agencia de Seguridad Vial de la provincia de Chubut, a través de su subsecretario César Vargas, brindó detalles de lo que tiene que ver con los cuidados a la hora de transitar por las distintas rutas de la provincia ante estos fríos extremos que estamos atravesando por estas horas aquí en el territorio provincial. Vamos a compartir lo que decía Vargas respecto a esta situación.
14: Continuamos con el plan invernal, el trabajo coordinado con las instituciones de Vialidad Nacional, Subsecretaría de Protección Ciudadana y Policía de la provincia del Chubut, donde se monitorean diariamente las rutas de la provincia, donde recibimos por un lado un parte diario desde Vialidad Nacional, tanto a la mañana como a la tarde, sobre el estado de las rutas.
2: En la provincia de La Rioja, nevó con fuerza y las bajas temperaturas continuarán hasta la próxima semana.
15: El meteorólogo Sergio Morán describió los puntos donde nevó en La Rioja y puntualizó que las temperaturas comenzarán a subir a partir del miércoles de la próxima semana.
16: El oeste de la provincia ha nevado, acá en Capital y la parte serie, centro y este de la provincia vamos a tener temperaturas bajo cero. Sigue la alerta amarilla por temperaturas extremas, así que vamos a tener hasta el día martes temperaturas frías. Seguir con el frío y ya el día miércoles van a empezar a aumentar las temperaturas.
1: Y en la ciudad de Rosario advierten sobre prevenciones frente a la persistencia de las bajas temperaturas, nos informa Ivana Miskovsky.
17: Desde el área de protección civil de la ciudad de Rosario emitieron una alerta y advertencia al mismo tiempo que tiene que ver con las bajas temperaturas que se van a registrar en las próximas horas en la ciudad de Rosario y la región. Gonzalo Randner, titular del área, así lo destacaba.
18: Estamos en una advertencia por temperaturas extremas que emitió el Servicio Meteorológico de nivel amarillo. En este caso por frío, ¿no? Se espera que tengamos mínimas en los próximos días que estén a temperaturas bajo cero. El día de mañana se espera un grado bajo cero de temperatura real. Tener en cuenta también las máximas, que no van a estar superando los 10 grados.
2: Y más información con Cristian Varela.
19: Frente a la ola polar y las bajas temperaturas, distintas ONG como la Fundación SI iniciaron campañas de recepción de donaciones de indumentaria y abrigo para gente en situación de calle. María Jesús, una de las integrantes de esa organización, se lo dijo en estos términos a Radio Nacional.
20: Estamos con una colecta de calzadas y abrigo para toda la gente en situación de calle, pero además todos los días hacemos recorridas nocturnas en distintos barrios de la ciudad y Gran Buenos Aires. Nos encontramos con personas en situación de calle y hacemos un acompañamiento uno a uno según la necesidad.
1: El jefe de gabinete recibió al gobernador de Chubut.
2: Nos informa Liliana Arias.
21: Encontrar una solución al litigio de la hidroeléctrica Putaleufú. La promesa de la oficialización por decreto del acueducto en Comodoro Rivadavia y el traspaso de Nación a provincia de la ruta 259 para obras públicas son las promesas que se llevó el gobernador de Chubut, Ignacio Torres, de la reunión que mantuvo con el jefe de gabinete, Diego Santilli. Así lo expresó el propio Torres.
22: Un momento donde necesitamos tener un canal de diálogo mucho más fluido, eso es garantía, creo que es un poco lo que el objetivo del presidente, abrir el diálogo con los gobernadores y también sostener una agenda de gestión previo a un año electoral. el año electoral, lamentable, no debería ser así, pero lamentablemente muchas veces oficia como cuello de botella de cuestiones de gestión de la diaria que tienen que estar aceitadas. Así que yo, por lo que fue esta reunión, la verdad que lo veo muy bien, lo veo muy, muy metido en los temas, con buena comunicación con el resto de las carteras de gobierno y con resultados concretos. Yo me voy hoy de la reunión con la garantía de que el acueducto lo vamos a poder licitar en pocas semanas y también con la posibilidad de sentarnos a negociar por una cuestión estratégica que hace a los recursos de nuestra provincia, como es Futaleufú.
1: El gobierno garantizó el gas para los hogares.
2: El secretario coordinador de Energía y Minería, Daniel González, aseguró que la demanda prioritaria está cubierta y que el sistema está funcionando perfectamente bien.
0: Está funcionando perfectamente bien, pero hoy hay producción y transporte suficiente para satisfacer toda la demanda prioritaria del país en todo el país.
1: Eladio Rey.
10: La selección argentina, pero mañana estamos a 24 horas del partido. Martínez, Molina, Romero, Martínez, Lisandro Martínez, Tagliafico, Rodrigo de Paul, Macalister, Enzo Fernández, Thiago Almada, Lionel Messi y Lautaro Martínez, la probable formación para jugar mañana con una mega transmisión de Radio Nacional desde las 3 de la tarde, Argentina, Cabo Verde.
1: Gracias, Eladio.
10: Hasta mañana. Dale.
2: En Venezuela, los socorristas trabajan a destajo para rescatar a sobrevivientes.
1: Miles de rescatistas voluntarios, civiles y de varios países buscan personas atrapadas bajo los escombros en las zonas más afectadas por los terremotos.
2: El doble sismo, recordemos, ocurrido el 24 de junio, dejó hasta el momento 2.295 muertos, 11.200 heridos y casi 13.000 personas damnificadas o evacuadas.
1: La zona del litoral central de La Guaira es la región más afectada, donde hospitales, campamentos y bases de operaciones no dan abasto para la asistencia.
2: El ministro de Defensa argentino, Carlos Presti, enumeró los recursos enviados a Venezuela.
8: La búsqueda de las personas todavía con vida, que nuestros canes están trabajando también en esa actividad, como así también hemos llevado plantas potabilizadoras, los ingenieros del ejército, los guías de la armada, obviamente los aviones de la Fuerza Aérea han transportado a todo el personal y estamos realizando actividades en apoyo a la comunidad.
1: Causa vialidad.
2: La Corte Suprema de Justicia confirmó el decomiso de bienes a la expresidenta Cristina Fernández y a los condenados en la causa por un valor de 685 mil millones de pesos.
1: El máximo tribunal desestimó así los pedidos de nulidad y los intentos de frenar las medidas vinculadas a la ejecución de los bienes.
2: En el marco de esta causa judicial, la expresidenta cumple arresto domiciliario después de ser condenada junto a Lázaro Báez, Nelson Guillermo Perioti y Francisco José López a 6 años de prisión.
1: La orden de decomiso comprende 111 bienes y el Tribunal Oral Federal 2 ya inició el proceso de tasación de propiedades.
2: Declaró la abuela de Loan Peña.
1: El informe de Nerina Álvarez desde Radio Nacional Santo Tomé.
4: En el marco del juicio por la sustracción de Loan Danilo Peña, en la tercera semana de audiencia, una jornada totalmente fuerte con las declaraciones de la abuela Catalina, de Macarena, de Camila, y para desarrollarnos lo que fue, con nosotros la doctora Purcell, fiscal general de la causa.
5: Empezamos con la declaración testimonial de Catalina, una persona de avanzada edad. Estuvimos preguntándole lo que se podía, ella se explayó bastante en su declaración, contando cómo era su vínculo familiar con su hija, con su yerno, con su hijo José, con su nuera. Después también estuvo Camila en una extensa declaración, se descompuso en unas oportunidades. Después tuvimos la declaración de Macarena, la hija de Laudelina, muy importante, con muchas cuestiones que, bueno, que ahora como fiscalía la vamos a evaluar. Y también fue los hermanos de María, la mamá de Loan, Seferina y Alberto. El momento de que venga a declarar Codazzi, que está citado por este tribunal, y bueno, también materia de análisis de la fiscalía que solicitará en el momento de los alegatos finales.
1: Cerrando este panorama nacional, el tránsito con Ernesto Arriaga.
23: Continúa el escape de gas en la zona de la autopista de Lepiane, kilómetro 17600. Por favor, acatar las órdenes de la cartelería y de policía, con demoras para subir y bajar de la de Lepiane. Por otra parte, Aeroparque y Ezeiza operan con normalidad. El paso internacional Cristo Redentor está habilitado hasta las 21 horas y es uso obligatorio portar cadenas.
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0: Hola, hola, hola, hola, pero ¿cómo les va? Qué gusto saludarlos. Muy buenas noches, en una jornada tremendamente fría aquí en la Ciudad de Buenos Aires, creo que la gran mayoría, para no decir en todo el país, ¿no? Estamos en pleno invierno, contrasta seriamente con lo que está ocurriendo en Miami, donde va a jugar dentro de 24 horas, un poquito menos de 24 horas, ya mañana a esta hora ya está Daniel Moyo narrando los primeros minutos con su parapapam incluido, los primeros minutos de Argentina-Cabo Verde. Y nosotros aquí, disfrutando de Pasión Nacional, mi nombre es Eladio Arregui, está Jorge Godoy aquí a mi derecha, a mi izquierda mi amigo Sergio Zarratea, al frente el Chelo Marín que nos pone en el aire, en la producción Pato y Patricia, toda la gente de Control Central, y allá en Córdoba el negro José Luis Romero. Hola José Luis, querido, ¿cómo te va? Bienvenido.
1: Hola, ¿qué tal, Eladio? Fuerte abrazo a la distancia para Jorge, para Sergio, los oyentes. Y sí, el frío tremendo, nevando las sierras, así que tengo la cabeza blanca. Pero no es por la nieve.
0: Claro. Son los años.
1: Años, platearon mi cien.
0: Exactamente. ¿Cómo está la temperatura en este momento ahí en la docta?
1: Mira, 6 grados, 5 de sensación térmica.
0: Ah, mirá vos, acá tengo 6, 7 y 5, 8. Así que estamos muy parecidos.
1: Sí, 65% la humedad. Mañana va a seguir el frío. Bueno, todo el fin de semana frío.
0: Mañana acá un grado bajo cero la mínima y 10 la máxima. Y el sábado 3 y 13. El domingo 9 y 13. Lo que está manifestando aquí el Servicio Meteorológico Nacional, pero claro, estamos en una ola de frío muy, pero muy importante en la primera que tenemos en este invierno que comenzó hace algunos días nada más. Creemos que en Córdoba debe ser lo mismo.
1: Sí. Acá te digo, acá durante el día está alguna lloviznita que son agua-nieve.
0: Claro.
1: Pero nieve no. El tema es que viene un airecito de aquel lado. ¡Ay, mi amor! No sabes lo que es a la mañana.
0: Y a
1: media mañana, viste, es como uno se levanta temprano, ¿no? Y está frío. Se siente más a la media mañana.
0: Sí, claro, cuando se levantó la escarcha.
1: Sí, no.
0: Viste,
1: no,
0: cuando aparece el sol y empieza a derretir todo lo que estaba congelado, el tremendo heladón, ahí macana. Bueno, vamos a comenzar. Ya ganó España, un trámite del equipo español. Atención a los oyentes, que le quiero preguntar algo. Si tuvieras que apostar, atenti, amigos oyentes, 11-38-70-74-85. Si tuviera que apostar, mi amigo, ¿quién levanta la Copa del Mundo y por qué?
2: No, porque eso es mufa, ¿no?
0: No, pero no digas Argentina, deja de lado Argentina.
2: Francia.
0: Si levanta. Bueno, Francia. ¿Por qué Francia?
2: Porque se juega otra cosa.
0: Bueno, si esa es la respuesta, tampoco hay que tener que pensar mucho. Bueno, por supuesto que está Argentina ahí, pero la mejor selección en este momento, ¿quién es? Francia. Francia tiene los cuatro delanteros magníficos. Francia te pasa por encima. Llegó Mufaroli. Tratando de.
2: Mufasa juega.
0: ¿Cómo anda Jorge Godoy? Bienvenido.
3: Arregui, ¿cómo anda? ¿Cómo anda Zarratea? ¿Cómo anda el negro Romero? ¿Vamos? Por allí, todo bien, todo tranquilo, todos abrigados, ¿no?
0: Un frío
3: hace.
0: Qué lo tiró, qué frescolari, ¿eh? Qué frescolari. Bueno, esa es la pregunta, ¿no? Si tuvieras que.
2: ¿Hace decir, frío?
0: ¿Quién levanta la copa y por qué? A ver, no sé, me parece a mí que Francia es la mejor selección, que debería llegar caminando a la final, que España hoy ganó bien. ¿Lo viste al partido negro de España?
1: Sí.
0: ¿Qué te pareció?
1: Mejoró porque un poco más directo. Basta de tanto tiki-tiki, viste, tanto toquecito. Oh, sí, a mí me encanta ese fútbol. Pero te ganan los otros, te esperan, te sacan una contra y chau, te fuiste. Y Austria, yo pensaba que Austria, dentro de todo, nosotros nos hizo partido, nos copó el medio campo. No, Austria, otro más que por el cual hincho que me defrauda. No, le ganó bien España. Cómodo.
0: Sí, daba la impresión que cuando hacía el primer gol ya estaba, ¿no?
1: Sí. Y nosotros somos empleados de la radio, no podemos participar en los sorteos de los... ¿O sí?
2: En este sí, porque no ganamos nada.
0: Este sí. Este sí, éramos tan pobres. Bueno, tengo ya oyentes que se van a ir, ya se están comunicando. Atención a los oyentes. Muy buenas y fresquitas nochecitas. Y vamos a Argentina. Por lo menos dos tiene que hacer mañana. Está linda la mañanita para comer mandarina. Comer mandarina desnudo, mano en bolsillo en la costanera. Abrazos. Oscar de Merlo.
3: ¿Cómo desnudo con la mano en el bolsillo?
0: Bueno, pero es una joda, claro, está bien. Desnudo con la mano en el bolsillo. ¿Dónde metes la mano si estás desnudo?
2: Debe ser humor cordobés.
3: Claro, no.
0: Podés meter la mano en alguien que está al lado, en el bolsillo al lado, pero bueno, vas a poder meter la mano al lado.
2: Dale, viejo, poner un poco de ingenio.
3: Estoy medio quedado.
2: Está con el frío.
3: Claro, sí.
0: Sí, estás...
3: Ya pulió España hoy.
0: Bueno, siguiendo con la lista de partidos, ahora juega Portugal, ¿no, Jorgito?
3: Portugal a las 20, hoy solamente dos partidos, Solamente España 3, Austria 0, partido que ya...
0: Pero el otro es a la medianoche.
3: Ha terminado, claro, solamente dos partidos en lo que es el día de hoy, porque técnicamente el otro partido es mañana. Ahora van a jugar a las 20 Portugal y Croacia, ¿a quién le van? Les pregunto a ustedes dos, y a las 12 de la noche... 23:59 de esta noche, pongan ya la tele para ver Suiza frente a Argelia, a ver cómo le va al rival de Argentina frente a la selección suiza.
0: Para mí pasa Suiza, caminando debería pasar Suiza.
3: Debería.
2: Le voy a poner, a ver. Pero, no lo hice en el PRODE todavía.
0: Pero bueno, no sé, creo. Acá dice Franco, chofer, buenas tardes muchachos, como dijo el Cholo, esto es fútbol, ¿eh? ¿Quién te dice si España los lleva a los penales a Francia? Pero la fe y la fuerza de todo este país nos ilusiona muchísimo. Saludos, Franco, por la ruta 281 a Puerto Deseado. Claro, lo que pasa es que Francia y España no pueden jugar la final. Se eliminan en semifinales, si los dos siguen ganando. Y por la otra llave de Argentina, Argentina se elimina, si tiene la buena fortuna de seguir avanzando y llega a semifinales, o con Brasil, o con Inglaterra, o con México de ese lado, ¿no?
3: Hoy se define, con el partido de Portugal y Croacia en un rato nada más, una de las llaves de octavos de final, por los que van por un solo lado, por eso digo una de las
0: ¿Sería
3: llaves.
0: ¿Sería España, Portugal o Croacia?
3: Claro. A ver, por un lado vienen Paraguay y Francia.
0: Sí.
3: El ganador de Paraguay y Francia va a jugar en cuartos de final contra el ganador de Canadá y Marruecos.
0: Perfecto.
3: Haciendo el pro de la lógica... Sería Francia, lamentablemente, ¿no? Yo quiero que no sea así, quiero que gane Paraguay. Pero digamos que Francia es el favorito aquí, jugaría contra Marruecos. Lo damos como candidato a Marruecos contra Canadá, ¿no?
0: ¿Coincidimos en esto?
2: Sí.
3: Francia-Marruecos sería uno de los cruces de cuartos de final. Y después vienen Portugal-Croacia, van a definir hoy, el rival de España. El rival de España sale del partido de dentro de un rato, Portugal y Croacia, en cuartos de final, y por esa misma llave vienen Estados Unidos y Bélgica. Entonces, supongamos que hoy gana Portugal, vamos a hacer también... Hoy
0: sí,
3: está 60-40, ¿no?
0: Sí, está bien.
3: Portugal se elimina con España, Estados Unidos con Bélgica. Digamos que Estados Unidos va a seguir derecho, porque es un partido bastante parejo, ¿no? Desde lo potencial para
0: Estados Unidos con
3: Bélgica.
0: Debería Bélgica. Pasar a Estados Unidos.
3: Sí, Bélgica sufrió bastante
0: para
3: pasar.
0: Mí es una selección menor. Es decir, la mejor selección, lo mejor de Bélgica ya pasó, en el 2018.
3: En los últimos mundiales se vio la mejor versión de Bélgica.
0: Sí, el 2018. Después 2022 fue menor y ahora menor todavía.
3: Así que por la otra llave tendríamos una semifinal, unos cuartos de final que podría ser España, si le gana a Portugal o Croacia, contra Estados Unidos. Por esa misma llave viene Francia. Ahí se cruzarían. Entonces... en la semifinal España con Francia. No hay final España-Francia.
0: Exactamente, perfecto. Bueno, buenas noches amigos de Radio Nacional, soy Daniel de Munro y para mí Argentina se lleva la cuarta por los jugadores que tenemos y quisiera saber si Ángel Correa viene a River. Saludos a todos los conocidos, abrazo grande. Ya en un ratito lo tenemos a Agustín Domper para hablar de River. Ya vamos a hablar de River con Agustín Domper. Julio de Gualeguay, Entre Ríos, buenas tardes. No es día para sacar el pájaro afuera, dice en este caso Julio de Gualeguay. Mejor adentro. Argentina por cábala. No llega a la final, Francia campeón, jaja, Julio. Sí, la verdad que el pájaro se puede llegar a morir si lo sacas afuera, ¿eh? No solamente el pájaro.
3: Pero el pájaro canta hasta morir, sí, no se olvide nunca de eso.
0: Sí, efectivamente.
3: Canta hasta morir.
0: Efectivamente.
2: ¿Pájaro o pajarito? ¿O pajarón?
0: Sí, qué sé yo, no sé.
2: Yo una vez.
0: Pajarraco.
2: Pajarraco.
0: No, aclare que oscurece, Zarratea. Tíreme un título de San Lorenzo de Almagro, ya que está ahí.
2: Tiene técnico y pierde uno de los referentes.
0: ¡Apa! ¿Tiene algún título impactante de Independiente?
3: Impactante, así como impactante, más allá de la vuelta de Maxi Mesa, es que el propio Mesa lo llamó a Barco para intentar destrabar su salida, que está bastante conflictiva y difícil, del Spartak de Moscú, pero no pierde las esperanzas Independiente de poder contar con aquella dupla que en algún momento vio con la casaca roja a Barco y a Mesa juntos.
0: Ojalá, decíamos que vuelvan.
3: Pero pasaron 10 años.
0: Sí, claro. Y bueno, sí, lógico.
3: Pasaron 10 años.
0: Sí, de cualquier manera, Barco es un pibe, ¿no?
3: Sí, está bien, está bien. Barco todavía tiene una edad para estar en el prime de su carrera. 27 años para estar en el prime de su carrera. Mesa ya es un tipo más grande. Viene bastante golpeado de River. Sí. Las lesiones.
0: El problema son las lesiones.
3: Sí, lo pusieron fuera de la órbita de las figuras de River. Llegó como tal y finalmente no...
0: No pasó nada por las lesiones, ¿no?
3: Sí, sí.
0: Hola, equipo de Pasión, soy Walter de Lobos. No conozco en detalle cada equipo de los definitorios, pero una sorpresa con un equipo como Bélgica llegando a instancias decisivas sería muy, muy sorpresiva. Sí, la verdad que sí. Nosotros a Bélgica no lo tenemos, Walter, pero los partidos hay que jugarlos, viste cómo es el Mundial. Agarraste una rachita y a lo mejor llegaste a la final. La gente piensa con el fanatismo, no con la razón. Muy lejos estamos de Francia, dice acá Julio. Bueno, Julio, perfecto. Gracias a todos los oyentes que se van comunicando. Al 11-38-70-74-85. Vamos a escucharlo a Agustín Domper, ya que la oyente quería saber de River. Vamos a comenzar, porque vos sabés que más allá de la Copa del Mundo, de todos los medios que están, y nosotros también, con la Copa del Mundo, nosotros tenemos la particularidad de dedicarnos al fútbol local, porque creemos que el fútbol local no tiene en este momento el espacio como es habitual en todos lados, porque todos están con el Mundial y casi no se habla de los equipos de acá. Nosotros seguimos con eso y también con la Primera Nacional, hablando inclusive con Sergio Zarratea y también con Ernesto Fernández, que tiene a Colón de Santa Fe, que está luchando por volver a la máxima categoría. Pero ahora Agustín Domper nos cuenta de River. Hola, Agustín, bienvenido.
4: Hola, hola, Eladio, muy buenas noches. El placer de estar en Pasión Nacional segundo tiempo. Mucha información de River, que hizo oficial la llegada de Lucas Beltrán hasta diciembre del año que viene, el delantero que tanto quiso Coudet. Oficialmente ya está haciendo la pretemporada en España, Alicante, junto a Mauro Arambarri y a Giovanni González, los dos uruguayos que ya estaban con el plantel. También fue oficial hoy la llegada del volante del lateral derecho, y con nada de cerrarse lo de Rafael Santos Borré, serían 5 ya los refuerzos, incluido obviamente Otamendi, para este segundo semestre. Y atención a la información importante de River, y está relacionada con Thiago Almada. En principio hay un acuerdo para que una vez finalizado el Mundial, River le compre al Atlético Madrid a cambio de 20 millones de dólares la mitad del pase de Thiago Almada.

0: equipos, así que ahora quedan un poquito más porque faltan varios partidos, ¿no? Así que ya le vamos a decir cuántos equipos quedan.
1: No, pero de los que quedan ahora para jugar la próxima instancia de octavos de final van a ser 16. Faltan todavía jugarse
0: por eso,
1: algunos partidos.
0: Por eso, por ahora quedan más, porque todavía no se jugaron varios partidos.
1: Pero los que ya están en octavos de final son Paraguay, Francia, Canadá, Marruecos, ahí tenés 4, España, Estados Unidos, Bélgica, 7, Brasil, Noruega, México, Inglaterra, 11... Y faltarían los otros cruces de estos días de mañana y pasado.
0: Perfecto, claro. Faltan 1, 2, 3, 4, 5 partidos. Con el de Portugal que viene, 5 partidos. Mañana el último partido
1: de
0: 32
1: de hoy
0: de
1: y
0: final.
1: Mañana, no de mañana y pasado. Porque esta noche la consideramos ya como mañana.
0: Exacto.
1: De hoy y mañana.
0: De hoy y mañana, porque juega Portugal con Croacia y después quedan... 4 partidos de mañana, uno que comienza a la medianoche, que es Suiza-Argelia, y el último de 16avos de final será mañana, a las 22:30, Colombia con Ghana.
1: Hay tantos equipos en este campeonato mundial que vos fijate lo despareja que quedó, lo desparejo en realidad que quedó el armado de este cronograma de octavos de final, porque el primer día de octavos de final se jugó un solo partido.
0: Claro.
1: ¿Se acuerdan ustedes? Se ha jugado...
0: De 16avos
1: de final, sí. No de octavos. De 16avos de final, el primer día se jugó un solo partido.
0: Sudáfrica-Canadá el domingo.
1: Sudáfrica-Canadá, que ganó Canadá por 1-0. Y el último día se juegan 5 partidos.
0: Claro, sí.
1: Está bien, decís que el de hoy es... Bueno, esta noche es hoy, ponele, listo, está bien, te lo tomo. Quedan 4 partidos. Primer día un partido, último día 4 partidos en este organigrama de los 16avos de final. Vienen ahora los octavos de final para los que van a quedar todavía 1, 2, 3, 4, 5 lugares. Hoy se define uno entre Portugal y Croacia.
0: Miriam de Quilmes, buenas e hipergélidas noches. Eladio y compañeros, hasta la victoria siempre, muchachos, venga la... Cuarta Copa, mucha suerte para mañana. Saludos para todos. Bien, Miriam de Quilmes, 11-38-70-74-85. Los oyentes que se van comunicando aquí a Radio Nacional, y lógicamente hablando del partido de mañana y también de por qué, si tuvieras que apostar hoy, quién levanta la copa y por qué. Bueno, de San Lorenzo de Almagro, Sergio, así lo dejamos en libertad.
2: Pipo Grosito mañana seguramente firme su contrato, estará recorriendo el club. Hace 22 años que Pipo fue técnico.
0: Exacto, lo hablamos ayer, ¿te acordás? 2004 creo que fue la última vez.
2: Así que va a interiorizarse a ver qué pasó en esos 22 años a nivel edilicio.
0: Porque él llegó a jugar todavía, él jugó en la inauguración de...
2: Sí, jugó
0: porque claro... Sí. Recordamos que el estadio de San Lorenzo se inauguró en el año, me parece que 94 o 93.
1: A mí fue el 94, pero ya lo estoy buscando.
0: Me parece que el 94.
2: Pipo jugó, me acuerdo que el primer
0: partido, porque hubo una inauguración con un partido de Universidad Católica.
2: Claro. Pero el oficial se suspendió por la tormenta.
0: El oficial se suspendió por la tormenta. La conexión de ese partido, cuando se jugaban todos juntos, en ese momento la hizo acá para la radio Pablo Ferrando.
1: 16 de diciembre de 1993.
0: Esa fue la inauguración.
1: Inauguración en el partido contra la Universidad Católica, que ganó 2-1.
0: Y la primera fecha fue del 94, y ahí se fue cuando se inundó y se suspendió el partido, que no recuerdo qué partido era.
1: Pero este 16 de diciembre del 93, recordado, entre otras cosas, fue porque se cruzaron los muchachos y afanaron la camioneta con el catering, ¿se acuerda?
0: ¡Oh!
1: La desvalijaron, llegaba la camioneta con el catering para los invitados, para...
0: Sí, cruzaron. Buenos muchachos. Bueno, eso del en el 93, nosotros estuvimos en la inauguración, con Pablo estuvimos ese día, esa noche. Con Pablo Gabriel Ferrando, sí, contra la Católica. Así que, mirá vos, cuántos años pasaron, pasó la vida.
2: Y Pipo dijo, yo también tengo que ir a ver para ver si cambió algo.
3: Bueno. ¿Eladio?
0: Sí.
3: Disculpame, no puedo escuchar bien, se cortó un poquito. ¿La cancha de San Lorenzo, la nueva?
0: Sí. Claro, exacto.
3: No, el partido ese con la lluvia fue con Belgrano.
2: Claro, no, mirá vos. Eso. Sí, fue con Belgrano.
0: San Lorenzo Belgrano se suspendió. Sí. Bueno, ese partido lo estaba cubriendo Pablo Ferrando. Que fue... Después se jugó... No sé si se jugó...
2: Al otro día.
0: Sí. Mirá vos, con Belgrano la inauguración del primer partido oficial.
2: Bueno, Pipo mañana firmaría su contrato, recorrería un poco el club, la concentración, y empezaría...

0: Haría entrenar el próximo lunes al equipo, ¿sí? No el fin de semana, sino que el próximo lunes sería a cargo del equipo. El sábado, Sabenzo va a jugar un amistoso con Sarmiento y lo va a dirigir el señor Walter Perazo, Walter Gol, que es quien se ha hecho cargo del equipo ante la salida de Gustavo Álvarez. Y lo que tiene que ver con un referente, estamos hablando de Romania. Hablamos de la oferta de Boca, que ha sido rechazada, hablamos en algún momento del interés de Independiente. El León de México ofrece 1,5 millones.
1: Sí.
0: Por el pase de Romania.
1: ¿Nada más?
0: San Lorenzo no lo quiere vender a la Argentina.
1: Ah, entonces lo va a vender afuera.
0: Y lo va a vender a México por 1,5 millones más el 10%
1: de una futura venta.
0: Romania tiene 28 años.
1: Sí.
0: No sé cuánto puede ser una futura venta o si existirá una futura venta.
1: Es muy difícil, Hay que ver por cuánto es el contrato que le hacen también en México.
0: Por eso. Pero bueno, se iría al fútbol mexicano.
1: Sí, para San Lorenzo Romania, por lo menos no tiene que ver en contra. Claro, ¿no?
0: San Lorenzo, recordemos que Romaña queda libre en diciembre. San Lorenzo no quería colgarlo. San Lorenzo le hizo una propuesta de renovación que Romaña dijo que no. Y Romaña presionó para irse y aparece esta oferta, por lo cual el colombiano en las próximas horas dejaría de ser jugador de San Lorenzo Almagro.
1: Bueno, volviendo con San Lorenzo... ¿Querés el equipo de ese día?
0: A ver.
1: Escuchá, este negro, contra
0: ¿El
1: Belgrano.
0: ¿El día de qué? ¿De Belgrano?
1: Sí.
0: ¿Pacet?
1: Pacet, Sandoná,
0: sí.
1: Simeonato, Lorenzo, Escudero.
0: Sí.
1: Monserrat.
0: Neto.
1: Carrizo, Neto, Gorosito, Artime y el Balín Bennett.
0: Artime.
1: Artime y el Balín Bennett. Artime jugando para San Lorenzo.
2: Curioso. No me acordaba.
1: Mirá vos,
0: Yo no me acordaba de eso.
1: Fijate vos ese detalle, negro, ¿no? Belgrano con Bocio. Flores, Abramovich, Laciar, Primo, Rosané, Fernández, Rivadero, Ferreira, Acuña y Benetti. Benetti, que era el que había hecho el gol para Boca.
2: Claudio Benetti.
1: Claro.
2: Que hoy labura de maquinista de tren.
1: El técnico de, mirá vos, el técnico de Belgrano, Carlos Timoteo Grigol.
0: Mirá vos.
1: Y el técnico de San Lorenzo, el Bambino Veira. Ganó 1-0 San Lorenzo, gol de Carlos Javier Neto.
0: Sí.
1: Ese fue el partido que se jugó el 1 de marzo, porque se había postergado por la lluvia, creo que había sido el 28 de febrero, si fue el de otro día.
0: Claro.
1: Mirá cómo ha pasado el tiempo, negro, ¿eh?
3: Sí, no, mirá, me acuerdo, perdón, que compartamos cosas que tienen que ver con lo privado de una transmisión. Me acuerdo que teníamos un programa aquí en Nacional Córdoba y queríamos contactarnos con un dirigente de Belgrano que nos dijera cuándo se iba a jugar el partido, que se había pospuesto por lo sucedido, ¿no? Y tenemos un productor que ustedes lo conocen, Pelirrojo, y le dijimos que sacara un dirigente de Belgrano, llamara el hotel.
1: Claro.
3: Entonces viene el productor con un cartel y decía Gallo. Y nosotros pensábamos, con Adrián Picato en ese momento, un dirigente de apellido Gallo. Bueno, y lo presenté, ¿cómo le va, señor Gallo? Y del otro lado se tentó en la risa. Dice, gracias por lo del señor. Dice, pues yo no soy dirigente, soy el Gallo Ferreira. Señor Gallo.
1: Señor Gallo. Bueno,
0: en aquel momento, la transmisión de tele, todos sabemos quién relataba para la televisión, tenía un programa de radio. Y el partido se jugó al otro día, a las 5 de la tarde, en el horario que él... relator tenía su programa de radio, por lo cual transmitió el partido por radio y no por la tele.
1: Claro, está bien. Bueno.
2: Me mareé con eso. Mucho dato que... Pará, el partido el se jugaba la noche.
0: El partido se jugaba el fin de semana.
2: Se jugaba el fin de semana, sí.
0: La transmisión de tele tenía un relator.
2: Araujo.
0: Muy bien.
2: Sí.
0: Que tenía una tira en radio.
2: Araujo de primera en Radio La Red, sí.
0: Como se suspende el partido, se pasa el lunes, se jugaron el lunes a las 5 de la tarde,
2: claro.
0: Que era el horario de su programa.
2: Entonces no podía hacer el programa en la radio.
0: Claro, y hizo la transmisión desde la cancha, lo relató él. El único partido que relató en esa radio fue ese.
1: Uh-huh. El partido se...
2: Lo relató por la radio y por la tele.
0: No, por la tele no.
2: Ah, no hubo tele. Claro.
0: Relató igual, pero por radio, y fue el único partido que relató en esa radio, Marcelo Araujo.
1: Mirá qué curioso, ¿no?
2: No, yo porque me quedé, perdóname, Dario, me quedé enganchado porque quien hacía durante mucho tiempo la doble función de comentarista,
0: Macaya,
2: por la radio y por la tele.
1: Eso claro. Era en Rivadavia.
2: En Rivadavia y en Fútbol de Primera.
1: Claro, exacto.
2: Que yo nunca supe, sinceramente, cómo hizo Macaya para tener esa gimnasia. Después me contaron que tenía dos micrófonos.
1: Tenía
2: uno
1: dos
2: cada
1: micrófonos,
2: mano,
1: tenía dos micrófonos.
2: Uno para la tele, otro para la radio.
1: Estaba
2: pero,
1: en la cabina al lado.
2: Claro.
1: Sí, sí.
0: Ah, pero ¿cómo escuchabas?
2: ¿Cómo escuchaba el retorno de ambos?
1: Sí, tenía el
0: retorno. El tema del retorno, ¿no?
1: Sí, el retorno, claro.
0: El micrófono te lo tiró por la ventana, por el techo, un agujero en la pared.
1: Debe haber tenido algún código con Muñoz para cuando le daba, sí. Seguramente. Habrá habido algún productor para avisarle también. Bueno, decía que el partido se jugó, que se suspendió fue el 27 de febrero y se jugó el martes 1 de marzo. Bien, amigos, estamos, vamos a hablar de Boca, porque quieren saber los hinchas de Boca qué pasa con el Ceneice. Acá están las novedades de Boca con Damián Zárate. Bienvenido, Damián.
4: ¿Qué haces, Eladio, querido? Abrazo enorme en este segundo tiempo de Pasión Nacional aquí en el aire de la radio más grande de la Argentina, mientras seguimos vibrando con el Mundial y esperando mañana el partido de la Argentina, que viviremos aquí en el aire de Nacional hacia todo el país y el mundo a través de la web. Boca sigue entrenando para esta triple competencia que cada vez falta menos, porque tiene partido de Copa Argentina, porque se vienen los cruces por 16avos de final de Copa Sudamericana y el comienzo del torneo de clausura. Algunas situaciones importantes. Una es que se despidió Cavani a través de las redes oficiales de Boca, contando que a partir de ahora Boca tiene 6 hinchas más, haciendo un repaso de lo que fue su tiempo en el Ceneice, 81 partidos, 28 goles, 3 asistencias, no fue campeón. Llegó, si esto fuese otro deporte, y esto no es por seguir hablando bien de Cavani, si esto fuese otro deporte diríamos que ganó una medalla de plata en la Copa Libertadores de América, ¿no? Como se considera, por ejemplo, en el básquetbol. Pero esto es fútbol, el deporte rey, y llegó a Boca, disputó estos 81 partidos en 3 años y no pudo conseguir o decir la palabra mágica, no fue campeón. Algunas situaciones, te decía ayer lo de el changuito Ezequiel Ceballos, que hay información cruzada, ayer te decía que había sido una decisión de la dirigencia de Boca apartarlo, en realidad hubo una charla, esa es otra información, hubo una charla, pueden confluir todas las historias, pero hubo una charla entre el Changuito y Arruabarrena. El Changuito le habría dicho que él tiene el deseo fervoroso de dejar Boca, si es que llega una oferta, esa oferta no llega, y a partir de ahí es el Vasco Arruabarrena que decide, como no está con la cabeza 100% puesta en el Ceneice, que por ahora no participe de las prácticas. Sigue la novela de Sebastián Villa, hay optimismo en Boca, pero todavía no se cierra. La oferta sería por 4 años de contrato, habrá que ver cuándo se termina de cristalizar y si es así. No hay ofertas formales por ningún futbolista de Boca. A esta hora, por ningún futbolista. Así que habrá que esperar lo del Changuito, habrá que esperar, ya te conté lo de Martegani, que se va a préstamo al DIM, pero ninguna oferta formal por ningún futbolista. Evidentemente también todo está puesto en lo que sucede en el Mundial. Así que esperamos por la pronta resolución de algunas transacciones, y lo que sí va quedando cada vez más difícil es que Johan Romagna, muy, muy enfáticamente pretendido por Boca en este mercado de pases, se iría a jugar a México. Lo vamos a seguir, por supuesto, y siempre con la información compartida con el querido Sergio Zarratea. Eladio, te mando un abrazo. Cualquier novedad la seguimos.
1: Perfecto, Damián. Sí, excelente. Entonces, bueno, ahí está el tema Boca con Villa, que está dando vuelta, que dice Damián, y además el tema Changuito Ceballos, que parece que tiene una percha puesta ya en la espalda, porque lo van a colgar en cualquier momento porque no arregle el contrato y nos llega la oferta. Bueno, hola muchachos, con el corazón quiero que sea Argentina, pero si pienso con la cabeza sería Francia el campeón, dice acá en este caso Alan. Otro oyente dice, buenas tardes Eladio, me molesta que siendo argentinos hinchen por otro país, o será que soy muy hincha de la selección. Julio de Chosmalal, aguante Argentina. Julio, no, es que estamos dando una opinión sobre el equipo que mejor juega o que mejor delantera tiene, el que más goles ha hecho, Francia. Después decíamos fervorosamente que Argentina llegue a la final. Que Argentina llegue a la final y que el otro lado esté quien esté. Si está Francia, bueno, se jugará con Francia. Pero primero que Argentina llegue a la final y después hablamos quién está enfrente. Por supuesto que queremos que Argentina sea campeón. De más está decirlo, eso, todos los oyentes. Hola, Eladio, equipo, un saludo grande desde Tucumán. Los saluda Amadeo Pistán desde mi montaña Chauquivil. que se vistió de blanco, Argentina por la cuarta, papá. Abrazo grande, la verdad que me manda una foto, pero tremenda la foto que nos manda, con... No, no, es una foto, es... Vení, Jorge, mirá esta foto.
2: Me levanto y voy.
1: Sí, mirá esta foto porque realmente te emociona verla, lo que es nuestro país, cubierto de nieve con los animales tratando de comer algo entre la nieve. La verdad que, mirá lo que es eso.
2: Sí, se adivina como una ladera y muchos árboles, todo pintado de blanco por la nieve y los animales allí con su color que contrasta con esa naturaleza blanca, ¿no?
1: Tranquilamente para un cuadro, ¿eh? Tranquilamente para un cuadro esta foto. Gracias, la verdad que muchas gracias por esto, Amadeo, desde la montaña Chauquivil. Gracias, gracias por este hermoso mensaje. Bueno, estamos con más mensajes. ¿Qué me dice acá? Ah, no, se ríe nomás un oyente, pero no me pone el mensaje. Bueno, está bien, Raúl de Entre Ríos.
2: Está contento.
1: Está bien, se ríe.
2: Preguntaba de Independiente.
1: ¿De Independiente qué? Eso
2: rumor. Rumor, Independiente busca zaguero central. No hay grandes novedades tampoco respecto a las incorporaciones o a las salidas. Más allá, insisto, de lo de Maxi Mesa, Valenzuela, que ya fue presentado en el exterior. Pero hoy se corrió el rumor de un posible llamado a Germán Petzela por parte de Independiente. Esto no hay absolutamente nada al respecto. Es una de las posibilidades y quizás, pero sabemos que negociar con River no es un mercado barato, más allá de que haya jugadores que no estén en la consideración.
1: A mí me parece que no sea tanto negociar con River por Petzela. El problema es el contrato de Petzela.
2: Pero, claro, ahí está.
1: Ahí me parece que hay que ver si Petzela se... porque Petzela, cuando llega a River, tienen contrato europeo. Uh-huh. Es decir, llega a River como campeón del mundo, como máxima figura. Y ahora que River no lo quiere más, el contrato tiene que ser de acá. Y ahí está el problema. Si vos te adaptás al sueldo de acá, o te vas a jugar a otro lado. Porque es muy, muy grande la diferencia de lo que gana en River a lo que pueden pagar los otros clubes.
2: Claro, el mercado que maneja River es muy superior al resto, River y Boca, ¿no? Es muy superior al resto de los equipos, aún de los denominados grandes. Tanto para las incorporaciones como para las ventas, pero también para el nivel de los contratos que tienen esos jugadores. Lo que te decía Milton Valenzuela ya fue presentado en Atlas de México. Se queda Independiente con Facundo Zavala. Mirá, como
1: justo,
2: número...
1: justo José Luis de Gálvez dice, pregunta. ¿Dónde va Valenzuela?
2: Valenzuela va al Atlas de México, ¿sí? Ya fue presentado hoy como nuevo jugador de aquel equipo mexicano. Independiente se queda con Facundo Zavala, que levantó realmente mucho su nivel, menor a mayor en Independiente.
1: Sí,
2: no,
1: claro,
2: encontraba no le encontraba la vuelta al principio. Había insistido mucho por él el técnico anterior de Independiente, hoy en Defensa y Justicia.
1: Julio Bacari.
2: Bacari, claro. Y fue finalmente una de las incorporaciones que más frutos le dio a Independiente. Y como suplente se queda Deira Astorza, el pibe que viene de las inferiores, que tuvo también un par de chances de mostrarse. No lo hizo del todo mal, es más, creo que lo ha hecho más bien que mal. Cuando le tocó jugar en la primera de Independiente, Samba Deira Astorza, se habló de negociarlo también para que se vaya fogueando en otro equipo, pero ahora, dada la salida de Valenzuela, queda como alternativa para la punta izquierda de la defensa.
1: José Luis de Gálvez, Santa Fe, dice, gracias porque es primo de mi señora.
2: Ah, mira vos.
1: Ahí, así que, bueno, ahí le dimos la información del amigo Valenzuela. Negro, ¿qué opinás? Ya vamos a la pausa porque ya viene Sebastián Vera también desde Miami para saber todas las novedades de la selección argentina. Ya vamos a escuchar a Rodrigo de Paul, a Lionel Scaloni, que hablaron hoy en la previa. Ya voy a estar con Sebastián Vera. Negro, Portugal y Croacia, ¿cómo pensás que se puede dar ese partido?
5: Todavía estoy esperando a Portugal. Tan buenos jugadores, se destacan en clubes premium de Europa, no tanto de Cristiano Ronaldo, que naturalmente, pese a su edad, sigue estando bien atléticamente, pero ya no tiene los reflejos de otros tiempos, y un Croacia que está en una etapa de transición, de renovación, de recambio, una galería de grandes jugadores, que son Modric, Perisic, entre otros, que le han dado grandes satisfacciones, que no han podido coronar con títulos a nivel selección, que estuvieron cerca, subcampeón, jugando por el tercer puesto, pero lo veo quizás mejor a Portugal en esto.
1: ¿Mejor a Portugal?
5: Sí, sí, creo que, porque si no va a ser una gran decepción. Portugal, digo, tiene muy buenos jugadores que se destacan en todos lados. Y bueno, hasta ahora no lo he visto como un equipo sobresaliente, con pretensiones. Hoy lo vi mejorar y mucho a España, naturalmente Francia. Bueno, ahora a mí el que siempre me gustó y que no me lo tienen en cuenta y creo que lo puede tumbar a Francia antes de una hipotética final, es Marruecos. A mí me encanta desde la fase de grupo, me gusta Marruecos. Le falta gol, tiene, pero genera mucho y no concreta tanto como lo que genera.
1: Recordamos que Marruecos lo eliminó a Francia en el Mundial anterior para... Mejor dicho, Francia eliminó a Marruecos en el Mundial anterior para llegar a la final que jugó con Argentina. El semifinal fue Francia-Marruecos, así que... tranquilamente se verá. Bueno, vamos a ir a la pausa, después estamos con Seba Vera en Miami, agradeciendo a todos los oyentes que se van comunicando. Dice, la ciudad más linda es Esquel, abrazo grande, dice, siempre los escucho y aprendo de ustedes, son muy buenos periodistas y buen, como así también, crítico de lo bueno, y como así también de lo malo, Jorge de Esquel, de lo malo. Gracias, Jorgito de Esquel. Tomate algo, bien calentito, y págalo vos, porque estamos secos acá nosotros. Vamos a la pausa, ya seguimos.
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17: Hay un refrán que dice, lo bueno si breve, dos veces bueno. Así que muchas gracias y hasta pronto.
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0: Y aquí estamos en Pasión Nacional, segundo tiempo, mi amigo. Ya tenemos 41 minutos después de las 7 de la tarde. En 19 minutos comienzan a jugar Portugal-Croacia, el partido que se juega en Toronto. Y los oyentes, José Luis, que se siguen comunicando, son oyentes de fierro, ¿eh? La verdad que son de fierro, mirá. Hola, buenas tardes, Eladio. Francia es uno de los favoritos entre muchos jugadores. Muy bien, mañana estaré con vuestra selección nacional jugando por Argentina. Tahir Suárez, Ciudad de Sao Paulo, un abrazo. Gracias a Tahir, querido. Hola, buenas tardes, soy Segismundo Castro desde Trevelín, Chubut, Argentina. Gana Argentina mañana, vamos por la cuarta. Vamos todavía. A ver, hola chicos, buen día, soy Daniel de Mendoza. Amaneció nevado, mucho frío, pero hay que salir igual, dice el amigo, en este caso Daniel de Mendoza, y nos manda fotografías de cómo está esa parte de Mendoza, a la fresca que está fresco, ¿eh? A la fresca que está fresco. Un frío acá, dice, menos 8 grados bajo cero, dice, frío como la cancha de River. Acá está hablando el amigo, no dice el nombre, a ver, Ararar, dice, puede ser. Bueno, poneme el nombre, ya que decís 8 grados bajo cero, poneme el nombre, no te hagas el sota, ¿eh? Ah, está, dice, soleado máximas 0 grados mínima menos 8 en Esquel. Ah, bueno, está bien, me quedo tranquilo entonces, menos 8 grados la mínima. Bueno, gracias a todos los oyentes que se van comunicando aquí, en este caso al 11-38-70-74-85. Yo lo tengo a Gerardo Murú ahí para hablar de el fútbol cordobés. Hola Gerard, bienvenido, ¿cómo estás?
1: Buenas tardes Eladio, gran abrazo para vos, los compañeros y la audiencia de Pasión Nacional segundo tiempo. Arrancamos el repaso con Talleres, que hoy tuvo práctica abierta al público. Se pudo ver al equipo de Jorge Sampaoli entrenando con el apoyo de sus hinchas. Recordamos, luego del entrenamiento fue presentado Ezequiel Unzain como el primer refuerzo al Albiazul. Tiene la pesada tarea de reemplazar a Guido Herrera en el arco cordobés luego de 10 años. También estaría prácticamente acordado la llegada de Federico Fattori. Talleres pagaría 2,5 millones de dólares por el 100% del pase, aunque no habrían llegado a un acuerdo por Román Riquelme, el defensor central que también interesaba por Barrio Jardín. En el caso de Instituto, jugó partido amistoso con Argentino Peñarol, el equipo que milita en la Liga Cordobesa. Victoria 2-0 tanto de titulares como sub. Se vio un equipo muy parecido entre los titulares al que viene poniendo el traductor Diego Flores en los últimos partidos del torneo Apertura, con Rofo en el arco, en la línea de fondo Alarcón, Mosevich y Galván, por las bandas Cerato y Sosa, en la mitad de la cancha Bregu y Gallardo, como única modificación importante el hijo del muñeco en lugar de Lodico, que sigue lesionado, adelante Tisera, Alex Luna y el colombiano John Córdoba. Por el lado de Belgrano sigue trabajando en la pretemporada, por ahora sin novedades en cuanto a las incorporaciones. Sigue apartado del plantel González Metile, que no ha acordado su continuidad. Su contrato se finaliza al fin de año, tendría oferta del exterior, y la realidad es que esa negociación estaría lejos de solucionarse. Sí está cerca de arreglar el pibe Alberto Ocampo, y se sigue trabajando en una renovación para Ricardo Zielinski.
0: Perfecto, Gerardo, ya vuelvo con el básquetbol por allí. Bueno, vamos a Miami. ¿Te parece, negro, que nos vayamos a Miami un ratito? ¿Te parece una buena idea? Los saludamos a Sebastián Vera. Sebastián, acá estamos con José Luis Romero, Jorge Godoy, toda la gente de Pasión Nacional. ¿Cómo está Miami? La temperatura allí en Miami. Te digo la temperatura aquí en este momento, en la ciudad de Buenos Aires, cuando es la hora 19:45 minutos, 7 grados y la térmica 4 grados 8. Hola Sebastián, ¿cómo está Miami? Temperatura allí en este momento.
2: Eladio, saludos a Jorge también. 29 grados hacen en estos momentos en la ciudad de Miami, muy cambiante el clima. Arrancó la mañana lluviosa, siguió con sol, se volvió a nublar, hubo tormenta eléctrica y otra vez sol para esta hora de la tarde, 7 menos cuarto. Así que así está la ciudad de Miami, cambiante, con un clima raro, y también esperando a ver qué sucede mañana, porque para esta hora, del día de mañana puede haber tormenta eléctrica, y eso puede ser un problema para el encuentro, ¿no?
0: Claro, porque recordemos que se puede postergar. Sí.
2: Exactamente, si hay tormenta eléctrica en un rango de 13 kilómetros, todos los eventos al aire libre se suspenden, los hinchas tienen que buscar resguardo y obviamente los jugadores y todos los que estén en el campo de juego tienen que también volver a los vestuarios. Algo que ya sucedió por el tema de lluvia fue en Francia e Irak y claro, puede volver a repetirse en este partido del día de mañana. Así
0: y el
2: que
0: otro
2: atención,
0: día fue
2: también,
0: México, México-Ecuador. México-Ecuador también.
3: México-Ecuador.
2: También, es verdad. Por las lluvias. En este caso sería por las tormentas eléctricas. Atención con esto, ¿no? Bueno, ya lo sufrimos esto en el Mundial de Clubes el año pasado.
0: Claro,
2: sí. Así que puede volver a suceder esto. Estamos con mucha atención y también para los hinchas que a esa hora más o menos se van a estar acercando al estadio también.
0: Perfecto, Seba. Bueno, ¿cómo anda el tema de venta de entradas? ¿Cuántos argentinos van mañana al estadio y qué se está cotizando en la reventa?
2: Bueno, el estadio obviamente es el más pequeño en el que ha jugado la selección argentina hasta ahora. Es un estadio que está a cielo abierto, aunque tiene un techo obviamente que recubre la parte donde están los hinchas. El Chiqui Tapia había prometido tratar de hablar con la FIFA para que aparezcan nuevas entradas y efectivamente lo logró. Cumplió el Chiqui Tapia porque en estas últimas horas aparecieron en la página oficial de la FIFA nuevas entradas. Son las de categoría más arriba, ¿no? Categoría 1, que están a un precio oficial de $2,000. A ver, es caro, sí, y para el bolsillo argentino más, pero a tener en cuenta que $2,000 estaban las entradas de reventa en la categoría número 3, que es la que va más arriba de todo. Así que efectivamente aparecieron, y si alguien tenía alrededor de ese presupuesto, puede ver a la selección argentina quizás de los mejores puestos de todo el estadio.
0: Bien, perfecto. ¿Tenés repercusiones de lo que pasó hoy con los componentes del plantel de la selección, técnico y jugador, ¿verdad?
2: Sí, obviamente, estuvimos en la conferencia de prensa en el Hard Rock Stadium, donde estuvo hablando Lionel Scaloni y también Rodrigo De Paul, pero si querés, primero escuchamos al director técnico de la selección, que mañana va a cumplir 100 partidos a cargo de la mayor.
0: ¿De qué habla Scaloni? De Cabo Verde, ¿no?
2: Sí, de Cabo Verde.
4: Un equipo que no ha perdido, incluso en algunos partidos merecido contra Arabia, yo creo que mereció ganar. Contra España y Uruguay a lo mejor, bueno, sufrió un poco más, pero se defendió bien. Los pases interiores los tapa bien y después salen muy bien de contra. Y tienen jugadores de buen pie. Es un buen equipo, ya lo habíamos visto, no porque nos toque ahora, sino que lo estábamos analizando, era un posible rival. Al final pasaron ellos y no nos sorprende, sinceramente. Es un buen equipo y no están de casualidad. Hay que respetarlos y eso haremos.
0: Bien, ahí está Scaloni opinando sobre Cabo Verde. ¿Qué más tenés, Eva?
2: Bueno, y el jugador que le tocó hoy hablar fue a Rodrigo De Paul, otro de los jugadores de más renombre, más grandes también, entre otras cosas. Habló de su posición dentro del plantel, cómo guía a los más jóvenes, pero también obviamente se refirió al rival de mañana de Cabo Verde.
5: Es una selección que sacó resultados importantes, que nos sorprendió a todos. Creo que defienden muy bien, tienen jugadores rápidos, de lo que vimos y de los partidos que jugó. Es una selección que espera en un bloque bajo, que no sabemos cómo vamos a enfrentar, pero que creemos que así va a ser, así que tendremos que tener paciencia. Quienes nos toque jugar, estar muy atentos para también cuando ellos salgan rápido y algunas otras cosas que no las voy a decir acá, ¿no?
0: Bien, ahí está Rodrigo De Paul. ¿Tenés el equipo para mañana, Sebo, y te dejamos en libertad?
2: Tengo un tentativo porque obviamente Lionel Scaloni puede cambiar mañana, pero bueno, pues empezamos por el arco, el Dibu Martínez, Nahuel Molina le ganó la pulseada a Montiel, la saga central la ocupará obviamente el Cuti Romero y Licha Martínez, el número 3 hasta ahora puede ser Nicolás Tagliafico, puede cambiar obviamente las últimas horas, en este momento
0: Facundo
2: la selección
0: Medina,
2: argentina
0: el otro,
2: se está entrenando.
0: Claro.
2: Sí, puede ser Facundo Medina. El medio campo confirmado va a ser Macalister, Rodrigo De Paul y Enzo Fernández, y la delantera va a estar ocupada por Thiago Almada, Lionel Messi, y el 9 será Lautaro Martínez.
0: Abrazo grande, Seba, la seguimos.
2: Abrazo a todos.
0: Seba Vera desde Miami, enviado especial de Radio Nacional aquí. Bueno, tomate un ocho hermanos, Eladio, acá está helando, dice Raúl de Entre Ríos. Gracias, Raúl. Vamos a ir.
3: Ocho hermanos.
0: No sé si estoy así existiendo.
3: No sé, la verdad que no sé, habría que ir a la góndola, ¿eh?
0: Así preguntaban, me acuerdo que había un refrán sobre los ocho hermanos. ¿Cuál era el licón que tenía más huevo? Dice ocho hermanos.
3: Claro, tiene lógica.
0: Es viejo ese, ¿no? De Sante Fueña ese dicho, ¿no?
3: Yo me quedé pensando en el productor coloradito que dijo el negro hace un rato.
0: Estás pensando eso.
3: ¿Puede ser que ese productor saltó después a ser empresario de los medios?
6: Exactamente.
3: Su propia radio, ese productor. Hay que ir a pedirle laburo en cualquier momento.
0: Vamos a pedir laburo. Vamos a Santa Fe. Ernesto Fernández, bienvenido, Ernesto.
7: ¿Cómo les va? ¿Cómo andan? El placer de saludarlos, el placer de reencontrarnos en el aire de Nacional. Unión oficializó la transferencia de Rafael Profini al Kravchuk Fútbol Club de Ucrania. Unión informó hoy en sus redes sociales que dicha transferencia va a dejar un mínimo garantizado de $2.200.000. ¿Cómo se va a pagar ese monto? Bueno, Unión oficializó que el monto neto es de $1.800.000. Esto va a ser abonado en tres cuotas, $600.000 en julio del 2026, la misma cifra en febrero del 2027 y la última cuota en junio del próximo año. Además, Unión conserva una plusvalía del 20% de una futura transferencia. El acuerdo contempla un mínimo garantizado de $400.000 independientemente del valor de una eventual venta posterior. Esto es lo que ha informado Unión en sus cuentas oficiales sobre la venta de Profini, que por lo menos hace ya algo así como 7 días, una semana, que viajó a Alemania, donde este equipo está realizando la pretemporada para sumarse a su nuevo club. Vamos a Colón, que va a estar jugando este fin de semana frente a Deportivo Madryn, en Madryn, fecha 19 de la Primera Nacional. Hay un descartado en Colón. Federico Rasmussen llegó a la quinta tarjeta amarilla, deberá cumplir una fecha de suspensión. Ignacio Lago se recupera de una intervención quirúrgica en una de sus manos. Para colmo, Pierre Barrios se desgarró. Medrán ensayó con Thaler en lugar de Rasmussen. Matías Muñoz podría ser el reemplazante del Lago, aunque después probó con Ibarra. Probable formación: Budinho, Peinipil, Thaler, Olmedo, Allende, Lertora, Antonio, Muñoz o Ibarra la duda, Marcioni, Sarmiento y Bonancea. Por el lado de Rafaela, se sigue reforzando para el campeonato de la Primera Nacional. Bautista Tomatis quedó descartado por algunas desavenencias en la negociación, algunas diferencias económicas dejaron a Tomatis fuera de la crema. Está en condiciones de ser tenido en cuenta en el próximo partido. Ulises Yegros, el defensor que viene de jugar en Ferrocarril Oeste, de 25 años, también por un paso en Brasil. Y recordemos que la crema ha incorporado a Federico Jourdán, a Gabriel Esparza, a Yegros, y falta todavía un refuerzo más que podría confirmarse en las próximas horas. Abrazo grande, hasta la próxima.
0: Bien, ahí está entonces las novedades desde Santa Fe con Ernesto Fernández. Ya vamos a hablar con el Negro Romero del cuarteto que tenían en Córdoba.
3: El cuarteto de Nos.
0: Sí, pero vamos a escucharlo a Nacho Sansó desde Rosario con las novedades. Estamos esperando a Portugal-Croacia, que se viene a las 20 en otro partido más de los 16avos de final. Ya pasó España, por si recién sintonizás Pasión Nacional. Nacho Sansó, novedades.
8: El saludo de siempre, compañeros, el abrazo grande para todo el equipo del segundo tiempo de Pasión Nacional, nuevamente con la información del fútbol de la ciudad de Rosario. Empezamos por Rosario Central. El Canalla entra en la final de su primera semana de pretemporada y la idea es entrar en roce mediante una serie de amistosos. El primero de ellos ya tiene fecha confirmada, será el 15 de julio en el predio de Arroyo Seco ante Unión de Santa Fe. Además, el cuerpo técnico de Jorge Almirón ya le confirmó al plantel que la idea es trabajar de cara al inicio del torneo en doble turno para intensificar no solo las cuestiones tácticas, sino la puesta a punto desde lo físico. Desde el mercado de pases, desde las entrañas de la mesa directiva, la frase fue: el segundo refuerzo se hará esperar. Todo indica que recién finalizado el Mundial, con todo el plantel a disposición y algunas ofertas sobre la mesa de jugadores que se pueden ir, comentábamos ayer en la semana que Campas y Ibarra son los nombres más fuertes para una posible venta. Una vez establecido eso, recién ahí Central va a ir a la carga por su segundo nombre fuerte. A priori, son todos sondeos por la parte de la comisión directiva. Si cruzamos la vereda, nos vamos para el Parque Independencia en Newell's. El panorama es distinto. Hace más de un mes que está en pretemporada, entrenando bajo el mando de Frank Darío Kudelka. Y en el entrenamiento de hoy se presentaron en sociedad los nuevos refuerzos que comentábamos. Estamos hablando de Lautaro Gianetti y de Franco Escobar, que ya entrenan a la par del grupo. Newell's también se prepara para seguir el roce mediante partidos amistosos. Se viene en la próxima semana una gira por Buenos Aires, donde va a disputar una serie de partidos, donde seguro podremos ver qué quiere y por dónde va el once de Kudelka para iniciar el próximo torneo clausura. Compañeros, la seguimos. El abrazo grande desde la cuna de la bandera con la información del fútbol rosarino. Nacho Sansó.
0: Excelente, Nacho. Voy urgente a Córdoba porque tiene novedades de básquetbol Gerardo Murúa para saber qué pasa con la selección argentina. Te escucho, Gerardo, atentamente.
1: Continúa la disputa de las clasificatorias rumbo al Mundial de Qatar 2027 de básquetbol. Última doble ventana FIBA que se va a jugar en esta primera fase para el seleccionado argentino. Esta noche, en un rato nada más, desde las 22:10, visitará Uruguay en el Amstel Arena. El conjunto argentino dirigido por Pablo Prigioni, obligado a ganar, teniendo en cuenta que con los uruguayos perdió en cancha de horas sanitarias. De ganar por más de 17, mejor aún, porque revertiría la diferencia de gol con el equipo charrúa. Por primera vez en mucho tiempo estará completo el equipo de Prigioni con sus mejores figuras europeas. Facundo Campazzo, Gabriel Deck, Nicolás Laprovítola, Leandro Bolmaro son parte del roster que va a saltar esta noche a la cancha buscando una victoria que le permita a Argentina acercar más puntos a la sumatoria, recordando que se pasa con los partidos ganados a la segunda fase. Además, luego de este partido en Uruguay, Argentina tendrá el compromiso ante Panamá el próximo domingo por la noche en el pabellón Roberto Durán.
0: Bien, gracias, Gerardo. Bueno, por cuestiones de tiempo no lo pudimos escuchar a Fabián Codevila, pero dice que Racing termina la pretemporada en Cardales el próximo sábado con un partido amistoso y ya desde el lunes hoy incorporó a Matías Kreneviter, el exfutbolista de River que viene desde Turquía. Bueno, nos queda un minuto y medio. Gracias a todos los oyentes. Para mí mañana pasa Argentina, Martín de las Lomitas, Formosa. Y también dice que en Tartagal es el lindo en el invierno. En verano 45 a 50 grados de calor, te la regalo, dice en este caso el amigo de Tartagal, Salta. Bueno, José Luis, ¿cuál era el cuarteto de la década del 90? Picato, López Perelló.
3: Flores.
0: Flores y José Luis Romero, ¿así era? Nacional, sí, Córdoba.
9: Sí. Sí. Y bueno, y Gabriel Horacio Bondi.
0: Ah, acabo de...
3: En la producción...
0: Gabriel Horacio Bondi.
9: Sí, me escribió en grande, Gallo. y pensamos nosotros, ¿quién será? Bueno, será algún vocal suplente.
0: Claro, un dirigente.
9: Bueno, vamos a acudir a alguno de los dirigentes para saber cuándo se juega el partido suspendido entre San Lorenzo y Belgrano. Señor Gallo, mucho gusto. Y se tentó la risa del otro lado.
3: A mí me contaron una que le hicieron los productores a Bondi y sus compañeros de un cable falso de Telam en aquel momento. Por las paredes, pero no se puede contar al aire, lamentablemente.
0: Bueno, vamos todos con Argentina mañana a partir de las 3 de la tarde. Todos. Mañana la transmisión a 3 de la tarde. Gracias, Negro. Gracias.
9: Gracias a ustedes, vamos.
0: Gracias, Jorge. Gracias a todos. Mañana la pelota sigue rodando. Chau. Gracias.
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11: Las 8 de la noche en la República Argentina. Reunión de gobierno con el gobernador de Chubut, el informe de Liliana Arias.
12: El acuerdo firmado entre el gobierno nacional y Chubut en torno a la compensación de deuda permitió generar obra pública en esa provincia. Lo aseguró así el gobernador patagónico Ignacio Torres.
13: Es un poco lo que el objetivo del presidente, abrir el diálogo con los gobernadores y también sostener una agenda de gestión previo a un año electoral. Yo me voy hoy de la reunión con la garantía de que el acueducto lo vamos a poder licitar en pocas semanas y también con la posibilidad de sentarnos a negociar por una cuestión estratégica que hace a los recursos de nuestra provincia, como es Futaleufú.
11: Operativo antinarcotráfico, la policía cordobesa realizó allanamientos en los barrios de la capital y de Villa Carlos Paz y Villa Parque Siquimán. Se secuestraron más de 17 kilos de drogas, 21 armas de fuego, 19 autos, 8 motos, más de 56 millones de pesos y 49 mil dólares. La información del tránsito con Ernesto Arriaga.
14: Ya cerró el paso Zamoré, Villa Angostura, Osorno, Chile, al igual que el Futaleufú en Esquel. El paso que está en Mendoza al sur, después de las Loicas, el Pehuenche totalmente cerrado. Recordemos también que toda la zona de Jama está abierta hasta las 23 horas del día de hoy. Por favor, camiones, acatar las órdenes de Gendarmería Nacional.
11: En Esquel, en donde nos escuchás por AM910, la temperatura es de 2 grados bajo cero, cielo despejado. Aquí en Buenos Aires, 7 grados, la térmica es de 5, humedad 50%, cielo algo nublado.
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15: 4 grados, 2 décimas la actual temperatura en Concepción del Uruguay, la humedad del 72%, presión atmosférica 1029 hectopascales, el río crece 3 metros, 2 centímetros. 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El pronóstico del tiempo está indicando para mañana viernes descenso importante de temperatura con cielo algo nublado. La mínima será de 2 grados bajo cero y la máxima no superará los 10 grados. 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

0: ¿Qué tal? ¿Cómo están? Buenas noches para todos. Bienvenidos a Deportes 11. Casi 6 minutos. Superamos las 8 de la noche en toda la República Argentina. Y hasta las 21 vamos a hacer Deportes 11 con toda la información. Después, hasta las 0 horas, estaremos con una noche fría. Aunque mañana va a estar más frío todavía. Mañana va a ser el día más frío del año, por lo menos de lo que ha sido hasta aquí el 2026. Vamos a acompañarlos con muy buena música y toda la información hasta las 0 horas. En este segundo día de julio hemos superado la mitad de este año 2026, de este complicado, como venimos teniendo hace varios años, ¿no? Poco más, poco menos para algunos, complicado año que tenemos en nuestro país. En medio de esta complicación y estos imponderables y estas situaciones que podemos vivir, está el deporte, y vamos a hablar del automovilismo, de lo que va a pasar, por ejemplo, en la Fórmula 1 con Colapinto y con Nicolás Barrone, Fórmula 1 y Fórmula 2 respectivamente, este fin de semana en Gran Bretaña, en Silverstone, en el circuito de Silverstone. También vamos a hablar del fútbol local, porque sábado y domingo se juega la segunda fecha del campeonato. Vamos a hablar del Federal A. Gimnasia recibe a 9 de julio a Rafaela el domingo a las 3 de la tarde. Y por supuesto nos pondremos en modo mundial, como es la especialidad, entre otras cosas, del señor Juan Manuel Pralón. Máximo Chelo Delgado maneja los hilos de la radio, anda coordinando el señor Martín Morazán y...
1: haciendo ruido con la silla.
0: Ese señor, correcto, iba a decir, el ruidoso Pralón está con nosotros. ¿Cómo le va?
1: ¿Cómo va? Hasta que no le pongan ruido.
0: Como tenés esa terrible, como tenés unas muy buenas costumbres... Mira lo que hizo, ahora les voy a contar. Como tenés, por suerte, viste que un ser humano nadie es perfecto. Lo que sí, por lo menos a mí me enseñaron, tiene que tratar de tener de 10 el mayor porcentaje, es decir, tener 6 o 7 buenas y las otras complicadas. ¿Me va a mirar a mí o me mira el partido?
1: No, bueno.
0: Para. Entonces, vos tenés así, 6, 7 y hasta 8 buenas. Tenés una mala. Locutor, estudiaste, periodista, conoces un montón. Sí. No usás auriculares.
1: Sí, uso.
0: ¿Por qué no los usás? Pero no, porque
1: me siento como en casa acá.
0: No, ¿sabés qué pasa? Ya sé. ¿Sabés qué pasa?
1: Decime porque te lo digo. Siempre tengo una respuesta para todo.
0: Las horas perdidas, vos te perdió de verdad. Sí. A vos te perdió.
1: ¿Qué son las
0: dos, las laderas. No, ¿por qué? ¿Por qué digo esto? Porque si vos antes de sentarte te pones el auricular, sí, te das cuenta del ruido que hace, claro, porque no tenés ni idea. ¿Cómo me saltan los oídos a mí cuando vos sacás la silla para atrás? ¿Viste cuando la gente está sentada y no se levanta y corre la silla que le decís, podés levantar? Bueno, ¿cómo va? ¿Bien?
1: Bien, bárbaro.
0: Bueno,
1: bárbaro,
0: todo. Bárbaro. Decime, contame.
1: 8 minutos.
0: Les quiero contar algo. Sí. Le voy a contar, perdón, que te interrumpí. Porque te digo contame y interrumpo. Mal lo mío, pero quiero decir. Nosotros tenemos, con Juan estamos sentados los dos al lado, ahora tenemos los dos auriculares, tenemos el micrófono enfrente, la computadora enfrente, y a un costado.
1: El monitor.
0: Allá, el mini monitor, vestido de monitor porque es el celular, lo puso Juan como que si nosotros tuviéramos 22 años y él se va a dar cuenta qué pasa en el partido. Y Juan no mira, sospecha, porque la chica los ojitos, claro, ¿viste? Para mirar el partido.
1: Me queda 5% de
0: batería. Lo puso ahí porque lo enganchó con la batería. Él espera que se quede sin batería para después...
1: Para después chufar.
0: Hijo
1: del rigor.
0: Claro, pero bien. Bueno, contame, ponete el modo mundial un ratito, después volvemos otra vez.
1: 9 minutos, Portugal-Croacia están empatando 0-0. Por ahora, dominio del equipo portugués, ¿sí?
0: Dominio, 9 minutos.
1: De la pelota, de la tenencia de la pelota en 10 minutos. Hasta ha tenido dos chances ya tuvo Portugal.
0: Vos estás como José Gabriel Carvajal, el relator de Vitor Hugo, que iba en 2 minutos, el árbitro no cobraba. Qué desastre el árbitro. Iba 1 minuto y medio de partido.
1: Claro, pero ya tuvo 2 chances Portugal, ¿eh? Dos oportunidades. Una de esas de ping-pong.
0: Tremendo dominio, entonces.
1: Bueno, por lo menos comienzo del partido con Portugal haciéndose de la pelota.
0: Pero qué bien, ahí, viste, ahí te pareces Pile Picha. Ahí tenés una sonrisa ahí en el medio, pero
1: saludos
0: parece
1: para mí,
0: Sergio.
1: Vamos a estar viendo el domingo a las 3 juega Gimnasia temprano, a organizar bien el almuerzo.
0: Está bien que juegues ahora.
1: Sí,
0: es horario ideal de invierno.
1: Sí. Lamentablemente va a ser un domingo muy nuboso, ¿vos sabés?
0: ¿Y frío?
1: No tan frío como mañana, que recién comentabas. Mañana va a haber sol, pero mañana va a ser... La mínima 2 bajo cero.
0: ¿A qué hora va a ser eso? ¿A las 5 de la mañana?
1: Y un poquito más tarde, capaz. Porque a veces también coincide con la salida del
0: sol.
1: Bueno,
0: por ejemplo, a las 11. ¿Qué tenemos? 8, 9, no más de eso.
1: No, más de eso no.
0: Y 2 de 3 de la
1: máxima,
0: tarde.
1: 10 dan de máxima. 11 con suerte.
0: O sea, eso va a ser las 2 de la tarde.
1: Y eso con suerte digo porque gracias al sol vamos a tener 10 y 11 de máxima.
0: Ajá. Bueno, hoy
1: si
0: estuvo.
1: Estuviese nublado, si mañana estuviera nublado.
0: Ajá. Y no pasa los 7, 8.
1: No, no, porque va a haber viento sur. Pero ya para el sábado cambia el viento. Viento este llega.
0: Claro, lo de hoy fue polar, hoy estaba polar, el sol hermoso, pero
1: sí, hoy frío, mañana, hoy ingresó ese frío polar, que va a durar un poquito nomás, hasta mañana, pero se va a hacer fuerte a tal punto que vamos a tener la mínima más baja del año que vos decías, pero rápidamente el viento va a cambiar durante mañana ya, y sábado y domingo ya se va a sentir más atenuado, tampoco es que va a ser 30 grados.
0: No, bueno, pero no va a ser 2 grados bajo cero.
1: No, vamos a pasar a mínimas de 1 o 2 grados.
0: Claro.
1: Y máximas de...
0: Igualmente, yo quiero decirte algo.
1: El tema es que la máxima no va a subir mucho porque se va el viento sur, pero el que se va a ir el sol. Entonces, se va a compensar. Vamos a tener viento oeste, que no va a ser tan frío como el frío polar, pero vamos a tener la ausencia del sol.
0: Está bien, quiero decirte esto, que 2 grados bajo cero o tener 1 grado no me cambia mucho.
1: No, claro, son 3 grados de diferencia.
0: Hace mucho frío igual.
1: Por eso, además...
0: ¿Viste cuando vos decís tener 18 o 20?
1: Claro, el tema es que va a compensar negativamente porque te decía...
0: Si no te entiendo. La primera es que no te entiendo.
1: Para el fin de semana, el viento sur no va, ya no va a estar el frío polar, el viento polar.
0: El de hoy.
1: El de hoy y el de mañana no va a estar.
0: Bien.
1: Pero el sol se va. Vamos a
0: ¿Y el
1: tener...
0: viento que viene?
1: Es viento este, que va a levantar la temperatura mínima.
0: Pero al no estar el sol, se
1: la máxima baja.
0: ¿Qué problema? Me hiciste una álgebra.
1: Es sencillo. ¿Vale?
0: Hiciste álgebra.
1: O sea, la...
0: No, te entendí.
1: La
0: mínima... Porque lo hiciste más escueto, ¿no?
1: Viste,
0: no, no.
1: Más escueto, sí.
0: Mirá que si con las preguntas con los entrevistados haría lo mismo.
1: ¿Sabes? El entrevistado, si uno quiere serle claro en lo que pregunta.
0: Sí, pero un día te va a decir un entrevistado, eso que dijiste la segunda vez.
1: No, lo
0: segundo que dijiste.
1: Respuesta es la respuesta B.
0: Mira, vos imaginate haciendo las preguntas tuyas a Bielsa. El Bielsa te mira y te dice, respecto a lo que usted dijo en ese momento, creo haberle entendido, sin mirarte a los ojos, ¿no? Que lo único que yo le reprocharía
1: ayer,
0: a Bielsa...
1: Antes de ayer miró a los ojos, a uno, a cada uno.
0: Sí,
1: ¿no?
0: Pero lo único que le reprocharía a Bielsa es que a mí me gustaría que mire un poco más a la...
1: Sí, pero me parece que...
0: No lo hace de malo, que es una costumbre de él.
1: Sí, además en la conferencia de antes de ayer, que recomiendo verla entera.
0: Sí, por
1: odiadores
0: favor.
1: O amantes de Bielsa, lo que sea.
0: Sí. ¿Así lo odian más o lo van a, cambiar de opinión? Pero van a cambiar de opinión. Es maravilloso.
1: Es maravilloso.
0: Es espectacular.
1: Dejó un montón de cosas.
0: Y como tiene toda la razón del mundo, independientemente de mi gusto, digo, nadie salió a hablar, nadie salió a retrucarle, nadie. Además, ni de la asociación, y mucho menos de los jugadores que son los grandes y Bielsa tiene culpa, pero son los principales responsables de la eliminación temprana. Para algunos escandalosa, yo no lo pondría así, pero bueno, los principales responsables son los jugadores, no hay ninguna duda.
1: Yo creo que Bielsa es un tipo muy inteligente, no es un tipo inocente,
0: no,
1: es un tipo veraz, no digo creíble, viste que una cosa es ser veraz y otra cosa es creíble.
0: Bueno, yo diría las dos, para mí,
1: sí.
0: para mí.
1: No, porque hay gente que no le cree, que le dice vende humo, por eso te digo, para mí es un tipo veraz. Verás en qué sentido.
0: Yo quisiera eso, creas, que dicen eso, que hacen.
1: A ver, le creas o no le creas, yo lo veo y es un tipo que yo sé que él me está hablando con su verdad. Obviamente sí, que muchas cosas son subjetivas, por eso digo su verdad.
0: No, y te no convence. La verdad, ¿no? Te convence sin querer convencerle, sí. Tipo.
1: Igualmente, me parece que por el momento en la vida profesional que él transcurre, es un hombre más grande. Y estos gurises, muchos de ellos gurises de Uruguay, no todos.
0: Pibes. Chicos,
1: algunos pibes,
0: chicos.
1: Una generación...
0: Y en realidad botijas.
1: Muy particular, exacto. Ogurí, en alguna zona de Uruguay también,
0: sí.
1: Del interior. A mí me parece que no le llegó. Hay un...
0: No, lo llegó por arrogantes y por soberbios. Y voy a coincidir plenamente en algo que dijiste que yo no presté atención hasta que vi bien. Lo vi rejuvenecido 10 años, dijiste.
1: ¿Viste?
0: Yo
1: no era el mismo del, para mí no era el mismo del mundial, era un archivo,
0: porque
1: eran las imágenes.
0: Porque yo ayer te pregunté, sin que digas esto, ¿se terminó Bielsa como técnico o algo por el estilo?
1: Yo lo había terminado en el mundial.
0: Bueno, exacto. Bueno, ahora, ojalá, digo Chile porque lo aman con locura, ojalá lo pueda repatriar a Chile, porque lo vi con las fuerzas necesarias para seguir. Y rejuvenecido hasta en el semblante.
1: Sí,
0: sí, eso se vio. Que en el Mundial se lo veía como atosigado, como presionado, como complicado.
1: Con una mochila, yo lo veía hasta cabizbajo.
0: Bueno, pero cuando vos perdés, y pasa lo que le pasó a Uruguay, quizás el golpe es tan duro que de lo que vos veías quedás peor. Bueno, el tipo se cambió el chip y se dio cuenta que es fútbol, claramente puede ocurrir. Y lo vi muy bien como para seguir tranquilamente, a pesar de la edad. No es un tipo abandonado, ni mucho menos. Pero uno suponía que podía darle fin. No. Lo vi con fuerzas y el semblante mostró que está intacto como para seguir donde sea.
1: Vámonos a hablar de sensaciones. De
0: ¿a 90.5?
1: De algo muy subjetivo que no tiene que ver con dato ni con información. Más allá que el dato y la información es una intención de Chiqui Tapia de ofrecerle a Scaloni la continuidad de la selección argentina. Esto es un dato real.
0: Sí.
1: Dato real también fue que la primera...
0: Yo diría que Scaloni no debiera seguir.
1: Dicho esto, la primera respuesta de Scaloni a Tapia fue: me parece bárbaro que lo charlemos, pero me gustaría charlarlo después del Mundial, ahora no.
0: Correcto.
1: La idea, hasta si se me permite, y no es una palabra despectiva, sino todo lo contrario. Políticamente Scaloni quería, antes del final del Mundial, quería tener conferencia de prensa y los títulos en todos los diarios: Scaloni sigue 4 años más. Esa era la idea.

0: contrato.
1: Por contrato.
0: Dicho esto, ya lo puse todo sobre la mesa, que son los datos, esa información. Te pregunto a vos. Ya más o menos lo contestaste. No debiera seguir.
1: No, no.
0: ¿Gane o no gane?
1: No, no.
0: Sea cual fuera el resultado.
1: Y ganando menos. Yo creo que fue el error que cometió Gallardo, por ejemplo, en River.
0: La vuelta.
1: El tip, claro.
0: En este caso fue la vuelta, pero lo comparás en parecido. Sí, sí.
1: Ojalá, por supuesto, para los argentinos se logre otro título, se logre la cuarta estrella. Pero ya con lo que hizo, está bien, la gente se queda con el último resultado y todo depende. Si no ganás el torneo, cómo te vas y cómo perdés, etcétera, etcétera. Siempre va a haber algún enojado. Pero si ganás, vos imaginate haber ganado un título, después otro título, en el medio de la Copa América.
0: Sí, está la Copa América.
1: Más que eso, sabiendo, escuchá este dato que no es menor, que Messi ya no va a estar más.
0: Sí.
1: Listo, porque la gente se queda con lo último. Y Scaloni, por más que gane todo, si termina, suponete que se quede y la selección empieza a venir para atrás, la gente lo va a destrozar cuando no será justo.
0: Voy a tomar el ejemplo que das de Gallardo, que no es idéntico, pero yo creo que lo vale. Y lo digo bien desde afuera, porque uno no es de Río ni nada por el estilo. Gallardo es el tipo que más alegrías le dio en la historia como técnico de River.
1: Sí. Y con continuidad de 8 años.
0: Con continuidad y no más alegrías, incluso estoy hablando cuantitativamente, sino hablo cualitativamente.
1: Todo.
0: De las alegrías las más importantes.
1: Claro,
0: o de las
1: correcto.
0: Más importantes,
1: sí, sí, sí.
0: Que también las tiene el Bambino, las tiene Ramón, las tiene...
1: Sí, pero Gallardo la tiene potenciada.
0: Potenciada.
1: Ajá.
0: Nunca hubiese imaginado lo que escuché de hinchas de River.
1: Sí.
0: Hasta hace algunos meses de Gallardo.
1: Pero vos no sabés lo que es hincha del fútbol. Vos no sabés lo
0: sí,
1: que...
0: Sí, por eso.
1: ¿Qué le pasó a Bianchi en Boca?
0: Sí, sí, sí. Pero lo de Gallardo me parece que hablaba de potenciado, porque lo de Bianchi fue un ridito, un enojo de la gente, que fue un mal momento uh-huh. en ese momento, y después quedó un amor con Bianchi igual. A mí la verdad que ciertas cosas que destiló el hincha, por bronca, porque River no jugaba bien, porque también hubo, ¿te acordás? Hubo como 15 partidos que creo que había ganado uno o dos,
1: sí,
0: nomás, fue una
1: sí,
0: racha,
1: sí.
0: La verdad. Creo que fue una racha muy parecida a la del River que descendió.
1: Seguro.
0: Habían salido estadísticas así.
1: Sí, sí, una similar.
0: Pero igual nunca hubiese imaginado, mirándolos de afuera, nunca hubiese imaginado cosas que dijo el hincha de
1: pero
0: Gallardo.
1: Pero entonces no conocés el hincha del fútbol argentino.
0: No, lo conozco, pero viste que uno no deja de sorprenderse,
1: no,
0: yo no,
1: no
0: lo esperaba. De Gallardo no lo esperaba porque,
1: a mí no me
0: porque estamos hablando cualitativa y cuantitativamente el tipo que más alegrías le dio arriba.
1: El hincha, sumado a cierto sector del periodismo que está acostumbrado a endiosar en tres partidos y a endiablar en tres partidos de positivo o de negativo, y la gente... Hace lo mismo que el hincha, con exabruptos, con insultos, con enojos. En pleno partido pasa, Juan, que está van 20, 25 minutos de primer tiempo y no podés ganar y están insultando jugadores. Y si a los 30 del segundo tiempo estás ganando y lo estás abrazando. Y si lo terminás perdiendo lo volvés a insultar. Bueno, esa ciclotimia que tiene la gente, que tiene el periodismo, pasa con los técnicos. Entonces, yo digo, futbolísticamente, como técnico en la Argentina, Scaloni hoy es Dios. No hay... alguien que se le parezca. No quiero comparar ni con Minotti ni con Bilardo, no quiero hacer esa comparación. Pero hoy, lo de hoy, no tiene ninguna comparación, por eso supuestamente Tapia quiere renovarle el contrato. Ahora, renovar para sacarle más agua a las piedras no va a ser, porque Messi se le va a ir, porque no creo que pueda llegar a tener todo lo que obtuvo, y sería muy injusto el fútbol con Scaloni que lo recuerden mal, decía, ya has hecho todo bien, y en la última parte, porque es fútbol y puede pasar que no te vaya bien, la gente no te quiere y te pidan, tres partidos te doy, no 10, tres partidos que Argentina no gane y se venga para atrás y la gente diga, no, Scaloni se tiene sí. que ir, ¿para qué se quedó?
0: Ahora lo que haga el próximo técnico de la selección, sea Scaloni o no, ya va a haber un fantasma menos.
1: ¿Sí?
0: De acá al futuro hasta el fin del mundo, que es no clasificar a los mundiales. Es imposible.
1: Claro.
0: ¿Sí? Es más, no nos extrañe que dentro de un par de mundiales tengamos la novedad de 64 equipos.
1: No, me parece que te va.
0: ¿No?
1: Te fuiste.
0: Está como proyecto. Está como proyecto ya como...
1: Que tenemos todo el año mundial, entonces.
0: Sí, no, que los mundiales ya prácticamente van a ser sin eliminatorias o una especie de fase final.
1: Uh-huh.
0: ¿No? Yo creo que esa es la idea en algún momento. Pero bueno, digamos...
1: De verdad me parece una exageración, pero bueno, todo puede ocurrir.
0: Para Argentina... selección grande, histórica, la no clasificación del Mundial era un fantasma como que un grande se vaya a la B.

0: no clasificar, digamos, como para comparar el dolor que podría significar. Ese fantasma
1: llegó. No, hoy ya la ves peor.
0: Bueno, pero
1: perder una final más peor, pero
0: no vamos a volver a eso. Pero digo, ese es un fantasma que para cualquiera que venga para la selección ya no va a existir. Es decir, lo peor que le puede pasar a una selección argentina de cara al futuro es ser un fracaso en una Copa América.
1: Sí, no, bueno, pero
0: o
1: sí,
0: ser un fracaso en un mundial.
1: Está bien, pero si perdés, a ver, si perdés con Uruguay, con Brasil y con alguno supuestamente
0: las
1: menor,
0: van a llegar, matan, aunque termine porque hasta el quinto clasifica cómodo en Sudamérica. Ahora, por eso te digo que el fantasma de no clasificar al mundial ya quedó de lado.
1: Estamos de acuerdo que sería muy injusto que tenga un bajón, que lo puede tener en cualquier momento Argentina, ¿no? Sí. Y tenga un bajón y el declive de quererlo a Scaloni. Porque además Scaloni es un buen técnico, es un gran tipo, es una gran persona.
0: Yo creo que
1: todo
0: si hay un nuevo
1: bien.
0: Ciclo, tiene que estar orientado en otra cosa. Más allá que la selección tiene que seguir ganando y todo lo demás. Como vos decías, no sé qué va a sacarle las piedras más.
1: No.
0: Nada. Ya pensar en la renovación. Uh-huh. Que se trabaje más con un proyecto y un norte hacia abajo que para arriba.
1: Sí, puede ser tranquilamente.
0: Un Scaloni manager.
1: No, eso yo no lo discuto. No sé. Que siga ligado a la selección argentina de X forma... No lo discuto.
0: Porque ya, por eso ayer jugaba un poco con mis sentimientos y los tuyos, Cristian, que si Argentina vuelve a salir campeón, es el momento para traer un técnico, esto en el mejor de los casos, un técnico que no reciba presiones, hasta un Bielsa te diría que podría ser.
1: No, pero vos
0: románticamente vos, lo estoy diciendo, pero, sé que hay 0,000.
1: Pero hay una cosa que vos no.
0: Pero hablábamos del hincha recién.
1: Está bien, pero
0: por más
1: eso,
0: que salga
1: pero,
0: dos veces campeón, y más si es un técnico que no fue el que salió campeón, lo van a matar si le va mal.
1: Pero
0: entonces no, me retiro lo dicho en el instante.
1: Hay una cosa que hay que tener en cuenta, que es que por más que Argentina vuelva a salir campeón, siempre tiene la obligación de ser campeón. Es sí. Como River Boca en el fútbol argentino, como los que siempre tiene. Y con más razón de... Argentina vuelve a salir campeón. Si antes de este Mundial era favorito, imagínate vuelve a salir campeón, para el próximo Mundial va a ser recontra, retetra favorito. Entonces decís, no podés perder con nadie, no te puede golear nadie, tienes que estar... No. Mirándolo del otro lado es como que menos margen de error tiene. Y el fútbol te da que no tenga margen. Porque el día que se vaya Messi, les aseguro, algunos pueden pensar que no, que la selección va a cambiar mucho, no sí. Poquito, va a cambiar mucho.
0: El tema que pasaron, los mejores seleccionados de la historia, Pelé, Maradona, Platini, Cruyff, los gurises de ahora, hasta el mismo Messi, y excepto que Argentina sea campeón ahora, hace 64 años que ni una sola selección, ni la del Brasil del 70... salió bicampeón.
1: Es un dato que va a ser histórico si lo consigue.
0: 64 años.
1: ¿Vos te imaginas siendo bicampeón y me digo, muchachos, muchas gracias, los amo a todos, los quiero, pero yo dejo esta... No te vayas, por favor, le va a rogar medio sí, planeta, le va a
0: pasar,
1: rogar.
0: Va a
1: y el tipo tiene que decir, ¿sabe quién lo hizo? Ramón Díaz en River, se fue campeón. Listo. ¿Cómo lo recordó, señor Ramón?
0: No.
1: Está bien, está todo bien. Con Ramón no pasa nada, ¿no? No le puedes achacar nada, porque el tipo... supo en qué momento irse. Yo creo que Scaloni, por el bien del fútbol, por el bien del personal, porque yo hago muchísimo hincapié, por eso soy ferviente amante de Bielsa, amante futbolísticamente hablando, hago mucho hincapié en lo que sabe, pero mucho en la persona, muchísimo en la persona. Y me parece un tipo excelente, genial, estupendo. Tuve la suerte en algún momento, en algún viaje a Mar del Plata, de estar haciendo una cola, esto lo cuento muy cortito, está haciendo una cola, una fila, uh-huh. En un restaurante famoso en Mar del Plata, y era una cola, una fila de una hora, ¿no? Entonces nos pusimos a charlar con gente ahí, era de Rosario, eran vecinos de Bielsa. No tenían por qué decírmelo, no. Las cosas que me contaron, extraordinarias de Bielsa, suma todo lo que sabía. Entonces, si vos hablas de un tipo como Kile González, que era la contra del fútbol, Rosario Ñul, que habla bien de él, que todos los jugadores te hablan bien de él, que Guardiola te habla bien de él, que la gente habla bien de él, que la mayoría habla bien de él, que el transeúnte, el tipo de civil habla bien de él, y después del fútbol te puede dar que le recen muchas cosas, y esto es así. Es más, como dijo alguna vez Ginóbili, en el deporte, en el fútbol sobre todo, pero en el deporte, todos son más las veces que pierden que las que ganan.
0: Ah, no.
1: Todos, absolutamente todos. Cuando la gente se dé cuenta de esto, y no quiero que le pase, no me gustaría que le pase a Scaloni por ser buen tipo, que la gente lo recuerde mal cuando haya ganado todo. Eso es una opinión mía, después la situación se puede dar. Y también... en medio del desgaste y en medio del cambio, decir, uy, viene Lorenzo, uy, viene Pochettino, uy, viene el Cholo, uy, viene Gallardo, uy, viene X, también está bueno la renovación, para ver quién viene, para ver cómo juega, para ver qué jugadores nuevos trae, para ver qué sostiene, qué proyecto tiene. ya ganaste todo, suponete que gane otra estrella o te quede cerca, para mí puede ser parecido. Es lindo la renovación, es lindo el cambio. A mí me parece que es interesante.
0: Y puede ser muy tentador y engañoso si salís bicampeón. Y puede ser muy tentador querer seguir estirando la vida útil de jugadores de más de 30. Porque puede llegar a pasar. Por eso para mí es ideal si Argentina llega a ser bicampeón, toco madera.
1: Pero quiero decir, dale.
0: El proyecto del Norte tiene que ser para abajo y no el tricampeonato. Para después en el 34, en el 38, en el 42, ajá, volver a salir campeón.
1: Sí, puede ser. Yo quiero decir que la vida útil del jugador se estiró, ¿eh?
0: Está bien, sí.
1: Ya hasta hace 10, 15 años, vos con 30, 32, con suerte, ya estabas, entre comillas, retirado. Hoy tenés 35, estás bien. No hay problema, lo demuestra Messi, lo demuestra Ronaldo, lo demuestra, por ejemplo, Tramendi. Hay muchos más jugadores que puedo seguir nombrando, ¿no? Yo creo que la ciencia y la tecnología, la técnica los ha cambiado, les ha dado un poquito más de vida útil que antes no tenían. Antes eran de los 18, 17, 18 hasta los 30, ponele, 12 años, una cosa así. Ahora se estiró 3 o 4 años, hay que ver orgánicamente cómo es cada uno, pero me parece que ya ha estirado. De hecho, si no, uno no puede entender que Messi, cerca de los 40, corra como corre. Ronaldo, que haga lo mismo. Y otros nombres que puedo. Yo pensé, por ejemplo, más allá que jugábamos con Boca en el tema de Otamendi y Romero, yo no pensé que iba a estar tan rápido. Lo vi jugar a Otamendi, no pensé que iba a estar tan rápido. Lo veía un poquito como decir, y un medio segundito, no lo vi como que no supiera que tiene 38 años el tipo. Bueno, ¿siguen 0-0?
0: Sí, señor.
1: Ya está el cooling break.
0: ¿Sabes por qué cambiaron el nombre de cooling break a hydration break?
1: Sí. Hydration break es pausa de hidratación. Cooling break es
0: refrescada, de refresco.
1: Pausa de refresco.
0: Claro, pero o te refrescas cuando hace calor. Hay canchas en las que no hace calor. ¿Cómo justifica parar?
1: Pero que en realidad no es pausa para refrescarse.
0: Es para hidratarse.
1: Exactamente.
0: Por eso lo cambiaron. Está bien. Porque cuando hay sedes en las que hace 20 grados.
1: No, imagínate.
0: ¿Dónde está el refresco?
1: No, y si juega un mundial cuando en el 30 se va a jugar de este lado, va a estar invierno.
0: Claro.
1: No va a haber pausa de hidratación.
0: Claro, es de hidratación.
1: ¿Cómo van a hacer la pausa ahí?
0: Sí, la hacen.
1: Porque si la ven.
0: No. Por eso.
1: Ah, le quiero aclarar a mucha gente que en el fútbol argentino esto no va a pasar, ¿eh?
0: No.
1: Esto no va a pasar.
0: No.
1: Esto pasa en el mundial o en otros países.
0: Puede llegar a pasar en diciembre cuando los capitanes y el árbitro acuerdan un parate de calor, pero no tiene nada que ver con
1: eso. Claro,
0: esto.
1: Pero eso es un arreglo.
0: El arreglo es decir, che, mirá, hoy hace mucho calor, a los tantos minutos paramos, dale.
1: Ese parate se arregla, pero sí. no es que está vendido.
0: No.
1: Ni es pausa de hidratación, ni cooling break, ni nada.
0: ¿Cuánto crees que puede demorar?
1: Nada. Nada, que no se va a hacer nunca.
0: ¿Vos decís que no se va a hacer nunca?
1: No, no se va a hacer nunca.
0: Es impresionante. Presten atención a las transmisiones, como la gente abuchea cada vez que el árbitro manda
1: claro, a parar. Claro, claro. Porque no son. O sea, los estadounidenses están acostumbrados a eso.
0: Claro.
1: Pero el resto que está de la gente no.
0: El futbolero del mundo, desde Bangladesh pasando por India, China, claro, y Argentina, claro. Vos venís 21 minutos recién del primer tiempo.
1: Claro.
0: Por más el partido que sea.
1: Te estás calentando para.
0: Estás viendo y cómo. Y como que te la. Eso.
1: ¿Y sí?
0: ¿Eso?
1: ¿Y sí?
0: ¿Vos estás ahí con esa persona?
1: Sí, discutiendo.
0: Ah, vos estás claro. No, yo me refiero a...
1: No, yo no quiero
0: y
1: que...
0: Y está ahí y te dice, pará.
1: Nos van a cerrar.
0: Y te dice, pará.
1: No, nos van a cerrar.
0: Dice, pará. No. Tengo que responder un mensaje. Te dice.
1: Claro,
0: ¿cómo
1: claro.
0: Va? Pero si está... Bueno.
1: Y lo respondió. Hizo el cooling break. Así que, bueno, es así la cosa que ocurre. Bueno, 0-0, 31 dijiste,
0: 31 minutos,
1: Portugal,
0: ya se reanudó,
1: Croacia.
0: Portugal-Croacia, hoy, ¿querés repasar antes de ir a la...
1: Y a la próxima fecha.
0: A la próxima fecha.
1: Sí.
0: Hoy, España, con autoridad, jugando la España, anulando a Austria, teniendo la pelota.
1: Sí, me gustó sobre todo la primera adjetivación. No.
0: Ah.
1: Autoridad.
0: Autoridad, sí, autoridad. Fue eso.
1: Sin ser descollante, en el momento justo.
0: Eso es España.
1: Sí, pero frente a un Austria que jugó menos de lo que venía.
0: La camiseta celeste y blanca raya lo motivó.
1: Ajá.
0: Hoy me parece que
1: pero jugó... vos sabés que vos me asustás con estas cosas, porque entonces Cabo Verde, lo que va a costar mañana, señores, no quiero decir lo que estoy pensando. Pero...
0: Yo creo que va a costar más de lo que creemos. Y si no cuesta, es porque Argentina se mandó una argentineada, uh-huh, de la escaloneta en los primeros 10 minutos. que rompe el partido.
1: ¿Estaba confirmada la formación?
0: Bueno, buscamos. Tenemos nuestras fuentes allá en Estados Unidos. Bueno. Para la próxima media hora le digo. Bueno,
1: perfecto.
0: España ganó 3-0, dos goles de Oyarzábal. El otro fue de Pedro Porro.
1: ¿Para qué tu jugador?
0: No, la gente va a pensar que...
1: Pedro.
0: Sí, compañero del Cuti en el Tottenham. Lateral derecho.
1: ¿Cuti compañero de Porro?
0: De Porro, exactamente. Es Porro Romero.
1: Bien.
0: Así arranca la formación del Tottenham.
1: Bien, bien.
0: Porro de 4 y el Cuti de 2. Así juegan en el Tottenham.
1: Bien. ¿Mañana?
0: Tendría que ser por izquierda Porro, ¿no?
1: Sí, pero por derecha también hay.
0: Sí, se hacen los...
1: Y hay más porque van por derecha que por izquierda.
0: Tiene razón.
1: Sí, sí, sí. Por lo menos lo de la izquierda lo asumen.
0: Y piden que Porro sea titular siempre. Bueno.
1: Lo otro...
0: Que se legalice la titularidad de Pedro Porro.
1: Claro, claro.
0: Bueno.
1: Que juegue, que no deje jugar nunca, que sea titular siempre.
0: Exactamente.
1: Bueno, los partidos de mañana.
0: Partido de esta noche, dirá. ¿Quieres tener la misma discusión de ayer?
1: No, para mí es de mañana. A ver, ahora.
0: Bueno, ahora que la gente se vaya a dormir,
1: vamos, ajá.
0: Se levanta mañana de mañana y se levanta con que se perdió un partido, va a esos que miran todos los partidos.
1: Si escuchamos
0: ¿le va
1: cosa,
0: a responder usted?
1: Escuchamos una cosa. ¿Qué día es hoy? Hoy es jueves.
0: Hoy es jueves.
1: 2 de julio. Cuando el árbitro pite y hagan tic, tic, para allá y para acá. ¿Cuánto va? Porque viste que ahí se juega horario.
0: Horario. Arranca a las
1: 00:00. ¿Qué horario va a ser?
0: A las 0 del viernes.
1: Cuando toquen y se la dé el 5, se la dé al 9, el 9 al defensor, que pasa en 5 segundos.
0: Van a ser las 00:00, un segundo.
1: ¿Y qué día va a ser?
0: En Argentina, del viernes 2 de julio.
1: Entonces, ¿Suiza-Argelia juegan?
0: A las 0 del viernes.
1: Correcto, bien.
0: Pero guarda con las trampas que les tiende Cristian para que se pierdan partidos.
1: Ninguna trampa.
0: Porque les dice así, muy suelto de cuerpo, mañana juegan Suiza-Argelia, les dice.
1: Claro.
0: Ustedes terminan el partido de Portugal y Croacia, se van a dormir, a comer, salen, todo. Se acuestan.
1: Vos que cobrás un sueldazo, yo no.
0: Se levantan, miran el celular y dice...
1: ¿Y el partido de Argelia-Suiza?
0: ¿Cómo que Suiza le ganó 5-4 a Argelia? Me perdí el partido del Mundial. Sí, Cristian dijo que era mañana, que era hoy.
1: Claro.
0: Arréglese después.
1: Claro, entonces yo le voy a decir ahora a la gente. Escuche bien lo que le digo.
0: A ver.
1: Esta noche, terminando el jueves, ni bien arranca el viernes.
0: Ya tenés que poner el jueves.
1: Jueves. No, terminando el jueves, ni bien arranca el viernes, juega en Suiza-Argelia. Yo te entendí la álgebra
0: ahora,
1: hoy. La álgebra te la entendí, me la entendiste ahora.
0: Ni hoy ni mañana. Le diga, ¿por qué no le decimos ahora a las 12? Juegan Suiza y Argelia.
1: ¿Sabes
0: en
1: qué?
0: Un rato a las 12.
1: Yo discuto dos veces. La tercera doy la razón. Entonces tenés razón.
0: Así duró mucho con sus parejas.
1: Bueno, hace rato también. Que no tengo. Hace rato que bueno, no me soportan.
0: ¿Las que tuvimos?
1: No. La que tuve me dijo las 12 era. No, chau. Hasta luego. Saludos. Nos vimos. Bueno.
0: Bueno, Suiza-Argelia en un rato a las 0.
1: A las 0. Ay, dale.
0: En un rato a las 0.
1: El día que usted quiera. Dale. Que usted quiera.
0: Pero es dentro de 3 horas y media.
1: Bien. A las 3 de la tarde, esto sí, mañana.
0: Sin discusión.
1: Mañana. Australia frente a Egipto.
0: A las 19, transmisión desde las 15 horas por LT11 y Radio Nacional. Argentina, Cabo Verde.
1: Está acentuando Juan en la mesa, así. Por eso se escucha. Ajá.
0: Mañana desde las 3.
1: Y a las 22:30, gana Colombia.
0: Ya da el resultado. Colombia versus la selección de Ghana.
1: Exactamente. El sudamericano con el africano. Esto bien. Mañana. Y el sábado ya hay partidos oficializados.
0: Bueno, vamos a tener un fin de semana... no va con tanta acumulación de partidos como en primera ronda, pero como para usted escuchar ahora lo que vamos a decirle e ir acomodando el fin de semana. Obviamente que la prioridad muchas veces son los afectos, algunas obligaciones que pueden surgir.
1: Yo no tengo.
0: No tiene afecto.
1: No tengo afecto.
0: No tiene corazón.
1: No tengo corazón, es verdad.
0: Bueno, pero como son más espaciados... Como son más...
1: Todo el corazón que yo no tengo lo tiene Juan.
0: Sí, demasiado.
1: Juan de un amor. Juan destila amor. Bueno, les aseguro.
0: Tengo mucho para dar.
1: Y es verdad, no, Juan tiene todo para dar y un corazón gigante como este estudio. Yo no tengo nada de corazón.
0: Lo que pasa es que usted está...
1: Astemio de corazón.
0: Está.
1: Claro. Sí, no aclaré que va a oscurecer.
0: Bueno, pero digo, se baja la cantidad de partidos, pero sube la calidad. Uh-huh. Y hay dos partidos
1: se el sábado. Se va el frío polar y viene el del oeste, claro.
0: Hay dos partidos del sábado y dos del domingo que me parece que son para ver los cuatro.
1: A ver.
0: El sábado arrancan entonces los octavos de final. Para muchos arrancan, o mejor dicho, viste que los 16avos eran una cosa rara.
1: No empecé con eso, me voy a enojar y me voy.
0: No.
1: Que va a ver si empezó el mundial ahora.
0: No, el mundial empieza cuando empiezan las eliminatorias.
1: Mamá, te va para otro lado. Bueno. Se ve que tiene un corazón gigante. ¿Cómo amamos? Mamás. Yo digo que no. Ay, Dios. Cuando empieza la eliminatoria, hace como tres años que estamos jugando al mundial.
0: Sí, porque mucha gente se engancha, viene con la banderita, Argentina.
1: Pero para un poco.
0: Sentate un miércoles a las 7 de la tarde a ver Argentina-Ecuador en.
1: Hola, Juliana.
0: En Quito.
1: Escuchame.
0: En Quito.
1: Quiero hablar
0: en
1: con
0: Quito.
1: Vos.
0: En Quito.
1: Se me escapó. Sí.
0: En Quito, 3 de la tarde de un jueves.
1: ¿El apellido cuál es?
0: No, por favor. 3 de la.
1: 3... Ah, me lo acabo de acordar.
0: No, pero no.
1: Sandro.
0: Escucha. No, pero. Muchos se prenden recién en el mundial.
1: Qué miedo tenés.
0: ¿Quién es? Lo Chelsea, no lo conocí, a Lo Chelsea. Si vos seguís a Argentina, tenés que seguir de la primera fecha de las 18 de eliminatoria.
1: Ah, te va. Dale el corazón. Después,
0: ahora el mundial es muy fácil. Ahora mirar a Argentina es fácil. Bueno, mañana.
1: Empiezan los octavos.
0: Octavos.
1: O sea que a partir de mañana ya están los 16 mejores.
0: Exacto.
1: Falta todavía
0: como
1: por
0: siempre,
1: los partidos, ¿no?
0: Exacto, pero son octavos de final.
1: A partir de mañana. A partir del sábado, no de mañana.
0: A las 2 de la tarde, el sábado, juegan. Yo creo que acá hay un candidato. En Houston. Canadá con Marruecos.
1: Canadá, está en Houston, estamos en problemas.
0: La diferencia entre Canadá, por un lado, y México y Estados Unidos, por el otro, está en que México y Estados Unidos mantuvieron la localía por ser primeros y siguen jugando en sus propios respectivos países. Canadá salió segundo.
1: Sí.
0: Y está jugando en Estados Unidos.
1: Bien.
0: No es lo mismo, no está con 100% de canadienses ahí.
1: Ya empezaste con la localía. Dale.
0: Yo sabía,
1: pero están al lado, Juan. No es Argentina, Estados Unidos. No es lo mismo.
0: Houston está al sur de Estados Unidos. Bueno, o sea, está más entonces, lejos de Canadá.
1: ¿Y Marruecos cómo terminó en el grupo?
0: Marruecos terminó segundo de Brasil.
1: Bueno, los dos son segundos.
0: Sí, los entonces, dos son segundos. Que para mí igual, más allá de Canadá es organizador, todo lo que vos quieras, para mí el candidato mañana a ganar la serie es Marruecos.
1: Estamos de acuerdo.
0: Y sostengo, aunque es muy finita la diferencia, este Marruecos es mejor que el que salió cuarto en el Mundial pasado.
1: Con más razón es candidato sobre Canadá. Ni hablar. A las 2 de la tarde, entonces, el primer partido. Y a las 6 de la tarde...
0: Bueno, no, yo creo que va a ser de los cuatro partidos...
1: No, a mí no me corté. Mí pasa Paraguay.
0: Tremendo lo que acabas de decir. Hubiese esperado para generar más, pero
1: no, yo sabía porque vos la realidad y se va el programa.
0: Lo que te iba a decir es que para mí de los cuatro partidos del fin de semana es el del rating más alto, incluso más que el de los uno de los del domingo.
1: Bueno,
0: porque para mirá quiénes juegan el domingo, ¿eh? Pero para mí el partido de más rating, después lo vamos a ver el lunes, va a ser este que vamos a decir. Francia Paraguay mañana, el sábado a las 6 de la tarde.
1: Bueno, para mí va a dar el batacazo histórico.
0: ¿Dos seguidos a ese nivel?
1: Sí, les tengo fe. Ahora sí, mirá toda la...
0: No tenía fe Uruguay.
1: No. Lo queremos para Uruguay. ¿Punfado o agarra Francia?
0: Me encantaría que gane Paraguay.
1: Sí, pero vos vas a la lógica.
0: Francia golea.
1: Yo voy a la épica. ¿Ah, golea?
0: Sí.
1: Ah, mirá vos. Bueno. ¿Cuántos goles de ventaja me da? ¿Cuántos goles de ventaja me da? ¿Dos? Y vos decís que gana 3-0 por lo menos.
0: Mínimo, sí. Para
1: bueno, entonces...
0: Para mí es 4-0.
1: Entonces, vamos a jugar $1,000.
0: Con el dolor del alma.
1: Vamos a jugar $1,000 a que gana... A que gana Paraguay y
0: 1000K te puedo jugar.
1: Y si gana Francia 2-0, vuelvo a ganar yo. Dame dos goles de ventaja. ¿Listo? Listo, así. $1,000. Dame la mano.
0: Más allá que yo dije que es 4-0, me das la ventaja del 3-0.
1: No, no, vos me das la ventaja a mí de que pierda Paraguay. Hasta 2-0 le gano, bueno, yo.
0: Y de 3 para, de 3
1: de 3 para arriba gana vos. La diferencia, diferencia.
0: Bueno, sí, sí, sí.
1: Listo, dale, perfecto, dale. Perfecto. Pero es, listo, el Milka. Ta.
0: Milka, sí, Milka, sí.
1: Sí, porque el otro no llegamos. Esto lo del sábado. ¿Y lo del domingo?
0: Bueno, el domingo dos partidas.
1: Ya vamos a hablar del Federal A, la fecha del Federal A y del fútbol local. Fútbol local.
0: A las 5 de la tarde del domingo va a ser frío. Ya a las 5 de la tarde, casi de noche, nublado va a estar el domingo. A la vuelta de la cancha de Gimnasia.
1: Justito, da justito.
0: Da justito. Da justito. Brasil-Noruega.
1: Vamos todo para Celi Gallá y cosas, ¿sí? Y miramos todo allá.
0: Brasil-Noruega.
1: Te quiero escuchar. Vos sabés yo por dónde voy, no hay duda.
0: No me voy a mover sin haber sabido con quién se iba a cruzar Brasil en octavos, pero hace 3-4 meses aseveré algo en este mismo micrófono.
1: Listo, para, vas por Noruega, listo. Vamos
0: pero, a no, Brasil. No, pero quiero reafirmar una cosa porque no, la gente... Yo te aposté.
1: No, no, no, no apostamos nada, hablamos.
0: No, no, pero aposté en
1: tenés sentido, que poner esta camiseta a River si pasa a Brasil.
0: Aseveré. No.
1: ¿Qué? Sí, eso fue. No. Eso fue.
0: No, otra vez. ¿Te dije otra vez la de River? No, te dije.
1: No. No, te pone la de River.
0: La de Noruega, que es hermosa, hermosa la camiseta.
1: Bueno, la de Estados Unidos te pone.
0: Conseguíla, nosotros la vamos a conseguir.
1: Claro, por eso querés.
0: La de Paraguay, de comprar, la de Paraguay, que parecía.
1: Soy capaz de comprarla para que te la ponga.
0: El mercado, claro. Compra internacional.
1: Claro.
0: Bueno, te había aseverado que para mí Brasil, este Brasil, no pasaba octavos de final.
1: Bueno,
0: entonces, el domingo juega octavos de final Brasil y clasifica a Noruega.
1: Bien. Eso, 5 de la tarde.
0: Da con batacazo
1: unos, con unos. Sí. No tanto como Paraguay sería con Francia, pero sería un batacazo. Eso, estos dos partidos los vamos a hacer en la Serie, bueno, y del Oeste.
0: Y vos decís dos porque después viene otro.
1: Sí, señor.
0: A las 21.
1: A las 21, México-Inglaterra.
0: Vuelve, después de 40 años sin pisar, ni siquiera para amistosos. Después de 40 años, Inglaterra pisa el Estadio Azteca. La última vez que lo hizo...
1: ¿El estadio qué?
0: Azteca.
1: No, ¿el estadio qué?
0: En el que,
1: ajá,
0: Diego hizo el gol más bonito de la historia y el de la revancha.
1: Sí, yo siempre discutí eso, Micho, a mí no, ya de verdad que a mí no me gusta eso, ¿no? ¿Qué? Porque los juegos no tienen nada que ver con...
0: No, pero era la única manera de tomarse revancha.
1: Sí, bueno, pero
0: porque
1: ya
0: por
1: terminó,
0: la otra,
1: ya terminó.
0: Por la otra...
1: ¿Qué tiene que ver Kane?
0: En el 86, no, en el 86.
1: Sí.
0: Hoy te voy a decir justamente...
1: Pero por ejemplo, Shilton que, o Lineker, no, ¿qué no, tenían no, que ver?
0: Los son laburantes, eran laburantes del fútbol.
1: Además, si no hubiese... Vos imaginate al revés, Juan, no hubiese ganado Inglaterra con un gol con la mano. ¿Qué hacemos?
0: Que era lo más probable.
1: ¿Qué hubiese, claro,
0: Inglaterra
1: que,
0: salió campeón del mundo del 66
1: con un gol que no entró.
0: Que no fue.
1: Bueno, ¿y qué hubiésemos dicho nosotros hasta hoy?
0: Ellos son de los correctos.
1: Correcto. ¿Qué hubiésemos dicho nosotros hasta hoy si no hubiesen hecho eso?
0: Son los piratas.
1: No, olvídate.
0: Bueno, igual.
1: Después de 40 años juegan en ese estadio.
0: Por primera vez estará pisando el Azteca. 40 años redonditos después.
1: Mirá vos.
0: 40 años y algunos días.
1: Parece mentira, ¿no?
0: Porque fue el 22 de junio del 86.
1: Claro, exactamente.
0: Va a ser, nada, 40 sí, años y dos semanas.
1: De 4 décadas puede ir a su karma. ¿O no?
0: O, justamente lo que te iba a decir.
1: A ver.
0: En términos futbolísticos, el deseo es que pase Inglaterra.
1: ¿Deseas que pase a Inglaterra? Sí. No, yo para mí pasa a México. ¿Pero por qué deseas que pase a Inglaterra? Me acabas de sorprender. No te tenía con esa...
0: En algún momento te dije que había 4 o 5 camisetas que no me pondría.
1: Sí, una
0: de además, esa. Una era de Inglaterra.
1: Ajá.
0: Pero otra, ¿cuál era?
1: La de México.
0: La de México. Hay un problema ahí que tienen ellos con nosotros que yo no...
1: ¿Tienes más problema con México que con Inglaterra?
0: Hoy sí. Sí. Pero es una cosa...
1: ¿Y con Estados Unidos? ¿Cuál es?
0: No, no me
1: menos.
0: Menos. Porque además no es una potencia futbolística. Como México tampoco lo es.
1: Pero el problema lo tiene México con nosotros, no nosotros con ellos.
0: Exacto.
1: Entonces, ¿por qué generaste el problema?
0: No, lo lamento.
1: ¿Por qué si te van a escuchar el barbado ese que habla, que es imbancable, pobre?
0: Lo lamento.
1: Pero no,
0: mucho.
1: Pero es buena gente. El Chavo es buena gente, Kiko es buena gente.
0: Hasta Inglaterra tiene simpatía por Argentina. ¿Qué le pasa a los mexicanos? No entiendo.
1: Pero ¿cómo no vas a te dar cuenta?
0: ¿Qué es?
1: Y
0: ¿la envidia?
1: Y sí, futbolística estamos hablando.
0: Pero hay equipos de la misma talla de México que no tienen la envidia que tienen.
1: Y bueno, pero quisieron y no pudieron.
0: Sí, Argentina es grande.
1: ¿Qué le pasa a Chile?
0: Yo soy lo que soy.
1: Algunos chilenos con Argentina.
0: Bueno, muy parecido, pero en menor medida.
1: Bueno, pero no. Este es
0: porque Chile hasta tiene algún fundamento con las dos finales de Copa América.
1: Y pero la ganaron.
0: México ni siquiera... No, pero tiene algún fundamento.
1: Uh-huh. Sí.
0: México no tiene fundamento futbolístico. Y sin embargo...
1: Y bueno,
0: boquea.
1: Y son su, es su, su idiosincrasia de ser así, de ser verborrágico o soberbio, quizás. Bueno, ojalá se le dé. Bueno, así que yo voy por Brasil, usted por Noruega.
0: Yo creo que gana Inglaterra. Además, creo que gana Inglaterra. Esta vez se le termina a México.
1: Sí. Bueno,
0: pero va a ser un partido parejo.
1: Yo lo que vi de Inglaterra.
0: Pero tiene al mejor número 9 del mundial.
1: ¿Más que Haaland?
0: Sí, un poquito mejor que Haaland.
1: ¿Más que Ronaldo?
0: Sí, sí, que este Ronaldo.
1: ¿Más que Messi delantero?
0: Messi no es 9.
1: ¿Más que Messi delantero? Te pregunté. Si vas de delantero.
0: A ver, si me... viste que no te dije ni goleador ni delantero. Te dije el mejor 9 del mundial.
1: Perfecto.
0: A ver, vos sos futbolero.
1: Si vos lo pones de delantero Messi.
0: Bueno, sí, también hace la misma cantidad o más goles que Kane.
1: Ah, bien.
0: Pero el 9, el típico 9.
1: Palermo.
0: Vamos a poner a los Palermo que hay en el mundial, que juegan como Kane, como Haaland.
1: Listo, me ganaste.
0: Para mí, Kane es ese, de esos es el mejor que hay.
1: Me ganaste. En esta me ganaste.
0: Ayer lo demostró.
1: Sí, sí, es que lo ganó no solo, digo, pero.
0: Haaland lo que tiene es que te pasa por encima. Si él tiene que voltear así.
1: A Haaland lo adoro. Le ve la cara, sí. Es un nene grandote.
0: Haaland, ¿viste? Parece los bolos. Están los pinos ahí parados,
1: ¿no? Ese reel que hay que mira al costado y se asusta, ¿es verdad?
0: ¿Eh?
1: ¿Es verdad el reel que está comiendo y mira al costado? Y es
0: él
1: está comiendo y hay un espejo al costado acá, de este lado. Y cuando gira así se ve, se asusta solo. Quiero saber si es verdad o no, porque es maravilloso.
0: Pero Haaland lo que tiene diferente, Harry Kane me parece que más jugador.
1: Sí. Es más técnico. El otro tiene más fuerza.
0: Haaland lo que tiene que me da la sensación de los bolos. Te digo en serio, ¿viste cuando vos tirás la pelota y voltea todo y va para la? Bueno, Haaland te pasa por encima, Haaland.
1: Uh-huh.
0: Es una cosa así gigante. Te dice, a ver, correte. Y le pega feo. Como más Palermo, ¿no?
1: Sí, puede ser. Sí. O sea, aprovecha su fortaleza más que otra cosa.
0: Y le pega en el hombro, le pega en la rodilla, en la cabeza, se dé vuelta, la pelota pega y entra.
1: Sí, tiene más fortaleza que técnica.
0: Exacto. Sí. Y bueno, con eso ha sido.
1: Y vos decís que con eso lo va a dejar afuera Brasil.
0: No, pero juega Odegaard, tiene buenos jugadores Noruega. Odegaard el otro día jugó un partidazo.
1: Odegaard.
0: No, pero vio el partido que jugó Odegaard. Para mí del...
1: Qué corazón gigante tenés.
0: A mí me gustó cómo jugó Odegaard. Obviamente que los noruegos tienen... Pero...
1: Recuerdos tuyos de los jugadores son geniales. Bueno, mañana no estamos. Nosotros volvemos el lunes. Volvé.
0: Vuelvo el 22, pero...
1: Saben que Juan Pralón no labura, ¿no? Que el que labura soy yo, ¿no? O sea, la semana que viene no me van a escuchar, me van a escuchar a mí solo.
0: No, me queda un restito de...
1: De no laburar.
0: De la licencia ordinaria y claro. Voy a aprovechar ahí para estar
1: con... ¿Yo por qué no tengo un ratito? Que soy más jovencito que vos.
0: Usted más joven.
1: Yo soy más jovencito que yo, claro.
0: Pero vuelvo el 22, estoy acá de nuevo.
1: Pasa rápido el tiempo. ¿Y sí. ¿Cuándo termina el Mundial?
0: El 19, domingo 19.
1: Ah, bueno, entonces...
0: No, pero...
1: Vamos a seguir hablando.
0: Llámeme.
1: ¿Me llama? Llame ya.
0: Yo lo espero una vez más, voy a estar ahí con...
1: Sí, sí.
0: Con todos los monitores.
1: Con la picadita, todo. Mientras yo laburo, vos estás. Claro, con él, con Julián. Okay. Bueno, vamos a hablar del Federal A de fútbol, la fecha 16 que se juega este fin de semana con Gimnasia, que va a jugar el domingo en Concepción del Uruguay, que es donde vamos a laburar los dos, ¿no? Bueno, yo en este caso en tele, vos en radio, nos vamos cambiando. Vos mañana laburás en tele también.
0: Mañana estaremos en tele, en streaming.
1: No hay diario, porque si no, laburaríamos en diario, ¿no?
0: Mañana no, el sábado.
1: ¿Si haríamos plata con todo lo que hacemos?
0: Mañana, el sábado estaremos con los gurises de la histórica, noticias en tele, streaming, como le guste.
1: Muy bien.
0: Con Atlético Almagro, partido que...
1: Mañana, por la tarde.
0: El sábado.
1: Perdón, el sábado.
0: Parece viernes.
1: El sábado, sí. Perdón. Parece viernes porque mañana no vamos a estar. Sí. Bueno, fecha 16 del Federal A de fútbol. Vamos a repasar todo el programa completo de los partidos. Zona 1, íntegramente el domingo, Douglas G de Pergamino, Atlético Las Parejas de Santa Fe. ¿Dije bien?
0: Deportivo.
1: ¿Y por qué dice acá?
0: Deportivo Atlético. Es Deportivo Atlético.
1: Entonces, sacale el Esportivo, ¿cómo sería? Atlético Las Parejas. Pero ¿por qué me complicás la vida? ¿Qué te dejó? ¿Estuviste discutiendo? Esportivo Atlético Las Parejas. Juan hace el programa de la tarde, la tiene a Goñi, a Casosa. Bueno, 3 de la tarde, dirige Guillermo Adrián González de Chaco.
0: Gimnasia, vi unas fantásticas imágenes de dron, cenitales.
1: En redes sociales.
0: En redes sociales, en la cuenta oficial de Gimnasia, del entrenamiento del Lobo. Las imágenes fantásticas, Gimnasia entrenando, pero me pareció ver otra vez la misma zona donde había arena.
1: Sí.
0: En partidos anteriores, que se había recuperado con un sembrado.
1: Gastado, pelado, quemado.
0: Exacto. Es mitad de cancha hacia la media luna.
1: Aclaremos una cosa importante, Juan. Estamos en un típico momento de la época que esto ocurre en todos los estadios.
0: A ver.
1: El otro día televisó Fox San Martín y Mendoza con Las Heras, la cancha amarilla.
0: Sí.
1: Amarilla total.
0: Ah, lo vi, lo vimos.
1: No, amarillo.
0: Lo que quiero decir es que, fíjate vos, ¿no? Se paró el fútbol casi dos semanas.
1: No estaba marcado, ahora se marcó la cancha.
0: Se paró el fútbol casi dos semanas, el césped creció, se trabajó mucho en la cancha, se cortó el pasto, quedó el césped quedó muy bien. Estaba muy húmedo el suelo el otro día, último partido de local Gimnasia.
1: Esa humedad conspira.
0: Rompió la humedad y estos fríos y la vuelta otra vez al ruedo. Ya se jugó Gimnasia Parque, ya se jugó la tercera. Uh-huh. Ya hubo actividad. Claro. Y ojalá que la imagen de dron me haya engañado un poco, pero digamos, tiene una calidad enorme la imagen.
1: Lo que pasa es que de arriba, como vio el dron, se ve todo, pero cuando lo vea de costado no lo va a ver tanto.
0: Quizás no es tanto, sí. Pero desde arriba se nota exactamente cómo está la cancha.
1: Igualmente lo que queman las heladas, el frío, sí, más la humedad que hace.
0: Lo de mañana.
1: Cuando pasa el jugador varias veces, ese pasto tan tiernito lo termina rompiendo y cuesta recuperarse.
0: Gimnasia va a jugar el domingo 3 de la tarde frente a 9 de julio de Rafaela. Marcos Ignacio Liuzzi de Ayacucho va a ser el árbitro del partido. Lo van a acompañar Martín Nardelli de Luján, Patricio Estefano de Saladillo. Y la cuarta será una árbitro, Dayana Luz Hilari, que nunca vino, creo, a Concepción del Uruguay.
1: Tiene razón.
0: Oriunda de Chascomús, ese dato lo tenemos.
1: Defensores de Ramallo va a jugar con Escobar Fútbol Club el partido del domingo de las 13:30 de la tarde, que dirige el entrerriano José Darío Sandoval.
0: En San Francisco, Sportivo Belgrano Independiente de Chivilcoy, a las 4 dirige Luis Damián Martínez de la Liga San Rafaelina de Fútbol.
1: En Chivilcoy, Gimnasia Grima va a recibir al linqueño del equipo de Lincoln desde las 4 de la tarde. Dirige Lucas Esteban Rodríguez de Río Tercero en la provincia de Córdoba.
0: La zona 2 tiene un adelantado el sábado con Defensores de Puerto Vilelas, el equipo chaqueño que recibe a San Sarmiento de la Banda. 3:30 de la tarde con Lautaro Castañola, el de Nogoyá. Y además, todos entrerrianos, estará Rodrigo Garcilano, Lescano Garcilano en realidad, de la Liga de Victoria, también Paula Eisenach, de la Liga de Nogoyá, y Alexis Caizo, el hombre árbitro de María Grande, que será el cuarto árbitro.
1: Este fue el que dirigió la final
0: de Almagro y Lanús.
1: Domingo 5, Boca de Corrientes con Sarmiento de Chaco, 13:30 de la tarde, dirige Mauricio Martín de Tucumán.
0: Mientras tanto, en Formosa, San Martín recibe a Juventud Antoniana de Salta a las 4 de la tarde del domingo con el arbitraje del cordobés Jonathan Correa.
1: Tucumán Central, como local, recibe a Sol de América de Formosa el domingo a las 4 de la tarde. Maximiliano Silcán Jerez, el árbitro del partido de Catamarca. Aquí queda libre Bartolomé Mitre de Posadas Misiones.
0: En la zona 3, el sábado también adelantado, en Las Heras, Huracán, de esa localidad, recibe a Costa Brava el equipo de General Pico La Pampa, 3:30 de la tarde del sábado, con Rodrigo Rivero, el santiagueño de árbitro.
1: A las 3 de la tarde, empezando con los partidos del domingo del Grupo 3, Atenas de Río Cuarto con FATEP de Mendoza, dirige Gustavo Federico Benítez de Salta.
0: Mientras que a las 3:30 del domingo juegan en Chipoleti, Chipoleti frente a Argentino de Monte Maíz, con Diego Saúl Novelli de Tandil como árbitro.
1: El chacarero San Martín de Mendoza recibe a Deportivo Rincón de Neuquén. 4 en la tarde del domingo dirige José Manuel Díaz de Villa Mercedes.
0: Queda libre
1: Juventud Unida Universitario de San Luis. Para Juan sería Unida Universitario de San Luis.
0: ¿Es así?
1: Claro.
0: Juventud.
1: Claro, no le saqué Juventud porque no quiere que le ponga Deportivo.
0: No, pero el nombre es Juventud. En este caso puedes sacarle Unida y Universitario, pero Juventud es.
1: Claro.
0: Vas a San Luis y soy hincha de Juventud. Sí.
1: Universitario de San Luis.
0: Sí. Por ejemplo, nosotros tenemos una mala costumbre acá y en mucha parte del país.
1: Vos. ¿Sí? Yo sé la mala costumbre.
0: Nosotros estoy yo.
1: Sí. A mí no me involucré. A mí no me involucré, que demasiado problema.
0: Que me lo han corregido colegas salteños y no me lo puedo sacar. Nosotros decimos Antoniana.
1: Ajá.
0: Solo.
1: Claro. Y Juventud. ¿Quién?
0: Es Juventud Antoniana o Juventud. Nadie Juventud. Le dice en Salta, no está instituido Antoniana solo. Es como decir Esgrima.
1: Claro.
0: Es Gimnasia o Gimnasia de Esgrima.
1: Lo que pasa es que nosotros, ¿sabés cuál es el...?
0: Pero es una costumbre.
1: Pero la costumbre que tenemos, porque nosotros, al nombrar Juventud de Gualeguaychú,
0: exacto,
1: Juventud Antoniana, Juventud Universitario, por ahí si lo nombras solo... no,
0: entonces la diferencia es antoniana.
1: Correcto, o Juventud Unida, Juventud Unida de Gualeguaychú o algo por el estilo, pero lo que la diferencia es eso.
0: Una vez me dijo un salteo, ¿por qué dicen antoniana?
1: Además nos acostumbramos de tantas veces que jugaron.
0: Sí, sí.
1: Mil veces jugaron. Sí.
0: Y ¿no? Para nosotros antoniana, porque como vos decís, lo diferencia, nos ayuda... Vos decís antoniana y sabés que es Juventud Antoniana de Salta, no hay otro.
1: Exactamente.
0: Pero me explico, es como si le dijéramos...
1: Allá no hay más juventud, por eso. Claro. Hay un solo juventud.
0: Un salteño me dijo, es como si dijéramos Uruguay a Atlético Uruguay o Esgrima a Gimnasia de Esgrima. Así
1: claro,
0: me dijo.
1: Claro.
0: Le suena, a ellos les suena raro antoniana solo.
1: Exactamente.
0: Pero bueno, es un dato. En la zona 4, domingo a las 15 horas...
1: No le importaba
0: a nadie. No, dice, quédate, la gente no va a poder dormir esta noche. Sol de Mayo... Sol de Mayo de Viedma, frente a Kimberley de Mar del Plata.
1: Me hace marear.
0: El único equipo argentino que jugó el Mundial. A las 3 de la tarde con Fernando Marcos de Bahía Blanca.
1: Olimpo de Bahía Blanca.
0: Ese es bueno.
1: Clásico de Bahía Blanca, Olimpo, Villamitre en el Carminati. 3 de la tarde dirige el cordobés Matías Villone Carpio.
0: Mientras tanto, que el Mar del Plata, Alvarado recibe a Germinal de Rawson. 3 de la tarde con César Antonio Ceballo como árbitro. El cordobés.
1: Y el último partido, en el último minuto de Deportes 11 de hoy, le digo que Guillermo Brown de Puerto Madryn va a jugar frente al Círculo Deportivo Otamendi de la Liga de Mar del Plata. 3 de la tarde del domingo dirige Franco David Morón de General Pico La Pampa. Queda libre Santa Marina. ¿Cómo se llama Santa Marina? Ramón Santa Marina.
0: Ramón Santa Marina.
1: Ramón, acá es Ramón de Tandil.
0: Claro, acá sí está instaurado incluso localmente Santa Marina.
1: Claro, claro. No lo tenía ese, ¿eh? Sí, pero... Eso, Ramón de Tandil, te digo, yo me voy a quedar... ¿Cómo Ramón de Tandil? Ramón Santa Marina de Tandil. Gimnasia no tiene el equipo confirmado, podría meter algunas variantes para el domingo a las 3 de la tarde enfrentarse con 9 de julio Rafaela. Casi ya... No, la palabra no es... linda decir condenado, pero es así, a jugar zona permanencia, sí, del Lobo, está 9 sobre 9,
0: no,
1: pero tiene que sumar para conservar su lugar para la próxima edición del Federal.
0: Y no es que es 9 sobre 9 contra un solo rival al que tenés la esperanza de que si pierde los 3 partidos y vos ganas los 3 lo alcanzás, no, son muchos equipos que hay,
1: claro,
0: en el medio.
1: De los 5 que quedarían en la zona permanencia, tiene que tratar de llevar los mayor puntos para quedar sexto, ponele, o séptimo.
0: Sí, sí,
1: y no estar tan apremiado para, sí, lo que viene.
0: Ahora estos 9 puntos son para arrancar más suelto la zona permanencia.
1: Bien, perfecto. Amigo, que tenga buenas vacaciones.
0: Gracias.
1: Que disfrute, que esté bien. Lo vamos a seguir charlando.
0: Llámeme y vamos a estar en contacto hablando.
1: Vía WhatsApp lo vamos,
0: sí,
1: a hablar.
0: Sí, sí, sí, sí, sí. Charlamos un rato al aire.
1: ¿La seguimos mañana?
0: Dale.
1: No en Deportes 11, sino en la radio.
0: Exacto.
1: Gracias, que la pase bien. Gracias por todo, gracias, Chelo. Chau.

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1: Las 9 de la noche en la República Argentina. Nacional es mundial. La información con Eladio Arregui.
2: Final del primer tiempo en Toronto, Canadá. Están empatando Portugal y Croacia 0-0. El ganador de este encuentro enfrentará a España, que hoy derrotó 3-0 a Austria.
1: Multimillonaria inversión en energía nuclear. El proyecto fue presentado por la empresa norteamericana Main Energy con un presupuesto de 1.200 millones de dólares y se espera que se instale en el complejo nuclear Atucha. El vocero presidencial, Adrián Rabier, dijo que la construcción de un nuevo reactor nuclear es la noticia más importante del sector nuclear en 20 años. Se conformaron los grupos parlamentarios de amistad con China e Israel. El informe de Gastón Fiorda.
3: La Cámara de Diputados consolidó su estrategia internacional de alianzas al constituir los grupos parlamentarios de amistad con Israel y China. Ambas mesas de trabajo ratifican el objetivo del oficialismo de potenciar la economía, la tecnología y la seguridad nacional. El grupo con Israel estará presidido por la diputada Sabrina Ahmechet, quien fijó como tarea la profundización de la cooperación en defensa, créditos productivos, transferencias tecnológicas y la lucha global contra el antisemitismo.
1: Venezuela recibió un cargamento de 13.000 kilos de ayuda humanitaria en coordinación con la Unión Europea. El cargamento partió desde Luxemburgo, informó la Cancillería venezolana. Uruguay enviará el próximo sábado un cargamento de 15 toneladas de ayuda para asistir a los afectados por los devastadores sismos del 24 de junio. Partirá desde Montevideo con insumos aportados por el Estado, organizaciones y ciudadanos.